0: como la de información, como la de como lo que tú haces de este tipo de programas, de en las entrevistas se conoce mucho al personaje, todo tipo de radio.
1: Tú siempre has dicho que tuviste una infancia feliz.
0: Sí, muy feliz.
1: Y tranquila.
0: Sí.
1: Y como la de otras muchas niñas y niños. Si yo te digo, a ver, una imagen que no tenga que ver con tu profesión y que tenga que ver con tu infancia, ¿esa fotografía cuál es?
0: Pues mira, en la playa. Para mí, esas imágenes de la sombrilla con mamá, papá y mis dos hermanos y mis primas, toda la familia, mis abuelos cuando venían, eso era felicidad.
1: Y perdón, la tortilla, todo eso lo llevabais
0: también
1: a la playa, comíais
0: todos los días entero
1: en la playa.
0: Y mi padre era muy artista, mi padre pintaba, escribía poesías y cuando iba a la playa se ponía a esculpir. Y hacía figuras
1: en la arena. ¡Ay, qué maravilla!
0: Y hacía siempre unas sirenas, o hacía castillos, hacía torero, porque él era muy taurino, y venían todos los niños a ver cómo él lo hacía. Pues todas esas imágenes se quedan ahí.
1: ¡Ay, qué recuerdo tan bonito
0: ese! Y es muy bonito, sí.
1: Bueno, vámonos a esa niña que delante de un espejo o delante no sé de quién, canta esta canción.

0: Venga, ponte en la mente de esa niña, por favor. Pues Eurovisión, fíjate. pues yo, aunque yo empecé con la copla, pero esta fue la primera canción que yo me atreví a cantar. Yo tenía 5 años y fue la primera vez que yo me lancé a cantar una canción.
1: ¿Tú la recuerdas a Remedios Amaya,
0: sí,
1: con el traje de rayas que salió descalza?
0: Que salió descalza.
1: Con esa cinta en el pelo. O sea, ¿tú recuerdas esa actuación?
0: Que
1: eras muy pequeña, tenías 5 años.
0: 5 años. 83. Sí, sí, sí.
1: Y se te quedó como que...
0: Se me quedó
1: la sangre.
0: Yo creo que siempre hay como ese momento en el que, hoy la niña canta. Fíjate que es muy curioso porque mi hija, con Melody... Con 5 años ha sido la primera vez que ella también se ha lanzado a cantar. Y yo digo, ay, Dios mío de mi vida.
1: Pero
0: y yo, claro, me lancé con esta.
1: Pero era, tu niña ya es de una familia de artistas. Pero,
0: yo no.
1: Pero tú no.
0: Yo no. Yo era la niña y la niña. Y que me gusta cantar. Yo era como el bicho raro de mi familia. De hecho, a mi madre le daba vergüenza cuando yo llegaba a un evento familiar o una caseta de la feria, que quiero cantar. Y mi madre decía, cállate, qué vergüenza de niña.
1: ¿Así?
0: O sea, era como todo lo contrario.
1: ¿Y tu madre canta?
0: Mi madre canta muy bien. Mi madre tiene una voz súper poderosa, pero ella tiene un sentido del ridículo y le da muchísima vergüenza. De hecho, cuando ella canta, tiene que ser conmigo. Y ella canta conmigo y yo le tapo la... O sea, y ella me tapa la voz. Imagínate el vozarrón que tiene. Pero si canta sola, no le sale la voz.
1: ¿Y nunca se te ha ocurrido decirle que cante contigo,
0: pues,
1: profesionalmente?
0: Sí,
1: o
0: ella,
1: sea, en un estudio o en un concierto.
0: Mira, la única vez que la invité al escenario, en un concierto que yo hice hace como 3 años en mi pueblo, en Coria, yo no había cantado, a excepción de en las ferias de pequeña, ¿no? No había tenido ya profesionalmente un concierto en mi pueblo. Hacía 3 años que había fallecido mi padre. Yo lo tenía ese día mucho en mi corazón. Y le dije, mamá, papá, le encantaría que subieras. ¡Por Dios, tú estás loca! Y la convencí por mi padre, por decir, hazlo por él. Y la subí al escenario y cantamos. Y bueno, aquello fue precioso. Pero es verdad que en un estudio no. Y sería algo bonito tener una grabación bien hecha ahí para toda la vida.
1: Porque ella te ha acompañado siempre. Siempre ha dicho que es tu abuela quien creyó en ti la primera
0: sí,
1: vez, ¿no? Tu abuela.
0: Su madre. Su madre, yo eso, cuando me escuchaba cantar, pues le decía a mi madre, cuando a ella le daba tanta vergüenza, pero déjala, la niña, que cante. Y claro, como yo seguía, no era como una cosa pasajera, ella le decía, la tienes que llevar a algún sitio porque esta niña tiene muy buen oído, canta muy bien. Y ella no creía en eso, o creía que era algo pasajero. Y al fallecer mi abuela, a los 2 años así, como recuerdo de eso que le decía su madre, pues me llevó a la academia. Fue quizás el principio de todo.
1: Me da una cosa que me gusta mucho, porque sabes que hay un montón de historias que vinculan el éxito con infancias terribles, o sea, uh-huh, con padres que han explotado a sus hijos, con productores que han explotado a los niños, cuando hablamos de estos niños prodigio, niñas prodigio, pero no solo en España, internacionalmente también. Entonces a mí me parece que es mucho más inspirador observar a profesionales que han llegado alto y han tenido infancias y adolescencias normales,
0: sí,
1: porque sus padres se han ocupado de cuidarlos.
0: Totalmente.
1: No, o sea, que no es obligatorio un sufrimiento total como para que uno saque el talento. Y eso tus padres lo tuvieron como muy
0: sí,
1: en cuenta, ¿no? El orden del colegio, del instituto.
0: Yo se lo debo a ellos porque es verdad que tiene que ser difícil. Yo ahora como madre pienso que tiene que ser muy difícil, pero ellos, ese orden de que mi vida no se viera alterada, de mi orden, de mi disciplina, aunque yo cantaba, iba a la academia, había cosas que se organizaban en musicales, pero siempre con mucho cuidadito, lo han mantenido a rajatabla. De hecho, ellos decían, en el momento que haya un descuido en los estudios, se acaba la música. Y era la condición.
1: Y entonces ahora quiero que esa niña normal esté en su cuarto, tumbada en la cama, mirando un póster de la Super Pop, mientras suena esta canción. ¿Y dónde se va tu cabeza?
0: No, lloro, ¿eh? ¡Ay, Dios mío! Hay que ver el poder de la música, ¿eh?
1: Es increíble, sí.

0: Qué felicidad en realidad me lleva a eso.
1: Imagínate, ¿no? Con el cartel de Alejandro Sanz, el cartel, el póster de la Superpop.
0: Total, mi armario estaba lleno de póster de Alejandro.
1: Y yo estaba a ver tu cabeza y dónde se va. Escucha, escucha.

0: ¿Dónde, es dónde
1: eso,
0: te vas?
1: Me lleva
0: ¿dónde
1: eso a los suspiritos de adolescente, fíjate. Ay, Dios mío. Pues me lleva a soñar, a la ilusión, a los primeros amores, a mis amigas, el instituto, y en realidad a quizás el primer artista fuera de la copla, que era lo que yo había como escuchado diariamente en casa y cantado, a descubrir algo que me removía por dentro, ¿no?
2: No vamos a decir nada, pero ¿quién te iba a decir lo que te iba a pasar después?
1: ¿Verdad?
2: Lo que te tenía deparado el futuro.
1: ¡Qué fuerte!
2: ¡Qué fuerte! Venga, entonces hacemos la primera mudanza a Madrid. Conoces a Luis Sanz, el productor del que hablabas. ¿Y te vienes, te acompaña tu madre a la primera mudanza?
1: No, Luis Sanz fue a Sevilla.
2: ¿Cómo es eso? Ah, fue a Sevilla. ¿Cómo es el viaje a Madrid?
1: Luis Sanz, o sea, ¿cuándo te vienes? En ese momento haciendo un programa de televisión española. Entonces, alguien le dijo, tienes que ir a ver a una niña en Sevilla que está despuntando mucho, y la tienes que conocer. Él fue allí y al día siguiente ya citó a mis padres para firmar un contrato con él. Y casi al poco con una compañía discográfica. Y yo creo que al poco hice mi primer viaje con mi madre. Yo siempre en esa época era mi madre, gracias a Dios. Y empezamos a grabar ese disco, que era un disco pues muy bien hecho, un disco de copla clásica con una orquesta de 45 músicos en directo. O sea, hecho con todo el mimo y el cuidado del mundo.
2: Bueno, ahora con esta gata parda, con la Pili, que enseguida voy a preguntar porque se ha puesto ese seudónimo y quién está detrás. La gente que está escuchando la radio, tenemos oyentes que estaban deseando que vinieras al programa,
1: sí,
2: que
1: oh,
2: te han
1: bien.
2: Pedido hace un montón de tiempo, así que sé que algunos oyentes que están escuchándote ahora
1: ya
2: en la radio de noches ya te han reconocido, por supuesto, sí. Y están felices. Pero para que sigamos esta trayectoria casi de normalidad, me ha hecho mucha gracia leer que tú te ibas a un garito, ¿no?, a una discoteca con tus amigas.
1: Sí.
2: Y de repente sonaba esto.

0: ¿Por qué Pastora Soler se ha puesto la Pili?
1: Porque me llamo Pili.
0: Te conocen en casa como la Pili, en Corea
1: claro,
0: también.
1: Además, en Corea, sí. Sabes que se pone el artículo delante y es la Pili.
0: Sí.
1: Vale, yo soy la Pili.
0: Esto me gusta mucho. Estuvieras con tus amigas bailando, porque este fue uno de tus grandes, bueno, tu gran pelotazo,
1: mi primer, sí.
0: ¿No? Tu, el
1: esto
0: Dámelo
1: fue
0: Ya fue tu gran pelotazo.
1: Sí.
0: Y entonces, que has contado en alguna entrevista que tú te ibas con tus amigas a una discoteca y de repente la discoteca se caía cuando sonaba el Dámelo
1: Imagínate.
0: Ya.
1: Imagínate.
0: Un tema tuyo.
1: Un tema mío, además viniendo yo de cantar copla, ¿vale? De un primer fracaso, porque después de la copla yo quería cambiar, no sabía dónde quería ir. Entonces fue la primera carta de libertad de una compañía, de esa compañía que me fichó, pues no vendes discos, pues a la calle, ¿no? Y ahí te...
0: Oye, ¿te costó eso?
1: Me costó.
0: ¿Te costó?
1: Sí, porque fue el primer desengaño con la industria, empezar a conocer cómo va esto, ¿no? Porque claro, tan joven, primer pistoletazo de salida con aquel disco de copla y todo muy bonito, pero cuando empiezas a imponer un poco tu personalidad de por dónde quiero ir, no se venden discos a la calle. Entonces ahí incluso yo tuve mi primera ruptura con la música. Yo dije, yo no estoy hecha para esto, yo soy muy frágil, mi vida es muy bonita porque siempre he sido feliz y no estaba, y aparte tenía pues todas esas exigencias por parte de Luis Sanz. O sea, lo veía todo muy complejo y digo, yo me voy y me fui a la universidad,
0: volviste a la universidad.
1: Sí, sí, me matriculé de Historia del Arte.
0: ¿En casa qué te dijeron?
1: Pues en casa, ellos siempre han estado a lo que yo he sentido en cada momento.
0: No dijeron, ay, menos mal, nos quedamos más tranquilos porque la vida de
1: sí.
0: artista es muy dura.
1: Mi madre seguro que sí, mi padre siempre ha sido más artista y bueno, pero mi madre sí. Mi madre es como, bueno, porque ya tengo a mi niño otra vez. Pero eso, al poco, pues cuando hay algo que es tan fuerte y tan vocacional, es muy difícil de esconderlo. Pues imagínate, primer éxito, además, pues disco de oro, disco de platino, y sobre todo, y lo que más valoro eso, ¿no? Que yo salía con mis amigas, pues yo tenía 20 años, y veía cómo la gente se volvía loca con un tema mío sonando en una discoteca. Entonces era como, ¡qué guay!
0: Tiene que ser muy emocionante. Y la gente en la discoteca sabía que eras tú, que
1: sí,
0: estabas
1: sí,
0: tú.
1: Sí, sí, sí.
0: Claro, te
1: mucha gente, claro, me miraban. Yo, eso siempre me sigue pasando. Cuando vas a un sitio y te ponen un tema tuyo, a mí me da una vergüenza que me muero. La gente se cree que tú te vas a poner allí en plan, y que va, yo me hago así, por Dios, que pase el tema ya, qué vergüenza.
0: Mira, como tu madre, un poco.
1: Sí, un poco.
0: Y además empezaste a viajar, por ejemplo, a Turquía, o sea, que normalmente la gente viajaba a Latinoamérica y Pastora Soler arrasa en Turquía, o sea, que eso también llamaba mucho la atención, culturas nuevas, donde tu música... Pues
1: sí,
0: funcionaba,
1: sí, esta
0: ¿no?
1: canción pues fue número uno en radio, un montón de... Vamos, que me llevaron allí un mes de promo que no me dejaron ver nada. Fíjate que yo estaba estudiando todavía en mi carrera, yo quería ir a Santa Sofía, o sea, a ver muchísimas cosas que hay allí, pues no me dejaron un hueco libre de la promo que tenía, o sea, una agenda.
0: Ya, sí.
1: Y fue bueno, una aventura.
0: ¿Qué significó para ti, Pastora Soler, que te llamaran para Eurovisión? Que no sé si tú recuerdas eso.
1: Sí.
0: Claro, volvemos a esa niña en el 83 viendo a Remedios Amaya. Y de pronto eres tú quien va a representar a España en Azerbaiyán, ¿no? Era el
1: sí.
0: ¿Qué supuso para ti
1: pues,
0: eso?
1: Pues mira, para mí al principio fue una decisión de mucho vértigo. Yo ya llevaba mis años de carrera costándome mucho trabajo, ¿no? Porque para mí, sobre todo mi camino, que yo lo he llamado en estas giras rosas y espinas, ha sido así porque me ha costado mucho encontrar... mi sonido, ¿no? Siempre he estado luchando por eso. Entonces cuando ya estoy yo, pues este es mi sonido, estoy contenta, todo va bien, y me llaman, y además ese año había sido una selección interna, no había previos festivales ni nada. Ha sido elegida tú, además sin tener yo noticia de que mi compañía discográfica me había puesto sobre la mesa, nada. Entonces mi respuesta fue, yo no, ya sabes.
0: O sea, dijiste
1: mi respuesta
0: no.
1: Fue, ni de coña, esa fue la respuesta. Porque en el fondo es correr un riesgo y para mí era como, después de los años que llevo trabajado y el trabajito que me ha costado, lo mismo ahora esto es como pues correr un riesgo con el que puede venir con un mal resultado y al final pues todo se puede acabar.
0: Bueno, fue fíjate Remedios Amaya, que ahora es una...
1: fíjate,
0: cantadora importantísima, se llevó cero puntos.
1: Sí, yo la tenía en mi cabeza, incluso.
0: O sea, eso no lo remontó durante
1: claro,
0: años.
1: Claro, para mí Remedios, que es un icono del flamenco.
0: Sí.
1: Y yo decía, una señora como esta es con cero puntos, y a mí me puede pasar lo mismo. Y Pero ya te digo que me duró muy poco, ¿eh? O sea,
0: ¿quién te convenció?
1: No, yo misma. Yo en el fondo he sido siempre como cobarde para muchas cosas, pero muy valiente para cierto tipo de decisiones. Y yo decía, bueno, pues si se tiene que acabar, se acaba, ¿no? Pero al mismo tiempo que estaba diciendo que no, por otro lado decía, pero qué buena oportunidad, ¿no? También para escoger una canción con la que yo quería, o sea, el estilo con el que me descubrí.

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1: Estamos en diciembre y yo creo que si en marzo teníamos que hacer esa gala, o sea, como a finales de enero teníamos que tener las canciones inéditas que queríamos presentar. Y yo no encontraba ninguna y no lo encontraba. Y me llegó el día de Reyes, el día de que además nos fuimos a una comida familiar para lo típico de vamos a justa cuenta y nos vamos a comer las sobras de tal. Y ese día antes de irme a esa comida me llega un mail con esa canción. Y dije, es la canción. Estaba esperándola.

0: ¡Qué viaje! ¡Qué viaje!
1: Sí. La verdad, además, fíjate que... cómo es la versión...
0: Claro, le estamos escuchando ahora en tu disco de los 30 años.
1: Claro, está
0: grabado de otra manera, pero esta es la versión en directo. Es que lo diste todo.
1: Y tengo recuerdos
0: todo.
1: De cada momento de... Ese final ya era como... ¡Se acabó!
0: Eso fue darlo todo, absolutamente,
1: todo,
0: ¿no?
1: todo.
0: Bueno, y eso te disparó. Fíjate, si tenías algún miedo, sí. Eso lo que hizo fue disparar a... Pastora Soler, sacarla de cualquier tipo de encasillamiento y que llegara a millones de personas, es la verdad.
1: Claro, para mí fue...
0: El reconocimiento fue ya
1: de inflexión.
0: Yo creo que también, bueno, lo has contado, ahora también vamos a repasar ese momento, empiezan giras, discos, no parar, no saber dónde duermes, no saber... hoy estás en Cádiz, mañana estás en Barcelona, después viajas a Latinoamérica, entonces llega ese momento, ese concierto en Málaga en 2014, que te bloquea. Que escribiste comunicado explicándolo muy bien, porque no era ese momento, ¿no? Era un poco
1: lo
0: todo
1: antes,
0: lo que llevabas sí. atrás, ¿no? Todo lo que llevabas a las espaldas.
1: Sí.
0: Y entonces
1: yo creo que todo tiene, cuando analizas un poco las cosas, no pasan las cosas
0: exacto.
1: así, claro. Además, eso cuando ya yo cuando me paré no hice ni terapia, o sea, yo me paré, pero cuando ya vas trabajando un poco, viene de mucho más atrás, aunque
0: claro.
1: yo tuve mi infancia muy feliz y tal, pero sí que empecé muy joven y aunque mis padres me blindaron y me protegieron mucho, pero yo misma he estado siempre como con esas ganas de caminar, de aprender, de enriquecerme, de todo hacerlo por la artista, por y al final eso pasa factura. Yo me había quedado sin la pili. O sea,
0: la pili
1: se había ido.
0: Sí. No, he leído que no se lo contaste a nadie, que no contaste a nadie que tú ibas a publicar ese
1: sí.
0: comunicado diciendo
1: que
0: voy a parar,
1: sí.
0: te quedan conciertos o
1: sí.
0: te quedan conciertos por delante. Ahora con el tiempo yo sé que aquello de Sabina te dolió en su día, que luego él te llamó para disculparse.
1: Sí, sí, sí.
0: Pero fíjate, ahora con perspectiva, no sé si tú lo compartes, yo creo que Sabina, al decir aquello, al poner nombre, ¿no? He tenido un Pastora Soler, lo que hizo fue poner nombre a algo que muchos artistas
1: totalmente.
0: No solo habían vivido, sino habían vivido y no se atrevían a hacer.
1: A contarlo.
0: Que era parar.
1: Total.
0: Y hay muchos que luego, a partir de ahí, pararon.
1: Sí.
0: ¿No? O sea, fue valiente por tu parte.
1: La verdad es que dentro de esos momentos dolorosos y traumáticos, viéndolo también con la distancia, si algo bueno hemos sacado de esto es poner por lo menos un granito de arena en naturalizar este tipo de problemas, ¿no? Que nos pasa a los que estamos de cara a un público, pero les pasa a cualquier persona en cualquier tipo de profesión, que llega un momento en el que te bloqueas y dejas de disfrutar y empiezas a cargarte de inseguridades y miramos para otro lado por no querer pedir ayuda y no querer contarlo a nuestra familia.
0: A mí me pareció súper valiente.
1: Entonces, naturalizar, humanizar algo que gracias a Dios creo que se va trabajando un poco de forma más abierta. Y
0: también es verdad que le puede pasar a todo el mundo en cualquier profesión, pero cuando estás un día y otro día y otro día y llevas no 7 días sin descansar, sino 70 días sin descansar,

0: cuando hace tiempo que no vas a tu casa, cuando has perdido a la Pili, que has perdido tu identidad, cuando has perdido también igual la ilusión, o sea,
1: total,
0: toda esa motivación que una tiene cuando empieza esa ilusión, claro, el ver el póster de Alejandro Sanz y soñar.
1: Totalmente. Entonces, pues, cuando se pierde eso y se convierte en todo lo contrario, se convierte en que todo es un sacrificio y todo es un sufrimiento, no se puede.
0: ¿Tú pensabas que no ibas a volver nunca?
1: Sí, claro.
0: O sea, tú esa decisión la tomaste a conciencia, claro, pensando, no es un hasta luego.
1: No.
0: ¿Es un adiós definitivo?
1: Sí. Para mí, en ese momento, también yo eso venía de muchos meses de quererlo intentar, de poner parches y decir, puedo, yo puedo. Y me pasaron dos cosas muy traumáticas sobre un escenario, desmayarme y quedarme sin voz, ¿no? También ahí se ve un poco, pues cuando estás de cara a un público y en un escenario, que la vulnerabilidad, ¿no? Que estás ahí un poco a ver qué te puede pasar, y me pasaron dos cosas tan dolorosas que yo no era capaz de superarlo, ¿no? Y yo decía, no voy a volver a ser feliz en un escenario, siempre me va a estar persiguiendo esto. Y cuando yo escribí ese comunicado, que lo hice yo sola, tal y como lo publiqué, me empecé a liberar de cosas y empecé a sentir alivio, y a raíz de ahí, sin yo darme cuenta, estaba empezando a construir un nuevo yo, una nueva vida, todo sobre otras bases. Y fíjate, bueno, lo que es a veces el romper con todo y empezar de nuevo.
0: Desde luego fuiste madre, cambió tu vida, pero fíjate que te ponía yo la canción de Alejandro Sanz y decía, es súper importante por este momento.
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0: días.
1: Es que es muy emocionante, ¿eh? Porque esta fue tu vuelta a un escenario con él en esta gira Más es Más de Alejandro Sanz.
0: Desde que yo lo dejé hasta que volví a pisar el escenario es justo en ese momento, cuando yo salí ahí llena de miedos, pero sobre todo, más que los miedos de cualquier... Todavía tengo miedo cuando salgo, nervio, pero ahí había una ilusión. Y sobre todo, fue un pistoletazo de salida a la nueva etapa inmejorable. Yo sabía... Que empezando así nada iba a poder ir mal. O sea, era como mi vuelta, pero muy arropada por él, por su público, porque la gente me recibió en volandas y a raíz de ahí, sobre todo yo tenía el miedo de si me iba a reencontrar conmigo en un escenario, si yo, porque es verdad que cuando estás alejada de esto tanto tiempo, yo pensaba, no sé si soy capaz de volver a comunicar, a ser artista, ¿no? Incluso piensas que no vas a saber de nuevo hacerlo, ¿no? Y ahí me volví a reencontrar con esa niña que soñaba con cantar, imagínate, con Alejandro Sanz.
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1: ¿Y pasará al nuevo disco?
0: Pues mira, es que lo del tema de los discos ahora, esto ha cambiado muchísimo. Además, imagínate en 30 años cómo ha cambiado la industria. O sea, yo el primer disco que lo grabé con 45 músicos en directo y ahora no hace falta ni
1: verlos.
0: No, ni ir a un estudio, te lo puedes grabar con un micrito en tu casa. O sea, es un poquito de vértigo, ¿no?, de cómo ha cambiado la industria. Lo de los discos es algo que se ha convertido para coleccionistas. Sí, es verdad que vamos sacando... singles, que saqué el primer single de lo que será el próximo disco, No Quiero Flores, he sacado recientemente en Mi Salvavidas,
1: sí, quería cerrar ahora la entrevista con esta canción, sí.
0: Iré sacando singles hasta que lo reagrupemos en un nuevo álbum. Y luego ya veremos qué pasa.
1: Bueno, Pastora Soler, querría que escucháramos la despedida de Mi Salvavidas y que me dijeras con quién te gustaría estar en un faro, encontrarte, reencontrarte mientras suena esta canción.
0: Reencontrarme. Lo pienso y me vuelvo a emocionar con mi padre. Además, él era muy del mar. Con él.
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0: Que no sabía que iba a llorar tanto aquí.
1: Es que es un viaje emocional. Sí, es un
0: gracias.
1: Viaje radiofónico.
0: Gracias,
1: pero es muy bonito
0: verdad.
1: Porque salen todas tus
0: muy
1: canciones,
0: especial.
1: Sale toda tu vida. Claro, de la orilla al faro que sois. Muchas gracias, Pastora, por
0: gracias
1: estar aquí.
0: Gracias a ti, infinitamente, a ti y a toda tu gente, todos tus oyentes y tu equipo maravilloso. Gracias.

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Hola, ¿qué pasa, fanfareros? ¡Viva el agropop! ¡Viva el popo rural! ¡Viva los desgraciados! Sí, sí, los de los coches chocones. ¡Piriri! Pero vamos a detenernos en otro temazo. Terrateniente del amor. Con frases como: soy terrateniente del amor, miles de hectáreas de cariño, y mi corazón es un tractor con vertederas y rodillo. Y así podría seguir todo el rato, todo el mato. Porque la letra no tiene desperdicio. ¿Puede haber algo más rural y más agro? Yo aquí quedo, en Barbecho de Amor. Desde Valladolid, soy Agrofan.

0: cría fama y échate a dormir. Pues eso le ha pasado a lo rural, creo. Que parece que todo lo rural es natural, auténtico, más saludable. Bueno, todo, menos esas casas que reforman en el canal ese de televisión, que te hacen en la galería una cocina, que la terraza te la transforman en no sé qué. Bueno, luego está esa otra pareja que decide dejarlo todo y rescatar el molino de su bisabuelo. Y bueno, yo no sé qué riñón habrán tenido que vender, pero esas ventanas que le ponen, esa bañera de hidromasaje de la que no se puede prescindir en el mundo rural. ¡Qué barbaridades! Pero ¿qué más me dará a mí? Yo lo que quiero es salud para todos. Soy Paloma Brava.
1: Pues ¿qué he estado haciendo yo toda esta semana? Pues organizando las compras que tenemos que hacer cada uno, porque este fin de semana nos vamos de casa rural. La casa la hemos encontrado en una web específica que es Casas Rurales, pero es que tenéis que ver la casa. Ya me gustaría a mí tener esa casa de primera vivienda, no de rural, que se supone que es algo más modesto. 6 dormitorios, 4 cuartos de baño, piscina, barbacoa, salón de juegos con ping-pong, futbolín. Vamos, que el fin de semana se nos va a hacer corto. Saludos a todos y merece la novia con gafas.
2: Hace un tiempo nos hicimos una escapada rural a la zona de Cuencas Mineras y Maestrazgo de Teruel, porque Teruel existe, y visitamos el Museo Minero de Escucha. Una visita que os la recomiendo. Además nos dijo el chico que era encantador, que después de que se llevaran el carbón ya solo les queda el turismo, que ya lo podíamos recomendar. Así que ahí dejo la recomendación, que no os lo perdáis. Visitamos los pueblos de alrededor, como Mirambel, Cantavieja, compramos productos de la zona, como el queso de Tronchón, buenísimo. Vimos los órganos de Montoro, que es una maravilla. Y dile a Roberto que también tengo una gorra de la Caja Rural. Soy la de máquinas.
3: Hola, paridos, paridas, soy Montserrat Rural. Bueno, pues yo, a mí me gusta lo rural y me gusta lo urbano. Me gusta mucho lo rural porque, a ver, yo de pequeñitos, íbamos siempre en verano al pueblo. Yo, mis abuelos tenían vacas, ovejas, gallinas. Lo asocio mucho a la infancia y además yo los recuerdos de mi infancia pues son más o menos felices. Una cosa que mejoraba mucho es esa gente que se va un fin de semana a un pueblo y se quejan porque suenan las campanas del campanario, porque canta el gallo, porque muge la vaca. Joder, hijas, hijos, pues no vayáis a un pueblo, ¿no? Un beso.
4: ¿Qué os voy a decir yo? Que me encanta este tema. Yo que he nacido en un pueblo en Nanda, pues soy rural hasta la médula. Tenía un amigo que me decía, ya está la Heidi por las montañas. Y le decía, pues sí, porque es lo que me gusta. Y mira, hace 32 años, cuando nos casamos, mi quillo dijo que a vivir en Logroño. Y no me acostumbro a Logroño. Y eso que subo a Nanda todos los fines de semana, todas las vacaciones, a veces entre semana, todas las fiestas, o sea que me paso en Nanda de seguido, desde primeros de junio hasta primeros de noviembre. Y Logroño pues me ahoga, por mucho que me digan, es una ciudad pequeña, es cómoda, todo lo que tú quieras. Pero yo en Nanda salgo a la calle y en 2 minutos estoy en el monte, estoy en el río o estoy en casa de mi madre. Un beso desde Nandalú. Jota, si vienes, te hace rural.

0: abuelitos.
1: Hola, fareros, mar, equipazo rural. Y lo mejor un coda de comer a sus crías.
2: Es un ave africana y que lleva el nombre de abejaruco, Merops apiaster, para los hombres de ciencia.
1: Efectivamente, Felipe Rodríguez de la Fuente fue el que se encargó de divulgar y hacernos amar de una manera increíble la España rural, la flora y fauna, de una manera súper directa, natural y con muy conciliador. Nada más, soy Boa Chavar, orgulloso de ser farero.
3: Yo nunca he tenido pueblo, pero llevo eso de ser rural en la sangre. Cuando salgo con mi furgo, hago rutas de pueblo en pueblo. Me paso una semana durmiendo cerca del río, desayunando silencio. Mi única preocupación es buscar la panadería del pueblo o qué camino merece la pena que me desvíe. Mi tiempo lo controla la luz del sol. Paseo por las plazas, hablo con desconocidos que tienen ese habla original del pueblo y escucho sus historias del campo. Luego vuelvo a la ciudad. Prisas, ruidos, coches, todo el mundo corre, aunque no tenga prisa. Y ahí certifico que eso de ser rural es lo mío. Feliz noche a todos. Soy Amapola del Campo.
4: Hola, fareras, fareros, equipo. Como serie de animación del mundo rural me viene la mítica serie que vimos en los finales de los 80-90 llamado La Aldea del Arce, que era una serie que seguía las aventuras de una conejita llamada Patty que se mudaba con su familia a la llamada Aldea del Arce. Eran historias, pues bueno, muy sencillas sobre la amistad, la familia y los valores de la comunidad rural. Espero que os acordéis de ella. Un saludo, chus.
5: ¡Qué raro!

0: Te iba a preguntar, buenas noches, Mara Torres, si eras tú de la aldea del arce, y veo que sí.
1: Era enana, claro, si es de los 80 y nací en 74, pues igual con 5 o 6 años.
0: La música suena como si tuviera autotune malo.
1: Pero es increíble porque cuando lo ha citado Chus, yo no me acordaba, digo, la aldea del arce como que no me sonaba. Cuando he oído a la conejita, tampoco. Pero ¿cómo es la música? Lo que le ha pasado a Pastora Soler, o sea, es que cualquier canción, de repente, cuando vean los oyentes la imagen, cuando vean cómo se emociona hasta las lágrimas al escuchar la canción de Alejandro Sanz, que era la primera del disco Viviendo Deprisa. Uh-huh. Porque cuando yo hice las cuentas de la edad, vamos a ver, Sia tiene un póster del Super Pop con Alejandro Sanz, tiene que ser de este disco. Y ese disco era Viviendo Deprisa. Y era muy importante la primera canción de cada disco, porque antes nosotros, claro, cuando sí, sí, poníamos el disco, arrancábamos siempre con el
0: con
1: principio.
0: La primera, sí, sí.
1: Y entonces, si ves cómo se ha emocionado y hablaba de eso, del poder evocador de la música, y yo que no había reconocido la aldea del arce, de repente al escuchar la canción, jugaremos de noche, jugaremos de día.
0: Temazo, Maya Torres.
1: Bueno, que tenemos a...
0: Tenemos a Un Son a la Vida que hay que descifrar. Vamos a poner primero, por favor, los descartes, porque ayer dijimos, ¿ha habido algún fuse? Sí, no, no sabemos. Entonces, ¿te parece que los pongamos para situarnos un poquito todos? Venga, vamos a escuchar El Son a la Vida. Venga. Y los descartes.
1: Va.
2: Me suena a mi perra cuando come del cuenco.
3: Yo creo que es un destupidor, de estos que son un palo con una cosa de goma para desatascar el fregadero, el lavabo.
4: He pensado que puede ser batir unos huevos.
2: Una de esas máquinas en las ferias que van alimentando de agua el coco.
5: Me recordó a una pareja que llevan juntos 30 o 40 años. Es decir, hablan tú, pero... no dicen nada.
6: Me ha dado la sensación del sonido de un molino de estos viejos de agua, de la madera golpeando el agua con una secuencia constante.
7: El típico muñeco que le das así cuerda y lo metes en la bañera y chapotea. Zumo de naranja que lo están moviendo con la máquina esa que se mueve y lo que suena al moverlo. O el exprimidor, pero ¿sabes que ahí donde venden que la máquina está dando vueltas que te venden... El zumo, por decir algo.
8: Me parece que puede ser la máquina de cocer antigua que había que ahí que dar al pedal.
9: A mí me suena que es como una aceitera. Se utilizaba hace mucho tiempo para reparar una máquina de coser.
10: Pienso que es uno que está tocando a la bomba. Yo creo que es un garrafón que lo están moviendo para ver si tiene líquido dentro.
0: Madre mía, como pollo sin cabeza estamos, ¿eh?
1: Y sabes que todo el mundo ha hecho apuestas, porque ha hecho el médico, han hecho los amigos de Lucas, han hecho un montón de oyentes. Por cierto, ya has oído Jota a Lu, que como vayas a Nanda, a tu pueblo, te enamoras.
0: Perdón,
1: a su pueblo, al de Nanda.
0: La de Antonio Lucas, una máquina de feria alimentando cocos.
1: Bueno, nos ha sido contento que se puso Edu Galán y también Edu Madina porque le dijeron, nos has desbloqueado un recuerdo.
0: No, claro, a ver. Bueno, para el Suena a la Vida decías en la introducción que había alguien que se iba a poner muy contento hoy con la presencia de Pastora Soler. Esa persona es el hijo de Juan y está hoy para el Suena a la Vida. Hijo de Juan, buenas noches.
11: Buenísimas noches.
1: Pero buen hijo de Juan, ¿cómo te has quedado sabiendo que estaba aquí tu ídolo? Que la hemos, llevamos persiguiendo la mesa, es por ti, te lo digo, ¿eh?
11: Muchas gracias, me encanta escucharla. Además que, solo, aparte de reconocerla por la voz, es que sabía que si venía como gato parda, el seudónimo iba a ser La Pili. Es que lo sabía.
1: Tú que conoces bien la vida de Pastora Soler, ella ha contado cosas que no sabías. Por ejemplo, ¿tú sabías que ella había dicho a Eurovisión ni de coña?
11: Sí, eso lo había escuchado en algunas entrevistas.
1: ¿Y alguna cosa que no...?
11: Su primera respuesta fue no, y ya luego cuando se lo pensó, pues...
1: Dijo sí.
11: Pues dijo que sí, claro.
1: Sí,
11: la verdad. Y no sabía, por ejemplo, lo de que su primera Eurovisión fue la canción de
1: Remedios Amaya. Sí, sí,
11: sí.
1: Eso
11: no lo sabía.
1: Bueno, ha estado tan simpática, la verdad. Y cuando se ha ido le he dicho que había un oyente que siempre hablaba de ella en El Faro y bueno, me ha dado muchos recuerdos. Dice, ay, qué ilusión me hace, no sé qué. Muy bien.
0: Recuérdanos de dónde viene esta furia por Pastora Soler, esta pasión absoluta.
11: Pues la verdad es que de siempre, recuerdo desde su primero, bueno, el disco de copla no lo recuerdo porque no era yo pequeño, pero desde su primer éxito, el Dámelo Ya, siempre es un artista. Yo siempre digo que hay que apoyar a los artistas que tienen carreras largas, porque quieras que no, te van acompañando en las distintas etapas de tu vida. Uh-huh. Y bueno, te puedes aferrar a su música precisamente por eso, porque te han ido acompañando a lo largo de los años. Entonces, no hay un, ya digo, es desde siempre, no hay un punto en concreto.
1: Yeah, yeah. Uh-huh. Cuando hemos puesto la canción de Eurovisión, claro, hemos elegido la actuación. Sin verla, sí, no queda tan bien como viéndola. Porque, claro, la voz suena diferente, ¿no? Si la cogemos solo para escuchar del disco, suena potentísima. Pero claro, quien se perdiera la actuación o quien quiera recordarla, yo animaría que buscara la actuación de Pastora Soler en Eurovisión, porque verdaderamente lo dio absolutamente todo. Todo.
11: Por uh-huh. supuesto. Mira, yo veo Eurovisión desde el año... Mi primer Eurovisión fue en el año 92. Y desde entonces lo he visto siempre, todos los años. Y te puedo decir que los tres minutos de la canción de Pastora en el 2012 fueron mis tres minutos favoritos de toda mi vida eurovisiva, y no solo porque yo sea fan de Pastora, sino porque es que creo que además vino después de muchos años de malos resultados, y yo creo que fue todo un poco que fueron muchos factores los que influyeron en el éxito de
1: y quedó décima, que sí, que nos quedaríamos muy muy contentos en cualquier festival de Eurovisión en el caso de que volvamos
0: quedando décimos,
1: desde luego.
11: Sí, una buena posición, sí.
1: Bueno, que intenta no ganar eso en la vida, porque ya no te puedo regalar un sobre con unas entradas para un concierto, o sea,
0: o sí
11: está complicado, pero bueno, ¿lo digo ya?
1: Sí.
11: Vale, no lo tengo muy claro, pero bueno, también por ir descartando, se me ocurre que no sé si puede ser alguien que está cortando verdura o patatas con una mandolina.
0: Vale. Olivar, cortando verdura con una mandolina.
1: O patatas,
0: perdón.
1: Nada.
11: Bueno, pues algo menos.
1: Bueno, pues sí.
0: Estamos muy desatinados, ¿eh? Este Suena a la Vida. Hombre, nos ha escuchado los descartes, que estamos.
1: Nadie se ha acercado en nada.
0: Yo creo que de lo que hemos escuchado, igual una cosa pequeña puede tener un fiu, pero estamos muy lejos.
1: ¿Ah, sí?
0: Sí.
1: Pues nos quedamos como estamos, pero mira, por lo menos tienes el bombo para el lunes.
11: Pues claro.
0: ¿Qué palabra te gustaría que saliese?
11: Pues la verdad es que no sé, no. Ya llega un momento en que no. No, yo la otra vez dije, la otra vez que también hice el bombo, que me gustan mucho los paros de lugares, y la verdad es que hace tiempo que no se hace uno de lugar.
1: Bueno, te diré que no lo hemos hecho en toda la temporada, juraría. Pero igual es que nadie lo ha puesto, pues, el paro lugar.
0: Mira, estaba revisando a ver si tú tenías propuesta de tema, y si el contrario, el faro contrario...
11: Sí, el ya salió.
0: Era tuyo, efectivamente.
1: Y ya salió, sí.
0: Pues nada, si ya tienes el tuyo, no puedes pedir más.
1: Es verdad que lugar, por lo menos, vamos a hacer uno, Badajoz.
0: Claro.
1: Cuando vayamos a Badajoz, vamos a hacer el faro lugar en Badajoz.
0: Exacto.
11: Pues muy bien.
1: Venga, a ver qué
0: sale. Vamos con ello.
11: Vale.
0: Venga. Pues ha salido el número 57. Venga, dale a la rima.
11: Rápido, Elena, como un cohete.
1: Como un pepino. Podrías haber dicho directamente como un pepino.
0: Ni rima ni nada.
1: Y búscate tú la rima, ¿no?
0: Vale, el 57 es de Irene y es la palabra, las palabras. Yo estuve allí.
11: Uf.
1: Ay, pero qué bien que haya salido esta idea, que la habíamos hecho en otras temporadas y en esta no la habíamos hecho, yo creo.
0: Esta
1: yo estuve
0: nos
1: allí.
0: Encanta. ¿Tu primer concierto de Pastora, año?
11: Uf, pues no sabría decirte, la verdad.
0: Por favor.
11: ¿Me pillas? No lo sé.
1: Pero, por ejemplo, estuviste por preguntar, ¿eh? ¿En el que ella se desmayó?
11: No.
1: ¿Ni en el que perdió la voz
11: no.
1: tampoco? En esos no.
11: No.
0: Bueno, pues nada, ya nos contarás el lunes o algún concierto inconfesable al que haya sido, que seguro que alguno ha caído en todos estos años.
11: Pues mira, yo creo, por ejemplo, ahora que estamos hablando de Eurovisión, cuando Eurovisión abrió las puertas a países de fuera de Europa, de Australia, vaya, en el año 2015. Yo estuve allí, en Viena, que nos representaba EduRne, y yo estuve allí la primera vez que participó Australia en Eurovisión.
1: Pues mira, ya tienes un yo estuve allí. Pero vale para todo, son programas que salen chulísimos porque se hacen muy muy distintos, muy versátiles, sí, hay de todo, sí. Bueno, muy bien, hijo de Juan, que pases un feliz fin de semana.
11: Muchas gracias, y muchas gracias por traerme a pasar.
0: Un beso, adiós.
11: Un beso,
0: chao.
11: Un beso.
0: Venga, cabecera.
12: Ella es simpática, inteligente, divertida y muy trabajadora.
13: Bueno, bueno, bueno.
14: Pero la reina de los farolillos tiene un sueño.
15: Voy a empezar a disfrutar de la jubilación, que es lo que está deseando Elena.
16: Por supuesto.
17: Pues claro.
0: Elena Sánchez,
14: para la jubilación.
0: Venga, Mar, esta noche nos vamos a Pasajes, un municipio de Vizcaya bañado por la ría de Pasaya, para conocer a Maite Zunzunegui. Ella es una grandísima deportista que llegó a competir en remo olímpico y ahora forma parte de las mujeres que cada 31 de julio hacen una regata maravillosa para rendir homenaje a las bateleras. Las bateleras, por si hay alguien que no lo sepa, eran mujeres que trabajaron en la ría desde el siglo XVI hasta los años 20, transportando tanto mercancías como pasajeros, en una época, recordemos, en la que muy pocas mujeres tenían profesiones visibles. Y ellas fueron verdaderamente imprescindibles. Así que vamos hoy a conocer su historia y la de Maite. Vámonos.
18: Este fue un puerto que durante siglos fue el puerto más importante del Golfo de Vizcaya. Y aquí arribaban barcos cargados de mercancías y tal, ¿no? Entonces, como los hombres de aquí normalmente andaban, eran pescadores y andaban ahí en los mares del norte y por Terranova y tal, pues aquí las mujeres de aquí, las que son las bateleras, lo que se dedicaban era pues a arrimar, vamos a decir, a atracar los barcos que venían con mercancías, a transportar gente de una orilla a otra.
0: Ellas, por el gran ejercicio que hacían, eran mujeres fuertes que iban vestidas con grandes faldas, un corpiño y un sombrero de paja, y tenían un papel fundamental en la economía de la ría de Pasaya. De hecho, varios escritores de la época se hicieron eco de su gran labor.
18: Pues hay reseñas hasta del 1550 por ahí. Y, por ejemplo, en 1615, Lope de Vega las nombró en su obra Los Ramilletes de Madrid, porque claro, todo el mundo pensaba que claro, estaban haciendo además pues un trabajo, pues claro, que en esa época pensarían pues que solo lo hacían los hombres, ¿no? Y el mismo Víctor Hugo también, que estuvo aquí, el poeta romántico francés, estuvo aquí Víctor Hugo, ¿no? En 1843, y también las nombra en el libro Los Pirineos.
0: Lope dijo en Los Ramilletes de Madrid: ellas son los remeros de aquestas barcas del Pasay, unas barcas adornadas también con ramos y flores. Estuvieron en activo hasta principios del siglo XX, y desde hace más de 60 años las mujeres de Pasajes les hacen un homenaje en forma de regata cada 31 de julio.
18: Antes de que acabarían ellas el oficio este, ¿no?, que fue pues sobre el 1920, o así parece que fue el final de las bateleras, entre ellas parece ser que ya hacían regatas también, pero ahí se acabó. O sea, ahí parece ser que se desapareció el tema de bateleras. Y luego aquí en el año 1962, pues en las fiestas patronales de aquí, que es en julio, pues organizaron una regata, y desde 1962 hasta hoy en día se hace todos los años la regata bateleras, que yo creo que se habrá parado solo los dos años de pandemia.
0: En este día grande el pueblo se llena de mujeres vestidas como las remeras de la época, hacen desfiles portando las palas, las bandas suenan sin descanso y celebran, por supuesto, el concurso de regatas. Así se escucha este día de celebración. Maite participa en estas regatas desde el año 74 y lo hace con todas las de la ley, porque ella ha formado parte de las primeras remeras que compitieron en remo olímpico en España. Esto fue, calculad, en los años 80.
18: Yo antes de salir en la regata esta de bateleras, yo pues aquí había un club de remo, y bueno, fuimos unas cuantas chicas a probar, ¿no?, el remo olímpico, y bueno, y empezamos a entrenar, y bueno, entonces claro, había a nivel estatal, por ejemplo, había muy, o sea, no, prácticamente no había, muy poca gente. y nosotros tenemos la suerte que estamos aquí al lado de la frontera con Francia y hemos podido ir a remar pues a Burdeos, a Libur, a Bayona, ¿no? Hemos tenido como más competición. Y sobre en la década de los 70 empezamos a remar. Y ya una vez de empezar a remar, pues ya empezábamos a salir también en la regata de bateleras, muchas de ellas.
0: Bueno, y si las bateleras salieron en los escritos de Lope de Vega, ellas, me contaba Maite, con su regata, han salido hasta en el Ola.
18: En el año 1963, la revista Ola, que todavía existe, ¿no? Ola existe.
0: Sí, sí.
18: En el número de agosto del 63 publicó una página con 6 fotografías comentando la regata con el título Regata Femenina de Bateles en Pasajes de San Juan. Hasta en el Ola salieron.
0: Y ahora en el Faro, Mara.
1: Pero qué bien conocer a Maite y esta historia de las mujeres bateleras, ¿eh? Buenísima.
0: Buen fin de
1: semana.

0: Son las 3, las 2 en Canarias. Estados Unidos confirma haber destruido centros de mando iraníes en el estrecho de Hormuz. Según Washington, eran los responsables de atacar buques estadounidenses. El presidente Donald Trump le ha exigido a Irán, a través de mensajes en redes sociales, que firmen el proyecto de paz cuanto antes. Corresponsal en Washington, Sara Canals.
1: Ataques, según el presidente Trump, en defensa propia. Es lo que ha confirmado en su red social, donde ha aprovechado para volver a amenazar al régimen para llegar a un acuerdo en cuanto antes. Si eso no ocurre, promete golpearles con mucha más dureza y violencia. En este mensaje, Trump explica que los tres destructores estadounidenses han cruzado el estrecho de Hormuz sin apenas sufrir daños y detalla, con su característica retórica ostentosa, cómo han neutralizado a la ofensiva iraní, por ejemplo. Ha llegado a comparar los drones derribados con mariposas descendiendo hacia sus tumbas. Sobre los bombardeos estadounidenses contra los puertos iraníes, Trump se ha referido a ellos como un toque de cariño. Es lo que le ha contado a ABC News, donde también ha querido remarcar que este cruce de ataques no viola el alto el fuego.
0: Aquí en España, el Hospital Gómez Ulla se prepara para recibir a los españoles que viajan en el crucero con el brote de antivirus. El centro sanitario, que cuenta con una de las unidades de aislamiento más avanzadas de Europa, ya ha empezado a condicionar todo para la llegada de los pacientes. Este viernes se reunirán la dirección del centro con los trabajadores para explicar cómo será el despliegue y el protocolo a seguir. Marina Fernández.
2: Hay cuestiones clave por despejar.
3: ¿Qué personas son las que van a intervenir? ¿Cómo va a ser la llegada? ¿Qué circuito será? Sabremos hasta el celador, desde el médico hasta el celador que lo vas a atender.
2: José García de CESIF es el delegado de prevención del Gómez Ulla, un hospital preparado para este escenario.
3: Todo el personal tiene la formación necesaria en altos aislamientos.
2: Aunque toda la experiencia y la preparación no bastan para evitar cierta preocupación entre la plantilla.
4: La hay, porque bueno, sobre todo por la falta de información.
2: Como explica Jesús López, de Comisiones Obreras en el Gómez Ulla. Allá hay ingresados más pacientes, por eso hasta el ascensor en el que se traslade a los pasajeros cuando lleguen va a estar designado de antemano.
3: Circuitos cerrados para que no haya o sea mínima la exposición de estos pacientes con los trabajadores y en ningún caso con el resto de pacientes o familiares.
2: Pues se reúnen tanto con la Dirección de Recursos Humanos como con el Comité de Seguridad y Salud del hospital para esperar cerrar hasta el último detalle del protocolo.
0: Y en los deportes, el Rayo Vallecano se va a jugar una final europea. José Palacio.
5: Muy buenas, el Rayo ha hecho historia esta noche y va a estar en la final de la Conference League. Ha ganado 0-1 al Estrasburgo en la vuelta de las semifinales de la competición europea con un tanto de Alemão y se verá las caras el miércoles 27 de mayo en Leipzig a las 9 de la noche ante el Crystal Palace para ganar su primer título en su historia. Esta victoria del Rayo Vallecano ha hecho además que la plaza extra Champions sea para España y no para Alemania, y los ríos siguen en el Real Madrid. Valverde tuvo que ser hospitalizado tras una nueva pelea con Tchouaméni. En la tarde de ayer conocíamos el parte médico del jugador uruguayo, que sufre un traumatismo cráneoencefálico. Va a estar en su domicilio en buen estado y va a estar en reposo de baja entre 10 y 14 días. El Real Madrid les ha abierto expediente, estudia apartarlos y apunta.
0: Es todo por el momento. Sigue el Faro con Mara Torres. 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
7: ¿Dónde está mi tierra? ¿Dónde? ¿Dónde está mi territorio? He visto con estos ojos cómo caía el imperio. Ahora quieren cultivarlo, sin contar con nuestras manos. Yo tengo unas cuantas piedras para tapar este agujero. Me dicen que espere, pero yo no espero. Quiero comprender el suelo. 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Cuando sé quién soy, dónde.

0: El campo es el lugar que muchos idealizan, otros muchos critican sin haberlo conocido. Solo quienes hemos estado en él o vivido lo sabemos. Es el mejor lugar del mundo. Y ojo, no es lo mismo un pueblo que el campo. Unas cosas son las costumbres rurales y otra cosa es estar incluso fuera de ese núcleo. Me volvería a vivir a él, sin duda alguna, entre semana. El problema está vaciada, y vaciada en muchos casos a propósito. Las empresas no han acabado apostando por el teletrabajo como nos venían anunciando. Eso lo salvaría. ¿Por qué? En el campo hay ganadería y agricultura. Aunque la gente piensa que las personas siguen con la boina, es uno de los sectores más tecnificados. Lo que antes hacían 6, ahora lo hace 1. Sobra gente que acaba hacinándose en las ciudades. Me dicen que espere, pero
1: yo no espero, quiero comprender el suelo. Incorpora Queco Mayorga esta reflexión. Por supuesto, las empresas dijeron que iban a apostar por el teletrabajo. Falso, no ha ocurrido. Y luego él rompe con uno de los tópicos del campo, del mundo rural, que él dice, y es cierto que está muy tecnificado, que al haber agricultura y ganadería, que necesita maquinaria importantísima y muy potente, es un sector muy tecnificado. Ahora entra un bloque de gente que probablemente no hayáis oído nunca o casi nunca en El Faro. No sé quién soy, dónde vienen mis abuelos.
2: Hola, Mara y compañía, es la primera vez que os comento, que os digo algo al programa, aunque lo escucho siempre, y ahí que habláis de lo rural, pues mira, yo me fui a vivir de San Sebastián a un pueblito de Álava de 5.000 habitantes, pequeñito, con mi pareja, y no me arrepiento nada. Estoy aquí súper feliz, conoces a todo el mundo te conoce. Es una gozada, hay campos por todos los lados, sembraos, hay monte, hay río, es una maravilla. Yo no me arrepiento ni un minuto de lo que hice. Hace ya 10 años que lo hicimos y cada día estoy más feliz aquí. O sea que nada, un saludo para todos y espero volver a comentar algo pronto.
3: Hola, ahora mismo estoy paseando por el bosque de Chapultepec, en Ciudad de México, un pulmón extraordinario, increíble, verde, en medio de una ciudad absolutamente caótica y contaminada. Y bueno, cada día me doy más cuenta que a pesar de yo haber sido una urbanita empedernida, cada vez necesito más a la naturaleza, lo rural, el tiempo lento, el tiempo alejado de la inteligencia artificial, ese instante que te conecta pues con lo más esencial, que te hace ver que eres parte del árbol, de la ardilla, del águila que sobrevuela un cielo azul. Entonces, bueno, pues yo reivindico lo rural cada vez más. Así que bueno, esa es mi vista ahora del mundo rural, que cada vez lo necesito más. Y bueno, pues un abrazo, la andaluza chilanga.
4: Hola Mara y equipo, soy Ralph de Filadelfia. La palabra rural me lleva directamente a mi infancia. Recuerdo que de pequeño veraneaba en un pueblo del Líbano. Cada persona que cruzaba era un amigo, un conocido, un familiar. Dar un paseo por el bosque o ir a la tienda a comprar chocolate tenía un sabor distinto y especial. Ahora que vivo en Filadelfia, echo de menos a ese niño que pasaba las tardes afuera sin cansarse nunca de jugar con los otros chicos del pueblo. Gracias por devolverme a esos recuerdos y gracias por este podcast tan maravilloso.
5: Quitaron un programa que me encanta, Ruralista, donde muestran la vida de personas que trabajan en el ámbito rural. No sé si mostrarán solo el lado romántico, pero a mí envidia me da. Y en un añito así puede que sea mi destino, porque ya atiendo a eso, al vino natural y conocer y ayudar en el campo a las personas que lo hacen posible y a comprar lo que esté a mi alcance directamente al productor, porque así todo sabe mejor. Minucha, Aliquindoy.
6: Yo soy de pueblo, yo soy rural, me encanta vivir en mi pueblo y una lanza hacia las asociaciones que son las que nos dinamizan los pueblos, nos traen actividades, nos hacen cursos, talleres, viajes, Gracias a estas asociaciones, las mujeres rurales hemos conseguido pues quitar y abrir muchas barreras, tener una vida social más activa. La verdad que estoy orgullosa. Gracias a todas. Un abrazo. Rose, Cantabria Oriental.
7: Hola, fareras, fareros. Aquí en Aragón tenemos la fortuna de contar con pueblos preciosos, muchos de ellos incluidos en la lista de pueblos más bonitos, que hace que sean visitados por muchísima gente cada año. Yo personalmente tengo sentimientos encontrados con este turismo rural, porque por un lado me encanta descubrir pueblos y ver cómo se revitaliza la economía de estos lugares, muchas veces olvidados, pero por otro lado encuentro que en algunos casos todo este turismo de masificación desplaza a la gente de los pueblos y reconvierte las casas tradicionales en tiendas de souvenirs, hoteles, restaurantes, haciendo que a veces se pierda la autenticidad. Es muy difícil encontrar el punto medio en estos casos, pero sin duda hay que apoyar a los negocios pequeños de la gente que sí vive en los pueblos. Un saludo desde Zaragoza, el gato de Prokofiev.
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1: Bueno, mucho entusiasmo con este bloque de notas de audio, tanto con Rose de Cantabria, que quería poner sobre la mesa el papel de las asociaciones de pueblo que han hecho tanto por las mujeres en el mundo rural. Quiero dar la bienvenida a Ralf, estudiante de Filadelfia, que nos ha dejado su nota de audio. A la andaluza Chilanga, que yo no sabía si soy de Chilanga, era porque ella era de Ciudad de México y está en Andalucía, o al revés, está en Ciudad de México. Y nos hablaba también de esa reivindicación de los espacios verdes. Quiero dar la bienvenida también al Donostierra, que no se arrepiente de haberse ido a Álava, un pueblo de 5.000 habitantes. Y en fin, ayer pedíamos, cuando presentamos el tema, que los oyentes dejaran reflexiones y no solo anécdotas o recuerdos, y la verdad que da gusto hacer un programa con gente tan tan comprometida, ¿no? Fijaos que yo abría el programa hablando de un fenómeno alucinante que queremos contar a los oyentes, que es el que está viviendo San Facundo, que es un pueblo del Bierzo, en León, que tiene 16 habitantes censados y atrae a 25.000 turistas cada año. Así que hemos invitado al Faro a su alcalde, a Ricardo. Ricardo Vila, ¿qué tal? Buenas noches, bienvenido.
9: Hola, buenas noches, un placer.
1: Ricardo, tengo que darte la enhorabuena, no sé por qué, si por estar 30 años como alcalde en el pueblo, que eso ya es un caso insólito en este país, o por lo que has conseguido San Facundo. Pero bueno, arranco por el principio. ¿Es tu pueblo San Facundo, Ricardo?
9: Sí, evidentemente. Yo he nacido en San Facundo y he vivido toda la vida y terminaré mis días en San Facundo.
1: Y en ningún momento, Ricardo, yo que sé, en la adolescencia, cuando eras veinteañero, ¿nunca pensaste en irte a la ciudad o a un sitio más grande?
9: No, porque yo empecé a trabajar muy joven, soy minero picador jubilado, siempre tuve mucho cariño al medio en el que vivía, y desde muy joven siempre creía que esto tenía un potencial turístico importante, sobre todo en aquellos años en los que del único turismo que se hablaba era el turismo de playa.
1: Sí, hay algo que me ha fascinado de vuestra historia, que por cierto hemos descubierto porque la prensa internacional, especialmente la británica, habla de San Facundo como el fenómeno rural más importante de Europa, o sea que nos ha llamado mucho la atención. Pero hay algo que me fascina, y es que yo me hago esta pregunta como mucha gente, ¿no? En un pueblo con 16 habitantes censados, que lleguen 25.000 turistas al año, igual a los vecinos no les hace tanta gracia, pero resulta que sí, que habláis de un turismo que es un turismo con propósito. ¿Nos puedes explicar este turismo que es, Ricardo?
9: Vamos a ver, nosotros desde hace muchos años, desde el año 83, que empezamos ya montando mi hermano y yo el bar, cuando yo tenía 16 años, porque ya teníamos esa creencia, siempre hemos pretendido, o siempre pretendimos, hacer de San Facundo una ciudad sin dejar de ser pueblo. Es decir, dotarlo de todas las posibilidades, de todas las mejoras posibles, sí, para garantizar una calidad de vida lo mejor posible a los habitantes, pero sin perder nunca la esencia de pueblo, ¿no? Entonces nosotros hemos pretendido siempre un turismo de calidad. Y cuando hablamos de calidad, no nos referimos solamente al aspecto económico, aunque sea importante, sino nos referimos más al mental, es decir, que la gente venga, disfrute, mire y respete lo que hay, porque si no sería inasumible. Hasta el día de hoy, en ningún momento se ha sentido agobio de ningún tipo, aunque estamos hablando que todas estas visitas son a lo largo del año, se concentran mucho más en la época de verano, porque tenemos una playa fluvial espectacular, dotada de duchas, servicios, wifi y personal de limpieza, y también es cierto que somos un pueblo al que hay que llegar, no somos un pueblo de paso. Y cuando, por mucha gente que pueda ver un día en la playa, llegan las 7, 7 y media de la tarde, las 8, lo máximo, todo el mundo levanta la toalla, todo el mundo se va, y en San Facundo queda una tranquilidad, un alivio que es impagable.
1: Porque claro, haciendo las cuentas, Ricardo, salen 25.000 al año, son 2.000 al mes, muchos se concentran durante los meses de verano. Yo digo, ¿dónde los metéis?
9: Sí, pero vamos a ver, tú ten en cuenta que solamente el día del encuentro gastronómico de la trucha hay más 1.000 personas, no
1: pero,
9: solo
1: pero,
9: día.
1: Pero ¿dónde, en un solo día, pero ¿dónde se alojan? ¿Se alojan en todos los pueblos de alrededor?
9: No, San Facundo no tiene ningún tipo de alojamiento, pero a 8 kilómetros ya hay un hotelito de 40 habitaciones y a 25 kilómetros tenemos a Ponferrada, con 50.000 habitantes, que ya tiene todo tipo de alojamientos. Y en el entorno hay mucha casa rural. Entonces nosotros ser el ejemplo a seguir, ser el epicentro de todo eso, al final para nosotros es un alivio, porque lo que estamos haciendo no solamente es bueno para San Facundo, que por supuesto lo es, sino yo creo que es para el territorio, que al final es lo fundamental.
1: Ay, es que eso es importantísimo, o sea, no solo San Facundo, es toda la comarca y todo lo que hay alrededor, que se revitaliza con las jornadas gastronómicas, con los eventos que hacéis. Claro, claro, claro. Y Ricardo, ¿ningún vecino ha dicho hay que parar esto del turismo?
9: No, que va, si además todo lo contrario. O sea, nos hemos dado cuenta que en tan solo 30 años hemos pasado de ser un pueblo a punto de desaparecer a tener repercusión internacional, y ya con este encuentro gastronómico que hacemos, que es el más importante, yo creo, ahora mismo de España, porque con 16 habitantes juntar 500 comensales y representantes de 5 o 6 embajadas, yo creo que no se ve en ningún otro sitio, ¿no? Eso al final lo que ha hecho es, de alguna manera, también revalorizar el propio pueblo.
1: Sí, ¿cuándo lo celebráis el evento gastronómico? Ahora en junio, creo.
9: El evento gastronómico lo celebramos el 13 de junio, que prácticamente lo tenemos ya ocupado.
1: ¿Y en gastronomía de qué presumís?
9: Pues mira, en el Bierzo, el plato típico, el plato rey y el plato estrella es el botillo. Sí. De hecho, se celebra el Festival del Botillo en Bembibre, y nosotros aquí, como siempre hemos pretendido no hemos pretendido nunca ser mejores ni peores que otros. Siempre hemos pretendido ser diferentes, porque creo que ahí es donde está el éxito. Entonces nosotros hemos hecho el encuentro cultural y gastronómico de la trucha por tres razones que yo creo que eran muy convincentes, ¿no? La primera es que cuando en mi casa no había nevera, como en tantas otras, mi padre iba al río a pescar, traía las mejores, mi madre las escabechaba, y eso te permitía tener alimento durante mucho tiempo. En los años 70 abrió una piscifactoría, un criadero de truchas, que produjo mucha trucha de muy buena calidad, hasta que el caudal fue mermando y por falta de caudal tuvo que cerrar. Y en el 83 abrimos nosotros el bar, y desde entonces el plato típico, la trucha. Si a eso le añadimos que el escultor Arturo Nogueira Berciano nos hizo una escultura de una trucha que está a la entrada al pueblo, y Juan Delibes de Castro vino a inaugurarla, no podía nacer como al pie.
1: Bueno, Ricardo Vila, muchas gracias. Enhorabuena, insisto. Enhorabuena también a todo el pueblo por haber conseguido convertir en referente turístico a San Facundo. Y que vaya muy bien esto de la trucha y el evento y toda la gente que se va a acercar por allí a disfrutar de vosotros y de vuestra gente. Un abrazo, Ricardo. Buenas noches.
9: Muchísimas gracias.
1: Adiós, adiós.
9: Un placer.
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1: Irene Paloma, Rubén, ¿qué tal? Buenas noches.
10: ¿Qué tal?
11: Hola, ¿qué tal?
1: Ay, he pisado el indicativo, me he sumado antes de que terminara. Que alucináis, ¿no?, con el asunto de San Facundo.
11: Bueno, es que como no van a conocer en Inglaterra San Facundo con lo bien que lo vende Ricardo. Tiene que conocer mundialmente.
1: Qué arte tiene Ricardo. Bueno, ¿qué habéis pensado vosotros al oír la palabra rural?
10: Pues yo pensaba en mi primer amigo que yo hice en mi pueblo, mi hermano y yo, como éramos mellizos íbamos un poco en pack, y fue como mi experiencia más rural, porque él y su familia, aunque él era muy jovencito, yo creo que teníamos 8 o 9 años, se dedicaban al cultivo, pero también tenían animales, y él nos enseñó la granja que tenía su familia, y la verdad que lo recuerdo, mi hermano y yo que veníamos de Madrid, como mi verdadera experiencia rural. Me acuerdo de los montones de grano acumulados en esas naves gigantes que tienen, esto es un pueblo

0: Me acordaba cuando en el Faro Periódico entrevistamos a Ana, que había creado este club de lectura llamado La Charradica en un pueblo que se llamaba Arándiga, en Zaragoza, y cómo eso había revitalizado el pueblo, cómo obligaba a la gente mensualmente a reunirse, cómo la gente no quería perderse ninguna de esas sesiones del club de lectura y cómo eso y la cultura les había unido tanto.
1: Bueno, pues vamos a irnos, Rubén, al Rompeolas. ¿Dónde nos vamos?
2: En el Rompeolas hoy vamos a detenernos en una de las curiosidades que nos deja el mundo rural, patrimonio de nuestra cultura, y son las distintas formas de comunicarse que nacieron pues de la necesidad y que van más allá de las palabras. Es uno de los lenguajes más singulares del mundo y podemos presumir de que sea patrimonio de nuestro país. El silbo gomero lleva siglos salvando las distancias entre las montañas de la isla Canaria. Su origen se remonta a los antiguos habitantes de Canarias, los guanches, que ya usaban formas de comunicación silbada para superar la complicada orografía de la isla. Este lenguaje adapta directamente las palabras a silbidos. Esto que hemos escuchado, por ejemplo, significa buenas noches, me encanta el faro. Nos lo silbó aquí en el programa Isidro Ortiz, silbador gomero, cuando nos habló de este lenguaje ancestral.
3: Lo importante era tanto como necesario. Hay que tener en cuenta que en aquellos tiempos, para trasladar un mensaje de un lugar a otro, de montaña a montaña, de caserío a caserío, el silbo era el único medio que había. O sea, el 90% de los gomeros en aquellos tiempos, pues había silbo.
2: En esos tiempos en los que no había teléfono móvil, tampoco fijo, ni coches prácticamente en la isla, recordaba Isidro, el silbo gomero les ahorraba importantes caminatas.
3: Mira, en aquellos tiempos a silbar se aprendía como se aprendía a hablar, porque el silbo, igual que la palabra, en todas las horas del día sonaba, y un niño a los 6 años ya era capaz de emitir sonido.
2: El silbo gomero es desde 2009 Patrimonio Cultural Inmaterial de la Humanidad por la UNESCO, y desde marzo un nuevo decreto aprobado por el Gobierno de Canarias regula las enseñanzas del silbo gomero en primaria y en secundaria. De hecho, fue Isidro también el primero que lo introdujo en las aulas.
3: Porque la Gomera, desde los años 50, se abrieron las puertas de la migración hacia otros países y la gente se fue. El silbo se fue con la gente que salió a otro sitio. Fui yo precisamente quien, en las horas de recreo, de forma optativa, dale clase a los niños.
2: Bueno, seguimos porque encontramos muchos lenguajes similares capaces de transmitir todo tipo de significados y matices. El sonido de las campanas ha servido también durante siglos para comunicar a grandes distancias gracias a los campanarios de los pueblos. Este verano lo conocimos en Hoy por Hoy con Sastre gracias a Francesc Llop, antropólogo y campanero, que nos dio una lección inolvidable de todo lo que puede llegar a comunicar una campana.
4: Yo, Francesc, diría que están llamando a misa.
5: No es misa, no.
4: Ah, ¿no?
5: Eso no es misa. Misa se llama de otra manera. Este toque te indicaba no solo que había un fuego, sino dónde lo había.
4: ¿Me estás diciendo que solo con el toque de campana se podía saber no solo que era un incendio, sino dónde estaba el incendio?
5: Claro.
2: Y en esta selección que os traigo esta noche, el de ahora no es tan rural, pero no quería dejar de mencionarlo porque también esconde muchos significados con muy poco, en este caso con movimientos. Y también se está perdiendo, pero lo conocemos gracias a los más mayores. Es el lenguaje del abanico. Hace tiempo fue muy viral este vídeo de una mujer explicando cómo se hablaba antes a través del abanico.
6: Y luego el frontal del abanico quiere decir que sí y la parte trasera quiere decir que no. Entonces, sí, quiero, no, quiero ver, no, quiero hablar.
2: Y ojo luego todo lo que se podía llegar a decir en función de la forma de agarrar el abanico o de dar toques con el abanico cerrado.
6: Nos vemos a las 3:30. Creo que estás con otra mujer, estoy celosa. Te odio, te puedes ir. Vete ya y déjame. Me lo estoy pensando.
2: Todos estos mensajes bastante relacionados con el amor o con el desamor. Que claro, a ver, que hay más folclórico que un abanico. No vas a decir con el abanico, no te olvides de comprar los huevos y la leche, ¿no? Quizá para eso mejor un silbido o el golpe de una campana.
1: Está bien lo del abanico, la verdad.
2: Mira, nos ahorra muchas palabras, pero dice mucho.
1: Sí, sí, mucho. Lo de vete a freír espárragos igual no es literal, ¿no? O sea, te quiero decir cuando dices vete por donde has llegado.
2: Casi
1: que
2: mejor.
1: Que puede ser como vete a freír espárragos.
2: Sí, casi mejor con el abanico, total. Sí.
1: Bueno, sabéis que nos toca irnos hasta Berlín. Nos espera allí ya nuestra corresponsal, Carmen Viñas. Carmen, ¿qué tal? Buenas noches, guten Tag.
7: Hola, buenas noches, guten Tag a todos.
1: Estamos aquí dándole vueltas al mundo rural. Yo no sé si en Alemania, Carmen, el concepto de mundo rural se parece al nuestro.
7: Bueno, se parece también a

0: nuestro en cuanto a que significa tradición, por ejemplo. Bueno, el mundo rural recoge la esencia tradicional alemana, entonces, bueno, pues se celebran muchos festivales locales, se produce artesanalmente, pues quesos, embutidos, cerveza, por supuestísimo. Todavía siguen funcionando muchas granjas familiares, al lado de grandes explotaciones, cosa que en España yo creo que eso se ha perdido. Hay un fuerte sentido de comunidad y se confía en la gente, que esto también es bastante común, ¿no?, con el campo español. Y como anécdota, por ejemplo, cuando es época de fresas o de espárragos, aquí en Berlín es maravilloso salir de la ciudad e irse a la región de Brandenburgo, que es una región muy agrícola. El 37% de Brandenburgo es forestal, entonces unas grandes masas de bosques. Además, y lo curioso es que la gente instala puestos en las carreteras donde venden su mermelada, fresas o conservas de pepinillos o de otras cosas, y no hay nadie allí. Ponen el tenderete, una cajita de madera, y allí se deposita el dinero.
1: Sí, o sea, no hay nadie cogiéndote el dinero. Te puedes ir sin pagar, pero nadie lo hace.
0: Efectivamente. O sea, es éticamente reprobable hacer una cosa así, todo el mundo confía. Sí. Entonces la gente paga escrupulosamente lo que pone en el listado de precios, coge su tarrito de fresas y se va.
2: O sea que hay un consenso, todos lo respetan, ¿no, Carmen?
0: Sí, todos, absolutamente todo el mundo lo respeta. Por lo menos yo lo que he visto se respeta. También ha cambiado mucho Brandenburgo y ha cambiado mucho Berlín. Antes nos robaban una bicicleta y ahora hay que tener mil ojos. Entonces, bueno, las cosas cambian. Querías que escuchásemos un poco de música, la música que se suele escuchar en estos festivales locales.

0: es una famosísima canción alemana, se titula Im Prosit der Gemütlichkeit, y es un famoso brindis, ¿no? Se escucha a todas horas, sobre todo en el Oktoberfest y en otras muchas fiestas populares, y es un brindis al bienestar, al estar relajado y cómodo con amigos, y bueno, se pone para lograr ese ambiente que vemos en el Oktoberfest de alegría y de camaradería de las fiestas populares, porque no hay que olvidar que es que el Oktoberfest, bueno, pues es una fiesta que tiene más de 100 años de antigüedad y fue una fiesta tradicional del campo.
1: Pero era de
0: no
1: la
0: tiene
1: cerveza.
0: Nada que ver.
1: Pero era de cuando nos decías que también se celebra que se hacía cerveza, ¿no?
0: No se celebraba, bueno, se celebraba que se hacía cerveza, pero sobre todo se celebraba que llegaba la primavera, que llegaba, perdón, el otoño, y habías terminado, claro, todo el trabajo del campo.
1: Ay, qué bueno.
0: Entonces, por eso se hacía una gran fiesta que iba toda la gente de la región y se aglutinaba allí en Múnich, en la pradera, a hacer esa fiesta.
1: Es que, Carmen, bueno, es imposible no escuchar esta canción y no imaginar a todo el mundo con una jarra de cerveza en la mano.
0: Claro, a mí es que me hace muchas gracias, lo comentaba antes con Irene, que me hace muchísima gracia porque fíjate la cantidad de músicos y de tradición musical que hay en Alemania, o sea, los mejores compositores o casi los mejores compositores de música clásica, y sin embargo sus canciones tradicionales, las que se escuchan en las fiestas de los pueblos, son todas como muy básicas, muy parecidas de verdad a los pajaritos de María Jesús y el acordeón, porque además utilizan muchas acordeones, muchas guitarras, estribillos muy facilones para que la gente entre a cantar, cosas así. Es muy curioso.
2: Oye, Carmen, hablando de lo rural, es inevitable hablar de la naturaleza. ¿Nos has hablado alguna vez de la conexión tan fuerte que tienen los alemanes en las ciudades, por ejemplo, con los huertos urbanos? ¿Esa conexión también existe fuera de esas ciudades, en los pueblos?
0: Sí, por supuesto. Yo creo que los alemanes tienen una gran conexión con la naturaleza, en general bastante mayor que la española. A la gente le encanta salir a los bosques a pasear, que además estos bosques suelen estar llenos de animales y de vida, porque como son tan conservacionistas, la verdad es que bueno, pues hay zonas maravillosas con mucha flora y mucha fauna. Es muy fácil encontrarte allí con jabalíes o con ciervos. Bueno, la anécdota, yo vi una vez una manada a menos de 50 metros, me impresionó muchísimo. Yo que soy súper urbanita, es muy impactante. Iban corriendo, una manada enorme, iba corriendo, no entendíamos qué era ese ruido, porque parecía que venían como caballos, ¿no? Es un ruido parecido, claro. Y luego cuando los vimos, pues nada, se pararon ellos, todos en silencio, ellos y nosotros, la verdad, nosotros bastante muertos de miedo, pero digamos, íbamos con un grupo de niños pequeños, y claro, no sabes cómo te van a reaccionar, y nada, todos en silencio, nos miramos y ellos siguieron corriendo otra vez. Y bueno, fue una experiencia,
1: imagen, la verdad,
0: impresionante.
1: Sí, lo estás describiendo muy bien, exacto, sí.
0: Eran como 15 o 20 animales, una
1: que
0: cosa
1: que son enormes,
0: en
1: ese ruido que dices del suelo, de brum, brum, brum, ¿no?
0: Y
1: que...
0: con los... Claro, y con los cuernos que
1: claro,
0: tienen,
1: claro.
0: O sea, de verdad que impresiona.
3: Carmen, yo te quería preguntar, cuando hacen los alemanes excursiones al campo, que nos estás contando que les encanta, ¿qué comidas se llevan? Porque claro, aquí en España es el bocatón de chorizo, de salchichón, unas patatas fritas, un tal. ¿Allí bocadillo se estila?
0: Bueno, hombre, vamos a ver, todo se ha internacionalizado mucho. Suelen llevar sándwiches, pero también llevan muchísimos frutos secos, muchas pasas, y no son muchos de organizar picnics. Te puedes meter unas salchichas facilísimamente, vamos. Es un alimento que la verdad que como sirve para comer con la mano y te lo puedes llevar a cualquier sitio, pues lo utilizan mucho. Pero también les gusta mucho improvisar. Entonces, muchos van comiendo, bueno, pues por los sitios por donde pasan.
1: Sí, oye, Carmen.
0: O sea, les gusta improvisar. Como no les gusta salir mucho de la cocina, pues prefieren, bueno, pues comer algo en los pueblos por donde vayan pasando.
1: Carmen, pero que nadie te meta la mano en tu tupper, porque no lo sabes cómo nos acordamos de ti el otro día cuando estábamos en Cádiz, porque estuvimos compartiendo, pedimos para picar, veníamos un premio, ¿te acuerdas que te enviamos la foto de la cazuela y todos metiendo la misma cuchara diciendo, Carmen, a los alemanes les da un infarto si ven esto, ¿no? O sea, que nadie te coja una salchicha de tu tupper.
0: No. Aquí cada salchicha en su tupper. Y no se puede andar metiendo la mano donde no se debe.
4: Carmen, y al igual que nosotros cuando llega el fin de semana o las vacaciones decimos, nos vamos al pueblo. ¿Eso también lo hacen los alemanes?
0: Sí. Bueno, como os he dicho, les gusta muchísimo y hay mucha gente, y la gente que tiene posibilidades, tiene casas alquiladas en pueblos. Sí, la verdad es que los pueblos allí... ¿cómo les diría? Están bastante más modernizados que buena parte del campo español. Lo rural en Alemania es muy organizado, es muy muy productivo, está muy cuidado. La agricultura y la ganadería están altamente mecanizadas. O sea, es un país que tiene, bueno, pues es la economía principal europea. Entonces, no es raro ver tractores de última generación, sistemas de riego súper modernos, el suelo súper planificado. Y eso es algo que te extraña cuando vienes de España, ¿no? Que muchas veces yo, que soy de Castilla y León, bueno, pues ves a pueblos muy pequeñitos que el material de labranza está muy viejo. Y eso impresiona, ¿no? Porque los campos alemanes no ocurre eso. Y luego suelen tener un buen transporte público, la conexión a internet es alta y los servicios básicos, sobre todo los sanitarios y demás, se encuentran relativamente cercanos. O sea, no significa estar apartado o desconectado del mundo, ¿no?
4: Y Carmen,
0: cuida mucho las casas, ese tipo.
4: Carmen, más allá de las empresas agrícolas, ¿otro tipo de empresas apuestan por instalarse en los pueblos?
0: Pues sí, también nos llama mucho la atención muchas empresas medianas, a veces familiares o incluso líderes mundiales, ¿no? En nichos muy pequeños de producción, prefieren ubicarse en pueblos o en ciudades pequeñitas. Por ejemplo, hay una muy muy conocida que es Trump, que se dedica a hacer láser industrial, súper puntera, y no está en ninguna capital alemana. Lo que hace este tipo de empresas es que al caer en pueblos pequeños, pero tienen además trabajadores altamente cualificados, lo que hacen es fortalecer las economías de una manera increíble, ¿no? Las empresas se instalan allí porque, bueno, pues los costes son más bajos, como os podéis imaginar, tienen buena logística, les apoyan institucionalmente y, bueno, pues van creando, gracias a los trabajadores, pues microcosmos culturales, educativos, muy interesantes. Y es que a los alemanes no les importa irse a vivir a esos lugares. Incluso muchos lo prefieren, ¿no? A las grandes ciudades. Entonces, la diferencia fundamental de Alemania y España en este aspecto es que, a diferencia de España, en el que, bueno, vivimos en un país muy centralizado, en el que todo se lo lleva a Madrid y luego hay 4 o 5 ciudades o 6 ciudades importantes, en Alemania no es así, está todo bastante más descentralizado, hasta el punto de que hay un tejido empresarial muy importante que está en los pueblos.
1: Pues ya podemos ir cogiendo ideas, Carmen. Pues aunque sí, te digo, te lo has perdido porque estábamos haciendo la conexión contigo, pero no has escuchado al alcalde de San Facundo, que tiene 16 habitantes y que lo convierte en un foco turístico al que llegan 25.000 turistas al año, que nos decía que el pueblo está súper tecnificado. Y vale, claro, justo te digo hablar de eso y mira, teníamos este ejemplo que es un pueblo del Bierzo.
0: Ah, pues lo celebro. Bueno, es que el Bierzo es tan bonito.
1: Bueno, Carmen, muchas gracias.
0: Un abrazo a vosotros todos.
1: Chao, chao. Adiós. Irene, ¿de qué nos vas a hablar tú esta noche?
4: Pues mira, vamos a volver al Reino Unido, porque si la India tiene sus encantadores de serpientes, la versión del mundo rural británico son los encantadores de gusanos. Lo que estamos escuchando es el himno que se canta en el pueblo de Bucktown, en Devon, para dar comienzo a su Festival Internacional de Encantadores de Gusanos, que el pasado 3 de mayo se celebró la 40 edición de este festival. E imagino que os estáis preguntando qué es un encantador de gusanos. Gusanos exactamente, y lo podríamos definir como una persona que es capaz de hacer salir a las lombrices de las profundidades de la tierra hasta la superficie sin necesidad de cavar. Y lo que se celebra en Bucktown es una competición para ver quién es capaz de conseguir reunir el mayor número de lombrices. Pero es que no se celebra solo en este pueblo. Tenemos, por ejemplo, el Campeonato Mundial de Encantadores de Gusanos, que se celebra en Willaston, en Cheshire, y que suena así.
1: 4, 3, 2, 1, pero vamos a ver, esto ¿cómo lo entendemos? ¿Cómo lo visualizamos?
4: Pues mira, tenemos que imaginarnos una pradera dividida en parcelas cuadradas como si fuera un tablero de ajedrez y dos personas por parcela intentando que las lombrices, como digo, salgan a la superficie. Como explicaba uno de los competidores, Mike Foster, que además hace llamar el gurú de los gusanos, la técnica básica para conseguir esto es clavar una hoz de jardín en el suelo y moverlo. Lo que explica es que esta es la técnica básica, porque a partir de ahí lo que hace es moverse la hoz y los gusanos lo interpretan como lluvia y salen a la superficie.
1: ¿Y no hay nadie que toque la flauta, como el flautista de Amelín encantando a los roedores?
4: Pues mira, flauta no, pero saxofón sí. Lo que hacen es pegar el instrumento al suelo y lo que creen que pasa es que con la vibración del del sonido del instrumento hace que salgan las lombrices. Pero hay otras alternativas. Tenemos también el que opta por crear la vibración dando golpes con cacerolas. Tenemos quien se lleva una tarima y baila claqué por encima. Y he visto también gente disfrazada de lombriz, gente que pega la cara al suelo y susurra palabras bonitas a los gusanos. Incluso quien se ha calzado unas aletas con la intención de imitar a las gaviotas, por eso de asustar un poquito. El caso es conseguir que el mayor número de lombrices salgan a la superficie, meterlas en un vaso lleno de tierra y, pasados los 30 minutos, llevárselos a un jurado para que haga el recuento de cuántas han conseguido.
3: Qué lástima del hombre, mira.
2: No lo veíamos venir.
3: Si les cuesta tanto por algo, será.
1: Y luego, ¿qué se hace con las lombrices?
4: Se devuelven, se devuelven a la tierra. Además, lo que explica uno de los organizadores es que las devuelven cuando ha anochecido y cuando hay menos presencia de pájaros para que no se conviertan en un blanco fácil.
1: Así que un buen día con las lombrices. Las lombrices con los saxofonistas y los saxofonistas con las lombrices.
3: Menudo tándem, mamonico.
1: Bueno, qué buenas, Irene.
2: Qué fuerte.
1: Y la gente la... Bueno, ¿hoy qué barras hecho? Porque desde el jueves pasado igual dijimos que ibas a llamar a Pedro. No sé si has contado con él otra vez.
3: Tú a mí me dices, llama a Pedro, y yo llamo a Pedro. Mara, yo órdenes. Cumplo órdenes. Bueno, y que es un gusto hablar con él, ¿qué te voy a decir? El otro día me decía mi madre, Paloma, pero bueno, ¿quién es ese Pedro? Digo, mamá, Pedro, ¿quién va a ser Pedro? Estaba alucinada con todo lo que nos contó la semana pasada. Y es que él habla solo, Mara. Es que él habla solo. Yo le digo, ¿rural? Y él me responde esto.
5: Pues mira, se me vienen varias cosas. En primer lugar, la pérdida del concepto rural en España. Es decir, todos los pueblos que antes se podría considerar un entorno rural, como por ejemplo el mío, Rincón de la Victoria, del cual estoy muy orgulloso, de repente se han convertido casi en ciudades, con un montón de edificios, con muchísimas plantas que no pegan en absoluto con la estampa y con la geografía del lugar, solamente destinado al turismo, porque si no, aquí la economía se cae si no hay turismo, y eso me da muchísima rabia. Y por ejemplo, en el caso de mi pueblo, a mí me da bastante pena que se haya convertido prácticamente en una ciudad dormitorio a la que van los guiris a tener allí una cama y luego pues a moverse sin ni siquiera consumir la economía local. Y luego, otra cosa de la que me recuerda la palabra rurales son las casas rurales. Vamos a ver, yo me he ido de casa rural, Paloma, yo me he ido de casa rural y a mí me gustan las casas rurales, pero es que parece que ya no hay otro plan, parece que ya no se puede hacer otra cosa, y ahora irte de casa rural es casi como pagar la entrada de un piso. Leche, no, nos vamos a ir de casa rural. No, pues qué, nos vamos de casa rural y de repente miro la cuenta del banco y se ha llevado todo la casa rural. Eso no puede ser. Y hoy día parece que te va a hacer un plan con amigo y dice, ¿por qué no nos pillamos una casa rural? Pues igual porque me pillé una casa rural hace 3 días, te vengo de otra. Déjame, vamos a hacer otra cosa, vámonos a un bar a tomar una cerveza, que parece que estamos siempre de casa rural.
3: Como si lo del bar no lo hiciera Pedro. Pero bueno, oye, sí, están muy de moda las casas rurales. La verdad es que es un planazo. Vosotros habéis ido mucho de casa rural, ¿no?
1: Sí, pero a mí me hacía gracia lo que comentaba un oyente. Me parece que era la novia con gafas que va a la casa rural este fin de semana, sí. Y dice, vamos, ya querría yo esa casa rural para vivir todo el tiempo.
3: Es que una de las casas más preciosas. Y claro, ya que estamos ya metiéndonos en tema, entrando en el campo, yo le digo, a ver si Pedro no le gusta el campo tanto como a mí. ¿Sabes lo que te digo? Ese amor-odio que tengo, a ver si lo compartimos. Le gusta mucho el campo, Mara, pero es que además tiene un pasado con la biología.
5: Sí, mira, el Pedro del Faro puede afirmar que le encanta el campo, los bichos. Aquí donde me ve, yo intenté durante 2 años estudiar biología.
3: Anda.
5: Aquí esto es... Claro, yo estuve 2 años estudiando biología porque a mí siempre me ha gustado la zoología, me ha gustado la botánica, me ha gustado la ciencia en general, pero lo que más me ha gustado siempre es el campo de la botánica y la zoología. Entonces, pues, el campo a mí me gusta porque a mí no me importa ensuciarme y coger una piedra que tiene una forma extraña y la cojo. Está llena de tierra, da igual, después te sacude.
1: Me ha gustado cuando él decía el Pedro del Faro. Claro, sí. Mucha gente se hace la pregunta que se ha hecho tu madre, ¿quién es el Pedro del Faro?
3: Sí.
1: El Pedro del Faro forma parte del equipo, pero está por las mañanas porque es quien saca muchas noticias de lo que estamos haciendo nosotros en directo cada madrugada.
3: Ese es Pedro. Y bueno, Pedro es de un pueblo de Málaga, el Rincón de la Victoria, y yo le he dicho, oye, ¿quien tiene un pueblo tiene un tesoro? Por supuesto, sí. ¿Y quien no lo tiene? Y él dice, tranquilo, que yo le adopto en el mío.
5: Claro que sí. De hecho, yo tengo una amiga de aquí de Madrid, que se llama Carlota, que me dijo, yo no tengo pueblo. Y yo le dije, ¿quieres que tu pueblo sea el mío? Y me dijo, por supuesto. Y desde entonces, su pueblo es el mío. Es decir, yo la gente que no tiene pueblo puede tener el que le apetezca, siempre y cuando lo que tenga son ganas de disfrutar de él, por supuesto.
3: Claro, es que luego está la gente que es como muy, no, mi pueblo, que vienen mis amigos a verme, pero mi pueblo no es su pueblo.
5: No, pues eso me parece un poco rancio. Sí, tú lo que quieres es compartir tu pueblo, sus tradiciones y su cultura, tú quieres compartirlo con tu amigo. Ponerte como muy finol y decir, bueno, pero mi pueblo es mío y ya está, en realidad lo que estás haciendo es un flaco favor. Completamente. Hay que compartir los pueblos, Paloma. ¿No tienes pueblo? Toma el mío, ya está. Para quien me esté escuchando, no tiene pueblo, le doy el mío. Rincón de la Victoria, de Málaga. Ahí está, un pueblo estupendo que, por desgracia, ha caído fruto de la desgracia del turismo masivo en un porcentaje, pero se luchará y se recuperará. No sé cómo, pero lo conseguiremos.
1: Me hace mucha gracia que esté diciendo que venga todo el mundo al pueblo y esté inmediatamente después comentando denunciando que el turismo masivo se está cargando al Rincón de la Victoria.
3: Él es así de generoso, Mara. Él es así. Pero es que es me gusta mucho esta mini sección que hemos abierto en la barra con Pedro y yo. Pedro y Paloma, Paloma y Pedro. No sé, ya veremos qué hacemos.
1: Es otra forma de ver la actualidad. Es el tema llevado a la gente actual. O sea, los veinteañeros. Venga, unas últimas notas de audio y ya cerramos.
6: El mundo rural daría para muchos programas, pero yo me voy a centrar en un tema fundamental que es la intimidad y el respeto hacia las personas y las tierras de ese entorno rural. Es decir, los visitantes esos que van a un pueblo y acaban metiéndose en un prado para tocar las vacas, las ovejas, o acaban cogiendo las manzanas o las nueces que están por ahí tiradas, o acaban aparcando en la puerta o dentro incluso de un prado para ir a visitar tal monumento. Y todo eso creo que debemos respetarlo. Debemos respetarlo porque al final esas personas se acaban cansando de los turistas, de los visitantes, y no podemos permitir invadir su intimidad y sus pertenencias. Un saludo, Kaiku, desde Cercedilla.
7: Hola, Roberto de Valencia. Pues con el tema rural hace una mirada crítica. Bueno, yo mi pueblo ha perdido un montón en los últimos años. Quedaba solo una panadería y ya ni eso, porque ha cerrado este año y tienes que ir a comprar el pan al bar, que es donde lo venden. Pero el pueblo de al lado, que está a 5 kilómetros, este sí que tiene el comercio. Entonces dependes de un coche para ir allí. Si no tienes coche, estás perdidísimo. Y luego en el tema del campo, pues conforme ha ido desapareciendo la gente mayor, el campo se ha ido dejando, los hijos pues no se han querido dedicar al campo y el que ha querido tener un poco de cuidado de esos terrenos ha intentado contratar gente para que se dedique al campo, pero es que ya no encuentran a nadie para trabajar el campo, con lo cual eso se queda abandonado, se seca, se ensucia y luego vienen los incendios. En fin. Bueno, Mara y familia Farera, que paséis una feliz noche.
8: Hola, familia Farera, soy el Correcher. El tema de hoy, rural. ¡Fua! Yo vengo de una familia rural, pero muy chiquitita. Y lo de correcher es porque mi padre era uno de los correcheres del pueblo, que arreglaba los aperos de las caballerías para el campo. Luego vino la maquinaria y ese oficio casi desapareció. Pasó a arreglar los aperos de las caballerías de ocio. Y eso en mi pueblo no había mucho. Con respecto a lo de por qué los políticos se olvidan de lo rural, es muy fácil, porque no hay votos. Entonces, como no hay votos, o son muy pocos los votos, no merece la pena invertir tiempo ahí, porque el político lo que quiere es votos. Buenas noches, Fareros.
9: Buenas noches, Fareras y Fareros. A mí la palabra rural me trae a colación a gente que es autodidacta, gente que sabe hacer un poquillo de todo, un poquillo de todos los oficios, porque en el mundo rural, en un pueblecillo pequeñito, pues se necesita un poco saber de todo, ¿no? Por cierto, mañana empiezo el Camino de Santiago desde Bayona, desde Vigo, y os iré mandando audios. Un saludo, un monje que no quiso el Ferrari.
1: Este oyente, el monje que no quiso el Ferrari, que se incorporó yo creo que ayer o antes de ayer al Faro y que comienza el Camino de Santiago y que nos irá contando. Me ha gustado mucho saber que el Correcher se ha puesto ese seudónimo porque su padre era Correcher, un oficio que ya no existe, y era quien arreglaba los aperos de las caballerizas y de los animales. Y luego este comentario de Kaiku, que es muy importante que lo tengamos en mente. Cuando tú vas al campo, el naranjo que tiene naranjas, que tú crees que no es de nadie, tiene un dueño. Así que tú no puedes coger una naranja y comértela. Que hay mucha gente que dice, ay, coge una naranja, ay, coge unos limones, que no son tuyos. Sí. ¿No? O sea, que respetemos la intimidad de la gente que vive ahí. Que aparquemos en lugares que no sea la casa de la familia que tiene su finca con su espacio y nosotros dejamos ahí el coche. O sea, poco de atención, ¿no?
2: Es que parece que cuando salimos de la ciudad, al no ver vallas o no ver paredes, parece total. Que todo es de todos.
1: Pues no.
2: Y sí. Es una mentalidad, de repente chocas con esa mentalidad en la que, aunque no haya vallas, la propiedad sigue existiendo.
1: Sí, o ves una casa muy bonita, estos molinos que decía no sé quién, que tienen bañeras de hidromasaje dentro, y como es tan bonita, me hago una foto delante del molino rehabilitado. Pues que es que el molino es de alguien también, igual no le hace gracia que ande su casa fotografiada por ahí, ¿no?
2: Totalmente.
4: Totalmente, es verdad. Y también aprovechar para decir, cuando vamos al campo a comer, no tirar las cosas al suelo, que eso también se ve muchísimo. Hay que tener respeto allá donde vas.
1: Y lo ha dejado muy claro, yo creo, el Correcher, ¿no? Es la España olvidada porque no hay votos.
2: No hay porque visto. No, las campañas no llegan, claro, efectivamente.
1: Bueno, vamos a irnos, pero vamos a dejar algunas ideas para el Faro del lunes. Ha sacado el hijo de Juan el tema Yo estuve allí, un tema que nos encantó hacer otras temporadas.
3: Claro, es que menudo temazo, el Yo estuve allí. ¿En qué momento histórico puedes decir Yo estuve allí?
4: ¿O qué momento puedes decir Yo estuve allí y nadie se lo cree?
2: O cuál te has perdido, ¿no? Yo no estuve allí. Estuvo mucha gente y yo no estuve.
3: ¿Hay algún Yo estuve allí que haya ganado valor con los años?
4: ¿O tienes algún Yo estuve allí pero me arrepiento?
2: O ese Yo estuve allí que te cuesta confesar, que no es tanto para presumir de él.
3: El Yo estuve allí de tu infancia que nadie te puede quitar, aunque no se lo crean.
4: Tú, Yo estuve allí más friki, más asqueroso, más inverosímil.
2: Luego está ese como que todo el mundo trata de decir Yo estuve allí antes, ¿no? Yo estuve allí en ese concierto antes de que ese grupo fuese famoso. Yo fui el primero, yo estuve allí.
3: La gente que quiere ser el primero es un horror. ¿Tienes algunas Yo estuve allí que siempre sacas a relucir cuando quieres impresionar a alguien? Dices, yo estuve en tal sitio.
4: Mira, hablábamos de Kaiku y el respeto. ¿Te has colado en algún sitio para decir Yo estuve allí?
2: Sí, o por ejemplo, presumir de haber descubierto cosas, por ejemplo, los lugares, los sitios. Ahora que estábamos hablando del respeto al entorno natural, las redes sociales están llenas de vídeos en los que tratan de descubrir sitios que todavía no están colonizados por el turismo. Cuidado.
3: A mí me va a pasar con una cosa con este programa, y es que tanto de Yo estuve allí, Yo estuve allí, Yo estuve allí, va a ser Yo no estuve en todos estos sitios.
1: Pero sí. Eso lo dijiste, yo creo, el año pasado, cuando sacábamos el Yo estuve allí. Uno de los comentarios que hacíais, no sé si, bueno, yo creo que lo hacías tú, Paloma.
3: Ay, por favor,
1: era,
3: qué poco mundo
1: han
3: tengo.
1: Han salido tantas cosas en el programa de gente que ha estado en un montón de lugares y yo no he estado en ninguno. Que igual ya no puedes decir eso, porque has estado en un montón de sitios.
3: He estado en muchos sitios, sí, gracias a la vida he estado en muchos sitios. De momento puedo decir Yo no estuve en el concierto de Rosalía.
1: De momento.
4: Pero te han dado una crónica que es como si hubieras estado allí.
3: Totalmente, Irene, gracias. El ánimo que necesitaba.
1: Bueno, vamos a recordar el domingo el faro que dedicamos a la faraona, a Lola Flores.
3: Icónica. Impresionante.
1: Esa mujer de la que todo el mundo sabe tanto, porque ha contado toda su vida en las revistas del corazón y en los programas de televisión.
3: Pero da igual lo que se haya escuchado, que siempre es tan bonito y tan emocionante volverla a escucharla a ella, volver a escuchar a los oyentes, a los expertos, a ti, las músicas, da igual, Lola Flores es incansable.
1: Una de las preguntas que acabamos de hacer a los oyentes para el lunes es si eras consciente de estar allí en un momento histórico. Mucha gente que vio a Lola Flores en directo,
3: jolín,
1: igual cuando la estaba viendo no era consciente de que estaba viendo a una mujer que sí. se iba a convertir en un icono de la cultura y del arte de este país. Porque ya sabéis aquello del New York Times, ¿no? No sabe cantar y no sabe bailar, pero no se la pierdan. Entonces, claro, mucha gente igual que vio a Lola Flores de espectador en un programa de televisión en el que ella participaba, viéndola en un concierto, viéndola en un programa en cualquier lado, o estando cerca de ella por cualquier circunstancia, no era consciente, hasta más adelante, de que estaba delante de una mujer que iba a ser una estrella del arte de este país.
3: Claro, ese yo estuve allí que ha ganado valor con los años. Hoy en día, si tú dices que estuve con la faraona, cariño, es que te llevas la cena en la que estás.
1: Imagínate, estuve sentado en un avión al lado de Lola Flores.
3: En un avión encima, me parece una fantasía.
1: Y hemos tenido a Pastora Soler, para alegría de muchos oyentes, especialmente para alegría del hijo de Juan, con quien hemos hablado luego un ratito, y nos ha contado muchas cosas, pero es verdad que fue muy sonado aquel comentario de Sabina, me he marcado un Pastora Soler, haciendo alusión a un desmayo que ella tuvo en el escenario, que yo creo que a ella le dolió muchísimo, lo sé con certeza, mucho, quería desaparecer y esto le pone otra vez en el centro del huracán, pero con los años parece que se ha reconciliado, ¿no? Y reconocía Rubén que al final lo que a ella le pasó le había pasado a mucha gente le podía pasar a mucha gente.
2: Ayudó a normalizarlo, a que otros artistas, de hecho luego después de ella hemos visto a otros artistas que han anunciado sin ningún pudor que les ha sobrepasado la situación y se han tomado un tiempo. A mí me ha impresionado mucho escuchar a Pastora Soler cuando le has preguntado si se planteó no volver a los escenarios y te ha dicho que sí. Sí, porque yo, por lo que había leído en las entrevistas, parece que era un parón que todos proyectábamos como que en algún momento se acabaría pues resolviéndose, y realmente ella sí que pensaba que nunca volvería a disfrutar sobre un escenario. Eso sí que me ha impresionado escuchárselo.
1: Sí, de hecho ha dicho algo así como: yo pensaba que había llegado al fin de mi vida artística y que hasta ahí había llegado y fin. Y luego la recuperó Alejandro Sanz.
2: Con Alejandro Sanz.
1: En aquella gira de Más es Más. Sí. Bueno, nos quedamos con un fragmentito de la entrevista a Pastora Soler, que ya la pueden ver en imagen, si les apetece a los oyentes. Y nos encontramos otra vez el lunes. Buen fin de semana. Adiós.
10: Yo cuando me paré no hice ni terapia, o sea, yo me paré, pero cuando ya vas trabajando un poco, viene de mucho más atrás, aunque claro. yo tuve mi infancia muy feliz y tal, pero sí que empecé muy joven, y aunque mis padres me blindaron y me protegieron mucho, pero yo misma he estado siempre como con esas ganas de caminar, de aprender, de enriquecerme, y al final eso pasa factura. Yo me había quedado sin la pili. O sea, la pili se había ido. Viéndolo también con la distancia, si algo bueno hemos sacado de esto es poner por lo menos un granito de arena en naturalizar este tipo de problemas, ¿no? Que nos pasa a los que estamos de cara a un público, pero les pasa a cualquier persona en cualquier tipo de profesión, que llega un momento en el que te bloqueas y dejas de disfrutar y miramos para otro lado por no querer pedir ayuda y no querer contarlo a nuestra familia.
1: ¿Tú pensabas que no ibas a volver nunca?
10: Sí, claro. Para mí en ese momento también venía de muchos meses de quererlo intentar, de poner parches y decir yo puedo, y me pasaron dos cosas muy traumáticas sobre un escenario: desmayarme y quedarme sin voz, ¿no? No era capaz de superarlo, ¿no? Y yo decía, no voy a volver a ser feliz en un escenario, siempre me va a estar persiguiendo esto. Y cuando yo escribí ese comunicado, que lo hice yo sola, tal y como lo publiqué, me empecé a liberar de cosas. Y empecé a sentir alivio, y a raíz de ahí, sin yo darme cuenta, estaba empezando a construir un nuevo yo, una nueva vida. Y fíjate, lo que es a veces el romper con todo y empezar de nuevo.

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2: Estábamos en una boda y había un tatuador y yo dije, es que la gente que se tatúa las bodas, tío, o sea,
3: está fatal,
2: o sea,
3: ¿verdad?
2: Está fatal de la cabeza.
3: Corté a una hora después.
2: Claro, se gira Chenoa y me dice, ¿nos tatuamos? Y yo, ¡por supuesto! ¿Dónde?
3: Dime tú,
2: ¿tu cara?
3: ¿Qué?
2: Aquí en mi pecho, me da igual. Y nos tatuamos después de mucho debate. Sí. Una luna.
3: Para mí era muy importante saber con quién me iba a hacer yo mi primer tatuaje de la vida.
2: Claro.
3: Y dije, con Carolina Iglesias, 100% sí.
2: Nos hemos visto 3 veces y esta es la cuarta. Mira, ¡vamos ahí!
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0: Son las 4 o las 3 en Canarias. España se prepara para la llegada a Tenerife del crucero con el brote de antivirus. Irene Millán, buenos días.
1: ¿Qué tal, Roberto? Buenos días. Finalmente, el barco no va a atracar en el puerto de Granadilla para evitar riesgos y contagios, así que se quedará fondeando en aguas canarias. Irán desembarcando en lanchas, pero no saldrá ningún pasajero hasta que sus países tengan preparados los vuelos de repatriación. María Manjabacas.
2: Es una decisión pactada entre el Gobierno de España y el de Canarias. El barco no va a tocar puerto porque es pequeño, es industrial y no está preparado para esto, lo confirmaba el presidente Fernando Clavijo.
3: El buque en ningún caso atracará, solo fondeará, con lo cual creemos que es una muy buena noticia porque vectores de posible contagio y de riesgo pues se disminuyen y por lo tanto la evacuación de esos pasajeros va a ser con una lancha o una nave nodriza que pueda ir, recogerlos, trasladarlos y llevarlos al aeropuerto.
2: Y todo esto se hará en el menor tiempo posible. De hecho, los pasajeros del crucero no bajarán del barco hasta que no esté preparado el avión que los recoja. En las islas solo se atenderá médicamente los casos urgentes, si los hay. El gobierno canario pide que en cuanto el pasaje haya desembarcado, el crucero continúe viaje a Holanda.
1: Del exterior, el presidente Donald Trump dice que sigue negociando la paz con Irán después del intercambio de misiles en el estrecho de Hormuz. Trump ha dicho que tres barcos estadounidenses han conseguido atravesar el Golfo después de superar, dice, hostilidades no provocadas por parte de Teherán. La tensión en el estrecho de Hormuz coincide además con la primera llamada entre von der Leyen y Donald Trump desde el comienzo de la guerra de Irán. Es la primera vez que ambos líderes hablan tras la amenaza del estadounidense de subir los aranceles a los vehículos europeos. Ahora Trump pide a Europa que apruebe el pacto comercial antes del 4 de julio o si no, dice, habrá aranceles mucho más altos. Corresponsal comunitario Enrique García Pozo.
4: Donald Trump dice ahora que retrasa su amenaza de aranceles al 4 de julio, el día de la independencia. Vuelve a retrasar un anuncio que adelantaba hace unos días en su red social sin apenas detalles, pero ahora vuelve a dar margen al bloque en un ejercicio de presión, porque el Consejo y el Parlamento siguen negociando la legislación que permita la implementación del acuerdo sellado el pasado verano en Escocia. Pero las diferencias entre capitales y grupos, con Alemania y el Partido Popular pidiendo una implementación rápida y prácticamente sin cambios, y los socialistas y verdes apostando por incluir cláusulas que protejan al bloque, están retrasando su aprobación, tras las últimas negociaciones esta misma semana sin que se acercaran muchas posturas. Por eso Trump lo que hace es lanzar una advertencia al bloque, presionar, o hay una legislación aprobada antes de julio o caos. En realidad el plazo es suficiente para llegar a un acuerdo, y en eso confía la propia von der Leyen, y así se lo trasladó anoche en su llamada con Trump, que Bruselas cumplirá y habrá acuerdo antes del 4 de julio.
1: Es todo por el momento. 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
0: 4:03, 3:03 en Canarias. Saludos, señoras, señores, ¿cómo están? ¿Cómo va esta madrugada? ¿Cómo va la cosa? Porque, a ver, por ahí, por Barcelona, Edgarita, Parda, ¿cómo estáis? Muy buenos días.
7: Hola, buenos días, Roberto.
8: Buenos días, Robert.
0: Y yo supongo que en Bilbao, Egunon. Miguel Lezaza, ¿qué tal? ¿Cómo estás? Buenos días,
9: muy bien.
0: Hombre. Pues aquí estamos, que... es que estaba pensando, ¿os acordáis que ayer comentábamos? Hay una compañera nuestra de informativos que además sí. Muy integrada también en este programa, porque muchas veces es quien nos da la información, los boletines informativos, y que estaba siguiendo al Rayo Vallecano, tanto que ya estuvo en Atenas y que ayer por la noche estuvo ahí en el lugar de los hechos, de los que vamos a hablar y mucho cuando abordemos ya las cosas que más tienen que ver con la actualidad, con el arranque de este día, que es viernes 8 de mayo, es decir, con la clasificación histórica del Rayo Vallecano para la final europea. Nuestra compañera Isabel de Leuce, que...
7: Sí, que tiene un apellido que mola bastante.
0: Hombre, claro. Tiene un apellido de... además de un abolengo curioso, a ver si algún día que esté por aquí, porque ahora, claro, la noche habrá sido larguísima. Oye, ¿podemos intentar llamarla?
8: Hola. Isabel de Leuce.
0: Sí.
8: Venga, ¿puedo darlo?
7: Y si a lo mejor va un poco...
0: No, hombre, pero a ver, aquí no hacemos como el mito ese que se le atribuye a algunos compañeros de la radio de, no, llaman a traición y, oye, Isabel, ya estás en antena. Esto nosotros, no sé si el mito...
7: Prueba.
0: Hombre, claro, no sé si, porque imagínate que a lo mejor está dando una cabezadica. Mira, Miquel, te explico, Isabel de Leuce es una chica, además, no sé, es muy, muy joven, compañera de la redacción. Laura, buenos días. Por
8: buenos días. Le acabo de escribir un mensaje.
0: Le acabas de escribir un mensaje. Que Isabel de Leuce está aquí en condición de becaria, de práctica.
8: Sí,
0: ¿no?
8: Pero claro, ahora mismo está en Estrasburgo. No sé en qué momento se encuentra, ya. Si solo... durmiendo, despierta, de fiesta,
0: bueno,
8: quién sabe.
0: En Estrasburgo o camino del lugar, porque tampoco sé exactamente si el viaje de vuelta. A ver, ellos cuando gana el Rayo Vallecano en cuartos de final 3-0, aquí en Vallecas. Fue a la AEK de Atenas, ¿verdad, Edgar? A un equipo de Atenas. Entonces ya dicen, uy, esto se va a poner como, tengamos que jugar la semifinal, no nos lo queremos perder. Pero claro, no se había jugado, no había acabado todavía el... evidentemente, porque además todavía era el partido de ida. Y no se sabía si era el... Estrasburgo, o sea, el Racing de Estrasburgo o el equipo que no recuerdo ahora quién estaba jugando.
7: Creo que era el Mainz 05.
0: El Mainz, vale. Sí, porque a mí me suena quizá
7: el Maguncia, a mí me gusta decir el Maguncia, que se dice aquí. Bueno, se dice que es verdad que la traducción en catalán es Maguncia.
0: Sí. Bueno, pues el Mainz. Y entonces decidieron, que eso es lo que me gustaría ahora corroborar. Primero, a ver, ¿cómo lo ha vivido? Porque hemos visto imágenes de ella, de nuestra compañera, en las redes sociales. Y entonces ellos decidieron, vamos a hacer una cosa. Como hay tal ciudad, que es la que ahora mismo no caigo, no sé si Frankfurt puede ser.
7: A ver, sí, creo que hay una que queda, a ver, la voy a stalkear un poco, pero sí, creo que sí.
0: Y entonces decidieron coger un vuelo que en ese momento, como no era una ciudad que tuviera que acoger un gran acontecimiento deportivo, también imagino que le saldría algo más barato y con tiempo, y cogieron un vuelo, imaginémonos que es a Frankfurt, y dicen, da igual, porque entonces desde allí, juegue con el Mainz, o juegue contra el Estrasburgo, podemos coger una furgoneta y nos vamos en dirección a un sitio o a otro. Y en esa aventura... todo eso sin saber si a cada uno de ellos, como a Isabel aquí, le iban a dar permiso, sus respectivos jefes, para que se pillaran los días que era necesario para toda esa travesía.
7: Yo solo te voy a decir una cosa, por mi experiencia.
0: Sí.
7: Yo lo he vivido poco, pero si a tú a mí me llamas la semifinal... cuando el Español llegó a la final de la UEFA, yo creo que no estaría en plenas condiciones.
0: Ya, pero imagínate que esta misma noche, para cumplir con la ruta y para coger el viaje, el vuelo de vuelta, tienen que coger la furgoneta y a lo mejor es Isabel la que conduce, o sea, no puede estar...
7: Son muchas cosas que se tienen que dar, Roberto.
0: Ya, pero que no puede estar en una situación perjudicadísima, como para no... O a lo mejor, oye, está ahora mismo, es otro de la expedición quien está conduciendo y ella se está echando una cabezadita y no va a estar por atendernos. Pero oye, Miquel, yo que tú, vamos, sé que tú eres también muy futbolero, ¿tú has seguido a tu Athletic Club por ahí en alguna...? Sé que estuviste buscando como loco entradas para aquella final que se
9: en
0: iba a disfrutar.
9: La última final.
0: De la Copa, ¿no? Y en la última sí que estuviste, en la última con público sí que estuviste al final, ¿no? Pero lo pasaste regular solo.
9: Pues lo pasé fatal, porque en la última solo vi la primera parte, estaba en el campo, pero bueno, acabamos la primera parte perdiendo contra el Mallorca y no pude aguantar la tensión, y en la segunda parte me salí, me quedé hablando allí con unos... los policías de seguridad y allí de repente oí el empate y luego ya me fui.
7: Ya, me ha recordado mucho una anecdotilla, va, final de Copa del Rey 2006.
0: Sí, pero espera un momento, que no sé cómo acaba la historia de Miquel.
7: Ah, te vas. Estaba.
0: No, porque estar, se va, no sé si encuentras a alguien que te lleve rápidamente al hotel. Y no ves, ni escuchas, ni sabes nada de la segunda parte, de lo que ocurre.
9: No, me dormí y al día siguiente a la mañana cuando desperté, pues me enteré que habíamos ganado a los penaltis. pero la verdad es que no aguanté la tensión.
10: Bueno, te ahorraste el sufrimiento de los penaltis, ¿eh? Porque ya, eso lo pasas mal aunque no seas del equipo, ¿eh?
0: Imagínate, no hemos tenido que llegar a penaltis, allí en Estrasburgo no hemos tenido que llegar a penaltis. Apúntate que me tienes que explicar también tu anécdota, pero, oye, ¿por qué no confiáis? ¿Por qué no? ¿Qué estaba diciendo yo? Isabel de Leuce, además, es posible que yo, por lo poco que la conozco, porque coincidimos 5 minutillos aquí, cada vez que entra, sale del estudio, viene a darnos la información, pero yo, sin saber si la expedición está formada por 2, 4, 6, digo, tiene que ser la más sensata del grupo y tiene que ser la que ahora esté en condiciones de conducir, porque tendrán que conducir, camino de, ¿dónde? ¿De Frankfurt? Creo que sí. Isabel de Leuce, ¿qué tal? Buenos días.
11: ¿Qué tal? Buenos días, Roberto.
0: Enhorabuena. Hemos estado pensando en ti y en Mario, gracias. En Mario de Casa Mario de aquí de la radio.
11: Mario, tengo aquí el lunes.
0: Sí, ¿no?
11: Para tomarme un café con Mario.
0: Hombre, focalizábamos ahí toda la fuerza, pero que además ha sido un partido plácido, ¿no? Bueno, enhorabuena. ¿Qué tino tuvisteis para escoger el viaje que ahora estáis haciendo, imagino, de vuelta con la furgonetilla esa hasta Frankfurt, ¿no? Que era donde cogíais el avión. Bueno.
11: Pues la verdad es que lo cogimos cuando ganamos 3-0 a la ECA de Atenas en la ida.
0: Sí.
11: Y no pensamos que la vuelta iba a ser a estas horas, en furgoneta.
0: Bueno, oye, ¿a qué hora tenéis que coger el vuelo en Frankfurt?
11: A las 8.
0: Ah, bueno, pero ya estáis cerca, ¿no? ¿Cuántos kilómetros había de...
11: Mira, nos quedan... Nos marca el GPS 87.
0: Bueno, entonces...
8: Pues ya está hecho.
0: Madre mía.
11: Está hecho.
0: Oye, le enviamos un aplauso y
8: hombre,
0: así se lo enviamos por la gesta...
8: A toda la afición del Rayo,
0: a toda la afición popular. Venga, un aplauso para esa, ¿eh? Un aplausico. Y aquí él se amanece. Oye, que mucho más tranquila y mucho más plácida la semifinal allí de lo que... Bueno, en el último minutillo ya el penalti este nos ha puesto... que lo hemos parado bien y que no ha pasado nada, pero que ahí
11: Lo pasamos peor en Atenas.
0: Claro.
7: Hombre, ha salido el portero casi al punto de penalti.
0: No, pero que en Atenas, imagínate, con un 3-0 que se va de renta de aquí...
7: ¡Qué miedo!
0: Y teniendo ya el viaje comprado a Frankfurt, dices, ¿pero qué pasa? ¿Que cae uno? ¿Que cae otro? ¿Qué va a pasar aquí? Esto no hay quien lo pare.
8: ¿Y vais a ir a Leipzig y Isabel y Cía?
11: Pues estaba mirando los vuelos, están un poco caros, pero mañana o ahora cuando lleguemos al aeropuerto tenemos tiempo mirándolos.
10: Pues claro. En bici.
7: No, Isabel, te recomiendo que vayas, porque es algo que no sabes cuándo se va a volver a repetir, te lo digo por experiencia.
0: Como perico, como españolista, te lo digo.
7: Españolista, ¿sabes? Y la última vez que fui justo hace 20 años y es algo inolvidable.
11: Pues lo haremos. Tenemos que ver cómo, pero lo intentaremos.
0: Pues no sé, habrá que buscar un aeropuerto militar, aunque sea por falta. Allí. Ya buscaremos la fórmula. Isabel, oye, un abrazo, que vais 6 entonces en la furgoneta esa, ¿no?
11: Sí, vamos a ir.
0: Bueno, y estáis todos vamos, tan animados, tan alegres y que siga...
11: Bueno, van un poco...
8: Alguno va perjudicado, ¿no?
7: Chispado, normal.
0: Ya.
11: En el estadio, es que hemos cantado mucho, entonces claro, vamos.
0: Eso es. Isabel, un beso muy fuerte, buen viaje. Ya hablamos cuando nos veamos por aquí, lo celebramos. Enhorabuena, hasta luego. Hasta ahora. Oye, pues veis,
10: qué chulo.
0: Oye,
10: la magia de la radio.
0: La magia de la radio, pero os prometo que sí que lo tenía en mente, pero pesaba más el argumentario Edgar Parda. Quiero decir, en mi debate interno pensaba, hombre, pero cómo la llamará Isabel no va a estar en condiciones, pero ha sido, hombre, a ver, no perdíamos nada.
7: No.
0: Digo, le llamábamos que ella no estaba en condiciones, pues decimos, está echando una cabezadita en la parte trasera de la furgo, y no, pues...
7: Tengo que coger el teléfono. ¡Saca la pistola para que saca la pistola! Como los del Eclipse.
0: Bueno, oye, el Rayo Vallecano en una final europea.
7: Sí.
9: Brutal.
0: Bueno,
9: tiene mucho mérito.
0: Madre mía, lo que no tenemos es estadio. Ahora, a ver si esto ayuda a que el proyecto del nuevo estadio, allí, donde sea, donde quiere la afición. Es que, a ver, sí que hay un dilema porque salir de allí del barrio. Yo que he vivido muy cerca de la zona, quitar de allí, hombre, pero hay un poquito de Vallecas Norte, donde yo creo que sí que hay expansión. Y allí se podría
7: además,
0: hacer
7: Vallecas llega hasta donde ellos quieren y ya está.
0: Exactamente.
7: Punto.
0: Eso es como Bilbao, ¿eh?
7: Eso es como Bilbao, pero en Madrid. O sea, es el Bilbao de Madrid.
0: Oye, ¿y tu anécdota que ibas a contar?
7: Pues era un poco, era un Mikel, pero que le sucedía a un amigo mío, y esto es totalmente cierto, a Pumuki. Final 2006 de la Copa del Rey, Zaragoza-Español, Zaragoza favoritísimo, había eliminado al Atlético de Madrid, al Barça le había metido 6, o al Madrid 6, al Barça no sé cuántos, tal, de Ronaldinho. Llega a la final, el Zaragoza, como digo, favoritísimo, y en la media parte va ganando el Español. Y un amigo mío que también iba, como irán ahora los amigos de Deleuze, o sea, que se había tomado una...
0: Cansados, que habían cantado en el
7: iba
0: día...
7: Iba cansado en la media parte, pero iba cansado de tal manera que se le metió en la cabeza que tenía algo en el ojo. Y empezó a decirnos que mira lo que tengo en el ojo, y nosotros, Pumuki, que no tienes nada... Se fue al hospital y se perdió la segunda parte.
0: ¿Y no tenía nada?
7: Lo que tenía era, pues, que tenía una... Que le dijeron allí, yo creo que en el ojo no tienes nada en el hospital, lo que pasa es que lo tienes en general en todo el cuerpo. Y se arrepintió un poco, pero bueno, siempre lo recordamos con cariño y decimos, si llegamos a otra final, tú en la media parte te vas.
0: Ahí está. A ti en la media parte te pasa algo en el ojo y te vas
7: sí,
0: a
7: sí,
0: que te lo...
7: Sí, echamos alguna rama en el ojo o algo.
0: A que te lo observen. Bueno, oye, que nada, que esto ha salido, que no lo teníamos previsto, sí que lo teníamos en el corazón, pero no teníamos previsto y ha salido así. No sé, ha sido empezar el programa y hemos pensado en lo que contábamos ayer más o menos a esta hora, en la historia de Isabel Deleuze, nuestra compañera, y que desde luego lo de la victoria del Rayo Vallecano, que tiene ramificaciones y tiene además consecuencias muy positivas para el fútbol español, porque ayer decíamos, bueno, final de la Champions entre dos equipos dirigidos por dos españoles, Luis Enrique y Arteta, el Rayo Vallecano que se puede colar, y el hecho de que se cuele el Rayo Vallecano, a ver, cuéntame esto, Edgar, porque esto pondera en puntuación para que ahora mismo ya, ahora tal y como está la tabla, sería el Betis, pero matemáticamente podría ser el Celta también.
7: Sí, pero casi seguro que será el Betis, que es el que está mejor situado para jugar
0: la Champions.
7: Porque se amplía una plaza más de Champions, y no solo eso, sino que si el Rayo Vallecano gana la Conference League, gana una plaza para la Europa League, con lo que queda otra plaza para la Conference, y podrían ir 9 equipos españoles
0: a Europa, y entre ellos, oye, y si el Rayo gana, por ejemplo, ¿por cuánto tendría que ganar el Rayo para que se metiera el Athletic Club en Champions? ¿Por 7-0, por ejemplo, o algo así?
7: Anda cerca el Athletic Club, porque además está en buena racha, pero para que se meta el Español tiene que ganar por 18.
0: es que tanto el Athletic Club como el Español, sobre todo el Español, que habéis hecho la segunda peor vuelta de la historia del mundo mundial.
7: Vacaciones.
0: De todo. Y el Athletic Club, que al principio de temporada también había algunos momentos, Mikel, que se le veía ahí que esta no, iba a acabar en puesto Champions.
9: Lo mejor que podemos decir de esta temporada del Athletic, la verdad no ha sido nada buena, es que los dos equipos que van a jugar contra la final de la Champions, el Athletic le tocó en las primeras jornadas contra el Arsenal y contra el Paris Saint-Germain.
0: En la fase de liga para intentar meterse en el top 8, claro, si es que ha tenido esos dos huesos, eso explica todo.
7: Se puede decir que es una final del Athletic. Oye, el mundo deportivo ha puesto final blaugrana.
0: Final
7: porque
0: blaugrana.
7: Por mí, Arteta y Luis Enrique ya han puesto podéis ver la portada.
0: Está pillaico, pero coincidieron, que ayer lo recordaba Lucho, que cuando Arteta era muy niño, coincidieron allí en el Barça.
9: Yo tenía ilusión de que el Atleti este año fichara a Íñigo Pérez, el entrenador del Rayo, para entrenar al Atleti.
0: Y no.
7: Tenéis al alemán,
0: al
7: ¿no?
0: alemán, han optado por el alemán. Sí.
7: Bueno, y parece que irá al Villarreal. Sí.
0: Bueno, oye, ¿y si hablamos de lo nuestro, que son las series, la ficción? Hombre, a ver, esto...
7: Vaya Sanedrín, niño.
0: No, porque esto, niño, esto yo creo que es una de las historias entre deportiva, pero también humana, personal. Habla de una historia que podría ser llevada a película. O sea, no me digas...
9: Es un equipo muy simpático, el Real.
0: Claro, ¿no?
9: Que felicitarse.
0: No me digas que la aventura de Isabel y sus amigos no podría ser como el eje para contar en una película la hazaña también del Rayo Vallecano. ¿Lo veis o no lo veis?
10: Una furgoneta, pues como Sirat, un poco así, le pones cuatro cambios y ya está.
0: Totalmente, totalmente. ¿Por qué has dicho lo de Culebrón?
8: Hombre, porque es una historia muy, muy de Culebrón.
0: Ya, muy de Culebrón, muy de Culebrón, ¿no? Es que además ayer dijimos, vaya, hablamos de Culebrones, también me envalentoné. Era porque entre las series de esta semana, está hoy ya en Netflix, es esta de Gracias, el siguiente es una serie turca.
10: Para que se note que es turca, ¿no?
12: Sí. Palabras bonitas, grandes detalles, sorpresas. Y justo después de eso...

0: La industria del culebrón, fundamentalmente turco, la verdad es que es tremendamente exitosa, ¿no? Acordaros, el siglo pasado era la época de los culebrones venezolanos, mexicanos, brasileños, colombianos, pero este siglo es Turquía. Esta, gracias al siguiente, que se llama así, que se estrena hoy, viernes en Netflix, pues cuenta la historia de una abogada que se lanza al complicado mundo de las citas, sabiendo que tiene un grupo de amigos que son su auténtica red de seguridad, y es un culebrón clásico. Los culebrones turcos tienen como característica que son muy baratos, con un nivel de producción altísimo y muy guapos.
1: Muy todos guapos, los... muy guapos los por cierto, por cierto. Muy guapos, por cierto, todos ellos. Oye, pues entonces igual no está tan desencaminada la idea esa de... ¿Tú te has preparado, como dice Jesulín, Laura, para ambientar
2: preparado
1: esto?
2: Preparado se ha preparado, ¿eh?
1: Venga, pues vamos a ver, venga, vamos,
3: me he
1: a, hablar,
3: preparado.
1: Vamos a hablar de culebrones, todo
3: venga,
1: tuyo, a ver si nos convences.
3: A ver si os convenzo. No sé si hay fans del género entre los miembros de este programa, pero quien diga que nunca ha visto un culebrón o una telenovela miente, y además miente muy fuerte.
1: Muy fuerte, ¿no?
3: Sí, algunos hemos pasado las tardes de la adolescencia viendo a grupos de chicas enfrentarse entre ellas, ¿eh? Cero sororidad, suspenso en feminismo, aprobado en diversión. Yo era muy de patito feo.
4: Quiero que

0: La historia del mundo de las telenovelas es amplia y llega hasta nuestros días, pero hay algunos culebrones que se han considerado...
1: Espera, no pases así tan de... Esto patito feo.
0: Esto es patito feo.
2: Sí, sería pero... la versión de Betty la Fea o Yo soy Bea.
0: Dame tiempo.
2: Vale. Luego, creo que estamos fastidiando.
1: Vale, no, es que sí. Digo patito feo, me suena tanto. Y claro. ¿Argentina puede ser?
0: Argentina.
1: Vale.
0: Venga, protagonizada, para. Si no recuerdo mal, por Brenda Asnicar y... Laura Esquivel.
2: Se ha inventado los dos
0: nombres. No. Era muy fan.
1: Totalmente.
0: Bueno, íbamos a los clásicos, porque hay que hablar en todo este repaso que vamos a hacer de aquellos que se consideran clásicos, como por ejemplo Los ricos también lloran, mexicana, de finales de los 70.
1: Ese de Los ricos también lloran es posible que sea de la era moderna, por así decir, porque Miquel fue el que inauguró con Jesús Hermida las mañanas en Televisión Española. Antes no había emisión durante todo el día. Sí. Se ponía la carta de ajuste por la noche, a medianoche.
3: Hubo una época hace mucho tiempo que hubo culebrones que están basados en auténticas obras maestras de la literatura. Por ejemplo, El Conde Montecristo fue un culebrón.
1: También, claro. Y algunos en novelas... Culebrones de Arturo Pérez Reverte también, y sobre todo
3: La Reina del Sur.
1: Por ejemplo, bueno, pues Los ricos también lloran, que le dedicaban tiempo, era la parte troncal del programa del Magazine de las Mañanas con Jesús Hermida en Televisión Española.
3: Yo creo que hay el culebrón, yo no soy seguidor de culebrones, ni experto.
1: Ni estudioso pero, siquiera.
3: No, pero el culebrón yo creo que hay que reivindicarlo desde una cosa. Si os fijáis de todo lo que es la televisión, la ficción norteamericana y también la británica han dejado muchas grandes aportaciones a la historia del audiovisual. Los realities fundamentalmente nacidos en Holanda y en Suecia, y la gran aportación del mundo cultural hispano, latinoamericano, llamarlo como queráis, pero vamos, la gran aportación de nuestra lengua a la historia del audiovisual, sin duda alguna han sido los culebrones, las telenovelas que se ven en todo el mundo y que han tenido un éxito en todo el mundo, las mexicanas, las colombianas, las venezolanas y ahora las turcas.
1: En las que estamos ahora de momento, aquí ya de Los ricos también lloran, éxito mexicano, internacional.
0: También, y también tenemos Cassandra, venezolana, esta de los años 90.
4: Lo lamentable es que el doctor Aroche, chico, después de perder a su esposa, se haya casado por segunda vez. Y con una viuda con dos hijos. Aunque bueno. Hay uno que vale por tres.
1: Oye, Colombia, además de café, también lo digo porque cuando juega la selección de Colombia, todos son cafeteros y los jugadores cafeteros, además de café también.
0: También hay telenovela de la buena.
1: También de la buena.
0: Y además, uno de ellos introdujo humor al género, que ahora quizás es un humor que no nos haría tanta gracia, no nos reiríamos con las mismas bromas, pero que para el momento fue realmente...

0: Novedoso, y ahora sí, Edgar, yo soy Betty la Fea.
1: ¡Maldita sea! Pues que usted es una Miss Universo, una mujer bella. Todos los hombres la siguen, es exitosa. Todos los hombres sueñan con una mujer como usted. A mí no me pasa eso, todo lo contrario. De mí se burlan. A mí me rechaza.
0: Ay, qué penilla daba la pobre.
2: Me acuerdo aún de la canción y todo.
0: Sí,
2: pero,
0: sí, sí.
2: Es curioso porque decían, ya verás tú que se va a poner guapa cuando se... Y luego solo le quitaron las gafas, era como Superman.
0: Y los brackets, ¿no? O bueno, ni si eso, creo que se los mantenía.
3: Era igual.
4: Y lo que pasa es que ya nos habíamos familiarizado tanto con ella que ya es que...
0: Hubo un ligero clavado de cara, ¿no?
4: Ya.
2: Bueno, sí, bueno. Solo lavado.
3: Sí, pero lavado con agua, ¿eh?
0: La ropa, yo sí que recuerdo que hubo como un cambio de look en el atuendo.
2: Sí,
0: y
2: sí,
0: todo
2: es verdad.
0: Eso,
2: que sí,
4: eso ayuda. Iba
2: de Amish vestida y luego cambió.
3: Le quitaron un poco el entrecejo postizo, ese que le habían puesto, y ya está.
4: Y venga, tira.
0: Y se acabó. Bueno, y no nos vamos de este país. Una de las más aclamadas, Pasión de Gavinari.
5: Oh. Ya, Gabriela, ya, deja los graznidos. Pareces una cotorra mojada. Como si hubieran cometido un gran delito.
6: ¿Te parece poco? No solo se atrevieron a meterse en nuestros predios, sino que además atacaron a...
4: Yo sigo con esto, yo sigo con la idea, con mi idea.
3: ¿Qué son los previos?
4: No, que arrancabas con Patito Feo, sí. Una de las de tu generación, que hubo muchas, por cierto, así, culebrones, sí, juveniles, que llegó, yo creo que esta llegó después del éxito de... El éxito por excelencia de los culebrones adolescentes, que fue Rebelde,
0: totalmente,
4: ¿no?
0: Totalmente.
4: Sí. Vale.
0: La que más éxito internacional cosechó fue la versión mexicana, con un temazo impresionante.
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0: Bueno, aunque lo cierto es que la original es argentina, de unos cuantos años antes.
4: Tuvo
0: un impacto.
4: Aquí los que vinieron al Estadio Olímpico de Barcelona.
0: Que tú lo presenciaste.
4: Que yo fui con mis niñas, fueron los de Rebelde México.
3: Te dejó marcado, ¿eh?
2: Me marcó esa. Ver, claro. La que pinchan los petardillos es esta.
0: Esta es la buena, pues eso. La Argentina tuvo un impacto menor entre varios países latinoamericanos, pero no gozó de la proyección mundial, ni fue a Barcelona con el concierto, como su hija pequeña, la mexicana.
4: Que yo sepa, no. Oye, de forma completamente diferente, en Estados Unidos se han hecho otro tipo de culebrones.
0: Sí.
4: Además, estamos como redefiniendo esta madrugada el término culebrón hoy en
0: no
4: día,
0: se recrean tanto en conflictos familiares, pero, por ejemplo, Anatomía de Grey, dentro de un hospital con batas blancas, es un culebrón en sí mismo.
4: Sí,
0: líos que vienen, otros que se van, accidentes, muertes y muchas escenas calenturientas casi hasta en quirófano.
8: ¿Qué pasa?
9: Es el cerebro. Le baja la presión.
8: Hay muchas arritmias.
9: Le está bajando mucho.
8: Bandeja de intubación.
9: Alex, ¿y si firmó una orden?
8: Cállate ya.
9: Sabía que podría pasar y la firmó.
8: ¿Y qué más da? Si
4: la tensión, la tensión.
9: Es lo que quiere.
0: Mucha tensión.
4: La tensión del momento, que parece que hacía que se aceleraran también hormonalmente algunos...
0: Exacto.
4: Cuerpos.
0: Bueno, el término culebrón, como comentabas ahora, ha ido adaptándose hasta nuestros días para llegar al momento presente. Pues en la ficción internacional pueden convivir desde la última telenovela turca que mencionaba Miquel hasta el dramón adolescente español que arrasó hace unos años en Netflix, Élite.
10: Joder, la de chusma que se está colando esta noche, ¿verdad?
4: Pues sí, es verdad.
10: Lo tomo como un piropo, te doy una hostia.
11: Tómatelo como quieras.
10: Vamos, voy a dejar que este pijo se meta con nosotros.
11: No me estoy metiendo contigo, te estoy diciendo la verdad.
4: Oye, esto en la era de las plataformas, Miquel, podría considerarse ya Élite, por ejemplo, un culebrón, ¿no? De nuestro tiempo.
12: Yo, si hablamos de culebrones, el primero que recuerdo que a mí me impactó no fue latinoamericano, fue Dallas.
4: Ah. Hombre, claro.
12: ¿Os acordáis de J.R.?
3: Sí, sí. Falcon Crest,
12: Falcon Crest, North Landing.
4: Estamos ampliando, y me parece muy bien, los límites del terreno de juego, en el que me gustaría que entraran también a participar los oyentes, que saben que tienen las vías habituales, a través del hilo de comentarios en YouTube, en Twitter, X, y el teléfono, que esto es la radio y así nos vamos conociendo y nos gusta siempre escucharos. 900-100-800, 900-100-800. 800.
0: Bueno, pero para terminar este repaso y para animar a los oyentes a que nos cuenten qué opinan ellos de los culebrones, yo lo que quiero creer de alguna forma es que este género no tiene por qué estar asociado a algo menor. Aparte de que cada uno es libre, por supuesto, de consumir el contenido que sea, si yo pienso en un culebrón, pues también me viene a la mente un peliculón, sin ir más lejos, como Mujeres al borde de un ataque de nervios.
4: ¿Por qué?
0: Pues porque sí.
4: Ah, vale, vale.
8: Vale, vale. Las cosas, Gabriela. Voy mañana de viaje.
3: Ya echante el boquino.
8: Iré a recogerla y a despedirme de ti. Pero te llamo.
4: No, es que yo creo recordar que uno de los protagonistas de Mujeres al borde de un ataque de nervios es doblador.
0: Ah,
4: y
0: es
4: que
0: verdad.
4: Claro, y que dobla, y digo, a lo mejor ha ido por ahí. Dice, porque sí, porque
3: me sale a ella.
2: Porque
3: de...
2: me da
3: a
2: mí la gana.
4: ¿Recuerdas o no?
0: Me acuerdo perfectamente. Lo que pasa es que también estaba pensando un poco...
4: Es Fernando Guillén padre,
0: Bernardo,
4: ¿no?
0: Sí.
4: El que es un galán y
0: sí.
4: es... Es doblador de, entre otras
0: pieza,
4: cosas...
0: Es un pieza
4: fino. Bueno, oye, también podéis hacer un Laura Martínez,
12: Luego sí. Recordar también la gran aportación de los culebrones autonómicos.
4: También, claro.
12: De Poblenou, de Arrayán, de Goencale...
4: Madre mía.
12: Que han sido las auténticas escuelas para muchísimos, muchísimos de los profesionales que hay hoy en el cine y en la televisión en España, ¿eh?
4: Claro, pues no sé cuándo, y me parece que además había sido un viernes, hablando aquí de otra cosa de ficción, pues un actor como Kim Gutiérrez, uh-huh. Es el primero que me viene...
12: Fran Perea,
4: por ejemplo,
12: que...
4: sí. Muchos de ellos, siendo niños, pues empezaron ahí su carrera, después de éxito actoral, en uno de los culebrones que a lo mejor alguien reivindica...
2: Y la única que ha paralizado el país... Cristal.
4: Hombre.
0: Cristal.
2: La única que paró todo el mundo, que me acuerdo que le acabó un día, que era el colegio, y mi madre no me llevó al cole. No sé si lo conté una vez.
3: Sí. Una audiencia tuvo eso.
4: Hombre,
3: pero...
4: y sabéis que empezó, Miquel debe conocer la historia, que esto empezó como una producción comprada al peso, baratísima, para completar una hora del mediodía de la 2, porque empezó en la 2.
3: Doña Adelaida, ¿no? Que daba los...
4: Doña Adelaida ya empezó a cuando pasó a emitirse en la 1 en la sobremesa, sí. Pero antes era para completar la programación de la 2 en aquel momento se llevaba prácticamente desde el centro territorial de Barcelona, en Sant Cugat. Nuestro común amigo Miquel, nuestro común amigo Joan Ramon Mainat tuvo mucho que ver en aquello y
12: mucho.
4: Entramos un poquito en detalle, pero es que como enseguida, en 2 minutos que tenemos que hacer ahora una pausa. Y oyentes de Si Amanece Nos Vamos, si queréis reivindicar vuestro culebrón, 900-100-800.
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4: 4:35, 3:35 en Canarias. Estamos en la hora esta, en la primera de los viernes de Si Amanece Nos Vamos, la que dedicamos a la ficción, al cine, a las series, hoy a los culebrones. Pues en realidad ha surgido de una de las series que ahora nos hemos comentado que, además de los turcos, Mikel, también en muchas semanas se nos cruzan aquí los culebrones, porque son auténticos culebrones, los orientales, algunos chinos, muchos coreanos, ¿verdad?, que también están empezando a copar sus posiciones en las plataformas, y ya veremos si llegan a la generalista. O ¿tú qué crees? ¿Llegarán a emitirse en los canales estos de la TDT, por ejemplo, los culebrones coreanos o no, Mikel?
12: Sí, seguro, seguro. Seguro, porque a ver, la televisión, hay tantos canales de televisión, hay tantos kioscos de televisión, que tiene que haber de todo, porque hay que llenar muchas horas.
4: Claro, porque y además esto es un producto barato para una televisión, quiero decir, como estamos recordando el inicio, que después fue un fenómeno sociológico.
12: Fatmagul.
4: Sí, pero que el hecho de que Televisión Española en San Cugat para la 2 comprara sí, Cristal, y sí, de repente sí, por 3 duros rentabilizara tanto aquello, aquello es más o menos homologable a lo que ocurre ahora con los culebrones turcos o los coreanos, o no se venden tanto, tan al peso.
12: No tanto.
4: Vale.
2: Eso sí, no, que fue historia de la televisión, que se dice ahora.
12: No tanto. O sea, ahora hay culebrones, pero no tanto. El público del culebrón, a mí no me gusta la palabra culebrón, me gusta más telenovela.
4: Ya, pero
12: que es menos despectivo.
4: Eso depende del grado de despreciativo que le quiera dar uno al término, ¿no?
3: Sí, porque, o a las culebras.
12: Pero hacer diariamente, producir diariamente 45 minutos de ficción, no es nada fácil desde el punto de vista de la producción y desde el punto de vista de los actores.
4: Oye, que gente muy talentosa como Boris Izaguirre, pues como guionista, y después, bueno, como hombre del Renacimiento.
12: Bueno, García Márquez era
4: un
12: defensor clarísimo de la telenovela, ¿no?
4: Ya, hemos hablado de otros basados en grandes obras literarias y de otras obras firmadas que, como las de Arturo Pérez Reverte. Oye, ha sido citar San Cugat, esto es mágico, y San Cugat, por lo de la circunstancia de que se llevaba la programación de la 2 desde allí, desde el Centro de Televisión Española. María Rosa, San Cugat, ¿qué tal? ¿Cómo estás, María Rosa? Si amanece, nos vamos.
1: Si amanece.
4: ¿Cómo va? Tu culebrón, ¿cuál reivindicarías? Pues mira, ¿cuál ha sido el de tu vida?
1: Hablando de los autonómicos, hubo uno que tuvo mucho éxito, que se vendió en Argentina también, que fue Pulseras Vermelles.
4: Hombre, claro, sí.
0: Yo estuve viciadísima,
4: Sí,
12: pero ese no era... No, lo definiríais como una telenovela, eso, como un culebrón.
4: Bueno, no sé.
12: Era un capítulo semanal, creo recordar,
4: sí,
12: ¿no?
4: Sí,
0: es el que estaba inspirado en el libro de Albert Espinosa,
4: correcto,
0: ¿no?
4: Sí. Correcto.
1: Quilicual, de Espinosa, sí.
4: Ya. Y tú lo interpretas, ahí tiene la duda Mikel Ejarza, si eso lo tenemos que meter en el saco de los culebrones también.
1: Mira, no sé. Hombre, pues, telenovela, ¿no? Quizás más, porque el culebrón es más el que es, bueno, el de la sobremesa.
4: Sí, no, culebrón en realidad en el origen es que, como es largo y se va enredando y parece que no termine nunca, siempre uno tiene la asociación, al menos en el inicio embrionario del término, que es algo que tiene tropecientos mil capítulos, y claro, lo de...
3: Sí. Eso era, por ejemplo, Santa Bárbara, que decían Santa Bárbara, capítulo 3247.
4: Correcto, dinastía y todo eso.
1: Y otra telenovela, pues que era Merlí.
4: Ah, Merlí sí que...
1: También muy buena con...
12: Pero también era... Merlí también es un capítulo a la semana, ¿no?
4: Ah, eso es lo que rompe, sí, entonces, para ti, el que pueda ser culebrón o no.
1: Un culebrón que estuvo muy bien, que era Nisaga Poder.
4: Ah, Vendompla.
1: Y ahí salió Carlos Cuevas.
4: Vale.
1: Ahora que hablabais además del Kim Gutiérrez, pues, Carlos Cuevas también, que salía en Merlí, en fin, y de ahí se hizo. Pero es que en Vendompla era un crío,
4: sí,
1: y ya le veías que decías, pero qué niño, cómo trabaja.
5: Ya se le veía ahí.
3: ¿Cómo trabaja? Trabaja fino.
1: Era una cosa fantástica. Claro. Y ahora de mayor, no me extraña, porque de niño ya se le veía, oye.
5: Sí.
1: Con cómo trabajaba.
4: Reivindicada entonces la producción audiovisual. Ya veremos, porque Miquel no acaba de entender que Pulsera
3: de Barbella es la ciudad. Metido, eso sí que sería más.
4: Y
3: claro.
4: Poplanou, y Nisaga de Poder, y muchos.
1: Y el Cor de la Ciudad también, claro.
4: Reivindicadas quedan entonces. María Rosa, un placer, sí, como siempre. Muchísimas gracias.
1: Además, sí. Yo miro la televisión.
4: Ya veo que miras la televisión.
1: No la veo, la miro.
4: Lo sé.
1: Por que lo que hablabais el otro día.
4: Lo hablaba con Mara, que
1: sí.
4: No deja de ser curioso para un castellano. A ver, no tanto para aquellos que hemos crecido en Cataluña y hemos nacido en Cataluña, pero que para un castellano no deja de ser curioso que cuando un catalán habla de ver la televisión, no ver la televisión, sino que la mira.
1: Sí, yo creo que es más lógico, porque yo abro los ojos y veo, aunque no mire nada, veo.
4: Claro, y mirar es de fijarse más.
1: Una cosa, la miro.
4: Vale, sí.
1: Pero bueno, es mi opinión.
4: Sí, entonces sería al revés de lo que...
3: también es parecido, ¿no? Porque es Watch TV
1: TV. Sí, bien.
4: Vale.
1: Oye, cuando una persona te la miras y se siente molesto porque dices, oye, ¿usted qué mira? No, claro. Dice usted qué ve.
4: Vale, o sea, sería al revés, es decir, que al revés de lo que defendía Mara, que mirar sí que sería más asimilable al escuchar. Y lo...
1: está, una cosa es oír y otra escuchar. Yo pensé en lo mismo.
4: Correcto. Pues nada, sigue mirando todo lo que quieras de la tele, María Rosa.
1: Muy bien,
4: ¿vale?
1: Venga.
2: Y nosotros te escuchamos.
4: Adiós. Eso. Adiós, buen día. Y Romu de Roquetas, 900-100-800. Hola, Romu.
6: Hola, buenas noches.
4: ¿Qué tal? Si amanece, nos vamos. Tu culebrón.
6: Mi culebrón, yo es que quería preguntarle a Miquel. ¿Qué ingredientes tiene de tener una serie para que sea considerada un culebrón?
4: Tú todo lo miras en ingredientes, claro. Desde la cocina. Robu, ¿tienes el teléfono muy separado? ¿Estás con manos libres o algo? Que te oigo solo regular. Venga, cambiamos. Deja las berenjenas un ratico.
6: Ahora sí, ¿no?
4: ¡Hombre! ¡Por favor!
3: ¡Un cañón ahora!
4: Claro.
6: Acabo de salir del horno.
4: Ahora ya es Radio María que entra con esa fuerza, ¿verdad? Sí. Ahora ya sí. Acabo de salir del horno. Bueno, entonces, ¿qué querías preguntar sobre los ingredientes a Miquel Romu?
6: Pues, ¿qué ingredientes tiene que tener una serie para que sea considerada telenovela? Porque yo tengo una de la infancia.
4: ¿Cuál?
6: Española, Cañas y Barro.
4: Hombre.
6: Pero no sé si se puede considerar un culebrón, una telenovela.
4: Cañas y Barro, bastante fiel a la obra de su autor, de Blasco Ibáñez, igual que La Barraca, que también... No recuerdo cuál fue la primera, pero una tiró para hacer éxito a la otra. Miquel, es una interesante pregunta esta, ¿no?
12: Bueno, a ver, desde un punto de vista puramente técnico, luego cada cual considera lo que considera. Desde un punto de vista técnico, no hay que confundir el término telenovela o culebrón. Lo identificamos con historias dramáticas de carácter muy sentimental, fundamentalmente historias relacionadas con los sentimientos, ¿no?
4: Sí.
12: Esto nos llevaría, poniéndonos así un poquito pedantes, al mundo de Corín Tellado. Que se hizo antes en literatura. Corín Tellado presentaba una novela cada semana y esa producción contenía unas características desde un punto de vista literario narrativo muy claras. En concreto, tendríamos que decir que los culebrones son dramas sentimentales estirados durante 160 capítulos como mínimo al año. ¿No?
4: Por lo tanto, bueno, para ti, Cañas y Barro, en lo de drama sentimental...
12: No, para mí sería un drama.
4: Ya, pero para Romu no. Para Romu, digo que para Romu sería drama sentimental, pero que él quiere meterlo también en la categoría de culebrón, aunque no llegue ni mucho menos a los 160 capítulos, que después pasa una cosa. Uno tiene... ahora mismo, como está acostumbrado a series de 24 capítulos por temporada, etcétera y tal, recuerda el pasado, y en cambio grandes series de aquella época, de aquel momento, igual tenían 8, 10, 12 capítulos y ahí acababa la cosa. Verano Azul me parece que tenía los 13, ¿no? De una temporada.
12: Sí, pero Cañas y Barro no es un culebrón.
4: No,
12: yo creo que no, es un drama.
4: Vale.
12: Igual que hay comedias, hay dramas.
4: O sea, que en el género como tal, sí, de drama sentimental, pero no en el formato. No, en el formato,
12: no, de... el formato sería una serie diaria.
4: Vale, vale, vale, vale. Bueno, Romu, si quieres, hacemos la vista gorda y bueno, lo metemos pues, aquí entonces... en Culebrón. Diga lo que diga el experto.
7: No, el que tengo claro que no me tiran los culebrones.
4: Vale, vale,
7: me
4: vale.
7: Me gustan más las historias cortitas.
4: Perfecto, Romu, que vaya muy bien el día. Venga. Que salga todo muy rico.
7: Venga.
4: Un abrazo.
7: Venga, igualmente.
4: Hasta luego, hasta ahora. Oye, tenemos tiempo también para saludar a Carlos desde Alcalá de Henares, 900-100-800. Hola, Carlos.
9: Hola, buenos días.
4: ¿Qué tal? Buenos días. ¿Tú culebrón? No.
9: Mira, estoy en Alcalá, es un culebrón ya en sí, pero yo soy de Torto de Llega, de Burgos, y te mando un saludo de nuestra tierrilla.
4: Ah, muy bien.
9: Y dicho esto, sí. Te quería decir, yo hago todos en sí porque mi madre era un fan de todos estos culebrones, de la telenovela que era después de comer, que era justamente, se cerraba todo, y bueno, pero he tenido que tragar algún culebrón que otro, porque la cosa era que después de comer, pues bueno, cuando venía la época del Tour de Francia, pues mi madre era la que se veía telenovela, hasta que no dormía, pues no podía hacer el cambio para ver el Tour, ¿no?
4: Ya.
9: O sea, prácticamente me he tragado varias telenovelas
4: por el Tour
9: para poder ser un fan del Tour.
4: Vale, vale,
2: y luego
4: vale.
2: Te dormías tú, lo ponía tu madre, así va
9: caída. Se despertaba enseguida y decía, que me has cambiado la telenovela, digo, pero si estás dormida, y dice, no,
4: yo estoy hombre, eso lo dicen todos los padres y todos los abuelos del mundo. Oye, que estaba intentándose hacerse oír desde allí, desde Bilbao. Carlos, que tú como amante del ciclismo, sabes que hoy empieza el Giro, que nos estaba diciendo Mikel, hoy empieza el Giro.
9: Sí, eso seguimos. Pero ya no es lo mismo como antes, que se ponía siempre a la época, que se ponía justamente después de la época esa de la telenovela, ¿no? El cambio que tenías que hacer, o viene la segunda, en la primera.
4: ¿Y cuál recuerdas? ¿Cuál recuerdas de aquella época? Sobre todo, aquella que dijeras, me importa.
9: Abigail. Todo aquello que habéis oído. Y una cosa, había una película que la vi luego ya a nivel ya universitario, que fue Aibar, la película de Aibar, y se metía en aquella telenovela.
4: Sí.
9: O sea, dentro de la película se paralizaba todo porque había una telenovela, no me acuerdo el título, pero era lo típico, lo que habéis estado diciendo. Episodio 1555, y salía como actor, ahora se me dio el nombre, es aquí, diciendo, porque te I love you, porque te I love you, María, de los dolores, de los todos los praderes, porque te I love you, era un poco... era una parodia de la película Aibar, y salía la telenovela y se paralizaba todo lo que es toda la trampa por ver el episodio 1587 o lo que sea, ¿no? Entonces, un poco en eso de las telenovelas, que no ha sido seguidor ferviente, pero me ha tocado
4: un
9: homenaje a las madres de la época.
4: Has tenido que ir a rueda de muchos culebrones, ¿verdad? Por exigencias del guión del Tour. Carlos, que ha sido un placer. Muchísimas gracias.
9: Un placer, lo mismo.
4: Gracias.
9: Muchas gracias.
4: Un abrazo.
9: Por las mañanas, muy bien. Venga,
4: muy amable, hasta luego. Oye, una muy buena reivindicación también la de Carlos. Os quiero presentar a una actriz ya de reparto desde esta semana aquí en El Se Amanece, que todavía no habíamos tenido oportunidad. Nosotros sí, ya la vamos conociendo, pero que no habíais tenido vosotros como oyentes del Se Amanece todavía la oportunidad de disfrutar de ella, que es Marina Serrano. Marina, ¿qué tal? ¿Cómo estás? Buenos días.
10: Hola, ¿qué tal? Pues muy bien, Roberto, con ganas de contarte muchas cositas.
4: Venga, pues cuéntame las cositas. No vais a averiguar nunca de dónde es Marina.
2: ¿Dónde puede ser?
3: Yo creo que es de Lugo, ¿no? También como Adriana.
4: Se la ha traído Adriana.
10: Quizá gallega, no se sabe.
4: Bueno, sorpréndenos. Es de palabra fusil, la Marina, venga,
10: pues a ver, yo creo que hay un límite del drama, porque a veces en todos estos culebrones que ya empiezan, que si Pablo Lorenzo de las orquídeas marchitas, de no sé qué tal, ya se ha engañado a la prota, entonces ella llama al hermano, que se llama también Alejandro María de la Encarnación Bendita, se va a tener en duelo y tal, y yo creo que ahí cruzan la fina línea entre los dramas y las comedias, y bueno, esto a la escala volvería loca.
4: Ya
10: sabes, esto de las tragicomedias.
4: La tragicomedia, claro.
10: Claramente. Pero bueno, el ejemplo perfecto de esto es La Rosa de Guadalupe.
4: La Rosa de Guadalupe.
10: Sí.
4: ¿Alguien conoce a alguien?
3: No, yo lo conozco.
4: ¿Tú conoces?
10: ¿Sí?
4: ¿A quién?
10: Sí.
4: el nuevo técnico que se ha traído, igual que Adriana se ha traído aquí a Marina, pues Pablo se ha traído a Fernando, y dice que también de la nueva generación, de la nueva, la parda, Fernando, tal, sois los que conocéis esto de La Rosa de Guadalupe. ¿De qué va esto?
10: Pues a ver, esto es una telenovela mexicana icónica y lleva en retransmisión desde 2008. ¿Mm? Y bueno, los capítulos...
4: Esto ya si lleva desde el 2008, Miquel, no hay duda, esto es culebrón.
10: Claro, hombre.
4: Culebronazo.
3: Pero es... de los casposos, ¿eh? O sea, una cosa muy...
4: A ver.
3: Es que es casposo.
4: Es así, exactamente.
10: O sea, 2008 es un año súper de culebrón.
4: Vale.
10: Entonces,
4: vale,
10: claro, sí, va en la línea, claramente.
4: No, tú como experta, yo no te voy a rebatir. ¿Qué pasa ahí con eso? ¿Cómo van conectados los capítulos?
10: Vale, pues, a ver, los capítulos no están conectados entre sí. ¿Ah? De hecho, son actores diferentes y, bueno, o sea, esto es un desastre. Total, que en cada episodio tratan de crear conciencia social sobre temas como el racismo, la homofobia, pero, bueno, representan casos ficticios.
3: No, no les sale muy bien, ¿eh?
10: No, o sea, es que es tan exagerado que te da la risa y roza
4: ya,
10: un poco
4: es
10: la
4: que,
10: vergüenza.
4: Es que a veces el límite es la fina línea que hay entre una cosa y otra. Hay que tener mucho cuidado, ¿eh?
10: Sí, sí.
4: Para no pasarse de dramatismo, porque entonces queda bastante kitsch. Y en esta serie, a ver, ¿nos podrías poner cómo ocurre eso?
10: A ver, yo te aviso que empiezo fuerte.
4: Vale, bien, bien, bien. Sí. Es lo que nos había prometido Adriana. No. Dice, os voy a traer a una chica de Lugo. Que no... Vale, empieza fuerte.
10: A ver, es un capítulo en el que va presuntamente contra el racismo.
4: Sí.
10: Y podemos ver la historia de una abuela que tiene dos nietas. Por un lado tenemos una niña pálida, y lo digo yo, que yo en verano me quemo como una gamba.
4: Ah, vale, lo dices con conocimiento de causa. Vale.
10: O sea, no, yo lo puedo decir. Y aparte, una niña que simplemente es un poco más morena de piel.
4: Una muy blanca, pálida, y otra un poco más, de momento bien, ya vale, está. Perfecto.
10: Vale, pues ahora es cuando viene lo fuerte, porque las nietas se visten de princesas y van ilusionadísimas corriendo a que las vea esta entrañable señora.
8: Van vestidas de princesas.
11: Sí, abuelita, de Blancanieves.
8: Bueno, más bien tú eres Negra Nieves.
4: Esto como tarjeta de presentación, pero por Dios. Más bien tú eres Negra Nieves, ha dicho.
10: Sí, sí, tal cual.
4: Esto
2: buena,
4: es
2: nivel. Buena racista,
3: sí, sí,
2: ¿no?
3: Pero es que es así, ¿no? Todo, ¿eh? Es que... Y frivolizan sobre el maltrato. Claro, es que es muy bestia.
4: Esto. No. Pero esto para concienciar sobre el racismo. En principio, parece que no le sale del todo. Yo no me lo esperaba esto en absoluto, ¿eh? Por más que me había prometido. No.
10: Por cierto, digo, te tengo que pedir perdón.
4: ¿Por qué? ¿Qué has hecho ya?
10: A ver, si era simplemente antes en la redacción que me has podido ahí como ver trabajando, escribiendo en la libreta.
4: Sí, sí, digo, vale. Qué aplicada aquí,
10: sí,
4: Marina.
10: Sí, ya, no estaba trabajando. Estaba dibujando corazones azules.
4: ¿Cómo? Y ahora, ¿por qué me explicas eso?
10: No, a ver.
4: ¿Cómo que corazones azules?
10: No, pues mira, es que en La Rosa de Guadalupe el significado de los corazones azules es súper revelador.
4: ¿Ah, sí?
10: Sí, sí. Es como una madre, por ejemplo, que tiene todo un diálogo interno mientras ve a su hija dibujándolo para finalmente ser carcomida por sus pensamientos y hacerle esta gran pregunta.
14: Cualquier niña de su edad dibuja corazones. ¿Pero azules? Azul es el color de los niños. Hija, ¿eres lesbiana?
3: Es que todo así.
4: ¿No?
3: Todo así, es exagerado.
4: La que más está sorprendiendo es Marina. O sea,
2: sí, se me da risa.
4: Ella que es seguidora, que ha estado buscando,
10: ella
4: rastreando.
10: Yo esto, ¿sabes? Me lo he escuchado 40 veces.
4: Ya.
10: Pero me sigue.
4: Parece que hemos detectado dónde radica el éxito de la serie esta.
10: Claro.
4: Menudo método de la madre, ¿no?
10: ¿Verdad? Claro. No, es que yo me pregunto si esto está comprobado científicamente.
4: Sí.
10: Porque vamos. Oye, por cierto, ¿y tú conoces a gente que se ponga muchos filtros en redes sociales?
4: ¿Filtros? O sea, no que se impongan filtros de censura, sino
10: claro,
4: para quedar más guapo,
10: de
4: ¿no?
10: De los chulos.
4: No, a ver, he visto a mucha gente, pero yo entre mi círculo de amistades nadie.
10: Bueno, pues menos mal, porque hay que tener muchísimo cuidado, sí. No vaya a ser que te pase como a una de las ocasionales protagonistas.
4: ¿Qué le pasó?
10: Que la secuestraron un día.
4: Vale.
10: Y...
4: Esto no es motivo de risa.
10: No. Perdón, cambió el... Fue secuestrada.
4: Bien, presuntamente.
10: Presuntamente secuestrada.
4: Sí.
10: Ubicada por redes sociales hasta arriba de filtros.
4: Ya, la localizaron por redes
10: la
4: sociales.
10: La localizan. Sí. Y cuando ya la tenían capturada, le dejaron caer que en persona dejaba bastante que desear.
15: A ver, ¿eh? A ver, ¿dónde está la chiquilla de la foto? Pues no te pareces.
16: Me puse filtro.
4: Esta sí que es Betty la Fea. Esta,
0: sí,
4: este es un capítulo de Betty la Fea. Oye, pues nada, sigue disfrutando tú con esta...
10: No, yo me lo paso genial.
3: Joder, ya se nota ya.
12: Quiero hacer una pequeña reivindicación.
4: Por favor, claro, Miquel, sí.
12: Sí, sí. No, ya que hablamos de culebrones, hombre, hay culebrones y culebrones. Por ejemplo, ¿os acordáis de Coronation Street, de EastEnders o de Neighbors?
4: Sí.
12: Neighbors, que por cierto es un culebrón australiano que lanzó a Kylie Minogue de protagonista.
3: ¿Dónde la lanzó?
12: Y EastEnders y Coronation Street, que llevan desde una de ellas desde los años 60, son culebrones británicos de los que han salido algunos de los mejores actores, directores y escritores de todas las series que tanto nos gustan.
4: Uh-huh. ¿No? Esta australiana, me decías, ¿no? La de Kylie.
12: De Neighbors.
4: De Neighbors. Pues mira, vamos a lo nuestro, que son las series. Y desde hoy está la primera temporada de una serie también australiana. Y cuidado, ¿eh? El título es Capturados.
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4: ¿Esta es la promo?
19: A sus chicos a dejar que Prince Luke podría meternos en un gran lío.
18: Y un arsenal de escenas desternillantes.
24: Lo único que hay que hacer es grabar el mejor vídeo de nuestra historia.
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25: Estamos en una misión secreta.
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18: Capturados. Estreno el 8 de mayo en Stream.
4: Que es hoy, oye, desde luego una legión de grandes estrellas, porque son Penn, Susan Sarandon, Matthew Fox. Aquí, ¿esto qué es, Miquel?
12: Bueno, es una miniserie que tiene ya 3 años, porque se estrenó en el 2023, y cuenta la historia de 4 soldados australianos que durante una misión en un país extranjero y ficticio son capturados por las fuerzas locales y confundidos con agentes norteamericanos. Y a partir de que su gobierno se niega a intervenir en su rescate, el grupo pues opta por lanzarse a la piscina con un movimiento arriesgado y bastante inesperado. Y es una comedia, tiene mucha acción, pero fundamentalmente es comedia.
4: Ya, hombre, y está el gran atractivo de que esté
12: de los actores.
4: Ese reparto, ¿verdad? Ese elenco de lujo.
12: Susan Sarandon, Matthew Fox, Brian Brown, Travis Finmel.
4: Sí, ya digo, bastante.
12: Es también una miniserie, no es una.
4: No es culebrón, no es culebrón. Oye, tenemos la coreana de la semana, también desde hoy en Netflix. Ya me dirás si esto de Mi Némesis con aire de realeza, si es o no culebrón.
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4: Bueno, esto parece muy grandilocuente, pero es que es una mujer fuera de época. Aquí hay... un viaje en el tiempo, ¿no, Miquel?
12: Exacto. Es alguien que viene de la época de la Edad Media. Allí en Japón, que sería la era Joseon, que despierta en la Seúl actual, en la Corea actual, en Japón.
4: Bueno, y en Apple TV también, todas son series estas que llegan hoy, 8 de mayo, esta es de nacionalidad israelí, es Incondicional.
28: Moshe.
29: Give me your passport. Come with us.
28: But our flight is leaving. Wait, we're together.
29: Your daughter was arrested.
4: Está desde luego de lo que hemos visto, tiene el prestigio que ya se ha ganado ese país en cuanto a ficción y que además si está en el catálogo de Apple TV será por algo, ¿no? Imagino también.
12: Bueno, es de los productores de Homeland, que también es otra medalla que se pueden colgar. Y bueno, cuenta una historia de una madre y una hija que se van de vacaciones y cuando van a salir de Rusia pues a la hija le arrestan por tráfico de drogas allí en el aeropuerto. Su madre se niega a aceptar los cargos y a partir de ahí pues es toda una historia de espionaje, de acción, de aventura, y la verdad es que con la habitual buena factura de los productos israelíes.
4: Bueno, oye, solo dime una cosa porque solo tengo 5 segundos. ¿Merece la pena la canción del samurái, que esta ya llega mañana sábado a HBO?
12: Si te gustó Shogun, sí.
4: Vale, es una buena referencia también. Muy bien, Mikel Ejarza, qué corta se nos queda esta horita, ¿eh? Pues claro, si tuviéramos un culebrón, son capítulos. Mikel, un abrazo, amigo, hasta la próxima.
12: Venga,
4: muchas gracias.
12: Otro abrazo, hasta luego.
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4: Son las 5, las 4 en Canarias. Y a esta hora sabemos que el director general de la Organización Mundial de la Salud ha confirmado que 5 de los 8 casos sospechosos detectados en el crucero han dado positivo por antivirus. Irene Villa, buenos días.
5: ¿Qué tal, Roberto? Buenos días. El brote deja hasta el momento 3 fallecidos y mantiene bajo vigilancia sanitaria el resto de viajeros, tripulación y contactos cercanos. Victoria García.
6: El peligro para la población canaria cuando llegue el crucero es bajo, lo ha dicho el director general de la OMS, Tedros Adhanom. Y que el virus tiene difícil contagio a menos que haya contacto estrecho, lo dice la experta en enfermedades víricas, Anaïs Leyen, también de este organismo. Pero que es cierto que la tasa de mortalidad de esta variante del virus es muy alta, y añade que no hay una vacuna para curarla. Lo mejor, las medidas de protección extremas en los centros sanitarios y las mascarillas para los contactos cercanos. Dice María Barker Coben, epidemióloga del Organismo Internacional de la Salud, que esto no es epidemia ni es pandemia, es un brote vírico.
5: Marco Rubio se reunirá hoy con la primera ministra Giorgia Meloni en Italia con el objetivo de reconducir las relaciones diplomáticas con Roma. Este jueves también se ha visto con el Papa tras el cruce de declaraciones entre el pontífice y Donald Trump. Roma, Joan Solés.
7: En el encuentro con León XIV, el secretario de Estado estadounidense Marco Rubio ha pedido que el Vaticano facilite un proceso de negociación con Irán, extensible también al Líbano y a Gaza. Así lo han dado a conocer fuentes vaticanas tras el encuentro de Rubio con el Papa, con el secretario de Estado, el cardenal Parolin, y el jefe de la diplomacia vaticana, el arzobispo Gallagher. Han hablado además de la situación de algunos países latinoamericanos, entre ellos especialmente de Venezuela y Cuba. El comunicado del Vaticano de apenas 7 líneas ha calificado los coloquios de cordiales.
5: Y el Departamento de Justicia de Estados Unidos está investigando transacciones sospechosas con el petróleo vinculadas a la guerra de Irán. Pablo Anzola, buenos días.
13: Buenos días, sí. El Departamento de Justicia y el regulador estadounidense están investigando al menos 4 picos sospechosos de operaciones que han permitido a un puñado de inversores embolsarse hasta 2.600 millones de dólares. En resumen, apostaron a que el precio del petróleo bajaría justo antes de que lo hiciera. El presidente anunciando un 2-week ceasefire con Este es uno de los casos que se analiza. Los operadores movieron fichas solo unas horas antes de que Donald Trump anunciara un alto al fuego en Irán que desplomó un 10% el precio del petróleo, un peculiar golpe de suerte que les permitió ganar 960 millones de dólares. La Casa Blanca lleva semanas negando filtraciones, aunque sí ha advertido a sus funcionarios de que usar información privilegiada para operar en bolsa es ilegal en Estados Unidos.
5: Pues es todo por el momento. Siguen en compañía de Si Amanece, nos vamos. La información vuelve en una hora, ya en tiempo de Hoy por Hoy, con José Luis Sastre, y a partir de las 8 con Ángels Barceló desde La Pedrera.
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4: Y todo el equipo, 5 y 3, 4 y 3 en Canarias, y entre el equipo, pues Luismi Pérez, en el arranque también de esta segunda hora del 8 de mayo, viernes, Si Amanece, nos vamos. Luismi, ¿qué tal? Buenos días.
2: Buenos días, gente.
4: Que nos hemos enredado con los culebrones y es que ni hemos podido saludar a Luismi todavía. Dame un avance de qué vamos a hablar hoy, aparte del pronóstico del tiempo para este arranque de fin de semana, para saber cómo viene y tal. Hoy en la lección, para tomar apuntes, ¿qué tenemos, Luismi?
2: Pues que las nubes son muy suyas.
4: Vale. Las nubes son muy suyas es un título también de culebrón moderno, ¿eh? Las nubes son muy suyas. Oye, Edgarita, por cierto, menudo salseo que ayer... Esto es como empezar donde lo dejamos ayer. Como decíamos ayer, menudo salseo te están dando los jugadores del Madrid,
8: también,
4: del Real Madrid.
8: Son muy suyos.
4: Son muy suyos
8: esto
4: con
8: sí que
4: tanta pelica.
8: Son muy suyos también. Es que nos sorprende porque siempre nos tienen acostumbrados los futbolistas a decir que se van a calentar cuando está en el campo y luego nada, se cambia la camiseta, se abraza.
4: Aquí parece que lo que pasó en el vestuario no se ha quedado en el vestuario, ¿eh?
8: Aquí estamos perdiendo dinero, que cada día se encanzumbran estos, que llevan no sé cuántos días midiéndose el lomo. Qué buena bala esquivó Xavi Alonso, estará en casa diciendo, jolín, aquí pilla esta... Claro, yo espero ya
9: estará acariciando un gato, ¿no?
8: Yo espero ya que hoy
4: Xavi Alonso está diciendo que pronto, que menos mal que me salté a tiempo del barco. Bueno, a lo mejor no es la mejor Tira.
8: No sé por qué me lo esperaba, decía. Yo no sé por qué. Bueno, yo espero que hoy ya cancelen el pedido, porque si sigue así la cosa, al final solo va a quedar que se pegue Arda Güler con Pintus. O sea,
4: A ver, la verdad es que muy buena imagen nos está transmitiendo con todo esto, claro, después de la temporada.
8: Señoría y todas esas cosas, eso muchos no se lo han aprendido. Y hacemos coñeta porque al final tampoco ha pasado nada muy grave. Pero Tchouaméni y Valverde ya han peleado y han tenido revancha y todo.
4: Nos quedamos cortísimos ayer, entonces, ¿no?
8: Madre mía, te voy a decir algo. Lo que pasó ayer en el vestuario no lo predijeron los Simpsons, lo predijo el Si Amanece Nos Vamos en el cierre del programa de ayer.
11: Venga, vamos adentro. Bueno, ¿esto qué es?
14: ¡Ha cubierto pressing! ¡Qué cerca le ha pasado ese vaso!
11: A ver, un poquito de orden, chicos. Rudiger, deja de abofetear a Carreras.
14: ¡Eso! ¡Suelta del cuello a Tchouaméni!
4: Pues nada, que nos quedamos cortos, ¿eh?
8: Ya ves. Y te digo una cosa. Yo lo he intentado explicar lo mejor que he podido, incluso, no sé, ilustrándolo con este gag. Pero, claro, Josep Pedrerol me saca años de ventaja.
4: Claro, tú eres un becario.
8: Ayer hicieron un vídeo con inteligencia artificial donde se veía cómo había sido la pelea entre Valverde y Tchouaméni. Cómo se la inventaban y todo. Especial bronca en el vestuario.
4: En La Sexta hacen un especial antivirus y Pedrerol hace un especial bronca en el vestuario.
8: Eso es. Y él anunciaba así el...
15: Que al acabar el entrenamiento, dos jugadores... se peleen en el vestuario, se empujen y acabe uno de ellos con puntos de sutura, no es una pelea cualquiera.
4: No, pasa todos los días, Josep, pero no,
14: esto es una reflexión bien hecha, con sus pausas, su suspense,
4: su cosa,
14: su entonación.
4: Su entonación también.
14: Esto no se lo escucharás a un becario como el Garitas.
8: No soy capaz. Pero claro, ya han empezado con el cachondeo en redes sociales. Mil perdones si no menciono a alguno de los que tuvieron la idea, pero como en Twitter ya está todo el mundo robando vídeos, Josear se llama en Twitter, están robando vídeos y vídeos y eso. Pues no sé, pero alguien recordó cómo podría ser ese vestuario si estuviera José Miguel Villarroya, el de Malas Lenguas.
20: No, yo no te admito que tú a mi equipo le llames mierda. ¿Te has enterado? No, ¿te has enterado? Sí. Y te lo digo así, pues no te lo admito, ¿vale? Te jodes tú. No, porque insultas tú. Porque no te admito que tú le llames mierda al Madrid. Da igual. Así de claro. Pues no, adiós de vuelta.
8: Ojo, ¿eh? Ojo que le tocas el comunismo al Real Madrid y lo partes a este hombre, ¿eh? Le fastidia la tarde, ¿eh? Como le toques una de las dos cosas. Bueno, algunos fueron más allá y hablando de que parece que Tchouaméni reparte sartenazos con la mano abierta sin conocimiento, que el tío está fuerte. Dijeron que tranquilamente podría ser Joaquín Reyes cuando en sus Celebrities encarnó al mismísimo Mike Tyson. Este es Tchouaméni entrando al vestuario.
21: Siempre me ha gustado dar hostias. ¿Sabes? Unas hostias como panes. Siempre he sido de pegar unas hostias meninas. Y era como aspas de molino. ¡Bum! ¡Bum! ¡Bum! ¡Bum! ¡Bum! ¡Hostias! Menudo viaje me tía. Por eso me gusta tanto el boxeo. Yo es que eso de coger así con el puño, conforme viene uno así, está la cara y ¡bam!
0: ¡Venga!
21: ¡Ves! ¡Hostias!
8: ¿Cómo disfruta?
11: ¿Y esto les parece gracioso?
4: Bueno, sí.
11: Porque a mí no me hace ni puñetera gracia que ayer por la tarde tuve que dejar la partida de cinquillo a medias para ir a Valdebebas a echar la bronca a esos tolilis.
4: Madre mía, el trabajito que le están dando y después otras cosas que están trascendiendo, que no sé si tendremos tiempo de comentarlas. Yo creo que sí, que dicen que hay padres de los jugadores que le llaman al presidente para quejarse de que su hijo no juega.
8: Ay,
4: bueno, después entramos en detalle. Oye, además, que todo esto no llega en cualquier momento, llega después de una temporada de la que no se puede hacer un balance exitoso, precisamente, justo antes del Clásico.
8: Sí, es que ahí viene la movida, ahí porque viene. Imagínate que ahora el Barça encima le mete 16, porque estos no se enteran de nada ahora mismo. Estos están a otra cosa, pero claro. Y si gana el Madrid, claro, si gana el Madrid querrá decir que lo que funciona es darse galletas indiscriminadamente.
4: Hombre, no, esa es una lectura también, un poquito.
8: No, no es ninguna lectura.
4: Un poquito ligera, el Madrid está mal. Ya.
8: El Madrid está mal, de repente sacuden sartenazos. Pues entonces, a ver si van a inventar una cosa nueva en el fútbol. ¿Quién sabe? Pero sí, el rival también está presente, porque haciendo alusión a lo que parece que se pelean menos en el vestuario, alguno decía que Bellingham, explicándole el altercado a su madre, podría ser Xavi Hernández.
3: I don't understand anything. Maybe it's my person. But it's the moment to have union. Union, to believe in the project.
4: We need
3: to be stable. Mm-hmm. But this is stable. Very difficult.
4: Stable, believe in the project. Pues
9: fíjate que yo no hablo muy bien inglés, pero a Xavi le entendió todo, ¿eh? Lo que no entiendo es lo que está pasando en el vestuario del equipo más laureado de la historia, ¿eh? Estos niñatos se están limpiando el culo con el escudo.
4: Tampoco. Contrólate un poquito, ¿vale?
9: Si me estoy controlando, macho.
4: Menos mal.
9: Te digo una cosa, esto solo se arregla echando a los 24 jugadores de la plantilla y al entrenador. Y si tienen que jugar los del Castilla, que jueguen. Y mira que a mí no me gusta la demagogia.
4: Menos mal.
8: No, aunque si me preguntan a mí, Roberto, son cosas del vestuario, porque yo estaba en vestuarios y lo mismo te mosqueas con uno, pero en las mismas al día siguiente estás de colegueo y jugando al parchís, o sea que...
4: Esto parece un poquito más serio que una discusión así, de la que después acaban jugándose a cualquier tontería al parchís, ¿eh?
8: Vale, sí, algún zurriagazo se han dado, pero como decían aquellos chavales a los que entrevistaron después de una reyerta en un after, es entre amigos.
10: Se han encontrado con regueros de sangre. ¿Qué ambiente hay en este local?
16: Apuñalamiento, pero entre coleguillas ahí en plan, la tontería, ¿sabes? Yo qué sé.
8: Entre coleguillas, apuñalamientos entre coleguillas, pero todo tiene un comienzo. Algunos fueron pioneros en esto de darse piñas y encima con cámaras delante. Algunos plantaron la semilla para que estos pudieran comer.
4: ¡Oh, qué bien! Estás poeta hoy.
8: Esa es mía, ¿eh?
4: Sí, ya, bueno, por eso. Es que no podía ser de otra persona.
8: Y además que no está bien hecha, yo creo.
4: Está bien.
8: Y si ha habido una pelea en el fútbol español, esa es la que se libró en la puerta de la Liga entre Jesús Gil y Caneda. Que en gloria estén los dos. Bueno, y el asesor de Caneda, que el pobre, fue el que cobró y nadie se acuerda de él.
19: Sí. ¡Déjalo conmigo!
8: ¡Venga!
19: Han insultado a toda la gente de Marbella, el hijo puta este, que es un ladrón. Y viene aquí mintiendo. ¡Abre! ¿Qué te voy a poner bien? ¡Abre!
22: Bien, a mí porque me vas a poner bien, hombre.
19: ¿Por qué eres para hablarte a mí? ¿Por qué eres para dirigirte a mí, desgraciado? Habéis faltado a Marbella.
4: Bueno.
19: Habéis faltado a todos. Habéis insultado.
4: Y aquello acabó.
19: Ahora se lo voy a decir ahí. Oye, y aquí.
11: Qué tiempo más casposos, ¿eh?
4: Oye, el asesor de Caneda, por cierto, que yo siempre que veo las imágenes estas, es como el actor Miguel Reyán. ¿Os acordáis?
8: Es verdad.
4: Es exacto.
8: Yo siempre digo que no es clavado, pero que es de la misma raza.
11: Es exacto.
4: Cuidado.
11: Qué tiempo más casposo. Qué tiempo más casposo. ¿Os imagináis ahora un presidente del Atlético decir estas cosas?
4: Posible, hombre.
11: Con lo pacífico que soy yo, que lo máximo que hago es pinchar un poco a los culés y a los merengones, que por cierto menuda tienen montada ahí, ¿eh?
4: Menuda.
11: Eso lo arreglaba Jesús Gil en paz descanse con un par de barrigazos al estilo Vélez con los romanos, ¿eh?
4: A ver si están rodando ahí el yo hice a Roque Cuarto.
11: A Roque Cuarto, pues puede ser.
8: Bueno, vale, sí, todo esto está muy bien.
4: Bueno, muy bien, pero no está.
8: Bueno, quiero decir
4: que quiero poner punto y aparte, ¿no? Que todo eso
8: sí,
4: está muy
8: eso.
4: Bien.
8: Vale. Que lo que realmente importa es que el Rayo Vallecano está en la final de la Conference League.
4: ¿Cómo lo sabes?
8: El resto me da igual, gran noticia para todos.
4: Que hemos hablado con una gran vallecana, que es del centro de Madrid, que es de Malasaña, Isabel de Leuce, y que su padre me dijo que la quiso hacer del Real Madrid. Y dice, ah, sí, pues te vas a enterar, y soy todo el Rayo.
8: eso le pasó a alguno que yo conozco que en Gloria esté, pero bueno, que quisieron hacer del Madrid y le salió del Español. Pero bueno, a lo que iba, que lo que importa es que están en la final de la Conference. Gran noticia para todos aquellos que realmente llevan años sufriendo con el Rayo, como sería el caso de Óscar Ejido. Yo creo, ¿no?
4: Nuestro compañero Óscar Ejido, sí, que estuvo retransmitiendo ayer el partido, ¿no?
8: 50 años tiene y aún no había vivido esto, ¿eh?
4: Pues
8: imagínate cómo estaba anoche y también imagínate lo cabronazos que son los de Carrusel Deportivo.
0: Mis padres de Vallecas, mis abuelos de Vallecas, mi infancia en Vallecas. ¿Quién narices
12: no
0: me iba a decir?
12: ¿Cuántos años llevas narrando, Óscar? ¿Cuántos años llevas narrando?
0: Desde 1997 y estamos en 2026. 50 tacos y me voy a Alemania, mamá. Prepárame la maleta.
4: ¿Cómo?
12: O prepáratela tú, que ya eres mayorcito.
0: Nada, no voy a poder.
18: Tu madre contenta, pero contenta si no vuelves, Óscar.
12: No, ayer me vine solo.
4: Ay, Dios.
8: Pues no sé qué tiene de raro lo que dice este chico, ¿eh? A mí mi madre siempre me prepara la maleta.
4: A ver, pelar.
8: Y a Luismi también, mira cómo hace bien.
23: Luismi se mea.
4: Pues ya sois mayorcitos los tres, ¿eh? Óscar Ejido, tú, Luismi y todo. ¿Qué pasa ya de los 50, tú, Peláez, no?
8: Sí, pero esas son cosas que hacen las madres, ¿no? Prepararte la maleta, peinarte, frotarte la espalda en la bañera. ¿Qué pasa? ¿A vosotros nos lo hace vuestra madre?
4: Sí, a todos.
8: Bueno, ahora sí, dejamos el fútbol de verdad y vamos a cosas importantes.
4: ¿Cómo qué?
8: Ayer en Ni Ahora Son Soles entrevistaron a un funerario y el tío tiene cientos y cientos de miles de anécdotas. Es verdad que esa gente siempre tiene trabajo y cada día una historia diferente, aunque sea hacer algo parecido.
24: Nos llaman porque había un señor que había contratado a una mujer para tener relaciones y justo dentro del taxi...
25: ¿Una meretriz?
24: Sí, le petó la patata y se quedó encima de la mujer.
4: ¿Le petó la patata?
24: Entonces, claro, no podíamos ni separarlo. Eso parecía que había hecho el nudo como los perros. Tuvimos para un rato que no vea. Y encima era un señor grande, el taxi, tú sabes, la muchacha ahí que se quedó bloqueada y el hombre se quedó ahí atascado.
26: Sí, luego decís de mis anécdotas, ¿sabes? Lo que no sé si el taxista en ese momento tendría la bandera bajada o levantada. No sé si saben lo que te quiero decir.
4: Sí, se sobreentiende.
8: Bueno, y otra más del muchacho, porque el tío la verdad es que vive mucho su profesión. Bueno, mi colega el Maski es el de Rubí, esto es verdad.
4: El Maski, nos habéis hablado del Maski, ¿no?
8: Bueno, porque tampoco va mucho conmigo, pero es el colega el que está ahí en la funeraria.
4: Sí.
8: Y además, él es un tío enrollado y conoce a todo el pueblo. Cada día le dicen lo de, bueno, a ver si nos vemos en otro lado que no sea aquí. Después te vas a ver si estoy trabajando, Corcholis. Y te digo una cosa, el tío no lo cambia por nada, ¿eh? Me lo encontré el otro día y dice, estoy contentísimo con mi trabajo y hay que estar preparado para eso. No sé, por si te sale una historia como, por ejemplo, que te vengan dos esposas al tanatorio.
24: Estábamos en un velatorio, todo preparado y de repente aparece una señora diciendo que era su marido. Y es que el hombre tenía doble vida.
4: Voy yo.
24: Que era su mujer. O sea, era la querida. Se presentó allí y montó uno y claro, tú tienes que echar a la oficial.
25: ¿A la oficial?
24: Perdón. Te tienes que respetar a la oficial,
25: revés, ¿no?
24: Y echar a la otra.
4: Ah, claro. Bueno.
24: Me he equivocado, perdón. Las cosas
4: Perdón.
25: Pero ¿cómo? O sea, ¿la oficial cuál es?
24: La oficial en teoría era la que estaba allí, que es la que estaba registrada los papeles.
25: Teoría.
24: En teoría, claro.
4: En teoría.
25: Llegó primero.
24: Pero con mucho dolor tuvimos que echar a la mujer que vino histérica. Porque decía que era su marido.
4: Que a lo mejor era oficial, ¿eh? ¿Cómo dices? No sé.
27: Yo por eso no voy a funerales ni bautizos. No vaya a ser que me salgan maridos o hijos de debajo de las piedras. Fenómeno.
8: Puede ser. Claro. Bueno, y ahora... Y ya te digo que estoy aquí como un servicio público.
4: Hombre, como siempre, mientras la brometa y tal, mientras nos...
8: Pero yo estoy aquí para ayudar.
4: Sí.
8: Porque... Ahí me han fichado para eso, para ayudar a la gente. Traigo un truco para esa gente que su chiquillo le pide un perrito. Todo, ah, qué guapo, sí. Quiero un perrito, quiero un perrito. No lo hagas. No hace falta. Organizas una queda de perros y a funcionar.
28: Todo empezó cuando la hija de José Luis, el organizador, pedía con insistencia una de estas mascotas.
29: Mi hija... Ana quería un perro salchicha y le dije, pues mira, en vez de un perro salchicha en casa, que va a ser más complicado, vamos a hacer una salchiquedada y así puedes tener muchos perros a la vez.
28: Toda una propuesta para pasar un rato muy divertido con los perros y que incluso tendrá regalos muy especiales y muy oportunos.
4: Oportunos.
29: Quien vaya a comprar salchicha tiene un perro, perrito caliente.
1: me parece una broma de mal gusto lo del perrito caliente. Es muy ofensivo para los perros salchicha. Y también me gustaría...
4: Eso seguro que es un guiño en el culebrón este del que nos ha hablado Marina.
1: Sí, sí, seguro, seguro. Y también me gustaría reivindicar que este evento es racista y discriminatorio porque solo pueden acudir los mal llamados perros salchicha.
4: ¿Y se llaman realmente cómo?
1: Dashum o Tekel.
4: Ah, pero...
1: Me extraña que no lo supieras, como gran amante de los animales que eres.
4: Mira, este dato se me había pasado, sí.
2: No. Dashum se lo ha inventado, eso no existe.
1: Es el nombre alemán.
4: Es así, es así, sí.
2: Dashum. Bueno, Roberto, ya sabes que yo quiero pertenecer a la prensa del cuore, bueno, ando loco con eso.
4: Tú quieres ser tantas cosas, menos lo que eres.
2: Quiero ser todo,
4: menos lo que eres.
2: Quiero ser todo y no soy nada, pero ese mundo me tiene roto, el mundo del corazón, y hay que ver cómo ha cambiado la cosa desde que Jules Janeiro, la hija de Jesulín, decidió que quería ser una superestrella. Eso dicho por ella. Yo, todo esto lo digo porque lo ha dicho ya en una entrevista.
4: Y va por todas, cuidado.
2: Ahora es famosa y entonces ahora tienen el antes de, y un notición tremendo, Fue al Kentucky.
5: Esta que ven es Jules Janeiro. Por ese entonces y por elección propia, era una persona anónima, a pesar de pertenecer a una de las sagas más conocidas del mundo del corazón. La influencer va acompañada de uno de sus mejores amigos. Vestida con un chándal color carne de dos piezas y un abrigo no demasiado discreto, y tras un buen rato deciden parar en este establecimiento. Parece ser que la que quiere ser la superestrella de la siguiente película de Torrente le ha entrado un poco de hambre, y el restaurante elegido no es otro que este establecimiento. ¿Cuál? De una conocida cadena de comida rápida.
4: Madre mía, qué es vida que, más interesante. Sí,
6: es que a mi niña siempre le gusta el pollo frito y siempre va al Milwaukee,
4: Kentucky.
6: Eso siempre lo confundo, manda narices, cuando sé perfectamente que Milwaukee es la ciudad más grande y más poblada del estado de Wisconsin, y Kentucky es uno de los 50 estados de los estados que conforman los Estados Unidos.
4: Muy bien, muy bien.
6: Su capital es Frankfort y su ciudad más poblada, Louisville.
4: Louisville Pérez, sí. Oye, ¿cómo se ríe el Louisville Pérez? Controlas de todo, lenguas, idioma, geografía, controlas Estados Unidos, ¿qué pasas, Jesulín?
6: Madre pues mía. Al lado de mi hija soy un gilipollas.
4: No, hombre, no digas eso.
6: Jules se va todo.

0: la historia de Se la tragó la tierra. Edurne tiene un asesino del sello. Y otro número me habías dicho, el 8.
1: El 8, el 8.
0: El 8, que en realidad es el 5, Jesús de Ávila, que se quedó para la nueva historia que abrimos en ese momento, el miércoles, de Un papel entre mil. Tiene un Salvarás a mis hijos, ¿no?, que dijimos, y hay otro Salvarás a mis hijos. Venga, dime un número tú, Edgarita.
1: El 1.
0: El número 1, mira, el número 1, que fue el 9 en llegada. Antonio de Mallorca, que tenía dos números, por cierto, Antonio de Mallorca, que hizo una muy buena pregunta ayer en el caso de Un papel entre mil y estuvo a punto de solucionarlo, tiene también otro Salvarás a mis hijos. Pues ya está, todo repartido, como cada viernes. Ahora, a ver cómo se reparte lo del fenómeno meteorológico de hoy. Porque, Luismi, tengo entendido que, venga, por una parte, venga, siguen los chubascos, que hoy van a concentrar más, se van a concentrar más en el norte, el sábado ya por el Mediterráneo, el domingo, tenemos un domingo revuelto en el oeste del país, y en el norte de Canarias también, también hay, yo creo que van a necesitar el paraguas. Luismi, concrétame todo esto.
2: Sí, sí. De hecho, en Canarias, en los últimos días, en la isla de La Palma, por ejemplo, también en Tenerife, en algunos rincones del Hierro, de La Gomera y de Gran Canaria, ha llovido muchísimo. Hemos tenido lluvias las últimas dos jornadas, más o menos, en el Barlovento de La Palma, que han pasado de los 100 litros por metro cuadrado. Pues bien, allí en Canarias seguirá esa situación de vientos más de norte y, por tanto, en las caras norte de las islas, donde tiene más montaña, seguirá lloviendo o seguirán las nubes. Si nos vamos a la península Baleares, a Ceuta y Melilla, pues tiempo también bastante revuelto. Hoy cuidado con las tormentas que van a caer, sobre todo en la provincia de Burgos, en la de Soria, en la Rioja y en la provincia de Zaragoza. Eso esta tarde, con granizadas como pasaba ayer. Las tormentas tan fuertes de Baleares, de la Comunidad Valenciana, de Murcia, de Andalucía, de ayer, de momento hoy tienen una tregua y también lloverá bastante, por ejemplo, en Madrid a partir de media mañana o en Galicia, también en Castilla y León. Mañana la lluvia más importante en el Mediterráneo, Murcia, la Comunidad Valenciana y Cataluña. Mañana por la tarde va a llover bastante. Si no me equivoco, hay un partido de fútbol importante, pues me parece que va a ser pasado por agua. Y el domingo, la lluvia más abundante por Extremadura y también en Galicia, con chaparrones básicamente de tarde.
0: Partido, el partido de fútbol al que te refieres es el clásico, el Barça-Madrid, ese es el domingo, ¿no?
3: Es el domingo por la noche.
0: Es el domingo por la noche, sí.
4: Es el domingo por la noche. Por si es que ya vale, un jugador del Madrid vivo.
0: Vale, digo, no, a ver si juega. Sí, a ver si es que juega el Rui, es al partido este importante al que te refieres. No, el domingo por la noche, entonces, bueno, pues, ¿qué tiempo tenemos para el clásico, Luismi, en Barcelona?
2: No, en Barcelona no esperamos lluvia. Habrá tormentas más al interior de Cataluña, pero a la hora del partido en Barcelona no.
0: Menos mal que acabamos de moverlo el sábado domingo, ¿eh? Si no, tenemos un clásico pasado por agua.
2: Estaba bastante perdido yo ahora, sí.
0: Ya. Bueno, oye, ¿cuál era el titular que nos habías dado antes? Que las nubes son muy suyas, ¿no? O algo así. ¿Por qué lo decías?
2: Sí, sí, sí. Las nubes son muy suyas. A ver, nubes hay un montón de tipos. Nubes bajas, nubes medias, nubes altas. Luego hay una que engloba las tres, que son las nubes de desarrollo vertical, que son las nubes de tormenta, al fin y al cabo. Como crecen tan arriba, pues pilla las tres alturas. Claro, en esas tres alturas hay nubes que están formadas de agua, hay nubes que están formadas de hielo, hay nubes que están formadas de las dos cosas. Hay nubes que producen lluvia, hay otras nubes que no las producen. Hay nubes muy finas, hay unas nubes muy densas, hay unas nubes oscuras, hay unas nubes muy blanquitas, bueno, hay unas nubes con formas de caracoles.
0: Claro,
2: son. Pero, ¿qué pasa? Sí, sí, pues esas nubes que tenemos en la atmósfera, vaya, que tenemos en nuestra naturaleza del planeta Tierra, porque esas nubes se reparten por cualquier sitio de nuestro planeta, eso está claro. Esas nubes, en función de la época, les gusta formarse o no. Por ejemplo, tipos de nubes, así a grosso modo. Los cúmulos son nubes que crecen hacia arriba. Los estratos, nubes que son mucho más rectas, que son mucho más horizontales. Por ejemplo, lo que se llaman los nimbos. Los nimbos son nubes, sean bajas, medias o altas, que producen lluvia o que producen precipitación. Y luego están los cirros. Los cirros son las nubes más elevadas que hay. Son nubes que están formadas de cristales de hielo que en este caso no producen lluvia. Pues bien, por ejemplo, si vamos a épocas del año en concreto, El mes de mayo es muy territorial de los cúmulos. Casi de todas las nubes que hay, cumulonimbos, cúmulos, altocúmulos, que son ya combinaciones de diversos tipos de nubes, pues el mes de mayo es territorio de los cúmulos. Es territorio de ver el cielo moteado, es el territorio de ver el fondo de pantalla de Windows típico, Pues eso es lo que estamos viendo, por ejemplo, estas últimas tardes y lo que se va a seguir

0: ¿Por qué los cúmulos son del mes de mayo? Porque los cúmulos son nubes que necesitan algo de calor y en el mes de mayo es cuando empieza a explotar ese calor y, por tanto, cuando empiezan a formarse esas nubes, que sí que es verdad que luego se hinchan tanto que acaban produciendo un tipo de nubes que se llaman cumulonimbus, capillatus, incus, que son las nubes de tormenta más potentes que existen.
1: Oye, esto que decías...
0: Roberto, y, dime, sí.
1: No, que esto que decías del fondo de escritorio clásico de Windows, ¿esto es cielo Simpson o no?
0: Sí, sería cielo Simpson o también cielo de la portada de Benny Hill, que ahora me ha venido una cosa muy friki.
2: Madre mía.
0: Salía aquello de la BBC. Sí, salían.
3: BBC.
0: Ponía, no, BBC o ponía Thames.
3: Thames.
0: Eso era Thames, Thames. Salían ahí unas nubecillas también. Pues sí, sí, eso sería, o sea, el fondo de las nubes del mes
1: Windows,
0: de mayo.
1: Windows, Simpson. Oye, esto de las nubes, esto es un fenómeno, las que nos estás describiendo, ¿es un fenómeno así particular? ¿Es universal o es particular de España? ¿Hay alguna particularidad en la formación o cuándo se forman ese tipo de nubes así tan suyas en nuestro país o no?
0: A ver, en función de la zona del mundo y en función sobre todo de hemisferio norte o hemisferio sur, esas nubes son de un mes o de otro. Las nubes que tenemos, por ejemplo, en el mes de mayo aquí, también son patrimonio, o esos cúmulos que os decía, esas nubes moteadas, son patrimonio, por ejemplo, de gran parte de Europa o del norte del continente americano. Las nubes tan cúmulos en el mes de mayo, que conste, ya no son tan propias, por ejemplo, del hemisferio sur. Y, por ejemplo, en nuestro país hay otras nubes que también son muy suyas, de ahí lo que os decía al principio, de algún mes del año en concreto. Por ejemplo, el tipo de nube estrato. La nube estrato más oscura es bastante baja y, aunque es bastante amenazadora, deja poca lluvia en general. Los estratos son muy suyos del mes de enero. Ahora, por ejemplo, se ven pocos estratos. En cambio, en enero son bastante extensos porque son nubes que necesitan básicamente de, pues en su mayoría, de anticiclones. Y en enero es cuando normalmente tenemos más anticiclón. Y luego otro tipo de nube que se llama nimboestrato. Nimboestrato es una nube estrecha y que es un nimbo que deja lluvia. Pues bien, es muy del mes de noviembre. En el mes de noviembre es cuando suele haber el cielo más plomizo, cuando llueve un poquito más extensamente y más persistentemente. Y esa lluvia tan finita la producen, o esa nevada finita incluso, la producen los nimboestratos.
1: Muy bien, oye, pues me lo voy a estudiar todo bien este fin de semana. Bueno, esta tarde no, porque tengo... ¿Tú sabes, por cierto, sabéis dónde está el mayor pulmón del Mediterráneo? Esto lo debe saber Edgar Parda, Luismi. ¿Dónde está el mayor pulmón del Mediterráneo? ¿Dónde creéis? Bueno, decid, a ver.
4: Pero de una persona.
0: Claro, es que, ahí está.
1: Es que, no, que de, no tenéis ni idea. Es que tenéis
0: pero,
1: que...
0: No, ya, nada.
1: No tenéis ni idea, hombre.
5: El mayor pulmón del Mediterráneo está bajo el mar.
1: Claro.
5: Y este viernes lo conoceremos. Viajamos a Mallorca para descubrir la Posidonia oceánica, una planta que oxigena el agua, protege la costa y acoge en sus praderas a más de 1,000 especies. 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
1: Queda claro que tenéis deberes para esta tarde.
3: La Posidonia habla de Brunete también, ¿eh? La Posidonia.
4: Claro. Sí. Luismi, trato también.
1: Descansa, Luismi. Hasta el lunes. Un abrazo.
0: Sí, hasta el lunes.
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1: 5:30, 4:30 en Canarias. El repaso a la prensa está marcado por el crucero del brote de antivirus que va rumbo a Canarias. España negocia contra el reloj la repatriación con 22 países. Así titula El País.
7: La llegada del navío plantea incertidumbre sobre los traslados, el fondeo del buque, su desinfección o las cuarentenas. En El País leemos que Sánchez y Clavijo rebajan la tensión mientras Feijóo arremete contra la gestión de la crisis.
1: En ABC las palabras del líder de Coalición Canaria, de Fernando Clavijo, que asegura que no había ninguna necesidad de que España acogiese ese buque.
7: Mantiene que el operativo se podría haber puesto en marcha en Cabo Verde. La imagen es la de la reunión que mantuvo con la ministra de Sanidad, Mónica García.
1: El diario.es habla de un dispositivo sin precedentes de 23 países coordinados por la Unión Europea y la OMS.
7: El objetivo, evitar la propagación del antivirus. Para eso, La Vanguardia recoge que Sanidad obligará a los españoles de Londres a confinarse en un hospital, en concreto el Gómez Ulla.
1: Y el titular titular del Mundo, los expertos alertan, el contagio es más sencillo de lo anunciado. La imagen del país es la de Marco Rubio y el Papa León XIV.
7: Una reunión con la que se intentan recomponer las relaciones diplomáticas tan deterioradas por la sucesiva embestida de Donald Trump contra el pontífice.
1: A veces lo que señala son las palabras del hermano del Papa, Louis Prevost, dice que Trump y León XIV tienen más en común de lo que parece.
7: Y una imagen más, en este caso la de Faustino Melewa, el rector de la parroquia de San Agustín de Barcelona, en la portada de La Vanguardia. Será el anfitrión del Papa en la ciudad.
1: Del exterior, Trump amenaza a la Unión Europea con aranceles mucho más altos si no cumple el acuerdo comercial pactado antes del 4 de julio.
7: Recoge el diario.es que, según el propio presidente de Estados Unidos, ha mantenido una excelente conversación telefónica con la presidenta de la Comisión Europea.
1: Mientras el confidencial apunta a un nuevo intercambio de ataques en el estrecho de Hormuz entre Washington y Teherán.
7: Además, Israel vuelve a bombardear Líbano, mientras Estados Unidos investiga transacciones sospechosas con el petróleo en la guerra de Irán, lo destaca El País.
1: La Vanguardia se centra en el caso de un turista estadounidense que, por miedo a Trump, ha pedido asilo en España. Y aquí, en España, el Congreso se dispone a expulsar a los agitadores ultras.
7: Lo cuenta también El País. La mesa del Congreso pretende aprobar el próximo miércoles las primeras sanciones contra los agitadores Vito Quiles y Bertrán Dongo. Probablemente deriven en la retirada temporal de sus acreditaciones como periodistas.
1: Y miramos a una semana de las elecciones, miramos a Andalucía con una entrevista a María Jesús Montero en el diario, en el diario.es.
7: La candidata socialista dice que Moreno Bonilla es la versión blanda de Ayuso y cree que no le resta haber sido ministra y persona de confianza de Sánchez.
1: Y cerramos la revista de prensa con este titular porque evidentemente ha trascendido ya de lo meramente deportivo en El Mundo. Tchouaméni y Valverde a tortas en un vestuario con dos bandos.
7: El País habla de estallido violento en el Real Madrid tras la tensión que ya se vivió el miércoles. ABC destaca una pelea que ha llevado a Valverde al hospital.
1: Bueno, pues después entramos un poquito más en detalle. Desde luego, de aquí a las 6 tendremos oportunidad de hacerlo, pero ahora, hombre, más que distanciamiento, es más propio de la contra, un espacio para el amor, las parejas. Es viernes, a ver la contra, ¿cómo viene?
7: Yo creo que la contra está a la altura del día.
1: ¿Ah?
7: Yo diría que sí.
1: ¿Sí? O sea, nada de parejas, nada de pareja,
7: más tortas
1: que parejas.
7: Ojalá, yo creo que más tortas hacen
1: más
7: falta.
1: Más tortas, sí. Mira, otra que reivindica la vara de Avellano. A ver,
7: un poquito. El titular es del País Gastro y dice, espero que estéis preparados, ¿por qué me regañan esos macarrones?
1: Espera, te has de confundir. ¿Por qué me regañan esos macarrones?
2: A mí no me regañan, no les da tiempo.
7: ¿Y por qué ese plátano me mira mal?
1: ¿Qué pasa aquí?
7: La inteligencia artificial se enfada porque no sabes cocinar.
1: ¿Esto qué sería? ¿Una transición de las frutinovelas de las que estábamos hablando hace dos días a los fruticonsejos? A ver, ¿qué pasa con la inteligencia artificial en las frutas?
7: Pues a ver, que son versátiles.
1: Dilo en el idioma que quieras, Marta Centella.
7: Porque se pueden crear muchísimo spam con ellas. Yo no sé si habéis visto alguna vez vídeos de frutas haciendo cosas. Las frutinovelas son terroríficas.
1: Sí, las frutinovelas, ya claro, me aficionasteis a esto de las frutinovelas.
7: Y esto de los consejos es terrible. El contenido es absurdo, de poca calidad, que engancha un poquito, pero que no aporta nada. Pero ahí te quedas pues, como un tonto mucho rato viendo ya la pantalla.
1: ¿A ti te ha pasado?
7: Me ha pasado entre las 3 de la mañana y las 4 menos 20,
1: sí,
7: que he estado como una tonta viendo
1: porque has estado documentándote, sí, para esto, ¿no? Pero quiero decir, solo por la inquietud profesional, no por otra cosa.
7: No, pero enganchada.
1: Enganchada, reconoces que enganchada.
7: Sabiendo que es terrible, sí, me he quedado ahí como tonta.
1: Madre mía,
7: como
1: o sea, tenemos aquí al equipo menguado y una dibujando corazones morados y otra aquí enganchada.
4: Azules.
1: Sí.
4: Los corazones.
1: Azules. ¿Y a vosotros os ha pasado esto? ¿Habéis probado lo de las frutas por la inteligencia artificial o no, Edgar? Parda.
4: No, de momento no. Ya sabes que yo la inteligencia artificial de momento, la natural la ando jodido, pues imagínate la otra.
7: Yo tampoco, ¿eh?
1: ¿Algún capitulillo de las frutinovelas estas? Así que es que no tenemos que hablar de estas cosas en el programa, después uno le saltan, yo creo que los algoritmos son inteligentes, ¡pam! Y entonces empiezan a darme cancha, empiezan a ofrecerme capitulillos. Bueno, oye, ¿en qué consiste esto que dices que ahora la fruta nos regaña, los macarrones nos regañan?
7: Pues a ver, son vídeos en los que la comida, con sus bocas, su ojo, su oreja, es decir, con una,
1: su cosica,
7: con una
1: su corazón, que tienen su corazoncito.
7: Bueno, corazón no sé yo si tienen, porque nos pegan unas regañinas. Pero nos hablan, nos explican cómo se tienen que preparar, cómo se tienen que lavar, cómo se procesan, cómo se cocinan y bueno, después también cómo se conservan. Yo no sé, Roberto, si estáis preparados para escuchar esto.
8: Soy tu filete de pescado hecho pedazos porque me volteaste ansioso. Espera que me suelte solo del sartén. ¡Impaciente! Soy el café molido hace una semana. Perdí 70% molido de mi sabor por tu flojera. Muéleme justo antes o toma agua.
9: Soy tu hamburguesa aplastada como hockey puck. Exprimiste todos mis jugos al sartén. Ahora soy suela de zapato comestible.
1: Oye, ¿y todos tienen el tono este de la teniente O'Neill?
7: Sí, un poco. Un poco. Como habéis podido comprobar, en estos vídeos nos dan lecciones, los alimentos, y también lo que nos dan es ya no tenemos nunca ganas de comer.
1: Bueno, menos
7: las ganas de comer.
1: Habla por ti, presidente. Esto no hace que se le quiten las ganas de comer, ¿verdad?
2: ¿A usted? No, a mí ninguna.
1: Que va, al revés, igual lo encuentro más apetecible. A ver, a priori puede parecer un poco extraño, pero a lo mejor es útil, ¿tiene alguna utilidad esto?
7: Pues yo creo que no. Normalmente son chorradas que casi todo el mundo conoce o que se pueden aprender sin que te lo diga un pollo con ojos. A veces es cierto que en estos vídeos no,
1: Los pollos suelen tener ojos. Lo malo es que lo tenga el filete, pero los pollos tienen...
4: La verdad.
7: Bueno, ya, claro. Sí.
1: Ya, claro.
7: Sí, cuando lo va a meter en el horno... Que te mire con esos ojos, o sea, que yo he visto en el vídeo, Roberto, que tú no has visto el vídeo.
1: No quiero verlo.
7: Pues a veces lo que ocurre es que en estos vídeos falta información o la información es confusa, y otras veces porque directamente se equivocan y dan información que es errónea. Sí. La conclusión es que no quieren que aprendamos, lo que quieren es que consumamos sus vídeos.
1: Oye, yo me he quedado extasiado con la forma que tienen, el estilo sobre todo. ¿Tendrías algún ejemplo más de cómo nos riñen?
7: Y vaya forma de reñir, Roberto.
9: ¡Metiste aceite en el agua otra vez! ¡Ahora estamos resbalosos por todos lados! ¡Buena suerte haciendo que algo se pegue así! ¡Imposible trabajar en estas condiciones! ¡Ni siquiera nos dejaste dorar! ¡Caímos en la sartén y ¡bam! ¡Sal! En vez de ese dorado crujiente, ahora solo estamos hirviendo tristes. ¿Qué estás haciendo conmigo? ¿Un baño? ¿Es día de spa? Y luego te preguntas por qué las bacterias se reparten por toda la cocina. Solo sécame con papel. Eso era todo.
7: Yo creo que la vida es demasiado compleja como para que me riña un macarrón. Yo, como he ido comentando, he visto varios vídeos de estos hoy y solo tengo ahora un poquito más de estrés, más ansiedad y un miedo terrible a abrir el frigorífico.
1: Ya, lo que pasa es que sí que seduce, ¿no? Porque lo que buscan, y parece que lo están consiguiendo, que no podamos dejar de mirarlos.
7: Y lo consiguen, Roberto, lo consiguen.
1: ¿Afirmas?
7: Pues no sé, la verdad, ni qué decir. Solo espero que no se pierda eso de buscar recetas hechas por humanos y que no nos expliquen trozos de carne con ojos y voz chillona cómo hay que prepararlo.
1: Bueno, pues en la actualidad deportiva, aparte de lo que pueda ocurrir en el vestuario del Real Madrid, en la actualidad como tal, de lo meramente deportivo, el Rayo Vallecano, que va a jugar por primera vez en su historia una final europea. Edgarita.
4: Sí, y además a lo grande, porque ayer venció al Racing de Estrasburgo en su propia casa por 0-1, que se sumó al 1-0 de la ida, y sirvió para que los vallecanos jueguen la final de la Conference League el 27 de mayo en Leipzig, Alemania. Uno de los mayores artífices de esto ha sido su entrenador, Íñigo Pérez.
10: Creo que es el mejor partido que hemos hecho desde que tengo la fortuna de dirigir el Rayo, por el nivel de juego, por el nivel ofensivo, por el nivel defensivo, y sobre todo porque el condicionante del momento en el que estamos y lo que te juegas hoy generalmente genera bloqueo, y ha sido justo lo contrario.
11: Oye, qué buen entrenador tiene el Rayo, ¿eh?
1: Sí.
11: Y este sí que llega a finales. Si la temporada que viene no sigue el Cholo, lo mismo hasta los fichos para el Atleti, ¿eh? Y encima tiene un nombre fácil de recordar, Iñaki Pérez.
1: ¡No! Joder, mira, está reivindicándolo igual que Mikel, también para su otro Atleti Club. Íñigo Pérez.
4: Íñigo.
11: Enrique Cerezo, encantado de conocerte.
4: Vale, ya estamos. Bueno, ahora le espera en la final un hueso, el Crystal Palace inglés, pero esto está hecho.
1: Esto se gana. Oye, la victoria del Rayo, además, no solo fue celebrada, como decíamos, por el club madrileño, porque tiene consecuencias, y buenas,
4: sí,
1: muy buenas.
4: Muy buenas. Ayer había varios equipos deseando que ganara, porque al ganar el partido consigue que España supere a Alemania en el coeficiente de la UEFA y obtenga una plaza más para la Champions, que probablemente sea para el Betis, pero ya veremos, se tiene que jugar. Con eso, otra plaza más para Europa. Y nada, ya atención, porque si el Rayo gana la Conference, podría ir a Europa hasta el noveno clasificado. Madre, o sea, esto es muy loco, ¿eh? La mitad de la liga.
1: Media tabla, sí. Oye, y esta noche, hablando de la liga, que tenemos un partido de los que te gustan, el Levante-Osasuna.
4: Ya, pero es que ahora ya son todos a vida o muerte.
1: Ya, por eso.
4: A media temporada decías, uy, este no lo van a sacar el lunes en el vídeo.
1: No,
4: pero
1: no, aquí
4: ahora...
1: se juega mucho, aquí se juega mucho, ¿eh?
4: Sí, porque el Levante se juega, como dices, muchísimo. Necesita ganar hoy para engancharse a la salvación, la que tiene ahora mismo 4 puntos. Y los rojillos siguen aún con opciones de meterse en competición europea y más ahora, después de la noticia de ayer.
1: Claro. Oye, recordemos que es este domingo, el domingo cuando se juega el clásico, por la
4: a
1: noche.
4: A las 9. No va a llover, y en el que el Barça se puede proclamar campeón ante su máximo rival, que no atraviesa su mejor momento después de las conocidas peleas en el vestuario. La más reciente, como decíamos, la de Tchouaméni y Valverde, que deja al uruguayo 15 días sin poder jugar por un golpe.
1: En baloncesto, el Real Madrid jugará la Final Four.
4: Los de Sergio Scariolo ganaron 81-87 al Hapoel Tel Aviv y de momento acompañarán al Olympiacos. Escuchemos al técnico blanco.
12: Ganar para mí sería un sueño, porque no le he ganado nunca. Ahora mismo nos pilla muy lejos, ¿no? Pensarlo, pero desde luego lo que podemos garantizar, como siempre, de prepararnos bien, de ir con las ideas claras, de tener
1: hay que prepararse.
12: Buenos planes, de tener los jugadores físicamente y mentalmente preparados.
11: Hay que ver qué aburrido está el baloncesto, ¿eh? Ni una pelea, ni un buen hostiazo, nada, solo juegan y ganan, ¿eh? No sé, a ver si Yul insulta a Garuba y sería un poquito,
4: bueno,
11: ¿no?
4: ¿Ha conocido usted a Garuba, presidente?
1: Sí, eso sí.
4: Bueno, hoy juega Valencia Basket su cuarto partido en Grecia contra Panathinaikos. De ganar se decidiría todo en el Rocha Arena.
1: Muy bien, ojalá sea así. Turno del segundo grabófono con Laura Martínez, otro día que nos toca hablar de ciencia y salud, por favor.
13: Sí, a ver, estamos en un momento informativo en el que uno no sabe muy bien qué hacer, qué decir, cómo divulgar. Bueno, pues sobre esto reflexionaba ayer Juan del Valle.
14: A ver, debe ser también un poco la función de los medios de comunicación. Pero yo no sé si tenemos que tranquilizar o tenemos que prevenir. Sé que en ningún caso alarmar. Vale. Pero es que tenemos los antecedentes que tenemos. Y el miedo es libre de estar escuchando a determinados expertos o a muchos expertos que en realidad creo que tienen que hablar demasiado deprisa antes de conocer realmente lo que está sucediendo. Entonces yo creo que para no alarmar,
1: no hay que precipitarse,
14: hay que decir cosas de las que se esté completamente seguro.
1: Vale, cosas, me lo apunto, completamente seguro.
13: Apunta.
11: Bien. Juan, a nosotros nos tacharon de alarmistas cuando allá por 2020 anunciamos lo que estaba pasando con el coronavirus y nadie se atrevía a contar. En la Dana igual. Nuestra cobertura fue impecable, excepto por Rubén Gisbert. Lo hubiera matado con mis propios hermanos en ese momento.
1: Pero ya no,
11: ya
1: ¿no?
11: No. Bueno, espera, igual un poco sí.
1: No.
11: Falsa alarma.
13: Vale. Bueno, pues Juan del Val, sobre las 10:30 de la noche, decía eso, que solo difundamos aquello de lo que estemos segurísimos que es correcto.
1: Sí, que ahora son pocas verdades, así total, absolutas las que sí tenemos. Hay bueno que decir solo aquello de lo que estemos seguros. Vale,
13: bien,
1: sí.
13: Pues 3 minutitos después, Pablo Motos.
15: Se supone que el contagio es a través de excrementos, orina, roedores... y de
16: no,
15: repente...
16: lejos, no, está muy no, lejos de...
1: No.
17: Bien, Cristina, ahora es cuando dices que todo esto es una farsa, no, como la pandemia, y que nos quieren aborregados.
1: No, Miguel.
13: Venga,
1: ¿no?
13: Cristina Pardo interrumpe a Pablo Motos para hablar de lo que sabemos realmente sobre los contagios.
16: Un ejemplo que creo que entiende todo el mundo. Si un ratón o una rata hubiera entrado en el barco en cuestión, entra en el almacén de comida, roe algo que haya por allí y después tú eso se lo pones a la gente que estaba en el barco, puede ser un foco de contagio. Y luego, de persona a persona se contagia por aerosoles con un contacto estrecho, es decir, no sabemos tampoco realmente cómo fue la relación de la azafata, en caso de que dé positivo, con esta persona. Pero si la estuvo atendiendo, si la otra persona estaba muy enferma, porque murió al día siguiente la otra persona,
15: sí, sí,
16: o sea, estaba realmente enferma, es decir, no sabemos. Pero de ratas o de ratones a personas se contagia, por ejemplo, así.
11: Ah, vale, pues ya me quedo más tranquila, ¿eh? Al final va a ser verdad eso de que hay que limpiar con alcohol las latas de refresco por si han pasado por encima los ratones contagiados.
13: Ay,
11: ¿eh?
13: Hacía mucho que no escuchaba eso. Bueno, Cristina Pardo, horas antes, en Más Vale Tarde, presentó a un experto también con una ligera confusión.
16: Voy a hablar con Eduardo López, que es epidemiólogo y profesor de medicina en la Universidad de Salvador de Buenos Aires. Eduardo, ¿qué tal? Muy buenas tardes.
18: Buenas tardes, Eduardo.
19: Muy buenas tardes, gracias por invitarme. Una pequeña corrección. A ver.
18: No soy epidemiólogo, soy infectólogo.
1: Vaya. Ah,
13: infectólogo.
18: Ahí, más que nada para aclarar para la televidencia.
1: Bien, bien, bien.
13: Todo lo que acaba enólogo para nosotros es alguien que sabe mucho
1: nos
13: de
1: interesa.
13: Algo.
1: Nos interesa. Nos interesa, dice.
17: Ha dicho que es inventólogo.
1: No.
17: Inventólogo,
13: infectólogo,
17: mi
1: infectólogo.
13: Bueno, en el Partido Popular hablan de esta situación a través de diferentes términos. Uno de ellos es la palabra caos. Esther Muñoz.
19: Están haciendo un absoluto caos, de nuevo, ante una emergencia sanitaria.
13: Y Fernando Clavijo, en principio, a través de las palabras también de Esther Muñoz.
19: Estamos viendo al presidente de Canarias diciendo que todo es un caos.
13: Todo es un caos. Oye,
11: pues muy mal, de alguna manera. Los únicos caos que me gustan son los que llevan delante la palabra cola, ¿eh? Bien calentitos, a ser posible.
1: Pues esto es otro caos.
13: Pues
1: esto
13: sí, por su parte Ayuso opta más por hablar de descontrol.
20: A mí lo que no me parece de recibo es el descontrol que hay dentro de ese gobierno.
1: Descontrol.
13: Bueno, pues aunque la que está descontrolando a la prensa mexicana, también hay que recordar que es ella. Ayer la presidenta del país, Claudia Sheinbaum, hacía referencia a sus polémicas declaraciones sobre el mestizaje.
21: Isabel Ayuso puede venir a México, puede decir sus palabras, aquí hay libertad de expresión.
1: Hablar de sus malinches.
21: No hay ningún problema. Pero sí es muy importante que las y los mexicanos escuchemos lo que dice y con quién se reúne. ¿Y qué se reivindica?
13: ¿Qué se reivindica? Eso sí, no teme por las relaciones bilaterales con España.
21: Yo no le veo tanta importancia, ¿no? Pero así como que ella por venir a México va a minar una relación diplomática. No creo, ¿no?
17: Okay. Dale tiempo, Claudia. No sabes de lo que puedes ser capaz. Espero aceptes mi advertencia.
1: Mira, oye, es quien sí que teme por las relaciones de su padre en este caso es Víctor Ábalos.
13: Sí,
1: ¿eh?
13: A ver, claro que ante la exclusiva del Español que salía hace un par de días, pues Ábalos Jr. ha tenido que manifestarse.
22: Es interesante porque ahí solamente aparece, creo que en un chat, una vez la palabra José. Uh-huh. Ya de primera parte que cualquier José que aparezca en España, en este país, es mi padre.
13: Es mi padre, claro que cualquier José. Pues puede ser cualquiera.
1: Muchos,
13: entonces,
1: muchos.
13: ¿Quién es José?
22: Ese José no es mi padre.
13: Anda.
22: Ese José es un amigo de Coldo, ¿vale? Un amigo
1: José.
22: De Coldo, ¿vale? Ya no voy a hablar más de él. Entonces, ¿qué pasa? Que ni siquiera creo que tiene que ver mucho con esos mensajes de tanta prostituta, de esa cena. Creo que incluso han encontrado algo de José, lo han adherido ahí.
1: Sí.
22: Si contamos las personas,
1: Villalba,
22: el chino, Coldo y seis prostitutas, son nueve, la reserva de nueve, pero si metemos a mi padre ya son 10.
13: Ya son 10.
1: Correcto.
11: Claro, y las chistorras eran de una charcutería de Navarra, no te jode.
13: Bueno, con quien está el hijo de Ábalos realmente decepcionado es con el director del periódico.
22: Y me parece increíble que este medio haga con mi padre lo que está haciendo. Esto refleja mucho la dura moral, no solamente de Calabrés, sino también de Pedro J. Ramírez.
13: Vale, pues os digo una cosa. Al final, el único que va a entender la situación real del pobre Ábalos es Miguel Maldonado.
23: Yo simplemente te voy a decir que yo reconozco a una Almería cuando la veo. Y yo creo que todos, colectivamente, nos hemos pasado con don José Luis Ábalos Parera. Porque una cosa es una cosa y otra cosa muy distinta es otra cosa. Y entonces, yo lo que no puedo ver es a un hombre roto, roto por amor.
1: Roto por amor, que es que ya lo dijo, un hombre profundamente enamorado también.
17: Gracias, Miguel. Te daría un abrazo si estuviera ahí contigo, ¿eh? He sufrido mucho. Jessica me las ha hecho pasar putas, ¿eh?
1: Bueno, pero te enseñó también muchas cosas. Ghosting,
17: sí,
1: por ejemplo.
17: Me enseñó Ghosting.
1: Por ejemplo, oye, nos toca hablar de Madrid.
13: De Madrid, bien castizos todos para inaugurar ahora sí las fiestas de San Isidro. Sí.

0: rosquillas, chulapa, bocata de calamares. Bueno, solo falta que el tiempo nos acompañe. Luis Mia Flotullo ayer daba el pregón Sonsoles Onega y Pilar Vidal, micrófono en mano, pues fue a ver a su jefa. En los momentos previos estaba ahí nerviosilla y estaba además acompañada del alcalde Almeida.
1: ¿Por qué la ha elegido, señor alcalde?
2: Ah, qué buena pregunta, me encanta.
3: ¿Por qué no habría que elegirla? ¿Ah? Esa es la pregunta. Hay tantos...
4: Qué retórica, siempre tiene.
3: Motivos, pero lo difícil es decir por qué la ha elegido.
5: Motivos profesionales, por supuesto. A ver si la está escuchando esto Teresa y luego se piensa lo que no es.
4: No es antiguo.
5: Que mira que le he dicho mil veces que solo tengo ojos para ella, que mis tiempos de seductor desaparecieron el día que nos casamos. Pero aún así se pone un poco celosilla.
0: Ya me imagino. Bueno, lo cierto es que Almeida llevaba RQR desde hacía un buen tiempo.
3: Yo la he llevado tirando los tejos mucho tiempo, pero es que me decía que no. Que no, que no, que no. Y al final la hemos conseguido acabar, la hemos acabado convenciendo. Y muy contento.
4: Sí, que mucho tiempo, contento, ¿eh?
5: Los tejos profesionales, ¿eh? Tere profesional.
4: Sí, que sí.
0: Bueno, la que no debía estar muy contenta era la propia Sonsoles al ver que su colaboradora no se había documentado un carajo sobre su familia.
1: ¿Tú te sientes castiza? Porque mucha gente sabe que tú tienes parte de Valladolid, parte de Gallega. Bueno, tienes sangre de ambas partes.
2: Yo nací en Madrid. Mi madre nació en Madrid, que ya le ha contado al alcalde que es de la calle Toledo. Mi abuela es de Madrid, mi abuela Sole, mi bisabuela Julia es de Madrid. Entonces
1: pues lo ponen mal en el sitio donde yo lo he leído, ponían que tu madre era de Valladolid.
2: De Madrid.
6: A ver, que es normal confundir provincias y autonomías, ¿eh? Luego se ríen de mí cuando digo Andalucía en lugar de Extremadura.
0: Ya, bueno, pues Vidal les ha preguntado si tocaba bailar luego después del pregón el chotis y Almeida ha dado una respuesta, buah, abrumadora.
3: Porque nadie lo sabe, el chotis es el baile más feminista que hay.
2: ¿Ah, sí?
3: Porque todo lo tiene que llevar la mujer.
4: Es ella,
3: la que ordena y manda.
1: O sea que no le puedo pedir que baile.
3: No puedes pedirme. El hombre lo único que tiene que hacer es seguir lo que le dice la mujer. Y si no lo hace, entonces no hay chotis.
2: Ah, pues voy a aprender. Por eso. Esto me ha encantado. Por eso. O sea, para llevar yo a los míos de chotis.
0: ¿De chotis?
5: ¿Esto no lo había contado?
4: No.
5: Pues el chotis es feminista, porque el hombre lo único que tiene que hacer es seguir lo que le dice la mujer. Por eso es lo único que soy capaz de bailar sin atropellar a mi pareja.
0: Bueno, ahora sí, momento de escuchar el pregón ya de Sonsoles Onega.
4: Un poquito solo, ¿no?
0: Donde, sí, solo vale, un trocito. Vale. Donde la periodista y escritora pues tiró de prosa o de verso o de todo un poco.
2: ¿Quién me iba a decir a mí que un día te pregonaría? Y a su patrón, San Isidro, tan jornalero como quien os habla, sin la esperanza, eso sí, de acabar santa, ni de obrar más milagro que el de cumplir con este encargo de ser Madrid, tu pregonera. Madrid es la madre que nos parió.
0: Bueno, hubo recadito a la clase política con el tema estrella, la vivienda.
2: Dejadme también que me haga eco del quejido de Madrid. Se queja y con razón de que no sana la herida de la vivienda. A mí me duele, como a todos.
4: Está sentida,
2: ¿eh? Había que ser buitre y no paloma para vivir aquí.
0: Y al alcalde también, pero por otro motivo.
2: Duelen las obras como muelas de tanto apretarlas, alcalde. Yo creo que le han hecho precio por hacerlas todas a la vez.
0: Y ya llega el momento de gata total.
2: No hay nacionalista, que digo, no hay independentista que no se quiera quedar. Todos se pirran por conquistar tu escaño. Y larga vida esa ambición, porque Madrid demuestra cada día que aquí cabemos todos.
4: Venga, finalicemos con fútbol hoy también.
0: Venga, este año nos toca volver al espíritu de 2010.
4: Sí que lo tienes claro.
7: Porque esto es África.
8: Increíble, ¿eh? Todo el mundo se acuerda de este tema, pero nadie se acuerda ya de mi himno para el Mundial, ¿eh? La del huevo inflado.
4: La del huevo inflado era muy buena.
8: La del huevo inflado es el huevo inflado, esa que decía algo como seremos grandes, seremos fuertes, somos un pueblo, bandera de libertad, que viene y que va, que viene y que va, que viene y que va.
0: Venga, Bisbal, creo que el título de la canción era Waving Flag, pero
4: el
0: bueno, tú con lo tuyo.
4: Flag.
0: Venga, volvamos con Shakira y su Waka Waka. La elección de esta canción, ¿no os creáis que es baladí? Resulta que Shakira...
4: Ah, ¿no es baladí?
0: No, es la encargada de volver a animar en términos musicales el Mundial de Fútbol de este verano con su canción Dai Dai. Decíamos lo de volver a 2010 por aquello de que el Waka Waka pues dio suerte a nuestra selección, pero nada, no, nos toca quedarnos en el presente.
4: Bueno, a ver, nos quedamos de momento con esa idea, que la historia se repite.
0: Ojalá.
4: Y entonces empiezan a darse ya algunas condiciones. Hay quien ve una clave en esto de que sea de nuevo Shakira. El presidente, por cierto, no está relajado.
0: No,
4: que digamos,
0: para nada, para nada. Un momento convulso y lleno de peleas. Ayer en el larguero buscaban encontrar un responsable a todo este lío del Real Madrid.
9: Por elevación de todo lo que pasa y lo que está pasando en el no gobierno del vestuario es el presidente de la entidad, por elevación. Primero por poner un entrenador que no está capacitado para llevar a esta plantilla. Después de lo que pasó ayer, veo hoy que se están calentando dos jugadores importantes de la plantilla, que por cierto, no tienen relación desde que Tchouaméni se alistó con Xabi Alonso.
10: Correcto.
9: Y, y Federico Valverde aplaudió el cambio de Xabi Alonso por Arbeloa.
11: ¿Cómo que soy el culpable por elevación?
4: Bueno,
11: no estoy acostumbrado a que me culpen de nada, ¿eh? Todos los miembros de la Dinojunta me dicen que lo que hago, lo hago todo bien y que soy el mejor. Y cuando digo todos estos, ¿eh? Haas, Juni Calafat y Ana Sagarrari.
4: ¿O cómo se llama?
0: Bueno, hablábamos de Tchouaméni y de Valverde, los protagonistas de la jornada de hoy, pero recordemos que el vestuario del Madrid anda fino fino.
12: Tenemos un capitán que se llama Carvajal, que tiene un problema directo con el entrenador. Tenemos un segundo capitán que se llama Valverde, que ha terminado en el hospital después de un incidente con Tchouaméni.
13: Sí.
12: Tenemos una estrella que se llama Mbappé, que cuando el equipo va a jugar en el campo del Español, aterriza 5 minutos antes en vuelo privado, porque viene de Italia. Sí. Pues son muy buenos chicos y muy buenas personas, pero en el Real Madrid no se han enterado muy bien.
4: No se han enterado muy bien
11: de dónde están estos chavales malcriados, Meana. Aquí lo que hace falta es mano de hierro, mano dura. Alguien que les lea la cartilla a estas estrellitas, a las que no se les puede decir nada. No, menos redes sociales, menos videojuegos, menos viajecitos y más currar. Poneos las pilas.
4: ¿Qué aviso es?
11: Decimotercer aviso.
4: Y luego está lo que has ascendido también, que hay padres de jugadores, a ver si a lo mejor son de la cantera, pero padres de jugadores que llaman allí al presidente para decir que mi niño no juega. Nada, que entre unos y otros esto, más que un vestuario, parece una guardería.
11: Guardería Real Madrid, dígame. Un momento, que estoy reunido con unos padres. Disculpen, ¿qué me estaban diciendo?
14: Coño, pues que a nuestro niño le tienen manía. No juega nunca.
11: Ya, pero es que son muchos y hay que dar oportunidades a todo el mundo.
15: A todo el mundo menos a nuestro hijo, no te jode. Y es por culpa de ese profesor interino que pusieron en enero. No me gusta un pelo.
11: Don Álvaro, bueno, hemos tenido algunas quejas. Les prometo que hablaré con él para ver qué es lo que ha pasado.
16: ¡Director! ¡Otra pelea! ¡Venga un momento!
11: ¿Otra vez? Si me disculpan... A ver, niños, no pelearse. ¡Fede, suelta a Aurelito! ¡No, Aurelito, no pegues a Fede! ¡Hala, ya le has hecho sangre! ¡Otra vez a la enfermería! Y tú, Aurelito, castigado cara a la pared. ¿Guardería Real Madrid, dígame? ¿Cómo? ¿Que a su hijo Kylian le duele la pierna y no podrá venir? ¿Pero qué pierna? ¿La izquierda o la derecha? ¿Cómo que no sabe? Perdone un momento. ¡Antoñito! ¿Ya le has vuelto a dar un tortazo al pobre Álvaro?
16: ¡Director! ¡Ferlán se ha vuelto a hacer daño en la pierna!
11: Pero bueno, ¿este niño es de cristal o qué? Siempre está lesionado. ¡Ay, señor! Esto solo lo arregla el profesor Mourinho.
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2: Dejadme también que me haga eco del quejido de Madrid. ¡Ah!
18: ¿Qué puñetas es ese ruido?
19: ¡Está gritando!
18: ¡Ah! ¡Ah! ¡Ay, la pobre está sufriendo!
2: Se queja y con razón de que no sana la herida de la vivienda.
18: ¡Ah! Ha elegido este jardín como su hogar.
2: A mí me duele, como a todos, que haya que ser buitre y no paloma para vivir aquí.
18: ¡Un pájaro!

0: duelen las obras como muelas de tanto apretarlas, alcalde.
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3: Perdón. ¡Nos han pillado!
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4: Me lo ha dicho delante de siete amigotes. 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
6: Que tengáis muy buen fin de semana, corazones míos.
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7: Son las 6 de la mañana, las 5 en Canarias.

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1: Hola, buenos días, bienvenidos a Hoy por Hoy. La semana va a terminar con la actualidad muy centrada todavía y veremos durante cuánto tiempo en el brote de antivirus detectado en el Ondius. El crucero finalmente fondeará, es decir, no va a atracar, pero sí fondeará cerca de las costas canarias en Tenerife, mientras la OMS trata de rastrear ahora posibles contactos en terceros países. Y esa es la duda, ¿cuál es el radio hasta el que ha llegado, hasta el que pueden llegar los posibles contagios? Es, sigue siendo, lo iremos desarrollando la noticia del día, pero esta mañana el primer sonido, sin embargo, va a ser el de un barrio de Madrid que celebra una gesta deportiva por primera vez en su historia. El Rayo Vallecano alcanza una final europea. Así sonaban los cánticos de algunos de los 1.600 aficionados vallecanos que acompañaron a su equipo a Estrasburgo, donde el Rayo venció por 0-1, obteniendo así el pase a la final de la Conference League, un partido que los franjirrojos compitieron hasta el último minuto, porque fue ya en el descuento cuando el portero Augusto Batalla detuvo un penalti que acercaba al equipo francés a empatar la eliminatoria. Rayo Vallecas miran ya por tanto al próximo 27 de mayo cuando disputará en Leipzig la final de la Conference frente al Crystal Palace inglés. Anoche en el Larguero, Unai López agradecía a toda la afición su apoyo durante esta temporada.
2: Sí, desde aquí darles la enhorabuena porque nos acompañan siempre, sabemos lo que es Vallecas, sabemos lo que es la gente de Vallecas, estamos muy agradecidos a ellos y de verdad que lo celebren hoy, pero nos queda un paso y se lo digo desde aquí, nos vamos a dejar la vida de aquí al día 27 para estar más que preparados para ese partido.
1: El equipo ha aterrizado hace un par de horas apenas en Madrid, con ellos nuestro compañero de la sección de deportes, Tony López. Hola, Tony, buenos días.
3: ¿Qué tal, Sastre? Buenos días. Acaban de llegar, como dicen los jugadores del Rayo, a sus casas después de ese definitivo 0-1 al Estrasburgo con gol de Alemão. A las 4 y cuarto aterrizaba el avión en el aeropuerto Adolfo Suárez Madrid-Barajas, coincidiendo, es una curiosidad, con el Real Madrid de baloncesto, que ha conseguido también el pase a la Final Four de la Euroliga. Este viernes tendrán día libre y el sábado vuelta a entrenar porque el lunes hay partido. El Rayo juega contra el Girona, luego le quedarán otras dos jornadas de Liga y el 27 de mayo esa gran final en Leipzig contra el Crystal Palace.
1: Hasta luego, Tony.
3: Chao.
1: El foco informativo, les decía, pasa por la situación del crucero Ondius, que se espera llegará este fin de semana a las costas de Tenerife. Finalmente, el protocolo fijado por Sanidad establece que el barco no atracará en el puerto, sino que va a fondear frente a las costas para desde allí ir evacuando poco a poco a los pasajeros. Lo explicaba ayer la directora de Protección Civil, Virginia Barcones.
4: El proceso va a ser un proceso ágil, rápido. No van a salir del barco hasta que no esté el avión que les va a llevar a sus países de destino. Una vez salen del barco, automáticamente se les traslada por carretera en ese trayecto de aproximadamente 10 minutos.
1: El operativo de evacuación contempla aislar constantemente a los pasajeros para evitar que estén en contacto con la población. A partir de ahí, las autoridades ya contemplan repatriar a los pasajeros extranjeros a sus países, mientras que los 14 españoles serán trasladados a Madrid, al Hospital Militar Gómez Ulla. Las autoridades aseguran que los españoles tendrán que guardar cuarentena y, de hecho, el gobierno advierte con tomar medidas si alguno de los españoles se niega a guardarla, aunque por el momento tampoco son capaces de determinar cuánto va a durar esta etapa de confinamiento. Pedro Gullón es director general de Salud Pública.
5: Estamos ahora mismo cerrando el protocolo, que lo estamos tratando en común con todas las comunidades autónomas respecto al tiempo de cuarentena. Hay que tener en cuenta que una cuarentena tenemos que terminar de valorar los tiempos que son de ellos, valorando cuál es la última fecha en la que pudieron estar en contacto y en función de eso valorar según el tiempo que tiene de incubación el virus, el tiempo más probable del periodo de incubación en el que alguien puede mostrar síntomas.
1: En paralelo, la Organización Mundial de la Salud trata de localizar a todas las personas relacionadas o posiblemente relacionadas con el brote, al menos a los 30 viajeros que desembarcaron en la isla de Santa Elena, en el Atlántico, entre el 22 y el 24 de abril. En todo caso, las autoridades sanitarias tratan de llamar a la calma. Esto es lo que decía la epidemióloga jefe de la OMS, María Van Kerkhove, que aseguraba que este virus no tiene nada que ver con la COVID-19. A pesar de la elevada tasa de mortalidad, advierten, esta enfermedad tiene un difícil contagio a menos que haya un contacto estrecho. Esto es lo que mantiene ahora mismo la OMS. En todo caso, este crucero y la gestión de la evacuación de los pasajeros han tenido ya consecuencias en la política nacional. El Partido Popular carga contra el gobierno, al que acusa de generar incertidumbre entre la población. Esto es lo que decía Alberto Núñez. Núñez Feijóo.
6: Pero nuestro país necesita que alguien ejerza el liderazgo cuando hay una crisis. Mucho más después de lo que hemos vivido en el COVID, cuando necesitamos certezas y cuando, lamentablemente, el gobierno no las ofrece.
1: El PP pide en bloque la dimisión de la ministra Mónica García, a la que exigen que comparezca de forma urgente en el Congreso. Más lejos va la ultraderecha, que asegura que esta crisis es, en verdad, una cortina de humo.
7: Pedro Sánchez no tiene ningún solo escrúpulo y que es capaz incluso de provocar una epidemia con tal de que no se hable de la ciénaga de corrupción que preside.
1: En fin, el gobierno lo hizo el propio Pedro Sánchez, una llamada con Fernando Clavijo, el presidente de Canarias, y ambos ejecutivos, el de Canarias y el central, tratan de encauzar las críticas, el tono un poco más crispado de estos últimos días. Todavía un apunte más en la portada, en este caso del exterior. Estados Unidos confirma que ha destruido centros de mando iraníes en el estrecho de Hormuz. Se trata, dice Washington, de una respuesta a los ataques que Irán ha lanzado contra 3 buques de combate estadounidenses que trataron de cruzar el estrecho de Hormuz. Donald Trump asegura que si Irán no firma pronto un alto el fuego, utilizarán más fuerza y violencia contra Teherán. La verdad es que, igual que ayer, la lluvia va a volver a ser la protagonista este fin de semana, porque se esperan precipitaciones generalizadas en prácticamente toda la península. Jordi Carbó, buenos días.
8: Muy buenos días, y además se repetirá de una manera muy parecida a la de ayer, es decir, no lluvia continuada durante muchas horas, sino momentos puntuales de tormenta que descargarán con fuerte intensidad y en muchos casos con granizo y fuertes rachas de viento que podrían superar fácilmente los 70 kilómetros por hora. De entrada, durante la mañana ya tendremos las primeras tormentas en Galicia, Castilla y León, también en la Comunidad de Madrid, y después durante la tarde ya se podrán formar en prácticamente cualquier punto de la mitad norte de la península, también cerca del Mediterráneo, especialmente en puntos de montaña próximos al litoral. Las temperaturas sin grandes cambios y el fin de semana se va a mantener una situación muy parecida.
1: Y aparte del rayo en los deportes, la otra gran noticia es el colapso del vestuario del Real Madrid, que llegó ayer a su punto más bochornoso con la pelea entre dos de sus jugadores. Ampe, buenos días.
9: Buenos días, Sastre. El francés Tchouaméni y el uruguayo Valverde, que se saldó con este último en el hospital, dice el parte médico oficial, con un traumatismo craneoencefálico por un golpe en la cabeza al golpearse con una mesa, tras un supuesto puñetazo de Tchouaméni que luego quiso desmentir el propio Valverde en un post en sus redes sociales. Ambos están apartados del equipo hasta que el club resuelva el expediente que les ha abierto y van a ser baja, por tanto, el domingo en el clásico del Camp Nou de la jornada 35 que se abre esta noche con el Levante Osasuna desde las 9, también en el Madrid, pero la cara es el baloncesto. Ayer, APO el Tel Aviv 81, Real Madrid 87, cuarto partido de su eliminatoria. Se clasifican, por tanto, los de Scariolo para su undécima Final Four en las últimas 15 ediciones. Nunca ha ganado la Euroliga el técnico blanco, pero sí tiene claro cómo tienen que afrontar una Final Four.
10: Una vez que tú has llegado a Final Four, puedes entrar con una sensación de trabajo bien hecho que te tiene que dar confianza, motivación, nunca relajación, pero es bueno tener esa mezcla de hambre y de confianza porque lo estás haciendo bien.
9: Y su rival en semifinales va a salir del ganador del Panathinaikos Valencia Basket, que disputan hoy en Atenas el cuarto partido de su serie con 2-1 a favor de los griegos.

0: viento.
1: Agustín Rodríguez Sahagún, buenos días.
2: Hola, Sastre, buenos días, ¿qué tal?
1: Pues la primera canción tiene que ver con nuestro primer tema de esta mañana.
2: Eso es, sí. Yo creo que vamos a dar un poco la matraca con este tema. Bueno, es lo que pensarán algunos. Pero mira, la cosa es que Isabel de Leuce, nuestra compañera del equipo, ha sido una de las 1.600 vallecanas que ha ido a ver a su equipo ahí a Estrasburgo. Y esta noche nos había mandado por el grupo que tenemos, pues bueno, si podíamos poner esta canción que se llama El Rayo Fui Yo, Duro Galván. En realidad, pues eso, la canción habla un poco del sentimiento de barrio, del sentimiento de unión con un equipo humilde y bueno, y de las alegrías que estos equipos no están tan acostumbrados a darnos, pero que en noches como la de hoy, pues bueno, de vez en cuando, ¿no? Muy de vez en cuando nos dan y nos ponen muy contentos a todos.

0: queja, ¿no?
1: No, no.
0: Vale.
2: Para nada. De hecho, alegría, ¿no?
0: Yo alegría, creo, alegría.
2: Alegría compartida. El Rayo Vallecano al final es un equipo que cae, yo creo, muy bien al resto de aficiones, que es simpático. Incluso la gente de Madrid, que no somos del Rayo Vallecano.
1: Ah. Fíjate, no eres del Rayo, Nacho, no lo hubiera dicho.
2: Yo tengo otro tema en la cabeza ahora mismo.
1: Sí, sí, sí.
3: Pero es que desde hoy le cae mejor algún que otro equipo.
2: Totalmente.
3: Porque matemáticamente ha conseguido la quinta plaza Champions para España, gracias a que Batalla paró ese penalti en el 94.
1: Señor.
3: Así que probablemente el Betis, que es el que está más cerca.
1: Mira, estaba pensando en el Betis.
3: Y si no el Celta, que tampoco no está Sergio hoy aquí, uno de los dos, yo creo, porque son los que más opciones tienen, va a ser el quinto clasificado
4: este año.
3: Así que gracias al Rayito.
1: Igual,
3: también.
1: Que vamos a la Champions, Pedrote.
4: Igual suena el himno del Betis.
5: Pero y eso tiene otra carambola, ¿no? Que también hará que otros equipos como el Athletic Club puedan optar, ¿no? A entrar en Europa.
3: Pero es que puede ser aún mejor, porque si el Rayo gana la Conference, tendría plaza de Europa League el año que viene, con lo cual el séptimo clasificado a la Liga Española iría a la Conference.
1: Vamos a dejarlo.
3: Voy a haber nueve equipos.
1: Que al ritmo que vamos, el colista va a acabar jugando en Europa.
3: Sí, sí, a este paso sí.
1: Por cierto, estamos aquí unos pocos porque a partir de las 8, Ángel ya les saluda con el resto del equipo desde La Pedrera. Hoy hacemos este Hoy por Hoy, una edición de Hoy por Hoy, desde el centro de Barcelona, uno de los edificios más emblemáticos, más icónicos de la capital catalana, uno de los edificios más emblemáticos de Gaudí. Eso será a partir de las 8. Ahora vamos a por el viernes. Hoy es 8 de mayo.

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1: Las 6:12 de la mañana, las 5:12 en Canarias. Vamos, por tanto, con los detalles que de momento sabemos del protocolo para evacuar a los pasajeros del Ondius en Tenerife. A pesar de lo que las autoridades dijeron inicialmente, este crucero no va a atracar en el puerto, sino que fondeará cerca de las costas tinerfeñas. A partir de aquí, el operativo pasa por ir evacuando a los pasajeros poco a poco y que desembarquen en una zona completamente aislada del resto de la población.
2: De momento, según las autoridades, ninguno de los más de 140 pasajeros que se encuentran en el crucero tienen síntomas de antivirus. Sin embargo, una vez lleguen a puerto, pues van a ser examinados antes de su repatriación. España está ya hablando con los países de procedencia de estos ciudadanos para que envíen los aviones que deberían llevarles a sus lugares de origen.
1: En el caso de los 14 españoles, el protocolo va a ser distinto, porque ellos sí viajarán a Madrid para ser confinados ya luego en el Hospital Militar Gómez Ulla. No obstante, lo que más incertidumbre genera es esa cuarentena.
2: No solamente porque Sanidad no detalla cuánto tiempo va a durar, sino porque además hay dudas acerca de qué ocurriría en el caso de que alguno de esos ciudadanos españoles se niegue a guardar la cuarentena.
1: Aseguran en el gobierno que en ese caso van a tomar medidas para que estos ciudadanos sí guarden el periodo de confinamiento, sea ese periodo el que sea. La información la tiene Mariola Lourido.
3: Las autoridades están puntualmente informadas de la evolución en el barco por los médicos del Centro Europeo de Prevención de Enfermedades que embarcaron en Cabo Verde. Sigue sin haber noticias de momento de nuevos infectados. El gobierno insiste en que la situación está controlada y que el riesgo para la población de Canarias es mínimo. Ha diseñado un operativo de evacuación para que los 144 pasajeros y tripulantes estén siempre aislados y sin contacto alguno con los ciudadanos. Virginia Barcones, directora general de Protección Civil.
4: Van a llegar a una zona que está completamente aislada y perimetrada. Se van a montar en vehículos que están aislados y custodiados y van a llegar a una zona del aeropuerto que va a estar completamente aislada. Se van a montar en los aviones y se van a ir.
3: Sanidad está ultimando un informe jurídico sobre la cuarentena por si alguno de los 14 españoles se niega a realizarla. Está todavía por decidir cuánto durará ese confinamiento y cómo y dónde se realizará la desinfección del barco.
1: El gobierno llama a la calma ante este proceso de evacuación y desinfección del barco. Sanidad asegura que el protocolo va a contar con todas las garantías, de forma que no supondrá ningún riesgo para la población local. Un mensaje que también traslada la Organización Mundial de la Salud, cuyo director habla de un riesgo bajo, dada la dificultad de contagio que tiene este virus.
2: A pesar de su elevada mortalidad, desde la OMS sí que dicen que este antivirus no tiene nada que ver, por ejemplo, con el COVID, no solamente por la forma de transmisión, sino porque además aseguran que no estamos en ningún caso ante otra epidemia o pandemia.
1: Victoria García.
5: El peligro para la población canaria cuando llegue el crucero es bajo, lo ha dicho el director general de la OMS, Tedros Adhanom. Y que el virus tiene difícil contagio a menos que haya contacto estrecho, lo dice la experta en enfermedades víricas, Anaïs Leyen, también de este organismo. Pero que es cierto que la tasa de mortalidad de esta variante del virus es muy alta y añade que no hay una vacuna para curarla. Lo mejor, las medidas de protección extremas en los centros sanitarios y las mascarillas para los contactos cercanos. Dice María Barker Coven, epidemióloga del Organismo Internacional de la Salud, que esto no es epidemia ni es pandemia, es un brote. Es un brote vírico.
1: En todo caso, lo que sí preocupa ahora mismo a la OMS es la situación de los pasajeros del Ondius que desembarcaron hace ya un par de semanas en la isla de Santa Elena. Son una treintena de personas, según ha reconocido la compañía finalmente. De momento, las autoridades sanitarias han localizado a ciudadanos en países como Estados Unidos o el Reino Unido. Y más allá de quienes viajaban en el barco, también los gobiernos de varios países están tratando de rastrear a terceras personas que, sin viajar en ese crucero, tuvieron contacto con algunos de los pasajeros que se bajaron antes. Ángel Villascusa, buenos días.
6: Buenos días, y vamos por partes porque los datos de la empresa Oceanwide, la propietaria del barco, son unos y los rastreos que se están llevando a cabo en varios países son más amplios. El 24 de abril se bajaron de la isla, en la isla de Santa Elena, 30 pasajeros de 12 nacionalidades. Son 7 británicos, 6 estadounidenses, 2 canadienses, 3 neerlandeses, 2 suizos, 2 turcos, además de varios individuos vuelos de Dinamarca, Nueva Zelanda, Singapur, Suecia y Alemania, pero las autoridades de varios países hablan de más contactos posibles que coincidieron con estos viajeros o con personas infectadas. Por ejemplo, dos en Singapur, que se cree que sí que iban en el crucero, además de dos en Suiza. En los Países Bajos, según ha adelantado la cadena RTL, una azafata ha sido ingresada en el hospital de Ámsterdam por una posible infección por antivirus. Esta persona había estado en contacto en Sudáfrica con la mujer holandesa que falleció de esta enfermedad un día después. Esta azafata presenta síntomas leves y se encuentra ya aislada. Todos los pasajeros de ese mismo vuelo de la aerolínea KLM han sido ya alertados por las autoridades sanitarias del país. El seguimiento internacional se completa con Francia porque, según el Ministerio de Salud francés, 8 ciudadanos que no participaron en el crucero volaron también con un infectado desde Santa Elena a Johannesburgo. A esto se le está realizando también pruebas diagnósticas.
1: La gestión de la crisis sanitaria ha dejado también consecuencias en la política nacional porque en plena campaña de las elecciones andaluzas, se vota el día 17, la derecha y la ultraderecha utilizan este asunto para cargar contra el Ejecutivo, llegando a pedir incluso la dimisión de la ministra de Sanidad.
2: Es lo que hizo ayer el Partido Popular, que acusa al gobierno de no estar, dicen, dando información suficiente sobre la gestión de esta crisis. Unas críticas que también vinieron desde el Congreso por parte de Coalición Canaria, que acusó al gobierno de falta de coordinación, aunque luego ya esas tensiones, esas críticas quedaron rebajadas después de la conversación entre el presidente autonómico Fernando Clavijo y Pedro Sánchez.
1: Información de José Coello, buenos días.
7: ¿Qué tal? Buenos días. El PP ha empezado a usar la gestión del crucero del antivirus en la campaña andaluza para cargar contra el gobierno. Anoche, Feijóo no dudó en apuntar al Ejecutivo.
8: Nuestro país necesita que alguien ejerza el liderazgo cuando hay una crisis. Mucho más después de lo que hemos vivido en el COVID, cuando necesitamos certezas y cuando, lamentablemente, el gobierno no la sufre.
7: El PP también ha pedido la comparecencia urgente de Mónica García en el Congreso, así como su dimisión. Y si los populares elevan el tono, el gobierno canario ha reducido algo su crítica tras la reunión de Fernando Clavijo con Ángel Víctor Torres y la ministra de Sanidad.
9: Nos ha transmitido que el buque en ningún caso atracará, solo fondeará, con lo cual creemos que es una muy buena noticia.
7: Pero fue Abascal, con su habitual argumentario, el más duro contra el gobierno, acusando a Sánchez de provocar epidemias.
10: De Pedro Sánchez no tiene ningún solo escrúpulo y que es capaz incluso de provocar una epidemia con tal de que no se hable de la ciénaga de corrupción que preside.
7: La izquierda, por su parte, ha pedido responsabilidad a la oposición.
1: 6 y 19, 5 y 19 en Canarias. Lugo vuelve a tener una alcaldesa del Partido Popular después de 27 años de gobiernos de izquierdas. Es lo que sucedió ayer después de que el PP llegara a un acuerdo con una concejal socialista tránsfuga que llegó al consistorio hace solo 6 meses para sustituir a uno de los 3 concejales fallecidos en este mandato. Galicia, Lara Salgado, bo día.
11: Bo día, Sastre. Sí, en un salón de plenos medio vacío tras abandonarlo los miembros de PSOE y BNG y en el que se colaban los gritos de los manifestantes, Elena Candia pronunciaba sus primeras palabras como alcaldesa.
12: Profundamente honesta. Nunca trapichei, ni trapicheo, ni trapicharé.
11: Negaba trapicheos ante un exalcalde, el socialista Miguel Fernández, que recordaba que esa moción partía de una edil tránsfuga del PSOE que entró en la corporación después de la muerte de varios ediles.
13: Cada un de vostedes quedará marcado para siempre por esta felonía ante a historia e ante nosos veciños e vecinos.
11: Y fuera, los abucheos no cesaron. Con gritos de fuera era recibida su salida del consistorio la nueva alcaldesa de Lugo, la primera del Partido Popular en 27 años.
1: Fuera de España está la situación en Oriente Próximo, donde la frágil tregua amenaza con venirse abajo después de un nuevo intercambio de ataques entre Estados Unidos e Irán.
2: Washington asegura que Teherán atacó varios de sus barcos militares que trataban de sortear el bloqueo del estrecho de Hormuz. En respuesta, el ejército de Estados Unidos ha alcanzado varias zonas de lanzamiento de misiles persas. A pesar de esto,

0: los gravámenes al bloque.
1: Se trata de la primera llamada entre ambos líderes, entre Trump y von der Leyen, desde que empezó la guerra en Irán y desde que el estadounidense amenazó con subir los aranceles a los coches europeos.
0: Corresponsal comunitario Enrique García Pozo.
2: Donald Trump dice ahora que retrasa su amenaza de aranceles al 4 de julio, el día de la independencia. Vuelve a retrasar un anuncio que adelantaba hace unos días en su red social sin apenas detalles, pero ahora vuelve a dar margen al bloque en un ejercicio de presión, porque el Consejo y el Parlamento siguen negociando la legislación que permita la implementación de la acuerdo sellado el pasado verano en Escocia, pero las diferencias entre capitales y grupos, con Alemania y el Partido Popular pidiendo una implementación rápida y prácticamente sin cambios, y los socialistas y verdes apostando por incluir cláusulas que protejan al bloque, están retrasando su aprobación, tras las últimas negociaciones esta misma semana sin que se acercaran muchas posturas. Por eso Trump lo que hace es lanzar una advertencia al bloque, presionar, o hay una legislación aprobada antes de julio o caos. En realidad el plazo suficiente para llegar a un acuerdo, y en eso confía la propia von der Leyen, y así se lo trasladó anoche en su llamada con Trump, que Bruselas cumplirá y habrá acuerdo antes del 4 de julio.
0: China ha condenado a la pena de muerte a dos exministros del país, a los que se ha vinculado con casos de corrupción. Los dos han sido sentenciados por un tribunal militar que ha decidido suspenderles la pena durante 2 años y, si cumplen ciertos requisitos, podrán acceder a una cadena perpetua. La condena es importante por el contexto en el que sucede, con el presidente Xi Jinping tratando de reorganizar la administración para consolidar así su poder. Corresponsal en Pekín, Adrián Foncillas.
3: Pena de muerte con 2 años de suspensión que, según la práctica habitual, se convertirá en cadena perpetua sin posibilidad de libertad condicional. Un tribunal militar chino ha condenado a 2 exministros de defensa por corrupción. Son Wei Fenghe, que ocupó el cargo entre 2018 y 2023, y su sustituto Li Shanfu, destituido tras apenas 7 meses. Ambos están acusados de embolsarse enormes sumas de dinero, dijo la prensa oficial del primero, que su fe en el partido sufrió un colapso, perdió la lealtad y contaminó seriamente el ecosistema político del ejército. Son los últimos caídos en la campaña anticorrupción del presidente Xi Jinping, necesaria en un estamento con una justificada reputación turbia, donde eran costumbre las subastas de los altos cargos y los sobornos en los numerosos negocios vinculados al ejército.
0: La vivienda no solo es uno de los mayores motivos de preocupación para los españoles, sino que además se ha convertido ya en el principal foco de desigualdad en nuestro país, especialmente para quienes viven de alquiler. El 74% de los inquilinos dice que el problema de la vivienda les afecta directamente. El 74% dice que les afecta frente al 33% que dice que no. Las mujeres, las personas racializadas, los jóvenes son los que más dificultades afrontan. Estefanía Salvatierra.
4: En España reina la percepción de desigualdad. Así lo consideran el 80% de los encuestados. En el último informe de la Fundación Alternativas, la vivienda irrumpe como el principal foco de divergencia. Ernesto García, de Oxfam Intermón.
5: De manera directa, el 45% señalan que la vivienda es un problema que les afecta de manera directa. Si hablamos de inquilinos, salta el 73% de la muestra, ¿no? Incluso en aquellos que son propietarios, señala que si no es a ellos, es directamente a sus entornos familiares o cercanos.
4: A esto se suman los bajos ingresos. García apunta como responsables a la alta parcialidad y a los fijos discontinuos. El 30% de los encuestados creen que sus ingresos actuales no le permiten llevar una vida digna, una sensación que se agudiza entre las mujeres y los migrantes.
0: La Audiencia Nacional confirma que el buque intervenido la semana pasada al sur de Canarias contenía el mayor alijo de cocaína en la historia de España. Estamos hablando de 30 toneladas con un valor de 812 millones de euros.
1: Intervinieron además más de 42.000 litros de gasolina porque los narcos iban a utilizar todo este combustible para traer la droga a España en narcolanchas. Hoy el ministro del Interior comparece para dar más detalles.
0: Información de Javier Bañuelos, buenos días.
6: ¿Qué tal? Buenos días, sí. La información remitida por el equipo de inteligencia criminal de la policía holandesa, junto a las coordenadas aportadas por la DEA estadounidense, pusieron la operación en bandeja. Los agentes del GRS de la Guardia Civil abordaron el buque Arconian al sur de Canarias. En la zona de popa localizaron una puerta de metal. Al abrirla, descubrieron una galería repleta de bultos. Exactamente había 1.279 fardos de cocaína. La Audiencia Nacional cifra por primera vez su peso oficial, 30.215 kilos de cocaína, con un valor en el mercado que supera los 812 millones de euros. En su auto, la Audiencia Nacional acredita que los narcotraficantes pretendían introducir la cocaína en España de manera inmediata a través de narcolanchas. De ahí que se hayan

0: localizado también 42.000 litros de gasolina almacenada en petacas.
1: La Audiencia de Barcelona ha dejado en libertad provisional a la madre de un bebé que, con tan solo mes y medio, ingresó en el hospital de la Vall d'Hebron con signos de maltrato.
2: Tanto ella como el padre fueron detenidos el pasado mes de marzo en ese centro hospitalario donde ingresó el menor, que por cierto requirió varias semanas en la UCI. Fue allí donde también le examinaron por un supuesto delito de agresión sexual que, de momento, se está investigando.
1: Considera el tribunal que los indicios contra la madre son insuficientes, entre otras cosas porque la defensa ha conseguido demostrar que ella buscó consejos a través de Internet para tratar de proteger al bebé del maltrato que estaba sufriendo. Barcelona, Martí Ulibe.
3: La madre hizo búsquedas en internet como "mi pareja no trata bien al bebé" o "se pone nervioso y grita cuando tiene al bebé en brazos". Es uno de los dos elementos que la audiencia ha valorado para admitir el recurso de la progenitora y dejarla en libertad. El otro fue una testigo que durante el ingreso del pequeño en el hospital observó un trato brusco solo del padre y pidió ayuda al personal sanitario. En cambio, el tribunal apunta contra el padre, ve indicios claros que parte de las lesiones se podrían deber a fuertes zarandeos suyos y considera que los delitos son suficientemente graves como para mantenerle en prisión provisional, aunque duda respecto al presunto delito de agresión sexual con penetración. El bebé continuará viviendo en una familia de acogida.
1: En Madrid, la Policía Nacional desahució ayer a un hombre, tiene 67 años, que vivía como inquilino de una orden religiosa, concretamente de la llamada Orden Tercera de San Francisco. Se trata del quinto intento para desalojar a este hombre que llevaba toda la vida viviendo en su piso del barrio madrileño de Lavapiés. El sindicato de inquilinas denuncia lo que llaman rentismo religioso. También el operativo desplegado para desahuciar a este ciudadano. Madrid, Gerard Salom.
4: Mariano llevaba 67 años viviendo en su hogar, lleno de recuerdos de toda una vida.
5: Empezó con mi abuela, luego ya mis padres, yo nací allí. Una añoranza y una pena tener que salir de ahí.
4: Dejó de pagar el alquiler durante la pandemia tras perder su trabajo y no poder asumir la subida de la renta que la orden religiosa le exigía. Sin alternativas, esta situación aceleró su desahucio.
5: Por una negligencia suya, el 8 de noviembre se me cayó todo el techo de la cocina. Yo lo que quieren desahuciarme, echarme de la vivienda con el fin de arreglarla y ponerla a un precio por las nubes.
4: Después de 5 intentos de desahucio, finalmente esta pasada tarde se ejecutó.
5: Mira lo que hace la iglesia, porque es que más que una orden religiosa parece un fondo buitre.
4: Mariano, pensionista y sin alternativa habitacional, está alojado en un recurso municipal de emergencia social del Ayuntamiento de la capital, de momento sin plazo de salida.
1: Las reservas y los precios hoteleros se están disparando en nuestro país a falta de un mes para la visita precisamente del Papa a España. Varias plataformas, el dato de alguna plataforma indica que el primer viaje oficial del pontífice va a dejar sobre todo un incremento de viajeros en la capital, en Madrid. Javier Díaz.
6: Casi un 44% más de reservas en Madrid para las fechas en las que el Papa estará en la capital. Es la ciudad que más notará el impacto de la visita. También en la antelación de las reservas, que aumenta un 17%, y en el precio medio diario, que supera los 280 euros, un 8% más que en el mismo periodo del año pasado. En Barcelona también lo notarán. Las reservas han aumentado un 22%. Eso sí, el precio medio cae. Y si nos vamos al archipiélago canario, la visita de León 14 se notará sobre todo en Tenerife. Las reservas hoteleras han aumentado un 34% allí, en el único día que el pontífice estará en la isla, con un aumento del precio medio superando el 12%.
1: Son las 6:30 de la mañana, las 5:30 en Canarias.
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1: Empieza el viernes ya, de nuevo con lluvias y tormentas en el norte y en el este del país. Las más abundantes esperan en Baleares, en Cataluña, en Aragón y sobre todo ya a partir del mediodía y también la tarde en Castilla y León, en Madrid, en La Rioja, Navarra y en Galicia. El fin de semana va a dejar un tiempo bastante revuelto en el Mediterráneo, con lluvias abundantes en la Comunidad Valenciana y en Cataluña. El Ondius, el barco en el que se desató un brote de antivirus, sigue navegando en el Atlántico hacia Canarias, donde está previsto que llegue el domingo. En él viajan unas 140 personas, a priori asintomáticas, que serán repatriadas a sus países cuando el barco fondee frente a Tenerife. Ángel Villascusa, buenos días.
8: Buenos días. El gobierno asegura que el barco no atracará en el puerto de Granadilla de Abona, como se había dicho en un primer momento. Virginia Barcones, la directora de Protección Civil, explicaba así el operativo.
9: El proceso va a ser un proceso ágil, rápido. No van a salir del barco hasta que no esté el avión que les va a llevar a sus países de destino. Una vez salen del barco, automáticamente se les traslada por carretera en ese trayecto de aproximadamente 10 minutos.
8: Los 14 españoles a bordo del barco serán trasladados al Hospital Militar Gómez Ulla de Madrid y allí pasarán una cuarentena todavía por determinar. La crisis sanitaria está teniendo ya una derivada política. El Partido Popular ha exigido de nuevo la dimisión de Mónica García y extiende sus críticas a todo el gobierno.
10: Nuestro país necesita que alguien ejerza el liderazgo cuando hay una crisis. Mucho más después de lo que hemos vivido en el COVID, cuando necesitamos certezas y cuando, lamentablemente, el gobierno no las ofrece.
8: Los populares han pedido también la comparecencia de García en el Congreso. Desde la izquierda reclaman a la oposición responsabilidad.
1: Más allá de los pasajeros que siguen en el barco, la Organización Mundial de la Salud trata de contactar con todos los pasajeros que se bajaron en la isla de Santa Elena. Fue alrededor del 22 de abril, cuando no se sabía que había un brote.
8: Es una tarea complicada porque, según la naviera, 30 pasajeros de al menos 12 nacionalidades abandonaron el barco en esa isla del Atlántico hace dos semanas y se fueron a sus respectivos países. Según la empresa, son 6 estadounidenses, 2 canadienses, 7 británicos y 3 neerlandeses, además de 2 suizos y varios individuos de otras nacionalidades.
1: Hay otras personas, además, que están siendo monitorizadas por haber tenido contacto con pasajeros del barco, aunque no viajaron en él.
8: Entre ellos, una azafata de KLM que estuvo con la mujer holandesa que falleció en Sudáfrica y que ha sido ya ingresada en Ámsterdam con síntomas. Todos los pasajeros de ese vuelo van a ser también alertados por las autoridades sanitarias de los Países Bajos. El seguimiento internacional, además, se añade a Francia porque, según el Ministerio de Salud galo, hay 8 ciudadanos franceses que no participaron en el crucero, pero que sí volaron con un infectado desde Santa Elena a Johannesburgo, en Sudáfrica.
1: El Rayo Vallecano hace historia y se clasifica para su primera final europea después de ganar al Estrasburgo en la semifinal de la Conference.
11: El Pacha Espina la pone, el Pacha, viene Leyen, la para Penders, remata Alemão, gol.
8: Un gol de Alemão que pone al popular barrio madrileño en lo alto del fútbol europeo. Se tendrán que enfrentar todavía al Crystal Palace de Londres en la final en Leipzig, que va a celebrarse el próximo 28 de mayo.
1: Y luego está el otro gran asunto en las páginas deportivas. El Real Madrid ha abierto expediente a 2 de sus jugadores, a Tchouaméni y a Valverde, por una pelea en el vestuario.
8: Es el segundo enfrentamiento consecutivo entre ambos futbolistas, que ha acabado con el uruguayo en el hospital con un traumatismo cranoencefálico. La prensa cuenta que forcejearon, Valverde se resbaló y se dio contra una mesa.
1: Además, entre las noticias con las que viene este viernes, este 8 de mayo, el Ministerio de Igualdad ha pedido a la Fiscalía que actúe contra la cartelería de Vox en la campaña andaluza por los letreros que han aparecido en algunas marquesinas. El partido de ultraderecha se refiere a las personas migrantes como potenciales violadores. Laura Gutiérrez.
12: ¿Te da miedo volver sola a casa de noche? La inmigración masiva tiene consecuencias. Es el contenido literal de uno de los carteles que Vox ha colgado en las marquesinas de Granada y Almería. Igualdad ha pedido a la Fiscalía que actúe, que lo investigue, porque excede el ámbito del debate político legítimo y tiene un carácter abiertamente estigmatizador, racista y potencialmente discriminatorio, según el escrito elevado al Ministerio Público. La campaña de Vox incluye más cartelería del mismo tipo, al menos otros 3 carteles, donde el partido de Abascal vincula la falta de plazas en la escuela pública o los retrasos en las citas sanitarias con la inmigración masiva. Igualdad considera que estos hechos podrían ser constitutivos de un delito de odio, castigado con penas de entre 1 y 4 años de prisión y multa de 6 a 12 meses.
1: Es viernes 8 de mayo. Vamos ya hasta ahora con el primer repaso a las portadas de la prensa nacional, Ángel.
8: El País lleva su primera. España negocia contrarreloj la repatriación con 22 países. El Mundo abre con: los expertos alertan, el contagio es más sencillo de lo anunciado. El ABC lleva en su portada una entrevista con el presidente de Canarias, con Fernando Clavijo, y el titular: no había ninguna necesidad de que España cogiese ese buque. En La Vanguardia leemos: Sanidad obligará a los españoles del Ondius a confinarse en un hospital. En los digitales, el diario.es abre a esta hora con: 23 países coordinados por la Unión Europea y la OMS, un dispositivo sin precedentes para evitar la propagación del antivirus. Y el Confidencial abre con: la policía remite a todos sus agentes un protocolo contra el antivirus, EPI, ventilar y evitar el polvo.
1: Y media empezará nuestro tiempo de análisis en el Abierto de Hoy por Hoy. Esta mañana, desde La Pedrera, en el centro de Barcelona, en un abierto con Berna González Harbour, Carlos Sánchez y Josep Ramoneda. Estas son para él las claves del día.
13: Los oportunistas del antivirus. El gobierno se ha prestado a coger en Canarias al barco con algunos afectados y la oposición, especulando groseramente con la memoria de la incomparable crisis de la COVID, acusa al gobierno de irresponsable. Alimentar el pánico como estrategia política es un ejercicio de irresponsabilidad e ignorancia que solo genera confusión, que no forzosamente beneficia al que se columpia en el ruido. El oportunismo es una demostración de impotencia y no siempre gana. La ciudadanía sabe distinguir. Robert Prevost, el Papa americano que nunca ha bajado la mirada de Trump, recibe al secretario de Estado Rubio. El delegado de Trump ha ofrecido al pontífice un pisapapeles de cristal con forma de pelota de tenis. ¿Qué se le puede regalar a quien lo tiene todo?, ha bromeado Rubio. El Papa le ha entregado una pluma de madera de olivo. Es un árbol de la paz, ha especificado. Por sus regalos les conoceréis. Retrato de situación en Cataluña. La derecha catalana se evapora. Acción Catalana acorrala Junts, atrapada en la imagen cada vez más descolorida de Puigdemont. Vox se sube a caballo del PP, el PSC de la mano de Illa hecho de la calma virtud y capitaliza el postprocés. Esquerra se estabiliza entre dos aguas, Junqueras y Rufián, la izquierda de la izquierda en horas bajas. El que sea capaz de anticiparse en la recuperación de la palabra tomará ventaja.
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16: Y entonces llegó el día en que Adi Moore pasó a visitar a Louis Waters. Fue un atardecer de mayo, justo antes de que oscureciera. Vivían a una manzana de distancia en la calle Cedar, en la parte más antigua de la ciudad, con olmos y almezos y un arce que crecían a lo largo del bordillo y jardines verdes que se extendían desde la acera hasta las casas de dos plantas. Durante el día había hecho calor, pero al anochecer había refrescado. Adi recorrió la acera bajo los árboles y giró ante la casa de Luis. Cuando él salió a la puerta, Adi le preguntó: ¿puedo entrar a hablar de una cosa contigo? Se sentaron en el salón. ¿Te traigo algo de beber? ¿Un té? No, gracias. Puede que no me quede el tiempo suficiente para beberlo. Adi miró a su alrededor. Bonita casa. Diane siempre tenía la casa bonita. Yo lo he intentado. Sí que bonita. Hacía años que no entraba. Adi miró por las ventanas al jardín lateral, donde caía la noche, y a la cocina donde una luz brillaba sobre la pila y las encimeras. Todo estaba limpio y ordenado. Luis la observaba. Era una mujer atractiva. A él siempre se lo había parecido. De joven había tenido el pelo moreno, pero ahora era blanco y corto. Todavía conservaba la figura, aunque algo rellenita en la cintura y las caderas. «Te preguntarás qué hago aquí», dijo ella. «Bueno, no creo que hayas venido a decirme lo bonita que está la casa».
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0: 7 minutos darán las 7 de la mañana, las 6 en Canarias. Nacho Palomo, buenos días.
1: Muy buenos días, Astre.
0: ¿Con qué empezamos hoy el mapa?
1: Pues mira, esto que escuchamos es Eric Clapton y es la canción que no ha tocado en el concierto esta noche en Madrid. Lo puede la gente leer en las crónicas periodísticas. También está el vídeo en redes sociales. Resulta que durante el concierto, ya en la recta final, alguien del público le ha tirado un vinilo al artista de 81 años y entonces pues Eric Clapton, ese vinilo le ha golpeado en el cuerpo. Eric Clapton se ha enfadado y con toda su banda han decidido pues terminar en ese momento el concierto, no hacer este cierre final con esta canción que suele tocar, Before You Accuse Me, y no se ha despedido del público que estaba en Madrid.
0: O sea, alguien le ha tirado el vinilo y le ha llegado a dar a él.
1: Le ha golpeado, eso es. Uh-huh. Y tenía que tocar esta última canción, es lo que estaba previsto, es la canción con la que cierra la gira, y cuentan la crónica, por ejemplo, del País, que los que estaban allí presentes han visto a Eric Clapton, como le decía a su equipo, ya apartado fuera del escenario, que se iban. Gestos de que se iban, que ya estaba enfadado por ese vinilo que le ha golpeado al artista.
0: Bueno, pues así vamos a empezar el mapa, que como siempre tiene tres amaneceres hoy vinculados con la victoria del Rayo en la Conference.
1: Eso es, en el municipio de La Victoria, en Córdoba, amanece a las 7:16, mínimas de 11 grados y máximas de 24. En el barrio de Vallecas, en Madrid, va a amanecer a las 7:06, mínimas de 12 y máximas de 22. Y por último, en Ramales de La Victoria, Santander, amanece a las 6:58, mínimas de 11 y máximas de 22 grados.
0: Viene un fin de semana de lluvia en buena parte del país. ¿Qué esperan ahora que va a empezar el día? ¿Qué esperan del fin de semana? Bueno, en realidad tenemos tantas subcategorías abiertas. En el 638-313466 escuchamos como cada mañana sus notas de voz. ¿Hoy?
1: Hoy, pues mira, hoy David ha decidido responder a todas las categorías, a todas las secciones que tiene el
0: amanecer. ¿Todo en un mismo mensaje?
1: Todo en un mismo mensaje. Vamos a escuchar a David desde A Coruña.
2: Buenos días por la mañana desde Sada, A Coruña. 6:30 de la mañana, camino al trabajo, comienza a amanecer. Ni siento ni padezco, imposible definirlo. Las personas no pueden ser personas a esa hora. Concierto con el cual más he disfrutado últimamente, Xavier Ruz, un australiano maravilloso. ¿Por qué escucho la radio? Tiraría de clásicos, familia. Y la siesta, perfecta. Fin de semana, 4 de la tarde, sofá, luz del día, 20 minutos, besos y saludos.
0: Oye, lo ha conseguido en medio minuto. En medio minuto, David. Si ustedes quieren contarnos el concierto que más les marcó, por qué escuchan la radio, cómo prefieren dormir la siesta, cómo ven el amanecer y qué tienen pendiente, cuál es el próximo día que tienen que ir al médico, por ejemplo, 638-313466. Lo que vamos a hacer, decía Nacho en los amaneceres, topónimos vinculados con la victoria del Rayo. Vamos a regresar a Vallecas porque nuestro compañero... Hola, Toni López, sigues por ahí, ¿verdad? Buenos días.
3: Sigo por aquí, Sastre, ¿qué tal? Muy buenas.
0: Nos contabas que el equipo ha llegado, que habéis llegado, vaya, desde Estrasburgo a eso de las 4:15, y hoy lo que toca es entre la resaca y la digestión de lo que ocurrió anoche.
3: Y el descanso, día libre para los jugadores que volverán a entrenar este sábado, porque el lunes hay partido. Esto no para en el Rayo, esto no para en Vallecas. El lunes contra el Girona, luego jornada contra el Villarreal y la última jornada contra el Alavés antes de esa gran final. Es algo histórico, Sastre, esa final de Conference League del Rayo Vallecano, que va a jugar el 27 de mayo contra el Leipzig, y para esa el Leipzig contra el Crystal Palace. Uh-huh. Y para esa final han recibido un ánimo muy especial, que es el del comandante del avión que les ha traído de vuelta.
4: Os deseo muchísima suerte en Leipzig, os vais a comer al Crystal Palace.
3: En un avión en el que, bueno, ya te apunto que todos los jugadores han comido un poco de pavo, un poco de arroz, un poco de judías verdes, también los periodistas que estábamos en ese avión, así que nos hemos ido alimentados, hemos cenado, que no se preocupen nuestras familias.
0: Ahora, después de la cena, lo que te toca es tomarte un buen par de cafés, porque tu reto es aguantar despierto hasta las 8:30, porque en el abierto vamos a volver a contar la gesta del Rayo, sobre todo por lo que tiene Toni de la historia de un equipo, de un barrio de Madrid que pelea y que por fin consigue la gesta de meterse en una final, en su primera final europea.
3: Sí, mira, como curiosidad, el taxista que me ha traído, bueno, era un Cabify, pero vaya, el caso es que era del Rayo, era un chaval de, no tendría más de 25 años, era del Rayo. La emoción que ha llevado en los 15 minutos de trayecto, de ¡buah, qué alegría para el barrio! Es que qué bien para el barrio. La sensación que daba es que al final Vallecas es un barrio que la gente socialmente sufrirá más, sufrirá menos, pero es un barrio que suele sufrir, y el Rayo siempre es la alegría, ¿no? Se decía antiguamente que el fútbol es el opio del pueblo, pues el Rayo es el opio de Vallecas, y hoy hoy es un día especial en el barrio. Hoy Vallecas es el barrio más feliz de Europa en el día de hoy, este ya viernes.
0: Te escuchamos a las 8:30 contar bien con detalle esa alegría. Hasta luego, Tony.
3: Me espero aquí sentado. Chao, Sastre.
0: Efectivamente, hasta luego. Mira, ya que antes de ir con Sampe, si te parece, Nacho, algo sí. Que tiene que ver con el fútbol, precisamente. Hemos sabido que Shakira va a ser la autora de la canción oficial del Mundial de Fútbol y la canción se titulará Dai Dai.
1: Este es un adelanto de esa canción oficial del Mundial. Lo ha publicado Shakira en sus redes sociales. El Mundial que comienza el 11 de junio, en 34 días. Es la cuarta canción oficial de Shakira. Ya lo hizo en 2006, 2010, 2014 y ahora 2026. A ver si se repite el resultado en el Mundial de 2010.
0: Bueno, sí, están para muchos bailes en el vestuario del Real Madrid, que es el otro gran asunto del deporte, los sonidos del deporte, Sampe.
5: Sí, antes de irte con ello, que te voy a ir desde luego, te voy a seguir contando cosas, efectos colaterales que deja esa victoria del Rayo, positivos para el fútbol español, porque el penalti marcado por Augusto Batalla en el 94 certifica, además de forma matemática, como os contaba antes, que pase lo que pase en la final de la Conference con el Rayo y con el Friburgo alemán en la de la Europa League, la Liga Española va a tener la próxima temporada asegurados ya 5 equipos en Champions, que son ya seguros: Barça, Real Madrid, Villarreal y Atlético, y la quinta se la disputarán probablemente entre Betis y Celta. Y la otra quinta plaza la tiene asegurada la Premier desde hace semanas. Tiene además un representante en cada final: el Arsenal de Arteta en Champions, el Aston Villa de Emery en la Europa League, y el rival del Rayo en la Conference, que es el Crystal Palace, en el que juega Jeremy Pino y que anoche estuvo en el larguero.
6: Ya sabes cómo es la final, un partido, y el Rayo es un equipazo y vamos a intentar ganar. Se juega el mismo deporte y van a luchar igual que nosotros, 11 contra 11, da igual presupuesto, al final es un partido que hay que jugar con la pelota y con las tácticas de los entrenadores.
5: Y sí, lo otro es la bochornosa, podrida imagen que está dando estos días el vestuario del Real Madrid de fútbol, con la pelea de ayer entre Tchouaméni y Valverde, que fue la culminación. Venía de al día anterior también una trifulca que tuvieron entre ambos, días antes otro rifirrafe entre Carreras y Rüdiger, y esta última de ayer pues terminó con Valverde en el hospital, los dos apartados del equipo hasta la resolución de su expediente. Pero es que además Valverde probablemente no vaya a jugar más esta temporada, porque según el segundo comunicado oficial de ayer del Real Madrid, el parte médico dice que tiene un traumatismo cráneoencefálico que le va a tener de baja entre 10 y 14 días, prácticamente lo que queda de temporada. La cara en el club, menos mal, es para ellos la clasificación anoche en el baloncesto para la Final Four de la Euroliga. Escariolo:
7: ganarla para mí sería un sueño, porque no le he ganado nunca. Ahora mismo nos pilla muy lejos, ¿no?, pensarlo, pero desde luego lo que podemos garantizar, como siempre, de prepararnos bien, de ir con
5: la siguiente. Y hoy a las 8:15, el que va a ser su rival en semifinales, el que gane esta eliminatoria, Panathinaikos Valencia Basket, dominan 2-1 los griegos.
0: Hasta luego, Sampe.
5: Chao.
0: Adelanto de contenidos, hoy programa especial desde La Pedrera en el Magazine Tere Truchado. Buenos días.
8: Hola, como no nos gusta perdernos una fiesta, nos sumamos al centenario de la muerte de Gaudí. Por eso hoy hacemos un programa especial desde La Pedrera. ¿Y quién mejor para contarnos todo lo que va a pasar que las dos personas que están allí? Iñaki Pascualena y Brian Pérez. ¿Con qué empezamos?
9: Bueno, pues lo primero es que aprendamos qué mirada debemos tener para poder admirar el arte que nos rodea. Y para eso tenemos a nuestro artesano Pablo Ortiz de Zárate y a la historiadora Silvia Villarroya.
10: Y también vamos a conocer a dos personas que han tenido una vida muy, muy, muy cercana a Gaudí. La primera es Maite Gaudí, sobrina nieta del arquitecto catalán. Y después, alguien que sabe perfectamente lo que es vivir en un piso de Gaudí, Elvira Roca Sastre, que se crió aquí, en La Pedrera.
9: Y Antonio Martínez Asensio está llegando a Barcelona con su bibliobús, con un libro de viajes del periodista cultural Sergi Doria. Y más le vale no apagar el motor, porque con Doria vamos a recorrer la Barcelona de Carlos Ruiz Zafón a través de sus novelas, La Barcelona literaria, que a más gente ha llegado.
10: Y en un escenario como el que tenemos hoy, Fernando Neira nos trae música. Hemos invitado a Rita Payés y a Lucía Fumero, que vienen de dar la vuelta al mundo con sus últimos discos, y además hoy van a presentarnos un nuevo proyecto conjunto y nos van a estrenar un single con nosotros en directo.
8: Y ya saben que si no cerramos con Aitor Albizua, entramos de cabeza en su lista negra de protagonistas de la auditoría. El magazine empieza a las 10, no se lo pierdan. ¡Hasta luego!
0: 7 menos 10, 6 menos 10 en Canarias.
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15: ¿Qué tal? Buenos días. Es viernes 8 de mayo, una jornada marcada de nuevo por la inestabilidad, por la llegada de un nuevo frente que va a dejar precipitaciones más probables e intensas en la mitad este del territorio, dice el pronóstico de Meteo Galicia, que irán remitiendo hacia las últimas horas. Eso sí, por delante nos espera un fin de semana en el que seguiremos con inestabilidad y con bajada en las máximas, que se van a quedar por debajo de los 20 grados. Primer día de Elena Cande al frente del Concello de Lugo, después de salir adelante esa polémica moción de censura que el Partido Popular ha usado, valiéndose de una transfuga del PSOE para acceder a la alcaldía de la ciudad amurallada. Así, con gritos de fuera, fuera, era recibida Elena Cande en la Plaza Mayor de la localidad, donde se manifestaron durante buena parte de la mañana centenares de vecinos que clamaron contra una moción que calificaron de indigna. PSOE y BNG, que abandonaron el salón de plenos antes de que Cande a recibir el bastón de mando, califican este gobierno como un pacto de trapalleiros. Enseguida repasamos lo más destacado de esa moción y también los primeros movimientos de Cande, que configura ya el que será su gobierno para el próximo año. Es lo fundamental de un viernes en el que vuelve a reunirse el Comité de Coordinación Aeroportuaria. Esta vez lo hará en el aeródromo de Peinador para seguir avanzando en esa estrategia para mejorar las rutas aéreas.

0: Viernes 8 de mayo, una nueva jornada de inestabilidad, sobre todo en la mitad este del territorio, y por delante un fin de semana con posibilidad de chubascos y con bajada en las máximas. Chelsea González, buenos días.
1: Buenos días. La influencia de una tormenta situada al oeste de Portugal nos dejará una jornada de cielos cubiertos con chubascos que serán más intensos en la mitad de este y más intensos durante la tarde. Según el pronóstico de Meteo Galicia, se irán disipando hacia las últimas horas del día. Las temperaturas sin apenas cambios, con máximas que se moverán entre los 18 grados de Santiago y los 21 en Ourense. De cara al fin de semana se mantiene la inestabilidad con precipitaciones y temperaturas por debajo de los 20 grados.
0: Vamos a comprobar cómo despierta Galicia nuestra ronda de emisoras de la SER. Empezamos en A Coruña. Leila Fernández, buen día.
2: Buen día, pues tenemos nubes y claros en Coruña y 12 grados, igual en Ferrol.
0: ¿Cuál es la situación hasta ahora en Lugo? Juan Carlos Rodríguez, ¿qué tal?
3: Buenos días, con más nubes que claros a esta hora y 9 grados.
0: Vamos hasta Ourense. Miguel Bernárdez, buenos días.
4: ¿Qué tal? Buenos días. En Ourense tenemos lluvia débil, 12 grados y nubes y algún pequeño claro.
0: ¿Cómo despierta la ciudad de Pontevedra? Ramón Mella, ¿qué tal?
5: ¿Qué tal? Buenos días. Pues el cielo nublado en Pontevedra. Tenemos 12 grados, 13 en Vilagarcía.
0: Seguimos por Vigo. Marci Varela, buen día.
6: Buen día, Lara. Por aquí pocas nubes en estos momentos y 12 grados.
0: ¿Y en Santiago, Chelsea?
1: En Santiago tenemos nubes y 12 grados.
0: Y nos quedamos en Vigo porque el juez que instruye el caso sobre el accidente mortal del saltamontes en la ciudad olívica ha decidido imputar al dueño de la atracción y a la concejera de seguridad de Marci.
6: En cuanto a la concejala, el auto del Tribunal de Instancia de Vigo sostiene que al conocer que la atracción podía estar operando sin autorización, tenía el deber jurídico de adoptar medidas como ordenar el cese inmediato o el precinto y determinar que la actuación realizada fue insuficiente. El juez ha acordado el sobreseimiento provisional con respecto al resto de investigados, como el presidente de la Comisión de Fiestas de Matamá o el jefe de la policía local. Ahora las acusaciones particulares y la fiscalía tienen un plazo de 10 días para solicitar la apertura de juicio oral y formular sus respectivos escritos. Recordemos que en este accidente perdió la vida un joven de 35 años.
0: Gracias, Marci. Son las 6:54.
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0: Irene Candías, ya la nueva alcaldesa de Lugo.
8: Votos a favor da moción de censura, 13. Votos en contra, 12. Abstencións, 0. E, polo tanto, queda proclamada alcaldesa doña María Elena Candia López. Xura ou promete pola súa conciencia e honra cumprir fielmente as obrigas do cargo de alcaldesa do excelentísimo Concello de Lugo, co lealdade ao rei, e gardar e facer gardar a Constitución como norma fundamental do Estado?
9: Sí, xuro.
0: Primeira jornada al frente del consistorio tras prosperar esa polémica moción de censura que da el bastón del mando al Partido Popular después de 27 años. Elena Candia juraba el cargo en un salón de plenos que poco antes habían abandonado PSOE y BNG como forma de protesta ante lo que consideraron Chelsea una maniobra indigna.
1: Nueva alcaldesa tras un pleno muy tenso que acababa con la concentración de vecinos protestando contra Elena Candia nada más hacerse con el bastón de mando y salir al exterior del ayuntamiento. Tras ser investida en un salón de plenos medio vacío, al abandonarlo los miembros del PSOE y del BNG, Candia pronunciaba su discurso de investidura.
9: Sen rencor, efectivamente, porque todo o que se leva vertido sobre a miña persoa e a dos meus compañeiros nos últimos tempos, a verdade é que facer un enorme exercicio de non rencor, pero non son rencorosa.
1: El ya exalcalde hablaba de una moción de censura construida sobre el dolor y la pérdida de tres compañeros.
10: O que permanece, o que non muda, son os valores e a integridade. Neste sentido, cada un de vostedes quedará marcado para sempre por esta felonía ante a historia e ante os nosos veciños e veciñas.
1: El nacionalista Rubén Arroxo, por su parte, terminaba su intervención con una cita de Unamuno: venceréis, pero no convenceréis, les dijo a los populares y calificó la moción como un pacto de trapalleiras, de chapuceiros.
11: Iso aquí sempre tivo un nome. Esas persoas eran coñecidos como os trapalleiros. Porque non hai nada peor nunha persoa que traicionar a súa palabra ou mercadear con quen traiciona a súa palabra.
0: Esto dentro del consistorio, mientras en la Plaza Mayor...
12: Home, lo vamos a estar millón na casa. Para ver este atraco en directo, para depois contarlle aos netos que eu estuve aquí vendo este atraco. É dicir, o que non ganan nas furnas van a ganar pola
0: porta. Elena Candia era recibida con gritos de fuera por parte de cientos de vecinos que desde primera hora se manifestaron contra esa moción de censura. Hoy, primer día de Candia como alcaldesa en Lugo, y ya conocemos algunos detalles de cómo será su futuro gobierno. Radio Lugo, Juan Carlos Rodríguez.
3: La propia Elena Candia tomará el timón en las áreas de medio ambiente, personal Municipal y Seguridad. Antonio Mejide, portavoz del grupo en la Diputación, será además el primer teniente de alcaldesa y asumirá Movilidad y Obras. Ramón Cabarcos estará al frente de Urbanismo y Javier Vázquez dirigirá las áreas de Cultura y Educación. Y se desvela también una de las primeras incógnitas. Ya hay funciones para la concejala transfuga. Pese a no tener área definida, se encargará de la supervisión política y programática en materia de infraestructuras. La nueva alcaldesa ha anunciado un amplio plan de acción con cerca de 50 medidas que pretende desarrollar durante el próximo año, centrado, dice, en la atención a los servicios públicos, la gestión municipal y la atención a los vecinos.
0: Gracias, Juan Carlos. Pendientes, además, de los pasos que dé la nueva regidora en una jornada en la que recogemos datos de población. Galicia gana casi 14.000 habitantes en el último año, un incremento que se debe a la llegada de población extranjera, casi 19.000 más que a 1 de abril de 2025. El catedrático de Geografía Humana de la USC, Carlos Ferrás, señalaba en la Ventana de Galicia que la llegada de migrantes se debe al buen ciclo económico de España.
13: No podemos tirar de una visión excesivamente optimista cuando, evidentemente, pues el mercado de trabajo es un factor de atracción y ese mercado de trabajo pues está ligado a conjuntura económica que tenemos.
0: Además, pendientes una jornada más del antivirus, el consejero de Sanidad ha hecho un llamamiento a la calma entre la población, asegura que las posibilidades de contagio son muy bajas, aunque reclama en todo caso al Ministerio que coordine las actuaciones con las comunidades. Y de los deportes, esta tarde a las 8:30 el Depor visita el campo del Cádiz para tratar de sumar 3 puntos importantísimos que lo mantengan en los puestos de arriba de la Liga Hypermotion, tarde en la que también se puede decidir el ascenso a la Liga CB. El Obradoiro recibe en un abarrotado Fontes Dosar al Guipúzcoa Basket. Sergio García, su entrenador.
14: Yo, así por lo menos quiero verlo e intento transmitírselo. Sí, jugar contra un equipazo con un campo.
0: Volviendo al fútbol, el Celta visita mañana al Metropolitano a las 6:30. Los de Giraldez tratarán de aprovecharse del mal estado de ánimo de los colchoneros.
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16: Son las 7 de la mañana, las 6 en Canarias.

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1: Hola, buenos días. La empresa del crucero con un brote de antivirus confirma que 30 personas de 12 nacionalidades distintas se bajaron del barco en la parada que hizo en la isla de Santa Elena el pasado 24 de abril. Desde allí, quienes bajaron fueron regresando a sus países de origen o siguieron el viaje. En ese punto del trayecto desembarcaron también un cadáver que entonces no sabían que había muerto por antivirus.
2: Entre esos 30 pasajeros estaba la mujer de ese fallecido. Ella voló a Johannesburgo, intentó regresar en avión a Países Bajos, pero la obligaron a bajar del avión porque estaba muy enferma como para viajar. Ella murió en Sudáfrica.
1: Isabel Fernández Pedrote, buenos días.
2: Hola, Sastre, buenos días.
1: Ahora sabemos que una de las azafatas que atendió a esta mujer está ingresada en un hospital de Países Bajos con síntomas. De confirmarse su contagio, si es que lo es por antivirus, sería el primer positivo no relacionado directamente con el barco, con el Ondius.
2: La OMS ha confirmado que de los 8 casos sospechosos del crucero, entre los que están los 3 fallecidos, 5 han dado positivo en antivirus. Uno de ellos está ingresado en Suiza y es uno de los hombres que se bajó del barco el 24 de abril. La ministra de Sanidad, Mónica García, explicó ayer en redes sociales que todo apunta a que los pasajeros que se contagiaron lo hicieron en una actividad concreta que hicieron juntos.
1: A partir de los datos de todos los pasajeros, las autoridades de los países implicados han empezado ya a rastrear a sus nacionales y a sus potenciales contactos más estrechos para monitorearlos en la medida de lo posible. Algunos incluso han decidido autoaislarse. Victoria García.
3: Las autoridades holandesas han enviado misivas a todos los pasajeros que iban en las dos filas delanteras y las dos traseras alrededor del asiento del avión donde estuvo la infectada por el virus, que terminó abandonando el aparato antes de que despegara y que murió en Sudáfrica. Lo ha dicho la directora de salud de Holanda. Se han hecho rastreos a 3 personas, 2 han dado negativo, 1 está en proceso y se harán más. También está hospitalizada en Ámsterdam una azafata de ese mismo vuelo de la KLM que atendió a la fallecida en Suiza, dijo hoy el director general de la OMS.
4: The ship's operator.
3: Que un pasajero al desembarcar dio positivo y está recibiendo tratamiento en Zurich. En Francia vigilan a varios por haber viajado en el avión que aterrizó en Holanda. Hay varios norteamericanos también que iban en ese vuelo. Y en Singapur, un hombre que viajó en la ruta de la KLM tiene secreción nasal, ha dado negativo en las pruebas y está en aislamiento domiciliario, porque hasta el 4 de junio le seguirán repitiendo las pruebas semanalmente a todos ellos.
1: La Organización Mundial de la Salud quiso ayer mandar un mensaje de calma a la población de Canarias.
4: The ship is now sailing for the Canary Islands.
2: Lo hizo el director general de la OMS, Tedros Adhanom. Insiste en que el riesgo para las islas con la llegada del crucero es bajo y reconoce que es posible que se conozcan más casos positivos en el barco. Hasta el momento, de las 144 personas que siguen en el crucero, nadie ha presentado síntomas. La directora de Prevención de Pandemias de la OMS insistió ayer en que esto no es el inicio de una pandemia como el COVID, que es un virus diferente que sí conocen.
1: El gobierno ha decidido que el crucero finalmente no atraque en un puerto español. El barco va a fondear frente a la costa sur de la isla de Tenerife. Era una de las exigencias del presidente de las islas. La decisión de fondear cambia el diseño del operativo para la llegada del barco.
2: Los pasajeros tendrán que ser recogidos de 5 en 5 y en lancha. Pedro Gullón es el director general de Salud Pública.
5: Que con el fondeo pues tienen que ser en rondas lentas, más o menos de unas 5 personas, pero tampoco teníamos previsto desembarcar a 140 personas a la vez dentro del puerto.
1: De la situación en el barco informan los médicos del Centro Europeo de Prevención de Enfermedades, que subió al crucero en Cabo Verde. El gobierno ha diseñado ya ese protocolo de evacuación para los 144 pasajeros y tripulantes.
2: Garantiza que estén siempre aislados y sin contacto con los ciudadanos canarios. La directora de Protección Civil, Virginia Barcones, explicó ayer cómo procederá.
6: Un proceso ágil, rápido. No van a salir del barco hasta que no esté el avión que les va a llevar a sus países de destino. Una vez salen del barco, automáticamente se les traslada por carretera en ese trayecto de aproximadamente 10 minutos.
2: Sanidad está preparando un informe jurídico sobre las cuarentenas. Todavía no saben cuánto tiempo durarán. Quieren brindar la seguridad sanitaria en caso de que alguno de los 14 españoles se niegue a realizarla.
1: Está empezando el viernes. Hoy es 8 de mayo. hoy, precisamente, el Hospital Militar Gómez Ulla en Madrid va a reunir a sus trabajadores para explicarles cómo será el protocolo una vez que lleguen los 14 españoles que viajan a bordo del Ondius y cómo van a prepararse para esa asistencia médica.
2: El centro depende del Ministerio de Defensa. En su planta 22 están 8 de las 16 unidades de aislamiento y tratamiento de alto nivel, lo que se conoce como ATAN, que hay en España, y ya han empezado a acondicionar las instalaciones, pero los trabajadores y sindicatos pedían esta reunión porque exigen toda la información posible.
1: Marina Fernández.
7: Hay cuestiones clave por despejar.
8: ¿Qué personas son las que van a intervenir? ¿Cómo va a ser la llegada? ¿Qué circuito será? Sabremos hasta el celador, desde el médico hasta el celador que lo vas a atender.
7: José García de CESIF es el delegado de prevención del Gómez Ulla, un hospital preparado para este escenario.
8: Todo el personal tiene la formación necesaria en altos aislamientos.
7: Aunque toda la experiencia y la preparación no bastan para evitar cierta preocupación entre la plantilla.
9: La hay porque, bueno, sobre todo por la falta de información.
7: Como explica Jesús López, de Comisiones Obreras en el Gómez Ulla, allá hay ingresados más pacientes, por eso hasta el ascensor en el que se traslade a los pasajeros cuando lleguen va a estar designado de antemano.
8: Circuitos cerrados para que no haya o sea mínima la exposición de estos pacientes con los trabajadores y en ningún caso con el resto de pacientes o familiares.
7: Hoy se reúnen tanto con la Dirección de Recursos Humanos como con el Comité de Seguridad y Salud del hospital para, esperan, cerrar hasta el último detalle del protocolo.
1: El Gobierno Central y el de Canarias lograron ayer acercar posturas en la gestión de la crisis después de las críticas del presidente Clavijo, que no quería que el crucero se detuviera en sus costas. El presidente del Gobierno le llamó ayer por teléfono.
2: Antes Clavijo le había reprochado la falta de comunicación. El presidente canario le ha agradecido ahora el gesto y el buen tono de la conversación y ambos han coincidido en que la prioridad es la seguridad y la salud pública.
1: El caso es que la polémica ha entrado ya en la campaña de las andaluzas y el PP acusa al gobierno de descontrol, dice, caos y desgobierno.
2: Feijóo estaba ayer en Andalucía, en el puerto de Santa María. Pidió que se hagan públicos los nombres de los expertos que gestionan la crisis y todos los informes al respecto.
10: Pero nuestro país necesita que alguien ejerza el liderazgo cuando hay una crisis. Mucho más después de lo que hemos vivido en el COVID, cuando necesitamos certezas y cuando, lamentablemente, el gobierno no la sufre.
2: Desde el gobierno dicen que no entienden las críticas del PP, pero que tampoco les sorprenden. Insiste fuentes gubernamentales en que están actuando conforme a los parámetros de la OMS y que están en contacto permanente con las comunidades autónomas. Para el líder popular, quien sí es un ejemplo de gestión, es su candidato y presidente en Andalucía, Juanma Moreno Bonilla.
1: Bueno, pues con esto la campaña en Andalucía ha llegado ya a su Ecuador. Moreno Bonilla procura ahora marcar distancias con la ultraderecha.
2: Asegura que la prioridad nacional es un eslogan vacío e insiste en que el único escenario viable es el de reeditar la mayoría absoluta de los populares. Ayer volvió a agitar el fantasma de una parálisis de gobierno si se ve obligado a pactar con Vox.
1: Vamos a Andalucía, pues, en Radio Sevilla está Diego Suárez. Hola, Diego, buenos días.
11: Buenos días. Yo o el caos, viene a decir Moreno, que en Huelva, donde hay numerosa mano de obra extranjera en los frutos rojos, ha defendido la inmigración.
12: Desgraciadamente los españoles no quieren trabajar en el campo. Nosotros somos partidarios de ordenar la inmigración, pero señores, cuidado con algunos mensajes, con algunos discursos, cuidado, porque nos podemos meter en un lío.
11: Moreno, que ha deslizado la posibilidad de gobernar en solitario si obtiene y si se queda muy cerca de la mayoría absoluta, mientras Abascal, que sigue echándose la campaña andaluza a la espalda, insiste en prioridad nacional o nada. Por su parte, la candidata socialista María Jesús Montero insiste en el deterioro de la sanidad pública y se compromete.
13: Lo primero que voy a hacer, pero en el primer Consejo de Gobierno, que ya lo tengo redactado, es aprobar una norma, un decreto, en el que garantizamos que en 6 meses ya no vamos a tener listas de espera.
11: A la izquierda del PSOE por Andalucía y adelante critican que Moreno amenace con parálisis de la Junta si no hay mayoría absoluta. Hoy todos los partidos a la carretera. El fin de semana desembarcan de nuevo Pedro Sánchez y Feijóo al campo de Gibraltar y a la provincia de Málaga.
1: Estas elecciones en Andalucía han marcado el calendario postelectoral de Castilla y León. Ayer el presidente de las Cortes, apurando el plazo, anunció que Alfonso Fernández Mañueco, el presidente en funciones, quien ganó las elecciones del pasado ya 15 de marzo, va a ser el candidato a la investidura. Eso sí, aún no hay fecha para ese debate porque quieren esperar a que pasen las elecciones en Andalucía. En Valladolid, Mario Alejandro, buenos días, Mario.
14: Buenos días, sí, aunque PP y Vox llevan semanas asegurando que sus negociaciones nada tienen que ver con otras cuestiones, la realidad es que el calendario electoral andaluz va a determinar cuándo se anunciará el acuerdo y, por lo tanto, cuándo sabremos la fecha de la investidura de Mañueco. De las críticas del socialista Carlos Martínez y la respuesta de la portavoz popular en las Cortes, Leticia García.
15: Y nos vamos a ir al mes de septiembre con un gobierno sin presupuesto desde hace 2 años y medio. Pero hoy eso sí, ¿eh? Estabilidad.
16: y certezas.
17: No estamos buscando un acuerdo rápido, sino que estamos buscando un acuerdo bueno.
14: La única fecha clara es que el 10 de julio tiene que haber un pleno para elegir a los senadores autonómicos y que antes debe haberse producido la sesión de investidura. El último pleno ordinario de las Cortes fue en diciembre, hace más de 5 meses.
1: Son y 10 ahora. Donald Trump insiste en que la tregua con Irán se mantiene, pero la verdad es que esta madrugada ha confirmado él mismo que 3 de sus barcos militares han cruzado el estrecho de Hormuz prácticamente ilesos después de un cruce de ataques con navíos iraníes.
2: Dice Trump que los ataques son en defensa propia y ha vuelto a amenazar al régimen para que lleguen a un acuerdo cuanto antes. Dice que sus buques han cruzado el estrecho sin apenas dificultad y ha comparado los drones iraníes derribados con mariposas descendiendo hacia sus tumbas. Después de esos mensajes en Truth Social, ha vuelto a decir delante de los periodistas en la Casa Blanca que ellos siguen negociando con Irán, pese a los ataques. Irán, por su parte, no ha vuelto a manifestarse sobre la tregua tras el cruce de misiles.
1: El Departamento de Justicia de Estados Unidos ha abierto precisamente una investigación para analizar varias operaciones sospechosas relacionadas con el mercado de petróleo por valor de unos 2.200 millones de euros. Desde que comenzó la guerra, han saltado varias alarmas en este sentido. Pablo Anzola, buenos días.
18: Buenos días, sí, el Departamento de Justicia y el regulador estadounidense están investigando al menos 4 picos sospechosos de operaciones que han permitido a un puñado de inversores embolsarse hasta 2.600 millones de dólares. En resumen, apostaron a que el precio del petróleo bajaría justo antes de que lo hiciera. Este es uno de los casos que se analiza. Los operadores movieron fichas solo unas horas antes de que Donald Trump anunciara un alto al fuego en Irán que desplomó un 10% el precio del petróleo, un peculiar golpe de suerte que les permitió ganar 960 millones de dólares. La Casa Blanca lleva semanas negando filtraciones, aunque sí ha advertido a sus funcionarios de que usar información privilegiada para operar en bolsa es ilegal en Estados Unidos.
1: Ahora son las 7 y 11 minutos de la mañana.
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1: Momento ahora de la mañana para saludar a dos de nuestros compañeros de la red de emisoras de la SER para que nos cuenten otras historias que quizá no abren informativos, pero de los que seguro se habla allí en Aragón. Mónica Farré. Hola, Mónica, buenos días.
29: Hola, buenos días.
1: Y en Canarias, tan protagonista estos días por otro asunto, Agustín Padrón. Hola, Agustín, buenos días.
30: Hola, muy buenos días.
1: Luego nos contarás la última hora que tiene que ver con el barco, porque hay novedades también allí en Canarias. Pero vamos a empezar, decía, con otras historias. Por ejemplo, Mónica, esa empresa de Aragón, de aperitivos, que va a instalar una alarma en el bar donde un ladrón fue detenido mientras estaba comiendo estos snacks.
29: Sí, parece una broma, pero no lo es. Este lunes, el caco rompió el cristal del establecimiento, se coló dentro y en lugar de acercarse a la caja, cogió una mesa, se sentó, se comió un bocadillo de atún, 2 cervezas, una bolsa de jumpers, estos snacks, y hasta un regaliz. En mitad de ese banquete se lo encontró el dueño, que llamó a la policía. Lejos de salir corriendo, el ladrón esperó a ser detenido tranquilamente sentado. La historia se hizo viral en redes y ha tenido continuidad con el el ofrecimiento de esta marca de aperitivos para instalar una alarma en el hogar, algo que ha aceptado el propietario, aunque todavía no hay fecha para la instalación.
1: En fin, en Canarias, la sorpresa para buceadores en la Isla del Hierro, Agustín, porque se han encontrado con un pez de 2.700 kilos.
3: Sí, bueno, puede llegar a los 2.700, más de 2 metros, ¿eh? Es el llamado pez luna, y no suele ser muy habitual el que lo puedan ver los buceadores, porque vive sobre todo en zona bastante profunda. Ajá. Aunque, como son cosa curiosa, suele subir a la superficie para regular algo la temperatura. Bueno, a mí una de las cosas que más me gusta es el nombre científico, porque se llama Mola Mola. Así que creo que es lo que dijeron los buceadores cuando vieron que no tenían que hacer como la Artemis para darle la vuelta a la luna. El pez luna se puede dar también nadando.
1: Bueno, y la mejor charanga de España, que es de una localidad de Zaragoza.
29: Sí, se llama El Carajillo, la charanga. Ellos son de Tarazona y consiguieron hace unos días ese primer puesto en las categorías de público y jurado en la competición nacional que tuvo lugar en Poza de la Sal, en Burgos. Mira, el carajillo suenan así. Escuchamos saxo, trompeta, trombón, bombo, platillos. Esta charanga nació en 2022 al calor de un grupo de amigos que estaban en el conservatorio de la localidad, que decidieron sacar la música a la calle. Así que, desde luego, base técnica hay. Son una auténtica fiesta a la que además se puede contratar para cumpleaños, fiestas populares, despedidas de solteros y hasta bodas.
1: Es un asunto polémico esto, siempre nos pasa siempre, ¿eh? Cuando es la mejor algo de, pues, la mejor charanga de España, desde luego que habrá mucha gente que me ha dicho, oh, seguro sí, pero en fin, enhorabuena a los premiados, que suele decirse. Mónica, gracias, y Agustín, te escucho luego, que hoy tenemos mucha tela que cortar.
29: Buen fin de semana.
1: Adiós.
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1: Nuestra recomendación cultural para empezar el día, es viernes, así que Pepa Blanes nos trae los estrenos en cartelera para este fin de semana.
30: Llega a Cines Couture, es la película de la directora francesa Alice Winocourt con Louis Garrel. Es un drama sobre tres mujeres que enfrentan grandes dificultades en su vida. Una de ellas es Angelina Jolie, que debuta con su primer papel enteramente en francés, el de una directora que sufre un cáncer de mama.
31: ¿Crees que somos responsables de lo que nos pasa?
32: ¿A qué te refieres?
31: Todo lo que me llega a pasar depende de mí.
30: Hugh Jackman y Emma Thompson se atreven con una curiosa propuesta. Es una comedia de suspense y detectives, Las ovejas no pierden el tren, dirigida por Craig Mazin, el creador de la serie Chernobyl.
33: Mi único secreto para ser feliz en la vida es cuidar de las criaturas más buenas que hay en el mundo.
30: La ganadora del pasado Festival de Málaga, la debutante Marta Matu, te encuentra en Yo no moriré de amor como una joven de 18 años se enfrenta a los cuidados y al Alzheimer de su madre. Julia Mascot, Laura Westmar y Sonia Almarcha son las protagonistas.
34: ¿Cómo se llama ella?
2: Pues ella es el... ¡Ay, leches!
30: Y para terminar, dos documentales para los más jóvenes, el de Billie Eilish, dirigido por James Cameron y que recorre los conciertos de la gira de la cantante. También se estrenan Los mejores años de nuestra vida, que recorre la vida de hombres G en las últimas décadas.
1: Así llegamos a las 7 y 20 minutos de la mañana, 6 y 20 en Canarias.
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14: ¿Qué tal? Muy buenos días. Son las 7 y 20, nos acercamos a la actualidad más próxima en Radio Coruña, Radio Ferrol y Radio Nordés. Viernes 8 de mayo y pendientes del vecino de Cariño embarcado en el crucero con ese brote de antivirus a la espera de que llegue a Canarias. Enseguida les contamos lo último cuando hoy vuelve a haber reunión del Comité de Coordinación Aeroportuaria con los ayuntamientos esperando que avance la actuación coordinada por parte de la Xunta en los tres aeródromos gallegos. Tenemos que hablar también sobre la planta de biogás en Alaracha con manifestación mañana sábado, el Parque del Agra en A Coruña, que ya hay acuerdo, y también el futuro del puerto de A Coruña. Enseguida les contamos más, pero antes vamos con el tiempo.
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14: Pues vemos hasta primera hora del día los cielos cubiertos, nubes y claros vamos a tener en el día de hoy, aunque la predicción de Meteo Galicia nos avisa de que va a llover tanto hoy viernes como el resto del fin de semana. Las temperaturas, estamos a 12 grados. A esta hora las máximas van a rondar hoy los 16.
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0: la incursión, en este caso de Noé Carrillo, le va a hacer sitio precisamente al canterano del Depor. Con varias dudas en el once inicial, todo apunta que Villares volverá a esa zona medular. También hay dudas en el centro de la zaga, con la opción de que Barcia recupere también ese puesto que tenía precisamente en los últimos partidos fuera de casa. Y el Depor, que afronta con mucho optimismo un partido que será complicado, eso sí, quedan cuatro batallas hasta el final y el Depor espera sacar adelante un partido que puede ser vital en la lucha por el ascenso directo. Y es que esta jornada, de hecho mañana mismo, hay un durísimo enfrentamiento para su gran rival, que es el Almería, que visita el campo del Burgos. Hoy juega el Depor desde las 8:30 de la tarde frente al Cádiz, toca ganar.
1: ¿Y en Ferrol, Raúl Salgado?
2: Viernes de partidos para Oparrulo y Racing. El conjunto de fútbol sala se mide desde las 8:30 de la tarde en tierras levantinas al Family Cas Alcira, con sus últimas opciones ya de acceder a las eliminatorias por el título en primera división, mientras el Racing agota también cartuchos en el tramo final de temporada, igualmente desde las 8:30 de la tarde en el campo de Las Arenas en Guecho.
1: Por lo demás, en cuanto al tráfico, la circulación es fluida en este momento sin ninguna incidencia. Nos dicen desde la DGT, carreteras muy tranquilas en A Coruña, Ferrol y Costa da Morte. Y tenemos que contarles ese importante accidente de las últimas horas en A Coruña, en la tarde de ayer. Un vehículo con dos personas mayores en el que volcaba un poco antes de las 7 de la tarde en Bot de Pasaxe, sentido entrada de A Coruña, que ha causado importantes retenciones kilométricas. De hecho, llegaban hasta Berillo en Oleiros para entrar en A Coruña. No se han tenido, eso sí, que lamentar heridos. El vehículo fue retirado minutos después. Son las 7:24. Hasta las 7:30 repasamos la última hora aquí en la cadena SER.
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1: Antes de nada, compás de espera por el ornitólogo Ricardo Evia, el vecino de Cariño, a bordo de ese crucero afectado por un brote de antivirus que llegará a Canarias este fin de semana. Raúl Salgado, Radio Ferrol.
2: El ornitólogo Ricardo Evia, único pasajero gallego en el MV Ondius, el crucero afectado por un brote de antivirus, permanece asintomático y en buen estado. El experto procedente de Cariño, de 50 años, está bien. No quiere hablar por el momento desde la embarcación, indican sus allegados. Se dirige el barco a las Islas Canarias. Prevé atracar al mediodía del sábado en el puerto de Granadilla de Abona, en Tenerife. El entorno de este especialista en aves adelanta también que es poco dado al protagonismo, que ya hablará cuando llegue a España, si así lo considera. Sus parientes confiesan estar sorprendidos por la cantidad de llamadas recibidas estos días por el alcance de la noticia.
1: Y el presidente de la Autoridad Portuaria de A Coruña, Martín Fernández Prado, ha estado en Hoy por Hoy en Las Rías. Ha señalado que a finales de año se licitará la obra para el inicio de la construcción del segundo muelle del puerto exterior, que se financiará en parte con cerca de esos 100 millones de euros asignados por el Ministerio para la Transición Ecológica para adaptar los puertos de A Coruña y Ferrol a las necesidades de la eólica marina. Fernández Prado ha señalado que la iniciativa movilizará más de 200 millones de euros de inversión privada.
6: Tenemos una, vamos a decir, la mitad del puerto operativo, con un muelle de 1,5 kilómetros funcionando, pero la zona que llamamos sur, que es casi la mitad del puerto, todavía no tiene el muelle construido. Entonces vamos a construir ese muelle, no entero, porque 100 millones no llega para construirlo entero, pero vamos a hacer en torno a 450 metros de muelle y preparar la explanada para hacer estas actividades vinculadas a la eólica offshore.
1: Y tenemos declaraciones del consejero de Educación, de Román Rodríguez, después de esa movilización de madres, padres, niños y profesores de la enseñanza pública para denunciar problemas estructurales en los centros educativos y la falta de personal. Román Rodríguez insistía en que las competencias sobre el mantenimiento de los centros son compartidas entre la Xunta y el Concello y señalaba que la Xunta tiene un plan de actuaciones en centros de primaria.
7: Por ejemplo, algo tan básico como limpiar los canadones, ¿no? Que en momentos de lluvia en una ciudad con tanto viento como a Coruña, pues también genera pues una serie de problemáticas y a partir de ahí pues también a Xunta de Galicia plantexar as súas. Hai que tamén ter en conta unha realidade de que existe un enorme número de centros educativos e sempre vai haber algún unha pequena obra ou unha pequena necesidade ou unha pequena intervención.
1: Y contestaba así a la plataforma convocante, que acusaba a la Xunta de abandonar la educación pública en beneficio de la concertada y privada.
7: Calquera

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1: Y el Comité para la Coordinación de los Aeropuertos Gallegos vuelve a reunirse hoy en el aeródromo de Peinador, en Vigo. Tras esa reunión del grupo de trabajo de este lunes, sigue pendiente conocer actuaciones más concretas de la Xunta, más allá de ese anuncio de colaborar con 100.000 euros por nueva ruta confirmada. El concejal de Turismo de A Coruña, Gonzalo Castro, pide a la Administración Autonómica que tome las riendas de la coordinación de las bases gallegas en lugar de delegar en AENA.
2: A mí gustaría, además, que en lugar de trasladar, digamos, a responsabilidad de a terceiros, que, por ejemplo, o Gobierno Galego, pois, diante da transferencia das competencias en materia de coordinación aeroportuaria que se están a negociar, por exemplo, entre o Goberno do Estado e o Goberno Vasco, dixera que él tamén as quere, pero que vou responsabilizarse das cousas. 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
1: Y un frente común, los concellos de Laracha, Arteixo, Culleredo y Cerceda se unen contra la planta de biogás de Soandres. Van a presentar alegaciones conjuntas. José Manuel Mira, Radio Nordés.
3: Los residentes alertan dos posibles impactos ambientais e patrimoniais da planta, especialmente polas afeccións que podería ter sobre o río Anllóns e Valiñas, e además dos cheiros e do incremento do tráfico pesado na zona. 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
1: El gobierno local, por cierto, de A Coruña, el PSOE y BNG han llegado a un acuerdo para el proyecto de urbanización del polígono residencial Parque del Lagra. Se va a reducir la edificabilidad, se va a destinar un 83% del suelo para zonas verdes y equipamientos públicos. El portavoz del gobierno local, José Manuel Ajetuñas.
4: Dotar de máis espacios verdes é un reto. Este parque é unha demanda desde fai moitos anos. 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Creo que poñer 13.000 metros de zonas verdes non é ningún pelotazo, o que é darlle resposta a unha demanda dos veciños. 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
1: Y un último apunte, porque en este viernes vamos a conocer, hoy sí ya, la programación del Festival Noroeste de A Coruña. Ese festival que el año pasado, recordamos, se conocía la programación apenas unos días antes, ha sido un motivo de críticas por parte de la oposición. Pues hoy la alcaldesa de A Coruña, Inés Rey, va a presentar esa programación del festival ya. Llegamos así a las 7:30, seguimos aquí en la SER.
5: Son las 7:30 de la mañana, las 6:30 en Canarias.
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5: El gran asunto del día, lo que sigue viniendo en todas las portadas, es la travesía del crucero donde hubo un brote de antivirus y ahora iremos con ello, pero permítanos a esta hora contar también la historia de un equipo de fútbol en un negocio marcado por tantísimos millones de euros. Hay pocos equipos en el fútbol, por lo menos de élite, que sirvan para contar cómo es, cómo vive un barrio. Un club humilde que desde anoche ha conseguido poner a Vallecas en el mapa del fútbol continental. Es la historia con la que empezamos. El Eurorrayo, que hizo ayer historia clasificándose para su primera final continental en 102 años. Se enfrentará al Crystal Palace británico después de haber ganado al Estrasburgo. Un partido que estuvo cargado de tensión hasta el descuento, cuando el portero rayista consiguió parar un penalti que pudo complicar las opciones de los vallecanos. En todo caso, y a la espera de lo que pase en la final, será en Leipzig el 27 de este mes. La de anoche es ya una noche que, según decía el entrenador Íñigo Pérez, va a quedar para siempre en la retina de miles de aficionados.
7: Yo tengo especial predilección por la memoria y bueno, siempre pienso que cuando pasen muchísimos años y ya apenas te queda energía para generar vivencias, creo que lo que vas a hacer es vivir de tus recuerdos. Entonces, por eso la gente tan fiel y sin excusas como es la afición del Rayo Vallecano, bueno, no voy a decir que este sea su mejor recuerdo, pero que en ese momento, cuando llegue, ojalá sea dentro de muchísimos años, que echen la vista atrás y que esa final que vamos a jugar en Alemania sea uno de los más importantes para ellos.
5: Una historia de fútbol que trasciende el fútbol. aunque hoy, si nos ponemos a hablar del fútbol, el tema del día tiene que ver con la pelea entre futbolistas del Real Madrid, la pelea entre Tchouaméni y Valverde, que terminó Sampe con el uruguayo en el hospital.
8: Y es el colofón, Sastre, al vodevil en el Real Madrid, que comenzó en el enfrentamiento público de Vinicius en el clásico liguero del Bernabéu y que terminó con el cese de Xabi Alonso en enero, se ha ido pudriendo hasta llegar en el mes de mayo a la bochornosa pelea de ayer, como decías, entre Tchouaméni y Valverde, que tuvo un primer capítulo, no tan grave, el miércoles, y días antes ya habían saltado chispas entre otros dos jugadores, Rüdiger y Carreras. Lo de ayer muestra un vestuario desnortado, demasiado consentido, sin rumbo, sin capitanes activos, con un entrenador que sabe que tiene sus días contados y completamente pasota ayer en ese episodio tan grave. Un vestuario macarra. En el larguero, un exjugador de ese mismo vestuario, Álvaro Benito.
9: La sensación es que ahora mismo hay cierto desgobierno, ¿no? Cuando faltan líderes, cuando claro. faltan una persona que guíe al vestuario, empezando por un entrenador, que la plantilla lo siga a ciegas, es su plan dentro y fuera del campo, el comportamiento que hay que tener, y luego unos líderes de vestuario fuertes.
8: El club emitió ayer dos comunicados, uno en el que admite que abre expediente a los dos jugadores que están apartados desde este momento. El otro es médico en relación al traumatismo craneoencefálico de Valverde, que puede haber dicho adiós además a la temporada porque va a estar entre 10 y 15 días de baja. La temporada termina precisamente apenas en 15.
5: Valverde con un traumatismo. Así es como están las cosas. Así empieza el viernes. Hoy es 8 de mayo. Y estas son en titulares las noticias de la mañana en las voces de Agustín Rodríguez Sahagún e Isabel Fernández Pedrote.
10: El crucero afectado por el brote de antivirus finalmente fondeará en la costa sur de Tenerife, pero no va a llegar a tocar suelo español. El gobierno central y el canario han acercado posturas tras las críticas del presidente canario y el PP acusa al gobierno de caos y falta de transparencia.
11: La OMS manda un mensaje de tranquilidad a la población canaria, dice que el riesgo para su población es muy bajo y aseguran también que no estamos ante el inicio de una pandemia como el COVID, que este virus sí lo conocen.
10: La naviera ha confirmado que 30 personas de 12 nacionalidades distintas bajaron del crucero el 24 de abril en la isla de Santa Elena. La OMS y los países implicados trabajan para monitorear a todos los que han podido estar en contacto con el brote. Una azafata del vuelo que atendió a una de las fallecidas está ingresada con síntomas en Países Bajos.
11: Estados Unidos e Irán intercambian ataques en el estrecho de Hormuz. Irán lanza misiles contra tres buques y Washington asegura haber respondido en defensa propia. Trump asegura que el alto el fuego sigue vigente y que las negociaciones para lograr el final de la guerra siguen avanzando.
5: Hemos empezado con fútbol este tramo. Con fútbol vamos a seguir en nuestro tiempo de economía a un mes para que empiece el Mundial. Bank of America calcula que su impacto económico va a ser el mayor de la historia, con más asistentes que nunca, más contrataciones en todo el mundo que nunca y también los mayores beneficios para los organizadores de la historia. Jordi Fábrega, buenos días.
12: ¿Qué tal? Buenos días. Sí, un Mundial que aspira a ser el más visto y que ya apunta a que será el más rentable de la historia para la FIFA. Se estiman 11.000 millones de dólares en ganancias para la organización, que es un 50% más que en el último Mundial, gracias básicamente a los mayores ingresos por derechos de televisión, porque es el Mundial con más partidos de la historia. Y es que, más allá de lo que gane FIFA, el impacto económico global del Mundial superará los 40.000 millones de dólares.
5: Foro Económico, por cierto, creo que hace incluso una predicción de quién va a ganar el Mundial.
12: Sí, ahí hay pronósticos de quién lo ganará, quién llegará a la final, quién será también el máximo goleador, por ejemplo.
5: Pues nada, lo cuentas enseguida. En un minuto seguimos.
12: Venga.
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5: 7 y casi 37 ya, 6 y 37 en Canarias. Les decía que hoy nuestro tiempo de economía se dedica al fútbol, a su parte más financiera, a partir de un informe que calcula el impacto económico que va a tener el Mundial, que va a empezar dentro de un mes en Estados Unidos y que será, Jordi, el mayor de la historia.
12: Sí, el Mundial es uno de los mayores eventos deportivos del mundo, esto lo sabemos, y aspira este año a convertirse también en el mayor evento en términos económicos. Bank of America ha publicado un informe con estimaciones del impacto económico que tendrá este evento y calcula como conclusión que ese impacto será de 41.000 millones de dólares en todo el mundo. Un evento que ayudará, calculan, a crear 824.000 empleos, sumando los puestos de trabajo que se han contratado para construcción de estadios, infraestructuras, también el personal contratado por la organización durante el evento, a lo que suma todas las contrataciones adicionales que se van a realizar en sectores como, por ejemplo, la hostelería. Todo esto llevará a esos 824.000 empleos que creará el Mundial en todo el mundo. Ayuda a este gran impacto económico que el Mundial tenga este año más selecciones participantes que nunca y que también sea más largo, con más partidos. Estados Unidos, que es uno de los tres países organizadores junto a Canadá y a México, será el más beneficiado por este impacto económico, con la creación de casi 200.000 empleos. Además, como va a haber más partidos, más de 100, también se espera que haya récord en términos de asistencia, con 6 millones y medio de seguidores en los estadios, lo que supondría, según los cálculos que ha hecho Bank of America, duplicar el récord anterior, que ya fue en otro mundial que se organizó en Estados Unidos, el de 1994.
5: Y eso, de eso nos acordamos todavía. Sí. Eso va a implicar, nos decías, más beneficios también para la FIFA y los organizadores.
12: Sí, aquí sí que está bastante claro ya por los contratos que conocemos que se van a registrar los mayores beneficios históricos para la FIFA, con algo más de 11.000 millones de dólares en ganancias por el evento. En el Mundial de Qatar, el último, las ganancias fueron de 7.600 millones, así que lo que tenemos este verano por delante es un aumento de casi un 50% en los beneficios por la organización del evento. Esto es gracias básicamente a tres factores: a la venta de entradas, pero especialmente a los ingresos por retransmisión de partidos, que harán que la FIFA reciba más de 4.000 millones de dólares, especialmente por eso, porque hay más partidos que en otros mundiales. También aportan bastante los acuerdos de patrocinio que están haciendo que haya muchas marcas que estén esperando este evento para tener unos aumentos de venta bastante importantes. Todo esto es porque se prevé que el mundial tenga una audiencia récord que supere en todo el mundo los 6.000 millones de espectadores.
5: Bueno, mucha gente, mucho dinero. Explicado todo esto, vamos a la otra parte. Sé que es
12: a
5: el
12: lo que te interesa.
5: Efectivamente. Pero nos decías que este informe de gente que, en fin, tiene muchos datos, hay un pronóstico, incluye un pronóstico de quién va a ganar el Mundial.
12: Sí, los analistas son, aclarémoslo, analistas económicos, no son analistas deportivos. Pero esta vez se han puesto a hacer previsiones deportivas y veremos en qué aciertan más, si en la parte económica o en la deportiva. Bueno, vamos a lo que quieres. El informe dice que el Mundial lo ganará Francia. Lo ganará Francia después de una final en la que se enfrentará a España. Es decir,
5: o sea,
12: final,
5: ellos creen Francia, que Francia-España en la final. Vale.
12: Francia-España en la final y ganará Francia.
5: Bueno, pues ya veremos, ¿eh? Eso es lo que dicen ellos.
12: Eso es lo que dicen ellos. Vale, máximo goleador del Mundial, también hay aquí pronóstico, será Mbappé. Hay también pronóstico de mejor jugador.
5: ¿Cómo está el vestuario del Madrid? En fin, pero bueno, paso página.
12: Yo creo que el informe se hizo antes de que empezara esta semana. Sí. Pero bueno, mejor jugador del torneo. La previsión es que se reconozca como MVP a Lamine Yamal. Y también se hace un pronóstico de cuáles van a ser las revelaciones, las selecciones que sorprenderán. Y que serán, según dicen ellos, Noruega, Japón y Marruecos.
5: Vale, bueno, Marruecos ya no sería tan una sorpresa, pero bueno, por tanto, dicen ellos que ganará Francia, a España la final, Mbappé el máximo goleador, Lamine Yamal el MVP. Pues ya veremos, yo esto me lo guardo y cuando acabe el Mundial
12: lo vemos.
5: Volvemos a hablar, eso es. Hasta luego, Jordi.
12: Hasta luego.
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5: 18 minutos y las 8, las 7 en Canarias. Vamos a empezar el recorrido de lo que cuentan los periódicos, que tanto en la prensa nacional como en la internacional tienen un asunto central, el antivirus, y en el caso de los periódicos españoles, el seguimiento, Isabel, de la travesía del barco.
11: Sí, mira, en El País leemos que España negocia contrarreloj la repatriación con 22 países y que Sánchez y Clavijo rebajan la tensión mientras Feijóo arremete contra la gestión de la crisis. ABC entrevista esta mañana al presidente canario, Fernando Clavijo, tras el choque con el gobierno, y en el entrecomillado asegura que no había ninguna necesidad de que España acogiese el buque. Dice, de hecho, que el problema se podría haber solucionado antes utilizando otros dos aeropuertos internacionales cerca de Cabo Verde. En el diario.es hablan de 23 países coordinados con Europa y con la OMS, un dispositivo, dicen, sin precedentes para evitar la propagación del antivirus. La Vanguardia titula que Sanidad obligará a los españoles del Ondius a confinarse en un hospital. En El Mundo aseguran que los expertos alertan de que el contagio es más sencillo de lo anunciado, y en su editorial dicen que los ciudadanos no necesitan llamamientos genéricos a la calma, sino percibir que hay un liderazgo eficaz. Además del antivirus, en ABC leemos que los papeles de Aldama amenazan al gobierno en otros tres casos judicializados, y hoy el editorial del País dice que la sentencia del caso Coldo, el caso Mascarillas, mostrará la fortaleza de un Estado de Derecho en el que faltan controles preventivos ante la corrupción. En el diario.es entrevistan a María Jesús Montero, a la candidata del PSOE a las andaluzas. Ella dice que Moreno Bonilla es una versión blanda de Ayuso. Y en 5 días leemos que el gobierno retoca los presupuestos en 32.000 millones de euros solo en un trimestre.
5: El antivirus y también las novedades de la noche con los ataques cruzados entre Irán y Estados Unidos en las portadas, Ángel, de la prensa internacional.
22: Sí, el antivirus está muy arriba, sobre todo en la prensa europea, que trata de seguir la pista de las personas que han tenido contacto con los pasajeros del Ondius. Además, hay algunos análisis interesantes en clave de varios países. Por ejemplo, esto que cuenta el New York Times, que dice que el antivirus está demostrando cómo los recortes de Trump han comprometido la preparación de Estados Unidos ante este tipo de crisis. Dice este periódico que las investigaciones sobre enfermedades infecciosas se han reducido, también los análisis epidemiológicos y la capacidad para responder a los brotes. También en este periódico, el New York Times, leemos: Estados Unidos e Irán intercambian disparos en medio de una tregua declarada. El ejército de Estados Unidos ha atacado objetivos militares de Irán después de que el régimen haya disparado contra 3 buques de guerra en el estrecho de Hormuz. En el Washington Post llevan esta exclusiva. Según un informe confidencial que la CIA ha entregado a la Casa Blanca, Irán puede sobrevivir al bloqueo naval durante al menos 3 o 4 meses antes de enfrentarse a dificultades económicas severas. Cifran el efecto que ha tenido la guerra sobre los arsenales iraníes. Dicen que el régimen conserva el 70% de los misiles que tenía antes de que se iniciase el conflicto. Y además, en la prensa británica hoy hay mucha información sobre las elecciones locales y también a los parlamentos de Escocia y de Gales que se celebraron ayer. En el Guardian leemos: el Partido Laborista cae mientras el ultraderechista Reform arrecia en Inglaterra. Y en el escocés The Scotsman leemos: las encuestas indican que el Partido Nacionalista Escocés no va a alcanzar la mayoría absoluta, pero va a poder sumar con los verdes, y entre estos dos partidos pactaron celebrar un nuevo referéndum de independencia en el año 2028.
5: Era muy interesante estas elecciones en la medida en que sirven de termómetro de cuál es el estado de salud del laborismo que está ocupando el gobierno de Downing Street. Es ahora quien tiene la presidencia del gobierno. Luego a las 8 conectaremos con nuestro corresponsal en el Reino Unido. En la prensa deportiva, Sampe, pues más detalles sobre la bronca en el Madrid.
23: Sí, cómo trata esa pelea, ese esperpento del vestuario, que alguno va incluso superando en tamaño el de la gesta del Rayo. Diario AS, crisis sin precedentes. Tchouaméni agredió a Valverde, el uruguayo acusa al francés de filtrar información. En el Marca, otra pelea, la imagen por los suelos, Valverde acaba en el hospital. Mundo Deportivo, vestuario roto. En el Sport, AR de Madrid, Tchouaméni y Valverde se lían a palo. En el País, estallido violento en el Real Madrid, 2 peleas revientan al Madrid. Y el Mundo dice: Tchouaméni y Valverde a tortas en un vestuario con 2 bandos.
5: Isabel, el lujo de ir en jet hasta la puerta del Coto de Caza.
11: Mira, cuenta esta mañana en El País el compañero de Toledo, José Carlos Rejas, que en Castilla-La Mancha se están multiplicando los aeródromos privados. El último que ha hecho público el gobierno autonómico está en una finca cinegética en el Parque Nacional de Cabañeros. El sexto solo en Ciudad Real, y algunos están a menos de 30 kilómetros los unos de los otros. Están todos orientados a la caza, a acercar lo máximo posible a gente de otras comunidades, incluso de otros países, para poder cazar al Coto de Caza. Esta actividad tuvo un impacto económico de más de 1.100 millones de euros en 2023. Dicen los ecologistas que la caza ya no es una actividad deportiva, sino de ocio, es un negocio a gran escala.
5: ¿Y un titular de la entrevista que te ha llamado la atención del Guardian, Ángel?
0: Sí, es una entrevista al actor Ian McKellen, que fue quien interpretó a Magneto o también a Gandalf. Le dicen, ¿quién ganaría entre Dumbledore y Gandalf? Y dice, ¿por qué iban a pelear? Gandalf ganaría seguro porque es el mago original.
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5: Es viernes y hoy la mirada es de Ignacio Peiro.
26: Era la primavera de 1963, con el mundo en plena Guerra Fría, y Juan XXIII, el Papa Bueno, proclamó la encíclica Pacem in Terris, sobre la paz en la Tierra. El efecto que tuvo hoy sería difícilmente imaginable. Kennedy la leyó y la alabó, y hasta los diarios comunistas la cubrieron de incienso. Ante todo, por un motivo: era la primera vez que un Papa se dirigía no solo a los católicos, sino a todas las gentes de buena voluntad. Ahora nos faltan líderes así, que hablen por el mundo y para el mundo. Trump, Putin y Xi parecen una galería de villanos de Bond. Les preocuparán sus egos y sus egoísmos, sus obsesiones políticas particulares, pero poco o nada el resto del planeta. Hoy hace un año que León XIV se asomaba por primera vez al balcón de San Pedro, pidiendo una paz desarmada y desarmante. No se puede decir que le hayan hecho el menor caso. Trump le ha dado, eso sí, un gran protagonismo al cubrirle de insultos. Desde luego, para ganar altura moral, nada como que te comparen con Trump. Aunque León ha tenido unos arrestos que otros no han tenido al criticar su besania guerrera en Irán o la inhumanidad de su política migratoria. Bien está, porque tal vez no podemos detener a los poderes injustos, pero no soportan, como ha hecho el Papa León, que se recuerde su injusticia, en la esperanza de que un día los débiles y los olvidados gobiernen el mundo. ¡Feliz viernes!
5: En 10 minutos, Ángels les saluda desde La Pedrera, en Barcelona. Ahora son las 8 menos 10, 7 menos 10 en Canarias.
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30: El Partido Popular arrebata el fortín de Lugo a la izquierda gracias a una tránsfuga del Partido Socialista. ¿Qué tal? Buenos días. Entre abucheos y gritos de Lugo no paga traidores, Elena Candia se convierte en nueva alcaldesa de la ciudad, una alcaldía que se le resistía al Partido Popular en las urnas y a la que accede vía moción de censura gracias al voto a favor de María Rigosa, una ex concejala del PSOE que entró en la corporación tras la muerte de tres ediles socialistas. Candia ha recibido el bastón de mando de manos de una compañera del PP porque el ya exalcalde, al igual que todos los miembros de PSOE y BNG, abandonaron el pleno en señal de rechazo a una polémica moción que no deja indiferente a nadie en Lugo. Enseguida los sonidos más destacados de la cita política de las últimas horas, en este viernes en el que se reúne de nuevo el Comité de Coordinación Aeroportuaria. Hoy la cita es en Vigo, horas después de que el alcalde Abel Caballero haya acusado a la Xunta de abandonar a su ciudad, como si Vigo, dice Caballero, no fuese Galicia. Viernes 8 de mayo, Lara Salgado, buenos días.
1: Buenos días.
30: Hoy con probabilidad de lluvias durante la mañana, inestabilidad que se mantendrá durante el fin de semana.
1: Que estará pasado por agua en la comunidad, sobre todo en la mitad este del territorio, donde este viernes son más probables las lluvias, que caerán en forma de chubasco, eso sí, dice el pronóstico de Meteo Galicia, que irán remitiendo conforme avancen las horas. De cara al fin de semana, más de lo mismo, la llegada de varios frentes nos van a aportar inestabilidad, tanto sábado como domingo, con bajada en las máximas que no llegarán a los 20 grados.
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7: En A Coruña, nubes y claros y 12 grados, igual en Ferrol.
8: Cielos cubiertos en Lugo, 9 grados.
9: En Ourense está lloviendo y tenemos 11 grados.
10: En Pontevedra, nublado, tenemos 12 grados, 11 en Vila García.
13: Pues prácticamente despejado en Vigo y 12 grados.
1: Cielos cubiertos en Santiago y 10 grados.
30: Y ya conocemos el calendario escolar para el próximo curso. El regreso a las aulas será el miércoles 9 de septiembre. Chelsea González.
14: La propuesta será negociada con los sindicatos el próximo 13 de mayo y fija el inicio de las clases para ese día, el miércoles 9 de septiembre, en infantil, primaria, ESO, bachillerato, FP y enseñanzas de régimen especial. El final del curso será el 21 de junio para la mayoría de etapas educativas, salvo los segundos cursos de formación profesional, que finalizarán antes, el 15 de junio, y segundo de bachillerato, que ajustará su cierre al calendario de selectividad. Entre las principales fechas, las vacaciones de Navidad, que irán del 21 de diciembre al 6 de enero, el entroido, que dejará tres jornadas no lectivas, los días 8, 9 y 10 de febrero, y Semana Santa, que se celebrará del día del 22 al 29 de marzo.
30: Por cierto, que hoy Radio Pontevedra celebra la gala de entrega de los premios José Hermida de Radio Escolar. Radio Pontevedra, Ramón Mella.
10: Todo preparado para la gran fiesta, para la segunda gala de entrega de premios José Hermida de Radio Escolar. Va a comenzar a las 11 menos cuarto de la mañana en el auditorio de la UNED de Pontevedra. En esta edición, participación altísima, 117 podcasts presentados por 107 colegios e institutos, de los cuales un total de 20 centros han alcanzado la fase final. Se prevé una gran acogida a la gala hoy, con la asistencia de aproximadamente 500 personas entre alumnos, profesores e invitados.
30: Gracias, Ramón. 7:54. Ros García, buenos días.
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32: Sin rencor. Efectivamente, porque todo o que se leva vertido sobre a miña persoa e a dos meus compañeiros nos últimos tempos, a verdade é que facer un enorme exercicio de non rencor, pero non son rencorosa.
30: Elena Candias, ya la nueva alcaldesa de Lugo, una alcaldía que se le resiste en las urnas y a la que accede vía moción de censura apoyada en una transfuga socialista. Candia ha justificado esa moción, dice que Lugo necesita un cambio y asegura que llega al cargo sin rencor. Ha tomado el bastón de mando de la ciudad en un salón de pleno semivacío. Los ediles de PSOE y BNG abandonaron la sesión como muestra del absoluto rechazo que les produce esta maniobra del Partido Popular. El exalcalde, el socialista Miguel Fernández, asegura que esta moción será castigada a las urnas.
33: O que permanece, o que non muda, son os valores e a integridade. Neste sentido, cada un de vostedes quedará marcado para sempre por esta felonía ante a historia e ante os nosos veciños e veciñas.
30: El hasta ahora teniente de alcalde nacionalista Rubén Arroxo tamén ha mostrado su indignación con esta moción.
34: Iso aquí sempre tivo un nome. Esas persoas eran coñecidos como os trapalleiros. Porque non hai nada peor nunha persoa que traicionar a súa palabra ou mercadear con quen traiciona a súa palabra.
30: Mientras en la calle...
35: ¡Esa es la vida! ¡Esa es la vida!
30: Cientos de personas se han concentrado contra esta moción de censura.
0: Vamos a estar una casa para ver este atraco en directo, para después contar yo os netos que os estuve aquí vendo este atraco. Es decir, lo que no ganan las urnas van a ganar por la puerta de atrás. Entonces, hay que ver esto, porque esto no se ve todos los días.
2: Y nos tocas un poco mesmo. Es decir, para manifestar o meu desacordo.
30: Controvertida moción que lleva Candia a la alcaldía. Candia ya ha organizado el que será su nuevo gobierno y le da a la tránsfuga María Reigosa las competencias de supervisión política de su ejecutivo, Lara.
1: Ha firmado ya ese decreto de organización que establece las funciones de los ediles. Elena Candia se reserva las áreas de medio ambiente, recursos humanos y seguridad, asumiendo así competencias consideradas estratégicas. Antonio Meijide será el primer teniente de alcalde y Ramón Cabarcos y Marc Carballas desempeñarán las funciones de portavoces del grupo. Además, Candia da también un papel en su ejecutivo a María Reigosa. La concejala transfuga en la que se apoyó le ha reservado labores de supervisión política.
30: Un ex del PSOE para supervisar políticamente al nuevo gobierno del Partido Popular en Lugo. Y a juicio, la concejala de seguridad y el dueño de la atracción del Saltamontes tras el accidente en el que ha muerto una persona. Radio Vigo, Marci Varela.
13: En cuanto a la concejala, Patricia Rodríguez, el auto del Tribunal de Instancia de Vigo sostiene que al conocer que la atracción podría estar operando sin autorización, tenía el deber jurídico de adoptar medidas como ordenar el cese inmediato o el precinto y determinar que la actuación realizada fue insuficiente. El juez, eso sí, ha acordado el sobreseimiento provisional con respecto al resto de investigados, el presidente de la Comisión de Fiestas de Matamá, el jefe de Servicio de Seguridad del Concello de Vigo y el jefe de la Policía Local. Recordemos que en este accidente perdió la vida un joven de 35 años.
30: Gracias, Marci. Como cada viernes hasta ahora, la opinión, la mirada de Aida Pena. Hola, Aida, buenos días.
3: Hola, buenos días. Han tenido que pasar 27 años y, sobre todo, ha tenido que llegar una tránsfuga para que el PP se haga con la alcaldía de Lugo. No sé si Elena Candia y los suyos han calibrado bien este movimiento con el que han enfadado a buena parte de la ciudadanía. Una moción de censura es, desde luego, un mecanismo que forma parte de nuestro sistema y la excusa en la que se suele basar es en una situación de desgobierno. Esa es también la razón esgrimida por los populares. El problema es que solo ellos parecían percibir ese desgobierno, porque durante casi 30 años los ciudadanos y las ciudadanas de Lugo han dado mayoritariamente su apoyo a dos opciones progresistas que han llegado a pactos que de alguna manera resultaron satisfactorios para los y las votantes. Por eso han respaldado al PSOE y al Bloque una y otra vez. Ahora Candia tendrá un año, solo un año, para hacer olvidar a los lucenses el tejemaneje por el que ha llegado a la alcaldía de Lugo.
30: Gracias, Aide. Echamos un vistazo a las portadas. En La Voz de Galicia rastrean a más de 20 pasajeros que bajaron del barco del Antivirus. En el Correo Gallego, Santiago empuja la obra hacia la ACB, pendientes del partido de esta noche. En Faro de Vigo, la foto es para el metal, para los sindicatos, y el titular, el metal bloquea la industria. Y en el Progreso de Lugo, la foto es para Candia y el titular, Elena Candia, nueva alcaldesa. Enseguida a las 8.
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6: Son las 8 de la mañana, las 7 en Canarias.

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1: Hola, muy buenos días. Esta mañana les saludamos desde Barcelona. Estamos en La Pedrera, uno de los edificios más icónicos de la ciudad, en pleno Passeig de Gràcia y exponente de la obra que dejó Gaudí. De eso les queremos hablar esta mañana y de eso charlaremos luego también con el presidente de la Generalitat, con Salvador Illa, que será uno de nuestros invitados. A él, a Illa, le podremos preguntar precisamente cómo está viviendo la evolución del crucero en el que se produjo el brote de antivirus y el rastreo que está llevando a cabo la OMS para localizar todos los posibles casos y sus contagios.
2: Esas son ahora mismo las dos claves en este asunto. Por un lado, ese mapa, el mapa de las personas que han podido estar relacionadas con el brote, es decir, dónde fueron la treintena de personas que iban a bordo del barco y que bajaron en la isla de Santa Elena a finales de abril. En ese rastreo está la OMS, cuya directora de prevención de pandemias lanzaba ayer este mensaje de calma.
3: This is not SARS-CoV-2. This is not the start of a COVID pandemic.
2: Dijo, esto no es como el COVID, es un virus diferente que lleva por allí ya un buen tiempo. Lo conocemos. Este no es el inicio de una pandemia como el COVID. Es un brote en un barco en un área confinada con 5 casos confirmados hasta ahora.
1: Sastre, buenos días.
2: Buenos días, Barceló. Y la otra clave está en el barco, precisamente, cuya llegada a España se espera para pasado mañana. Al final, el crucero fondeará en el puerto de Tenerife. Es decir, no va a llegar a atracar en él. Desde ahí ya empezarán las repatriaciones y los traslados.
1: Pues vamos a empezar por ahí. Mariola Lourido, buenos días.
4: Buenos días, Ángeles.
1: Mariola, empecemos por el protocolo que ha decidido finalmente el gobierno para que el barco no llegue a tocar suelo español. A partir de ahí van a empezar las repatriaciones por aire de los extranjeros y el traslado a Madrid de los españoles que van a bordo.
4: Sí, y vamos con lo último, con las reuniones que va a mantener hoy el gobierno con varios países para acordar y coordinar los vuelos de repatriación de los pasajeros. La evacuación será rápida y con máximo aislamiento. Se inspeccionará el barco, a los pasajeros se les harán pruebas epidemiológicas y si no tienen síntomas desembarcarán en lanchas por nacionalidades solo cuando su avión esté en pista y preparado. Virginia Barcones, directora de Protección Civil.
5: No va a salir nadie de ese buque, de ese crucero, que no vaya a ir directamente al aeropuerto para ir a su país de origen.
4: Sanidad está en contacto con los médicos que hay a bordo del crucero para seguir la evolución y dice que están preparados por si aparece algún nuevo contagio antes del domingo. Está por decidir todavía, Ángels, la desinfección del barco. Clavijo se niega a que se haga en Canarias.
1: En Tenerife se está organizando ya el dispositivo. Nos vamos a Canarias. Agustín Padrón, buenos días.
6: Hola, buenos días. El gobierno canario de forma preventiva ya ha activado un protocolo de enfermedades infecciosas ante la llegada el domingo del crucero. Prevé contar esta mañana ya con el protocolo definitivo a aplicar del fondeo previsto por el buque hasta la llegada de los aviones que evacúen a los pasajeros del crucero, un documento que será remitido por Sanidad Exterior. Además, en reuniones con Capitanía Marítima, Sanidad Exterior, la Autoridad Portuaria y en pendientes también de la reacción de los trabajadores del puerto. La coordinadora, que es el principal sindicato, niega cualquier tipo de movilización.
1: Mariola, quienes van en el barco son asintomáticos ahora mismo, pero van a tener que pasar una cuarentena después de que Margarita Robles dijera que será voluntario su ingreso en el hospital. El gobierno ha advertido de que tendrán la manera de obligar a esas cuarentenas.
4: Sí, te lo dijo ayer aquí la ministra, sí. Mónica García, aplicarán la ley de medidas especiales en materia de salud pública. Sanidad está ultimando un informe jurídico que lo avale por si algún pasajero se niega. Aún no está determinado el tiempo de cuarentena. Pedro Gullón, director de Salud Pública.
7: No alargar el proceso más de lo que desde el punto de salud pública pueda ser necesario, porque sabemos que después del tiempo querrán ver a sus familias lo antes posible.
4: El periodo de incubación, sabes, es de 45 días largo. La duración dependerá entonces de cuándo fue el último contacto con los afectados.
1: Mariola, seguimos en el abierto.
4: De acuerdo.
1: Hay una derivada política en todo esto, con el enfrentamiento entre el gobierno central y el de Canarias y los reproches de la oposición. Pero antes de ir a esto, vamos a completar el mapa global de cómo se está rastreando ahora mismo los posibles contagios. Nicolás Castellano, buenos días.
8: ¿Qué tal? Buenos días, Ángel.
1: La OMS, Nico, habla de un bajo potencial pandémico, pero está acelerando para tratar de tener localizados a todos los pasajeros que se bajaron del barco en Santa Elena y a los contactos de estos pasajeros, porque se va ampliando la lista de países afectados.
8: Sí, el rastreo del contagio continúa, de hecho, desde el puerto de partida del crucero en Argentina, donde el virus es endémico y donde se eleva ya a 42 los casos confirmados en lo que va de año, el doble que el año pasado. Las autoridades sanitarias han enviado ya a un grupo de expertos a Ushuaia, de donde zarpó el Ondius, para estudiar el posible foco de contagio. Una de las hipótesis está en que la pareja holandesa, los primeros casos confirmados de estos turistas, pudieron contraer el virus en un vertedero cercano al puerto argentino, donde se acude al avistamiento de aves y donde hay alta presencia de roedores. Pero lo que preocupa ahora mismo, como dices, a la OMS y a los expertos es la treintena de pasajeros que se bajaron del crucero en la isla de Santa Elena y que siguen siendo monitoreados. En total, del barco, recordemos, se confirman 5 casos confirmados de antivirus y 3 sospechosos, y de la noche hay nuevos aislamientos preventivos de trabajadores y viajeros que estuvieron en algún momento en contacto con el crucero en su trayecto. 2 son chilenos y 3 canadienses, cuyas autoridades han pedido a estos viajeros que se aíslen en sus hogares. Por cierto, Canadá es uno de los países que va a enviar personal consular a Tenerife, porque a bordo del barco viajan aún 4 de sus ciudadanos. La OMS insiste en que no hay evidencia de un riesgo de transmisión generalizada.
1: Nico, gracias.
8: Hasta luego.
2: De lo político, decías, el gobierno central y el gobierno de Canarias trataron ayer de encauzar la relación después de las quejas de Fernando Clavijo por falta de información. Pedro Sánchez habló ayer por teléfono directamente con él, con el presidente de Canarias, y en ambos ejecutivos, tanto el central como el autonómico, resaltan que coincidieron en que ahora mismo lo más importante es garantizar la seguridad.
1: Pero la discrepancia ha llegado a la campaña electoral, ahora que faltan menos de 10 días para que se vote en Andalucía. Joan Gimeno, buenos días.
9: ¿Qué tal? Buenos días, Ángel.
1: Y el PP, Joan, eleva el tono contra el gobierno, al que acusa de imponer sus decisiones sobre las comunidades.
9: Sí, el PP cree que el gobierno está trabajando con deslealtad institucional, ocultando información, y quiere trasladar la idea de caos dentro del Ejecutivo en la gestión de esta crisis. Con este marco, Feijóo traslada ya el tema del antivirus a la campaña andaluza, que los populares han fiado precisamente a la gestión de Juanma Moreno. Quieren comparar lo que consideran el punto fuerte de su candidato con lo que está haciendo el gobierno con el virus del crucero.
10: Por la gente preocupada que necesita una gestión seria, que no necesita alarma, sino lo que necesita es gestión. Y acordándonos de cómo tramitaron y cómo gestionaron la crisis del COVID, es lo mínimo que podemos pedir.
9: Recordaba Feijóo varias veces en ese mitin desde Cádiz la crisis del coronavirus para referirse al antivirus, y de ahí que haya pedido los documentos sanitarios que maneje el gobierno y el nombre de los expertos que tomen decisiones. El PP quiere también que la ministra de Sanidad, Mónica García, comparezca en el Congreso. El antivirus es un factor más al que se agarra el PP en esta campaña para intentar retratar al gobierno, además del apagón, el accidente de Adamuz o la huelga de médicos.
1: Joan, gracias.
9: Buenos días.
1: El gobierno, por su parte, responde que está siguiendo el patrón que marca la OMS para gestionar estos casos. Josué Coello.
11: ¿Qué tal? Buenos días. Mientras el gobierno central y el canario han encontrado puntos en común para la gestión del crucero del antivirus y se ha reducido algo la tensión entre ambas instituciones, desde el Ejecutivo no entiende la crítica cada vez mayor del PP en las últimas horas. Fuentes del gobierno nos dicen que, aunque asumen que esta actitud del PP es habitual porque recalcan los populares están cómodos en el caos, sí les sorprende esta crítica escudándose la Organización Mundial de la Salud, que habla de confianza y capacidad. Estas fuentes gubernamentales ponen el foco en el tono empleado por el PP, recordando que no es razonable que un partido de Estado se dedique a meter miedo. El gobierno defiende que su gestión se basa en los criterios de la OMS, que ha dicho que el riesgo para la salud pública en España y en Canarias es bajo, recordando que el barco opera bajo estrictos protocolos internacionales, supervisión médica permanente y un plan coordinado.
1: En un momento les contamos la última hora en Hormuz, porque ahora que Estados Unidos e Irán se acercaban, han vuelto a intercambiar ataques.
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1: La tregua entre Estados Unidos e Irán ha vuelto a tambalearse esta noche después de que barcos militares de Estados Unidos e iraníes hayan intercambiado fuego cruzado. La nueva crisis, justo cuando acaba de cumplirse un mes del alto el fuego, ha empezado cuando Irán ha atacado tres barcos de guerra de Washington en el estrecho de Hormuz.
2: Eran tres buques que han logrado cruzar ese paso, según el ejército de Estados Unidos. En respuesta, Washington ha atacado instalaciones militares iraníes desde donde se han lanzado esos misiles. Este nuevo episodio, en todo caso, no ha provocado un aumento, no al menos por ahora, del precio del petróleo, aunque es verdad que las bolsas asiáticas han abierto con caídas.
1: Eso sí, Trump ha asegurado que la tregua sigue vigente y que las negociaciones avanzan, pero también ha amenazado con nuevos ataques. Corresponsal en Washington, Sara Canals.
19: Buenos días. Ataques, según el presidente Trump, en defensa propia. Es lo que ha confirmado en su red social, donde ha aprovechado para volver a amenazar al régimen para llegar a un acuerdo en cuanto antes. Si eso no ocurre, promete golpearles con mucha más dureza y violencia. En este mensaje, Trump explica que los tres destructores estadounidenses han cruzado el estrecho de Hormuz sin apenas sufrir daños y detalla, con su característica retórica ostentosa, cómo han neutralizado a la ofensiva iraní, por ejemplo. Ha llegado a comparar los drones derribados con mariposas descendiendo hacia sus tumbas. Sobre los bombardeos estadounidenses contra los puertos iraníes, Trump se ha referido a ellos como un toque de cariño. Es lo que le ha contado a ABC News, donde también ha querido remarcar que este cruce de ataques no viola el alto el fuego.
2: La administración Trump ha intentado limar asperezas con el Papa León XIV, a quien el republicano ha estado atizando durante semanas por sus críticas contra la guerra de Irán.
1: El secretario de Estado Marco Rubio y el pontífice se reunieron ayer en el Vaticano. En un comunicado, Rubio destaca la solidez de la relación entre la Santa Sede y Estados Unidos. Corresponsal en Roma, Joan Solés.
20: En el encuentro con León XIV, el secretario de Estado estadounidense, Marco Rubio, ha pedido que el Vaticano facilite un proceso de negociación con Irán, extensible también al Líbano y a Gaza. Así lo han dado a conocer fuentes vaticanas tras el encuentro de Rubio con el Papa, con el secretario de Estado, el cardenal Parolin, y el jefe de la diplomacia vaticana, el arzobispo Gallagher. Han hablado además de la situación de algunos países latinoamericanos, entre ellos especialmente de Venezuela y Cuba. El comunicado del Vaticano, de apenas 7 líneas, ha calificado los coloquios de cordiales.
1: En Reino Unido sigue hasta ahora el recuento de las elecciones locales que se celebraron ayer en Inglaterra. Las encuestas dan un aumento espectacular del partido ultraderechista Reform a costa de los laboristas que están en el gobierno.
2: Y en paralelo también se están celebrando elecciones a los parlamentos de Gales y de Escocia. En Escocia, donde se celebró, recordarán, un referéndum de independencia en el año 2014. Las encuestas dan mayoría a la suma entre los verdes y los independentistas, cosa que puede precipitar un segundo plebiscito, ya veremos, en el año 2028. Ya veremos, porque los dos partidos se han comprometido a celebrarlo.
1: Así que vamos a repasar en directo los resultados de estas elecciones. Corresponsal en Reino Unido, Lucas Font, buenos días.
21: ¿Qué tal? Buenos días. Hasta ahora sigue el recuento de votos en la mayoría de los municipios de Inglaterra, pero los primeros resultados ya están confirmando la importante caída del Partido Laborista. Los ultras de Reform UK se están alzando como los grandes vencedores de la jornada, con importantes victorias en antiguos bastiones laboristas en el norte y en el centro del país, y también en importantes municipios controlados hasta ahora por el Partido Conservador. El resto de resultados se irán conociendo a lo largo de la mañana, incluidos los de las elecciones parlamentarias en Escocia y en Gales, donde también se espera un importante retroceso de los laboristas a costa de los partidos nacionalistas. Falta por ver si estos resultados provocarán una rebelión interna en el Partido Laborista para echar a Keir Starmer, aunque el primer ministro confía en aferrarse al cargo ante la falta de consenso en torno a su posible sucesor.
1: Lucas, gracias.
21: A vosotros.
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1: Los tiempos más largos del viaje en tren entre Barcelona y Madrid se van a mantener más allá de diciembre.
2: Lo que estaba previsto es que los 25 minutos, al menos 25 minutos de más, se terminasen al acabar el año, pero las obras se van a alargar.
1: Edu Hernández, buenos días.
28: ¿Qué tal? Buenos días. Según ha podido saber la cadena SER, el sector ya asume que la línea Madrid-Barcelona de alta velocidad va a seguir con los tiempos de viaje aumentados más allá de diciembre de este 2026. De hecho, pese a que esta era la fecha hasta la que Adif había impuesto esos 25 minutos extra en todos los trayectos, algunas de las fuentes consultadas señalan que ese incremento de tiempo se va a mantener sine die, es decir, sin cambios, y que tampoco hay fecha de vuelta a la normalidad. Fuentes de Adif reconocen que sí, que la línea va a seguir con los tiempos de viaje trastocados, pero lo atribuyen a un contexto de obras, ya que se va a reformar la línea para subir la velocidad máxima a 350 kilómetros por hora. Esto implica hacer trabajos en vía mientras se mantiene el servicio, con, por supuesto, más limitaciones de velocidad. Desde el sector de los maquinistas señalan que una de las claves puede estar en el nuevo sistema de señalización, el RTMS2, que permite subir las velocidades máximas de esas limitaciones a 250 kilómetros por hora. De esta manera, se podrían aliviar esos aumentos en los tiempos de viaje.
1: La vivienda ya es el principal foco de desigualdad en nuestro país, según un informe de la Fundación Alternativas, que acredita también cómo crece la insatisfacción con la vida laboral. Estefanía Salvatierra.
29: En España reina la percepción de desigualdad, así lo consideran el 80% de los encuestados. En el último informe de la Fundación Alternativas, la vivienda irrumpe como el principal foco de divergencia. Ernesto García, de Oxfam Intermón.
30: De manera directa, el 45% señalan que la vivienda es un problema que les afecta de manera directa. Si hablamos de inquilinos, salta el 73% de la muestra, ¿no? Incluso en aquellos que son propietarios, señala que si no es a ellos, es directamente a sus entornos familiares o cercanos.
29: A esto se suman los bajos ingresos. García apunta como responsables a la alta parcialidad y a los fijos discontinuos. El 30% de los encuestados creen que sus ingresos actuales no le permiten llevar una vida digna, una sensación que se agudiza entre las mujeres y los migrantes.
1: Y el Fondo Monetario Internacional se suma a los organismos que alertan sobre los peligros de la inteligencia artificial. Creen que modelos tan desarrollados como el de Anthropic suponen un riesgo para el sistema financiero porque pueden identificar y pueden explotar sus vulnerabilidades mucho más rápido. Jordi Fàbrega.
31: El Fondo Monetario lanza un aviso sobre los riesgos que puede tener la inteligencia artificial, especialmente en su relación con el sistema financiero. Dice que las nuevas herramientas que se están desarrollando son extraordinariamente veloces para encontrar las vulnerabilidades de los sistemas y, por tanto, cree que su desarrollo supone un riesgo de un incremento de los ciberataques. Son también herramientas tan potentes que pueden afectar a sectores críticos, no solo al financiero, sino que también suponen un riesgo para el energético o el de telecomunicaciones. En una entrada en su blog, el FMI lanza la alerta tras analizar el impacto de los nuevos modelos de Anthropic, que preocupan también a los reguladores bancarios de todo el mundo por su potencia. La paradoja es que la IA, la inteligencia artificial, genera un problema que, según el Fondo Monetario, puede resolver parcialmente la misma IA si se usa para detectar esas vulnerabilidades.
1: En 10 minutos vamos a empezar el abierto, hoy desde La Pedrera, en un recinto emblemático de la ciudad de Barcelona. Barcelona, una de las obras de Gaudí más conocidas a lo largo y ancho de este mundo. Y además, Sastre, vamos a hacer el abierto como si estuviéramos en el comedor de una casa. Tengo aquí público delante, pero el público que cabría si les hubiera invitado a mi cumpleaños.
2: Bueno, pues mira, público de excepción para compartir el análisis de Carlos Sánchez, Bernal González Harbour y Josep Ramoneda.
1: 8:20 de la mañana, 7:20 en Canarias.
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7: Son las 8:20 minutos y miramos a la actualidad de A Coruña y su área de influencia en Radio Coruña Cadena Ser.
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7: Vos días, el Depor juega hoy y tiene un partido clave. Van a serlo todos los encuentros de aquí a final de liga. Se enfrenta al Cádiz a las 8:30 de la tarde. En un momento nos vamos hasta allí. A nivel local, el gobierno del PSOE ha llegado a un acuerdo con el BNG para impulsar por fin el proyecto de urbanización del polígono y residencia del Parque de Agra. Finalmente se reduce la edificabilidad, se destinará a zonas verdes el 80% del suelo. Los vecinos demandaban que fuese la totalidad del terreno y retiran un bloque de edificios del proyecto. Mantendrán un porcentaje de edificación porque hay propietarios con derechos establecidos en el plan Xeral y, si no pueden ejercerlos, supondría el pago de cuantiosas indemnizaciones. El presupuesto del Gobierno para Eólica Marina, destinado al puerto de A Coruña, es también la noticia. Servirá para comenzar las obras del segundo muelle del puerto exterior. Lo ha declarado en entrevista en esta casa el presidente del puerto, Martín Fernández Prado. Mientras que el consejero de Educación, Román Rodríguez, vuelve a señalar al concello en el día después de las movilizaciones de la enseñanza pública. El ayuntamiento presentó un informe con compromiso de actuaciones en los colegios que tienen problemas, plazos e inversiones a las AMPAs. Y piden lo mismo a la Xunta de Galicia, que por el momento no lo ha hecho. Además, educadores de escuelas infantiles se han concentrado por toda España en el marco de una huelga convocada por Comisiones Obreras y CGT ante la precariedad y el abandono institucional del ciclo 0 a 3 años. Lo han hecho en el caso de A Coruña, las de escuelas infantiles municipales y las dependientes de la Xunta.

0: Hoy con Leila Fernández, dos días,
1: Consuelo. Vemos hasta primera hora los cielos cubiertos, nubes y claros vamos a tener en general en el día de hoy, aunque la predicción de Meteo Galicia nos avisa de que va a llover, tanto hoy como el resto del fin de semana, y las temperaturas, estamos ahora a 12 grados, las máximas van a rondar los 16.
0: Iba a subrayar que ayer salió el sol, pero que la cosa se tuerce, o sea que parece que es verdad.
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0: ¿Y el tráfico, Leila?
1: Pues lento, como es habitual, en los accesos principales hacia Coruña, de entrada, especialmente en la zona de Linares Rivas y la tercera ronda, nos dicen también desde Policía Local y DGT, y la calle Orzán ha estado cortada de 8 a 8 y cuarto aproximadamente por un incendio en una vivienda. Tuvieron que intervenir los bomberos, no fue nada grave, pero se tuvo que cortar el tráfico, ya está a esta hora normalizado.
0: Y un accidente en la tarde de ayer en el pasaje provocaba importantes retenciones a la entrada de A Coruña.
1: Minutos antes de las 7 de la tarde, un vehículo volcaba en la salida de a pasase, ya entrando en Alfonso Molina, al chocar con un guardarrail se provocaron retenciones kilométricas, llegaban hasta Perillo. Un particular llamó al 112 alertando de ese accidente.
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0: El Depor juega hoy, ya está en Cádiz y nosotros se lo contamos en Radio Coruña Cadena SER. Vamos con los deportes.
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8: ¿Qué tal? Buenos días. Hoy es día de partido y hoy juega el Depor, el conjunto blanquiazul que ayer partía desde el aeropuerto de Alvedro, un vuelo charter, y aterrizaba en Jerez de la Frontera. Está ya descansando y velando armas en la ciudad de Cádiz para un partido que será esta misma tarde a las 8:30. Desde las 8:45, lo vamos a contar en Carrusel Deportivo Coruña. Tiene que hacer un descarte Antonio Hidalgo porque ya ha recuperado a Stoikov y con la incursión, en este caso de Noé Carrillo, le va a hacer sitio precisamente al canterano del Depor. Con varias dudas en el once inicial, todo apunta que Villares volverá a esa zona medular. También hay dudas en el centro de la zaga, con la opción de que Barcia recupere también ese puesto que tenía precisamente en los últimos partidos fuera de casa. Y el Depor, que afronta con mucho optimismo un partido que será complicado. Eso sí, quedan 4 batallas hasta el final y el Depor espera sacar adelante un partido que puede ser vital en la lucha por el ascenso directo. Y es que esta jornada, de hecho mañana mismo, hay un durísimo enfrentamiento para su gran rival, que es el Almería, que visita el campo del Burgos. Hoy juega el Depor desde las 8:30 de la tarde frente al Cádiz. Toca ganar.
0: 8:26.
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0: Vamos con ese acuerdo PSOE-BNG para el proyecto de urbanización del polígono residencial Parque de Agra.
1: Desde el gobierno local explican que se mantendrá un porcentaje de edificación porque hay propietarios con derechos establecidos en el plan Xeral y supondría el pago de cuantiosas indemnizaciones. El portavoz...

0: Del gobierno local, José Manuel Ajetuñas.
1: Dotar de máis espacios verdes é un reto. Este parque é unha demanda desde fai moitos anos. 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Creo que poñer 13.000 metros de zonas verdes non é ningún pelotazo. O que é darlle resposta a unha demanda dos veciños. Sobre o 100% que se pedía de espacios públicos, imos a ter un 83%.
0: Se retirará un bloque de edificios de ese proyecto para construir más de 200 viviendas y el BNG de A Coruña, que había condicionado su apoyo al proyecto a aumentar las zonas verdes, insiste en que esta reducción de la edificabilidad permitirá que los vecinos del barrio de Lagra puedan tener un parque en condiciones. La candidata a la alcaldía, Viaveira.
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3: Contempla ademais el proyecto la construcción dun aparcamiento subterráneo con 350 plazas. Y el presidente de la Autoridad Portuaria, Martín Fernández Prado, en Hoy por Hoy en las Rías, ha señalado que a finales de año se licita la obra para el inicio de la construcción del segundo muelle del puerto exterior. Se financiará en parte con los cerca de 100 millones asignados por el Gobierno central.
4: Tenemos una, vamos a decir, la mitad del puerto operativo, con un muelle de 1.5 kilómetros funcionando, pero la zona que llamamos sur, que es casi la mitad del puerto, todavía no tiene el muelle construido. Entonces vamos a construir ese muelle, no entero, porque 100 millones no llega para construirlo entero, pero vamos a hacer en torno a 450 metros de muelle y preparar la explanada para hacer estas actividades vinculadas a la eólica offshore.
3: Y el consejero de Educación, Román Rodríguez, en el día después de la movilización de la escuela pública.
5: Por ejemplo, algo tan básico como limpiar los canadones, ¿no? Que en momentos de lluvia en una ciudad con tanto viento como a Coruña, pues también genera pues, una serie de problemáticas, y a partir de ahí pues también a Xunta de Galicia plantear las suas.
3: Espera el sector el informe con compromisos de la Xunta. Seguimos.
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7: Son las 8:30 de la mañana, las 7:30 en Canarias.
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0: Dicen que en esto del fútbol la alegría va por barrios y esta vez la alegría se ha quedado en el barrio más importante futbolísticamente hablando, como es Vallecas, porque ayer el Rayo Vallecano se clasificó por primera vez en su historia para una final europea. Un hito que ya celebraron en el partido de ida de la semifinal, pero que ya ha enloquecido a un barrio entero en el partido de vuelta. El Rayo Vallecano va a estar en la final de la Conference, así que hoy me van a permitir que, a pesar de todo lo que pasa por el mundo, a pesar de todo lo que tenemos que contarles, déjenme que empecemos con una gran noticia que no solo lleva la alegría al barrio de Vallecas, sino que yo creo que lleva alegría a todos aquellos aficionados del fútbol. Carlos Sánchez, buenos días.
1: Hola, muy buenos días.
0: ¿Tú eres futbolero?
1: Sí, y me encanta que un equipo como el Rayo Vallecano, al que los madrileños le queremos mucho más de lo que ellos se creen, entonces, porque yo sé si te va muy bien siempre en Vallecas, ahí a la otra parte de la M30, pero yo creo que es un equipo que nos gusta mucho a los madrileños y sobre todo te reconcilia con el fútbol, ¿no? En sí. Este mundo es este tipo de hazañas de que un equipo de barrio con pocos presupuestos, con un estadio infame que le ha dejado a la Comunidad de Madrid prácticamente sin recursos y con un presidente no menos glorioso, porque verdaderamente el presidente es lamentable, pero han conseguido los jugadores sacar adelante el partido. Me encanta que el Rayo esté en la final.
0: Josep Ramoneda, buen día, buenos días.
2: Buen día.
0: Es la alegría de los humildes, tú esto sabes de qué va, ¿no?
2: Por supuesto, como Perico en el Rayo, encantado, además con una cierta admiración. Ellos tienen una base popular muy potente, nosotros tenemos una serie de leyendas que nos desdibujan tanto en la aristocracia local como en la tradición franquista y cosas de estas, y por tanto, pues sí, el Rayo, y además con envidia.
0: Claro, y además es que el Español también era un equipo del barrio, porque durante mucho tiempo era el equipo de Sarriá.
2: El equipo de Sarriá.
0: Exacto, cuesta mucho todavía situarnos en Cornellà, porque para las generaciones ya un poco mayores siempre ha sido el equipo de Sarriá. Bernat, siempre nos alegramos cuando los que tienen menos posibilidades, y además todo esto se mezcla con que en el vestuario del Real Madrid creo que tienen algunos problemas, creo que se pegan entre ellos, entonces sí, claro, lo del Rayo...
1: No me tires de la lengua. Sí.
3: No, yo como Rayo sabes, no soy futbolera, pero sí soy muy de Vallecas, mis hijos viven
0: en
3: Vallecas,
0: es verdad.
3: Es un barrio que frecuento constantemente, ¿no? Y he frecuentado toda mi vida, y me encanta porque es un Madrid que no se ve, o sea, solemos ver otro Madrid, el Madrid de Ayuso, del que siempre estamos hablando, el Madrid de los turistas, de la gloria del Prado, de tal, y este es un Madrid que no se ve, pero que está ahí, que es humilde, que es ha acogido a una cantidad de inmigración desbordante, pero mantiene sus esencias, y es un barrio muy simpático, muy con mucha personalidad, y bueno, pues yo hoy desde luego brindo por este equipo y por ese barrio, sobre todo del Madrid, que no solemos ver.
1: Que está al otro lado de la M30, no es baladí lo que digo, que probablemente estamos siempre mirando en términos políticos lo que ocurre en Madrid como centro, sí, como núcleo del pensamiento político,
0: siempre
1: de todos los debates.
0: Dentro de la M30.
1: Pero de pronto tenemos un barrio que está más allá de la M30 y bueno,
0: yo hoy me he acordado, bueno, ayer todos los compañeros nos estábamos acordando mucho, nosotros tenemos una compañera que está haciendo la beca ahora mismo con nosotros, que esta semana casualmente se había perdido unos días libres, que casualmente ha dedicado a ir a Estrasburgo a ver ese partido de vuelta, y así Isabel de Leuce, imaginamos, yo ya no he hecho ni el intento de llamarla esta mañana porque supongo que no debe tener ni voz ni debe tener nada, pero es nuestra representante del Rayo Vallecano en el equipo. Toni López, buenos días.
4: ¿Qué tal, Ángel? Muy buenas. Tampoco tengo voz yo, ¿eh?
0: No, ya me imagino.
4: El encuentro,
0: Toni López
4: fue
0: el encargado de narrar ese partido. ¿Cómo lo vivisteis?
4: Pues el estadio era una maravilla, había un ambiente buenísimo, la afición del Rayo, había 1.600 en la Minó y era precioso ver esas bufandas con la franja roja, ese ánimo durante todo el día en Estrasburgo. No sé dónde estará Isabel, no sé si habrá ido por Luxemburgo, si habrá ido por Barcelona, si habrá ido por Frankfurt, sé de gente que ha dormido en aeropuertos para llegar hasta Estrasburgo. No será distinto para el Leipzig, Ángels, ya sé de gente que va a ir por Praga, sé de gente que va a ir por Mallorca... 11.500 entradas va a tener el Rayo Vallecano, hay 13.000 abonados, así que prácticamente todos los abonados van a tener entrada, y a ver si algún aficionado que no sea venado tiene opción a tener alguna entrada.
0: ¿Habéis llegado a las 4 de la mañana? ¿Cómo ha sido el regreso? ¿Había gente en la calle?
4: No, absolutamente nadie, ni un alma.
0: Porque son capaces de haberles esperado.
4: hay una cosa de fútbol antiguo que el Rayo lo sigue teniendo presente afortunadamente, que es viajar con el equipo. Ha viajado el equipo, los familiares, había 15, 20 aficionados y la prensa. Y el avión no se ha caído, ha seguido todo bien, ha despegado, ha aterrizado. Nos hemos incluso saludado amablemente como personas educadas entre los periodistas y los futbolistas, que han celebrado levemente en el avión porque había que dormir, había muchos niños también, sus hijos. Sí. Ha sido un vuelo tranquilo.
0: Vale.
4: O sea, con eso nos quedamos.
0: Me parece, Tony, muy importante eso que dices, ¿eh? De fútbol antiguo, cuando los periodistas viajabais, y en este caso con el Rayo todavía se puede, cuando los periodistas viajabais con los equipos. Qué importante es eso, ¿no?
4: Sí, el Rayo es un equipo muy cercano con todos, con la afición, con la prensa. De hecho, mira, en la previa del partido, el miércoles, eran las 8 de la tarde, las 9 de la noche más o menos, volviendo de entrenamiento, había 100 aficionados del Rayo que se habían encontrado en un grupo de WhatsApp, que estaban allí en Estrasburgo, sí. Se habían reunido, venga, vamos a recibir al equipo. Nadie sabía nada, yo como prensa no lo sabía. Fuimos al hotel a ver al llegar a los jugadores y nos encontramos con 100 aficionados. Hicieron un pasillo, bajaron del autobús, empezaron a chocar con ellos, a abrazar, los jugadores saltando con los aficionados, los cánticos que estaban cantando. Es un equipo muy cercano, ya no solo el Rayo Vallecano, sino esta plantilla, es una familia entre ellos y hace una unión muy especial con la afición.
0: Pues Tony, te voy a dejar que te acuestes, que tienes que coger fuerzas para que puedas narrar la victoria del Rayo en la final de la Conference. Muchísimas gracias.
4: Eso ya se lo dejo a Oscar Ejido, pero yo igual me quedo ya empalmando para ser deportivos.
0: Vale,
4: eso
0: perfecto. Tony, un beso.
4: Chao, Ángel.
0: Hasta luego. Ayer estábamos dándole vueltas a qué aficionado del Rayo podemos llamar hoy para celebrar con él la victoria. Dábamos vueltas y, claro, hay muchos rayistas. Y, claro, Félix Bolaños, ministro de Presidencia y de Justicia, muy buenos días.
5: ¿Qué tal? Buenos días.
0: Solo vamos a hablar de fútbol, ministro, Solo
5: bueno,
0: hablamos de fútbol.
5: Yo he dispuesto a hablar de lo que sea, pero es el día de hablar de fútbol y hablar del Rayo, claro, por supuesto.
0: ¿Cómo vivió el partido de ayer?
5: Bueno, pues me resultó imposible ir porque ayer he estado en Granada, he estado en Almería, me resultaba imposible ir a Estrasburgo a verlo y lo vi en casa con mi hijo. Y bueno, lo celebramos por todo lo alto.
0: ¿Cómo le viene, de dónde le viene esa afición por el Rayo Vallecano, ministro?
5: Bueno, yo soy de un barrio del sur de Madrid también. No soy de Vallecas, pero soy de un barrio del sur de Madrid. Siempre he mirado con mucho cariño al Rayo Vallecano, siempre. Un tío mío era socio, era abonado, y entonces, siempre el Rayo ha sido un equipo que en casa siempre lo seguíamos y siempre lo apoyábamos, ¿no? Y últimamente, pues lo cierto es que desde un tiempo a esta parte, desde mucho antes de entrar en la vida pública, pues me gusta ir al campo de Vallecas, que es adictivo. Quien va al campo de Vallecas se hace del Rayo inmediatamente y continúa siéndolo de por vida. Y por tanto, pues ahora cuando puedo voy, y es un equipo que, claro, tiene tantos valores el Rayo Vallecano, un equipo tan humilde, de un barrio, con un presupuesto bajísimo y que haya conseguido llegar a una final europea. Es que realmente es una gesta, pero yo creo que pone de manifiesto cuál es el valor del esfuerzo, de la humildad, sí, de la gente que se toma el trabajo en serio y que consiguen hacer grandes cosas como ha conseguido el Rayo.
0: Y me decía que vio la semifinal con su hijo, le han salido rayistas también.
5: Bueno, por supuesto, mi hijo es rayista. Ahora tengo un problema de gestión bastante considerable porque, claro, quiere ir a la final y tiene colegio. Entonces, a ver cómo gestionamos esa crisis, no solo él, también sus amigos, pero creo que seremos capaces. Alguna experiencia en gestión de crisis tenemos.
0: Alguna, sí, y más en estos tiempos que corren. ¿Va a ir usted a la final, ministro?
5: Voy a intentarlo por todos los medios, no me la quiero perder, tengo que ver agenda y a ver si cuadra, porque claro, tengo otras responsabilidades que tengo que atender, pero me encantaría estar y voy a hacer todo lo posible por estar allí acompañando al equipo y acompañando a Vallecas y a todo el barrio, que ese día estará jugando la final. Y por cierto, no solo Vallecas y el barrio y Madrid, ese día toda España va a estar apoyando al Rayo, porque es un equipo que no le puede caer mal a nadie, es imposible, porque es un equipo de gente trabajadora que lo que han conseguido este año es para el Rayo absolutamente histórico.
0: Y además es que hay una cosa que es una evidencia, es el único equipo español que ha conseguido llegar a una final europea, y eso es importantísimo. Ministro,
5: totalmente.
0: Muchísimas gracias por prestarse a eso, muchísimas gracias y enhorabuena.
5: Gracias a todos ustedes. Un abrazo.
0: Hasta luego. Pues vamos a volver un momentito al barrio, porque nos decía que cuando ha llegado el equipo ya el barrio estaba silencioso. No sé cómo ha amanecido hoy Vallecas. Javi Díaz, buenos días.
6: Hola, buenos días, Ángels.
0: ¿Cómo está el barrio? ¿Cómo respira?
6: Pues mira, despierta Vallecas con emoción. Estoy aquí al lado del estadio y no hay una ventana que no tenga una bandera del Rayo colgada. Hace fresquito, pero aún así la gente luce esta mañana la camiseta del Rayo después de una clasificación, como dices, histórica de este barrio madrileño que esta noche ha celebrado como se merece.
7: ¡Buah! Con mucha emoción, ¿sabes? ¡Oh! Unos nervios de la hostia. Y la celebración, genial. Vamos, es que no nos lo creíamos, así que, vamos, estamos viviendo en una nube, ¿sabes?
8: Sí, por la noche han estado por aquí con los pitos y, según decían, en la fuente.
6: Eso sí, bien prontito por la mañana ha tocado levantarse para ir a trabajar, pero aún así con el Rayo todavía en la cabeza.
7: Hombre, hay que estar aquí dando el callo y ya buscaremos la vida para poder ir a donde sea a seguir viendo al Rayo, ¿sabes?
9: Así que ahora esperan la final y ahora, así de claro.
6: Una final histórica la que vivirán los aficionados del Rayo el próximo día 27 en Alemania contra el Crystal Palace. Mucha ilusión, alegría y resaca emocional la que se vive a estas horas aquí en el barrio de Vallecas.
0: Bueno, emocional y de la que no es emocional también, Javi.
6: Sí,
0: seguro.
6: de esa también un poquito. Hay alguno volviendo para casa todavía, me he cruzado alguno.
0: Muchísimas gracias, un beso. Ya están todos los aficionados del Rayo buscándose la vida para llegar a esa final, sea por la vía que sea, y si no, viéndolo desde el barrio. Enhorabuena a todos los seguidores del Rayo Vallecano, enhorabuena al Rayo, queda solo un partido y pueden estar satisfechos, más que satisfechos, de llegar donde han llegado. Una pausa y seguimos.

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6: Buenos días. 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
8: Páramo, buenos días.
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8: 8:45 de la mañana, 7:45 en Canarias. Nos decía ahora el ministro de Justicia y Presidencia, tengo algunas cosas que gestionar. Bueno, está gestionando el gobierno la crisis del crucero con el antivirus. Vamos con la última hora de este barco, del protocolo que ha establecido el Ejecutivo. De momento se espera que el crucero llegue este fin de semana a las costas de Canarias, y aquí es donde está la novedad, porque finalmente el barco no va a atracar en ningún puerto, sino que va a fondear cerca de la costa. Mariola Lourido, buenos días.
11: Buenos días.
8: Mariola, a partir de aquí lo que está previsto es que los pasajeros desembarquen paulatinamente, poco a poco, para ya comenzar con las repatriaciones, o en el caso de los pasajeros españoles, que recordemos son 14, se proceda a su traslado a Madrid. De momento, ninguno de los que están todavía en el interior del barco ha mostrado síntomas compatibles con antivirus.
11: Correcto. Y quedan menos de 2 días para que llegue el crucero, y quedan por cerrar todavía cuestiones importantes pendientes. Por ejemplo, todo el dispositivo para la repatriación de los pasajeros. El gobierno va a negociar hoy con varios países, se va a reunir hoy con varios países para acordar, ¿no?, fletar los vuelos correspondientes. Dice que toda la operación de evacuación va a ser muy rápida. El crucero, el barco va a llegar, estará fondeado sin tocar puerto, equipados con protección. El personal de sanidad exterior inspeccionará el buque, hará pruebas epidemiológicas, y si no hay novedad, irán desembarcando en lanchas por nacionalidades. No bajará nadie hasta que su avión esté en pista y preparado para despegar, garantiza la directora de Protección Civil, Virginia Barcones, un contacto nulo con la población canaria.
12: Van a estar absolutamente aislados de la población civil, van a llegar a una zona que está completamente aislada y perimetrada, se van a montar en vehículos que están aislados y custodiados, y van a llegar a una zona del aeropuerto que va a estar completamente aislada, se van a montar en los aviones y se van a ir.
11: Las autoridades están puntualmente informadas de la evolución en el barco por los médicos de la OMS y del Centro Europeo de Prevención y de Control de Enfermedades, que embarcaron en Cabo Verde. Aseguran que tienen todos los escenarios preparados por si aparece algún contagio, ¿no?, antes del domingo. Y otra cuestión pendiente, ¿qué pasará con la desinfección del barco? Todavía no está decidido cómo y dónde se hará. Clavijo se niega a que sea en Canarias, pero Sanidad está preparando ya un protocolo.
8: El asunto, Mariola, que más inquietud provoca ahora mismo es esa cuarentena para los 14 ciudadanos españoles que están a bordo del barco. Por un lado, porque de momento Sanidad no dice, tampoco lo sabe, habrá que examinar a los pacientes cuánto tiene que durar esa cuarentena. Pero, y esto yo creo que es lo más importante, porque hay ciertas dudas acerca de si esa cuarentena será voluntaria, como dijo Margarita Robles. Ayer intentamos, por activa y por pasiva, que la ministra de Sanidad nos diera una respuesta concreta y no salió del hecho de que el gobierno dice que tiene preparados los mecanismos legales porque si hay alguno de ellos que se oponga al confinamiento.
11: Sí, y está trabajando precisamente en un informe técnico jurídico que avale la obligatoriedad de guardar cuarentena para los 14 españoles, no ante la posibilidad de que alguno se niegue. El amparo, ese amparo jurídico, será la Ley de Medidas Especiales en Materia de Salud Pública. Aún está por determinar otra cuestión también pendiente, la duración. El periodo de incubación del antivirus es de 45 días. El director de Salud Pública, Pedro Gullón, dice que durará lo menos posible.
4: No alargar el proceso más de lo que desde el punto de salud pública pueda ser necesario, porque sabemos que después del tiempo querrán ver a sus familias lo antes posible.
11: Y, por cierto, Ángeles, en el crucero viaja también el cadáver de la tercera persona muerta en este brote de antivirus. Se trata de una mujer, dice Sanidad, que hay un protocolo especial para el desembarco del cadáver, separado, evidentemente, del resto de pasajeros.
8: Y, Mariola, a pesar de la intranquilidad que pueda provocar todo esto, insistimos en que las autoridades sanitarias llaman constantemente a la calma. La OMS deja claro que este episodio no es el inicio de ninguna pandemia, que esto no va a ser como el COVID.
11: Sí, como las autoridades españolas, la Organización Mundial para la Salud lanza ese mensaje de tranquilidad, asegura que el riesgo para la población es bajo y que esto no es el inicio de una pandemia, no es el inicio de una epidemia, esto no es el COVID.
13: This is not coronavirus. This is a very different virus. We know this virus. Hantaviruses have been around for quite a while.
11: Bueno, dice la responsable de epidemias de la OMS, María Van Kerkhove, que el brote de antivirus del barco será limitado. Alerta de que pueden aparecer, la OMS dice que pueden aparecer nuevos contagios, pero que si se toman las medidas adecuadas se puede cortar la cadena de transmisión. El balance de momento, 8 casos de antivirus, 5 de ellos confirmados y 3 sospechosos.
8: Mariola, gracias.
11: A ti, hasta luego.
8: Decíamos que va a ser en las costas de Tenerife donde fonde el barco y ahí se va a llevar a cabo la evacuación de los pasajeros, por lo que el gobierno canario está ya ultimando los detalles para que todo esté listo cuando el domingo llegue el crucero, como está previsto. Canarias, Agustín Padrón, buenos días.
14: Hola, buenos días.
8: Va a ser mañana, ¿no?, cuando el Ejecutivo canario se reúna en coordinación con el gobierno central para avanzar en los detalles de ese plan que de momento ha comenzado con la activación del protocolo de enfermedades infecciosas.
14: Sí, ya se ha activado ese protocolo por parte del gobierno de Canarias ante la llegada del domingo del crucero. A lo largo de esta mañana es cuando esperan tener el protocolo definitivo a aplicar, desde el fondeo previsto del buque en Granadilla hasta la llegada de los aviones que evacúan a los pasajeros del crucero, un documento que debe de ser remitido por Sanidad Exterior. Ya anoche el presidente canario Fernando Clavijo moderaba su discurso después de hablar con Pedro Sánchez. Hablaba con él por teléfono y de la reunión que mantenía por la mañana con Mónica García y Ángel Víctor Torres, Clavijo hablaba de un día positivo tras saber que no va a atracar el barco sino fondear.
15: Creo que ha sido un día positivo tanto por el despeje de la reunión con la ministra de determinados asuntos como el de la importancia de que el barco no atracará en Canarias, así como la conversación con el presidente mantenida en ese marco de colaboración y coordinación y lealtad que las instituciones debemos mantener.
14: De hecho, en unos minutos está previsto una nueva reunión entre gobierno canario y representantes del Estado, también durante la mañana con Capitanía Marítima, Sanidad Exterior, Autoridad Portuaria, y esta tarde otra nueva reunión de coordinación, ya se supone que con ese documento del protocolo en la mano.
8: Agustín, gracias, quedamos pendientes de cualquier novedad.
14: Hasta luego.
8: Bueno, y como nosotros no somos un país normal, España no es un país normal, pues la historia de este crucero, la crisis de este crucero se ha vuelto a convertir en materia política, no de debate, de discusión, cuando no de bronca política. Ahora iremos a ello, porque además, como se ha cruzado en plena campaña electoral por Andalucía, pues ha encontrado el Partido Popular, sobre todo, bueno, también Vox, un argumento para cargar contra el Partido Socialista. Pero yo me quiero detener en este punto, después hablaremos de la oposición, pero sí me quiero detener en este punto. porque ha habido mucha tensión entre el gobierno central y el gobierno de Canarias. Es verdad que si no ha habido coordinación, la denuncia de la falta de coordinación, bueno, pues tiene que conocerse. Pero yo creo, Berna, que la actitud del presidente de Canarias, en este caso, yo creo que ha sido de cierta irresponsabilidad. Primero, si no atraca el barco en Canarias, ¿dónde va a atracar el barco? Y después, insistiendo en un mensaje que no hace más que alarmar a la población de Canarias.
16: Irresponsabilidad y mezquindad desde mi punto de vista. A mí me da vergüenza ajena y vergüenza propia como española que finalmente estamos. Resulta que la OMS señaló a España porque es una potencia sanitaria de primer orden, como cualquier país europeo. Tenemos una sanidad fabulosa, tenemos capacidad de acogida y al final nos vamos a comportar como Cabo Verde, que era el país que no les podía acoger. Es decir, el barco va a fondear ahí cerca de Tenerife, como fondeó cerca de Cabo Verde, y en lugar de convertirse en una potencia sanitaria capaz de atender estos problemas, se va a convertir en una potencia logística, como Cabo Verde. Es decir, desde aquí les bajan lo justo para llevarles al aeropuerto y que se vayan todos a su casa lo antes posible. Me está dando mucha vergüenza ajena que se convierta, por ejemplo, en noticia que Pedro Sánchez llama a Clavijo como si Trump llamara a Jamenei. O sea, es decir, ¿de qué estamos hablando? Si esto es un país donde acogemos enfermos, donde tenemos enfermedades y enfermos en los hospitales. Esto no es un, no sé, un extraterrestre.
8: Y que Clavijo venda como una victoria el hecho de que el barco va a fondear en lugar de atracar. Explíqueme la diferencia.
16: Y que nadie tendrá contacto porque todo el mundo me da mucha vergüenza y es de una mezquindad apabullante.
17: No, pero desgraciadamente parece que es irresoluble esto, ¿no?
8: Sí, sí.
17: La derecha española está en esta posición. Es de cualquier cosa por el hecho de que la haga el gobierno, independientemente de lo que sea la cosa en sí, exige montar inmediatamente una crítica totalmente destemplada, sin ninguna aportación al problema y a la realidad del problema, sin contribuir a que la gente pues lo viva razonablemente. ¿Qué sentido tiene en este momento despertar la memoria de la COVID? La COVID fue una tragedia muy importante.
16: Mundial.
17: Mundial. Y ahora tenemos que, como si estuviéramos de nuevo, una amenaza. Es de una irresponsabilidad, más que nada de una frivolidad que es estremecedora. Y es verdad que en este país hay una oposición que lleva siempre las cosas a este terreno, y esto no dice bien de ella. Es decir, yo creo que con operaciones como con estas corre más riesgo de tener castigo que de castigar al gobierno, ¿no?
8: Es que además, ante la oposición, ¿cuál es la alternativa? El otro día en el Abierto se hablaba, es que Canarias está donde está, es decir, el primer puerto, y es lógico que no desembarquen en Cabo Verde porque la preparación sanitaria no es la misma que España. ¿Dónde desembarca? ¿Qué hacemos con el barco?
18: Lo ha dicho la OMS, que es decir, que no lo dice cualquiera, lo ha dicho la OMS, que el puerto más idóneo para llevar al barco es Canarias. Por lo tanto, yo creo que poco puedo aportar ahí el gobierno regional. Pero yo creo que esto es una señal muy inquietante de la política española, ¿no? En un país no puede estar sometido permanentemente a una campaña electoral 24-7, como se dice ahora. No puede estar cualquier acto público, cualquier comentario, cualquier decisión que tienes que tomar como gobernante, no puede estar sometido permanente a una campaña electoral que dure los 365 días del año. La política nació para resolver los conflictos de las personas, y por lo tanto, cuando tienes un conflicto, todas las fuerzas políticas tienen que ponerse a ayudar a resolver ese conflicto. A mí me parece, yo, y eso es una teoría que tengo yo desde hace muchísimo tiempo, que me parece que habría que hacer una reflexión general como país. Es decir, la gobernabilidad de un país no depende solo del gobierno, depende también de la oposición. Y me da igual que sea la oposición ahora el Partido Popular, el Partido Socialista o cualquier otro partido. Es decir, para gobernar necesitas el concurso de todas las fuerzas políticas. Es decir, resolver el problema de la vivienda no lo va a resolver ningún gobierno. Tiene que resolverlo el gobierno, la oposición, las comunidades autónomas, los ayuntamientos. Si yo creo que estas cosas son tan sencillas que
17: un partido responsable tiene que aportar ideas y propuestas.
8: Claro.
17: Lo que nos puede limitar su función a la descalificación del adversario.
16: No es del PP,
8: No, es que Clavijo es de coalición canaria, pero ha actuado con una falta de responsabilidad
18: tremenda. Con el asunto de los menores,
8: de los inmigrantes.
18: Sí,
8: es que actuó de la misma manera.
16: Pero además, qué incapacidad de mirar un problema global, mundial, con ojos globales, sino que lo mira con gafas locales. Es decir, tenemos un enfermo hospitalizado en Suiza, una azafata que se contagió en Sudáfrica y está hospitalizada en Holanda. Tenemos gente de 23 países, tenemos un cadáver que fue a Sudáfrica, otro que está en el barco. Es decir, esto es un problema internacional que afecta a 150 personas y una cadena de eventuales contagios que hay que cortar de inmediato. Es decir, para eso existe la OMS, que por cierto Trump o Argentina han salido de ahí, pero para eso somos un país civilizado, europeo, miembro de la OMS, con capacidad. Y sin embargo esto, que afecta a tantas nacionalidades y seguirá afectando porque la tripulación, los pasajeros son de tantos países, lo miramos con gafitas locales, con esa pequeñez y mezquindad de no, que no me entren en mi puertecito, ¿no?
8: Sí, dejadme que vaya a publicidad, porque a la vuelta va a estar sentado aquí el presidente de la Generalitat, Salvador Illa, que ya que hablábamos de esas comparaciones que se quieren hacer constantemente con el COVID, él fue quien gestionó desde el Ministerio de Sanidad toda aquella pandemia y él sabe bien de la actuación de la oposición en situaciones como estas. Hablaremos de ello y hablaremos de otras cuestiones con él en nada, en poquitos minutos.
19: La movilidad eléctrica en España vive un momento de madurez en 2026, con más de 600.000 vehículos electrificados circulando y 53.000 puntos de recarga. Sin embargo, España se ha fijado el objetivo de alcanzar los 5,5 millones de coches eléctricos o híbridos enchufables en 2030, una cifra aún muy lejana. El objetivo tiene derivadas medioambientales, pero fundamentalmente es una apuesta por la soberanía energética, al reducir la dependencia del petróleo y la reindustrialización con productos de valor añadido. ¿Pero es realmente posible que más de 5 millones de españoles se pasen al eléctrico en los próximos 5 años? La clave, según los expertos, pasa por ayudas y fiscalidad propicias, adecuación de oferta y demanda tanto en el precio como en las características de los vehículos y, sobre todo, cambio de mentalidad en los consumidores. De ello nos habla Cristina Martínez, directora financiera de Silence.
20: Llevamos muchos años diciendo que la movilidad eléctrica, especialmente los vehículos ligeros como las motos y los nanocoches, son más respetuosos con el medio ambiente, más confortables porque no hacen ruido, puedes aparcar porque no están sujetos a limitaciones como las zonas de bajas emisiones, pero ahora además es económicamente mucho más interesante porque no está sujeta a las fluctuaciones de los precios de los carburantes y además es una herramienta que mejora la competitividad del país porque contribuye a su independencia energética.
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8: Nueve y dos minutos de la mañana, 8:02 en Canarias.
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8: El gobierno británico acaba de informar de que un tercer ciudadano de su país también presenta síntomas compatibles con el antivirus, José Luis Astre.
0: Es un paciente que está ahora mismo en una remota isla del Atlántico, donde hizo escala el Ondius, ese barco que navega rumbo a Canarias, Ángel Villascusa.
1: Según ha informado el gobierno británico, sí, este tercer paciente no está en el Reino Unido, sino en la isla atlántica de Tristán de Acuña, que es territorio de ultramar británico y donde el barco hizo escala a mediados de abril. Es el tercer caso confirmado de un ciudadano de ese país. Otros dos hombres británicos han dado positivo por antivirus. Uno permanece en estado estable en los Países Bajos, donde fue evacuado el miércoles, mientras que otro está en cuidados intensivos, en este caso en Sudáfrica.
0: Aquí en España, el gobierno va a coordinar hoy con varios países el dispositivo para la repatriación de los pasajeros de ese crucero cuya llegada a Tenerife se espera para pasado mañana. No llegará a atracar, sino que, como saben, fondeará en el puerto de Tenerife. Desde ahí ya se irá sacando en lanchas a la gente para conducirla al aeropuerto. En el caso de los españoles, serán trasladados al Hospital Gómez Ulla de Madrid para una cuarentena cuya duración aún no ha sido determinada. El Hospital Militar, que reunirá hoy también a sus trabajadores para explicarles cómo va a ser el protocolo en unas instalaciones que están empezando ya a acondicionar. Y de los deportes, pues la pelea de ayer en el vestuario del Madrid, que aparte de la imagen que deja para el club y la plantilla, tiene Sampe consecuencias deportivas.
2: La primera y más inmediata es que ninguno de los dos va a estar en el domingo en el Camp Nou para enfrentarse en el clásico al Barça, ni Tchouaméni ni Valverde, añadiendo más problemas a una plantilla muy tocada, sin Ceballos, que está apartado además por problemas con Arbeloa, Guler, Militao, Carvajal, Rodrigo y Mendy. La otra es médica. Valverde puede perderse ya el resto de la temporada. El traumatismo cráneoencefálico que le diagnosticaron en el hospital le lleva a estar entre 10 y 15 días de baja. En cuanto a lo puramente deportivo, la Liga Española va a tener la próxima temporada 5 plazas en la Champions, gracias a la victoria de anoche del Rayo Vallecano 0-1 en Estrasburgo, que le clasifica además para la final de la Conference, la primera en su historia. Y esta noche comienza ya esta jornada 35 en primera con el Levante Osasuna desde las 9.
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8: 9:07 de la mañana, 8:07 en Canarias, en el abierto hoy desde La Pedrera, en Barcelona, con Josep Ramoneda, con Berna González Harbour y con Carlos Sánchez. Y saludamos ya al presidente de la Generalitat, Salvador Illa. Presidente, buen día.
11: Buen día, buenos días.
8: Mire, estábamos hablando ahora del barco, del crucero, del antivirus. Y antes de empezar la conversación con usted, porque creo que usted tiene un poco de experiencia en el control de alguna enfermedad, déjeme que contemos dos cosas que nos quedaban pendientes. La primera es el rastreo internacional de aquellos pasajeros que se bajaron en la isla de Santa Elena, que se bajaron previamente del barco. Según la empresa holandesa, que es la dueña del crucero, son unas 30 personas de 12 nacionalidades. Ángel Villascusa, buenos días.
13: ¿Qué tal? Buenos días.
8: Pero más allá de quienes viajaban en el barco y de ese nuevo caso que comentabas ahora a las 9 en una remota isla, pero que había tenido contacto con el crucero, las autoridades de varios países están intentando rastrear a terceras personas que, sin viajar en ese crucero, tuvieron contacto con alguno de los pasajeros que se bajaron previamente.
13: Sí, vamos primero a dividir estos rastreos. Por un lado están esos 30 viajeros que se bajaron en Santa Elena para conocer la isla del Atlántico, donde se puede practicar submarinismo, visitar la casa en la que murió Napoleón Bonaparte. Allí se bajaron, lo decíamos, 30 pasajeros de 12 nacionalidades. Según la empresa Oceanwise, eran 7 británicos, 6 estadounidenses, 2 canadienses, 3 neerlandeses, 2 suizos y 2 turcos. Además, varios individuos de Dinamarca, de Nueva Zelanda, de Suecia y de Alemania. Algunos de ellos ya han sido localizados y han sido contactados por sus autoridades. Por ejemplo, 2 neerlandeses o 2 británicos, así como varios estadounidenses. Pero las autoridades de varios países, lo decías, hablan de más contactos posibles que coincidieron con estos pasajeros o con personas infectadas. Por ejemplo, 2 ciudadanos de Singapur que se cree que iban en el crucero o 2 en Chile y en Países Bajos.
14: Según adelantó anoche la cadena RTL, una azafata está ingresada con síntomas leves en un hospital de Ámsterdam por una posible infección. Ella no viajaba en el crucero, pero estuvo en Sudáfrica con la mujer holandesa que sí se bajó en Santa Elena y que falleció de antivirus un día después. Según las autoridades de este país, de los Países Bajos, el resto de pasajeros de ese avión han sido informados, aunque no se han tomado medidas concretas. Pero además, y sin indicar en qué vuelo o de qué vuelo se trata, el Ministerio de Salud de Francia ha dicho que hay 8 ciudadanos que no viajaron en el barco, pero que sí volaron con un infectado desde Santa Elena a Johannesburgo, en Sudáfrica. A todos ellos se les están realizando pruebas diagnósticas y, según la televisión pública, uno de ellos está confinado también con síntomas leves. Además, ese último caso del que hablábamos, el que ha anunciado el gobierno británico, un ciudadano de este país que está en la isla atlántica de Tristán de Acuña, donde el Ondius hizo escala a mediados de abril, y esta persona tiene síntomas compatibles con el antivirus.
8: Ángel, gracias.
13: Hasta luego.
8: Y después, para ampliar algo de lo que hablábamos antes, la bronca política, la actitud de la oposición, también de Coalición Canaria en este caso, hablábamos antes del presidente de Canarias. Ayer se consiguió encauzar las relaciones entre los gobiernos canario y central, y se abre otro frente político ahora por la gestión de la crisis, porque este asunto se ha convertido en el medio por el que el PP, y lo comentábamos antes, confronta con el Ejecutivo. Joan Gimeno, buenos días.
15: Hola de nuevo, Ángel, ¿qué tal?
8: Dicen los populares, Joan, que el gobierno está tratando de imponer sus decisiones a las comunidades y se lanzan contra la ministra de Sanidad, a la que le piden la dimisión.
15: Sí, creen que Mónica García no está preparada para gestionar la crisis y piden que comparezca para dar explicaciones lo antes posible en el Congreso. El PP quiere instalar la idea en plena campaña andaluza de que hay caos en la gestión que está haciendo el gobierno, al que acusan de deslealtad institucional por tomar decisiones, dicen, al margen de las comunidades. Feijóo anoche en un mitin desde Cádiz.
16: Y lo último que pedimos es lealtad institucional. Tomar decisiones a espaldas de las comunidades autónomas que tienen que gestionar los servicios de salud es una verdadera irresponsabilidad. Un gobierno leal no impone, no oculta, sino que dialoga y es transparente.
15: El gobierno cree que esto demuestra la irresponsabilidad del PP. Fuentes de Moncloa aseguran que las críticas del Partido Popular no son creíbles e insisten en que los de Feijóo tienen una actitud trampista de ir siempre al choque y a la confrontación. En público, sin embargo, tratan de no entrar en la batalla política. Le preguntaban al ministro Ángel Víctor Torres por estas críticas del PP.
17: Que estamos en un momento en donde habrá tiempo seguro para que podamos polemizar sobre una situación determinada y cada uno dar su punto de vista. Pero no nos olvidemos que ahora lo importante es que esto termine bien.
15: El que ha rebajado el tono es el presidente de Canarias, Fernando Clavijo, que anoche habló con el presidente Pedro Sánchez por teléfono y habla de coordinación y lealtad institucional, que es justo lo que critica Feijóo. Lo escuchábamos hace unos minutos, lo contaba Agustín Padrón desde la emisora. Y luego, más allá de todo esto, está Vox y Santiago Abascal.
0: Pedro Sánchez no tiene ningún solo escrúpulo y que es capaz incluso de provocar una epidemia con tal de que no se hable de la ciénaga de corrupción que preside.
15: La izquierda, al margen del PSOE, pide responsabilidad a la oposición para no crear más alarma de la cuenta.
8: Joan, gracias.
15: Hasta luego.
8: La ultraderecha acusando al gobierno de provocar una epidemia. Pero, presidente, más allá de la ultraderecha, ¿le suenan este tipo de reacciones por parte de la oposición?
1: Desgraciadamente sí. Me parece que en una situación como la que estamos viviendo, lo que hay que hacer en primer lugar es lanzar un mensaje de serenidad y de confianza en la ciencia. Siempre es la ciencia la que nos saca de estas situaciones y luego trabajar con lealtad institucional, ¿no? Yo tuve ocasión de hablar con el ministro de Política Territorial, Ángel Víctor, ayer llamé a la ministra de Sanidad, el consejero de Sanidad en funciones, Albert Dalmau, está en contacto con ella, la consejera de Salud, Olga Panea, la que mando un abrazo desde aquí, está en contacto también con ciudadanos catalanes y españoles que están en el barco. Y estamos siguiendo la situación, está encauzada, yo creo que el gobierno de España ha tomado las decisiones que tenía que tomar y todo lo demás es ruido y es confusión y es decepcionante.
8: ¿No? Pero, presidente, es que no hay ningún tema que no se convierta en ruido y en lío.
1: Es la estrategia que algunos tienen, ¿no? Pero es la estrategia equivocada. Los ciudadanos lo que quieren es que afrontemos los problemas que hay y que los resolvamos, cada uno desde su visión. Yo, no, en fin, solo faltaría, admito que haya maneras distintas de ver las cosas, pero lo que hay que tener es un poco de sentido común. Esto no es un debate político, es un debate científico. Y se sabe qué hay que hacer y cómo hay que actuar. Y hay unos convenios internacionales, hay unos derechos que hay que respetar y hay que actuar con humanidad. Y si Canarias y España tienen las capacidades sanitarias que otros países desgraciadamente no tienen, pues hay que actuar en coherencia con esto. Y como decías, Ángeles, no hace tanto que hemos tenido experiencia de cómo se solucionan estas cosas, ¿no? Entonces, pues no sé, el señor Feijóo, una vez más, a mí me decepciona, porque es que esta situación es una situación en la que es un mínimo de sentido de la responsabilidad te lleva a actuar con lealtad y a hacer confianza a las autoridades sanitarias, en este caso del gobierno de España, del CAES, personas competentes y que te dicen, te indican qué hay que hacer y hay que hacerlo y ya está. Con serenidad y con lealtad institucional, ¿no?
8: Decía antes Carlos Sánchez, hablaba de para la gobernabilidad de un país, para la buena gobernabilidad de un país, hace falta un gobierno que haga, que ejecute, que coordine, que consulte, que hable, que dialogue, pero hace falta una buena oposición. En este caso, en España, esto es difícil.
1: Mire, hay una persona que yo tengo aprecio, fue alcalde de Vic, Cinto Codina, no de mi partido, de Unión Democrática, que decía siempre: una buena oposición ayuda a hacer un buen gobierno. Es clave y es difícil saber hacer oposición, ¿no? Tenemos un manual de cómo hay que hacerla. El señor Feijóo y el señor Abascal, que es siempre lo mismo, siempre confrontar. Hace pocos días hemos visto un comportamiento político, ya lo vimos también en la pandemia, en este caso lo hemos visto en Italia, ¿no? El líder del Partido Demócrata, Erich Lein, que dice: oiga, yo estoy a las antípodas de usted, señora Meloni, pero no permito que la amenace usted, el señor Trump, ¿no? Pues esto cuesta tanto de hacer esto. Al final los ciudadanos son los que tienen la última palabra y tienen que, yo no tengo ninguna duda de que evalúan, juzgan y tomarán la decisión que consideren oportuna, ¿no?
8: Vamos a entrar en terreno ya de cuestiones de política catalana, presidente, porque en su última entrevista en la SER, en febrero, estuvo usted en Hora 25 con Aimar Bretos, y dijo que no contemplaba otro escenario que no fuera que hubiera presupuestos. En marzo los retiró para seguir negociando con Esquerra Republicana. ¿Habrá presupuestos este verano, presidente?
1: Tenemos un acuerdo con Esquerra Republicana, otro acuerdo cerrado con los comuns, y tenemos un acuerdo con Esquerra Republicana de que este periodo de sesiones habrá presupuestos, ¿eh? Y estamos trabajando en esta línea. Y, en fin, yo tengo toda la confianza en que el acuerdo que alcanzamos lo vamos a cumplir, ¿no?
8: Es decir, habrá presupuestos.
1: En este periodo de sesiones, yo retiro...
8: ¿Cuándo termina el periodo de sesiones?
1: En julio.
8: Vale.
1: Yo presenté los presupuestos, como es mi obligación, me pidieron que los retiráramos, que los habláramos, que los trabajáramos, y eso estamos haciendo, y el acuerdo es que en este periodo de sesiones los tendremos aprobados. Creo que es lo que necesita Cataluña. Creo que es también el mensaje que tenemos que lanzar los progresistas catalanes, de que teniendo diferencias, teniendo visiones distintas de cómo tienen que ser las cosas en Cataluña, somos capaces de alcanzar un mínimo común denominador, un acuerdo en bien de la ciudadanía de Cataluña, ¿no?
8: Las negociaciones presupuestarias con Esquerra avanzan de manera discreta, que eso sí lo tienen. Esto seguramente es por antes hablábamos de lo dentro de la M30 y lo de fuera de la M30, a lo mejor eso tiene que ver. Cuestiones como la participación del gobierno en la gestión del aeropuerto del Prat y un órgano equivalente al consorci de inversiones, algo que tumbó Junts el otro día en el Congreso de los Diputados, ¿estas cosas pueden servir para cerrar el apoyo de Esquerra, para hacer el apoyo con Junqueras?
1: Hay una serie de cuestiones que ellos han planteado. Estamos trabajando en el cumplimiento íntegro de los acuerdos de investidura que yo alcancé con Esquerra Republicana, y me vas a permitir, Ángeles, que sea discreto, porque nosotros somos absolutamente transparentes con los acuerdos que alcanzamos, no nos avergonzamos de los acuerdos que alcanzamos, los explicamos, digo, en referencia a otros que los alcanzan y el día siguiente ya los matizan y nos esconden, pero de la política también necesita espacios de trabajo, de discreción, que es en lo que estamos en estos momentos con, en este caso, con Esquerra Republicana. Yo he de agradecer la actitud que tienen, es una actitud muy exigente, es verdad, pero eso es la política, eso es la política. Entonces, a mí, actitudes exigentes, pero responsables, pues me estimulan a hacer las cosas mejor.
8: Que pasen las elecciones en Andalucía, que son el 17 de mayo, ¿va a servir como acelerador tanto de la negociación presupuestaria como de la financiación autonómica?
1: Nosotros nos pusimos, en el caso de la negociación presupuestaria, un horizonte que es este periodo de sesiones, y vamos a respetarlo, ¿no? En cuanto a la financiación autonómica, pues es un tema importantísimo para todos. Para todos, ¿no? Es un acuerdo, es el mejor acuerdo que ha habido de financiación, desde luego para Cataluña, pero al conjunto de España, no perjudica a nadie. Todos aquellos que decían que esto rompería España, etcétera, etcétera.
8: Sí, pero por ejemplo en Andalucía el Partido Popular lo está utilizando como elemento de campaña.
1: De Andalucía, sigo la campaña con interés. Me ha dolido las alusiones que ha hecho el presidente de Andalucía a las Creus de Sant Jordi, que tú conoces bien, ¿no? Las Creus de Sant Jordi son la máxima distinción que da el gobierno de Cataluña. Y ahí catalanes andaluces y andaluces catalanes que las han recibido, como Justo Molinero y Miguel Poveda. Yo lo decía diciendo que le den la Creu de Sant Jordi a María Jesús Montero, ¿no? Oiga, los independentistas, los separatistas, en materia de dar premios a los que les han ayudado más, se las han dado todos, y al PP. Fue con ellos que estuvo a punto de romperse esto. Yo voy a dar apoyo a cualquier propuesta que haga el señor Moreno Bonilla de mejora de la financiación. Pero de momento, en un año y medio de gobierno en Cataluña, yo he sido capaz de poner encima de la mesa y de trabajar para que haya una propuesta de financiación que a Andalucía le beneficie en 4.800 millones de euros, que son claves para mejorar la sanidad andaluza. Él, en 8 años, ha hecho 0 propuestas. Eso sí, ha bajado impuestos. Eso sí, se ha quejado. Ponga usted encima de la mesa una propuesta. Y yo no la voy a juzgar por quién la propone, sino voy a juzgarla por el contenido de esta propuesta. Que le da recursos a Andalucía para mejorar la sanidad andaluza, que por cierto es lo que, conforme a todas las encuestas, piden los ciudadanos de Andalucía. Entonces, ¿de qué va esto? O sea, ¿usted va a decir que sí o que no a 4.800 millones que le benefician a sus ciudadanos? ¿Y lo va a decir el señor presidente de Valencia, que va a decir sí o no? Eso, perdona, pero me parece que la política requiere de un punto de seriedad.
8: Deme 2 minutos, que tengo la desconexión y seguimos.
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2: 9 y 23 minutos de la mañana, 8 y 23 en Canarias, en conversación desde La Pedrera, que no está nada mal el escenario, desde La Pedrera de Barcelona con el presidente de la Generalitat, Salvador Illa. Teníamos que irnos a publicidad y estábamos hablando de la financiación, del uso que está haciendo el Partido Popular en la campaña de Andalucía de la propuesta de financiación. Y usted, presidente, me decía, no ha hecho Juanma Moreno Bonilla ni una propuesta. ¿Ustedes hablan? ¿Usted habla con el presidente andaluz, de presidente a presidente?
3: Cuando coincidimos, hablamos. En la conferencia de presidentes que celebramos aquí en Barcelona, pues hablé con él, hablé con otros presidentes autonómicos, pero, digamos, no he tenido una reunión de trabajo a fondo con él, no.
2: Ellos saben que los presidentes del Partido Popular, y en este caso de Andalucía, ellos saben que si no tira adelante el modelo de financiación autonómica pierden dinero.
3: Yo creo que sí, que lo sabe todo el mundo. Y todo el mundo sabe que es una propuesta que no divide, que reduce desigualdades de financiación entre las comunidades autónomas, que es la mejor que ha habido nunca, que son 20.000 millones de euros que la Administración General del Estado pone a disposición de las comunidades autónomas, que es básicamente la financiación de la sanidad pública, y descalifican la propuesta que hemos trabajado con mi María Jesús Montero, que ha hecho un trabajo magnífico y muy, muy, muy equitativo además, por el origen, no por el contenido. Pero son ellos y su partido,
2: catalana.
3: Dicen esto, son ellos y los catalanes somos españoles. Catalana y por tanto, Cataluña es un 20% de la economía y de la demografía española, a ver si lo recuerdan algunos. Y es una, lo hacen después de que ellos no han puesto ninguna propuesta encima de la mesa, ninguna, ninguna. Ni Moreno Bonilla, ni el PP, ninguna propuesta encima de la mesa. Entonces, oiga, ¿usted qué quiere exactamente? ¿Quiere mejorar la calidad de vida de sus ciudadanos, por ejemplo, en materia sanitaria? ¿Necesita más recursos? Dice que sí. Entonces, además, dicen, y voy a bajar los impuestos. Yo en matemáticas he aprobado, siempre. Se me dan relativamente bien. Entonces, ¿cómo va a hacer usted si renuncia a 4.800 millones en el caso de Andalucía? Dice que va a bajar los impuestos y solo se queja. Después de 8 años, ¿qué propuesta hace usted? Y yo no la voy a valorar por el origen de la propuesta. Voy a valorarlo por su contenido. Aquí tiene usted una. Siempre ha sido así, por otra parte. Siempre las propuestas de mejora de financiación en el régimen común han partido de Cataluña. Bueno, yo, oiga, no tengo ningún inconveniente en que otros las hagan. También le digo una cosa, Cataluña no va a pedir permiso para liderar España y Europa. Yo no voy a pedir, no tengo que pedir permiso. Yo me siento orgulloso de Cataluña. Cataluña tiene por delante la mejor década, y no tengo que pedir permiso a nadie, desde luego, para hacer propuestas, desde luego, para liderar España y para liderar Europa. Otros, pues oiga, que hagan sus propuestas, yo las valoraré y estaré encantado de que ayuden en este asunto, porque necesitamos mejorar la financiación autonómica. Es un modelo que está caducado desde 2014. Pues nosotros, en un año y medio, hemos hecho una propuesta. Fue un compromiso mío de investidura hacer una propuesta. Aquí está, la hemos trabajado, ¿sí? ¿Con quién? Con el Gobierno de España. Concretamente, ¿qué persona ha liderado las negociaciones? María Jesús Montero. ¿Y qué ha salido? La mejor propuesta de financiación, que sirve para mejorar aquello que justamente los ciudadanos andaluces en las encuestas dicen que les preocupa más, la sanidad. Y dice que no. Cuénteselo bien a los ciudadanos, por favor, andaluces, y que lo tomen en consideración a la hora de emitir su voto el 17 de mayo.
2: Déjeme que le pregunte por un par de cuestiones más. Hemos contado ahora hace un ratito que al final estos 25 minutos de más que tenemos los que usamos habitualmente el AVE de Madrid a Barcelona se van a quedar más allá, de momento sin edie, más allá de finales de diciembre, que era la fecha principal marcada principalmente. Pero déjeme que le pregunte sobre todo por Rodalías, porque parece que ya se ha recuperado la circulación en los tramos. Este sábado el servicio volverá a ser de pago después de que había sido gratis durante los meses de crisis ferroviaria. ¿Cómo se puede convencer a los ciudadanos que confíen en el servicio de Rodalías?
3: Explicando la verdad y explicando lo que estamos haciendo. Queda mucho trabajo por hacer todavía. Hemos tenido una situación climática muy adversa, con un déficit de mantenimiento y con unas infraestructuras en las que no se había invertido durante muchos años y estamos recuperando el terreno perdido. El secretario de Estado viene semanalmente, repasamos, yo estoy en estas reuniones también, la evolución de los trabajos y, bueno, de momento estamos recuperando bien el servicio, pero queda todavía mucho trabajo por hacer. Hemos hecho una inversión muy importante en el túnel de Rubí. Estamos estamos también en el túnel de Garraf y habrá que abrir, estamos trabajando en esto con el ministro, justamente ayer tuve una conversación con él al respecto, pues un espacio de planificación y discusión que queremos abrir también a ámbito

0: ciudadanos sobre nuevas inversiones ferroviarias que hay que hacer en el futuro para hacer la red de cercanías del siglo XXI. Ahora estamos todavía trabajando en poner las cosas en orden, por así decirlo, ¿no? Insisto, queda mucho trabajo por hacer y yo agradezco a los usuarios pues su comprensión, su paciencia, y lo que estamos haciendo es un esfuerzo de explicación de lo que estamos haciendo, de las razones por las que lo estamos haciendo y de los ritmos a los que vamos.
1: Le pregunto también por la huelga de profesores, porque el gobierno ha visto cómo se encadenaban estos últimos tiempos protestas de médicos, de profesores. En educación, el martes hay programado otro paro sindical en toda Cataluña. Ustedes desde el gobierno han reivindicado el esfuerzo de 2.000 millones del acuerdo que firmó con Comisiones y con UGT. ¿Hay salida negociada al choque con el resto de sindicatos del sector educativo?
0: Desde el respeto al derecho de huelga, solo faltaría, estamos juntos en esto. Yo creo que al final todos queremos mejorar la educación. Mi impresión también es que después de muchos años de parálisis, de falta de inversión en muchos ámbitos, pues estamos llegando a acuerdos importantes en materia de sanidad, en materia estos días de equiparación salarial entre los trabajadores sociales y los trabajadores de salud, en muchos ámbitos. Bueno, y es normal, la ciudadanía quiere más y más y más y más rápido, ¿no? Hay que hacerlo por sus pasos y por sus tiempos. Hemos alcanzado un acuerdo cuya implementación estamos acelerando, que comportará inversión de 2.000 millones en educación. Pueden hacerse más cosas así, y mano tendida para seguir hablando. El acuerdo que hemos hecho con Comisiones y con UGT es un acuerdo muy bueno, el mejor que se ha hecho en Cataluña. Insisto, una inversión de 2.000 millones en varios ámbitos, retribuyendo mejor a los profesores, retribuyéndoles lo que hasta ahora no estaba retribuido, que es cuando se van de colonias con los alumnos. Ahora se empieza a retribuir, poniendo más recursos para la educación inclusiva, mejorando la infraestructura educativa que estaba desatendida, simplificando toda la burocracia de los centros. Estamos haciendo un esfuerzo importante y nuestra voluntad es de seguir hablando con ellos, y en lo que podamos mejorar seguiremos mejorando, ¿no?
1: ¿Era usted conocedor de la denuncia de fuerzas sindicales y también de partidos políticos que además han pedido explicaciones al gobierno por una presunta infiltración de agentes de los Mossos en las asambleas de docentes?
0: No tenía conocimiento de esto, pero tengo una confianza y por descontado mucho respeto a la profesionalidad de los Mossos de Escuadra. La consellera dará las explicaciones oportunas y ayer ya se hizo un primer comunicado al respecto, ¿no? Mi respeto, mi confianza completa en los Mossos de Escuadra y en su trabajo, pero en esta actuación concreta, lógicamente, ni de muchas otras no tengo conocimiento, ni tengo que tener conocimiento. Quiero decir, actúan con profesionalidad y hacen el trabajo que tienen que hacer y que tienen encomendado, ¿no?
1: Presidente, una última cuestión. ¿Cómo van los preparativos de la visita del Papa?
0: Pues muy bien, muy intensos, muy ilusionados con esta visita, por muchas razones, también por lo que significa hoy el Papa León XIV, ¿no? Yo tuve ocasión de reunirme con él, junto con el conseller Espadaré y la embajadora y amiga Isabel Celá, en octubre del año pasado, y es un hombre que ha dicho que no tiene miedo, ni a Trump ni a nadie, ¿no? Y que ha hecho una defensa cerrada, más allá de las convicciones religiosas que cada uno pueda tener, ha hecho una defensa cerrada de los valores del humanismo cristiano, ¿no? Y esto me parece que en el momento actual tiene mucho valor, tiene un enorme valor, ¿no? Y por tanto, en este contexto, esta visita que ya de por sí es importante, la Sagrada Familia, Gaudí, centenario del año Gaudí, la Torre de Jesús, la bendición, pero en este contexto y con estas actitudes y estas expresiones que ha tenido tan firmes el Papa León XIV, me parece que adquiere un significado especial, ¿no?
1: ¿Tiene previsto usted un encuentro con él?
0: Vamos a respetar todas las cuestiones protocolares. Yo, insisto, me vi con él y fue un honor en el Vaticano, y bueno, vamos a atenderle y yo creo que encontraremos un momento, ¿no? Pero lo importante no es, si me permite esto, que a todo el mundo le hace ilusión, claro que sí, lo importante es su visita, su mensaje, el mensaje que pueda dar. Pero, por ejemplo, ya sabemos, ayer conocimos que visitará la cárcel de Brians. Sí. Esto en sí mismo sí. Ya es un mensaje. Sí. Nosotros, cuando fuimos con el consejero Espadaré, le regalamos una estola hecha por internas del centro penitenciario de Barras, y bueno, y de ahí poco nace esto, y le propusimos esto, y enseguida, la verdad es que enseguida dijo, quiero ir, ¿no? Bueno, eso ya en sí es un mensaje, ¿no? Que todos tenemos derecho a una segunda oportunidad en la vida, que la vida, en fin, es muy complicada, y a veces, bueno, se te va, te sales de la carretera, ¿no? Y todo el mundo tiene derecho a volver
1: volver al carril.
0: Tanto muy ilusionados con esta visita, yo creo que vamos a expresar o a enseñar lo mejor de Cataluña.
1: ¿Y usted cómo está?
0: Yo estoy bien, estoy ilusionado, fuerte, con ganas y trabajo.
1: ¿Ha vuelto a correr?
0: Todavía no, pero digo todavía porque voy a hacer caso, como se debe de hacer, a lo que me digan los profesionales de salud, pero la verdad es que el cuerpo me lo pide, ¿eh?
1: Está ya con las zapatillas preparadas.
0: Sí, tengo ganas.
1: Pues se le ve bien, presidente. Muchísimas gracias por haber estado con nosotros.
0: Muchas gracias, un placer.
1: Gracias a usted.
0: Buen día.
1: Pausa y seguimos.
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1: Íñigo Sastre, buenos días.
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1: 9:35 minutos de la mañana, 8:35 en Canarias, en el abierto Josep Ramoneda, Berna González Harbour y Carlos Sánchez. Ahora vamos a analizar algunas de las palabras, sobre todo lo que ha tenido que ver tanto con el comportamiento de la oposición, que antes hablábamos aquí, con la gestión del crucero con Antivirus, pero también de la contundencia con la que ha hablado el presidente de la Generalitat de la financiación autonómica, como ha hecho referencia directa al presidente y candidato del Partido Popular a las elecciones, Juan Manuel Moreno, por su postura ante el modelo de financiación. Dejadme que antes de empezar el análisis me vaya un momento a Andalucía, la redacción de Andalucía. Diego Suárez, buenos días.
11: Buenos días, Ángeles.
1: Porque estamos ya en el ecuador de la campaña, ha pasado una semana, sigue el temor de que no consiga Juan Manuel Moreno esa mayoría absoluta que haría que no tuviera que negociar con la ultraderecha, una ultraderecha que lo está apostando todo al concepto de prioridad nacional, mientras que el Partido Socialista y la izquierda lo que quieren poner en el centro del debate, y hacía mención a esto el presidente de la Generalitat cuando hablaba, no quieren la financiación, bajadas de impuestos, cómo se paga la sanidad y cómo se pagan los servicios públicos. Y la izquierda lo que está haciendo es poner ahí el foco, en el deterioro de los servicios públicos.
11: Sí, es el guión que se esperaba y que los candidatos están cumpliendo en el fondo y en las formas durante esta primera semana de campaña. Juan Manuel Moreno está primando el vídeo, el abrazo, la emoción, su marca personal sobre las propuestas de su programa o la marca del PP, yo o el caos, viene a decir Moreno, estabilidad o lío, expresión que ya utiliza incluso para defender la inmigración frente a esa prioridad nacional de Vox.
12: Desgraciadamente los españoles no quieren trabajar en el campo. Nosotros somos partidarios de ordenar la inmigración, pero señores, cuidado con algunos mensajes, con algunos discursos. Cuidado, porque nos podemos meter en un lío.
11: Yo o el caos, estabilidad o lío, es el claim que Moreno utiliza contra el exceso de confianza, que es como sostiene en privado el principal enemigo de su mayoría absoluta, que acaricia pero que no tiene amarrada. En el PSOE andaluz, la candidata María Jesús Montero está en todo lo contrario, mítines y actos más cerrados, intentando movilizar a su partido, porque solo un PSOE movilizado es capaz de movilizar a los votantes socialistas que están en la abstención y sin los cuales el PSOE se desplomará. Montero lo está apostando todo al deterioro de la sanidad pública, como dice Sánchez, y promete acabar con las listas de espera, que son en Andalucía las más largas de España. Estamos viendo a una Montero más serena, menos histriónica, para sacudirse ese traje de candidata desbocada como la quiere presentar el PP. Montero se serena, pero no se arruga.
13: Ridiculizar mi persona. Lo dicen como para que crean que yo me arrugue. Digo, esta gente a mí no me conoce, vamos, a mí yo arrugarme no conozco ese verbo.
11: Está haciendo María Jesús Montero mucha pedagogía por igualar a PP y Vox. Moreno es lo mismo que Abascal, pero con sonrisa. Moreno es la versión blanda de Ayuso. Para el PSOE, el lío de los andaluces es el propio Moreno, el lío de la sanidad que está hecha unos zorros y remacha, como ha hecho Salvadorilla en la entrevista contigo, Ángels, que el nuevo modelo de financiación del gobierno beneficia sobre todo a Andalucía, y Juan Manuel Moreno lo rechaza, pero no propone nada. Por ahora, el oxígeno que Montero está insuflando en la campaña no está llegando a las encuestas, así que el resultado realista que anhelan los socialistas es mantener su suelo y que Moreno pierda la mayoría absoluta, y trasladar que para Moreno una mayoría relativa será un fracaso absoluto. A la izquierda del PSOE hay esperanzas de crecimiento, Maíllo más institucional, diciendo que el estropicio del PP tiene solución ahora mismo, pero que no aguantará una tercera legislatura de Moreno. García de Adelante más fresco, más creativo, apelando a los jóvenes y las redes, al desencanto que incluso le disputa a Vox, atizando el fantasma de la privatización. Por Andalucía y Adelante van a intentar que en el segundo debate, el del próximo lunes en Canal Sur, Moreno vuelva a sufrir desgaste, a dejarse plumas, como ocurrió en el de Televisión Española. Y decíamos, Ángel, que a Juan Manuel Moreno le están funcionando muy bien los vídeos, pero en el de su canción Kilómetro Cero, la que canta y que ameniza los actos del PP, pues se ha colado una imagen de Jerez, pero no de la ciudad gaditana, que por cierto empieza mañana su Feria del Caballo, sino de Jerez de los Caballeros, que está en Extremadura. No sabemos si el editor del vídeo estaba pensando que el pacto que PP y Vox han firmado ya en la comunidad vecina, y ya sabes, Ángeles, lo que dice el refrán de las barbas del
1: vecino. Exacto, a remojar. Diego, muchísimas gracias.
11: Un beso, Ángeles.
1: Ahora os pregunto, solo un momento, un paréntesis. Mariola Lourido, buenos días.
3: Buenos días de nuevo, Ángeles.
1: Contábamos ayer y confirmábamos esta mañana el contagio, posible contagio, con una azafata que voló en el mismo vuelo de una de las afectadas por antivirus, que había dado, tenía síntomas de la enfermedad. Parece que no ha dado positivo, ¿no?
3: Bueno, tenemos una buena noticia, ¿no, Ángeles? La azafata no tiene antivirus. El resultado de las pruebas que le han hecho, de las PCR, ha sido negativo. Tenía síntomas leves, estaba ingresada y aislada en un hospital de Ámsterdam, después de haber mantenido un breve contacto con una de las fallecidas del brote, con la esposa del primer muerto en el barco. Uh-huh. La azafata, bueno, estuvo en Johannesburgo, estuvo con esta mujer que iba a coger ese vuelo para Países Bajos. Estaba muy mal esta mujer y murió, de hecho, a las pocas horas. Se cree, Ángeles, que esta mujer y su marido, este matrimonio holandés, puede ser, en este matrimonio holandés puede estar el origen del brote de antivirus del barco. Estuvieron haciendo excursiones por varios países y se cree que en zonas de Argentina, donde además es endémico el antivirus, y después cogieron el barco.
1: Pues esta es la noticia hasta ahora. La azafata de KLM, que presentaba síntomas compatibles con el antivirus, ha dado negativo en la prueba. Mariola, gracias.
3: A ti, hasta luego.
1: Ahora sí, vamos con el comentario, sobre todo por, yo he visto muy contundente y hasta un punto enfadado al presidente de la Generalitat, Carlos, cuando hablábamos de la financiación autonómica, confrontando directamente con Juan Manuel Moreno ante esa falta de propuesta. Pero es que la financiación autonómica es lo que está poniendo sobre la mesa el candidato del Partido Popular constantemente en estas elecciones en Andalucía, porque evidentemente confronta con alguien que ha estado al frente del modelo de financiación, que es María Jesús Montero.
14: Sí, con buen criterio. Yo creo que el presidente y ya ha puesto mucho énfasis en el asunto de los 4.800 millones de euros que le corresponderían a Andalucía. La Constitución española, y por cierto, estaba por aquí hace poco uno de los padres de la Constitución, Miquel Roca, estaba aquí paseando por cerca de la Pedrera, establece la figura de las comunidades autónomas que no tiene referente prácticamente en el derecho comparado internacional. Es decir, es una especie de híbrido entre un sistema federal y un sistema jacobino, un sistema más centralista. Nos creamos la figura de las comunidades autónomas, que ya digo que no tiene referentes. Y la propia palabra dice lo obvio: son comunidades autónomas. Autónomas no solamente respecto a la Administración General del Estado, que por supuesto, sino también respecto, digamos, a esa visión global del Estado. Y lo que tienen que hacer los presidentes de comunidades autónomas es defender los intereses de sus electores. ¿Por qué? Porque hay elecciones. El 17 de mayo hay elecciones, las ha habido en Aragón, las ha habido en Extremadura y las ha habido en Castilla y León. Y el mandato de sus ciudadanos es que defiendan sus intereses, no los intereses del partido, de la calle Génova o de la calle Ferraz. Por eso es muy importante asumir el concepto de autonomía. Y si alguien que le ofrecen 4.800 millones de euros de financiación adicional, que no supone ningún recorte, sino todo lo contrario, lo niega, ¿qué es lo que está haciendo? Pues no está cumpliendo la Constitución que creó la figura de las comunidades autónomas.
1: Ramoneda.
15: Sí, a mí ha parecido Illa en estado puro, pero con un punto... politización, digamos, y ella llegó aquí en el momento oportuno, es decir, después de la resaca del proceso, cuando esto ya había pasado un cierto tiempo y había ido decayendo las construcciones, las ilusiones, etcétera, era evidente que una persona con su estilo, siempre dispuesta a buscar el acuerdo con los demás, sin una gran elevación ideológica, podía ser la persona adecuada para el momento adecuado, y así ha sido. O que esto ha llegado en un momento muy decisivo, que es el del hundimiento de Junts. Claro, Cataluña viene desde el inicio de la transición articulada sobre la dialéctica Convergencia, que es el original, y Partido Socialista. Bueno, Convergencia ha desaparecido casi literalmente, por una acumulación de errores o de circunstancias. El proceso la llevó a una ampliación infinita. Ya nadie se acuerda, pero en Junts había Jordi Sánchez, por ejemplo. Es gente de la más izquierda nacionalista. Todos estos... Había gente de origen del SUC que se fueron incorporando a Junts en aquel momento. Todo esto se fue, desapareció. Y ha desaparecido tanto que ahora Junts ha quedado reducido a un espacio pequeñito, para mí por la responsabilidad del núcleo dirigente actual, que para supervivir ha creado el mito de Puigdemont. Pero el mito de Puigdemont en este momento es un mito calcinado. No existe. Es una historia, es una anécdota, es un elemento, pero no tiene autoridad en el presente. Al revés, más bien es lo contrario. Puigdemont ha cometido muchos errores, uno es evidente, todos los responsables del proceso están aquí y él todavía está fuera. Esto ya da la dimensión de su equivocación, pero es que además cometió uno de fundamental, que es venir y huir. Si vienes, ven y juégatela. Esto fue el momento del declive. Y en este momento Junts se encuentra completamente encogida, incapaz de construir lo que era la derecha catalana, lo cual es alarmante por muchas razones, entre otras cosas porque está creciendo la Alianza Catalana.
3: El espacio lo ocupan, ¿no?
15: Y le está ocupando el espacio. Entonces, en este terreno, las formas tranquilas de ella, su respeto por todo el mundo, ha ido funcionando, y yo siempre me hacía una pregunta. Sí, esto está muy bien, pero... Hay un momento en que se necesita discurso político. No puedes vivir solo del... Y hoy he visto que empezaba a apuntar el discurso político. Sí. Me parece interesante, digamos.
3: Yo creo que hay que celebrar, yo celebro haber escuchado aquí del presidente decir los catalanes somos españoles. Es decir, Moreno Bonilla y el PP, etcétera, están intentando deslegitimar la propuesta de financiación porque viene de los catalanes, ¿no? Y ha dicho, los catalanes somos españoles. ¿Cuánto habríamos dado por oír esa frase?
15: Un poco difícil, hace porque yo soy ciudadano de España, pero catalán, que es distinto, pero bueno.
3: Bueno, te digo algo que ha dicho él. Los catalanes somos españoles. Somos el 20% de la economía. Quiero decir que es una frase que nos habría encantado escuchar hace 10 años, era imposible. Y nos pone en el lugar, a lo que me refiero es que nos pone a todos, también al PP, en el lugar en el que estamos hoy. La Cataluña de hoy no es la Cataluña de hace 10 años que llevó a ese enfrentamiento con el Estado. Y por tanto, intentar rebajar la imagen de Cataluña y de los catalanes, porque son catalanes, que hay muchísimo de eso en el discurso de la derecha.
16: Electoralmente vende eso.
3: Electoralmente vende. Recordemos cómo el partido... recordemos cómo... Rajoy, o sea, su precedente, estableció mesas y todo eso para firmar en contra de todas las
16: cosas. Dice Óscar Matute, o sacamos el comodín de ETA.
3: Sí. Hay un par de comodines que siempre funcionan electoralmente, lo de ETA y lo de los catalanes.
16: Y los inmigrantes,
3: ¿no?
16: Es el tercero.
3: Bueno, a eso estamos llegando ahora. Entonces, bueno, escuchar este mensaje que nos habla en términos de la crisis sanitaria esta, de lealtad institucional, del valor de la ciencia, en términos de financiación, de, oye, que ha dicho que Cataluña no va a pedir permiso para liderar España ni Europa, ¿no? Es decir, estamos en otra pantalla, se ha pasado esa página y parece
17: parece que el Partido Popular no se ha enterado. Y bueno, pues yo creo que tenemos que ponerlo en valor en todos los territorios.
1: Pero no solo se ha enterado, sino que hay la constante del Partido Popular, que es la falta de propuestas.
17: Sí, sí.
1: Es decir, usted, Juan Manuel Moreno, no quiere este modelo de financiación porque viene de Cataluña, y sí, eso sí. Es una evidencia, hay un ingrediente de anticatalanismo en la negación de este modelo, que es evidente, más que evidente, pero si no es esta, dígame usted, ¿cuál es la propuesta? Entiendo que ustedes necesitan un nuevo modelo de financiación.
14: Es que viene de Cataluña, pero lleva caducado 12 años.
1: No, desde el 14, lo ha dicho el presidente de la Generalitat.
14: Por lo tanto, alguien tiene que hacer una propuesta, y vamos a discutir con argumentos en el Consejo de Política Fiscal y Financiera, es el ámbito en el que tiene que discutirse, pero ¿qué ocurrió en el último Consejo? Pues que se marcharon los consejeros del Partido Popular, pusieron todos los elementos para que no saliera adelante, y yo creo que es una responsabilidad del Partido Popular, de lo que hablábamos al principio. También, cuando estás gobernando en 11 o 12 comunidades autónomas, tienes que aportar una solución al problema de la financiación autonómica, porque es un problema real, el problema del envejecimiento, el problema del mayor gasto sanitario, todos los problemas, la dependencia, tenemos muchos asuntos en los que tiene que decir algo cada gobierno autónomo, es decir, al margen de lo que diga Génova o Ferraz, en caso que fuera
17: pero
14: contrario.
17: Fíjate que hemos empezado hablando de la salud, del antivirus, seguimos con la financiación, si hablamos de vivienda, si hablamos de cada capítulo de lo que nos preocupa a los españoles y a los ciudadanos, estamos en el mismo esquema, que es la incapacidad de... Quiero recordar precisamente Soledad Gallego Díez, que como sabéis por desgracia ha fallecido y estamos tristes desde luego toda la comunidad de periodistas y del país. Su último artículo, que fui a buscarlo, que es de hace un mes, hablaba de la incapacidad del consenso en este país entre los grandes partidos, entre el PP, el PSOE, etcétera. Y por eso quiero sacar de nuevo esa idea. Parece que cada vez que uno habla de la posibilidad de consenso, de abordar juntos cuestiones, no, es imposible ponerse de acuerdo. Y creo que en todos estos temas que estamos tratando tenemos el mismo problema, la incapacidad del acuerdo y de hacer propuestas, de sentarnos. Fuera, lo que viniera de Cataluña, no lo va a aceptar el PP. Esa es la realidad. Y de nuevo ahí estamos.
1: Pero yo creo que ahí tiene mucho que ver. Tú decías, el Partido Popular lo ve con las gafas locales cuando hablábamos del antivirus, y yo creo que has sido tú quien has dicho antes que es que todo lo ve con las gafas electorales. Pero da igual que haya ciclo electoral, claro, da igual que haya ciclo electoral o que no haya ciclo electoral. Hay un único objetivo del Partido Popular, que es llegar a esas elecciones generales lo antes posible e intentar ganar. Es decir, todo lo ve en este modo.
14: Ha dicho una frase que me ha gustado el presidente Illa hablando de un militante, el alcalde de Vic, cuando decía que es que una buena oposición mejora al gobierno. Sí. Y eso es lo que diría hasta los ciudadanos. Pero esto, yo insisto con
1: para
14: la idea...
1: Para que haya un buen gobierno, de hecho, hace falta que haya una
14: pero
1: buena oposición.
14: Pero yo insisto en la idea de que este discurso que estamos celebrando, como Sol Gallego Díaz, el consenso, los acuerdos de Estado, lo diría exactamente igual si gobernara el Partido Popular.
17: Supuesto.
14: Es que es necesario el concurso de todos los ciudadanos y de todos los gobiernos para salir
1: adelante.
14: Lo que
1: pasa es que también te diré una cosa, que la historia demuestra
14: claro,
1: que cuando es la izquierda quien está la oposición,
14: por
1: es
14: supuesto.
1: Mucho más leal, es mucho más responsable que el Partido Popular.
14: La legendaria frase de desgraciada de Cristóbal Montoro, cuanto peor mejor.
1: Claro.
14: Eso lo define todo.
15: No, por eso que me parece que es importante que Salvador Illa empiece a marcar ya no solo una gestión, sino objetivos, como ha estado haciendo hoy, ¿no? Yo, en fin, se lo venía reclamando por escrito hace un cierto tiempo, porque tenía la sensación de que no se puede aguantar simplemente solo por la eficacia en la gestión, ¿no? Y he visto que apuntaba cosas y que hacía política. Porque,
1: habrá leído tus artículos y habrá dicho voy a ver con Ramoneda.
15: Tiende a hacer poca política en este sentido y, en cambio, ahora...
17: Sí, ha sido muy claro.
1: Yo de las veces que he estado con Salvador Illa, para mí ha sido...
15: ¿Estás de acuerdo con
1: absolutamente de acuerdo. Sí. Absolutamente de acuerdo.
15: No, y esto es importante por eso, ¿no? Porque este país tiene que reestructurarse políticamente. La crisis de Junts es muy seria. Es decir, es la derecha catalana.
17: Y el liderazgo del PP, es que ha dicho Feijóo, una vez más me decepciona. No le conocíamos frases así al presidente Illa. Y se ha mojado y
1: dejadme que vaya a publicidad y seguimos.
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1: Pues vamos a ir terminando ya el Abierto, esta edición especial del Abierto que estamos haciendo desde La Pedrera de Barcelona. Nuestras ventanas dan a la calle Provença, pero la entrada grande está en el Passeig de Gràcia. Todo el mundo, yo creo que de Barcelona, de fuera de Barcelona, conoce el recinto que nos acoge hoy, pero la verdad es que es un lujo poder estar aquí haciendo este programa en familia, además, porque son muy poquitos los oyentes que entran y es como una cercanía, que es algo que nos encanta, tener a los oyentes tan cerquita. Yo agradezco, porque como el espacio es tan pequeño, hay turnos de oyentes. Agradezco muchísimo la presencia de los más madrugadores. Espero que hayan disfrutado viendo cómo hacemos la radio, a los oyentes como siempre, como hemos hecho el Abierto, y que nadie se mueva de los que están en casa. Si tienen que salir, pónganse el pinganillo, porque ahora vamos a continuar y vamos a abrir el tramo magazine hablando mucho de Gaudí, mucho de arquitectura, pero también de libros, también de Barcelona. Va a haber música en directo, es decir, que nos queda todavía muchísimo ratito de radio. Yo agradezco a Carlos Sánchez, a Berna González Harbour y a Josep Ramoneda, que hayan estado aquí con nosotros. Muchísimas gracias.
31: Muchísimas
1: aunque
31: gracias.
1: Seamos poquitos, apláudanles. Muchísimas gracias y hasta la semana que viene.
31: Un placer, gracias.
1: Hacemos una pausa y volvemos con todo ello.

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9: Son las 10 de la mañana a las 9 en Canarias. Ampliamos la información que contábamos en el abierto. La azafata, que ha sido ingresada en un hospital de Ámsterdam con síntomas compatibles con el antivirus, ha dado negativo en la prueba que se le ha hecho para determinar si está contagiada. La trabajadora estuvo en contacto con una de las mujeres que posteriormente ha fallecido por la enfermedad. Marina Fernández, buenos días.
10: Buenos días. Presentaba síntomas leves y estaba aislada en un centro hospitalario de Ámsterdam desde mediados de esta semana. La expectación en torno a su estado ha sido máxima porque sería el primer caso positivo de una persona que no había viajado en el crucero, pero no. La Organización Mundial de la Salud, recoge la agencia Reuters, confirma que ha dado negativo en la prueba. Esta trabajadora de la aerolínea KLM, recordamos, estuvo en contacto en abril, el 25 de abril, en Johannesburgo, con la mujer del primer fallecido por antivirus contagiado en el crucero. Esa mujer iba a coger el avión con destino a Ámsterdam, pero la tripulación finalmente, por su estado de salud, decidió que no volara. Fue en esos momentos en los que la azafata estuvo en contacto estrecho con esta mujer, que acabó muriendo por antivirus pocas horas después. Pero ese contacto no ha derivado en contagio, es la noticia, insistimos, la azafata, confirma la OMS, ha dado negativo.
9: Sobre el debate político que está generando en España esta crisis del antivirus y la gestión del gobierno, que han criticado duramente tanto PP como Vox, así como Coalición Canaria, el presidente catalán Salvador Illa, que fue ministro de Sanidad durante la pandemia de coronavirus, ha querido lanzar en Hoy por Hoy un mensaje de serenidad y de confianza en la ciencia, ha dicho, y ha centrado su mensaje en la importancia de la lealtad institucional.
11: El gobierno de España ha tomado las decisiones que tenía que tomar y todo lo demás es ruido. Todo lo demás es ruido y es confusión y no es decepcionante. Que hay que tener un poco de sentido común. Esto no es un debate político, es un debate científico. Y se sabe qué hay que hacer y cómo hay que actuar. Y hay unos convenios internacionales, hay unos derechos que hay que respetar y hay que actuar con humanidad. Y si Canarias y España tienen las capacidades sanitarias que otros países desgraciadamente no tienen, pues
9: Salvador Illa, por cierto, que ha asegurado que su partido tiene un acuerdo con Esquerra para que haya presupuestos en Cataluña en este periodo de sesiones que termina en julio. Además, IAG, la matriz de Iberia o British Airways, está cayendo un 2% en bolsa después de que haya presentado resultados. Ha aumentado sus beneficios en el primer trimestre de este año, más de 300 millones de euros, aunque prevé que el encarecimiento del combustible siga subiendo y eso va a afectar a su capacidad de su beneficio en los próximos meses. Eduardo Hernández.
12: Sí, aunque la matriz de Iberia, British Airways o Vueling ha aumentado su beneficio neto en este primer trimestre un 71%, ya ha cuantificado el impacto del conflicto en Oriente Próximo y el cierre del Estrecho de Hormuz. El coste del combustible ha aumentado un 1,2% en estos primeros tres meses del año. Hablamos de unos 20 millones de euros. Eso sí, aseguran tener una cobertura del 70% de su queroseno para los próximos meses y de momento descartan el desabastecimiento. IAG reconoce que los beneficios serán inferiores a los esperados y que la capacidad también va a estar por debajo del aumento del 3% que tenían previsto.
9: Deportes, Sampe, muy buenas.
13: Muy buenas. La victoria de anoche del Rayo 0-1 al Estrasburgo le clasifica además para la primera final de su historia, la de la Conference contra el Crystal Palace, y otorga de manera matemática a la Liga Española 5 plazas en la próxima edición de la Champions. En casa, la jornada 35 de Liga en primera comienza con el Levante Osasuna a las 9 de la noche, también la 39 en segunda, Cádiz Depor a las 8 y media de la tarde. Y en la Euroliga, a las 8 y cuarto, Panathinaikos Valencia Basket domina la serie de los griegos por 2-1. En la Final Four está clasificado ya el Real Madrid.
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14: Acuerdo. acuerdo para el final de la huelga de facultativos en Galicia. Los médicos volverán a hacer peonadas y el precio de la guardia aumentará un 40% en 2027. Xunta y Omega, el sindicato médico mayoritario en Galicia, pactaron anoche retomar la actividad concertada en los hospitales públicos gallegos. El paro estaba convocado de forma indefinida, 4 días al mes, y coincidía con la huelga a nivel estatal. Este acuerdo supone aplicar de forma inmediata la jornada de 35 horas semanales y el compromiso de negociar un incremento progresivo del pago de horas extras, equiparándolas al precio de las ordinarias en un plazo de 3 años. En 2027, como decíamos, las extras se pagarán 40% más y en los 2 años siguientes sumarán un incremento del 30%. También habrá un aumento del coste de las horas en festivos, de alta dedicación, presenciales o localizadas. Por lo demás, tras los últimos datos de población que sube en Galicia gracias a la llegada de extranjeros, el catedrático de Geografía Humana de la USC, Carlos Ferraz, señala que la llegada de migrantes se debe al buen ciclo económico en España. En todo caso, no es bueno, dice, fiar la política demográfica a la inmigración. Son declaraciones en la Ventana de Galicia.
15: No podemos tirar de una visión excesivamente optimista cuando, evidentemente, pues el mercado de trabajo es un factor de atracción y ese mercado de trabajo pues está ligado a conjuntura económica que tenemos. Ahora bien, debe planificarse con un plan específico, una planificación más inclusiva, donde se tenga en cuenta pues o tema da crianza e o tema do momento natural da natalidade e da mortalidade.
14: De las carreteras, heridas 4 personas en un siniestro en Curtis. Se han visto implicados 2 coches y un camión. El accidente se produjo a última hora de la pasada tarde en la carretera nacional 634. Las 4 personas fueron evacuadas al centro hospitalario de referencia. A causa de este accidente, la circulación se vio afectada, pero el tráfico quedó restablecido poco después. Seguimos.
9: De momento es todo. Sigue Hoy por Hoy con Ángels Barceló desde La Pedrera, en Barcelona. Hay más información en nuestra web, en cadenaser.com.
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0: Son las 18 minutos de la mañana, las 9 y 8 en Canarias. Esta mañana hacemos el programa, ya saben, desde la Pedrera de Gaudí, en pleno Passeig de Gràcia de Barcelona, esquina con la calle Provença. Su fachada ondulada parece estar hecha de olas y hasta las barandillas de hierro forjado en algunos puntos son similares, se parecen a las algas. Desde este faro fundamental de la geografía de Gaudí, les invitamos a hacer un viaje por la vida y por la obra del arquitecto, y uno de nuestros guías va a ser el artesano, nuestro artesano, Pablo Ortiz de Zárate. ¿Qué tal? Muy buenos días, Pablo.
1: Hola, ¿qué tal? Buenos días.
0: Ya saben que cada semana el artesano, los lunes, nos enseña a mirar el arte con un enfoque fuera de lo común, con un enfoque diferente. Aprendemos a mirar los cuadros y a sentir mientras miramos, pero ¿con qué ojos nos propones mirar hoy a Gaudí?
1: Hoy, como aquí tenemos vamos a tener a grandes expertos que nos van a hablar de toda su carrera, yo lo que voy a hacer es extraer sus lecciones de vida, los aciertos y errores que cometió para aplicarlos nosotros a nuestra vida y ser tan buenos como él, incluso mejores.
0: Pues eso es lo que vamos a hacer con Pablo, porque nos ayudan las obras de arte y en este caso nos va a ayudar Gaudí a sanar y aprender a comportarnos de otra manera. Enseguida vamos a ello, que por cierto, tú no habías entrado nunca en la Pedrera hasta ayer, que entramos juntos. Increíble. Que yo tampoco, que tengo delito, ¿eh? Ya, que yo tampoco eres... había entrado.
1: Sí. Yo soy vasco y ya tengo un poco de excusa. Pero...
0: Dime, una primera sensación.
1: Como es impresionante, como abrumador.
0: Abrumador.
1: Abrumador. Y todo muy práctico.
0: Sí.
1: Lo increíble de este edificio es que es en los detalles donde alucinas.
0: Sí.
1: Cada pomo, cada baldosita, cada mínimo rincón, lo más pequeño, es lo más impresionante.
0: Pues mira, vamos a hacer una cosa. Para empezar a explicar todo esto que sus ojos no ven, que a lo mejor no han visto. Entiendo que mucha gente de la que nos está escuchando sí ha visitado la Pedrera, porque ahora hablaremos de ello, pero recibe tantos visitantes que me extrañaría que no haya oyentes fuera de la Pedrera hoy que no hayan conocido este edificio. Pero para la primera fotografía, Sergio Soto, buenos días.
2: Hola, Ángels, ¿qué tal? Buenos días.
0: Para esa primera fotografía de la Pedrera, has escogido el lugar por el que nosotros entramos ayer.
2: Sí, es el patio del edificio, el patio central. Detrás de mí tengo una de las puertas de entrada y enfrente hay otra, a mano derecha, por donde van llegando los visitantes que ahora, bueno, están mirando al cielo a través de los móviles, a través de sus cámaras, que revolotean por aquí con explicaciones a través de los auriculares en decenas de idiomas. Es un lugar que explica tantas cosas, este Ángeles, que vamos a intentar situar a los oyentes, porque desde aquí se puede entender mucho de Gaudí, solo mirando este patio. Por aquí la luz golpea en un chorro vertical todo el edificio. Entra como un rayo dirigido, como si dijéramos una lámpara de sol. Va iluminando los pasillos, bañando los salones, mostrando las pinturas y las rocas siempre curvas. Va rebotando en la claridad hasta encontrarse círculos concéntricos, hexágonos ordenados, puertas y manillas que son sueños, la escalera exclusiva de acceso de la familia Milá, que sube a casa protegida por una gran hoja de metal. Todo el mundo imposible que imaginó Gaudí. Al patio lo mira un ejército de ventanas enmarcadas en columnas. Son ventanales en los primeros pisos, amplios, divididos en dos partes independientes, porque él, Gaudí, no solo pensaba en la belleza, también en la funcionalidad, porque él, Gaudí, tan ardientemente moderno, puso aquí algunos de los primeros ascensores y garajes modernos de España, tal y como los entendemos hoy. Pero también tradicional, entendía el pasado de esta ciudad vieja, que como otras ciudades viejas, tuvo que expandirse a partir de un recinto amurallado para que corriera el aire y escaparan las enfermedades de la Edad Media volando, ¿no? Gaudí entendía eso. Por eso le preocupaba tanto la ventilación y diseñó un espacio así, por el que corriera el aire y escaparan los miedos viejos de los barceloneses, y que hoy, ahora mismo, es un lugar por el que corren turistas, bajan las persianas de las oficinas y se habla en mil lenguas. Es todo eso, pero todavía lo es, con todo el sol y toda la brisa del Mediterráneo que un día de 1912 dibujó Antoni.
0: Pues voy a hacer una cosa, Sergio, voy a ir recorriendo contigo diferentes estancias de la Pedrera para que los oyentes vayan imaginando cómo es este edificio que nos acoge, ¿te parece?
2: Venga, voy a otro sitio y ahora hablamos.
0: Venga, pues vamos a ello. Marta Lacambra es la directora general de la Fundació Catalunya La Pedrera, que es la propietaria del edificio, no Marta, sino la fundació. Marta, bon dia, buenos días.
3: Muy buenos días.
0: ¿Te imaginas que fueras la propietaria del edificio?
3: Caigo de espalda.
0: ¿Cuánta gente puede pasar por aquí en un día?
3: 3.800.
0: 3.800 al día. ¿Qué cupo tenéis? Entiendo que tenéis un cupo.
3: Sí, el cupo máximo anual es 1.100.000. Esto quiere decir que en simultáneo podemos admitir 400 personas en el total de la visita.
0: O sea, 400 personas dando vueltas por dentro de la
3: Exacto,
0: pedrera.
3: Exacto, pero no más. Uh-huh. Es decir, salen 10, entran 10. Y esto, teniendo en cuenta que empiezan a las 8 de la mañana y acaban a las 11 de la noche, son 3.800.
0: Claro, es que esta mañana cuando hemos llegado hemos preguntado, ¿qué hora abren? Y nos han dicho a las 8. Hemos dicho, ¿a las 8? ¿Cómo? Claro, es muy raro encontrarse un sitio turístico donde a las 8 de la mañana ya empiecen a recibir gente.
3: Bueno, pero es que hay una cosa que es muy curiosa. Es decir, no hace falta agobiarse, porque hay quien quiere hacer la visita solo. Por ejemplo, toda la gente procedente de China. Entonces, ellos encuentran que la sunrise, el momento en que ahora ya no, pero en invierno sí, está saliendo el sol, es un momento mágico para ellos, y entonces de 8 a 9, habitualmente en la pedrera hay asiáticos. Y ahora, de 6 a 8 de la tarde, o de 6 a 7, han pedido exclusividad los coreanos del sur. Y es así. Es decir, o no quieren que les toque el sol del mediodía, o no quieren que les toque el sol de la tarde a primera hora.
0: Qué curioso. Claro, una de las primeras preguntas que haces cuando llegas aquí es, dice, ¿aquí vive alguien?
3: Sí.
0: O sea, ¿en qué están ocupados estos pisos?
3: A ver, en toda la tercera planta estamos nosotros, la Fundación Cataluña La Pedrera. En el entresuelo están los servicios educativos que acogen 30.000 niños de colegios y por lo tanto hacen todos los talleres de Gaudí. Uh-huh. Es espectacular, también es donde hay toda la gestión de mover a 1 millón de personas y por lo tanto hay un equipo profesional increíble. En el segundo piso hay inquilinos, en el tercer piso estamos nosotros, en el cuarto piso hay una inquilina y hay el piso de época que se visita. Y luego están las golfas, que es el lugar mágico por antonomasia. Sí, increíble, increíble. Y luego ya subes al terrado y es donde está el jardín de las esculturas, que es único.
0: Y viviendo, solo hay una persona.
3: Tres
0: personas viviendo.
3: Tres. Por cierto, he saltado expresamente el principal, que es el piso noble de la familia Milá, que es el que tenemos dedicado a sala de exposiciones.
0: Es decir, aquí hay prácticamente de todo a la que entras. ¿Y la fundación qué hace con todo lo que recauda? De las visitas, entiendo, y del dinero que recauda con tanta gente que pasa por aquí.
3: Mira, ha sido divertido porque antes que nosotras has estado hablando con el presidente de la Generalitat y él veía la cola de fuera y decía, bueno, así seguís haciendo proyectos sociales. Y le decía, exacto, todos los ingresos de la pedrera se dedican a proyectos sociales. El más notable es acoger cada día 3.000 personas diagnosticadas con Alzheimer en el momento en que se les diagnostica, que es un golpe vital para ellos y para la familia. Nosotros los acogemos, prescritos por los centros de atención primaria del Servicio de Salud, y empezamos a hacer los talleres de memoria para que no se deteriore más allá de la situación presente su situación. Y luego nos dedicamos, hay una fundación conocida, hija nuestra, muy nuestra, que es la Fundación Alicia, que trabaja todos los temas de alimentación relacionados con salud, en las diferentes situaciones de cáncer, diabetes, lo que sea, y este momento estábamos hablando con el presidente del tema de la gestión forestal para prevenir los incendios.
0: Déjame, que me quedan dos preguntas por hacerte, pero me tengo que ir a publicidad. A la vuelta te las hago y seguimos hablando de Gaudí y de la pedrera. Pero primero, Rosa Márquez, buenos días.
4: Hola, ¿qué tal? Muy buenos días a todos. ¿Cómo va la mañana? 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Y nada más, es todo por hoy. Que paséis todos un muy feliz fin de semana. 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

0: 10:21 de la mañana, 9:21 en Canarias. Barcelona está volcada con la celebración del año Gaudí. 2026 ha visto cómo se ha coronado la torre más alta de la Sagrada Familia, que dentro de un mes visitará el Papa. Nosotros también queremos participar en esta conmemoración del año Gaudí como mejor sabemos hacer, así que nos hemos venido a hacer el programa a la Pedrera, que no he saludado al segundo turno de oyentes, porque estamos en un espacio tan reducido que los oyentes tienen que entrar y salir. Muchísimas gracias por haber venido y muy bienvenidos. Y Brian, forzando estos aplausos. Está conmigo Pablo Ortiz de Zárate, que ya saben que es nuestro artesano, y Marta Lacambra, que es la directora general de la Fundación Catalunya La Pedrera, propietaria del edificio. ¿Hay más pedreras, Marta? ¿Os encargáis de algún otro edificio en la Fundación?
1: Sí, del Monasterio de San Benet, en medio de la Catalunya Central, en el término municipal de San Fruitos de Bages. Hay un monasterio que nació en el siglo X y que fue evolucionando hasta ser una escuela de formación de monjes de Montserrat. Luego llegó la desamortización de Mendizábal, quedó abandonado. La señora Casas, Elisa Carbó, que era la propietaria de una fábrica de modificación de algodón en Luisiana, se enriqueció como la mayoría de los indianos y hizo el primer vapor carbón.

0: modernista, todo el proceso de la desamortización, es increíble.
1: Pero me parece maravilloso que el niño Casas le pidió a mamá.
0: Sí.
1: Eso funcionaba así.
0: Eso funcionaba así.
1: Si había dinero, eso funcionaba así.
0: Eso funcionaba así. Además, hay una cosa preciosa, que es el dibujo del niño pasmado desde la casa de donde vivían, dibujando con 13 años el monasterio con una habilidad extraordinaria. Es decir, él ya veía que allá... Él quería.
1: Qué bueno. Sigue Pablo con nosotros, que hoy les decíamos que viene a explicarnos 5 lecciones de vida inspiradas en la biografía de Gaudí. ¿Cuál sería la primera lección, Pablo?
2: Bueno, yo creo que la primera lección más clara es: nunca sabes lo que va a pasar. Porque la carrera de Gaudí da muchas vueltas. Nosotros tenemos ahora la imagen de que es una persona muy, muy religiosa, muy austero, pero de joven no era así. Y él jamás imaginó que iba a acabar así. De joven era, bueno, los historiadores le califican como un dandy. Le gustaba mucho ir con chistera, con chaqué, muy elegante. Se rodeaba mucho de gente de dinero y era un señor presumido, pero... La gente con la que se va encontrando, los trabajos, los clientes que tienen, le influyen, va cambiando, se va haciendo más religioso y al final acaba como ese Gaudí que conocemos, que es una persona muy, muy austera, muy religiosa, vegetariano, que vive, pero casi, prácticamente como una asceta. Así que nunca sabes.
1: ¿Por dónde te va a llevar la vida?
2: Claro. Él no tenía ni idea que iba a acabar así, haciendo la Sagrada Familia. Yo creo que ni se lo habría imaginado, hacer un templo para Dios, que es lo que le obsesionó al final de su vida. Y lo más increíble es que este hombre, cuanto más austero era al final de su vida, y más religioso, y más, incluso, hay quien dice que estaba un poco malhumorado, más libre y más espectacular era su arquitectura. Todo lo contrario a lo que era como persona, era luego lo que hacía. Eso es increíble.
1: Él se iba reduciendo y su obra se iba engrandeciendo.
2: Exacto.
1: Pues mira, vamos a hacer una cosa, porque los orígenes de Gaudí, ese primer Gaudí, están en Reus, cerca de Reus, que es su cuna. Allí no dejó obras, se le recuerda como uno de sus hijos más queridos. En el estudio de la SER, en Tarragona, está la presidenta de la Asociación Mix de Gaudí, se llama Maite Gaudí. Maite, buen día.
3: Buen día, buenos días.
1: ¿Qué tal? El apellido Gaudí, en tu caso, no es casual. Entiendo que eres pariente lejana del arquitecto.
3: Sí, mi bisabuelo y el padre de Gaudí eran hermanos.
1: O sea, tú eres sobrina-nieta.
3: Sí, exacto. Sí.
1: ¿Cuántos años tienes, si te puedo preguntar?
3: Un montón. 80.
1: Un montón. Dime una cosa, Maite. Por edad yo entiendo que tú no pudiste conocer a Gaudí, pero en tu casa entiendo que se hablaría de él, ¿no? ¿Qué te contaban?
3: Sí, claro. No, mi padre lo conoció y mi madrina también, los dos. Y bueno, lo visitaban a la Sagrada Familia y me cuentan anécdotas de él, cómo era, si le gustaba que lo visitaran, si no, bueno, todo esto normal en la familia.
1: Esto que comentaba ahora Pablo, ¿no? Que se fue convirtiendo en una persona austera, como...
3: Sí, sí.
1: ¿Esto fue así?
3: Sí, fue así. Perfecto, correcto.
1: ¿Y esa leyenda de que llevaba frutos secos en los bolsillos?
3: También. Y además se los ofreció a mi padre cuando iban a visitarlo, pues se los ofrecía como... A ver, como se llevaba caramelos, pues no, él llevaba... Bueno, las frutas que están aquí en el Baix Camp, en Reus, que es la ciudad de las avellanas.
1: Sí. Y a tu padre y a tu madrina, que creo que la llamabas padrineta, ¿les parecía la obra de Gaudí, sobre todo la Sagrada Familia, algo del otro mundo? ¿Estaban maravillados con ella?
3: Pues sí, maravillados. Y por cierto, una de las veces que fueron, mi padre, pues claro, los edificios ahora no eran lo que son ahora. Entonces, pues eran bajos todos, excepto la Sagrada Familia, no la torre. Y mi padre se quedó pasmado, mirando la torre. Y Gaudí le dijo: oye, escolta, Vicenç, fes un favor. No n'hi ha per tant, no va distant. Es decir, que no había para tanto. Además, que además era humilde. Porque otro se hubiese crecido, ¿no? Es decir, yo he hecho. Sí. Nunca en la vida.
1: ¿Nunca presumió de su obra?
3: Nunca presumió, nunca.
1: ¿Y para ti, la Sagrada Familia, qué significa, Maite?
3: Uy, a mí significa muchísimo. Primero, porque nos casamos allí, en el año 73, con mi marido, Luis Ignacio, pues nos casamos en la cripta de la Sagrada Familia. Entonces

0: Imagínate lo que presupone para mí. Y además, aunque no hubiese sido así, todas las veces que puedo ir y ver la Sagrada Familia es para estar allí, para quedar embelesado, sentarse en una silla y empezar a ver las luces del sol, como van recorriendo todas las vidrieras, y te quedas allí así entusiasmado, ¿no?, del color tan precioso, una cosa extraordinaria.
1: Maite, que sí,
0: no sé
1: que...
0: si es por lo que a mí me lleva como amor a Gaudí y tal, o es que verdaderamente es impresionante.
1: Que si tu abuelo te viera, te diría que no hay apartán, que no vadis. ¿No?
0: Supongo, ojalá lo hubiese conocido. Yo creo que nos hubiésemos llevado muy bien.
1: ¿Sí?
0: Sí.
1: ¿Tienes sensación de haber heredado algo de él?
0: Ah, yo creo que el amor esto por las plantas, por los animales, por el campo, por la luz, todo esto sí. Yo cuando me levanto me gusta levantarme y levantarme pronto, y tengo la suerte de tener un campo que allí es que es ideal. Te levantas, ves salir el sol, los pájaros que cantan, cada uno con sus trinos. Y es que me gusta todo esto. Hay otras personas que les gusta, pues no sé, unos grandes almacenes. Yo rehuyo de todo esto.
1: Mira, vamos a hacer una cosa. Como la Sagrada Familia ahora ya está muy diferente a cuando tú te casaste en el año 73, me parece que has dicho, nos vamos a ir hasta la Sagrada Familia porque hay un compañero, Ferran Dalmau. Bon dia.
2: Hola, bon dia, Àngels.
1: A ver cómo luce la Sagrada Familia hoy.
2: Mira, para empezar, hace 53 años, cuando se casó Maite, no hubiese podido estar yo hoy aquí desde donde te saludo, que es la nave principal de la Sagrada Familia, porque no abrió al público hasta el 2010, y no sé si Gaudí hubiese podido imaginar las riadas de gente que se va moviendo ahora mismo por aquí dentro, mirando este techo que parece como que tiene capas y capas de piedra esculpidas con estas estrellas y triángulos geométricos, con la luz entrando para quedarse embelesado, decía ahora Maite. Desde el exterior se ve ahora ya con las fachadas reconocibles, y claro, estamos a poco más de un mes de la inauguración de la Torre de Jesús a cargo del Papa León XIV, y la Sagrada Familia se ha convertido ya, lo hizo este verano, en el edificio más alto de la ciudad de Barcelona. Ha superado las Torres Mafre. Si todo va bien, en unos 10 años podremos estar contando aquí en Hoy por Hoy que ya se ha acabado de construir la Basílica de Antoni Gaudí.
1: Y se oye además el órgano de fondo.
2: Uh-huh. Que acaba de empezar, de hecho. Pues o sea, sí. Ha ido perfecto.
1: Nos ha ido perfecto, Ferran, con banda sonora. Muchísimas gracias.
2: A vosotros.
1: Maite, en Reus hay una escultura de Gaudí de niño y me dicen que en la asociación os habéis empeñado en hacerle otra ya de mayor. ¿Lo habéis conseguido?
0: Pues sí, claro, ya la tenemos hecha y a punto de inaugurar.
1: ¿Cuándo la vais a inaugurar?
0: El día 29 de mayo. Está ahí, ya.
1: ¿Y dónde se va a poner esa estatua?
0: Pues debajo de la prioral, debajo del campanario, donde él lo bautizaron. Uh-huh. Pues
1: muy
0: allí.
1: Ahí se
0: tenemos
1: va a poner.
0: El escultor que lo hace, hemos conseguido que nos dieran en la Sagrada Familia, nos dieran una piedra de la misma Sagrada Familia, que fuimos a buscarlo a las Borges Blancas. Esta piedra la están esculpiendo, sí. Que precisamente hoy han ido a ver al escultor, a ver cómo lo tenían, y en cuanto a la figura, pues ya está hecha. Así que la cosa va adelante.
1: Pues me parece fantástico que se pueda inaugurar ya pronto esta escultura. Pablo,
0: sí.
1: Antes hablábamos de Pablo, de la austeridad de Gaudí. Él no se casó nunca, hablando ahora de bodas. Maite nos contaba la suya. Él no se casó nunca. Se entregó totalmente a su proyecto. ¿Eso qué lección de vida nos da también?
3: Bueno, sí, él al final de su vida, cuando... Él está durante muchos años construyendo la Sagrada Familia y compaginándolo con otras cosas. Pero la Sagrada Familia para él es el gran templo, su gran obra. Hasta el punto de que lo abandona todo, deja todos los trabajos, y ya no acepta más y se concentra en eso y se obsesiona. Y aquí hay una lección de vida, porque él quiere construir el templo que nos acerque a Dios, ¿no? El templo que más nos haga sentir la presencia divina, por así decirlo. Y se obsesiona tanto con eso que prácticamente no vive. Trabaja. Claro, por un lado, su gran perfección como arquitecto se debe a esa obsesión, que lo analiza absolutamente todo. Pero por otro lado, su vida personal era muy, muy, muy complicada. De hecho, la gente se preocupaba por él porque no comía, no se cuidaba. De hecho, cuando le atropella el tranvía al final, le confunden con un
1: vagabundo.
3: Así que, ¿hasta qué punto su obra es genial, es maravillosa, gracias por hacerla? pero él pagó un enorme sacrificio por eso.
1: Pues Maite, yo te agradezco muchísimo que nos hayas acompañado desde Tarragona. Moltíssimes gràcies.
0: Moltes gràcies a tu, Àngels.
1: Un petó ben gran. Marta la Cambra també. Adeu. Moltíssimes gràcies.
4: Gràcies a tu.
1: Vamos a seguir nosotros, hablando de Gaudí y de la Pedrera, pero quiero ponerle un poco de música en directo a la mañana, que es nuestro rito además de los viernes, y en esta ocasión nos apetecía mucho invitar a Rita Payés y Lucía Fumero. Son dos amigas y compositoras barcelonesas que han sumado talentos para trabajar juntas en un proyecto musical muy fresco. Así que, Rita, Lucía, la antena es vuestra.

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5: Ahora en Radio Coruña Cadena Ser echamos un vistazo a la actualidad más cercana. Saludos de Marcos San Luis. Lo primero, la previsión meteorológica para esta jornada. Meteo Galicia, ¿qué tal? Bo día.
6: Moi bo día. O seu tempo na Coruña ben marcado pola presenza oeste da comunidade dun centro de baixas presións. A situación que trae unha xornada de ceos nubrados sen descartar algún chubasco ocasional. As temperaturas en descenso. As máximas ainda así estarán alrededor dos 19 graus, cun vento que sopra de componente sur frouxo pola mañá, vira la componente leste aumentando a moderado no litoral pola noite. Isto é todo dende Meteo Galicia, Consellería de Medio Ambiente e Cambio Climático.
5: De las últimas horas, la Xunta de Galicia ha instalado 11 paneles divulgativos para informar sobre el riesgo de inundaciones en varios puntos de Cambre y Culleredo, concretamente en el área de riesgo potencial del río Mero. La mayoría de puntos críticos, 10, están en Cambre, uno queda dentro del término municipal de Culleredo. El objetivo es dar a conocer las medidas preventivas y las pautas de actuación en caso de que se produzca un desbordamiento. Y de las previsiones, hoy se reúne de nuevo el Comité para la Coordinación de los Aeropuertos de Galicia. En este caso la reunión es en el aeródromo de Peinador, en Vigo. Esta misma semana había reunión del grupo de trabajo. Sigue pendiente conocerse nuevas actuaciones de la Xunta de Galicia, que ha anunciado en todo caso que va a colaborar con 100.000 euros por nueva ruta confirmada. El concejal de turismo Gonzalo Castro, el concejal de turismo del Ayuntamiento de A Coruña, ha dicho que la Xunta de Galicia debería solicitar al Estado el traspaso de las competencias en materia aérea, al igual que han hecho otras comunidades como es el País Vasco. Y además, más de 170 escolares de segundo de la ESO de toda Galicia compiten hoy en la final de la Liga Maker Drone, que se celebra esta mañana en el Coliseum. Desde esta hora está impulsada por la Fundación Barrié y el Centro Tecnológico ITG. Y este fin de semana, el barrio de Xuxán, en A Coruña, celebra sus primeras fiestas. Uno de los barrios de reciente creación en la ciudad, que contará con la alcaldesa como pregonera mañana sábado. Además, durante toda la mañana habrá chocolatada con churros y un taller divulgativo de reciclaje. También el barrio de Las Flores estará de fiestas este fin de semana con un festival de música urbana y varias actuaciones. Cañita Brava será el encargado de leer el pregón. Hoy a partir de las 7:30 de la tarde, a las 8 empieza el Festival de Artistas. Vamos a volver a partir de las 12:25 con todo esto y muchas cosas más aquí en Radio Coruña Cadena Ser.

0: 10:42 de la mañana, 9:42 en Canarias. Si acaban de encender la radio, tienen que saber, uno, que hacemos el programa desde La Pedrera, en Barcelona, dos, que estamos aprendiendo mucho sobre Gaudí, y tres, que Pablo Ortiz de Zárate, nuestro artesano, está al borde del síndrome de Stendhal. ¿Estás mejor ya?
1: Sí, llevo todo el día de ayer, todo el día de hoy.
0: Oye, una cosa, hace una semana ni siquiera sabíamos que estaríamos aquí, porque hemos tenido un cambio de planes de última hora. ¿Tú crees que la casualidad también marcó la carrera de Gaudí, o es imposible torcer la voluntad de un genio?
1: Bueno, la casualidad marcó que él hiciera la Sagrada Familia, porque no se la encargaron a él. El primer arquitecto, bueno, ya, hubo otro arquitecto que empezó a construirla, pero tuvo muchos problemas con la gente que se la encargó, problemas de dinero, llegaron a discutir en la calle, se habla de una gran bronca, y ese arquitecto rechazó. Y por eso Gaudí es el que hizo la Sagrada Familia. Hay otra casualidad, y esta sí que es muy importante. Un nombre, se llama Eusebi Güell. Os sonará este nombre, ¿no? Relacionado con Gaudí. El Parque Güell.
0: La Colonia Güell.
1: El Palacio Güell. Este hombre es el milagro que necesitaba Gaudí. Gaudí es un arquitecto muy especial, ¿no? Mm. Con ideas muy locas. Cualquiera no habría podido hacerlas. Pero se encuentra ya de muy joven con este señor, heredero de una de las mayores fortunas, probablemente la mayor de Cataluña, y él es el que le da el permiso y le deja hacer lo que quiera, sin escatimar en gastos. Gracias a él, Gaudí pudo hacer eso.
0: Pues mira, se ha sentado con nosotros Silvia Vilarroya. Ella es historiadora. Silvia, ¿qué tal? Buen día.
2: Buen día.
0: Ella fue la que ayer nos hizo la visita guiada por La Pedrera. Empezamos ya a disfrutar de este recinto. Y una cosa que me llamó muchísimo la atención de lo que contaste ayer, que decías, nosotros ayer nos queríamos quedar a vivir aquí. O sea, lo confesamos. Pero decías que no siempre la gente había querido vivir en La Pedrera.
2: No siempre ha querido vivir nadie aquí durante muchísimos años, y sobre todo cuando el edificio tenía esa fachada negra, ennegrecida por la polución, pues la gente consideraba que aquí solo podían vivir monstruos. Incluso a principios de siglo, cuando se inaugura La Pedrera, los primeros chistes que salen en las revistas satíricas era que aquí solo podían vivir ratas y cocodrilos.
0: Y al final, ¿por qué se quedaba la gente aquí?
2: Bueno, porque por otro lado, el hecho de estar en un edificio tan emblemático, tan diferente, lo que querías era lo que querían los burgueses, de Pâté le Bourgeois, lo que quería todo el mundo en el Paseo de Gracia, y por lo tanto, estar aquí era diferente, y tú querías ser diferente, como gran burgués que alquilabas, pero aquí había un príncipe egipcio, aquí había el cónsul argentino, que en sus memorias explica lo especial que es vivir aquí, pero claro, quieren vivir aquí. ¿Para qué? Para ser diferentes.
0: Ayer me contaste una cosa que me llamó muchísima atención, cuando ahora te pregunto, la gente al principio no quería vivir aquí, que había madres y padres que no dejaban venir a sus hijos, no les dejaban venir a jugar con los niños que vivían aquí en La Pedrera.
2: Sí, sí, eso lo explica muy bien Elvira Roca Sastre, que sus amigas del cole no las dejaban venir a jugar aquí por la tarde. ¿Por qué? Porque era una casa muy rara. Lo fue en 1912, lo era en 1930, lo era en 1940, y hasta que la revalorización del modernismo y de la ciudad, a partir de los años 80, y de los grandes estudiosos de la arquitectura nos dicen que es un edificio emblemático, pues para vivir era bastante curioso, vamos a decir curioso. Pero por otro lado, cuando venían a vivir, se daban cuenta que los espacios que Gaudí diseña son para una vida muy fácil, con mucha luz, mucha ventilación, a diferencia de otros interiores de aquel mismo momento.
0: Y con mucha idea de la practicidad de una vivienda, que antes lo comentaba Pablo. Elvira Roca Sastre, la persona a la que citaba ahora Silvia, está junto a Sergio Soto. Ella vivió en este edificio y ella mejor que nadie sabe lo que pasaba por aquí dentro. Sergio, ¿dónde estás con ella?
3: Hola, Ángeles, otra vez. Pues mira, hemos entrado por la entrada de Passeig de Gràcia, que es la que le sale a la gente si busca el edificio en Google, digamos, ¿no?, de cómo llegar a La Pedrera. Sí. Y es la entrada por la que entraba ella, Elvira, cuando vivía aquí. Estamos ahora dentro del ascensor original de 1912, que ella cogía para llegar a la puerta de su casa. Vamos a hacer el recorrido con ella. Elvira, buen día, ¿qué tal?
4: Hola, buen día.
3: Cuéntenos, Elvira, porque estábamos escuchando cómo era este edificio, cómo se veía entonces. Usted se mudó aquí en el año 44, cuando el edificio era negro y España también era negra. ¿Qué pensó cuando se mudó aquí? ¿Cómo lo vivió aquello?
4: Bueno, fue una sorpresa para mí. Yo tenía 6 años, recién hechos. Pero cuando entré en el piso, que es una fue una maravilla, fue una sorpresa fantástica, algo único, porque es un piso con una luz maravillosa, pero esto hay que vivirlo para entenderlo. En cambio, desde fuera mucha gente, incluso amigos de mi padre, que le decían, ¿cómo te atreves a llevar a tu familia a vivir en una casa tan extraña, no? Pero cuando poco a poco fueron viniendo y entrando, sí, en la casa, vieron que era una maravilla.
3: Que valía la pena. Te escucha, Elvira, hemos llegado a la puerta de su casa. Ángel, si quieres...
0: Elvira, ¿por qué vino tu familia a vivir aquí?
4: Bueno, mi padre acababa de sacar las oposiciones de notarías con el número uno y podía elegir entre Madrid y Barcelona. Naturalmente él era de aquí y eligió Barcelona. Vio esto, piensa que además su suegro era Luis Muncurill, que era un arquitecto modernista, sí, también, sí, bastante, sí, curioso, ya estaba acostumbrado a esto y le fascinó la casa y aquí nos metimos todos.
0: ¿Y tu padre tenía el despacho en la misma casa, tu padre?
4: Exacto. Ajá. La primera parte era toda la notaría, con el, sí, balcón este tan enorme que hay encima mismo de la señora Segimón, que tenía aquellos dos guacamayos, y luego el resto ya era familiar.
0: Te dejo un momento, Sergio, y sigo preguntando aquí lo de los guacamayos y la señora Segimón, vale. Silvia.
2: Sí, eran muy famosos. Tenía dos guacamayos que además fueron inmortalizados en un cuadro de Pere Segimón, que es un pintor pariente de Rosario. Y ella los tenía en honor o en recuerdo de su primer marido, ¿sí?, que Josep Guardiola, que no el jugador
0: el
2: de fútbol,
0: ¿sí?,
2: porque en realidad la fortuna de Rosario Segimón venía de su primer marido, al que quiso mucho, y dicen que, como recuerdo, tenía estos dos guacamayos que gritaban constantemente en el balcón del piso principal a toda persona.
0: El que daba Paseo de Gracia.
2: Exacto. En la tribuna, y los tenía allí bastantes horas al día y eran muy, muy conocidos. Gonzalo y Amaya se llamaban.
0: Hay una cosa también de la arquitectura de Gaudí, que parece que tienen así como formas caprichosas, pero realmente él no lo hacía por capricho. O sea, todo tiene un porqué, ¿no?
2: Con Gaudí hay que leerlo con la forma, la función y la estética. Toda forma tiene una función específica, solo hay que tener un poco de curiosidad para saber por qué aquella forma es de aquella manera. Y una estética impactante, que es lo que tenemos en la Pedrera. La estética, a lo mejor, más impactante de los últimos edificios, como es el último edificio, pues del último edificio residencial, una fachada de piedra de esas características, o unos patios interiores con una luz increíble. Pues todas las formas, cuando la gente visita la Pedrera, lo que tiene que tener es curiosidad.
0: Claro. Y si ya existían soluciones arquitectónicas sencillas, ¿por qué Gaudí les daba la vuelta?
1: Porque no se conforma con lo de siempre. Él se obsesiona y piensa y reflexiona. Y, por ejemplo, aquí en el patio que tenemos aquí hay una cosa muy curiosa. Dicen, la luz es muy importante. Si te fijas, cuanto más abajo está el piso, más grande es la ventana. Porque como en los pisos de abajo entra menos luz, hace ventanas más grandes para que todas las plantas tengan la misma iluminación. Ayer bajamos por estas escaleras, que Silvia nos llevó por las escaleras de servicio, y hace peldaños muy anchos para que te quepan bien los pies y cuando vas cargada puedas bajar bien. Piensa, claro, en eso. Los tiradores adaptados
0: a
1: los dedos de la mano para tirar bien o empujar bien. O los balcones. A mí esto me alucinó, nos lo contó Silvia ayer. Los balcones, cuando sales fuera, están un poquito más bajos que el suelo del interior para que puedas ver mejor la calle. Todo esto es porque no paras de pensar. Y si no paras de pensar, se te ocurren cosas.
0: Claro, a mí me llamó muchísimo la atención también, y luego por la noche lo comentábamos, el armario de la cocina para depositar las basuras con una rejilla que da al patio para el olor. O sea, ahora cuando vas a visitar un piso dices, ¿por qué estas cosas no están si Gaudí ya las puso?
2: ¿Por qué no? Algunas sí, pero otras realmente el office, la cocina office que tenía, que tienen estos pisos, no lo tenían ninguna, ni tampoco a veces no tenemos nosotros. Pero estos pequeños detalles hacen que Gaudí haya superado su tiempo y su época.
0: ¿Ha servido de inspiración para construcciones de viviendas posteriores en cuanto a la practicidad?
2: En cuanto a la practicidad, puede ser, pero seguidores, estricto senso, vamos a decir que no.
0: Que no.
1: Será caro, supongo.
0: Será caro.
1: Será más caro construir así que construir de la forma tradicional más.
2: Yo creo que no. Yo creo que el pequeño detalle de Gaudí no es más caro que cualquier otro. Simplemente es fijarse.
0: Claro.
2: Entonces, ¿por qué hace armarios empotrados en todo el piso cuando tiene 400 metros cuadrados?
0: Que podría poner unos pedazos de armarios enormes.
2: Correcto. Pues, ¿por qué? Porque es inteligente. ¿Por qué hace puertas correderas cuando tiene espacio para tener las puertas? Porque es mucho más cómodo. Entonces, comodidad, funcionalidad, avanzada a su tiempo. Es verdad que los grandes arquitectos racionalistas...
0: Sergio, ¿dónde estás ahora?
3: Pues mira, sigo aquí con Elvira, estamos delante de la puerta de su casa, viendo justamente uno de esos tiradores que comentabais, uno de esos que se adapta perfectamente a la mano para poder agarrarlo y colocar ahí el dedo, y la rejilla a través de la que observaban quién venía a casa. Ella me estaba señalando, ¿qué me señalaba? Cuénteme, Elvira.
4: Bueno, que pone aquí arriba Ave María, en estos dos sitios. Pero lo que decía ella además es que Gaudí fue una persona tan práctica. O sea, en aquella época, por ejemplo, las casas, por muy grandes que fuesen, había pocos baños. Aquí había tres. Había un parking, cosa que extrañamente las casas en Barcelona tenían parking en aquella época. Y aquí teníamos un parking enorme. Con olor a caballo, esto sí, pero bueno.
0: Pero de todas formas, Elvira, ¿cómo era decorar una casa así? Porque claro, la casa que tiene esa forma circular, que no hay pasillo recto, que las paredes tampoco son rectas del todo, ¿cómo era decorar eso?
4: Pues bastante complicado. O sea, la mayoría de los muebles tuvieron que hacerse exprofeso. Bueno, en aquella época ya era bastante normal, pero él estaba aún más. Y mi padre, que le encantaba la pintura, cuando quería comprar un cuadro tenía que medir dónde podía colocarlo para que no hubiese un poco de columna al lado. Era un poco difícil, pero bueno, lo sabíamos, sí.
0: ¿Y la relación con los vecinos cómo era, Elvira?
4: Bien, bien. Cuando nosotros llegamos, delante había el corresponsal de Corriere de la Sera con dos hijas. Y luego vinieron ya los Molins, la familia Molins, aquí. Muy bien, muy normal.
0: ¿Y por el desván corrías mucho tú?
4: Bueno, el desván era fantástico para correr. Lo que decimos nosotros, el cuit y amagá, ¿no?
0: Sí.
4: Pero era... primero que estaban los lavaderos y los trasteros, que eran enormes ya. Y había muy poca luz. Había unas bombillas que había más polvo que luz casi. Y tenías que saber, además, exactamente cuál era la salida arriba, afuera al tejado. Sí. Y yo iba con una tiza señalando por dónde teníamos que salir, porque si no después
0: como
4: te perdías
0: completamente. Como Pulgarcito tirando miguitas de pan.
4: En aquellos kilómetros de oscuridad, madre mía. Era fantástico.
0: Tenemos que dejarlo aquí, me decía hace un ratito Silvia, ¿podríamos hacer cuántos programas nos saldrían de Gaudí?
2: Bastantes, suficientes.
0: ¿Cuándo se acaba el año Gaudí?
2: En diciembre o enero.
0: Podemos volver en cualquier momento, ¿eh?
2: Claro.
0: ¿Vale?
2: Claro,
0: y
2: tenemos mucho que explicar.
0: Tenemos mucho que explicar. Silvia, muchísimas gracias. Elvira, muchísimas gracias.
4: A vosotros, gracias.
0: Hasta luego. Pablo,
4: adiós.
0: Muchísimas gracias.
1: Yo no me voy, ¿eh?
0: No, tú no te vas, tú quédate. Y algún día podemos dedicar el lunes a contar otras cosas de Gaudí, yo creo.
1: Cuando quieras.
0: Venga, una pausa y seguimos.

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0: Son las 11 de la mañana, las 10 en Canarias. Ya está en marcha la primera reunión entre la dirección del Hospital Gómez Ulla de Madrid con los trabajadores para explicarles el despliegue y el protocolo que se va a seguir para recibir a los 14 españoles a bordo del Ondius, el crucero en el que se ha desatado el brote de antivirus. Este hospital cuenta con una de las unidades de aislamiento más avanzadas de Europa y previsiblemente todos ellos guardarán allí cuarentena, Marina Fernández.
1: Atendidos por personal con formación específica para situaciones de aislamiento de alto nivel como esta, para la que este centro hospitalario se está preparando ya, y es clave garantizar el contacto cero con el resto de pacientes y familiares del Gómez Ulla.
2: Ya están viendo la posibilidad de hacer los circuitos cerrados para la llegada de los pacientes, y eso nos da un poco de cierta tranquilidad. ¿Qué personas son las que van a intervenir? ¿Cómo va a ser la llegada hasta el ascensor? ¿Qué van a tomar para llegar?
1: José García es el delegado de prevención del hospital de CESIF, presente en la reunión con la Dirección de Recursos Humanos agendada a las 10:30 de esta mañana y a la que va a seguir otra con el Comité de Seguridad y Salud del centro.
0: Mientras, Sanidad ha asegurado que ninguno de estos 14 españoles se ha negado de momento a guardar cuarentena una vez lleguen a España este fin de semana. Esto después de que el gobierno haya asegurado que necesitan su autorización, pero que si se niegan, tienen los instrumentos legales necesarios para preservar la salud pública. Javier Padilla es el secretario de Estado de Sanidad en Televisión Española.
3: Yo entiendo que cuando lleguen y cuando ellos ya saben que van a tener que hacer una cuarentena, entendemos que el sentido común que parece que impera allí y la racionalidad haga que así vaya a ser. Ninguno me ha manifestado ninguna oposición a ese respecto, sabiendo que, como he comentado con anterioridad en el primer correo que yo envío, a la que fue en su momento nuestro primer contacto, ya establecía el hecho de que irían al Gómez Ulla para la realización de las medidas que tenían que ver con los contactos.
0: Más asuntos. Los alimentos han subido en abril un 1,6% por tercer mes consecutivo, aunque la FAO, que pertenece a la ONU, apunta que los mercados están aguantando pese al cierre del estrecho de Hormuz. Sira Valdés, buenos días.
4: Hola, buenos días. El precio de los alimentos encadena su tercer mes al alza tras subir en abril un 1,6%, según el índice que mensualmente publica la FAO. Suben especialmente los aceites vegetales un 5,4% debido, explican desde la Agencia de la Alimentación de la ONU, a que parte de los cultivos se están utilizando para producir biocombustibles para hacer frente a la crisis energética. Suben también el arroz en torno a un 2% y los cereales y las carnes, mientras que las buenas cosechas están permitiendo que caigan los precios de los azúcares y los lácteos. Desde la organización advierten de que el cierre del estrecho de Hormuz sigue presionando a los sistemas agroalimentarios globales, pero también apuntan que pese a ello, estos están mostrando cierta resiliencia gracias a los stocks que había acumulados.
0: En cuanto al tiempo, volvió a ser un día de lluvias en buena parte de España. Hasta ahora entran en aviso amarillo por tormentas en la Comunidad de Madrid y Castilla-La Mancha, y a partir de mediodía otras 7 comunidades lo van a estar, todas ellas del norte. Las lluvias también se extienden por el Mediterráneo, aunque hoy con menos fuerza que ayer. Deportes, Sampe, muy buenas.
5: Muy buenas, Omaní. Valverde son baja en el Clásico al haber sido apartados por el club tras su pelea de ayer en el vestuario, que terminó con Valverde en el hospital. Una jornada 35 que comienza hoy con el Levante Osasuna a las 9 de la noche. A las 8:15, cuarto partido de la Euroliga. Panathinaikos Valencia Basket dominan los griegos 2-1. En la Final Four ya está el Real Madrid. Y tenemos motos en directo. Están en pista los pilotos de MotoGP en el Gran Premio de Francia. En la primera de Moto3, los 4 mejores tiempos para pilotos españoles: Álvaro Carpe, el más rápido, y en Moto2, Manuel González, el más rápido, y con Izan Guevara, segundo.
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7: Jornada de viernes que comienza marcada por la crónica sanitaria, por ese acuerdo alcanzado por Omega y el Sergas que permite que los médicos vuelvan a hacer peonadas después de varias semanas de protestas en las que han renunciado a hacer estos turnos extraoficiales que tienen que hacer por las tardes para tratar de ayudar a sus compañeros y que la situación en los hospitales y la atención sea más efectiva. De forma inmediata, la jornada ordinaria vuelve a ser de 35 horas semanales, además de la apertura de un proceso de negociación para aprobar en el plazo de 9 meses una regulación común y homogénea de la jornada complementaria, esas horas extra que estaban haciendo en cada servicio. Por lo tanto, se normaliza un poco la situación en el sistema sanitario gallego con ese acuerdo alcanzado en las últimas horas entre Omega y el Sergas. Además, esta mañana se ha reunido en Santiago de Compostela el Comité de Seguimiento del Programa Galicia 2021-2027 de los fondos FEDER, tal y como ha explicado el consejero de Facenda. De los 2.132 millones de euros que han asignado a nuestra comunidad, 940 se canalizan a través del programa regional. Esto va a permitir inversiones de 1.530 millones de euros en Galicia. Miguel Corgos ha hablado de los retos de futuro de la política de cohesión en un contexto en el que se está negociando, se está ultimando el programa financiero plurianual hasta el año 2034. El consejero aboga por reforzar el papel de las regiones que tienen en la cogobernanza de este tipo de fondos. De la crónica de sucesos apuntamos que la Guardia Civil ha detenido a los presuntos autores de un robo con fuerza en una lavandería autoservicio en Pontecesures en abril del año pasado. En aquel momento entraron dispararon, forzaron de manera violenta la máquina expendedora de cambio y se llevaron unos 1.000 euros en efectivo. Son dos varones de 36 y 37 años de Noia y de Utes, sobre los que pesan diversos antecedentes penales por los que ya habían cumplido penas de prisión. Son noticias con las que empezamos este viernes, en el que sigue el tiempo inestable en la comunidad, con lluvias intermitentes en buena parte de Galicia, sobre todo en el interior, que van a ir remitiendo según el pronóstico con el paso de las horas. La noche ya debería ser más seca. Las temperaturas hoy no varían demasiado, con máximas entre 16 grados de Santiago y los 20 de Ourense.
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11: La ONU ha pedido esta semana reforzar el apoyo a las familias con hijos con discapacidad y ha denunciado fallos estructurales del sistema. Lo ha hecho la relatora especial de Naciones Unidas sobre discapacidad, que ha pedido esta semana impulsar cambios estructurales, reforzar el apoyo a las familias y garantizar el derecho de los niños y niñas con discapacidad a crecer en su entorno familiar. En un acto organizado aquí en España, en Madrid, por Plena Inclusión, en el marco del 20 aniversario de la Convención de la ONU sobre los derechos de las personas con discapacidad, junto a representantes institucionales, entidades sociales y familias, donde coincidieron en señalar la necesidad de avanzar desde el reconocimiento formal de derechos hacia su cumplimiento efectivo. La relatora de Naciones Unidas ha criticado la institucionalización como respuesta a la falta de apoyos. No es cuidado, es segregación, ha advertido, y llamó además a cuestionar las narrativas que justifican estas decisiones, especialmente cuando se basan en situaciones de pobreza. La política no debe ser una excusa para separar a los niños de sus familias.
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17: Todavía recuerdo aquel amanecer en que mi padre me llevó por primera vez a visitar el cementerio de los libros olvidados. Desgranaba los primeros días del verano de 1945 y caminábamos por las calles de una Barcelona atrapada bajo cielos de ceniza y un sol de vapor que se derramaba sobre la Rambla de Santa Mónica en una guirnalda de cobre líquido. Daniel, lo que vas a ver hoy no se lo puedes contar a nadie, advirtió mi padre. Ni a tu amigo Tomás, a nadie. Ni siquiera a mamá, inquirí yo a media voz. Mi padre suspiró, amparado en aquella sonrisa triste que le perseguía como una sombra por la vida. Claro que sí, respondió cabizbajo. Con ella no tenemos secretos. A ella puedes contárselo todo.
18: Este es uno de los inicios más recordados por el público lector, el inicio de la novela La sombra del viento, de Carlos Ruiz Zafón. Antonio Martínez Asensio acaba de aparcar su bibliobús. Aquí te habrá costado un poco aparcarlo, ¿eh? Para estar aquí en Barcelona con su biblioteca viajera. Buenos días.
19: Me ha costado, pero estoy intimidado de estar aquí. Claro, qué maravilla.
18: Pero estamos tan acostumbrados a ciudades pequeñas y sí. Estamos en Paseo de Gracia, esquina Provenza.
19: Que se puede aparcar, me han dicho.
18: Bueno, si encuentras sitio. ¿Por qué arrancamos con La sombra del viento, de Carlos Ruiz Zafón?
19: Pues mira, primero, se cumplen 25 años de la publicación de La sombra del viento, pero además es que hay una cosa peculiar, que es que este inicio que acabamos de escuchar es tan conocido porque en la historia de la literatura solo hay dos inicios que se han leído más que este. Uno de ellos es en un lugar de La Mancha de cuyo nombre no quiero acordarme. ¿Te suena, no?
18: Un poco.
19: Y el otro es, muchos años después, frente al pelotón de fusilamiento del coronel Aureliano Buendía. Quiero decir, solo esos dos son más leídos o han sido más leídos que...
18: O sea, me estás diciendo que La sombra del viento es el tercer libro más leído en español después del Quijote y de Cien años de soledad.
19: Absolutamente, impresionante. Es un fenómeno global, que se dice ahora, brutal, que digo yo. 25 millones de ejemplares vendidos desde aquel mayo de 2001, traducido a 36 idiomas, publicado en más de 30 países. Y por eso, bueno, pues merece este homenaje en nuestra biblioteca. Y además Planeta acaba de sacar este libro tan bello, tan bien editado, para celebrar este 25
18: aniversario. Pero además este es el tercero más leído en español, pero después también los que sacó después, porque esto formaba parte de una trilogía, ¿no?
19: Claro, era una tetralogía, eran cuatro. O sea, en La sombra del viento es la primera novela de la tetralogía, luego viene El cementerio de los libros olvidados, El juego del ángel, El prisionero del cielo y El laberinto de los espíritus.
18: ¿Y quién apostó por esta novela? Porque hasta 2001... Carlos Ruiz Zafón era un autor bastante desconocido, por no decir del todo desconocido.
19: Y era un autor, yo creo que más centrado en literatura juvenil, pero en el año 2000 decide presentar esta novela al premio Fernando Lara. No ganó, pero la peripecia de cómo bueno, el manuscrito llega a manos de su editor, la ha contado en su libro Enrique Murillo, que se llama Sus memorias, que son fantásticas, personaje secundario. Él fue el primero que la leyó y mira cómo lo recuerda.
20: Yo era entonces el editor de Terénsimos para Editorial Planeta y un día llegué a su casa y me dijo con sorna: mira, Enrique, o te lees tú los finalistas estos del premio Fernando Lara, del que soy miembro del jurado, o yo no te termino la novela a tiempo para que la saques en noviembre, que es lo que me llevas pidiendo desde hace meses. Y empecé a leer. Ese libro tenía una cosa. Y es que tenía una historia. La semana siguiente, pues le dije: mira, esta novela tiene gracia. Es la historia de como cuando tú y yo éramos pequeños, más o menos, y que nuestro padre nos hubiera cogido de la mano y nos hubiera llevado a una librería de viejo y hubiéramos entrado ahí en esa librería llena de telarañas, de polvo, de muchísimos libros. Y entonces y había uno que se llamaba La sombra del viento. ¡Ay, qué bonito!, dijo Terence. Y en la reunión del jurado, Terence dijo: bueno, a mí esta novela me ha gustado muchísimo, o algo así. José Manuel Lara se fijó en eso. Al parecer, él cogió el manuscrito y se lo leyó lo que pudo durante el vuelo Sevilla-Barcelona, de regreso a la sede de Planeta. Y al cabo de unos días me rebotó el libro de nuevo. Sí, sí, esto ya lo leí. Bueno, leí una parte. Por cierto, estaba bastante mal de comas, de ortografía y todo eso. Si vais a publicarlo, pasadlo a un corrector. Y ahí se terminó mi relación con este libro. Eso demuestra el poco olfato que tengo.
18: ¡Qué maravilla! Además, qué peripecia para el tercer libro más leído en español. ¿Y a quién has traído para hablar del fenómeno Carlos Ruiz Zafón?
19: Bueno, alguien que nos va a hablar de Carlos Zafón y sobre todo de lo importante que ha sido Zafón para poner a Barcelona en el mapa, ¿no? Solo los Juegos Olímpicos dicen y el Barça han hecho más por esta ciudad que Zafón. La literatura de Zafón es el mejor libro de viaje sobre Barcelona y el que mejor lo ha contado y le ha dado forma ha sido el periodista cultural Sergi Doria, autor de La Barcelona de Carlos Ruiz Zafón, que ha editado maravillosamente, hay que decir, Destino.
18: Sergi Doria, buen día, buenos días.
21: Buen día, buenos días.
18: De todas las Barcelonas literarias, ¿la de Zafón es la que ha llegado más lejos internacionalmente?
21: Posiblemente sí, hay otras Barcelonas literarias, pero eran fragmentos de Barcelona que estaban ahí, por ejemplo tenemos las novelas de Mendoza, de Marseille, épocas, pero claro, una tetralogía que crea un universo que se va retroalimentando a lo largo de la tetralogía, porque no es una obra que avance de un sentido cronológico hacia adelante, sino que es circular. Sí. O sea que hay cosas que te salen en el tercer volumen que a lo mejor te desmienten, cosas que creías conocer del primero. Por eso yo les diría a las personas que han leído primero o primero y el segundo y no han progresado más por falta de tiempo o lo que fuere, pues les recomendaría que leyeren, porque a lo mejor cosas que tenían muy claras en el primero no son tan claras. Entonces es el juego del narrador omnisciente, que es efectivamente la clave de la buena literatura, ¿no?
18: Y además del goce literario que supone leer La sombra del viento, ¿da unas ganas irrefrenables de visitar Barcelona este libro?
21: Sí,
18: yo como soy de aquí, pues soy de aquí, pero entiendo que haya gente de fuera que diga, tengo que ir a Barcelona.
21: Es la Barcelona de Ruiz Zafón, porque hay una cosa es Barcelona y otra, tened en cuenta que Ruiz Zafón, cuando se plantea escribir La sombra del viento, ha tenido una mala experiencia como guionista, está residiendo en Los Ángeles, él había, como muy bien ha dicho Antonio, se había dedicado a narrativa juvenil, había ganado premio de Beck, estaba bien dotado para la época, en 4 millones, y hizo La aventura americana, sí, y el sueño de ser un guionista en Beverly Hills, ¿no? Esta cosa tan... Y entonces, bueno, vendió un par de guiones, no se vio contento, ya sabéis lo que hacen con los guiones, lo escribes tú y después aparece una cosa que no tiene nada que ver,
18: sí,
21: y o un estreno TV o algo así, sí. Entonces dijo, esto no era como yo pensaba, y entonces a partir de ahí dice, empecé a tomar interés a Barcelona, que hasta entonces no la había. Tenía una novela que es una novela liminar, que es una novela fronteriza, que ya anticipa algunos ambientes góticos de lo que vendrá después, que es Marina, una novela muy leída, un bestseller de la narrativa juvenil, que es un poco de umbral entre la...
18: Como lo que dirían ahora en el cine, la precuela.
21: La precuela, exacto. Y entonces él empezó a mirar Barcelona y dice, empecé a tomar interés, pero quiso hacer su Barcelona. Y su Barcelona pasa por dos autores, que son de siglos muy diferentes, uno es Charles Dickens y otro es Stephen King. O sea, que imagínate que eran sus dos autores de cabecera en aquel momento. O sea, hoy hace un día zafoniano, hace un día brumoso, con clima.
1: Sí. Quiero decir, pero esa Barcelona sigue viva, sigue siendo la Barcelona.
21: Es una Barcelona muy dickensiana, no es la Barcelona luminosa y californiana de que nos vendieron los Juegos Olímpicos, la vida olímpica, las playas. Es una Barcelona, pues, de aspecto, de zonas umbrías, de reivindicación de los barrios antiguos, y nada que ver con la nueva Barcelona, que es la Barcelona que quería ver. Yo un día se lo pregunté, digo, ¿esto que la viste de otra manera? Y cogió un vaso que estábamos tomando, dice, mira, este vaso, si te lo acerco, ¿qué ves? No ves nada, es un montón de vidrio que te lo pongo delante de la cara, pero si te lo distancio, ves el vaso y el diseño y todo. Eso es lo que me pasó a mí, la distancia me hizo revalorizar Barcelona.
2: Dragones de piedra custodiaban la fachada enclavada en un cruce de sombras y sus farolas de gas congelaban el tiempo y los recuerdos.

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17: A media tarde, el sol despuntó bajo el manto de nubes que había dejado la tormenta. Las calles relucientes de lluvia se transformaron en espejos sobre los que caminaban los paseantes y se reflejaba el ámbar del cielo. Recuerdo que anduvimos hasta el pie de la Rambla, donde la estatua de Colón asomaba entre la bruma. Caminábamos en silencio, contemplando las fachadas y el gentío, como si fuesen un espejismo, como si la ciudad estuviese ya desierta y olvidada. Barcelona nunca me pareció tan hermosa como aquella tarde.
0: Hay que decir que Carlos Ruiz Zafón no solo escribe la tetralogía del Cementerio de los Libros Olvidados, que arranca con La sombra del viento, sino que compone la banda sonora de cada libro y la toca al piano, y es la música que estamos escuchando de fondo en cada fragmento que estamos leyendo y que estamos oyendo. Antonio, ¿por qué hay que leer La Barcelona de Carlos Ruiz Zafón de Sergi Doria?
18: Pues mira, yo creo que lo primero porque es un libro delicioso, y yo tengo que decir que sí, me han entrado ganas de leer a Zafón. Joder, pero me han entrado unas ganas locas de recorrerme Barcelona. Es maravilloso porque Sergi Doria hace una cosa que está muy bien, que es que coge la tetralogía y Marina y los vuelca encima de un plano de Barcelona y hace una serie de rutas, y siempre cada una de las rutas empieza con un plano y luego ya pues se va marcando
0: por
18: cada recorrido.
0: Por el recorrido que puedes
18: y
0: hacer.
18: Y te dan ganas de enganchar el libro y salir a pasear, claro, y encontrar todo eso.
0: ¿Es un libro de viajes?
19: No, yo creo que es un libro sobre la atmósfera de una ciudad. Tampoco es una ruta, ni es una ruta turística, ni es un libro de viaje, es una ruta literaria. Eso quiere decir que las descripciones que vamos a encontrar no son las descripciones al uso historicistas, hay pinceladas de datos que se han de dar, pero sino cómo están viendo los personajes de la novela aquella, que es como los veía Ruiz Zafón.
0: Claro.
19: Entonces, no, por ejemplo, si hablamos de la librería de los Sempere, que está en la calle Santana 27, veremos que en realidad es una guantería, la guantería Alonso, que es de tipo modernista, pero dice, en la parte de arriba, en el piso, vivía la familia Sempere, abajo tenía la librería y detrás estaba la iglesia de Santa Ana, ¿no? Entonces, claro, has de pensar, lo que hizo Ruiz Zafón en aquel momento, vio aquello y entonces lo transformó para esa Barcelona que quería ver él, claro, desde Los Ángeles.
0: Es decir, no vas a encontrar la librería si vas ahí, sino que te vas a encontrar una guantería.
18: No. Pero son ocho rutas, se han trazado ocho rutas. La primera es la Rambla, que a mí la verdad es que me encanta ese recorrido. La Rambla es la columna vertebral de la Barcelona de Zafón.
19: Sí,
18: bueno,
19: sí.
18: Y de hecho, la columna vertebral un poco de toda la Barcelona literaria, ¿no?
19: Esa, en mi fin está mi principio, ¿no? Que decía Eliot, ¿no? En Barcelona arranca, la Rambla arranca la novela, ese paseo iniciático, ese

0: un principio activo.
1: ¿Y desde cuándo?
0: Yo, ¿desde cuándo tengo la zafomanía? Sí. Pues mira, desde el día que entrevisté a Carlos, que una mañana no tenía más entrevistas, el día acababa de publicar La sombra del viento en el Condes de Barcelona.
1: ¿No os conocíais de nada?
0: No nos conocíamos de nada, aquí en Paseo de Gracia, entonces teníamos la redacción delante. Y entonces, bueno, vi un señor allí que yo no había visto, porque en el libro aparecía una foto de Polaroid, que prácticamente sí. No se podía apreciar cómo era él, con una camisa estampada de dragones, que es su pasión. De los dragones, ¿no? Y entonces yo miré, un corpulento, alto, con una perilla, yo no vi un escritor, yo vi un director de cine o un dibujante de cómics, ¿no? Y entonces empezamos a hablar y a partir de ahí, como no había más entrevistas, acabé la entrevista, estuvimos hablando mucho rato, largo y tendido, y yo creo que, como decía el capitán Renault en Casablanca, fue el comienzo de una gran amistad.
2: Oye, en la primera ruta está el camino que recorre Daniel Sempere, con el protagonista, con su padre, camino al cementerio de los libros olvidados. Y tú cuentas que la andadura por el cementerio de los libros olvidados es cíclica, como las escaleras sí. De la Sagrada Familia. Y ahora que estamos aquí y que estamos hablando de Gaudí, ¿qué relación hay entre Carlos Ruiz Zafón, entre La sombra del viento y Gaudí?
0: Mucha. Primero, ya hablamos de lo que acabo de mencionar, que... dígame un animal como animal de compañía. El pupo, no, el dragón.
2: El dragón.
0: El dragón es el animal de compañía de Zafón. Y tanta compañía que llevaba las camisas, lo llevaba en pins, cuando dibujaba, dedicaba los libros, le ponía una dedicatoria con un dragón que le llamaba Draghi, sí. Dragón. Todo esto, el dragón conectado con el modernismo, sobre todo. Después tuvo una colección de dragones de todos los países. Bueno, pero lo importante es que incluso cuando creó una productora para gestionar sus derechos, Dragon Works, es el dragón de la casa finca Güell de Pedralbes. Es ese dragón que es en hierro forjado. Entonces, además de todo eso, la reivindicación, lo que estabais hablando de Gaudí, Zafón nace en el 64. En la infancia de Zafón, que se parece mucho a la de Antonio y la mía, es aquí donde estamos, en una casa que parecía carbón, carbón.
1: Ahí nos lo contaban. Sí.
0: Hasta que Caixa Catalunya no hizo la restauración, era negra como carbón. Abajo había un bingo, no os lo perdáis.
1: Sí.
0: Entonces, eso te da a entender de poco cariño que habían tenido los barceloneses a Gaudí, puesto que después de la muerte de Gaudí hubo una defenestración del modernismo. Llegó Le Corbusier, aunque decía que Le Corbusier toda la parte técnica de Gaudí la reconocía, llegó un olvido, un ninguneo, después vino la guerra, y después de la guerra habían casas como la casa Joan Morera, que la emprendieron a golpes de martillo, porque aquellas cosas modernistas decían
1: no
0: que eran
1: gustaba.
0: Bonitas, no gustaban.
1: Sí, sí.
0: Entonces, Gaudí se reivindicó mucho más tarde. Y en esta guía yo le pedí a cada capítulo que hiciera una visión, una opinión sobre cada zona, y si leéis la del modernismo, que es la última, sí. Dice, a Gaudí nadie le va a toser nunca más, porque Gaudí se ha impuesto, al final la victoria contra quienes lo atacaban o decían que la Sagrada Familia no se debía continuar, dice, al final el que ha ganado ha sido Gaudí.
2: De hecho, Carlos Ruiz Zafón escribe un cuento, un cuento muy famoso sobre Gaudí construyendo un hotel en Nueva York.
0: Gaudí,
2: ¿no?
0: En Manhattan.
2: En Manhattan.
0: Gaudí en Manhattan es un encargo que realmente recibió Gaudí. Yo le hice una entrevista al profesor Joan Bassegoda, que sí. ya fallecido, que era de la cátedra Gaudí, para escribir un hotel que era un rascacielos, el Hotel Attraction,
1: sí.
0: Y entonces hizo unos bosquejos y tal, y al final no se llevó a cabo. Y entonces lo que juega aquí, Zafón introduce sus ingredientes góticos y la presencia maléfica de esa cosa fáustica del capitalismo. Cuando llega a Gaudí, se parece mucho a la visión que tuvo García Lorca en Poeta en Nueva York, de una ciudad desagradable, que todo el mundo va corriendo. No es la ciudad que él estaría a gusto, y después no voy a entrar porque haríamos un spoiler.
1: No,
0: pero efectivamente recoge este episodio de ese proyecto no nato que tuvo Gaudí en Manhattan.
1: Para hacer un hotel en Manhattan.
0: Sí.
1: Mira, antes citaba Sergi al carrer de l'Art del Teatre. Gemma Alegrí, bon dia.
3: Hola, buen día.
1: ¿Cómo es ese lugar? Porque se supone que cerca de allí estaba ese literario cementerio. Te hemos mandado hasta allí, ya nos ha dicho él que era una pared. Pero
3: sí.
1: ¿Cómo está ese lugar ahora?
3: Pues mira, esta es la calle donde Carlos Ruiz Zafón, como habéis contado, encontró inspiración para imaginar su cementerio de los libros olvidados. Y la verdad es que no me extraña, porque el contraste entre luz y tinieblas tan presente en la obra del escritor se respira aquí de manera literal. Art del Teatre es una calle estrecha, oscura, casi detenida en el tiempo, que contrasta enormemente con la luz de la Rambla, que incluso...

0: entre obras como está ahora y bajo las nubes de esta mañana en Barcelona siempre es luminosa. Mientras caminaba hasta aquí, he pensado en Roma y creo que los oyentes que han estado en la capital italiana me van a entender. Allí sucede algo muy particular, que es pasear por las calles sombrías y de repente aparece ante ti, pues por ejemplo, la Fontana di Trevi, ¿no?, con toda su luz. Aquí ocurre exactamente lo contrario. Caminas por la Rambla y de golpe entras en la oscuridad y las tinieblas de Ardal Teatre. Esta es evidentemente no es una calle cualquiera, los seguidores de Zafón la conocen bien, se detienen, vienen, hacen fotografías. Aquí también hay un antiguo kiosco que hoy se ha convertido en un bar, quién sabe si ese rincón también inspiró al escritor. Lo que sí es seguro es que esta calle resume perfectamente el universo de Zafón.
1: Pues Gemma, muchísimas gracias.
0: A vosotros, fins ara.
1: Hasta luego.
2: Al llegar a la Plaza de Cataluña, advertí que una bandada de palomas se había congregado en el centro de la plaza. Lo cubrían todo, como un manto de alas blancas que se mecía en silencio. Pensé en rodear el recinto, pero justo entonces advertí que la bandada me abría paso sin alzar el vuelo. Avancé a tientas, observando cómo las palomas se apartaban a mi paso y volvían a cerrar filas tras de mí. Al llegar al centro de la plaza, escuché el rumor de las campanas de la catedral repicando la medianoche.
1: Es verdad que más allá de las rutas por la Barcelona de Zafón y de todo esto que nos has estado contando en tu libro, hay que pararse también en lugares concretos que forman parte del imaginario más allá de Zafón, ¿no? Los Quatre Gats, la Casa Leopoldo, la Bucaría, forman, se trascienden a Zafón.
3: Sí, sí, obviamente. Pero todos tienen en común que es esa Barcelona del pasado y una Barcelona que puede quedar olvidada para las nuevas generaciones y que la literatura es capaz de revivirla, ¿no? Con visiones literarias, más o menos, pero es esa literatura que pervive en los libros.
1: Vamos a tener que ir cerrando y lo vamos a hacer con el libro que nos vas a donar. ¿Sabías que nos tenías que donar un libro? Vale. ¿Qué libro nos vas a donar?
3: Pues voy a donar las Memorias de Ultratumba del vizconde de Chateaubriand, François René de Chateaubriand, que es uno de los libros maravillosos que todo el mundo debe tener en su biblioteca. Está disponible una edición magnífica en dos volúmenes que editó el fallecido y añorado Jaume Vallcorba en Acantilado. Uh-huh. Y es el mundo del paso del mundo antiguo a la modernidad, narrado por un escritor fascinante. ¿Sí? En la infancia del autor en el castillo de Saint-Malo y la vivencia de la Revolución Francesa como aristócrata, la llegada exiliado a Estados Unidos, invitado por George Washington, la toma de contacto con los indios por primera vez, que dio lugar a dos novelas que fueron las fundadoras del romanticismo. Y bueno, es un autor que nunca se acaba y siempre vuelves a él.
4: Sí, efectivamente.
1: Bueno, es un autor que nunca se acaba. Acabo de ver que el libro tiene 1664 páginas. O sea, tómenselo con calma. Memorias de Ultratumba de René de Chateaubriand, que está en cátedra, ¿eh? Larga lectura.
4: Esa edición de Acantilado también buenísima.
1: Pues larga lectura, pero sí está recomendada por Sergi Doria.
4: Exacto.
1: Y es un buen momento para leer o para releer a Zafón si no lo han hecho y acompañarle de La Barcelona de Carlos Zafón de Sergi Doria, que además, como decía antes Antonio, es una edición fantástica para gozarla que está en destino. Sergi, muchísimas gracias.
3: A vosotras.
1: Ha sido un placer. Oye, un libro, una hora, que me olvidaba.
4: Extramuros, de Jesús Fernández Santos, muy necesaria ahora, dos monjas que deciden rebelarse, dos monjas que están enamoradas, una historia.
1: Tú siempre provocando.
4: Siempre provocando, ahora que vienen los domingos y que viene Rosalía.
1: Tú, extramuros. Tú para el otro lado. Exacto. Extramuros en un libro, una hora. Antonio, hasta la semana que
4: viene.
1: Adiós.
4: Gracias. Adiós.

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10: Ana María Matute nació en Barcelona en 1926 y murió en 2014. Es una de las voces más personales de la narrativa española de posguerra. Ocupó el sillón K mayúscula en la Real Academia Española y le concedieron el Premio Cervantes en 2010. Escribió su primera novela, Pequeño Teatro, con 17 años, pero no se publicaría hasta 8 años después. Con Luciérnagas, escrita en 1949, quedó semifinalista del Premio Nadal, pero la censura le impidió publicarla tal y como estaba y no recuperaría la obra original hasta 1993. 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

0: Una cita como esta en Barcelona, ya saben que casi casi estamos terminando el programa en La Pedrera con el Año Gaudí como telón de fondo, no podía faltar hoy ni la música, ni las historias musicales, ni la persona que las cuenta, que es Fernando Neira. Fernando, buenos días.
1: Muy buenos días, Ángel.
0: ¿Tú habías estado en La Pedrera?
1: No había estado en La Pedrera y estoy muy emocionado.
0: Es que ha sido un regalito, ¿eh? Un regalito
1: ya
0: casi de final de temporada.
1: Ya lo
0: creo
1: que sí, ya lo creo que sí.
0: Para una cita así tampoco podíamos conformarnos con una gran artista, así que hemos subido el listón y hemos dicho, ¿por qué una? Porque nosotros somos así, pues dos.
1: Efectivamente, vamos con las presentaciones porque esto sí que es un obsequio con todas las de la ley. La primera, 26 años apenas, prodigio en cuanto a precocidad y talento prolífico. Aquí donde la ven, esta barcelonesa de Vilassar de Mar, cuenta con 3 LPs en solitario, 4 en colaboración y lo que venga. Aprendió música casi desde la cuna, se especializó en el trombón, empezó a pisar los escenarios antes de la adolescencia, se erigió en tándem artístico junto a su madre, ha tenido compañeros de viaje como John Batiste, como un tal Zetangana, grabó un Tiny Desk cuando la gente todavía no sabía muy bien
0: qué era
1: un Tiny Desk, y bueno, ha paseado su talento por medio.

0: ya os decíamos, no nos conformamos, tenemos también una segunda invitada, no menos talentosa, también nacida en Barcelona, aunque con sangre argentina, suiza. La melomanía le viene también de serie, en el código genético. Puede presumir de amplia trayectoria en estudios musicales que la han llevado a especializarse en el piano, jazz y también hacer alarde de media docena de discos en solitario a sus espaldas.
1: Y ellas son Rita Payés, buen día, buenos días.
2: Buen día.
1: Y Lucía Fumero, muy buenos días.
3: Buen día.
1: Las dos sois jóvenes, una más joven que la otra, las dos sois jóvenes. ¿Vosotros recordáis vuestra vida sin música, sin algo que no tenga que ver con la música?
3: No.
2: No.
3: No, la verdad que no.
2: Muy poco, es muy difícil encontrar, por ejemplo, personas alrededor nuestro que no tengan nada que ver con la música, ¿no?
1: ¿Y de pequeñas ya jugabais con la música? ¿Ya era vuestro juego? Que no quiere decir que no lo siga siendo, porque además de un trabajo y de un oficio puede seguir siendo vuestro juego. ¿Pero jugabais a otra cosa?
3: Sí, también, hombre, claro.
1: ¿Sí?
3: Yo creo que las Barbies han hecho mal a todo el mundo.
1: Lo digo porque como os ha cundido tanto el tiempo y habéis hecho tantas cosas...
2: Sí, siempre estaba presente por ahí, ¿no? Pero sí, obvio hemos jugado otras cosas.
3: Hemos sido personas también.
1: Bueno, y lo seguís siendo.
3: Somos.
1: Y muy buenas. Y escuchábamos en el arranque el tema ¿Quién lo diría?, en el que Rita hace pareja artística con Elizabeth Roman, guitarrista extraordinaria, que resulta además ser su madre. Y resulta que Lucía Fumero es hija de Horacio Fumero, ilustre contrabajista que forma parte de la banda de Rita. Aquí todo queda en casa. ¿Desde cuándo os conocéis?
2: Un poco sí. En realidad no hace tanto. La sensación es de que hace mucho, pero... Nos conocimos en las MOOC, en el superior este de aquí, de Barcelona.
1: Sí.
2: Y yo creo que fue casi lo mejor que me pasó en las MOOC. Sí. No, con todos mis respetos. Otras cosas lindas pasaron, pero
3: sí, fue una conexión muy, muy bonita. Hombre, es que también estudiar juntas de pronto mola porque haces equipo y es un tipo de equipo muy... muy dulce, ¿no? Porque estás ahí, pues yo qué sé, es muy divertido también pasar por la...
1: Y encontrar a alguien con quien te entiendas y que te compenetres inmediatamente.
3: Claro.
2: Total, si al principio nos
3: mirábamos.
2: Nos mirábamos como de lejos, ¿no? En plan, esta me cae bien.
0: Deberíamos como, hablar, ¿no?
2: No sé cómo lo haremos. Y sí. Al cabo de nada ya éramos así un poco como medio hermanitas raras.
0: ¿Pero existe un día cero en vuestras trayectorias como artistas? ¿Hay un día a partir del cual decís, yo creo que me voy a dedicar al arte? ¿O lo teníais tan interiorizado?
3: Uy, yo lo tenía clarísimo. Yo mi mail de cuando tenía 12 años era pianistalucy@hotmail.com. Luego me lo quité cuando entré al conservatorio porque me dio vergüenza. Pianista Lucy, yo estoy muy orgullosa.
0: O sea, ya no está operativo ese mail. No,
3: no, es una lástima, ya lo miré, pero no va.
1: Pero te lo quitaste por vergüenza, por decir.
3: Sí, luego entré los del clásico me quitaron un poco las ganas, pero luego las volví a tener.
0: Tú también has tenido algún email, Marcia, ¿no?
2: El mío era rita.patita. Porque era como la pequeñita siempre y todo eso. Pero sí, no. Ahí, mira.
1: Bueno, eras la pequeña, pero eres la jefaza.
2: No. La jefaza, ay no, por Dios. Qué
1: claro,
2: susto.
1: Porque en tu banda, por ejemplo, está su padre, que te lleva unos cuantos años, vamos a decir.
3: Unos 50.
2: Sí, 50.
0: 50,
1: pero claro, pero tú eres ahí la jefa. ¿Notas las diferencias de edad en el trabajo? Bueno, tú has trabajado mucho también con tu madre.
2: O sea, yo creo que la gracia justamente es que no, es que la música tiene esa inmensidad, ¿no? O sea, bueno, antes justo lo hablábamos antes de entrar aquí a la entrevista, que es como tan bonito, no sé, su padre, por ejemplo, a mí siempre me ha inspirado mucho, ¿no? De decir, yo sé que es una persona que con sus 76 años se levanta por las mañanas y si no tiene nada que hacer se pone a estudiar escalas, ¿sabes? Y claro, pienso, qué increíble tener... una razón de vivir, ¿no?
1: Y que no pierdas la pasión. Ni...
2: Claro, encontrarle un sentido así a tu vida y más a esa edad, ¿no? Pero bueno, a cualquiera en realidad. Y en ese sentido siempre pienso, wow, ojalá realmente vivir la vida así siempre, ¿no? Uh-huh. Como tener... Y la música en ese sentido nos acompaña muy fuertemente, ¿no? Es como una compañera fiel... infinita, porque siempre la puedes conocer y aprender desde lugares distintos.
1: Debe decir, una compañera de la que no te cansas.
2: Claro, porque es que es inmensa. O sea, quiero decir, puedes hacer una canción, puedes escuchar música, puedes ir a conciertos, puedes aprender un estilo de música, te puede dar por aprender un instrumento diferente, un estilo que no conoces de nada. Y ya solo con pillar un cachito pequeño, te puedes estar la vida, ¿no? Porque yo qué sé, pues su padre, contrabajista de jazz, es que no te lo acabas.
0: De ¿cuál es la última cosa que se os ha metido en la cabeza de aprender? ¿Cuál ha sido vuestro último aprendizaje, vuestro último objetivo? Decir, me voy a meter con esto a ver qué sale de aquí.
3: Es que van muy a la vez, ¿no? Sí. Van, este es como horizontal. Bueno, yo me he comprado hace 4 días que estaba en Brasil, me he comprado un libraco, un tochaco de piezas para piano de Héctor Villalobos. Wow. Ojalá tenga tiempo para estudiármelo. Eso podría ser lo último, quizás.
1: ¿Y alguna música? Porque decía Rita, te cansas de algo, pero bueno, hay otra cosa. ¿Hay algún tipo de música, Lucía, que piensas que nunca harías o en la que nunca entrarías? ¿Algún estilo musical?
3: Seguro que sí, pero ahora sí. Pero en principio me gustan muchas cosas, incluyendo cosas feas.
0: Atrévete a verbalizarlo.
3: Bueno, incluyendo sus reggaetones.
1: Es que iba a preguntarlo, claro. Pero no he querido preguntarlo porque he pensado, me encanta. Van a decir, bueno, esta es que señora, ¿qué dice?
3: Me gustan muchas cosas. Seguro que hay algún estilo, igual a lo largo de la entrevista me acordaré, porque de que digas, hostia, tío, esto no, por favor, ¿no? Pero bueno, me imagino. Bueno, igual la cosa así más mainstream, más pop mainstream, eso me tira un poco para atrás. Pero luego hay cosas bonitas también. Es que puedes encontrar perlitas en todos lados, yo creo. Sí.
0: Seguro que en la intimidad de tu casa, en un momento dado, te puedes poner un hitazo de los años 80
3: sin
0: que te tiemble el pulso.
3: No, total, total.
1: Rita, tú has dicho alguna vez que eres una buscadora de belleza. Yo creo que el mundo está un poco feo. ¿Dónde encuentras la belleza?
2: Wow, esto de la buscadora de belleza. Me he visto como vestida de hada.
1: Qué mona.
2: Ojalá fuera una encontradora de belleza, ¿no? Bueno, sí, en realidad la encuentro en muchos lados, ¿no? O sea, quiero decir, siempre siento que al final las cosas, no solamente, ¿no? Porque las cosas que no son bonitas también nos inspiran, pero las, no sé, hay como cosas muy cotidianas y muy de la vida, del día a día, que al final es como lo que nos define un poco como personas y que las siento como inspiración.
1: ¿Y las cosas que no son bonitas que dices que también inspiran? ¿Las cosas que no son bonitas pasadas por el filtro de la música? ¿Se pueden explicar bien? ¿No? ¿O se pueden reivindicar o se pueden contestar bien?
2: Claro, claro. La música tiene esa fuerza, ¿no? O sea, tiene ese poder, digamos.
0: Claro, entre tus proyectos vitales está el que vas a ser mamá en breve. ¿Tienes miedo de que el mundo que les espere a tus hijos sea un mundo hostil? ¿Te preocupa pensar en el
2: futuro?
0: No tanto el tuyo como en el de tu...
2: Hombre, yo creo que eso es un miedo de cualquier madre, ¿no?
3: Es el máximo miedo.
2: O sea, es como... Bueno, o sea, no sé, no paran de pasar atrocidades, ¿no? Es como un poco loco ver... O sea, a mí siempre me da esperanza porque pienso que obviamente no todo el mundo es así, ¿no? Pero claramente los que están arriba de todo asustan, yo no sé. No hace falta pensarlo
0: os
2: mucho.
0: Os necesitamos más que nunca los artistas, sospecho.
2: Bueno, ojalá tuviéramos más... no sé.
1: Más proyección, más fuerza.
0: Más fuerza.
2: Sí,
1: pero tenéis un buen altavoz, ¿no?
2: Sí, eso es verdad, eso es verdad. Eso es verdad y es... Sí, es un tema, ¿no? Eso de cómo se utiliza siempre con el altavoz, la responsabilidad también que le da a uno, cómo te quieres meter ahí o no, ¿no? Porque siempre es como algo delicado y a la vez uno siente que realmente, ya que tienes el altavoz... Tienes que hacerlo,
1: tienes
2: ¿no?
1: que aprovecharlo.
2: Hay como esa...
1: Claro, Lucía decía la palabra responsabilidad, como que te tienes que pensar las cosas bien antes de... Sí, sabes dónde estás.
3: A mí lo que me da impresión es que yo cuando me hice... Todavía ahora como que no pienso en eso, ¿sabes? Como en esa responsabilidad es algo que me a veces pienso que...
2: Sí, que viene de nuevo, ¿no?
3: Hostia, tapa un poco grande. Yo no he estudiado ciencias políticas ni he estudiado, ¿sabes? Es como no es a lo que yo me dedico. Me dedico a la música, que es para mí algo que trasciende todo. Pero claro, a la vez entiendo que hay momentos de la vida y del mundo en el que todo tiene que igual como... estar junto para una dirección, ¿no? Y vuelve, pero es un tema complejo.
1: En este disco de Rita, de Camino al Camino, hay muchos momentos muy, muy emocionantes. Uno de ellos, casi en los últimos compases ya del álbum, yo creo que es particularmente sí. emotivo, sobre todo porque lo firma un trompetista y compositor con el que comparte apellido, se llama Eudald Pallés.

0: hermano, ¿no?
1: O sea, sí, la música es de mi hermano y después la trompeta que suena es él. Sí.
0: Y es un gran músico también.
1: También, sí. Yo lo admiro mucho, la verdad. Siempre me gusta como añadir cositas suyas por ahí por donde voy. Sí, me encanta.
0: ¿Qué estáis haciendo las dos juntas? Decidnos hasta donde queráis.
2: Esa es la cuestión.
0: ¿Qué estáis haciendo las dos juntas? Además de maldades.
3: Lo que llevamos haciendo
1: toda la vida.
3: Toda la vida,
1: toda no, nuestra, pero vida
3: nuestra
1: juntas,
3: vida juntas, que no es de... Mal,
1: pero sí.
3: Pues estamos haciendo... Bueno, la diferencia igual de ahora es que estamos componiendo canciones juntas, que siempre hemos tocado canciones que nos gustan y siempre nos ha encantado hacer armonías de voces y cosas así.
1: Y sí. Bueno, estamos haciendo un proyecto que lo estamos como arrancando un poco y estamos experimentando un poquillo, ¿no? O sea, ahora tenemos muchas ganas porque finales de este mes, principios del siguiente, ya no lo sé, pero sacamos una canción y qué sé yo, si va a ser el comienzo de algo, ojalá. Que sí.
0: ¿Y ahora qué vais a tocar?
1: Pues esta canción.
0: ¿No? La que va a ser el principio de algo.
1: Exacto.
0: Maravilla.
2: Wow. No ha escuchado nadie hasta el día de hoy, hasta este momento. En vuestras casas.
3: Más o menos.
1: Sí,
0: en la radio no.
2: Públicamente.
0: No, en la radio y en un programa de tanta audiencia como este, no. Pues ya está.
1: No.
0: Pues yo os agradezco a las dos que nos hayáis acompañado. Podéis quitaros los cascos.
1: Sí, vamos.
0: Y tomar posiciones en el teclado y la guitarra. Y vamos a estrenar en exclusiva mundial, porque entiendo que la habrán escuchado en Petit Comité, en sus casas, además en casas de tantos músicos, seguro que se pasan las canciones.
2: Sí. Seguro que ha habido comentarios en las mesas a la hora de la sobremesa.
0: En exclusiva mundial, Rita y Lucía, cuando vosotras queráis, todo vuestro. Espera, que vamos, está todo conectado. ¿Sí?
1: ¿Funciona?
2: Sí,
0: funciona. Cuando queráis.

0: Rita Payés y Lucía Fumero, muchísimas gracias a las dos. Muchísima suerte. Que vaya muy bien. Neira, hasta la semana que viene.
1: Un beso, Ángeles.
0: Venga, que nos queda todavía la auditoría.
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0: Es mediodía, son las 11 en Canarias. Empiezan los preparativos en el puerto de Granadilla de Abona, en Tenerife, donde este fin de semana se va a evacuar a los pasajeros del crucero en el que se ha desatado el brote de antivirus. Esta mañana la autoridad portuaria ha dado más detalles de cómo se va a dar esa operación de este domingo. Radio Club Tenerife, Yanira Alfaya, buenos días.
1: Buenos días. Será una barcaza la que traslade a los pasajeros desde el crucero a tierra, según ha confirmado el presidente de la autoridad portuaria, y se hará por grupos. Una vez en el muelle, continúa el trayecto en vehículos burbuja hasta el aeropuerto, donde deben estar esperando los aviones para llevar a cabo las repatriaciones. El ministro de Política Territorial ha avanzado en hacer que viajeros de distintos lugares podrán subirse a un mismo avión. Ángel Víctor Torres.
2: Está trabajando Exteriores con ellos, las embajadas, y lógicamente irán unidos todos los que son de un mismo lugar, o también se unirán los que puedan estar más cercanos, ya que tengamos distintos vuelos el domingo, el día que llega el barco. Lo previsible es que llegue del sábado al domingo. Es una noticia importante porque lo que queremos es hacerlo rápido.
1: Una vez que se ha evacuado, la intención es que el buque abandone también a la mayor brevedad posible el entorno del puerto de Granadilla.
0: Mientras, la Organización Mundial de la Salud acaba de ofrecer nuevas declaraciones en las que ha confirmado el negativo de la azafata que estuvo en contacto con una de las mujeres fallecidas y en la que ha vuelto a mandar un mensaje de tranquilidad. Laura Gutiérrez, buenos días.
3: Sí, buenos días. La OMS confirma que la azafata que acompañó a una de las contagiadas por antivirus de este crucero y que había presentado síntomas ha dado negativo en las pruebas. Esto debería convencer a casi todo el mundo de que este virus es peligroso, pero solo para la persona realmente infectada, dice Christian Lindmeyer de la OMS. El riesgo para la población general, insiste, es absolutamente bajo.
4: The risk remains absolutely low. This is not a new COVID.
3: No estamos, dice la OMS, ante un nuevo COVID.
0: Al margen de esta crisis del antivirus, la Audiencia de Salamanca ha denegado el primer permiso penitenciario de 4 días para Alfonso Basterra, condenado a 18 años de prisión por el asesinato de su hija Asunta, en Galicia, en el año 2013. Radio Salamanca, Jesús Martín.
5: La sala deja sin efecto el auto dictado en marzo por la sección de vigilancia penitenciaria, que estimó la queja del preso contra el acuerdo adoptado por la Junta de Tratamiento del Centro Penitenciario de Topas. El tribunal explica que en este momento no concurren las condiciones mínimas exigibles para beneficiarse de un permiso ordinario de salida, teniendo en cuenta la extrema gravedad del delito y la falta absoluta de asunción de responsabilidad derivada de la negación persistente de los hechos. La decisión de otorgar un permiso de salida al preso, pese a su buena conducta, resulta prematura e injustificada, según la audiencia.
0: Y el ministro del Interior, Grande Marlaska, acaba de presentar los detalles de la operación en la que se ha incautado el mayor alijo de cocaína en Las Palmas de Gran Canaria. Han sido 30 toneladas y detrás, ha explicado, estaba la mocromafia. Marlaska ha avanzado los detalles de una segunda operación en la que se han incautado otros 11 kilos de cocaína.
6: Entre los dos operativos a los que estaba haciendo referencia, las cifras yo creo que son importantes. Más de 41 toneladas de cocaína incautadas, más de 8 toneladas de hachís requisadas, 77 presuntos narcotraficantes detenidos. Tenemos inteligencia y capacidades para desarrollar operaciones integrales capaces.
0: En cuanto al tiempo, hasta ahora entra en aviso amarillo por tormentas Aragón, Asturias, Cantabria, Castilla y León, Navarra, Euskadi y La Rioja, aparte de la Comunidad de Madrid y Castilla-La Mancha. Deportes, Héctor González, muy buenas.
7: ¿Qué tal? Buenos días. Desde hace una hora el Real Madrid se entrena en su ciudad deportiva, un día después de la pelea entre Fede Valverde y Tchouaméni, que ha abierto una crisis sin precedentes en el club blanco. Valdebebas, Javier Herráez, buenos días.
8: ¿Qué tal, Héctor? Muy buenas, sí. Todas las miradas puestas en la pelea entre Valverde y Tchouaméni. El domingo hay un clásico donde el Barça, en principio, pues tiene en su mano certificar el campeonato, que será suyo si no esta semana, la que viene o la siguiente, y lo conseguirá justamente, pero todo centrado en esa pelea, 2 días, madre mía, 2 días, entre el capitán en el campo, porque Carvajal lleva toda la temporada lesionado, Fede Valverde y Tchouaméni, pendientes también de Mbappé, si estará o no en el Camp Nou, aunque si está, parece que sería en el banquillo en Madrid. Mañana escucharemos a Arbeloa. De momento, los dos protagonistas, ni Tchouaméni ni Valverde, sí, tan solo un comunicado de Fede Valverde, han hablado o han dado la cara tras ese gravísimo incidente.
7: Gracias, Javi. Clásico Barça-Madrid por la Liga el domingo en el Camp Nou, mientras la jornada 35 se abre esta noche con un Levante-Osasuna a las 9 en punto. La otra gran cita del día es la Euroliga de baloncesto, desde las 8 y cuarto Panathinaikos Valencia Basket, cuarto partido de la serie de cuartos de final, con los griegos de momento dominando 2-1.
0: Pues de momento es todo. 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

0: 12 y 8 minutos de la mañana, 11 y 8 en Canarias. Mucho lirili, pero poco lerele. Mucho darle al piqui piqui, pero no te atreves nunca a dar la cara.
1: Sí, sí.
0: La única persona que no ha venido a Barcelona y se ha perdido esta visita maravillosa a la Pedrera,
1: wow,
0: ha sido Aitor Albiza. Buenos días, Aitor.
2: Ángeles, buenos días, pero con lo que me gustaría a mí estar ahí con vosotros y quedarme a pasar el fin de en Barcelona.
0: No pues haber venido. Era, era no sé, tan fácil como haber venido.
2: Bueno, mira, la verdad que voy a echar de menos algo muy concreto, porque no es la primera vez, además, esta semana que salís del estudio, ¿no?
0: ¿No?
2: Hicisteis el otro día, eso es, el programa en el Círculo de Bellas Artes en Madrid, y quedó en el aire una promesa.
0: Pues mañana les espero a todos en el Círculo de Bellas Artes.
3: Y antes dar abrazos a todos los que ven.
2: Y besos.
0: Bueno, ¿por qué dices esto?
3: Porque sí, es un reclamo.
2: Ay, quedarás abrazos. Es que sería tan bonito verte como el rey Melchor, que se sienten en tu regazo. Un abracito, una foto firmada. ¿Diste abrazos el otro día?
0: Mira, todos aquellos que se acercaron y me saludaron, sí, yo respondí muy amablemente, muy simpática, pero tú ya sabes que yo no soy mucho de abrazos.
2: Ya, ya. Oye, pues por favor, hoy tienes que cumplir al terminar, Brian, que haga una fila. Lo que pasa es que me ha dicho que estás sola ahora mismo, ¿no?
0: Claro, primero, no me organizas la vida.
2: Ya.
0: Y segundo, los invitados, los
2: ya,
0: oyentes, tenían
2: sí,
0: una visita programada en la Sagrada Familia y ahora se han ido
2: bueno,
0: para la Sagrada Familia. Pero mira, están aquí Berna González Harbour, Antonio
2: ya,
0: Martínez Asensio, está Pablo Ortiz de Zárate,
2: bueno,
0: está Emilio Marcos. O sea, puedo abrazar aquí hasta que me acabe.
2: Eso, o que observen esta obra sin terminar, que yo también estoy sin terminar, Ángels, como la Sagrada Familia. Bueno,
0: exacto,
2: una cosa, ¿tú viste la serie Perdidos?
0: Sí.
2: Sí, pues mira,
0: sí,
2: yo no la vi. Yo no la vi, pero me gusta.
0: Yo sí me gustó mucho.
2: Sí, pues a mí me está gustando el remake que estáis haciendo en la radio, ¿sabes? Porque todos los días alguien está perdido en tu equipo. O sea, de verdad. El lunes, por ejemplo, Pepe Rubio y Sergio Castro hablando de la canción del verano.
4: Si sacamos el libro de historia, ha habido veces donde la canción del verano salía el 1 de febrero, como le pasó a Luis Fonsi en 2019.
0: Ahora.
2: Cuidado, mencionar Despacito y que me dice el tiburón. Esto no puede ser, no puede ser.
0: Siempre podemos echar la culpa al dedo de Marcos, que no te diré lo que ha dicho en voz baja cuando ha escuchado esto.
2: Me habrá insultado.
0: Que es nuestro técnico,
2: ¿no?
0: pero sí, algo ha dicho.
2: Siempre pelotas fuera, ¿no? O sea, es como
0: claro,
2: llamar activista a ciertos mamporreros mediáticos.
1: ¡Calla, payaso!
2: Pues no. Pero mira, ojo, que cuando tenía que entrar el tiburón, Sergio ya ni sabía dónde estaba.
1: Le pasa como a tantas otras. Ha entrado dentro de la categoría de las canciones que exclusivamente es aceptable escuchar en verano. Le pasa Despacito, le pasa Aquí no hay playa, a La Bomba, me he perdido...
4: A Un rayo de sol, al tiburón.
1: Ah, sí, exacto. Claro.
2: El tiburón. Bueno, se busca redactor del Hoy por Hoy, alto, sexy, pero con necesidad de ubicarse un poquito.
0: Pero a mí es que siempre me asombra tu osadía, como si tú no te hubieras perdido nunca, guapo.
2: Oye, yo siempre sé cuál es mi sitio. Y claro, tú dices, es algo puntual, ¿no? No es la norma en este programa.
0: No.
2: Tororico TV, martes, hablando de la crónica social con Martín Bianchi, va y ocurre esto.
5: Y otra gente que ha pasado Pocholo, ¿no? Martínez Bordiú.
0: ¿Por qué dices Pocholo, no?
5: ¿Se llama Pocholo?
0: Se llama Pocholo. Sí, se llama Pocholo.
5: Vale, no, es que yo a veces hablo y no
0: sí,
5: sé.
0: Sí, se llama, bueno, a mí es que se me van los nombres, pero
5: yo
0: sí,
5: a veces
0: sí,
5: no sé lo que estoy diciendo.
2: Claro, el gran Pocholo, Martínez Bordiú, ¿no? El de la mochila, la autocaravana, la vida padre en Ibiza, no lo tenéis claro.
0: Sí, Pocholo es el que se casó, imagínate si soy vieja, con una
5: hija
0: de Suárez.
5: Con Merri Franco.
0: No, Pocholo no se casó con Merri Franco.
5: Ah, no. Son primos.
0: Con Merri Franco se casó Jaime Martínez Bordiú. No, tampoco.
2: Claro, es que luego habláis de desinformación, tía. Ya te vale.
0: Me da un poco igual si me olvida la vida de esta gente.
2: No, ya, necesitamos un quién es quién del mundo socialité.
0: Se casó ese que salía en las tertulias.
5: Brian está ahora mismo.
0: ¿Cómo se llamaba?
5: Pocholo, ¿con quién estuvo casado?
0: Jimmy Jiménez Arnau.
5: Pocholo se casó con Jimmy.
0: No, a ver, Merri se casó con Jimmy Jiménez Arnau. Y Pocholo, yo creo que se casó con una hija de Suárez.
5: Con una hija de Suárez. Ahí lo dejo, punto suspensivo. Ahora estoy con una laguna.
2: No hace falta que lo jures. O sea, laguna en directo, tía. Madre mía.
0: Pero de todas formas, últimamente noto que te estás metiendo mucho con Martín Bianchi.
2: Ay, es que estoy un poco celoso. Porque claro, es tu nuevo mariquita preferido. ¿Sabes? Toda diva tiene un mariquita al lado. Que os reímos las gracias, os sujetamos el bolso. Antes yo estaba ahí. Y ahora cada vez que te veo de risitas con Martín, me pongo.
0: No te preocupes, que yo tengo un ramillete de mariquitas a mi lado, que
2: bueno,
0: tengo bolsos para todos.
2: Es verdad, pues me quedo mucho más tranquilo. Yo quiero el más caro. Bueno, avanzamos. Llegó el miércoles, el día del programa en el Círculo de Bellas Artes.
0: Que, por cierto, nos quedó un programa precioso, un programón.
2: Bueno, no nos flipemos. Bueno, por fin ocurrió el encuentro del trío del Rincón y la Esquina. Marta Sanz y Manuel Delgado, que además era su primera vez contigo en Madrid.
0: Manuel Delgado, bienvenido a Madrid, muy buenos días.
6: Bueno, pues muy buenos días y feliz de estar aquí.
2: Se nota que que está feliz, emoción desbordante, piel de gallina. Manuel estaba como en casa.
6: Yo tengo una costumbre que ahora no practicaré porque no estoy seguro de que sea pertinente, pero yo tiendo a descalzarme. ¿Qué pasa?
0: Bueno, podrías.
2: No, podrías no. O sea, mejor no. La peste que sueltan ciertos pies, no. Andes.
0: Bueno, como la gente que se quita los zapatos en los aviones, sí. En los trenes.
2: No, un poquito de decencia, decoro, pero claro, hablando de gente que se pierde, el experto es Manuel.
0: Venga, más cosas. ¿Qué más me cuentas de los círculos? Cuéntame más.
6: Es que no sé, ya me he perdido. Es que
0: esto es lo que quería que ustedes vieran, porque esto también... No es un ciclo, es un bucle.
2: Claro, sería por la emoción, ¿no?, de estar ahí contigo en el círculo, hablando de círculos muy originales. Intentaste ayudar a Manuel.
6: Tenía un ejemplo, del mito de Mad Max en la cúpula del trueno, pero yo no sé dónde está.
0: No, tú querías hablar...
6: Esto que hemos dicho ahora,
0: Una película, Manuel, que se llama...
2: ¿Ves, Ángels, que tienes como el rebaño perdido? Pero es que además no fue la única vez de Manuel, porque unos minutos después...
6: Descubres que el círculo no es otra cosa que, un equivalente en el espacio de la idea de repetición. Aunque en este caso es más bien como si fuera una especie... Ahí se me dio la cabeza.
0: ¿De qué? Céntrate. ¿Una especie de qué? ¿De repetición del mismo día?
2: Vete tú a saber. Paso palabra. Vamos.
0: Bueno, luego lo encontró, ¿eh?
2: ¿Sí?
0: Venga, vamos y seguimos.
2: Venga.
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0: minutitos, menos de tres minutitos, sí. Como siempre, auditor, ponmelo fácil, hazlo rápido, indoloro.
1: Mira, es que además, voy a terminar, Ángels, con la solución. Pues quedan tres minutos, ¿vale? Que lo ha dicho la jefa. Que voy a terminar para la solución para tu equipo, porque son muchas horas de programa, tras noches y madrugones innecesarios. Así que mira, la solución la tenéis más cerca de lo que crees. La solución es la siesta, Ángels. Tenéis que aprender de Corea del Sur, ¿vale? Noticia de esta semana.
0: En Corea del Sur han celebrado un concurso de echar la siesta para combatir la falta de sueño en esa sociedad. ¿Y quién gana?
2: ¿Quién gana? Claro, es la pregunta, ¿no?
0: ¿Quién duerme
2: gana,
0: más horas?
1: Claro, me encanta cómo desplegas tu versatilidad periodística. Hablas de la política, de la geopolítica, del hantavirus, ¿no?
0: Y claro.
1: De un concurso de siestas en Corea.
0: Toda mi vida he trabajado para esto.
1: Toma ya, ahí está. Ondas, por favor, a la noticia más chorra de la cadena SER. Bueno, hay una razón para organizar este concurso, ¿eh?
2: Bueno, esto se ha organizado en Seúl. Resulta que en ese país, en Corea del Sur, los ciudadanos están sobrecargados de trabajo, no duermen las horas que hacen falta.
1: Vaya, os suena, ¿no? Currar mucho, estrés. No dormir bien, ¿sabes?
0: Algo nos suena.
1: Sí, pues el gobierno de Seúl dice a echar la siesta.
2: Se ha celebrado la tercera edición del concurso que convoca el gobierno metropolitano de Seúl para ofrecer un espacio a los habitantes para que puedan dormir. Así lo cuenta la televisión de Corea.
3: Traduce.
2: Dice que se ha organizado en un parque aprovechando el calor del sol.
1: Claro, dice el gobierno de Seúl, ¿para qué derechos laborales, no? Os pongo a competir a ver quién duerme más y al sol. Toma ya, como a las trabajadoras que estaban ahora manifestando ahí contra Amancio Ortega, normal que les dirá Amancio, venga, concurso de siestas, concurso de...
0: No os voy a subir un rato, echaos un rato.
1: No os voy a pagar las horas extra, concurso de siestas. Porque claro, ¿dónde están los sindicatos en Seúl? Bueno, vamos a ver cómo lo tenéis que hacer. Bases del concurso.
2: El objetivo del concurso era mantener los datos de frecuencia cardíaca lo más estable posible durante hora y media.
0: Ah,
2: aquí está el truco.
0: O sea, no haciendo ver que duermes, sino durmiendo.
2: Se trata de ni siquiera dormir mucho, sino de dormir bien. ¿Vale? Dormir profundamente.
1: Vamos a ver, o sea, si tu equipo va ahí, lo petáis, Ángels. O sea,
0: bueno, nosotros nos dejan sueltos ahí en Seúl y nos quedamos todo el fin de semana durmiendo.
1: Total, ¿tú echas la siesta habitualmente?
0: No, porque si no, luego no duermo.
1: Ya, pero tampoco duermes mucho. Hay que dormir, ¿eh? Hay que dormir. Vamos con la resolución del concurso.
2: Cuando empezó el concurso, todos los aspirantes recibieron un antifaz y se les asignó una hamaca hinchable. Los organizadores se paseaban para medir la frecuencia cardíaca de cada uno para asegurarse de que tenían un sueño profundo y reparador. Ganó un hombre que tiene 80 años.
0: Pues claro, porque bueno, tiene experiencia.
2: Tiene experiencia.
0: Haciendo siestas.
1: Bueno, entonces vamos a ver. O sea, os he reservado, ¿vale? Unas habitaciones de hotel que he cargado a tu tarjeta, Ángels, pasta tiene. Una por cada tres. Turnos de 8 horas, jugaréis a la cama caliente y aquí queda declarado el derecho a siestas largas en el equipo del Hoy por Hoy. ¿Te parece o no te parece?
0: Me parece perfecto, lo vamos a incorporar al convenio del equipo de Hoy por
1: Hoy. Venga, aupa Seúl, venga.
0: Venga, hasta la semana que viene.
1: Un besito, disfruta.
0: Adiós y a todos ustedes, les espero el lunes, como siempre, a partir de las 6 de la mañana. Pongan el despertador.
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10: ¿Qué tal? Saludos de Ricardo Rodríguez en esta mañana de viernes de tiempo inestable con posibilidad de chubascos y máximas en valores más suaves oscilarán esta tarde entre los 16 grados de Santiago y los 20 de Ourense. La inestabilidad se mantendrá durante todo el fin de semana. Acuerdo entre el Sergas y el sindicato médico Mega para desconvocar la huelga a la sanidad gallega. Los facultativos vuelven a hacer peonadas la actividad asistencial con la que el Sergas trata de reducir el impacto de las listas de espera. Acuerdo tras meses de protestas que han provocado un incremento de las demoras en muchas especialidades. El pacto alcanzado anoche supone establecer una jornada laboral para los médicos de 35 horas y mejoras retributivas a la Salgado.
9: Y esto se suma a la apertura de un proceso de negociación para aprobar una regulación de las horas extra que debería estar lista en 9 meses. Según Omega, el Serga se ha comprometido además a que estas peonadas sean voluntarias en el plazo de 5 años. Se incluye un incremento progresivo del precio de las horas de guardia para equipararlas al precio de las horas ordinarias. Mercedes Tallón es portavoz del sindicato.
11: El intentar llegar a esa equiparación de la hora de guardia con la hora ordinaria y un compromiso por parte de ellos de que en 5 años intentar tener las plantillas suficientes para que esa jornada que no es ordinaria sea voluntaria. Tendrán que poner los medios ellos para conseguir que la gente, si es necesario, lo haga de forma voluntaria y no obligada como es al momento actual.
9: Además, a partir del 1 de junio se les remunerará su 5ª guardia y las sucesivas realizadas en el mismo mes. La consellería también se compromete a abrir una negociación en el plazo de 6 meses para eximir de esas guardias a los mayores de 55.
10: El consejero de Sanidad confía en que se pueda recuperar la normalidad lo antes posible ante el gran impacto, ha dicho, de esta huelga en la sanidad gallega. Antonio Gómez Camaño.
12: El sindicato Omega, como también otras asociaciones, como puede ser la asociación MUD, que son médicos unidos por los derechos, también asociación MIR España y también un representante de la concertada en Galicia, no creo que una buena norma, ¿no? El que podamos retornar a la normalidad, ¿no?, dentro del sistema sanitario público, ¿no? Esta folga, ¿no?, estaba, bueno, teniendo un impacto realmente importante, ¿no? Insisto, más de 200.000 actos asistenciales suspendidos, ¿no?, mucha gente en cada uno de estos actos asistenciales, y necesitamos tranquilidad, ¿no?, para que, bueno, que el sistema sanitario público pueda ponerse a funcionar al 100%.
10: Por lo demás, tras los últimos datos de población que sube en Galicia gracias a la llegada de extranjeros, el catedrático de Geografía Humana de la Universidad de Santiago, Carlos Ferrás, señala que la llegada de migrantes se debe al buen ciclo económico en España. En todo caso, no es bueno, dice, fiar la política demográfica a la inmigración. Son declaraciones a la Ventana de Galicia.
13: No podemos tirar de una visión excesivamente optimista cuando, evidentemente, pues el mercado de trabajo es un factor de atracción y ese mercado de trabajo pues está ligado a conjuntura económica.
10: Un par de asuntos más. En A Coruña ha detenido un ciberdelincuente altamente activo tras estafar más de 440.000 euros a

0: provincias españolas.
1: Gracias, Leila. Y Alfonso Basterra no saldrá de la cárcel. La audiencia de Salamanca le deniega el permiso que había solicitado Chelsea González.
2: El tribunal estima así el recurso presentado por la Fiscalía y deja sin efecto la decisión del juzgado de vigilancia penitenciaria que había autorizado la salida. La sala considera que todavía no se dan las condiciones mínimas para conceder un permiso ordinario, teniendo en cuenta la extrema gravedad del delito, el tiempo que resta para el cumplimiento de la condena y la negativa persistente de Basterra a asumir responsabilidad por los hechos. Los magistrados entienden además que, pese a su buena conducta en prisión, la medida resultaba prematura e injustificada, por lo que debe prevalecer el criterio de la Junta de Tratamiento de la cárcel de Topas, que había rechazado la solicitud.
1: Actualizamos estas y otras noticias en tiempo de la 14. Ahora nos falta el saludo de Ruth García.
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8: La región urbana de A Coruña y Ferrol vive un gran momento de potencialidad económica. Por un lado, los dos puertos han conseguido 100 millones de euros para favorecer su participación en la eólica marina, un sector de gran futuro y desarrollo en Europa. Por otro, existen contactos para que Ferrol pueda ser el lugar escogido para la primera fábrica de coches chinos MG en Europa. Y a esto hay que sumar los proyectos de transición energética para las zonas de minas de carbón ya agotadas, Cerceda y Aspontes. Son acciones que se entrecruzan y que apuntan en la dirección indicada ayer en estos mismos micrófonos por el presidente de la Autoridad Portuaria de A Coruña, Martín Fernández Prado. Si se suman los esfuerzos, es más fácil lograr los objetivos. Ahí está el camino.
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8: Ahora vamos a ver cómo marchan las cosas por ahí fuera. Alcaldes de Alaracha, Culleredo, Arteixo y Cerceda se unen contra la planta de biogás de Soandres. Mañana habrá manifestación. Radio Nordés, José Manuel Mira, bo día.
9: ¿Qué tal? Los regidores alertan dos posibles impactos ambientales y patrimoniales. La planta, especialmente por las afecciones que podría tener sobre Río Anllóns e Valiñas, y además dos cheiros y do incremento do tráfico pesado en la zona. Los cuatro concellos acordaron actuar de manera coordinada durante la tramitación administrativa do proxecto o considerar que puede afectar a calidad de vida de la veciñanza dos municipios da contorna. Además, a plataforma Biogás na Laracha non ten convocada para mañán, ás 12 do mediodía, unha manifestación. Biogás na Laracha non, defendamos o noso río, ese o lema da movilización.
8: Enseguida saludamos a uno de los portavoces de esta plataforma. En Sada, el gobierno municipal ha conseguido aprobar los presupuestos in extremis, con la abstención del PP y el BNG. Radio Coruña, Consuelo Bautista, muy buenas.
10: Muy buenas, Marcos. El montante de las cuentas municipales se acerca a los 17 millones de euros. El concello funcionaba con los presupuestos de 2024, prorrogados en 2025. Y si no se llegan a aprobar estas cuentas, el gobierno local estaba abocado a la presentación de una cuestión de confianza. En la sesión de hoy se han producido 4 votos en contra, 3 de Unidos por Sada, uno de sus concejales que no se presentó y otro del concejal no adscrito. El alcalde Benito Portela ha agradecido la posición de PP y BNG que han permitido el avance de las cuentas junto con los votos de Sada mayoría para proyectos como el del Río Mayor para hacer frente a las inundaciones o también a ampliación de terrenos para el CEIP Sada y Contornos.
8: Y Cariño espera la llegada de Ricardo Evia, el ornitólogo a bordo del buque afectado por el antivirus. Se encuentra en buen estado. Radio Ferrol, Raúl Salgado, muy buenas.
11: Buenos días. Compás de espera por la llegada del buque afectado por el brote de antivirus se prevé para el mediodía del domingo al puerto de Granadilla de Abona, en la isla de Tenerife. Entre el pasaje, recordemos, un tripulante de nuestra comarca, el cariñés Ricardo Evia, un experto ornitólogo que inició la singladura ya el pasado mes en Ushuaia, en Argentina. La familia, por el momento, no se pronuncia al respecto de detalles en torno al viaje, aunque sí indica desde el primer momento que Evia se encuentra en buen estado y que será él, probablemente, una vez que llegue a España, el que decida si aporta más datos al respecto.

0: nos acercamos al proyecto Activa tu Energía. Es una iniciativa de la Fundación Repsol y vamos a hablar con uno de sus responsables. Mateo Casal, ¿qué tal? Muy buenas.
1: Hola, ¿qué tal? Buenos días.
0: ¿En qué consiste básicamente el proyecto Activa tu Energía?
1: Sí, esta iniciativa Activa tu Energía nace hace 2 años del compromiso de Fundación Repsol en promover el deporte escolar y la actividad física entre los niños y niñas de entre 6 y 11 años. Para ello lo que hacemos desde la Fundación es entregar equipaciones deportivas completas y totalmente gratuitas, así como personalizada con los colores y el escudo del club, y que así los más pequeños puedan jugar sus partidos de baloncesto, de fútbol y de voleibol a lo largo de la temporada. Nuestro propósito al final es defender esos valores positivos que nos ofrece el deporte, ese estilo de vida saludable que consideramos fundamental en la infancia, y que así reforcemos pues una serie de valores que se adquieren en la práctica deportiva, como puede ser el compañerismo, la perseverancia, el espíritu de trabajo en equipo. Al final, el deporte lo consideramos fundamental en este desarrollo físico y emocional de los más pequeños, y durante la práctica deportiva pues se aprende a trabajar en equipo, a respetar a las reglas, los rivales, a gestionar esas frustraciones que lo tendrán que hacer a lo largo de su vida, y a celebrar logros tanto propios como ajenos de los rivales.
0: Esta misma tarde se celebra un evento para los niños y niñas del programa en el pabellón de Los Rosales, en A Coruña. ¿Qué es lo que está preparado para esta tarde?
1: Sí, como comentas, esta tarde tenemos este evento muy especial en el que pues esperamos que los más pequeños se lo pasen en grande. Son unas mini olimpiadas de Fundación Repsol en la que cerca de 200 niños y niñas disfrutarán en equipo de actividades deportivas. Habrá pues un curso de triples con los ojos cerrados, tiro con arco, carreras de relevos, fútbol portero con guantes gigantes, búsqueda de premios en una piscina de bolas. Al final es una forma de defender estos valores que te comentaba antes, y los dividiremos en equipos aleatorios para que al final puedan conocer a nuevos niños, hacer amigos, y pues que consideramos que es fundamental que adquieran estas habilidades y que disfruten de una tarde en equipo. Y luego al final del evento pues recibirán unas medallas, porque al final los que ganan en la práctica deportiva son todos, por supuesto.
0: ¿Y qué alcance está teniendo este proyecto en el entorno de A Coruña?
1: Pues actualmente en el proyecto están participando más de 2.700 escolares, no solo del Ayuntamiento de A Coruña, sino también de Arteixo, de Curtis y también de Carral. Estamos muy contentos en poder ayudar a estos jóvenes en su desarrollo, y por supuesto animamos a todos los que estén interesados en la provincia de A Coruña en que puedan participar.
0: Entiendo que puede participar cualquier colegio o club deportivo.
1: Sí, exacto. Todos aquellos clubes deportivos, como te comentaba, de la provincia de A Coruña que tengan niños entre 6 y 11 años están invitados a participar. Y bueno, no solo clubes y colegios, sino que también animamos a todos esos padres y madres que nos puedan estar escuchando, que hablen con sus responsables de entidades deportivas y que puedan hacerles llegar esta necesidad para que pues les podamos ayudar en recibir estas equipaciones deportivas totalmente gratuitas. Toda esta información la pueden consultar en nuestra página web, también pueden realizar la inscripción allí, y es fundacionrepsol.com.
0: Toda la información sobre este proyecto Activa tu Energía que hemos comentado con Mateo Casal de la Fundación Repsol. Mateo, muchísimas gracias por estar con nosotros.
1: Muchísimas gracias. Un saludo.
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0: Ahora seguimos en Hoy por Hoy, en Radio Coruña con Teba Chacón, en Radio Ferrol con Raúl Salgado y en Radio Nordés, Viviendo a Costa de la Muerte con José Manuel Mira. Sigue la radio.

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0: Muy buenos días. A las puertas del fin de semana comenzamos ya nueva edición del Hoy por Hoy a Coruña con mucha fiesta, con grandes conciertos, porque hoy se anuncia parte del noroeste con gastronomía y tiempo también para la actualidad con un puzzle que vamos a montar en unos minutos con Marcos San Luis sobre la intermodal. Jornada de cielos grises y de lluvias que se espera que comiencen y que además no paren en unos días. Vamos a ponerle ritmo a esta jornada para paliar el desánimo si es que el clima os tiene bajitos, bajitas. El tráfico ahora mismo es fluido, nos avisan desde la sala de pantallas que recordemos esa carrera el domingo en San Pedro de Bisma. Por aquí está todo el mundo listo, Mar Suárez en el control técnico, David Iglesias en el digital, Saúl Roel en redes sociales y Teba Chacón hasta las 2 de la tarde, cuando será hora 14 quien tome el relevo. Decíamos, con el contenido sobre la mesa y el equipo a sus puestos, es momento de celebrar.
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0: Pues vamos a celebrar y tanto, porque vamos a abrir nuestra primera edición de nuestra edición de viernes hablándoos de la que creemos que va a ser la gran fiesta de la gastronomía coruñesa. Haced un hueco el domingo a este plan si os gusta comer rico y de paso felicitar a nuestros cocineros porque llega el 10º aniversario de Coruña Cocina el domingo en San Agustín. Álvaro Victoriano es el presidente de la asociación. Buenos días, Álvaro.
1: Hola, buenos días.
0: Felicidades, 10 años ya demostrando que juntos es mejor.
1: Muchas gracias, la verdad que sí, que es un orgullo el poder celebrar un 10º aniversario, sobre todo al lado de todos los coruñeses.
0: Se han cumplido y yo creo que quizás también siguen vigentes aquellos objetivos, ¿no?, fundacionales, vamos a ponernos más serios, pues esto de poner en valor nuestra gastronomía, la coruñesa, hacer un montón de acciones, son cosas que hemos visto a lo largo de estos años.
1: Sí, la verdad es que es un camino muy bonito, como te digo, ¿no? Y cada vez, bueno, gracias a ese gran reciprocidad, cada vez pues nos ilusiona más hacer este tipo de propuestas, la verdad.
0: Yo sé que vais a repasar pues esos grandes momentos en esa gran fiesta el domingo, pero ¿tú qué recuerdas o qué dirías que son, cuáles dirías que son esos pasos más importantes que habéis dado, cuándo llegaron?
1: Bueno, pues al final el camino de todos, ¿no? Al final decir uno sería injusto para lo que son 10 años de una asociación, ¿no? Los ha habido muy bonitos, este año hicimos muy buenas acciones con niños, con haciendo un evento de mini chefs, siempre seguimos con la jornada del bonito, entonces quizás es un poco lo más actual, pero bueno, sería un poco injusto, ¿no?, el no valorar tantas acciones durante 10 años.
0: ¿Y ahora mismo cuántos asociados sois? Porque en 2025 se añadía...
1: Sí, ahora mismo somos 17 asociados.
0: Un montón. Un montón.
1: Sí, sí, sí, sí. Aparte todos con una ilusión tremenda de estar ahí a cada cosa que hacemos.
0: Bueno, y el domingo abrís esa celebración a la ciudadanía, sí, no solo es un reencuentro vuestro, sino que además estaréis currando, animando a celebrar con vosotros y comiendo un montón de cosas ricas que habéis preparado, que vais a preparar.
1: Sí, la verdad es que es el fin de fiesta lo más bonito, ¿no? Es poner un poquito, compartir con toda la ciudad pues lo que amamos, ¿no? Que es nuestra profesión y las tapitas que vamos a llevar para disfrutar con todos vosotros.
0: Vamos a tener la croqueta Chili Crab del Placer, los callos de Antonio Amenedo, el pulpo de Gorka de la Pulpería de Melí, de tus albóndigas, por favor, que no falten. Sí. Es que, claro, yo querría decirlos todos, pero bueno, vamos a ponerlos en redes sociales. La parada de Pablo Gallego, el curry de José Mago, uno de los últimos asociados. Que hay que pasarse, está claro, por el mercado de San Agustín,
1: sí,
0: ¿no?
1: Sí. Va a ser una fiesta bonita, aparte por la mañana tenemos una sesión vermú con un grupo tocando y luego pues un DJ, o sea, yo creo que es un planazo para el domingo, la verdad.
0: ¿Estáis abiertos a nuevas incorporaciones?
1: Sí. Anualmente la Junta de Socios siempre revistamos y bueno, nuestro objetivo siempre es ir hacia adelante y a más. O sea, que siempre estamos con nuevas ideas y con la incorporación de nuevos socios.
0: Habéis situado a Coruña y su gastronomía en el centro. ¿Tú crees que ya habéis tocado techo o que queda más todavía?
1: No, porque vienen chicos con mucha ilusión y todavía queda mucho camino por hacer. Aquí nunca hay techo.
0: Ay, qué bien que nos digas esto, porque además es que tenemos lo mejor del mundo, es que lo tenemos aquí y os tenemos a vosotros, ¿sabes?
1: Sí.
0: Además que sabéis prepararlo, porque tenerlo no es lo mismo que saber hacerlo.
1: Sí, la verdad que con el producto que tenemos aquí es una locura de rico todo.
0: Bueno, ¿y cómo os habéis planteado? La apertura es a las 12, me parece, y después vamos a estar allí todo el día.
1: Eso es, vamos a estar desde las 12 de la mañana hasta las 6 de la tarde.
0: Bien, perfecto. Bueno, pues animamos a todo el mundo a que se pase con esa sesión vermú, además con música en directo.
1: Directo.
0: Y luego, bueno, te pediría que nos contaras pues cuáles son los entresijos, si te ha valido formar parte a ti, ya no hablo de presidir, sino de manera personal a Álvaro, pues la conexión con esos diferentes fogones y la manera diferente de entender la cocina de cada uno de los asociados.
1: Sí, por supuesto, esto es muy bonito porque al final, bueno, conoces a cada uno más personalmente y yo creo que un poco los socios y yo mismo, pues al final es devolver un poquito, o es un orgullo, ¿no?, la representación un poco de todos, de esta mayor maravillosa gastronomía de esta ciudad, y es la forma que tenemos de devolver pues todo el apoyo que todos los fines de semana en nuestros restaurantes pues nos brinda la gente.
0: Sí que la gente os apoya y desde luego que en A Coruña es importante vuestra presencia. No sé... A lo mejor, sin preguntarte, pues esto, no es por presumir ni nada, pero ¿qué crees que aporta A Coruña Cocina a la ciudad de A Coruña?
1: Bueno, tanto nosotros como también, también me parece un poco injusto, nosotros y todo el gremio de la ciudad, ¿no? Es un gran valor a nivel turístico y a nivel de ciudadanía, ¿no? Tanto asociación como todos los cocineros que hay en la ciudad hacen un brillante trabajo para situar esta ciudad en el máximo nivel.
0: Pues ahora lo que toca es celebrar. ¿Hay nervios ante la gran fiesta?
1: Bueno, siempre hay, ¿no? Ante un gran evento y más un décimo aniversario, pues claro que los hay.
0: Es una cifra muy redonda, ¿eh?
1: Sí, son 10, no se puede fallar.
0: Ay, no, pero no se va a fallar. Pues transmite, por favor, Álvaro, nuestro cariño a cada uno de los integrantes, que somos
1: de vuestra parte
0: muy fans de El Buen Comer, como todos los coruñeses, y nos encanta disfrutar siempre que podemos, como toda la ciudadanía, salir a cenar, salir a comer y disfrutar de vuestras cocinas. Álvaro Victoriano es presidente de Coruña Cociña, por 10 más y que nos volvemos a encontrar.
1: Esperemos, muchísimas gracias.

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3: Y a continuación vamos a hablar de movilidad, porque esta semana se han repetido los retrasos en los trenes y los problemas de espacio en la estación provisional de A Coruña. Es la infraestructura que está funcionando mientras no entra en funcionamiento la intermodal. Y hoy hemos decidido hacer el puzzle y actualizar la información sobre esta infraestructura. Hola de nuevo, Marcos San Luis.
4: ¿Qué tal, Teba? Muy buenas.
3: Cuéntanos, ¿en qué punto están las obras y qué es lo más próximo que vamos a ver finalizado?
4: Bueno, las obras de la estación intermodal están enfilando ya su recta final. Según la última fecha aportada, esta la ha aportado el Ayuntamiento de A Coruña, deberá estar plenamente operativa a finales de este año 2026. Esta fecha del Ayuntamiento coincide con otras que han dado tanto a ADIF, el administrador de las infraestructuras ferroviarias, como la Xunta de Galicia. Los trabajos suponen la reforma de la estación del tren de San Cristóbal y también la construcción de una nueva estación de bus anexa a la del tren, de forma que será un complejo conjunto a modo de intermodal horizontal. La nueva estación de autobús está prácticamente terminada, según el gobierno gallego, que es el que ejecuta estas obras, como decimos. Más tiempo requiere la reforma de la estación de tren. En todo caso, la intermodal en su conjunto tendrá que estar operativa a finales de este año 2026.
3: ¿Quién financia las obras?
4: El coste final del conjunto de la operación va a rondar finalmente los 130 millones de euros. Esto incluye la reforma de la estación del tren, la construcción de la estación de autobuses, los elementos comunes de las dos estaciones, un aparcamiento con más de 500 plazas y también las obras de acceso a este nudo del transporte para el área de Coruña. Participan aquí, por tanto, las tres administraciones, el Gobierno Central, la Xunta de Galicia y también el Ayuntamiento. El Gobierno se encarga de la reforma de la estación del tren, la Xunta de la construcción de la terminal de autobuses y el Ayuntamiento de los accesos. Además, el conjunto del proyecto ha logrado fondos europeos para financiar una parte importante de esta obra.
3: Sabemos que la estación provisional se va a cerrar. Bien, ¿por qué se va a cerrar? ¿Y cuándo?
4: Sí, la reforma de la estación del tren va a entrar en una fase, en las próximas semanas, una fase que será incompatible con el servicio del tren que se está prestando en la actualidad. Esto se va a producir entre el 5 de junio y el 10 de julio. Estas son las fechas que se maneja de momento por parte de ADIF. En la primera fase, entre el 5 de junio y el 26 de junio, Renfe tendrá que suspender algunos servicios. El corte total de la circulación será entre el 26 de junio y el 10 de julio, según las previsiones que maneja en este tiempo el administrador de las infraestructuras ferroviarias, a la espera de que se puedan actualizar estos datos una vez que nos acerquemos a la fecha. En todo caso, no es la primera vez que esto sucede. Durante una semana de diciembre de 2024 ya fue necesario suspender el servicio en la estación del tren por las obras de la intermodal.
3: ¿Y hay alternativas?
4: Sí, Renfe ha anunciado un plan de transporte por carretera, que suele ser el recurso habitual en este tipo de situación. Estamos hablando además de un periodo de tiempo con muchos desplazamientos, porque estamos en pleno inicio de las vacaciones de verano.
3: Esto con respecto a la del tren. Para la de buses, ¿tenemos fecha de apertura?
4: Sí, la idea que manejan las administraciones es que su apertura, como decíamos antes, coincida con el final de las obras en el conjunto del proyecto. De esta forma, por tanto, a finales de año es la fecha prevista para la puesta en marcha de toda la intermodal, de la intermodal en su conjunto, de la parte del tren y también de la parte de autobuses.
3: ¿Y qué cambios vamos a ver de movilidad en el entorno de esta estación de la intermodal de A Coruña?
4: Sí, esta es la parte que le corresponde al Ayuntamiento de A Coruña, que invertirá invertirá en las actuaciones más de 5 millones de euros. El gobierno municipal, de hecho, sacó a concurso a finales del pasado mes de abril la reforma de la avenida del ferrocarril entre la Ronda de Outeiro y la calle General Rubín. Es la vía que bordea la estación y las vías por la parte de abajo, para entendernos. El proyecto incluye la mejora del cruce con la Ronda de Outeiro y una glorieta en la intersección con la calle General Rubín. Esta actuación permitirá realizar cambios de sentido y facilitar, por tanto, la incorporación desde el aparcamiento subterráneo. Habrá además una dársena para buses interurbanos en el ramal de acceso desde Alfonso Molina y se ampliará el carril bici para conectar la Ronda de Outeiro con la avenida de la Sardiñeira y con la intermodal. Esta actuación se suma a la remodelación de la propia avenida de la Sardiñeira y su conexión con la avenida de Arteixo. El ayuntamiento confía en que el conjunto de estas actuaciones permitan absorber el tráfico de la intermodal en el acceso a la ciudad.
3: Pues actualizada ya toda la información que tiene que ver con la intermodal en una nueva edición del puzzle. Gracias a Marcos San Luis. Gracias.
4: A ti te va.
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3: Con Fran Hermida, a quien ya tenemos de previa en Cádiz. Hola Fran, muy buenas.
8: ¿Qué tal? Muy buenas. Pues efectivamente, estamos en Cádiz, ¿eh? Al ladito del hotel de concentración del Depor. Mira, ahora mismo te hago la foto. A mi derecha está el mar, la playa. Hace buen tiempo, ¿eh? La verdad es que Cádiz es un sitio que es un lujo para vivir aquí. Y al otro lado, así hacia la zona del hotel, pues mira, estoy viendo ahí, están Quagliati, Mulatieri de charla con Óscar Hernández, uno de los asistentes. Y bueno, pues un poquito más allá veo a Altimira y Ferjo sentados en una terraza tomando el sol y esperando, porque aunque puede sonar a ambiente de verano, y es que aquí en Cádiz, bueno, es verano casi todo el año, con más motivo ahora. Pero se le hace largo a los futbolistas esto, ¿eh? Estar todo el día esperando a que llegue la hora de salir de aquí. Bueno, el Depor ha tenido una sesión de trabajo hoy por la mañana, una sesión de activación en el hotel. Pues ahora pues les han dado un rato libre para que puedan eso, pues unos pasear por aquí, otros tomar el sol o charlar con familiares. Hemos visto a Luismi Cruz con algunos familiares aquí, porque es de aquí al ladito. Se puede decir que hoy está en casa Luismi Cruz. Y bueno, como te digo, se hace largo porque hasta cerca de las 7 de la tarde del Depor no va a salir del hotel en dirección a Mirandilla, y por lo tanto, bueno, pues alguno de ellos, alguno de los protagonistas nos decía, uff, cuando los partidos son a las 4 o a las 5 es una maravilla, pero esperar hasta las 8 y media, esto, uf. Y más, Teba, con lo que se juega hoy el Depor, ¿eh?
3: Es que es un partido importante, comentaba el otro día, no, ya no recuerdo si con Adri o contigo, pero es que no queda nada.
8: No queda nada, ya no hay margen de maniobra si hay errores. Hemos estado hablando aquí con varios de los protagonistas, todo el mundo tiene claro que ya los empates tampoco sirven de mucho, es decir, aquí ya hay que sumar de tres en tres estos cuatro encuentros, hay que intentar hacer pleno, y el partido de esta noche es un partidazo, Teba, es un partidazo porque no es un partido cualquiera. El Depor juega ante un rival muy exigido y muy tocado. El Cádiz está con 3 puntos de margen sobre el descenso, pero están haciendo la segunda peor segunda vuelta de la historia de esta categoría. Han sumado solo 5 puntos, están pues con bastante miedo aquí en Cádiz de que el equipo pueda caer a la Primera Federación, y hoy van a salir con el cuchillo entre los dientes frente a un Depor que sabe que si gana aquí le va a meter muchísima presión al Burgos, al Almería, que juega en Burgos, y bueno, pues ese es el objetivo, dormir hoy en puestos de ascenso directo y que sufra la Almería como sufrió el Burgos el Deportivo en esa visita al plantío. Así que bueno, los ingredientes son todos para que hoy vivamos un Carrusel Deportivo Coruña espectacular, y recordamos, 15 minutos antes de lo habitual, ¿eh? Partido a las 8 y media, y más de uno dirá, bueno, pues Carrusel a las 8. No, a las 8:45, 45 minutos de previa, porque hay mucho que contar, hay mucho aficionado del Depor que se ha venido hasta aquí. Las entradas todas que había facilitado el Cádiz al Depor se han vendido, pero además ya hemos hablado con muchísimos aficionados que han comprado entradas en taquilla, o sea que va a haber refuerzos blanquiazules en la grada.
3: ¡Qué bien! Bueno, pues en esa edición que a partir de ahora es especial, por eso, porque no queda nada, con más carrusel y más tiempo de carrusel, pero en el fin de semana nos trae más encuentros.
8: Sí, y hoy también vamos a estar pendientes de lo que pasa en Santiago con el partido de Obradoiro ante Guipúzcoa. Recordamos, si gana Obradoiro, los santiagueses son equipo ACB, si pierde Obradoiro, el que asciende es Leima. Bueno, sería maravilloso, ¿no?, que en pleno carrusel Deportivo Coruña pudiésemos celebrar la victoria del Depor y el ascenso del Leima Coruña. Bueno, está complicado, ¿eh? A mí si me pides porcentajes, te digo que, bueno, le vamos a dar un 5% de oportunidades a que Guipúzcoa pueda saltar SAR, porque, bueno, pues en principio no debería tener problemas Obradoiro para cerrar esto, pero bueno, los partidos hay que jugarlos, los partidos a veces se complican y por lo tanto estaremos también muy pendientes de lo que suceda allí. Y mañana sábado con Maristas, Maristas que se juega el ascenso.
3: Gracias, Fran.
9: Es la 1:00 en Canarias. Los 14 españoles que van a bordo del Ondius, el crucero en el que se ha desatado el brote de antivirus, van a pasar la cuarentena en una planta cerrada en el Hospital Gómez Ulla de Madrid y en caso de presentar síntomas serán aislados. Son los primeros detalles que acabamos de conocer. En este hospital militar está Marina Fernández. Marina, buenas tardes.
10: ¿Qué tal? Buenas tardes. Una planta del hospital aislada para la cuarentena y el seguimiento de estas personas que, recordamos, son asintomáticas. Solo si manifestaran signos de posible contagio pasarían a la planta 22, la unidad especializada, la UATAN, de este hospital. Lo acaba de trasladar la Dirección de Recursos Humanos a los trabajadores. José García es el delegado de prevención del Gómez Ulla de CESIF.
11: Entrarán por una parte externa al hospital, subirán por un ascensor cerrado y todo el camino se desinfectará y se volverá a limpiar según establecen los protocolos de seguridad.
10: Los protocolos de salud pública los van a atender desde el principio profesionales formados para trabajar en la unidad de alto aislamiento con este tipo de infecciones. Según los sindicatos, la dirección del hospital ha aprobado un refuerzo de la plantilla de más de medio centenar de profesionales para que puedan cubrir en sus puestos habituales, en la atención de los pacientes, al equipo que se va a encargar de los viajeros del Ondius.
9: Por su parte, el gobierno está evitando esta mañana confrontar con el Partido Popular por las críticas que está recibiendo por la gestión de esta crisis, aunque le está volviendo a pedir más lealtad a Adriana Jordán.
12: El ministro de Política Territorial pide al PP ser cuidadoso y no olvidar la prioridad, atender a las personas. Ángel Víctor Torres reclama a los populares estar a la altura y apartar la sanidad de la lucha partidista.
13: Y me quiero apartar de esa polémica. Yo lo que le pido al Partido Popular es que colabore, que ayude, que eche una mano.
12: Los populares ven a Sánchez desaparecido y afean que se le reproche falta de humanidad. Creen que el gobierno está gestionando mal, como dicen, lo hicieron en la pandemia del COVID.
14: Volvemos a ver las oscuras golondrinas, por decirlo de alguna manera. La mala gestión, las malas noticias, el desastre de comunicación.
12: Torres resalta esa gestión del 2020 y señala que los dispositivos funcionaron y se ponen en práctica ahora para el antivirus.
9: En Alemania, la policía está cordonando la sucursal de un banco que está cerca de Colonia, donde se está produciendo un atraco con rehenes. Los atacantes han conseguido interceptar un vehículo blindado con el que han podido acceder al interior. Corresponsal Carmen Viñas, buenas tardes.
15: Según la policía, dentro de la sucursal de este banco, en la pequeña localidad de Sinzig, al suroeste de Alemania, podrían encontrarse varios atracadores y rehenes. Los presuntos delincuentes pretendían llevarse el dinero de esta filial del Volksbank, que iba a ser retirado minutos antes por una empresa de transporte de fondos. Uno de los atracadores habría interceptado al conductor del camión blindado, amenazándolo para entrar con él en la oficina bancaria, donde llevan varias horas. Al parecer, uno de los secuestradores y el empleado se encuentran ahora en la cámara acorazada de la sucursal. La policía ha acordonado el centro de esta ciudad de unos 17.000 habitantes y la situación se mantiene por el momento estable.
9: Y los tres funcionarios del Ayuntamiento de Alicante, que estaban citados esta mañana como testigos por la jueza que investiga las irregularidades que se han producido en la adjudicación de viviendas públicas, no han acudido a los juzgados. Radio Alicante, Elena Escudero, cuéntanos.
16: Son cargos de gestión patrimonial, altos cargos de gestión patrimonial y del Departamento de Control de Obras del Ayuntamiento alicantino. Su declaración tenía especial interés para las acusaciones populares que ejercen PSOE y Ciudadanos, ya que fueron estos funcionarios los encargados de dar la voz de alarma cuando saltó el escándalo por las adjudicaciones presuntamente irregulares de VPP en Alicante y que afectan a cargos del PP o familiares. Ambos letrados han mostrado su sorpresa por las incomparecencias e irónicamente han comentado que las citaciones se deben haber perdido por los pasillos del ayuntamiento. Casualmente, estos tres funcionarios tampoco comparecieron en la Comisión Municipal de Investigación sobre el caso.
9: Deportes, Héctor González, muy buenas.
17: ¿Qué tal? Buenas tardes. Crisis en el Real Madrid tras la pelea entre Valverde y Tchouaméni, que acabó con el uruguayo en el hospital. Estamos pendientes del entrenamiento de esta mañana en Valdebebas. Antón Meana, última hora, muy buenas.
18: ¿Qué tal? Buenas tardes. Ya ha terminado el entrenamiento del Real Madrid. Al filo de las 10 de la mañana llegaba Tchouaméni después de la pelea de ayer con Federico Valverde. Están en la ciudad deportiva el director general, José Ángel Sánchez, y otro ejecutivo importante del club, Juni Calafat. Veremos si han tenido reunión y qué se han dicho a la cara los futbolistas. Informa el diario AS que el Madrid busca el topo que filtró ayer esta pelea entre Tchouaméni y Valverde. Y recordemos que el uruguayo continúa en casa de baja 14 días por traumatismo en la cabeza.
17: Gracias, Antón. Todo en la previa de un clásico, el del domingo en el Camp Nou, que puede darle ya al Barça la Liga de forma matemática. La jornada 35 arranca esta noche desde las 9, Osasuna-Levante, aunque la feliz noticia futbolística de las últimas horas sigue siendo la clasificación del Rayo Vallecano para la final de la Conference League. Victoria anoche 0-1 en Estrasburgo y cita con la historia el próximo día 27 frente al Crystal Palace en Leipzig. Fuera del fútbol tenemos deporte en directo, tenis Master 1000 de Roma. Acaba de terminar el partido de debut del madrileño Rafa Jodar, que se acaba de imponer 7-6 y 6-4 al portugués Nuno Borges, por lo que Jodar estará en la siguiente ronda del torneo. Además, en la Euroliga de baloncesto, el Real Madrid ya está en la final Four de Atenas de finales de mes. Busca lo mismo Valencia Basket, para ello debe forzar el quinto partido de la serie de cuartos, va 2-1 abajo hoy desde las 8:15, cuarto partido en Grecia frente a Panathinaikos.
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0: Mañana el Coliseum se va a llenar de emociones con las canciones que forman parte de la banda sonora vital de mucha gente, canciones que parten de un compositor brillante rodeado además de talento, hermano músico, hijo músico, y él irradiando canciones en medio de todo y durante ya muchos años. Está sonando Turnedo, así que está claro ya de quién hablamos. Iván Ferreiro, buen día.
1: Hola, ¿qué tal estás?
0: Muchas gracias por estar con nosotros, por aquí, emocionados de que esta gira recale en nuestra ciudad. Y suena Turnedo porque, según tengo entendido, tú te paraste a pensar en este tema y surgió esta gira.
1: Bueno, sí, la verdad es que cuando vimos que habían pasado 20 años desde Turnedo, pues empezamos a echar la vista atrás y decidimos que había que empezar a celebrar todo este tiempo, ¿no? Desde Turnedo 20 años, 35 desde Piratas, y nos parecía un momento, pues adecuado para hacer una buena fiesta, ¿no?
0: Pues vamos a celebrar, por aquí estamos prestos y dispuestos. ¿Has celebrado muchas en A Coruña?
1: Sí, la verdad es que Coruña es como mi segunda casa. En Coruña he vivido muchas cosas preciosas, he disfrutado mucho de la ciudad, la verdad es que es una ciudad que me encanta.
0: Y para poner nombre a la gira, rescatas una cara B de Piratas, y esto también quiere decir mucho, ¿no? Es muy significativo.
1: Sí, pues quería una canción que representara un poco lo que estamos haciendo, ¿no? Y una canción que hablara de lo que somos hoy, de dónde estamos, de cómo es nuestra vida ahora, y que nos llevara también al pasado, ¿no? Que nos ayudara a entender que vamos a hacer como un repaso de todos estos años, de todas estas canciones, ¿no?
0: A veces en la vida del fam las canciones van resignificándose, tomando nuevas vías y te siguen interpelando aunque hayan pasado el tiempo. Como autor también, quizás no con todas, pero con algunas.
1: Sí, absolutamente con todas. Todas van cambiando en algo, sí. Sí, además yo creo que para alguien que hace canciones, para poder defenderlas en directo durante muchos años, yo ya hace un rato que a la hora de escribir trato de que la canción sea plástica, ¿no? La elástica interpretarla de muchas formas, ¿no? Porque las canciones son muy estáticas en lo que dicen, a veces te aburres cuando las cantas, no está mal que lo diga, pero a veces las canciones son aburridas.
0: No, pero está muy bien y es muy de agradecer la honestidad, porque es cierto que, claro, cuando un artista tiene una trayectoria como la tuya, pues tú desde abajo del escenario puedes pensar, jo, es que es normal que se, puedes decir, pues normal que se canse.
1: Sí, bueno, yo trato de siempre tocar canciones que me divierten y canciones que me emocionan, ¿no? Porque me ha pasado en el... O sea, las canciones ellas solas me lo dicen. Hay momentos en los conciertos en los que de repente una canción me aburre un poco y trato de sacarla del repertorio, ¿no? Y no me importa si es una canción importante o si es una canción que la gente considere menor, ¿no? Yo creo que es muy importante que los que estamos en el escenario disfrutemos mucho para hacer disfrutar al que está abajo.
0: Bueno, eso es fundamental, eso está claro. Cuando anunciabas la gira decías que ibas a revisitar canciones que lo fueron todo para ti y algunas que se quedaron por el camino, sustituidas o olvidadas por otras nuevas que fueron llegando. Eso a la hora de establecer el repertorio, esto es un melón que siempre tocamos y que has respondido mil veces a la pregunta, pero bueno, que se nos antoja que puede ser difícil.
1: Bueno, mira, esta vez para mí lo más difícil fue ver cuáles se quedaban fuera, ¿no? No tanto escoger las que quería, porque había muchísimas que quería cantar, sino que de repente con el tiempo que tengo de concierto me daba cuenta que no me caían todas, que me quedaba un concierto de 4 horas y no me van a dejar tocar 4 horas. Entonces tuve que ir eliminando cosas, ¿no? Y la verdad es que he sufrido y me ha resultado bastante complicado.
0: Vamos a... no queremos saberlo. No sé si queremos saberlo o no, porque luego el día del concierto ya estamos todos mirando el escenario.
1: No lo voy a decir. Tampoco lo voy a decir, ¿eh?
0: Pero es cierto que ahora hay como esta moda, ¿no? Los artistas más jóvenes que sí que lo cuentan todo.
1: Ponen su hacen una lista de Spotify o lo que sea, ¿no? Para que esté el repertorio ahí en línea. Claro, alguien la va a poner después del primer concierto, entonces he decidido que por lo menos sea sorpresa un solo día. El primer concierto por lo menos que sea sorpresa.
0: Bueno, pues entonces nada.
1: Se lo contarán todos los unos a otros.
0: Claro, bueno, ya sabes cómo somos, es que estamos ávidos de información. Luego también hay quien juega a saber con cuál termina, cuáles hay en los bises. Bueno, ya sabes que... Sí. Que tienes mucho camino por detrás y por delante también. Sí. No sé si una persona como tú continúa componiendo constantemente, si mientras estás de gira paras, ¿cómo es el proceso creativo que por otra parte te gusta tanto?
1: Pues mira, la verdad es que ha sido distinto en las distintas épocas, ¿no? Ha habido épocas en las que escribía sin parar todo el tiempo, incluso cuando llegaba a casa. Pero ahora llevo una temporada que estoy tomándomelo con más calma, ¿no? He decidido darle al proceso creativo unas vacaciones. Porque bueno, supongo que me hago mayor y va cambiando mi forma en cómo entiendo el crear canciones, ¿no? Entonces, la verdad es que ahora llevo una temporada paraguay, que estoy tratando de dejarlo todo en barbecho para cuando me ponga, pues, llegar con más finura y con más estar más acertado, ¿no?
0: ¿Cómo nos gusta esa expresión de dejarlo todo en barbecho? Nada, nada. Tú lo que necesites dejar, con tal de que de ver de los escenarios, no pasa nada. Decías que has ido cambiando esos sentimientos hacia el proceso creativo y hacia la industria, porque la industria ha cambiado un montón desde Piratas y hasta ahora. ¿Tus sentimientos hacia ella?
1: Bueno, la industria es una cosa con la que tenemos que lidiar, ¿no? Y que está ahí y que es mutante también, ¿no? Y la industria va cambiando. Yo tengo la suerte de que ya he encontrado como un lugar cómodo en mi sitio, ¿no? Donde, pues, con mi compañía de discos tengo muy buena relación, con mi manager también, ¿no? Y bueno, supongo que a los viejos nos dejan un poco hacer lo que queremos, ¿no? Entonces voy trampeando la industria como puedo, ¿no? También la industria es una cosa que con la que un músico va a tener que asumir cómo es y entenderla significa que la puedes cambiar un poco en lo que a ti respecta, ¿no? Y al final los tratos que se hacen con la gente, los contratos, son flexibles también. Entonces yo creo que la industria, aunque ahora mismo no sé si entiendo la industria y no sabría muy bien cómo hacerlo, si empezara desde cero no sé cómo funcionaría la cosa, sí que estoy un poco establecido y sí que entiendo el entorno que me rodea, ¿no? Pero la industria para mí siempre ha sido un misterio, ¿eh? Si te digo la verdad. Es decir, ha habido momentos que creía que la entendía, pero cuando creía que la entendía, luego me daba cuenta que no entendía nada.
0: Bueno, y a lo mejor al principio, ¿no? Que no teníais lo que ahora mismo tienen los grupos nuevos, que es ese me gusta instantáneo, podríamos decir. Eso con Piratas, claro, no pasaba.
1: Claro, eso nos hubiera venido muy bien, la verdad. Nos hubiera venido muy bien. Igual nuestra historia hubiera sido un poco distinta si hubiéramos sabido lo que pasaba afuera, ¿no? De todas formas, también te digo una cosa. Creo que todo ese feedback instantáneo que ahora también debe ser muy estresante para alguien, ¿no? Porque lees lo bueno, pero también lees lo malo, ¿no? Y lo lees directamente en tu propia cuenta, ¿no? Entonces creo que las redes son un arma de doble filo. Y no sé si me... O sea, creo que me hubiera gustado saber a quién le gustaba cuando tenía 20 años, pero no sé si me hubiera gustado saber a quién no le gustó y por qué no le gustan los 20, ¿no?
0: Bueno, vale. Nos decías también en esa presentación de gira, tengo ganas de volver a salir al escenario solamente con un micrófono en la mano y dedicarme solo a cantar con esa banda que te lleva acompañando los últimos años.
1: Sí. Bueno, llevaba unos años buscando, pues tocando el piano primero, luego metiendo más aparatos, estaba un poco atrincherado en el escenario, ¿no? Y bueno, me apetece enfrentarme a las canciones otra vez, eso, con un pie de micro, con un micrófono en la mano y teniendo solo al público delante, ¿no? Supongo que poco a poco, o sea, hubo un momento que me apetecía hacer más cosas en mi escenario y me divertía meter mis juguetes y mis cosas, ¿no? Pero bueno, este año voy desnudo para adelante.
0: Al final es el Iván Ferreiro, yo creo que más emociona, el más puro. Pese a que lo ha habido, nunca ha necesitado Iván Ferreiro de mucho artificio y eso es generoso para una persona que se reconoce tímida.
1: Pues muchas gracias, sí, la verdad es que soy bastante tímido. Pero bueno, ahora tengo que volver a desesconderme.
0: Pues te vas a desesconder mañana sobre el escenario del Coliseum. No sabemos ese setlist, pero no nos importa. Vamos a disfrutarlo un montón. Se nos va a poner la piel de gallina con viejas canciones y con canciones que han formado parte de nuestra vida, como decía al principio. Vamos a terminar con Hoy por Ayer, si te parece, sonando en el Hoy por Hoy, que nos hace un montón de ilusión. Iván Ferreiro, gracias.
1: Nada, gracias a vosotros. Muchísimas gracias, de verdad.

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0: hacer nuestro repaso de redes sociales, que los lunes se convierten en una agenda cultural. Tenemos por aquí a David Iglesias y estamos pendientes en nada de recibir también a Leila Fernández, que se ha ido a la presentación del Festival Noroeste. David.
1: ¿Qué tal?
0: Qué risa.
1: Qué risa, María Luisa. Bueno, aquí estamos de viernes. Uf, yo estoy expectante ahí con el Noroeste.
0: ¿Sí?
1: Por favor, Leila, apura.
0: Venga, pues
1: apura.
0: Vamos. No, que la tenemos.
1: ¿Qué hacemos?
0: Entonces,
1: ¿qué hacemos? ¿Arranco o contamos ya con Leila? Lo que tú quieras.
0: Vamos con ella. Con Leila Fernández, buenos días.
2: Hola, muy buenos días.
0: Hombre, queremos saber.
1: A ver,
2: que os veo muy expectantes. Hay que decir que lo decíamos hoy por la mañana también y lo comentábamos en la redacción, que bueno, nos han anunciado con bastante antelación al final estos conciertos del Noroeste, que es cierto que el año pasado habían tardado un poquito más, pero no me voy a enrollar, que yo sé que lo que queréis saber son los nombres.
0: Eso.
1: Claro, tira,
2: que,
1: tira.
2: Os voy a decir, ya sabéis que siempre son muchísimos. Yo también voy a admitir que hay muchos que no conozco, ¿no? Pero también es lo guay de este tipo de conciertos y festivales gratuitos, conocer a más gente, pero os voy a decir así como ocho así nombres propios, digamos, que son así un poco los más grandes.
0: Perfecto.
2: Bueno, Echo and the Bunnymen, que yo no conocía, pero por lo visto son conocidísimos.
0: Sí,
2: lo sabíamos. Vale, este es el cabeza de cartel principal ahí en el escenario de Riazor, como siempre, el más grande. Va a estar también por ahí Agorafobia, que también estuvieron en Coruña pues no hace mucho, no recuerdo ahora mismo cuándo, pero no hace mucho. Va a estar también Dorian, que bueno, esto también es un nombre grande. Bala, tenemos a Analúa Cayano, tenemos a La Perra Blanco. Luego así más a nivel gallego, que siempre hay algún nombre por ahí, oye, pues también tenemos muchos artistas gallegos importantes. Tenemos a SES, por ejemplo.
0: Qué guay.
2: Y tenemos a Rushe también. Y bueno, muchos nombres más, que ya os digo. De todas formas, lo que han hecho hoy ha sido un primer adelanto con estos primeros cabezas de cartel. Pero bueno, va a haber más, va a haber más que nos irán anunciando.
0: Oye, pero qué ricas, qué buenas confirmaciones. La verdad es que se plantea ecléctico, porque nos has dicho un poco de todo. Hay cartelazo internacional, desde luego, con Echo and the Bunnymen, que al final se confirma, que ya habían sonado, ya habíamos hecho Leila una trampa, un adelanto, porque el grupo lo había confirmado en redes, así que bueno, esto ya lo sabíamos, pero se confirman otros muchos y a muchos niveles. Entonces, bueno, muy guay, la verdad.
2: Pues sí, muy bien, la verdad. Bueno, y no lo he dicho, pero los escenarios se mantienen los de siempre, vamos, de Riazor, María Pita, Santa Margarita, también Azcárraga, Campo d'Aleña, el Castillo de San Antón y Oportiño, que ya empezaron el año pasado a hacer ahí algún concierto así más pequeño y este año parece que van a repetir. Así que nada, ya dentro de unas semanas conoceremos el cartel completo.
0: ¿Y fecha sabemos, Leila?
2: Ah, bueno, sí, claro, las fechas, muy importante. Del 5 al 8 de agosto.
0: Perfecto, apuntamos.
2: Ahí en plenas fiestas de María Pita.
0: 5 a 8 de agosto, decía Leila, va, yo algunos no los conozco, pero es que a veces pensamos que no conocemos a artistas que luego sí conocemos y artistas que, por ejemplo, suenan mucho a través de redes sociales. Y es el caso de una de las grandes confirmadas del Noroeste, que es Mary Frost.

0: Vamos a ver, que os tengo jóvenes alrededor, que esto ni se dirá así, ni se dirá así el nombre del artista, pero
1: a mí
0: el caso es...
1: Mary Froese me parece más de Suecia que de Brasil, ¿eh? Bueno, yo creo que es Mary Froese.
0: Mary Froese.
1: Pero bueno,
0: ¿cuántas veces habéis utilizado esto en vuestros reels, ambos?
1: Yo un par, Yo un par por lo menos.
0: Leila, ¿tú?
2: Bueno, yo la verdad es que no,
0: ¿Ves? Leila no.
1: Leila es otro.
2: Os voy a romper la estadística.
0: No, nada.
2: Pero sí que lo he visto a través de redes. Bueno, nada. Escuchado.
0: Este Baitin Bora, ¿cómo? ¿Puedes decirnos el nombre, David?
1: Baitin Bora.
0: No.
1: Es la misma.
0: No, ¿cómo era?
1: Ah, Mary Froese.
0: Mary Froese. Bueno, pues Leila, gracias. Después te escuchamos en Hora 14 con las confirmaciones y con...

0: todo lo demás, con todo el resto de noticias que te has currado a lo largo de la mañana. Nosotros vamos a seguir por aquí, ¿vale?
1: Venga, un saludo.
0: Venga. Bueno, después escuchamos a Leila en el Hora 14 con Consuelo Bautista. Y ahora, David, tú nos vas a contar más cosas.
2: También viene Bongeziwe Mabandla, que podías decirlo tú, pero lo estoy diciendo yo. Muy chulo este también, ¿vale? Bueno, vamos a contar más cosas, porque después de esto tenemos más. Mira, te traigo uno para mañana, en Betanzos, ¿no? Antiguo Matadoiro. Tenemos Brotado Norte de todo día, de 11 de la mañana a 8. Tenemos un mercado de artesanía, alimentación, música e ambigu.
0: ¡Qué guay!
2: Así que un planecito para salir de Coruña mañana, si te apetece. Y si no, pues tienes muchos también, ¿eh? Pero mira, hoy, por ejemplo, tenemos a Óscar Cabana, que va a estar presentando Casa en Bababa House. La presentación es hoy a las 8. El domingo hay una visita guiada y después vamos a tener la expo durante toda la semana hasta el 14 de mayo.
0: Pues hay que aprovechar esa exposición de este trabajo de Óscar Cabana junto a Miguel Sánchez. Hace mucho que están trabajando en este proyecto y por fin lo lanzan. Será hoy a las 8, como decía David, en Bababa House, Casa.
2: Sí, señor. Y empiezan las fiestas ya. Esto es planazo,
0: sí,
2: y
0: sí.
2: Tremendo, porque viene el verano ya. Hoy tenemos fiestas en el barrio de las Flores con Urban Bloom. Después en el Colón tenemos la gala de fin de curso de la Escuela Municipal de Música. Uh-huh. En el Fórum tenemos teatro con el ciclo Sé Enumerar con Menina, Soy una puta obra de Velázquez. En el Palacio de la Ópera, la OSG, la Orquesta Sinfónica, con Karl-Heinz Stephens. En el Rosalía tenemos TRC Danza en el Corufés con la obra Orgía. En Pelícano tenemos a Paula Mateus y después, ya de noche, el décimo aniversario de la Wake Up con Amélie Lenz. En el Playa tenemos a Room Trash. En Jazz Filloa, La Perrera feat. Albert Cirera. En Mardi Gras, Colorado y Varaderos Chas. Y en Garufa, Indigentes. Indi de indie, ¿eh? No de...
0: Indigentes.
2: Indigentes, podemos decir, sí.
0: Bueno, pues David, muchísimas gracias por este tremendo repaso que nos has dado, un montón de planes.
2: Amazing.
0: Y ahora vamos a comer,
2: sí,
0: que lleva la buena
2: claro,
0: vida.
2: Yo ya tengo hambre.

0: sonando la sintonía mogollón, la de La Buena Vida con María Piedrahíta, porque estamos aquí preparando el estudio, porque hoy tenemos de todo, María.
1: Buenos días, buenos perdón días, porque estoy estás? Todavía entrando en pistas, sacando todo lo que nos han traído Jaime,
0: Génesis,
1: Jaime. Que están entrando todavía en el estudio, porque hemos tenido que hacer aquí un desembarco de Normandía tremendo. Vamos a ver, ¿a dónde nos vamos? Cerramos la puerta, Dani, para que no se nos cuelen los cucundrulos. Nos vamos a la calle Socorro, porque inauguró ayer Olivella Cookies y tenemos aquí a sus protagonistas, a Jaime, a Génesis y al pequeño Dani.
0: Bueno, pues nos vamos a acercar mucho al micro y os vamos a dar la bienvenida a este proyecto que abrió ayer, pero la gran inauguración será el domingo, ¿no, Génesis?
2: Sí, correcto, ¿eh?
0: Oye,
2: el domingo.
0: Gracias por estar con nosotros.
2: Gracias a ustedes por la invitación.
0: ¿Qué tal, cómo estáis?
2: Bien, bien,
3: contento.
2: Un poquito nervioso. Porque primera vez que estamos así en la radio, pero contentas y agradecidas por la invitación.
0: Bueno, vamos a ver, Olivella Cakes, cosas. Esto lo tenemos bastante claro, lo que puede ser, ya huele a repostería, esto nos encanta, sí. Somos muy larpeiros.
3: Repostería creativa.
0: Creativa, eso es, y vosotros...
1: Y artesanal.
3: Y artesanal, correcto. Sí, sí.
0: Tenéis trayectoria de hace tiempo, ¿no?
2: Sí,
3: sí, sí.
2: Ya tenemos,
0: Jaime, perdón.
2: Ya tenemos casi 3 años en la Ronda de Outeiro.
0: ¿Y allí qué tal?
2: Encantado.
3: Sí.
2: La verdad es que muy agradecidos con toda la gente, el barrio. Y ahora este que abrimos ayer al público, la acogida ha sido increíble, de verdad.
3: Sí, la gente... allí ampliamos el concepto con heladería.
0: ¡Oh, qué rico!
3: Sí.
0: Bueno, pues es muy bueno saberlo, claro.
3: Sí, sí, tenemos...
0: Vale, vale.
3: La producción que hacemos en el obrador y de allí llevamos al local, surtimos, tenemos un muy buen café... Y una gran variedad de helados artesanales también, muy deliciosos.
0: Se ve que estáis súper orgullosos de vuestro proyecto. No sé si Dani quiere hablar. Dani, ¿tú quieres decirnos algo?
4: No sé,
0: sí, mira, simplemente te voy a decir, todo esto que vamos a probar está riquísimo, ¿no? ¿A ti te gusta? ¿Qué
4: sí.
0: es lo que es tu lo preferido que tuyo de Olivella Cakes?
4: La de maracuyá.
0: La de maracuyá. Perfecto, pues
1: venga,
0: esto es lo primero
1: yo
0: que
1: creo
0: vamos
1: que
0: a
1: también está bien que nos empecéis a contar un poquito vuestra historia, cómo llegáis hasta aquí, porque sois de Venezuela, ¿verdad?
3: Sí.
1: Y bueno, y creo que vuestros 3 hijos tienen mucho que ver en vuestro diseño de tartas, sí. vuestros principios con vuestra empresa de publicidad. Sí. Tenéis mucha historia detrás, ¿verdad?
3: Mucha historia, sí, en realidad. Y los 3 hijos, bueno, han sido el motor principal de inspiración para poder salir adelante.
0: Conocemos a Dani, ¿cómo se llaman los otros dos?
3: Quedó Camila, que está en el instituto, y Sebastián, que es el segundo.
0: Uh-huh.
3: Y Dani es el tercero.
0: ¿Y cuándo llegasteis aquí? Y contarnos esa motivación,
3: ¿sí?
0: esa historia. Sí.
2: Nosotros llegamos en el 2019 con la pandemia.
3: Sí, antes, justo antes de la pandemia.
2: Un poquito antes de que nos encerraran. ¡Qué rico!
3: Sí, yo había llegado primero, en febrero del mismo año, y estuve trabajando fuertemente para poder traerlos a ellos desde Venezuela.
0: Claro.
3: Con ayuda de muchísima gente, que la verdad lo agradezco eternamente. Pude, bueno, también trabajando muy duro, como se hace, pude traerlos a tiempo porque luego llegó la pandemia y estuvimos encerrados.
0: Claro.
3: Entonces, allí pues comenzó nuestro proyecto. Primero a sentarnos, a saber cómo crecer en este país con un desarrollo importante, tanto en su población, culturalmente, y luego pues empezar a trabajar para ir estabilizándonos. Y mi mujer, que es muy laboriosa, muy muy muy manitas con todo lo que hace, consiguió trabajo rápido, pero luego desde casa seguía haciendo las tartas para los cumpleaños. Entonces era, un día nos regalaron, hay una chica que nos quiere mucho, una amiga, le regaló una espátula, luego le regaló un molde, y empezamos desde casa, ella hacía las tarticas para los cumpleaños de los niños. Pero hay algo importante, que también a muchos se les regalaba la tarta. O sea, no se la hacíamos de cariño,
0: sí, claro.
3: Y se les regalaba, y
0: claro.
3: Hacíamos un compartir con los niños.
0: ¡Qué guay!
3: Y eso fue...
2: empezó a regarse la voz.
3: Empezó a regarse la voz, y luego en el colegio de los niños, y le empezaron a mandar a hacer tartas. Yo trabajaba... ella también trabajaba, pero en el tiempo que teníamos en casa era para hacer tartas, mientras ella hacía y horneaba, yo lavaba los trastos, limpiaba la cocina. Y un día, pues...
0: Porque el ritmo veo que era fuerte.
3: Sí, llegamos a fines de semana donde ella sola, yo lo digo con admiración, sacaba hasta 12, 15 tartas para los fines de semana.
0: Caray.
3: Trabajando en su trabajo.
0: Eso es.
3: Pero ¿qué pasa? Que luego, con ese ritmo, vimos la oportunidad, gracias a los proyectos que tiene la ciudad y el país, de generamos un proyecto que pues lo llevaba ella a la cabeza.
2: Ya traía la idea desde Venezuela.
3: Ya traíamos la idea de Venezuela porque teníamos una empresa de publicidad, ¿sí?, o una empresa de rótulos, como se dice, ajá, aquí. Y entonces, pues bueno, juntos hemos siempre tenido la visión de emprender, de hacer cosas. Yo en Venezuela tenía la empresa de rótulos ya para cuando nos casamos, pero también quería ayudarla a ella a que se desarrollara y pudiera ella también emprender. Y tuviera su negocio también, porque eso es muy común allí cuando se es emprendedor. Uh-huh. Entonces, pues al ver las oportunidades aquí, la calidad humana, la calidad de la cultura, de todo, y la oportunidad que nos dieron la Cámara de Comercio, pudimos desarrollar el primer emprendimiento, el primer Olivella Cakes. Y así fue, yo seguía trabajando para cubrir... la casa, ayudar a los niños, yo cocinaba, yo lavo, limpiaba la casa, también trabajaba, pero ella ha sido incansable en el local, porque el local depende de ella mañana, tarde y noche.
1: Un equipo, Jaime, al final lo que hicisteis fue, sí, un equipazo donde cada uno pudiese, bueno, irse desarrollando en su, sí, trabajo, pero al final, pues oye, esto es el resultado y nos parece espectacular.
0: Y me gusta un montón que os hayáis acordado y que pongáis de manifiesto pues determinados proyectos lanzadera como los de la Cámara de Comercio, porque muchas veces hablamos, sí, con ellos, con la propia organización. Y claro, nos queda esa patita, ¿no? Hablar con las empresas que surgen de... Y esto está muy bien, además venidos de fuera, pues oye, es una oportunidad y una ayuda sin igual, ¿no?
3: Sí, sí. Importante.
0: Claro.
2: Sí. La verdad es que estamos muy agradecidos porque nos han ayudado a impulsarnos mucho. Entonces, nada, lo que pasa es que me cuesta un poco hablar porque me da mucho sentimiento.
1: Claro.
2: Porque...
1: Te emocionas, claro. Sí. Bueno, pues entonces vamos a pasar un poco a la materia, que
0: bueno,
1: también es
0: ya
1: emocionante, pero
0: tanto...
1: nosotras ya hemos empezado a catar, pero entonces, Jon, sí que nos gustaría que nos contaseis qué es lo que tenemos aquí, porque bueno, hemos probado, la cookie es espectacular. Por favor, ¿qué es esto?
2: Esa es la favorita de muchos, la tarta de chocolate que yo le puse de nombre la Tronchatoro, como la película de Matilda, porque era la tarta de Tronchatoro, entonces pues le puse ese nombre y es puro chocolate con chocolate.
0: Yo probé, ¿sabes? Educadamente, la cucharita, un trocito. Bueno, pues ya van tres trocitos.
1: Claro. El que más le gustaba a Dani, el de maracuyá. Cuidado,
2: fresquito,
1: también.
2: Por lo cítrico.
3: Sí. La fruta de la pasión.
2: Y la favorita de todos. Venga. Que la buscan obsesivamente, de verdad, que es asombroso, es la tres leches.
1: Venga.
2: Oh, sí. Súper fresquita.
1: Yo creo que le vamos a dar a la tres leches, la vamos a pasar, sí, si quiere, también. Sí.
0: La cookie a David, pruebe. Y David se lo pasa estupendamente. Bueno, y que además habéis juntado un poco, porque tenéis un merchandising chulísimo, que lleváis las camisetas puestas,
2: sí,
0: y demás. Bueno, porque venís de eso también, ¿no?
2: Exacto.
0: Juntáis, sí, las dos cosas, claro.
1: Sí. Ostras.
0: ¿Qué tal la tres leches?
1: Ostras.
0: Vamos.
3: Sí.
0: Venga.
1: ¿Qué rico? ¿Qué lleva? ¿Qué lleva? ¿Qué rico?
2: Es un bizcocho genovés bañado en tres leches. Oh. Con nata y en este caso, topping de dulce de leche.
1: Está espectacular.
2: Entonces, teóricamente sería cinco leches, porque tiene aparte el dulce de leche.
1: Y este es el de chocolate de Dubái, la,
2: sí,
1: cookie de chocolate de Dubái. Es muy de moda.
2: Pues
1: sí,
2: también tenemos esa, la de chocolate de Dubái.
1: Pues no va a ser.
0: Porque
1: menos.
0: Vais siguiendo diferentes,
2: sí,
0: tendencias.
2: Sí,
0: claro.
2: Nos vamos amoldando a lo que va saliendo y vamos creando en
0: el
2: base
0: mundo pistacho
2: a
0: lo
2: que
0: tenemos,
2: la
0: porque
2: gente.
0: Esta es otra.
2: Sí. Ah, sí.
0: Claro, vale. Sí. ¿Y qué más tenemos por ahí todavía? Más cosas.
2: En Venezuela, wow, tomamos una tarta como la de aquí, que le llaman la tarta de la abuela. Nosotros en Venezuela decimos marquesa, que es la típica tarta con capas de galleta y chocolate. Mm. Y también la hicimos de diferentes sabores, de maracuyá, de limón, dulce de leche, de Nutella, y la típica de chocolate, tarta de la abuela. que nosotros le llamamos Marquesa.
1: Mira, Génesis, tú duermes por las noches, porque yo no me puedo creer que todo esto lo tengáis
3: muy poco,
1: en,
3: la verdad. Muy poco. En...
2: Bueno, las ojeras lo dicen todo, pero que... feliz, porque hago lo que amo y
1: claro,
2: me encanta.
1: Sí. Qué maravilla.
2: Así que el no dormir no me afecta mucho. Bueno, a veces me pongo un poco cucu, pero...
1: Oye, ¿y los niños ayudan un poquito así a los padres?
2: Sí. Bueno, en este caso, Dani, que es el pequeño, es el que más le llama la atención la repostería y a veces me echa la manito por ahí y a veces los mayores también, pero Dani es el que más le llama.
1: O sea, tenemos
2: el
1: heredero.
2: Sí.
0: Dani, ¿y cuál es tu receta estrella? ¿Qué es lo que mejor te sale?
4: A ver.
2: ¿Qué has hecho en el local que mejor te sale?
4: En el local, no sé, a ver, el juguito ese que lleva la tres leches.
0: Ah, vale.
2: El juguito le dice la sustancia.
4: La tres leches.
3: Lo que es la mezcla líquida que lleva la tres leches.
0: Por encima, ¿no?
3: Sí, él la sabe preparar.
1: Ay, qué. Oye, ¿cuál es el helado más rico que tenéis?
4: Bueno, es que a mí me gusta mucho la fruta y, a ver, yo hasta ahora solo he probado los de fruta.
0: Vale,
4: es que
0: todos están buenos los de fruta.
4: El de mandarina es muy rico.
1: ¡Uy!
3: Sí.
1: Pero nos gusta.
5: Bueno para el verano. Sí.
0: Vale, perfecto. Oye, ¿y tener los dos locales?
2: Bueno, empezamos esta semana, nos estamos adaptando.
0: Claro.
3: Sí.
2: Pero hasta ahorita va bien.
0: Vale.
2: Alguno que otro imprevisto, pero lo vamos solventando.
0: Vale.
2: Así que,
3: sí.
2: Vamos bien.
0: Bueno, pues ahí estáis para la venta, pues eso, más allá de los cumpleaños y demás, para todos los
2: larperos. Sí, la especialidad en realidad es la repostería creativa. Hacemos tartas para bodas, bautizos, comuniones. Y
3: con todo. Unos diseños sorprendentes.
0: Sí,
1: os invito a entrar en la web o invitar vosotros a los oyentes a ver la web.
3: Tenemos nuestra página web y el Instagram con una variedad asombrosa, porque parece mentira, pero todo lo hace ella manualmente, todo. Y a veces le preguntaba yo a algún cliente, ¿has visto alguna tarta de 800 euros? Y con asombro me decían, no. Bueno, nosotros las hemos hecho. Tartas de 800 euros.
1: De boda, imagino, a lo mejor grandes o...
3: De boda, de cumpleaños, pero no porque la tarta en sí...
1: Sea grande.
3: Sea grande o cueste los 800 euros. Es por algo muy particular.
0: Claro.
3: El diseño que ella hace y elabora con el ingenio. Hace una tarta elaborada, bien bonita, pero dentro...
0: Claro.
3: Escondido lleva un recipiente con un regalo especial, que es dinero. Entonces,
0: bueno, increíble.
3: Sí.
0: 800 euros, claro.
3: Entonces, mientras la persona que recibe la tarta, la está celebrando, va sacando...
0: El regalo
3: que es dinero en efectivo. Entonces,
0: claro,
3: es
0: espectacular.
1: O si te sale George Clooney de la tarta, claro.
0: Imagínate,
1: claro.
0: Claro.
2: Favorita con Chayanne.
1: Claro que sí. Ritmazo.
3: Entonces, hay una gran variedad de modelos impresionantes que hace y que todo, cada detalle es manual. Ella tiene la gran ventaja, es una persona muy inteligente y desde su ordenador diseña la tarta, la dibuja.
2: Sí, la
3: y tenemos un pequeño plotter de corte de una marca específica que no la menciono, pero allí corta todas las figuras, las letras y va armando por parte, y de repente tú ves una tarta que tal vez pueda tener hasta 60 centímetros de altura con una decoración asombrosa, incluyendo flores naturales.
0: Ay, estoy deseando echarle un vistazo a ese Instagram y que todos disfrutemos en cada evento de una tarta de Olivella Cakes. Jaime, Génesis, Dani, de verdad, muchísimas gracias por haber estado con nosotros. Toda la suerte del mundo, que ya la vais a tener porque trabajáis a destajo y con cariño, y eso se nota.
3: Sí.
0: Y María, gracias también a ti.
1: Vamos, pues este buffet, ¿no?
0: Claro. No, claro.
1: Yo ya me he manchado, pero bueno.
0: Bueno, no pasa nada.
1: Es lo que hay.
2: Gracias por la invitación y el apoyo.
0: A vosotros.
3: Y gracias a toda Coruña,
0: ay,
3: que nos ha brindado un amor incondicional.
0: Fantástico.
4: Gracias.

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0: Y nos anunciaba antes David Iglesias que empiezan las fiestas de los barrios y tenemos por aquí a David Pujades, el secretario de la Asociación del Barrio de las Flores, y a Alejandro Mosquera, que es autor del cartel de la Festa dos Mayos, que forma parte de esta fiesta. David, ¿cómo estás?
1: Hola, buenos días.
0: Días de nervios, porque el programa es extenso.
1: Sí, sí.
0: Bueno, va a estar además Cañita Brava haciendo el pregón, así que pregón de lujo.
1: Sí, bueno, Cañita Brava ya es vecino de Las Cumbres de toda la vida, pero ya lleva más de 10 años viviendo en el Barrio de las Flores.
0: ¿Y cómo lo habéis armado? ¿Cómo lo habéis montado?
1: Bueno, a ver, nosotros llevamos ya muchos años con la misma directiva y el mismo equipo de realización entre los vecinos y demás. Y bueno, cada uno ya sabe lo que tiene que hacer. Entonces, bueno, la verdad que es un año más, entonces cada año vamos mejorando y cada año nos va siendo un poquito más fácil.
0: Hoy Urban Bloom, mañana Festa dos Mayos y el domingo Mercado de las Flores.
1: Sí.
0: Hay un poquito para todos los gustos.
1: Sí, vamos, nosotros nos gusta hacer un programa y diferenciando cada día con una marca, porque creemos que también a nivel redes sociales y demás, el crear una marca a cada evento pues siempre facilita la comunicación y es importante al final que tener ese nombre de eventos diferentes en tu propio barrio.
0: No, claro, escuchábamos a Cantigas da Terra, forma parte del cartel, podremos disfrutar de su sonido en esa Festa dos Mayos mañana a partir de las 6 de la tarde, aunque también habrá contacontos con Silvia Penide, va a haber Alborada con Gaiteros el domingo, también estará Ángel Montoya y Emilio Barrul en la parte final de la fiesta, además de José Brea, de Miguel León, va a haber concurso de tortillas, es que están completo. Pero déjame que felicite a Alejandro, porque el cartel es absoluto, no sé, absoluta delicia, porque, no sé, o sea, está muy guay, ¿no?, el cartel de la fiesta.
2: Sí, yo la verdad que quedé súper contento, porque, bueno, soy vecino, soy de la zona, llevo muchos años pintando, y para mí es la tarea máxima que puede tener un pintor, ¿no?, trabajar para la propia comunidad, para el propio barrio.
0: Para hacer un poco de promo, ¿dónde podemos ver lo que has hecho para el cartel?
2: Dices de mi trabajo,
0: sí.
2: Bueno, yo tanto en Instagram, Ale Mosgar, como en mi página web alejandromosquera.com, y estos días voy a estar mañana, desde mañana por la mañana, luego a la tarde dejaré las cosas montadas y el domingo todo el día con un mercado, con todo mi trabajo, también tengo temas de juegos de mesa, todo con temática tradicional galega, ¿no?, que tiene mucho que ver además con la propia fiesta del barrio. Va a estar expuesto la obra original, que es de gran formato, va a estar expuesta para que la gente la vea también y un poco poder contemplar la obra, digamos, en el tamaño,
0: claro,
2: en el que se creó,
0: sí,
2: y no,
0: sí,
2: con esa estandarización de las redes sociales, ¿no?, que parece que todo es lo mismo, y para que se vea también. Bueno, muchas gracias a David y la organización, que da gusto que se confíe en la cultura y en los artistas, vaya.
0: Es que es un barrio que se mueve muchísimo, que ha organizado unas fiestas de tal calibre que han tenido que dividirse en dos, porque por un lado está el Flores Rock y por otra la fiesta de los barrios. Y entonces yo te voy a pedir un favor, David, te voy a poner ahí en un prete, que es que le des consejos, algún consejo de organización, a María Sierra, que es la presidenta de la Asociación de Vecinos de Xuxan y que tiene sus primeras fiestas este fin de semana, que estarán nerviosísimos, estén nerviosos vosotros, imagínate, María. Hola, María, ¿cómo estás?
3: Hola, ¿qué tal? Buenas. Sí, un poco nerviosos ahora en estos días antes justo, pero bueno, confiando en que todo va a salir bien.
0: Hombre, claro, con las fiestas del Santo Job es emocionante ver cómo un barrio comienza su vida, cómo los vecinos van llegando, cómo ya tenéis parques, ya tenéis comercios, ya tenéis servicios y por fin tenéis fiestas.
3: Sí. Todo llega tarde, tarda porque nos tocó bregar mucho para conseguir nuestras viviendas y ahora pues estábamos un poco cansaditos de tanta lucha, pero al final ya cogimos fuerza de nuevo y estamos aquí para hacer barrio y para hacer comunidad.
0: Y todos los oyentes están invitados, al igual que a las de los barrios. ¿Nos cuentas un poco cómo habéis dividido el fin de semana?
3: Bueno, en dos días, la verdad que siempre pensando en las familias, pues con actividades para niños desde primera hora, primero un chocolate con churros para los niños y juegos para ellos, después música pensando en los papás, así un poco estilo años 80-90, que creemos que, dada la media de edad de los vecinos, pues es lo que más podría encajar. Por la tarde más juego para niños, más diversión para los niños, y por la noche volvemos a poner música para esos papás. Y al día siguiente pues hacemos un día completo, pues porque al día siguiente hay cole, y como siempre, como te dije desde el principio, pues lo que pensamos es un poco en que se adapte al perfil de vecinos que tenemos, aunque puede venir cualquier persona que quiera, evidentemente están invitados todos los que quieran. Y entonces pues también empezamos la mañana primero con una alborada, y para despertarlos a todos, para que vengan ya a la plaza a jugar, y después por la tarde pues también un tardeo años 80-90.
0: David, sí. Te decía, ¿algún consejo que le puedas dar a María?
1: No, a ver, me supongo que... Bueno, a ver, consejo no, porque realmente es un poquito la comunidad la que tiene que involucrarse. O sea, el consejo que le puedo dar es que intente conseguir que un barrio haga piña, y así es como todo puede fluir. Pero bueno, es normal, es un barrio nuevo y me supongo que lo acabarán consiguiendo.
3: María. Sí, bueno, llevamos como asociación, yo hablo de ahora en parte como asociación, para el poquito tiempo que llevamos, creo que tenemos un apoyo bastante bueno. Ahora ya superamos los 130 socios, así que por ese aspecto creo que tenemos unos vecinos súper implicados, y poco a poco se van implicando cada vez más, y nuestro objetivo es pues conseguir pues que haya esa sensación de comunidad y de barrio, pues sí. en Susan. No somos solo una cosa ahí que está llena de obras, un trozo de Coruña llena de obras, sino también hay gente, vecinos, y con ganas de pasarlo bien.
0: María, pues lo tenemos que dejar aquí, pero nos alegramos un montón de haber tenido un barrio de nueva creación y un barrio consolidadísimo, mítico de toda la vida, y que celebren sus fiestas este fin de semana con consejos de por medio. Gracias a ambos. Nos vamos.
3: Gracias.
0: Buen fin de semana.
4: La una en Canarias. Hora 14. 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
5: ¿Qué tal? Buenas tardes, y ya tenemos más detalles de cómo será el operativo de evacuación del Ondius y el momento exacto de su llegada a Tenerife. Lo han podido confirmar los compañeros de la SER en Canarias. El barco va a quedar fondeado el próximo domingo de madrugada entre las 3 y las 4. Y la evacuación se hará en cuanto amanezca, probablemente utilizando las embarcaciones neumáticas que lleva el propio crucero. Ampliamos Canarias, Yaniri Alfaya. ¿Qué tal? Muy buenas tardes.
6: ¿Qué tal? Buenas tardes. El pasaje va a bajar del crucero por grupos, por nacionalidades. Se montarán en una embarcación que los llevará hasta un pantalán con una rampa de acceso, y el tiempo estimado de cada viaje es de una media hora. Una vez en el muelle habrá tres líneas de seguridad. En la tercera estarán los vehículos burbuja, unas guaguas que los van a trasladar hasta el aeropuerto en un trayecto de unos 10 minutos. Allí, en pista, deben estar esperando los aviones de los diferentes países. Pedro Suárez, presidente de la Autoridad Portuaria de Santa Cruz de Tenerife.
7: Ya no se discute en absoluto que va a ser fondeo. Esa parte ya está asumida. Es técnicamente viable, y de alguna manera también nos va a acompañar la meteorología, por lo menos hasta el martes.
6: La preocupación se centra ahora en la disponibilidad de los aviones que van a llevar a los pasajeros hasta sus países de origen. Si todo va sobre lo previsto, si todo va bien, Suárez cree que el buque puede retomar la travesía hacia Países Bajos por la tarde.
5: Mientras tanto, Sanidad asegura que los 14 españoles a bordo de ese barco están de acuerdo y que harán cuarentena en el hospital madrileño de Gómez Ulla, en el hospital militar. Javier Padilla es el secretario de Estado de Sanidad en declaraciones a Televisión Española.
8: Ninguno me ha manifestado ninguna oposición a ese respecto, sabiendo que, como he comentado con anterioridad, en el primer correo que yo envío, a la que fue en su momento nuestro primer contacto, ya establecía el hecho de que irían al Gómez Ulla para la realización de las medidas que tenían que ver con los contactos.
5: La ministra de Sanidad, Mónica García, ha mantenido contacto con estos 14 pasajeros españoles del barco. Luego estaremos en Tenerife con los preparativos en puerto y también en ese hospital Gómez Ulla, donde los pasajeros estarán confinados en una planta aislada a la que van a acceder a través de un ascensor al que solo pueden acceder ellos. Los trabajadores han conocido esta mañana los detalles del operativo, de todo el protocolo. José García, representante de Salud Laboral del sindicato CESIF.
9: Entrarán por una parte externa al hospital, subirán por un ascensor, cerrado y todo el camino se desinfectará y se volverá a limpiar según establecen los protocolos de seguridad.
5: A y media detallaremos todo esto y también la buena noticia que nos deja la mañana sobre este brote. La azafata que mantuvo contacto con una de las mujeres muertas por antivirus ha dado negativo, es decir, no está contagiada. A esta hora y en directo, comparecencia de Javier Padilla y de la secretaria de Protección Civil, Virginia Barcones.
10: Que les hemos venido contando a lo largo de estos días, nacionales o adheridos al mecanismo de la Unión Europea.
5: Están dando nuevos detalles del operativo que ya les hemos avanzado aquí en la SER. Veremos si aclaran algo más sobre la duración del confinamiento y también nos vamos a detener en la bronca política, con el Partido Popular atacando de nuevo al gobierno por su gestión de esta crisis. Cuca Gamarra diciendo que este gobierno no tranquiliza a nadie.
11: Este gobierno pide tranquilidad, pero no da tranquilidad. Y cuando una parte del gobierno dice una cosa y la otra parte dice la contraria, por ejemplo, en relación a las cuarentenas, evidentemente este caos lo único que genera en España es intranquilidad.
5: Es decir, un día más el Partido Popular utilizando un tema tan sensible para el enfrentamiento político. Asunto que se va a colar seguro en el último fin de semana de campaña en Andalucía antes de las elecciones del domingo 17. Juan Manuel Moreno, el candidato del PP, busca una mayoría que los sondeos no le dan de momento y por primera vez Moreno, por si acaso, ha abierto la puerta a un acuerdo con Vox.
12: No tengo la voluntad de gobernar con Vox, pero son los ciudadanos los que lo van a decidir y son ellos los que van a dictar. Yo voy a respetar el veredicto de las urnas 100%. Si los ciudadanos de Andalucía deciden que yo no tengo una mayoría, yo tendré que gobernar. Todo esto puede saltar por los aires.
5: Pendientes de la última hora, nos vamos a ir precisamente a Huelva. Un guardia civil ha muerto y otros dos han resultado heridos tras chocar dos embarcaciones del cuerpo durante una persecución a una narcolancha. ¿Qué más sabemos? Huelva, Sara Castro.
13: Sí, así es. El suceso se produjo en la mañana de este viernes en el transcurso de una intervención contra el narcotráfico en aguas del Atlántico. Según ha informado la Guardia Civil, además del agente fallecido, otros tres componentes del cuerpo resultaron heridos en el accidente, dos de ellos de gravedad y uno leve. Todos fueron atendidos y trasladados para recibir asistencia médica. El Instituto Armado ha trasladado el pesar por la muerte del agente, así como un mensaje de apoyo a sus familiares y compañeros. También se ha deseado una pronta recuperación a los guardias civiles heridos durante la actuación.
5: Y además, el otro gran tema del que hablamos todos en las últimas horas, que es la pelea entre Fede Valverde y Tchouaméni en el vestuario del Madrid. Esta mañana, entrenamiento con Valverde de baja y con un clásico el domingo frente a un Barça que puede ser campeón de Liga. Ampliamos. Antón Meana, buenas tardes.
14: ¿Qué tal? Buenas tardes. Hace 45 minutos abandonaba esta ciudad deportiva de Valdebebas Aurelien Tchouaméni, que llegaba al filo de las 10 de la mañana y que, según informa el club, ha entrenado con sus compañeros. Hay una imagen que distribuye el Real Madrid de Tchouaméni con peto naranja y con balón junto a Bellingham en el césped. Sigue de baja Fede Valverde, luego te cuento más, pero ha venido a la sesión el director general José Ángel Sánchez.
5: A y media. Charlamos con Meana aquí en Hora 14. Nos queda el tiempo. Fin de semana pasado por agua, Jordi Carbó.
15: La lluvia, que durante la mañana ha caído de manera más o menos continuada pero débil, dará paso a una tarde con cielo más cambiante, es decir, tendremos momentos de sol, pero las nubes no desaparecerán y estas darán lugar a chubascos ya no generales, más aislados, pero localmente más intensos, incluso con alguna tormenta que podría ir acompañada de granizo y fuertes rachas de viento. Ambiente fresco, a pesar de que en los momentos de sol nos acercaremos a los 20 grados. Y el fin de semana, mañana, todavía chubascos y alguna tormenta, especialmente durante la tarde, que podrá descargar con intensidad, ambiente fresco. El domingo va a hacer más sol, pero con temperaturas un poco más bajas.
5: Con la producción de Aldo Gómez y con Emilio Escribano y Carlos Nicolás en el control de sonido, arrancamos. Son las 2 de la tarde y 6 minutos.
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16: ¿Qué tal? Buenas tardes. Los médicos gallegos vuelven a hacer peonada. Xunta y Omega alcanzan un acuerdo que pone fin a la huelga. Jornada laboral de 35 horas y mejoras retributivas. El Sergas cede a buena parte de las reclamaciones de Omega, el sindicato mayoritario entre los médicos en Galicia, tras semanas de paro en las que los facultativos se han negado a realizar la actividad asistencial por las tardes, con las que la Xunta trata de reducir las listas de espera. Anoche se ha alcanzado un acuerdo con el que se desconvoca la huelga. Lara Salgado, buenas tardes.
17: Buenas tardes.
16: Un acuerdo que supone incrementos salariales y una vieja demanda, una jornada laboral de 35 horas.
17: Que se ha aplicará de manera inmediata. En paralelo, se abre ahora una negociación para aprobar en 9 meses una regulación de la jornada complementaria en cada servicio, con el compromiso de alcanzar la voluntariedad de las guardias en un plazo de 5 años. A nivel retributivo, se fija un incremento progresivo del precio de la hora de guardia hasta equipararla a la ordinaria, de tal manera que hasta 2029 se superará el 70% de incremento. A esto se suma la remuneración de la quinta y sucesivas guardias a partir del 1 de junio y la creación de un complemento de residencia estructural para los MIR que arranca en 75 euros al mes.
16: Omega asegura que el acuerdo supone un cambio en las relaciones laborales del personal médico y facultativo del Sergas. Mercedes Tallón es una de sus portavoces.
18: El intentar llegar a esa equiparación de la hora de guardia con la hora ordinaria y un compromiso por parte de ellos de que en 5 años intentar tener las plantillas suficientes para que esa jornada que no es ordinaria sea voluntaria. Tendrán que poner los medios ellos para conseguir que la gente, si es necesario, lo haga de forma voluntaria y no obligada, como es al momento actual.
16: El consejero de Sanidad confía en que se pueda recuperar la normalidad lo antes posible ante el gran impacto que ha tenido esta huelga en la sanidad gallega. Eso es lo que ha dicho Antonio Gómez Camaño.
19: Sindicato Omega, como también otras asociaciones, como puede ser la asociación MUD, que son Médicos Unidos por los Derechos, también Asociación MIE España y también un representante de la concertada en Galicia, no creo que una buena norma. No el que podamos retornar a la normalidad de nuevo dentro del sistema sanitario público. ¿No? Esta folga, ¿no?, estaba, bueno, teniendo un impacto realmente importante, ¿no? Insisto, más de 200.000 actos asistenciales suspendidos, ¿no?, mucha gente en cada uno de estos actos asistenciales, y necesitamos tranquilidad, ¿no?, para que, bueno, que el sistema sanitario público pueda ponerse a funcionar al 100%.
16: 200.000 actos médicos suspendidos por este paro de Omega, eso es lo que ha dicho el consejero Gómez Camaño. Es lo último de este viernes en el que el presidente de la Xunta se ha sumado a la estrategia del Partido Popular para cuestionar la respuesta del gobierno ante el brote de antivirus a bordo del crucero que este fin de semana fondeará en aguas de Canarias. Laura Capelo.
20: Descoordinación, falta de información y de certezas. El presidente de la Xunta no ha dudado en agitar también el fantasma del coronavirus para criticar la gestión del gobierno. Alfonso Rueda considera que la respuesta inicial ha recordado errores pasados y pide al Ejecutivo Central transparencia en esa transmisión de información para que las comunidades puedan prepararse ante cualquier contingencia. Por su parte, pone la sanidad gallega a disposición de lo que sea necesario.
21: Hombre, yo creo que la sensación de descoordinación inicial, de falta de información inmediata, yo creo que fue evidente, sobre todo viendo los antecedentes de la situación del coronavirus, unas cosas a esqueceramos casi y que volvemos a revivirlas. Tanto yo que pido a partir de ahora es que haya a máxima coordinación y transmisión de información con todas las comunidades autónomas, que no queremos otra cosa que trabajar de mano del gobierno central, que tenga las competencias en todo territorio nacional, para estar preparados para cualquier contingencia.
20: La Xunta sigue manteniendo el contacto con la familia del gallego a bordo del crucero, que se encuentra en buen estado.
16: Los expertos en epidemiología llaman a la calma y a alejar este asunto de la refriega política.
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16: Dos de la tarde y 10 minutos. Lugo vive hoy su primer día con Elena Candia como alcaldesa tras prosperar la moción de censura. Candia le da a la transfuga María Reigosa las competencias de supervisión política de su ejecutivo, una ex del Partido Socialista, para supervisar políticamente al nuevo gobierno del Partido Popular en Lugo. Hoy Candia ha mantenido ya diversos encuentros como nueva alcaldesa. Radio Lugo, Antía Montes.
22: Candia inauguraba su agenda de alcaldesa reuniéndose con la Junta de Personal del Concello.
23: La agenda veo marcada por lo importante. En primer lugar, unha reunión co Comité de Empresa e ca Xunta de Persoal. Resolver as súas peticións tivo o primer oco da miña axenda.
22: Foi a primeira cita de unha mañana en la que mantuvo tamén un encuentro informal con representantes del Partido Socialista e del BNG para ver que espacios pasarán a ocupar los grupos en el ayuntamiento, e non acudió a la que iba a ser su primeira cita en público, unha andaina solidaria contra el cáncer, a la que sí fue María Reigosa, algunos concejales del nuevo equipo de gobierno y miembros del anterior, del Partido Socialista. Candia no asistió, dice, porque se alargó la reunión que tenía previsto justo antes. Era un encuentro con la Guardia Real que está desplegada en la provincia Galicia y que concentran sus actos en Lugo, en la ciudad, este fin de semana.
16: Gracias, Santi. A una moción de censura que ha enfrentado hoy de nuevo a Partido Socialista y a Partido Popular a cuenta de lo que va a ocurrir a partir de ahora. Los socialistas asumen que Candia llega dispuesta a levantar alfombras, Fernando Becerra.
0: No tienen dudas los socialistas de que Candia va a dedicar el año que queda hasta las municipales para enturbiar la política municipal y tratar de sacar supuestos trapos sucios en la gestión de los últimos gobiernos del PSOE, asegura la secretaria de Organización Socialista, Lara Méndez, que este es el modus operandi de Elena Candia.
1: La señora Candia acaba de arrebatar a alcaldía de Lugo, como fixo tamén o seu día coa diputación. E o primeiro que fai, pois, é levantar alfombras. É o que vai a facer durante este ano, intentar enturbiar todo e intentar, pois, botar a culpa.
0: El portavoz parlamentario del PP de GAC coloca a Elena Candia como víctima de una campaña de acoso y crispación alentada por PSOE y BNG. Alberto Pazos asegura que Candia se va a dedicar a gobernar. Otra cosa señala es que en el camino se pueda encontrar algo relacionado con la gestión de sus predecesores.
2: También supoño que ese polo camino se tropeza con cuestiones que nunca se tuvieran que ter producido, y corresponderá a que ten miedo a que se levante esas alfombras explicar qué o qué fixo, por qué oficio y por qué ten tanto miedo que se coñeza a su asistión.
16: La moción de censura en Lugo que sigue marcando la crónica política en Galicia hoy con las alfombras que puede levantar Elena Candia en el Concello.
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16: Nueva reunión del Comité de Coordinación Aeroportuaria. Xunta, AENA y alcaldes analizan el futuro de la política aeroportuaria en otro encuentro sin grandes avances. Radio Vigo, Jaime González de Haz.
27: Sin apenas avances reales en la configuración de las rutas aeroportuarias para Galicia, se ha terminado la reunión en el aeropuerto de Peinador del Comité Aeroportuario. Una reunión que ha tenido aún así unas 3 horas de duración y en el que AENA ha presentado las líneas principales del DORA, el documento estratégico que entrará en vigor en 2027, planificando la actividad en Galicia. Desde la Xunta insisten en que las cantidades destinadas a las conexiones aeroportuarias deben ser acordes a las necesidades de Galicia y han agradecido que AENA haya rebajado la exigencia a Santiago para acceder a las ayudas a 3,5 millones de pasajeros al año. Judith Fontenla es la directora xeral de Movilidade.
28: Non é un documento cerrado e, polo tanto, se inicia a tramitación.
16: Y AENA. Gracias, Jaime. Y en Ferrola, la expectativa ante la posibilidad de acoger la primera planta de fabricación de coches de la China SAIC en Europa, informa Raúl Salgado.
29: Impera la cautela, cuando no directamente el silencio, ante la posibilidad de que MG, el grupo chino SAIC, se instale en el puerto exterior de Ferrol con una fábrica de ensamblaje. Tanto la patronal empresarial de la comarca como el Concello de Ferrol o la autoridad portuaria por el momento no se pronuncian en relación a ese proyecto, que podría impactar en terrenos reservados por Windwaves del grupo Amper para el desarrollo de instalaciones vinculadas con la eólica marina. Por el momento, el único pronunciamiento público ha llegado desde el Partido Socialista en Ferrol, que ha saludado la llegada de nuevas iniciativas empresariales, pero ha pedido precisamente que se respete el despliegue de iniciativas que tengan que ver con la eólica marina, al valorar que Ferrolterra está en una posición privilegiada en ese mercado.
16: Gracias, Raúl. Un asunto por el que le preguntaremos este domingo aquí en la SER a la consejera de Economía e Industria, María Jesús Lorenzana. Además, Basterra seguirá en la cárcel.
0: La Audiencia de Salamanca ha estimado el recurso de la Fiscalía y denegado el permiso penitenciario de 4 días que le había concedido el juez.
16: Y ciberdelincuente altamente activo.
0: Ha sido detenido en A Coruña tras una operación conjunta de la Archancha y la Guardia Civil. Se le considera el responsable de estafar 440.000 euros.
16: Y el tiempo sigue marcado por la inestabilidad que va a continuar durante el fin de semana.

0: Son las 2:16 y nos ocupamos de la actualidad de A Coruña y su área de influencia en Radio Coruña Cadena Ser.
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0: Buenas tardes, el Depor juega hoy y tiene un partido clave. Van a serlo todos los encuentros de aquí a final de liga. Se enfrenta al Cádiz a las 8:30 de la tarde y se lo contaremos en Radio Coruña Cadena Ser. Y es que el equipo coruñés puede dar un paso de gigante hacia primera esta noche. Con todo lo que hay ya en Cádiz y lo que va a haber, nos informa Fran Hermida, enviado especial de Radio Coruña Cadena Ser. Muy buenas.
2: ¿Qué tal, Consuelo? Muy buenas. Pues aquí nos hemos venido hasta Cádiz, una ciudad que respira fútbol por los cuatro costados, pero que en esta ocasión también respira angustia. Y es que el equipo local únicamente tiene 3 puntos de margen respecto al descenso. Están en una situación muy comprometida y están además también completando una segunda vuelta para olvidar. Solo han sumado 5 puntos. Aquí quiere pescar el Deportivo 3 puntos que le sirvan para dormir en posiciones de ascenso directo y meterle presión a su más firme rival en la lucha por la segunda posición, como es el Almería. Un Almería que jugará este fin de semana en Burgos, una plaza que comprobó el Deportivo recientemente lo complicado que resulta poder puntuar allí. El Depor se viene con esa esperanza de poder dormir en puestos de ascenso directo y ha desplazado prácticamente a todo su plantel. Únicamente están descartados para esta noche Mella, baja de larga duración por lesión, y Grajera, que ha sido el descarte por motivos técnicos. Se espera una muy buena entrada. Las localidades que ha facilitado el Cádiz al Depor se han vendido todas, pero además esta mañana hemos podido conversar con numerosos aficionados del Depor que se han venido aquí, que han conseguido sus entradas en las taquillas, así que habrá un contingente importante de aficionados blanquiazules. El partido lo vamos a vivir como siempre en Carrusel Deportivo Coruña, eso sí, con una previa más larga de lo habitual. En estos partidos que quedan para el final de liga, ampliamos el prepartido a las 8:45. Comenzaremos esta noche, es decir, 45 minutos antes, para no perdernos un solo detalle de este Cádiz Depor.
0: Pues ahí estaremos, desde luego que sí, escuchando atentamente todas las evoluciones del equipo coruñés. Y por lo de pronto, 3:20 de la tarde, tenemos más deportes en Radio Coruña Cadena Ser, en su casa, en Coruña Deportiva. Es el principal argumento de la jornada, tenemos más. Vamos a hablar de ese acuerdo, por fin, entre Omega y la Xunta de Galicia para desconvocar la huelga de médicos, de las educadoras de infantil, de la reacción de los vecinos después del acuerdo sobre el Parque do Agra entre el PSOE y el BNG, un generador con problemas en la Plaza de San Andrés, en la Fuente de San Andrés, más bien, y con la aprobación de los presupuestos en el Concello de Sada. Tenemos que hablar también del tiempo con Nacho Gambo. Muy buenas.
3: Buenas tardes. Cielos con nubes y claros esta mañana que dejarán chubascos dispersos a lo largo de esta tarde de viernes. Bajan las máximas levemente y se sitúan hoy en los 19 grados, con 14 grados ahora mismo.
0: ¿Qué tráfico, Ancho?
3: Tráfico intenso, con retenciones en San Cristóbal en sentido salida en estos momentos. Crece también en intensidad en la avenida de Oporto, también en dirección salida, y en el entorno de la Plaza de Lugo y Plaza de Pontevedra. Tráfico tranquilo en las entradas y salidas, según la Policía Local y la DGT.
0: Y la Guardia Civil de China han detenido en una operación conjunta a un ciberdelincuente altamente activo en A Coruña. Leila Fernández.
4: Es el presunto responsable de múltiples estafas cometidas contra pequeñas y medianas empresas de Euskadi, Aragón, Baleares, Madrid, Cataluña y Valencia. El importe estafado supera los 440.000 euros y la investigación sigue abierta. No se descartan más arrestos. Hasta el momento se han esclarecido hasta 22 hechos delictivos. Permitió esta investigación localizar y detener al presunto autor, de 50 años de edad, nacionalidad nigeriana. Se registró el inmueble en el que residía actualmente aquí en A Coruña.
0: Y además una imagen a esta hora con motivo del Día Mundial de la Cruz Roja y la Cruz Media Luna. Una, se conmemora al personal de la organización humanitaria que se adhiere de las instalaciones de la sede provincial en Tercerete y Curros Enríquez. En torno a la 1:30 de la tarde han comenzado a estar por ahí para hacerse la gran foto de familia en el Arenal del Matadero, todos vestidos de rojo, por cierto. Y una cuestión más, en la delegación del gobierno se ha producido también un minuto de silencio por el asesinato machista de una mujer de 57 años en Tenerife y otra de 43 en Toledo. 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
0: Pues ante todo, hablamos de ese acuerdo de madrugada entre el sindicato mayoritario entre los médicos Omega y la Consellería de Sanidad después de las protestas que se vienen manteniendo por los recortes en los servicios. Jornada laboral de 35 horas, aumentar el pago de las horas extras y voluntariedad de las guardias son los principales acuerdos. Mercedes Tallón, de Omega.
7: Todo es progresivo. El intentar llegar a esa equiparación de la hora de guardia con la hora ordinaria y un compromiso por parte de ellos de que en 5 años intentar tener las plantillas suficientes para que esa jornada que no es ordinaria sea voluntaria. Tendrán que poner los medios ellos para conseguir que la gente, si es necesario, lo haga de forma voluntaria y no obligada como es al momento actual.
0: Y el consejero de Sanidad, de Antonio Gómez Caamaño, reconocía la incidencia muy importante de la huelga en los servicios, tanto en operaciones quirúrgicas como también en pruebas o consultas. Llama al Ministerio a negociar con los sindicatos en la misma línea.
8: Que podamos retornar a la normalidad dentro del sistema sanitario público. ¿No? Esta folga, ¿no?, estaba, bueno, tenía un impacto realmente importante, ¿no? Insisto, más de 200.000 actos asistenciales suspendidos, con mucha gente. Entonces necesitamos tranquilidad, ¿no?, para que, bueno, que el sistema sanitario público pueda ponerse a funcionar al 100%, abordar los principales problemas que tenemos en él, ¿no?
0: Y es que se mantiene el paro estatal de 4 días al mes en protesta por un estatuto marco propio, mientras las educadoras de escuelas infantiles se concentraban en las últimas horas en el obelisco en una huelga a nivel estatal.
4: Porque denuncian que con ese convenio estatal están cobrando actualmente por debajo del salario mínimo, a pesar de estar realizando un servicio esencial. Piden profesores especializados en necesidades especiales y demandan reducir los ratios de alumnado en las aulas por sobrecarga de las trabajadoras. Ana es una de esas educadoras infantiles.
9: El número de niños para cada educador sigue siendo el de 8 bebés, 13 niños de 1 a 2 años y 20 de 2 a 3. Estar con un bebé en un cambiador mientras que los otros 7 están en el aula es bastante agotador. También en el aula de mayores, mientras unos están en el baño, imagínate 2, tengo otros 18 en aula. Hay que controlar y vigilar si se caen, si se muerden, si se pelean.
4: Se han concentrado aquí en A Coruña las trabajadoras de escuelas municipales y las dependientes de la Xunta, las administraciones que cuentan que con competencias. Por cierto, que el BNG de A Coruña denuncia que casi 300 niños y niñas se quedan sin plaza para el próximo curso en las 3 escuelas infantiles Galiña Azul de titularidad autonómica aquí en A Coruña. Piden más plazas.
0: 2 y 24. Y además, los vecinos del barrio de Agra se oponen al nuevo proyecto de urbanización del polígono residencial Parque de Agra después de que PSOE y Bloque acordaran reducir la edificabilidad y destinar un 83% del suelo para zonas verdes y equipamiento. Esta tarde se reúne la candidata del Bloque a la alcaldía, Viaveira, con ellos precisamente para hablar de los detalles de la negociación.
4: Consideran los vecinos que el ayuntamiento debería asumir las indemnizaciones a propietarios con derechos establecidos en esa zona para así evitar construir en este polígono. Dicen que eliminar un bloque de edificios no es suficiente. Ricardo Seixo es el portavoz de los vecinos.
10: Después de 40 años de lucha por un espacio, en lo mejor dos casos teníamos medio metro cuadrado. Ahora van a quedar aproximadamente 30 centímetros cuadrados por vecino. En un barrio donde no hay centro de día, ningún centro cívico, ninguna residencia para mayores, barrio que es un atentado urbanístico. Hay mucho pedir que el concello que se gaste un dinero para

0: Bueno, pues de momento, aunque numéricamente no mucho, porque solo dos partidos, 6 puntos, ha conseguido uno y dejó escapar la victoria ante el colista, ante la Cultural Leonesa el otro día en el tramo final del encuentro. No supo matar el Cádiz el partido con ese triunfo que tenía ante la Cultu. Bueno, pues lo que ha cambiado ha sido que al menos le ha dado al equipo, bueno, pues no vamos a decir que una seña de identidad, porque eso no se consigue en solo dos partidos, pero sí un patrón, ¿no?, de juego. El Cádiz antes no se sabía si era carne o pescado, como vulgarmente se dice, a qué jugaba este equipo, qué es lo que quería hacer. Y ahora, bueno, pues más o menos se intuye que quiere ser un equipo protagonista con la pelota, que quiere buscar la portería del rival siempre y bueno, pues mandar en fases del encuentro. Es lo que le ha dado un poquito y Imanol Idiáquez, y también un poco de consistencia al once, que en solo dos jornadas pues ha repetido equipo el entrenador del Cádiz. Él es del Deportivo. Prácticamente ha repetido a los 11 futbolistas, salvo las bajas que puedas tener, como es en este caso la de Iker Recio, que no va a estar por sanción y va a entrar en su lugar seguro que Sergio Arribas en el eje de la zaga. Pues no va probando muchas cosas. Es que tenéis que pensar que venimos de la etapa de Sergio González, en la que en 7 partidos, si no me falla la memoria, 7 u 8 partidos que estuvo el entrenador anterior del Cádiz, puso a todos los futbolistas que tenía disponibles. Y cuando decimos a todos, es que es a todos, incluso a los dos porteros. Sergio González no paraba de dar bandazos y de probar un montón de cosas, de jugadores, de esquemas, de maneras. Y bueno, pues lo menos idea que después quiere darle al equipo un poco de estructura y de fiabilidad.
1: Oye, hablabas de ese once que más o menos se hace fijo en el Cádiz de Imanol, al que conocemos perfectamente por aquí. Con esa baja que nos decías, ¿cuál sería para ti el equipo previsible para esta tarde frente al Depor?
0: Bueno, yo creo que va a jugar Víctor Aznar bajo los palos, el lateral derecho para el chico de la cantera, para Juan Díaz. En banda izquierda tiene la duda de si va a llegar Mario Climent o no, y si no llega Mario Climent, pues ahí a lo mejor sí que puede tener un poco un problema el entrenador del Cádiz, porque el sustituto de Mario Climent estaba siendo Sergio Arribas, que es central realmente y le va a tocar jugar en el eje de la zaga. Está el caso de Pereira, otro chaval de la cantera que incomprensiblemente cuando lo estaba poniendo el anterior entrenador le dio por hacer estas cosas que de pronto hacen los jugadores que es incomprensible, y es darse una vuelta por la noche después de perder el Cádiz. Lo pillaron los aficionados, el club lo sancionó y él pues prácticamente pues sembró, ¿no?, sus últimos partidos como cadista. Así que bueno, igual podría tener la opción de volver al equipo titular si no está Climent. Arribas en el eje de los centrales junto con Bojan Kovacevic, doble pivote. Yo creo que va a seguir apostando por Joaquín González, y en este caso, al ser contra el Deportivo, que debe llevar un poquito más de la manija del juego, igual mete a Ortuño o Diakité en el doble pivote junto con Joaquín González. Un costado va a ser para Suso, el otro para Antoñito Cordero, y arriba va a volver a jugar con Lucas Pérez y con Álvaro García Pascual.
1: O sea que Luquitas se ha hecho un fijo, ¿no?
0: Sí, desde que llegó el entrenador es titular. Nosotros tenemos por aquí el debate, entre nosotros incluso, aquí en la redacción de Radio Cádiz, de qué hacer con Lucas Pérez. ¿Meterlo en el segundo tiempo cuando ya estén todos un poco más cansados o meterlo desde el inicio, como ha hecho el míster? Es verdad que cuando está Lucas Pérez el equipo es un poco más vivo, pero cuando se va no encuentra tampoco, hay un recambio de garantías el entrenador. Entonces, bueno, yo creo que de momento va a seguir apostando por él como titular.
1: Pues a ver si no nos salía Lucas Pérez, que va a ser la primera vez que se enfrente al Depor desde sus distintas salidas del equipo blanquiazul. En 3 etapas estuvo aquí, siempre se fue a equipos de superior categoría o incluso al extranjero, y ahora se va a enfrentar al Deportivo. Veremos a ver qué sale de ese duelo. Compañero, un fuerte abrazo y suerte a partir de la próxima semana. Yo creo que la suerte nada, vamos a necesitar todos, ¿eh?
0: Yo creo que vosotros tenéis un calendario más fácil que nosotros, así que hoy yo te reconozco que por aquí firmamos el empate, ¿eh?
1: Bueno, habla con los de la Almería a ver si afloja un poco y a lo mejor sí que lo firmamos a final de temporada.
0: Que dejen de regalarle cosas también.
1: También es cierto. Mira, ese me ha gustado. Gracias, Edu. Crack, chao.
0: Venga, hasta luego.
1: Bueno, pues a ver cómo están las decisiones arbitrales esta semana y el videoarbitraje. Arcediano va a ser el árbitro del Depor esta noche. 8:30 arranca el partido, desde las 8:45, Carrusel Deportivo Coruña. Un pequeño parón y volvemos a Cádiz con nuestro enviado especial Fran Hermida para que nos cuente cómo ha ido la mañana en la expedición del Depor y lo que nos espera esta tarde en Cádiz.
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5: Bueno, al final un partido muy igualado de la categoría, con un equipo que ha cambiado de entrenador hace poco y que le ha dado su toque. Y Manuel es un entrenador que ya conoce de sobras, nos va a poner las cosas muy difíciles. Nosotros vamos a tener que estar muy atentos en el momento sin balón, intentar hacerle daños en el momento con balón, y a partir de ahí pues será un partido muy igualado de la categoría.
6: Volvemos hasta Cádiz, allí está Fran Hermida ya preparado para... Hoy solo toca contar una victoria del Depor y para ello seguro que está dispuesto. Hola Fran, muy buenas.
7: ¿Qué tal Adrián? Muy buenas. Para contar victorias siempre disponibles, ¿eh? 24 horas, 365 días. Eso y es. Hoy nos hemos venido aquí porque escuchaba lo de empatar por ahí. Aquí todo el mundo tiene claro en la expedición del Depor que ya esto va de sumar de 3 en 3. Que los empates ya no son suficientes, que los empates que en otros momentos podían llevar a hacer lecturas positivas, ahora ya no van a dar y por lo tanto hoy el Depor va a salir aquí consciente de que tiene que sumar 3, dormir en ascenso directo y luego esperar a que en el plantío suceda lo que muchos piensan que puede suceder, que es que un equipo con el caudal ofensivo que tiene Burgos, con el caudal ofensivo que tiene la Almería, sucumba en Burgos, porque es un equipo, bueno, pues que como vimos en el partido del Depor, no concede nada, y a ver si ahí el Deportivo coge esa segunda plaza y ya en las otras 3 últimas jornadas ya no la suelta más.
6: Bueno, pues están ahí pugnando los dos equipos, Deportivo y Almería, por esa segunda plaza. La tiene ahora el conjunto de Rubi, que juega mañana, como dices, Fran, ese partidazo frente al Burgos, que también está muy, muy necesitado. Pero obviamente todo pasa por ganar. Varios puntos de atención de la previa del partido. Hablaba antes con el compañero, con Edu, de Radio Cádiz, decía, oye, pues que a la Almería no le sigan regalando cosas. Fruto un poco también de esa polémica arbitral y de la crispación, llegaba pues también ese carrusel de amarillas el otro día y las sanciones también que han afectado, Fran, al cuerpo técnico del Depor, ¿no?
7: Sí, y la verdad es que hoy se va a ver un banquillo del Depor bastante desangelado. Hay que recordar, no está Roberto Cabellud, no va a estar tampoco Ignasi Salafranca, y por lo tanto los técnicos que hay son Antonio Hidalgo y Óscar Hernández. Parece una tontería, pero ojo, porque sí que afecta, esas bajas sí que van a afectar a cómo se desenvuelve habitualmente el cuadro técnico del Depor. Digamos que hay un encargado del balón parado, hay un encargado de la faceta ofensiva y otro de la defensiva. Están viendo, analizando el partido y pasándole la información a Antonio Hidalgo, y bueno, pues hoy todo eso va a cambiar. Digamos que va a ser pues Óscar Hernández el que se va a tener que encargar de estar muy pendiente de lo que pasa en ataque, pero también en defensa, y por lo tanto, bueno, pues se le acumulará el trabajo al asistente del técnico, se lo estará pasando a Antonio Hidalgo, y bueno, pues del balón parado ya evidentemente no se va a encargar él. Bueno, son dos técnicos menos, insisto, siempre hay un reparto de roles, un reparto de funciones también durante el partido, y eso todo pues tiene que variar hoy, porque esos dos técnicos se van a quedar fuera, se van a perder el partido de esta noche, luego de ese acta contundente, además, que fue la resultante del partido ante el Leganés. Así que bueno, pues ojalá que no afecte mucho esas ausencias, pero sí que es cierto que a la hora de analizar el partido en tiempo real, Real sí que va a haber variaciones hoy, porque va a haber alguno de los técnicos que va a estar sobrecargado.
6: Y también en cuanto a al calentamiento de los jugadores, ¿no? No está Cabellut, veremos a ver quién es el encargado, claro, también de esa faceta. Pendientes también, precisamente, del carrusel de amonestados, hasta 7 jugadores del Depor que están en campilla. De momento ha ido librando más o menos Antonio Hidalgo, pero hay jugadores tan importantes como Alti, como Cuagliata, como Yeremay, pues que están ahí apercibidos. Me querías hablar, Fran, también del lugar de concentración de los equipos, ¿no?
7: Sí, es curioso, ¿eh? Porque mira que yo creo que situaciones así se dan en pocas ocasiones. Estoy ahora mismo entre el hotel de concentración del Depor y el del Cádiz, ¿no? El hotel de concentración del Depor y el del Cádiz, o sea, giro sobre mi propio eje y estoy en uno o en otro. Es decir, la igualdad y lo que se juegan los equipos y la tensión, yo creo que hasta casi se puede vivir aquí cuando salgan los autobuses en dirección al campo del Cádiz, a Mirandilla. Bueno, pues hacíamos la broma hoy por la mañana, ¿no?, con Sergio, el chofer del autobús del Depor. Bueno, ¿qué? Va a haber que sacar los codos, pillar ahí buena posición. Están absolutamente pegados. Un hotel y otro hotel. Digamos que cuando salen por la mañana a pasear, prácticamente ya se han visto por primera vez los jugadores del Deportivo y del Cádiz. Mira que no hay hoteles, mira que no hay espacio aquí en la Tacita de Plata. Bueno, pues separados, no exagero nada, la gente que lo podrá comprobar dentro de un ratito a través de las redes sociales, separados por una calle de un carril. Nada más. Así que desde las habitaciones del hotel podemos decir que se están viendo ya las caras los jugadores de Cádiz y de Depor. Y bueno, pues por supuesto, el paseo marítimo está aquí al lado y ahora sí, ya se empiezan a ver muchísimas camisetas blanquiazules. Esta mañana pudimos compartir un poco de nuestro tiempo con los futbolistas del Depor, que nos confesaban que días así se hacen largos. Han tenido una sesión de activación esta mañana en el hotel. Bueno, pues sobre todo encaminada a que la gente no esté parada tanto tiempo y consumir de alguna manera pues todas esas horas que hay hasta la hora del partido, ¿no? Alguno de ellos nos decía que partidos a las 4 o 5 de la tarde muy bien, pero que cuando se juega a las 8 y media el día se hace interminable y más, bueno, pues con la tensión que hay en el ambiente y con lo que se juega el Depor. Así que, bueno, pues han paseado un poquito por aquí, ahora ya empezamos a ver también a muchísimos aficionados del Depor. Recordamos, hay 400 entradas que facilitó el Cádiz. Pero nosotros hemos hablado con muchísimo aficionado del Deportivo que ha ido directamente a la taquilla. No, digamos que no han sido beneficiados en el sorteo de entradas que ha hecho el club y han recurrido a las taquillas aquí de Cádiz y se han hecho con entradas. O sea que yo creo que va a haber bastantes más de esas 400 localidades ocupadas por aficionados blanquiazules.
6: Son unas cuantas. Leíamos antes esa relación, decía la Federación de Peñas de Agrupaciones Representadas, 70 peñas representadas. Con esas 400 entradas, muchas, como dices, pues han conseguido esa localidad por otras vías. In situ, lo contaremos en Carrusel Deportivo Coruña, Fran, cuál es realmente esa respuesta de la afición del Depor, que nunca, nunca falla. Pues nada, vete preparando todo, que hoy va a salir todo muy bien, ya verás, ¿eh? Hoy va a salir todo bien y me refiero a que el Depor hoy va a ser un día grande para los blanquiazules. Y lo contaremos en la radio, Fran.
7: Hay nervios y tensión, ¿eh? Sí. Ya te digo que hemos hablado con mucha gente de la expedición del Deportivo y lo tienen claro. Vale la victoria, no vale otro resultado y hay que intentar salir de aquí en puestos de ascenso directo para ya no abandonarlos en las 3 jornadas que quedan por delante. Lo que pasa es que, claro, enfrente está un Cádiz. La gente de Cádiz con la que hemos hablado, solo se habla del partido hoy en Cádiz. Es una ciudad donde se respira fútbol por todas partes, solo se habla del partido y evidentemente tienen la soga al cuello. Llevan bastantes jornadas con aquello de, bueno, con una victoria lo tenemos hecho, pero la victoria no llega, han sumado solamente 5 puntos en la segunda vuelta y empiezan a ver que ese pozo de la Primera Federación, que conoce el Depor pero que también conoce el Cádiz, al que le costó un mundo salir de ahí, bueno, pues cada vez lo tienen más cerca, ¿no? Así que, bueno, mucha tensión y además también te adelanto que hay marejada a nivel social aquí en Cádiz, la situación no es buena y el Depor intentará también jugar con eso, con que si enseguida se ponen las cosas a favor del Deportivo, que se le revuelva un poco el gallinero al equipo local.
6: Todo suma. Cuidado que escucho la grúa por ahí, tú no fuiste en coche, ¿no? Que igual te lo están llevando. Avisa que se lo lleve, que están a punto. Lo escuchamos de
7: momento. Maniobran por aquí los autobuses, que aquí hay mucho movimiento, ¿eh? Esto es una maravilla, Adrián. Sol, 20 grados, buah, ganar es que tiene que ser la leche.
6: Tráete los puntos y el solete, que hoy aquí está un poco más gris. Un abrazo, Fran, chao.
7: Venga, hasta luego.
6: El bono viaje Cádiz constante, porque los Javis que hablan con nosotros cada viernes, uno de ellos, que es Javi Guillén, también lo tenemos en Cádiz. Ya era hora que fuera algún partido. Guillén, hola.
3: Muy buenas, Adri. Te saludo con los pies en la arena y con un plato de arroz con marisco y tortillitas de camarones esperándome en la mesa.
6: Uy, qué maravilla.
3: Haciendo un esfuerzo, vamos.
6: Qué maravilla. Y además es que la fritura ahí es tan, tan poco aceitosa, tan perfecta, que sí, merece la pena, ¿no? Bien.
3: La verdad es que sí, es un sitio que se come muy bien y además, nada, un día espectacular, calor, pero tampoco muchísimo, aquí en la playa, el recibimiento muy bueno, la gente aquí es maravillosa, así que todo fenomenal de momento.
6: Mira, mira, mira cómo suena el mar, mira, mira. El mar de Cádiz, ¿eh? Parece el mar del Caribe. Javi, ¿qué te parece? Tenemos sonido para todo. Oye, ¿os habéis ido varios seguidores del Depor juntos? ¿Has ido con la Peña de Chamberí? ¿Cómo? Cuéntanos un poco, ¿qué ambiente blanquiazul vivís por ahí, por Cádiz?
3: Bueno, yo viajé ayer desde Coruña en avión a Sevilla. Ya en ese vuelo había bastante gente del Depor. Y hoy por la mañana, según llegué aquí, yo hice noche en Jerez. Según llegué aquí, pues un montón de gente del Depor por la calle, la verdad. Por todos lados, la zona de la Catedral, el mercado de la Plaza de Abastos, la zona así más pegadita a la playa y gente del Depor por todas las terrazas. Y sí, coincido con Fran, que además lo vi ayer en el avión, que sí que hay un buen puñado de gente, lógicamente, que tiene esa entrada en zona visitante, pero también hay los que cogieron, pues bueno, pues en diferentes gradas del Mirandilla, así que yo creo que la representación hoy de deportivistas me imagino que va a superar el, pues yo diría que el medio millar, ¿no? Yo creo que por encima de 500 deportivistas hoy va a haber aquí.
6: No, y además van a estar en todos los estamentos. Yo sé que incluso hay palcos VIP con gente del Depor, que desde hace muchos meses tienen ya las localidades. Veremos a ver si va. No está confirmado ayer el presidente Escotet, que los últimos partidos se ha ido colando ahí en la grada. Bueno, colando, entre comillas.
3: Sí.
6: No, él tendría su puesto con el palco, pero ya sabéis que no es de palco de autoridades. Y ha estado en la grada en los últimos partidos del Depor, en Huesca y también en Burgos. Veremos esto hoy por ahí. Luego, por supuesto, toda la gente que estará en la grada. En la grada de Coruña, en la de su casa, me imagino, no sé si lo irá a ver a un bar, donde lo va a ver estará Javi Bardanca. Hola, mister, ¿qué tal?
8: Hola, muy buenas.
6: ¿Dónde lo vas a ver
8: pues
6: tú?
8: Pues yo lo veré en casa.
6: ¿En casa?
8: Yo lo veo en casa, que lo veo más tranquilo. No me gusta verlo en cafeterías, porque se oyen demasiadas cosas a veces y uno no está para escuchar tonterías o insultos a los jugadores. Sí.
6: O sea, tú eres de los que le cabrean los comentarios de barra de bar, ¿no?
8: Mucho, eso. Muchísimo. Mucho.
6: El entrenador no sé qué, no tiene ni idea, ¿no?
8: Sí. Va un alineador allí a la cafetería y se encuentra con 100 entrenadores, entonces es lo...
6: Guillén, era de hace muchos años, a mí me gustaba cuando, bueno, pues en la época que empezaba el fútbol en taquilla, ¿no? Que se lo daban ahí los partidos, 5 de la tarde, ibas con tus pipas al bar y siempre había alguno que también escuchaba la radio, y en la radio salía un poco antes, entonces ¡gol! Y entonces la gente del bar, como le adelantaba, le hacía el spoiler, le empezaba a mirar mal. Los tiempos del fútbol en el bar siguen manteniéndose, pero yo creo que un poco menos, ¿no?
3: Sí, yo me acuerdo también de pequeñito, lo que dices tú, esa época, ¿no? De finales de los 90, principios del 2000, estar ahí en el bar con unas pipas viéndolo, con toda la gente del barrio, y era una maravilla. Además, ¡buah! ¡Qué Depor, claro! Aquel claro. Depor, me acuerdo ver perfectamente una victoria en el Camp Nou, allí en un bar de los castros de mi barrio, y era una maravilla. Y sí, sí que sucedía eso, es verdad que siempre había alguno allí que tenía la radio y alguno se te podía adelantar, pero bueno, no tanto como hoy en día, ¿no? Porque hoy con las conexiones por internet, tanto en la tele como en el móvil, con la radio, sí que la distancia en tiempo es mayor. Pero bueno, sí, sí que a veces pasaba.
6: Bardanca, ¿cómo ves el partido de hoy? Es que tal y como están las cosas, pues, el embate seguramente ni siquiera sea positivo para el Depor en esa lucha, si lo que quiere es el segundo puesto, claro, con el Almería, ¿no?
8: Sí, yo creo que está claro que el Depor, los cuatro partidos que quedan, hay que salir a ganarlos, porque primero hay que coger el Almería y luego que no se nos acerquen los equipos de abajo, que está muy igualada la clasificación. Por lo que yo creo que hoy, y aprovechando un poco la situación del Cádiz, es un partido para salir a ganar desde el primer minuto, no esperar y ni regalar nada de tiempo. Y esperar a ver cómo reaccionan ellos y nada de esto. Aquí hay que salir a ganar, a dominar el partido. Yo creo que ahora mismo el Depor, por la racha que lleva, puede, es capaz de hacerlo pues del 100% y durante los 90 minutos.
6: Barça ha ido jugando en los últimos partidos fuera de casa, ha habido alternancia, digamos, en la zaga. Es una de las dudas para hoy. Villares yo creo que va a ser titular seguro. ¿Estás de acuerdo con estos cambios? ¿Cómo ves el tema de la zaga? ¿Cómo ves el posible 11 del Depor?
8: Yo soy desatacado, yo rey, ya sabes. Yo, como si funciona un equipo, no haría cambios, salvo que hubiera lesiones o que un jugador tuviera molestias. Pero yo, en principio, repetiría equipo, aunque sigo siendo contrario, aunque ya vemos que Guillén va cambiando un poquito lo de Soriano. Seguiría esperando a que Soriano lo pusiera un poquito más arriba, sobre todo para no dar esas facilidades defensivas. Y aunque el chico cada vez me sorprende más por lo que está corriendo y lo que está trabajando para el equipo, pero creo que para el Depor sería bastante mejor que estuviera en zona de tres cuartos, porque cada vez que estamos llegando ahí veo muy opaco al equipo, muy muy oscuro y con poco juego de tres cuartos para arriba.
6: Guillén, ¿tú cómo ves esas dudas del once? Bueno, como detalle, que también han viajado los papás de Dani Barcia. Bueno, son muy viajeros, tanto el padre como la madre. Y yo creo que tienen esas aspiraciones y ese deseo de ver a su hijo precisamente en el nuevo Mirandilla. Ha jugado en los últimos partidos fuera de casa, ¿no, Javi?
3: Sí, bueno, yo la verdad es que no tengo problema, porque llega el Depor esta recta final con la mayoría, ¿no?, de la plantilla bastante enchufada, ¿no? Ha demostrado rendimiento bastante aceptable, bastante bueno, muy bueno en algunos casos, prácticamente todos los jugadores. Entonces yo creo que eso es clave, y más aún teniendo en cuenta la cantidad de amarillas que tiene el Depor, que vamos a ver cómo resuelven los siguientes partidos, porque todos sabemos que va a haber jugadores que por esa suspensión de 5 amarillas se van a perder partidos importantes, así que es importante tenerlos a todos enchufados. Y en el caso de Barcia, bueno, ha demostrado tanto lo bueno como lo malo, partidos donde estando bien es un pedazo central. Es verdad que le han perjudicado, bueno, pues ciertas complicaciones que ha tenido, ciertos despistes, pero yo le daría confianza, no tengo problema, no soy sospechoso en eso, y oye, pues mira, bien arropado por sus padres. Por cierto, me consta que también están por aquí los padres de Mario Soriano, que también son bastantes viajeros.
6: También, sí.
3: Y ahí verán también al chaval ahí recorriendo kilómetros, que ya llega un punto, le digo a mi tocayo, oye, ya para lo que queda ya nos vamos a complicar, ¿no? Ya que quedan 4 partidos, ya. Di que eres pesimista, por favor, Bardanca, que no está funcionando. Sí. Vamos a coger de nuevo el segundo
6: Bardanca
3: puesto.
6: Bardanca lo ve negro. De hecho, el poco sol que tenemos hoy en Coruña es por los pensamientos de Javi Bardanca. O si no, tendríamos un sol.
8: Sí, sí.
6: Un sol de quemate, por ese crema, ¿eh?
8: Mis pensamientos futbolísticos son muy oscuros.
6: En fin, entonces, por eso no va a salvar, para no compartirlo con el resto. Bardanca, buen fin de semana y que empiece muy bien, sobre todo hoy con lo del Depor. A cuidarse.
8: Eso esperemos. Venga, un abrazo.
6: Gracias, mister. Guillén, dale un beso a Paulinha de nuestra parte y suerte hoy. Cómete también otra tortilla de... ¿Qué es? ¿Tortilla o tortita? ¿Tortita de camarón? ¿Cómo es?
3: Tortillita,
6: vale. Bien. Se ve que tomé pocas. Tengo que seguir ahí.
3: Tienes que venir más por aquí, hombre.
6: Eso es.
3: El próximo viaje te toca a ti.
6: ¡Abrazo!
3: Un abrazo.
6: El próximo es en Castilla, en Valladolid. 3:50.
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6: Tenemos este fin de semana la última jornada en la tercera división. Bueno, este, como os decía, es el mes más chulo también para el fútbol, porque se empiezan a jugar cosas. Y luego hay otros que verán los toros desde la barrera, como por ejemplo el Silva, que juega esta última jornada, y la verdad que a pesar de la reón final, donde han sumado 3 victorias de forma consecutiva, está en puesto de descenso y ya no pueden alcanzar por el golaveraje al Viveiro, que tiene 38 y juega en derbi frente al Arteixo este fin de semana. Pero todas las miradas puestas están en lo que vaya a ocurrir después, en la fase de ascenso. Con el ascenso de uno de los equipos gallegos se salvaría el Silva. El Combos, el Arteixo, bueno, cualquiera puede ser aliado. Rodrigo Parapitas, jugador del Silva. Hola, Rodrigo, muy buenas.
11: Hola, muy buenas, ¿qué tal?
6: Así son las cosas, ¿no? Porque, oye, la reunión final fue espectacular, pero no dio.
11: Sí, a ver, al final pagamos lo que cuando empezamos mal y es lo que toca. Apretamos al final, los últimos, no sé, desde que llegó Diego, la verdad es que dimos un salto muy importante en todo, pero bueno, pagamos al final esos 15 partidos que empezamos con 4 puntos, creo que fue.
6: Sí, ese inicio que fue demoledor, y yo creo que es muy meritorio también esa reacción que habéis tenido. Pero bueno, así son las cosas, ¿no? Y ahora, no sé si a poner velas o a creer, claro, luego empiezas a ver esos candidatos, yo creo que el Compost debe subir, ¿no?
11: Sí, a ver, al final sí que es verdad que tocó contra el grupo catalán, pero bueno, el Compost por historia, presupuestos, y que en teoría es el que más... se la está jugando, ¿no? Tiene obligación ya tenía obligación, sí, de subir directo de primero, pero bueno, a ver, sin desmerecer al resto, al Arteixo, al que hicieron temporadón, al Estradense, que son equipos muy, muy potentes, la verdad, pero bueno, la obligación la tiene el Compos, y bueno, nosotros a poner velas, a hacer el camino a Cayón, que ya lo estuvimos hablando,
6: ¿sí?
11: y a ver qué tal. Sí, a ver, algún compañero y yo también iremos por allí, y a poner un par de velas también.
6: ¿Cómo es el camino a Cayón? Cuéntanos cómo sería esa promesa que cumpliréis cuando ascienda uno de los gallegos.
11: Saldremos desde, bueno, en este caso creo que hablamos de salir desde Cerceda, ir hasta Cayón y poner allí un par de velas. Y como ascienda el gallego, a ver si no vuelvo yo de rodillas también hasta,
6: o sea, esto antes,
11: hasta casa otra vez.
6: Esta caminata antes, pues para que todo salga bien, ¿no?
11: Para que todo salga bien, efectivamente.
6: ¿Cuánto hay desde Cerceda hasta Cayón?
11: Ah, pues igual son 20 y pico kilómetros, 5 horitas más o menos, creo, bueno, más o menos.
6: Oye, a mí por una permanencia me parece lo mínimo, ¿no? Luego dices
11: bastante
6: tú que lo completas,
11: ¿no?
6: De rodillas. Te cuidado que tú tienes que seguir jugando al fútbol, ¿eh? Rodrigo, que después
11: sí,
6: no te va a dar, ¿eh?
11: A ver, ojalá todos tenemos esperanza de poder quedar en tercera, y hicimos una temporada para olvidar. Sí que es verdad que al final ojalá durase un mes y medio más, que estoy seguro de que hubiésemos acabado muy arriba, porque al final, si miras los últimos 15-20 partidos, creo que íbamos de séptimos, y quieras que no, bueno, estamos pagando el inicio, pero bueno, es lo que hay, como digo yo, es lo que hay, es lo que pasó, y ahora a esperar, que es lo peor.
6: Y ya la última, no sé, en el club lo que vas notando, lo que vais notando los jugadores, ¿hay mucho temor a lo que podría suponer un descenso? Claro, son muchos años consecutivos del Silva, desde la época de Bardanca ahí asentados en la tercera, ¿no?
11: Sí, a ver, al final, claro, es un club asentado que ya lleva muchas temporadas, nadie se esperaba esto, al final jugadores, por ejemplo, renovamos pensando que íbamos a mirar hacia arriba, hacia un posible playoff, por ejemplo, ya con el equipo que veíamos. Y claro, ahora te esperas que tienes que esperar hasta finales de junio para saber lo que va a ocurrir con el club. El club también está, bueno, ahí indeciso, oye, pues, ¿qué pasa? ¿Qué no pasa? ¿Dónde vamos a estar? Empezar en preferente es muy complicado, no hay ayudas, no hay tanto dinero como hay tercera división, así es una situación muy complicada.
6: A ver qué pasa y apuntamos esa promesa. Rodrigo Parapita, jugador del Silva, gracias.
11: Perfecto, muchas gracias, hasta luego.
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6: Lo de las 9, hay baloncesto y todos pendientes de a ver si pincha Obradoiro, el equipo de Santiago que recibe en el Fuentes Tosara Guipúzcoa, el equipo vasco. Si gana Guipúzcoa, habrá CB para el básquet Coruña, si no, tendrá que lucharla en el playoff. ¿Hay opciones o no? Pablo Alonso, muy buenas.
13: Hola, Adrián.
6: A ver, ¿cómo lo ves?
13: Sinceramente, yo personalmente tengo muy pocas esperanzas en que se dé esa situación. Yo creo que el Obradoiro, el equipo que tiene, jugar en casa, el ambiente que va a haber, la presión que va a haber, se me haría muy raro. Sinceramente creo que Obradoiro tiene una capacidad como equipo que lo hace muy muy favorito, ¿no? Además, yo creo que Obradoiro esta temporada, los partidos que ha perdido han sido, digamos, partidos inesperados, pero sin embargo todos aquellos partidos claves el Obradoiro los ha ganado. Entonces yo creo que por eso creo que hoy no va a fallar, aunque desde luego cualquier partido hay que jugarlo. También hay que tener en cuenta que hay una situación de que una situación de cierto nerviosismo, de cierta tensión, y que en el caso de que Guipúzcoa pues consiga llevar el partido de manera igualada, pues podría darse que esa situación de nervios afectase y favoreciese que Guipúzcoa se llevase el partido. Pero bueno, creo que lo veo complicado, pero bueno, siempre queda ese pequeño halo de esperanza de que al final del día de hoy podemos estar celebrando un ascenso. Entonces, bueno, aunque estemos todos en nuestras casas, seguro que no nos daría pereza el salir y celebrarlo en algún sitio.
6: Un abrazo, Pablo.
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6: Y hacemos el cuarto viaje de Coruña Deportiva hasta Cádiz. Allí está Fernando Fernández. Hola, Fer.
15: Hola, Adri. Buenas. Bueno, yo estoy en Chiclana, no estoy en Cádiz.
6: Bueno, es la provincia, ¿no? Yo más o menos fue por aproximación.
15: Sí.
6: Bueno, Fernando,
15: 20 kilómetros.
6: Eso, que nos queda un minutito. Has elegido la foto hype que hay, la de Hidalgo ahí celebrando la salida del bus.
15: Sí. Un poco por empujar. Venga, vamos a utilizar a Antonio Hidalgo como empujador oficial de estos cuatro partidos que nos quedan. Venga, animar fuerte y a conseguir el objetivo. A esperar que alguno de los otros dos rivales que tengan algún fallito y a ver si podemos pescar. Nosotros no podemos fallar. Así que eso, vamos a aprovechar esa salida del autobús de Antonio, esa potencia, y vamos a animar a tope.
6: Pues con la fotaza que seguro que vas a tener preparada de la portada de mañana con el triunfo del Depor. Un abrazo, Fernando, gracias.
15: Un abrazo, chao, Adri.
6: Son las 4.
16: Son las 4 de la tarde, las 3 en Canarias. La primera mujer ingresada como caso sospechoso de hantavirus es una mujer de 30 años que está en el hospital de Alicante aislada. Sanidad ha informado de que otra persona tuvo contacto con una paciente de hantavirus. Estuvo una semana en Barcelona, pero ya ha vuelto a su país de origen, que es Sudáfrica. María Lorido, buenas tardes.
17: Buenas tardes. La mujer está ingresada y aislada en una habitación con presión negativa en un hospital de Alicante. Se le hará una PCR cuyo resultado se conocerá dentro de 24 horas. El secretario de Estado, Javier Padilla, no cree que este caso sospechoso acabe dando positivo en hantavirus.
18: Hemos de decir que este es un caso bastante improbable. Se encuentra es una persona que iba dos filas por detrás de la persona que falleció con hantavirus positivo, con un contacto que fue breve porque la persona estuvo poco tiempo embarcada dentro de la nave, pero aún así, en el caso de que fuera positivo, esta persona iría directamente a una de las habitaciones de los recursos de la red Huatán.
17: Y si la joven da negativo y sigue con síntomas, se le repetirán las pruebas en los próximos días. Fue localizada por el Mecanismo Internacional de Alertas, que está buscando y rastreando a los viajeros del vuelo del avión de Johannesburgo, donde estuvo la mujer holandesa fallecida. Esta joven de Alicante presenta síntomas leves, tos y malestar. Sanidad busca un segundo viajero que estuvo también en el mismo avión que la mujer muerta. Es de Sudáfrica y después de pasar una semana en Barcelona, regresó a su país.
16: El juez ha enviado a prisión provisional al padre de un bebé de 23 días que murió el pasado 15 de abril en Lanzarote tras apreciar indicios de que este hombre le causó la muerte zarandeándolo. Canarias, Santiago Moreno.
19: El hombre estaba ya detenido como presunto autor de un homicidio imprudente porque inicialmente había atribuido la muerte del niño a un accidente de tráfico ocurrido en un coche que él conducía sin tener permiso de circulación. Pero las pruebas practicadas por el juez descartaron esa explicación y sugiere un homicidio doloso. Según el auto de prisión, la reconstrucción de lo sucedido apunta a que el hombre zarandeó con fuerza al bebé en el maxicosi del coche, irritado porque no dejaba de llorar, lo que lo ocasionó golpes de la cabeza y no buscó ayuda para él, a pesar de que veía que no respiraba, sino que se fue con el niño a casa.
16: En Alemania, la policía ha dado por concluido el espectacular atraco con rehenes en un banco que ha obligado a poner en marcha un fuerte dispositivo de seguridad. El autor del robo se ha dado a la fuga. Corresponsal Carmen Miñas.
20: La policía ha rescatado a los dos rehenes de la sucursal de un banco que intentaron atracar esta mañana en la pequeña localidad de Sinzig, al suroeste de Alemania. Los hallaron ilesos en una habitación cerrada con llave. Las fuerzas especiales registraron completamente el edificio, pero los presuntos atracadores ya no se encontraban dentro. La policía considera que se habrían dado a la fuga inmediatamente después de encerrar a los rehenes por una vía que aún se desconoce. Hay más incógnitas abiertas, como si antes de huir, los atracadores lograron finalmente perpetrar el robo. Su búsqueda en los alrededores, de momento, todavía no ha dado resultados, aunque la operación continúa abierta.
16: 4 y 3, 3 y 3 en Canarias.
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22: Elena Candia se estrena como alcaldesa de Lugo y una de sus primeras decisiones ha sido dar las competencias de supervisión política de su gobierno a la tránsfuga que permitió que la moción de censura prosperase. El presidente de la Xunta ha dado la enhorabuena a Candia y ha pedido mesura a las voces que se han mostrado más críticas con el PP. Esto ha dicho hoy Alfonso Rueda, quien no le preocupan las consecuencias de esta maniobra política. Espera que todo se tranquilice y que dejen trabajar a la nueva regidora.
23: No, a mí lo que me preocupa es que no han lo que queda, no han lo escaso que queda. A nueva alcaldesa de Lugo, Elena Candia, poida facer todo que estoy seguro que ten na cabeza. Toda esa crispación que vimos os días anteriores a moción, mesmo a que hubo onte, eu agardo que agora se tranquilice todo e que se permita traballar.
22: Rueda asegura estar tranquilo de cara a las municipales, para las que ya se van confirmando candidatos. Si ayer era el alcalde de Vigo el que aseguraba que se presentará no solo en el 2027, también en el 31. Hoy sabemos que el regidor de Pontevedra repetirá como cabeza de lista. Miguel Anxo Fernández Lores optará un octavo mandato. Lo ha ratificado la Asamblea Local del Benega por unanimidad.
24: Cando presentei a miña candidatura hai 4 anos, dixen que o facía porque imaginaba un proxecto para 8 ou 10 anos. 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
22: tamén... Ha sido condenado a 20 anos de cárcel el asesino de un joven en Salceda de Caselas en junio de 2019. La audiencia provincial, de conformidad con el veredicto del jurado, lo considera autor de un delito de asesinato con alevosía por matarlo a puñaladas que, entre otras cosas, le perforaron el corazón. También le impone el pago de una indemnización de 70.000 euros a cada progenitor y de casi 25.000 a cada hermano de la víctima. Seguimos.
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0: Buenas tardes. Buenas tardes y buen día también, porque hoy abrimos la ventana en un lugar donde los idiomas conviven sin más problemas que los que alguien se empeñe en buscar o en provocar. Y me gusta dejar esto claro desde el comienzo, porque creo que es un dato relevante para esta tarde tan especial que vamos a vivir y que se escucha desde muchos lugares de España. Estamos en Palma, estamos en Mallorca. Está cayendo una tormenta del 14. Estamos en el primer auditorium que se construyó en España. Bueno, y lo primero, nos acompañan tantos amigos, tantas amigas, tantos oyentes. Yo, de verdad, estamos emocionados. Muchísimas gracias por venir a compartir esta tarde de radio. Joder, de verdad que es un gustazo empezar un programa así. Sou collonuts, de debò. Isaias Lafuente, buenas tardes.
1: Hola, ¿cómo buenas estás? Tardes. Muy bien, fenomenal.
0: Lo de... Estaba pensando, lo de collonuts se ha entendido, ¿no? Lo de la convivencia entre lenguas pasa por palabras fronterizas, ¿no?
1: Se ha entendido perfectamente. Sois formidables.
0: Collonuts, formidable.
1: Traducido al castellano es formidable.
0: Dicho esto.
1: Estaba
0: dicho
1: cayendo esto. Una tremenda.
0: Sí, sí,
1: ¿eh?
0: Sí, sí, sí.
1: Yo imagino que lo
0: sí,
1: del diluvio sí. Empezó
0: no, pero,
1: así.
0: Pero algo. No,
1: está lloviendo, no son cuatro gotas,
0: pero
1: cariño.
0: No lo digo en broma. Algo pasa con la ventana. Y hace tiempo que lo comentamos. De cada 10 salidas que hacemos, 8 llueve. Sí. Pero llueve sin conocimiento. O sea, no es una lluvia.
1: El Sahara, el Gobi.
0: Sahara todavía no,
1: sí,
0: ahí
1: vamos
0: no hemos
1: a
0: estado.
1: Intentarlo.
0: Dicho esto, si hoy estamos en Palma, bueno, siempre que alguien llega a una isla, lo primero que le viene a la cabeza es el mar, ¿no? Por eso estamos escuchando a Van Morrison, que es uno de los muchísimos artistas que ha actuado en este auditorium, claro, tantos años, con una canción que habla precisamente del mar, habla de navegar hacia lo místico. Diríamos que todo tiene un tono así como de metáfora, pero nosotros esta tarde queremos hablar del mar de manera literal, del Mediterráneo, de su protección, de cómo conciliar el motor económico de esta tierra, que es el turismo, con la sostenibilidad, con la protección del medio ambiente, que eso es complicado, que es difícil, ya lo sé, seguro que es difícil, mucho, pero hay que hacerlo porque nos va el futuro en ello. Y en el caso de Baleares, en el caso concreto de las Islas, con un dato rotundo, para que lo entiendan sobre todo en el resto del país. Si España recibiera en proporción el mismo peso de turistas que llegan a Baleares en un año, estaríamos hablando de 2.000 millones de personas.
1: ¡Qué barbaridad!
0: Sí, hay que pararse porque dicen, no, puede ser, sí, sí puede ser. Ese cálculo nos lo hizo un día en Antena, el adjunto a la dirección del Diario de Mallorca. Desde entonces tenemos el enorme placer de contar con él, bueno, incluso desde antes. Matías Valles, buenas tardes, bienvenido a La Ventana, bienvenido a tu casa. Juan Antonio Bauzá, director de contenidos de la cadena SER en Baleares, que juega en casa también. Buen día.
2: Buen día.
0: Buen día, no buena tarde. Buen día.
2: Toma el sol, buen día.
0: Buen día.
3: Carles, estás ocupando el sitio que ocupó Van Morrison.
0: Bueno, no, por favor.
3: Cuando
0: no.
3: Cantaba aquí.
0: No.
3: Que ocupó Leonard Cohen, cuando cantaba
0: sí.
3: Aquí.
0: Y
3: que
0: Nina ocupó, Simone, bueno.
3: Y Darío Fo, por cierto. Darío Fo recorriendo el escenario de un lado a otro con su misterio bufo, que es todo un premio Nobel. Con Nina Simone pasó una cosa muy rara que yo nunca había visto. Yo estaba sentado en aquella zona de allí. Y entonces en un momento ya estaba en pleno recital y levantó la mano para mirar qué hora era.
0: ¿Ah?
3: Yo jamás he visto a un artista que durante una interpretación consultara, me quedan 25 minutos de trabajo. Esto lo hacemos todos en nuestro lugar de trabajo, pero es raro ver un artista y lo viene.
1: En la radio, sí. En la radio no paramos de hacerlo, Matías.
0: Exacto, y de dar la hora y de equivocarnos con la hora canaria. No, pero hay artistas que tienen alguna actitud curiosa con esta. James Brown, lo ha contado muchas veces Carlos Boyero, James Brown estaba a mitad del concierto, y de repente se iba del escenario, seguían los músicos tocando, ¿por qué se había ido? Porque iba a pedir más pasta. Y si no se la daban, no regresaba, ¿no? O sea, ahí cada uno tiene sus cosas. Matías Valles, además de este cálculo que yo, el día que lo... ¿Te acuerdas, Isaías?
1: Sí.
0: Que nos dijimos, no puede ser, 2.000 millones. El peso proporcional del conjunto de España sería este.
3: Entonces, si hubiera en España... España tiene 100 millones de turistas. Recibe 100
0: sí,
3: millones de
0: este
3: turistas.
0: Año recibirá,
3: nunca
0: sí.
3: Llega, nunca
0: sí,
3: llega a los 100
0: sí.
3: Millones. El 26 seguramente lo recibirá. Si recibiera 2.000 millones, diríamos que España tiene un problema con el turismo. Bueno, pues Baleares recibe el equivalente, que son 20 millones. Y vamos a hacer el cálculo al revés. España recibe 100 millones de turistas. Es un dato totalmente aceptado. Tal. ¿Cuánto le corresponden a Baleares por su superficie? 1 millón. Y entonces, ¿cómo recibe 20? Y ahora viene el lado positivo, que es el milagro. Baleares recibe cada año sistemáticamente a 20 millones de turistas y devuelve a 20 millones de turistas. No se pierde ni uno. No hay uno solo que duerma en la calle. No hay uno solo que no desayune, coma, cena y se emborrache cada noche.
0: Bueno, tampoco todos.
3: Buena parte. Bueno, algunos se emborrachan ya en el avión. Esto es correcto. Y una cosa más importante todavía. Vienen tristes vuelven felices. En cambio, los nativos, los aborígenes que somos todos, pues quizás sufrimos el proceso inverso, ¿no?
0: Juan Antonio, por alusiones.
2: No, y este año además se va a por el récord. El año pasado se hablaba de la cifra de 20 millones de turistas en Baleares, se superaron los 19, y este año ya vamos de camino de esos 20. Es cierto que en verano no se ha subido prácticamente nada, por debajo de un 1%, pero en lo que viene siendo la primera parte y última del año, se está creciendo, que va a hacer que lleguemos, si no rozar los 20 millones, incluso, no recuerdo ahora, creo que era, no sé si mes, en el Parlamento, que dio el dato de hay más turistas en Baleares que en todo Brasil, que en todo el país de Brasil vienen más turistas a Baleares que...
3: Además, un turismo importante interclasista, porque aquí se suele pensar, los alemanes decían que Mallorca era la isla de las Putzenfrauen, de las mujeres de limpieza, lo decían así los alemanes. Pero resulta que, ¿cuáles son los aeropuertos que reciben más vuelos privados en verano? Ibiza y Palma de Mallorca, en España, más que Madrid, más que Barcelona, más que Málaga. Es decir, conviven a la vez el turismo este que llamamos de borrachera, el turismo barato, el turismo tres estrellas, con el turismo de ultralujo, de las grandes fincas, de las grandes
0: ¿Qué
3: mansiones.
0: Papel a la hora de promocionar un destino como este, como Seychelles en general y la isla de Mallorca en particular, puede haber jugado la lista larguísima de personalidades que han visitado esto? Matías Vallés tiene un libro que publicó hace 25 años, que se titula Mallorca siglo XX, un destino obligado, donde aparecen García Márquez, Spielberg, Nixon, María Callas, Lady Di, y no sigo por no aburrir. Claro, que Camilo José Cela, en aquella revista que editaba, ya también tenía una lista de todos los que habían escrito cosas importantes aquí, y concluía diciendo que Mallorca es el más bello rincón del Mediterráneo. Sí, claro. Que como eslogan está muy bien, pero claro, eso es un reclamo para que venga muchísima gente.
3: Como dijo Borges, que no se distingue por sus alabos, alabanzas y elogios, si hay algo parecido al paraíso en el mundo, es Mallorca. Esto es un poco lo que dijo. Y uno, porque siempre cuando te dicen, ahora los famosos, Michael Douglas es un secundario en
0: ¿Por
3: Mallorca.
0: ¿Por qué?
3: Porque, por ejemplo, hemos tenido a Errol Flynn viviendo en Mallorca.
0: ¿Cómo Errol Flynn?
3: A Errol Flynn. Y hay una escena muy... Errol Flynn vivía, digamos, no siempre sereno, no siempre sobrio, y vuelve un día de francachela, de una de sus juergas interminables en el yate, en el Zaca, con todas las botellas de alcohol que tiraban alrededor del yate, aquí, muy cerca de aquí donde estamos, en el Club de Mar. Vuelve al hotel Maricel, y le dice al conserje: no estoy para nadie, me voy a dormir y no estoy para nadie. Se mete en la habitación, en la suite del hotel, y de repente llama al hotel Ava Gardner, que también estaba en Mallorca visitando a Robert Grace, porque tenían un proyecto para hacer el Yo Claudio de Robert Grace al cine. Y llama a Ava Gardner: estoy en Mallorca, quiero hablar con Errol Flynn. Claro, el conserje dice: hombre, me ha dicho que no quiere escuchar a nadie, pero estamos hablando de Ava Gardner. Entonces, descuelga: señor Flynn, le llama a Ava Gardner, le he dicho que no estoy para nadie.
0: Esto es tener principios sólidos.
3: Sí.
0: Esto es tener principios sólidos.
3: Así era Errol Flynn, y así era la Mallorca clásica de aquellos años.
0: Bueno, con todo este cuadro de cifras, de búsqueda de récords, de visitantes, con esta eterna asignatura pendiente de tratar de conjugar intereses de unos y de otros y de proteger la sostenibilidad, que es lo más importante que nos jugamos todos de cara al futuro, hoy hay que buscar, pues un símbolo. Y creo que un símbolo, además, recurrente en Seychelles es la Posidonia. Es la protección de estas praderas, que mucha gente, de hecho una compañera de Madrid me dijo ayer, no dejes de preguntar por qué no retiran a veces las plantas estas y que huelen tan mal de la orilla. Digo, no te preocupes, que se lo preguntaré a nuestra invitada de hoy. Raquel Baqués, licenciada en Ciencias Marinas por la Universidad de Vigo, doctora por la Universidad de Baleares y coordinadora del Informe Mar Balear. Bienvenida a La Ventana, ¿cómo estás?
4: Molt bé.
0: Molt bé.
4: Buenas tardes.
0: Molt bé. Buenas tardes. Buenas tardes y buen día. O sea, lo tuyo ya es total. Lo primero, por cierto, ¿qué es exactamente el Informe Mar Balear? Para poner el contexto.
4: El Informe Mar Balear es un proyecto colaborativo en el que participan todas las instituciones científicas de las islas, que nació hace unos 7 años por una necesidad. No sabíamos cómo estaba el Mar Balear. Había muchísima información, pero toda dispersa, y era muy difícil de encontrar. A veces estaba en cajones de la administración pública, a veces en artículos científicos en inglés, y era muy difícil de acceder para la ciudadanía. Entonces nosotros recopilamos toda esta información, la tradujimos a un lenguaje mucho más sencillo y la pusimos a disposición de todo el público en general y de los gestores, para que puedan hacer una gestión basada en ciencia.
0: ¿Y cómo está el Mar Balear hoy?
4: Bueno,
0: ¿necesita mejorar? ¿Prospera adecuadamente?
4: Es muy difícil poner una nota. A los científicos nos cuesta mucho esto de poner una nota. En el informe tenemos 200 indicadores. Cada indicador nos puede dar respuestas diferentes. Hay aspectos muy positivos y otros no tan positivos. Si hablamos de la posidonia, por ejemplo, Baleares tiene la mitad de la posidonia de más de la mitad de la posidonia del Estado. Esto indica que tiene una buena calidad de sus aguas. En
0: la
4: cambio,
0: posidonia no es un alga.
4: No, es una planta.
0: Pero me gusta que lo subrayes, porque hay una confusión con eso.
1: Alga, es un algo.
0: Pues un algo, es un algo que es una planta.
4: Es mucho
0: planta,
4: más que
0: es planta,
4: algo.
0: Es planta.
4: Así es. Pero, por ejemplo, si miramos la calidad del agua, vemos que ha ido disminuyendo a lo largo del tiempo. Entonces, esto sí que necesita mejorar. Si miramos el conocimiento de las personas sobre el medio marino, creemos que ha ido mejorando a lo largo del tiempo. Entonces, tenemos indicadores que van a mejor y otros que van a peor. Por lo tanto, es muy difícil poner una única nota a todo el mar Balear.
0: ¿Cuál es el principal, perdona Isaías, cuál es el principal, enemigo, el principal problema que afronta la posidonia? Las olas de calor, que supongo que también afectan a la temperatura del agua, los barcos, no lo sé.
4: Yo diría que es una mezcla de todas estas presiones a las que está sometida. Por un lado está el calentamiento global,
0: que está ahí,
4: y que afecta y que causa mortalidad a la posidonia y a otros organismos que viven fijos en el fondo. También están las obras portuarias que destrozan la posidonia, el fondeo, como tú muy bien has dicho, el fondeo ilegal, porque está completamente prohibido fondear sobre posidonia, pero se sigue haciendo. Y por otro lado está también la contaminación y la eutrofización, que es una palabra que es un poco fea, pero que significa que nosotros estamos virtiendo muchos nutrientes al agua. Entonces, este agua hace que proliferen algas y el agua se vuelve de color verde, y todo esto afecta a la salud de nuestros ecosistemas.
1: Porque aparte del juego de palabras con el alga y el algo, a lo que me refiero es, ¿qué pinta una planta en el fondo del mar, debajo de toneladas de agua salada? ¿Siempre estuvo ahí o fue una planta que pasó de la tierra? ¿Cómo fue la cosa?
4: Bueno, la vida nació en el mar, como todos sabemos, había algas, y algunas de estas algas se convirtieron en plantas que pasaron a tierra. Y algunas de estas que vivían cerca de la costa volvieron al mar.
1: O sea, que estamos hablando de una inmigración de plantas.
4: Sí.
1: De ida y vuelta.
4: De ida y vuelta.
3: Es que es importante, es una reivindicación de la posidonia. La posidonia, en los años 70-80, cuando empezó el ecologismo, que fue muy activo en Baleares, Baleares tenía una organización que era el GOV, que tenía más socios que Greenpeace, ese punto era importante. La posidonia era el elemento de burla que empleaban los carpetobetónicos, que empleaba la caverna para burlarse de los ecologistas. ¿Qué? ¿Cómo está la posidonia? ¿Cómo están las praderas? Es que incluso la palabra, y ahí está Isaías, invitaba un poco al humor, ¿no? Que la posidonia, ¿cómo anda la posidonia? Hoy los niños y niñas, a veces de 7 años de edad, ya se mentalizan con la posidonia, ya saben que protege la arena, ya saben que tiene 10 veces, creo, un potencial de absorción de CO2 más veces que los árboles. Tenemos muchas Greta Thunberg en proyecto. Y yo la pregunta que te quería hacer es que, a pesar de todo esto, a pesar de una concienciación progresiva, por ejemplo, se dice que en Formentera se ha reducido en un 10% la superficie cubierta por la posidonia. ¿Es eso cierto? ¿Hay un retroceso de la posidonia en Baleares?
4: Hay retroceso de la posidonia en la mayoría del Mediterráneo, y en algunas zonas es bastante grave dependiendo de presiones locales. En Formentera hay muchísimo fondeo de yates muy grandes que arrancan áreas enormes. Nosotros hicimos un estudio hace unos años y miramos un barco pequeñito de unos 15 metros y había arrancado un área que, para poder colonizarse de forma natural en condiciones idóneas, hacían falta 5 años.
0: ¿Un barco de 15 metros?
4: Sí, de unos 15 metros, que tampoco es tan grande. El problema es que no tenemos 5 años. Esa misma tarde viene otra barca y echa otra áncora. Al día siguiente igual. Y vamos haciendo agujeros más grandes en la pradera. La mayoría de praderas de Baleares son milenarias, tienen miles de años, o sea, son mucho más antiguas que las pirámides, que las catedrales. Si alguien viniera y diese martillazos a la catedral, todo el mundo se echaría las manos a la cabeza y acabarían arrestados enseguida. En cambio, los barcos tiran el ancla sobre la posidonia y aquí parece que no pasa nada.
0: De hecho, el
2: gobierno en los últimos 5 años, el último informe que hizo, habló de 40.000 anclas movidas del servicio de vigilancia, es decir, esto no puede estar aquí, 40.000.
0: 40.000, es una barbaridad.
2: Es una barbaridad entre el 20 y el 25. Yo. O sea, y eso que en el 2021 con pandemia había muchísimo
0: menos movimiento. Ha dicho una cosa, Matías, que me parece que es muy importante. Ha dicho que hoy en Sesillas los niños de 6, las niñas 7, 8 años saben lo que es la posidonia, conocen el valor, y lo saben entre otras cosas porque existe un programa que se llama Posidonia en el aula, donde los chavales se acercan, les acercan a esta planta esencial para la biodiversidad del Mediterráneo. Mamen Municio, compañera de Radio Mallorca, ha estado con profesores y alumnos y a ver lo que ha sacado.
5: Acercar el mar a las aulas en una comunidad rodeada por mar.
6: Es como tener el documental de la BBC en directo. Tenemos todos los elementos del ecosistema para poder trabajar de manera completa.
5: Es Xavier Morey, uno de los impulsores del programa Posidonia Oceánica en el aula.
6: Los chavales ven que cada día aquello va cambiando. Pueden empezar a hacerse preguntas que vayan más allá de la simple identificación de las especies. Llegar a crear esta conciencia crítica.
5: La población en general tiene escasos conocimientos de los ecosistemas marinos.
6: Tenemos una idea muy sesgada de lo que es la Posidonia. Muchos solo pensamos que es un montón de algas que molestan a la hora de bañarnos en verano y desconocemos todo.
5: Es que la Posidonia es mucho más.
7: La Posidonia es muy importante por sus funciones que hace. Una de ellas es una fábrica de biodiversidad, ya que dentro de la Posidonia viven muchos organismos.
5: ¿Y como fábrica de arena?
7: Los organismos que viven encima son arrastrados por las olas hasta la orilla y los esqueletos de los organismos se quedan en la orilla y forman parte de la arena. También hace que el mar esté clara, ya que el oxígeno que expulsa elimina virus y bacterias.
5: Fábrica de arena fundamental para la biodiversidad del Mediterráneo al actuar la Posidonia como un bosque marino que alberga cientos de especies.
7: En la Posidonia viven muchos animales, caracoles y también los peces o más animales se esconden ahí.
8: Es su hogar. Ahí se van a esconder también de los depredadores y es como la guardería de los juveniles.
5: Y oxígeno, un pulmón del Mediterráneo. Los alumnos de quinto de primaria de la escuela Gabriel Comas y Rivas de Esporlas lo aprenden con la práctica. Cada día observan el acuario.
9: ¿De cómo es eso? Els tentacles giren
10: sí,
9: cap allà.
10: Sí, i n'hi ha moltes més de nenes, sabem?
9: És que hi ha unes coses que jo dic.
10: I això fibra?
5: Este acuario es una ventana a un mundo normalmente escondido en el que buscar qué hay diferente cada día.
11: Sí, sí. Pero al principio todo estaba por aquí.
12: Es muy branco, es muy difícil de trobar.
13: Sí, mira que este nebulo que petito.
14: Mira esponges.
5: Después se dividen en tres talleres. En uno se trata de buscar organismos entre Posidonia muerta.
15: ¿Qué es lo más raro que habéis encontrado?
16: Un trozo de erizo de mar muerto. Me pensaba que no habría.
15: ¿Y qué te gustaría ver que todavía no hayáis visto?
16: Una ofiura. Es un animal que es muy difícil de ver. Porque...
5: En otro, observar la Posidonia dentro de grandes palanganas llenas de agua buscando biodiversidad. Y un tercer taller de observación al microscopio.
17: ¿Una piedra o una concha?
18: Yo creo que es una concha, Tiene como lila abajo.
5: Y de repente, uno de los estudiantes ha encontrado algo. Así que se paran a observar y analizar entre todos el organismo, algo que ocurre en varias ocasiones durante el taller.
19: ¿Qué tienen de diferente?
20: Tienen molt més de tentacles y son molt petits.
21: Yo diría que es part de su Posidonia.
19: Sí. Pot ser que sigui una alga, ¿no?
21: Sí, pot ser que sí.
5: Y en el caso de no saber qué se han encontrado entre la Posidonia, le envían una foto y su análisis al IMEDEA, el Instituto Mediterráneo de Estudios Avanzados de la Universidad de las Islas.
6: Com que no saben cas, hauran de demanar ajuda a la científica d'IMEDEA perquè mos ajudi a determinar cas. Sa forma és espectacular. Fixeu-vos aquestes protuberàncies que té.
22: Com a camuflar-se.
6: Té colors que li ajuden a camuflar-se, que metgis.
23: O per espontanes depredadors.
6: Exacte. Colors.
5: Una oportunitat, per tant, per acercar los ecosistemes i empezar a valorar les espècies que hay, les funciones que realizan, las interacciones que se desarrollan. Estos aprendizajes después para llevarlos a la sociedad.
24: El ancla, cuando la recoges, arrancas Posidonia en unos cuantos segundos y la Posidonia tarda en crecer 100 años.
5: Acercar en definitiva la Posidonia en las aulas para continuar inspirando a quienes cuidarán del mar Mediterráneo mañana.

0: se previene esta erosión. También estos restos de algas que tanto molestaban a tu compañera, lo que hacen también es proteger a la playa contra la erosión. Están allí y es una barrera física que impide que las olas se lleven la arena. Entonces,
1: no es suciedad abandonada.
0: No es suciedad.
1: Vale.
0: De hecho, es una demostración de que tenemos unos ecosistemas sanos. El hecho de que haya restos de posidonia, hojas de posidonia y rizomas nos demuestra que tenemos un ecosistema sano.
2: A mí me ha llamado la atención no solamente el asombro, sino la precisión a la hora de explicar. Tenía a Raquel de espaldas, pero me la imaginaba soltando la lagrimilla y diciendo, bueno, el mensaje está calando, ¿no? Y me estaba imaginando una vida de Brian moderna entre niños peninsulares del interior con niños de las Islas Baleares diciendo que han hecho la posidonia por nosotros, ¿no? Y los niños de aquí explicándoles todo lo que hace la posidonia. La verdad es que me ha parecido maravilloso.
1: Oye, yo propongo añadir algo más. ¿El ADN de la radio? ¿Cuál es el ADN de la radio? Coño, el sonido, el audio, ¿no? ¿Y cómo suena el mar? Porque el mar suena, pues, hacia afuera, como todos imaginamos, con las olas, un temporal, o cuando no hay olas, y todo nos mece muy suave y tal. Pero por debajo, ¿qué? ¿Cómo? Porque nosotros no podemos oírlo, no estamos capacitados para escuchar lo que se cuece por debajo. Pero hay alguien que puede conseguir trasladárnoslo. Y ese es el mejor sonidista de naturaleza que hay en España, que se llama Carlos Lleida.
3: Al amanecer en el puerto de la isla de Cabrera. Aquí, al aire libre, en nuestro medio, el sonido nos resulta familiar, tranquilizador.

0: Pero nuestros oídos no están diseñados para escuchar bajo el agua, donde todo es confusión. Un hidrófono, un micrófono subacuático, nos ayuda a entender mejor este mundo, donde el sonido también sirve para la comunicación. Se comunican los peces de los fondos arenosos, como este corballo. En las praderas de Posidonia resuenan los caballitos de mar, a base de hacer entrechocar dos huesos especiales del cráneo. Y en las rocas batidas por las olas, a unos palmos de la superficie, se escucha una confusión de voces. Aunque quizá voces no sea la palabra adecuada. Cerca de la costa navegan por medio de un sonar biológico las manadas de delfines mulares. Bajo el agua el sonido se propaga mejor que en el aire, más lejos. Así que no sería de extrañar que, de vez en cuando, a los oídos de los habitantes de las praderas submarinas llegaran los lejanos mugidos de los rorcuales.
1: Bueno, esto
2: es espectacular.
1: Esto es una maravilla. Pero como la ventana es como la vida, que tiene un rango muy amplio de cosas que pueden suceder o que pueden ocurrir, es muy bonito ir saltando de un tema a otro. Vamos a hacer una cosa. Vamos a conectar la banda sonora del mar que acabamos de escuchar con la música, digamos, que entendemos por música ortodoxa. Y con una pregunta. ¿Pensáis que una mallorquina de origen puede cantar como Encarnita Polo? Pues yo creo que sí.
3: Monsieur Denis, Paco, Paco.

0: se acelera. Bueno, digamos, esta puede haber sido una cuestión de suerte. Probemos con otro ejemplo. La mallorquina que canta como Isabel Pantoja, ¿sí?
1: Sí.

0: Adelante, Llum.
1: Voy a cantar, ¿eh?
0: Endavant. Pero que cantas muy bien. Ponte la bolita bien. Está.
2: Hola, hola. La bolita. Pero tú sabes la potencia que yo tengo, Carlos. No me acerques mucho a la bolita, que la arranco.
0: No, tú
2: la arranco cual yate extranjero en la Posidonia, Balear, me cachis en la mar. Si yo tuviera un yate, hablaré de otra manera, pero como tengo yate...
0: Ya. Tú has actuado aquí alguna vez, ¿verdad? En el auditorio.
2: Sí. Sí, varias veces. La última vez estuve en la sala pequeña porque hacía un monólogo así muy íntimo, La lista de mis deseos. Y siempre es muy agradable actuar en tu tierra y en este teatro más, porque está situado en un sitio privilegiado y tiene un público muy fiel. Y yo, pues, como estáis viendo, soy una artista que se lo merece todo.
3: Todo,
2: ¿no?
3: Todo.
2: Es que ya no tengo madre, no tengo abuelas, entonces...
0: Oye, tu oficio, y lo comentamos siempre cuando hablamos con una actriz, con un actor, con un director, es un oficio que, como el fútbol, va por rachas. Y tú estás en una muy buena racha.
2: De momento no le he hecho un traumatismo cráneoencefálico a ningún compañero de profesión, ni a ninguna compañera por celos que sienta muchas veces de proyectos. Eso no lo he hecho. Pero sí, ahora mismo, sí, llevo unos años que no me puedo quejar. O sea, también me lo curro, ¿eh? Que eso te lo cuento yo siempre, Carlos, cuando nos encontramos. Nada es gratis, no te regalan nada y siempre estás empezando de nuevo, con lo cual no puedes pararte, siempre tienes que estar viendo qué hay, qué no hay, qué te interesa y luchar por ello. Y yo, pues eso, nacido para trabajar, soy así.
0: Nacido para trabajar es el título de una autobiografía.
2: Sí, sí, ¿eh? Me lo podría poner yo.
0: Oye, actriz, cómica, presentadora de televisión, colaboradora en la radio, ¿hay algo a lo que hayas dicho que no?
3: A ser periodista, ¿no?
2: Bueno, no del todo, porque siempre que me llaman de la radio, aquí estoy, ¿eh? O sea, bueno. me encanta, pero periodista de a diario sí que dije que no, porque me aburría bastante y cobraba bastante poco por no decir nada. Ajá. O sea, estaba peor que ahora. Cuando
0: ¿entre el poco y el nada?
2: Entre el poco y el nada era, pues a veces era un bocadillo y un café con leche, quiero decir... Era poquita cosa lo
0: sigue
2: que
0: sigue siendo
2: cobraba.
0: Un oficio muy precarizado.
2: Es un oficio, sí. Por suerte
3: embargo,
2: tenemos
3: sin
2: grandes
3: embargo,
2: periodistas.
3: Hay gente que cobra mucho por no decir nada.
0: Efectivamente.
2: A eso voy. Ese era uno de mis jefes, que cobraba mucho por no decir nada y yo no cobraba nada. Pero he dicho que no a cosas que van en contra de lo que yo considero mi dignidad. O sea, yo no me sentaría en una mesa a insultar a gente porque no me llama la atención. Las vidas ajenas que no admiro no me llaman la atención. Entonces, mucho menos me voy a sentar a insultarles o que cada uno haga con su vida lo que quiera, ¿no? Ese tipo de cosas, pues sí, he dicho que no a según qué tipo de concursos que no van conmigo. Ya.
0: En tu cara me suena, te lo pasaste muy bien.
2: Y lo hiciste
0: muy bien. Es más, si te dejas, o intentem, ¿no? Si te dejas atracar esta tarde...
2: Uy, cuidado.
0: Bueno, hoy viene María del Mar Bonet a presentar su disco nuevo de canciones inéditas, que es una auténtica maravilla. Tranquila.
2: Pero yo con ella no canto.
0: No, escucha. Pero, escucha.
2: Me hunde.
0: Pero María del Mar Bonet irá a lo suyo.
2: Vale.
0: Pero está nuestro prescriptor musical y divulgador, Iñaki de la Torre, que viene siempre cargado con su guitarra y prepara cosas. ¿Tú te dejarías atracar para participar en el show?
2: Yo por Iñaki me dejo atracar.
0: Vale.
2: Hasta las 2 de la mañana me dejo atracar.
0: Vale. Pues ya está. Fichada para la hora
2: de... Porque es un valiente. Sí,
0: fichada
2: sí,
0: para
2: sí.
0: La hora de la música. Oye, entre las cosas que forman parte de esta buena racha última que estás atravesando tanto, hay una... que gira alrededor de un concepto que forma parte, por desgracia, de nuestra vida cotidiana con mayor frecuencia de la que desearíamos, que es la mentira. Y es esa cosa que haces con Leo Harlem, de Coartadas.
2: Ah, sí, la película.
0: Claro, que es una...
2: Sí.
0: Claro, este hombre tiene una empresa dedicada a crear mentiras para que sus clientes puedan escaquearse de situaciones desesperadas.
2: Oye, pero sabes que existen esas empresas,
0: ¿eh? Sí, lo sé.
2: Tú
0: y claro, tu personaje, que estaba así, pitiflu, super guay, no se entera absolutamente de nada.
4: ¡Hola!
5: ¡Hombre, chaval nuevo!
4: ¡Bienvenidos! Ay, me vais a perdonar, ¿eh? No sé si queréis un batidito. Vengo de hacer 2 horas de CrossFit y necesito reponer proteína. Cariño, te has vuelto a escaquear. Mañana, ración doble.
6: Es que me duele la rodilla.
4: Ah, si te tomases el suplemento de cartílago de tiburón que te di. Pero no me haces caso. A ver, que os cuento el menú de hoy. De primero tenemos pechuguitas con leche de mijo. Ensaladita de lentejas. Y de postre, tartaletas de tofu. ¿Qué os parece?
2: Pues un asco.
6: Pues habrá que abrir un vino para acompañar estas suculentas viandas.
4: Cariño, tú siempre pensando la manera de saltarte la dieta.
6: Si es por dar un poco de alegría al plato, mujer, que en esta casa últimamente se cocina en blanco y negro.
4: Miento bien, ¿eh?
0: ¿Cuándo has mentido por última vez en la vida real?
2: Pues en la vida real miento fatal porque
0: se
2: me nota. Sí, ¿sí? Soy muy... Sí, voy siempre con la verdad por delante y me ha llevado algún que otro problema porque me dicen, pero haber dicho... Te inventas cualquier excusa, se me ve. Bueno, alguna mentira piadosa de estas de, ay, no estoy... Este tipo de cosas, sí, cuando te invitan a cosas que no te viene bien o no quieres que te vean precisamente con según qué compañías. Pero se me da mejor mentir en mi profesión. Este personaje de Coartadas, pues imagínate, yo ni como tofu, ni hago 2 horas de crossfit, vamos, ni que me pague 100.000 euros, me pego yo 2 horas de crossfit, no hay necesidad. ¿No, Isaías?
3: No hay necesidad.
0: No busques, no busques cómplices.
2: Que se tiran al suelo y se levantan y se cuelgan, ¿qué necesidad tienes de morir tan pronto? No, si la vida es maravillosa, sal a caminar.
3: Has mirado en la dirección correcta. A lo mejor si hubieras mirado a la derecha, no lo sé. Pero...
2: Bueno, él tiene sus cosas, pero CrossFit no sé si hace.
0: No,
2: pero
0: CrossFit no, hago otras cosas.
2: Matías, que te veo que hace rato que quieres hablar.
7: Es que te estoy examinando en Mallorca como mallorquina, celebro tu hiperactividad, actriz, cantante, presentadora de actos públicos, tertuliana. Pero
0: ¿tertuliana?
7: Claro,
2: La tertulia de cómicos de Vivir cuenta.
0: Ah, vale,
2: ¿no?
0: Vale, sí, bueno, vale, sí.
8: Está política.
2: De Teleno, de Teleno. Sí,
7: participante en programas radiofónicos, pero claro, hay un estereotipo del mallorquín que se corresponde con el estereotipo de la mallorquina, reservada, detrás de la roca, esperando a ver quién gana, esperando en la meta a ver quién gana antes de pronunciarse, y yo no lo veo. Entonces, mi pregunta es genética y esencial. ¿Es usted mallorquina?
2: Pues verás, has hecho la pregunta correcta. Yo soy forestera, que se dice aquí. Yo soy hija de peninsulares, con lo cual yo creo que eso tiene mucho que ver. Con todo esto no quiero decir que la gente que es mallorquina de cepa no tenga gracia y sea como muy retraída, no. Pero es verdad que el carácter mallorquín es muy retraído y yo no lo tengo. O sea, a mí mi madre me llevaba a la verbena hasta las 3 de la mañana, hasta la hora que se terciara, porque estábamos ahí bailando, cada uno a lo suyo. Y esto aquí se sigue diciendo que es cosa propia,
0: Antonio,
2: como de peninsulares.
0: Alusiones,
2: ¿no?
0: alusiones constantes.
8: Yo también soy medio mixto.
2: Raquel también lo piensa.
8: Sí, bueno, Raquel lo puede constatar. Mi familia mía es de Madrid y es verdad que cuando sales está el tópico de y cómo sois y qué reservados. Pero también te dicen una cosa, que cuando consigues hacerte con un mallorquín, sabes que no te va a traicionar, sabes que va a ser fiel. Ahora, igual te cuesta un poquito hacerte con él.
2: Bueno, como con un catalán. Tenemos ese corte es parecido, ¿eh?
8: Le podemos preguntar a Carla. Mira,
2: Carla, tú y yo somos amigos ya hasta la muerte, pero
0: sí.
2: Pero porque, bueno...
0: ¿Por qué qué?
2: Porque venimos dels pastissos catalans, que jo
0: dels
2: le digo,
0: pastissos.
2: ¿No?
0: Dels pastissos.
7: No, además, en este carácter del mallorquino forastero, radica el gran atractivo de la isla. Esto es la célebre frase que dijo Cela: los mallorquines son los ingleses del sur. Es decir, dejan a los demás en paz. No se meten en la vida de los demás.
2: Somos cómodos.
7: Exactamente, es cómodo, no molesta, no tiene esta condición de inquisición de este donde sale.
2: No es de enfrentarse y hay veces que tenemos que pincharnos un poco para enfrentarnos porque dices, verás, nos están robando la isla, nos están robando las islas y no estamos diciendo nada. Entonces de repente alguien se molesta y dice... Total, esto no lo vais a arreglar. Y dices, bueno, ya, pero habrá que quejarse, ¿no? Que no cabemos, ¿no? Que no...
8: Bueno, afortunadamente cada vez nos quejamos más, ¿no?
2: Sí, claro, hombre.
8: Menos quizás de lo que nos gustaría, pero yo es que soy optimista, Matías, es que...
2: Hombre, hay que serlo.
8: Hay que hacerlo.
3: La gran pregunta de todas maneras, Matías, es si un día cuaja lo de los mallorquines primero... ¿Jum entra o no entra?
2: Ah, eso lo pensé yo el otro día, ¿eh?
0: Prioridad Balear.
7: Está hablando de la prioridad.
2: Porque prioridad Balear, yo ya voy coja.
8: Está el debate interesante para la gente de aquí, que ahora se utiliza mucho.
7: Es que hay en Mallorca y en Baleares y en muchas zonas turísticas vivimos el problema inverso. La prioridad nacional está muy bien, pues se entiende, y es evidentemente una forma de racismo, es una forma de clasismo, de Vox frente a un determinado tipo de inmigrantes. Pero claro, aquí se trata de limitar las ventas de casas a millonarios. Entonces, prioridad.
0: Otra cosa.
7: Prioridad de los pobres, prioridad de las clases medias que están convirtiendo a Baleares en una zona de emigración. pero es que los que se van son los que están aquí. Hay dos formas de ser mallorquín. Una es espacial y otra es temporal. Temporal son los que hemos vivido aquí 60 años y hemos dormido pues aquí pues 6.000, 12.000, 20.000 noches y tenemos ese derecho de permanencia. Pero el espacial es el que tiene una casa. Y un señor que tiene una finca de 10 millones en Mallorca, que no es una finca del otro mundo, pero porque por 10 millones tampoco puedes comprar demasiado, es más mallorquín que el que tiene un piso de 300.000 o que el que no se puede comprar ni ese piso de 300.000. Y ese es el conflicto, pero es un conflicto frente a los ricos, no es un conflicto frente a los pobres, ¿no? Y claro, pues es que es xenofobia, es que es prioridad nacional, no, es simplemente que la persona que durante décadas ha pagado impuestos en Mallorca pueda seguir viviendo en Mallorca.
2: Claro, es que
0: muy bien. Oye, déjame un segundito. Ya saben todos los oyentes que la información tiene prioridad de paso siempre en la cadena SER. Y tenemos una noticia de última hora. La Audiencia Nacional ha rechazado paralizar el desembarco del crucero famoso El Ondius en Canarias, que alguien había planteado frenar. Miguel Ángel Campos, buenas tardes.
9: Hola, muy buenas tardes. Sí, Carlas, la Sala de lo Contencioso ha sido la que ha denegado esas medidas cautelarísimas reclamadas por el partido político Justitia Europa, que pedía que se imposibilitara atracar al barco por ese brote de antivirus, y ha sido muy contundente la Sala de lo Contencioso en esa decisión. Señala que no está justificado adoptar la medida cautelarísima solicitada, pues la actuación cuya suspensión se pretende está dirigida a la colaboración internacional en respuesta a una emergencia sanitaria. Dicen los magistrados que existe un interés prevalente en la protección de la vida y salud de las personas que se encuentran en el buque, que en todo caso no se evidencian datos o circunstancias que permitan apreciar que con tal actuación se comprometa la vida y la salud de la población española.
0: Gracias, Miguel Ángel. Noticias de última hora que hemos contado aquí un tiempo de La Ventana en la SER. Yo con este asunto ya no sé yo, y creo que ya he dicho estos días todo lo que creo que tenía que decir. Es una opinión muy, muy personal. Tengo la sensación de que la cercanía en el tiempo de todo lo que sufrimos con el COVID ha disparado el tamaño del seguimiento y las reacciones de las administraciones frente a este asunto. Es una emergencia de salud pública a nivel internacional. Yo insisto, los mecanismos internacionales están funcionando. Luego hay mensajes contradictorios entre ministerios diferentes del gobierno. Una actitud absolutamente chusca, en mi opinión. Es mi opinión, no trato de convencer a nadie por parte de la oposición. Lo de Vox hablando de campañas para matar españoles como cortina de humo, mejor que ya ni lo pensemos. Pero, en fin, es una cosa encapsulada, con viajeros que sí que han bajado antes de tiempo, que se le está siguiendo. Este virus, que tiene una letalidad más alta de la que pueden tener otros, tiene mucha dificultad para transmitirse. Lo último que hay que difundir son mensajes alarmistas, rótulos en televisión, el barco infectado. No sé, yo invito, en fin, en general, a una reflexión que vaya en la dirección de la moderación. No se trata de ocultar nada. Se trata de enviar mensajes coordinados, de no hacer pugna política ni no política de esto, y de transmitir tranquilidad. Hostia.
7: Pero bueno, estoy totalmente de acuerdo contigo, Carlos.
0: Que no desembarque el crucero a los tribunales. Bueno, ¿por qué no va a desembarcar? ¿Y qué hacemos con esta gente? ¿Los dejamos en el mar?
2: Imagínate qué ambiente dentro de ese barco, ¿no?
0: De verdad, no sé. Bueno, en fin, no sé.
7: De acuerdo con la preocupación moderada, pero yo en los cruceros... Sí. Que, por cierto, crucero no se dice crucero, se dice siempre crucero de placer. O sea, ¿te acuerdas aquella expresión que siempre se dice que es crucero
2: ahora
7: de
2: mismo,
7: placer?
2: Ahora mismo, Matías, placer deben tener poco.
7: Pero si en un crucero de placer de este tipo, por cierto, 20.000 euros por pasaje...
0: 7.000 la tarifa básica.
7: La tarifa básica, pero hasta 20.000. Sí. Con casi tantos tripulantes como pasajeros.
0: Sí,
7: casi un tripulante por pasajero. Sí. Es decir, están muy bien atendidos. Si este crucero se hubiera topado con otro buque fantasma afectado por el antivirus o cualquier otro miembro de la numerosísima familia de los virus, este crucero se hubiera parado, se hubiera detenido, hubiera recogido a los enfermos, hubiera colaborado en tal, o hubiera empleado todas las triquiñuelas legales a su alcance para evitarlo. Es decir, no es lo mismo tener el problema y que te lo resuelvan, que contribuir a resolver el problema. Y luego hay una cosa. Sí. ¿Qué pasaría? La gran parte de España vive en el litoral. ¿Qué pasaría si en otra zona litoral de España tuviera que atracarnos, ya sabemos que no es atracar, pero sí es fondear el crucero. Es decir, yo estoy por una preocupación moderada,
0: claro,
7: porque precisamente la COVID, donde también hubo un crucero fantasma, ¿te acuerdas? En la COVID, un crucero que también estuvo ahí varado, el concepto del buque fantasma, ¿no? El buque que nadie quiere coger.
0: Pero holandés errante.
7: Exactamente. Pues, pues creo que cambia un poco la perspectiva.
0: El copyright es de Isaías, pero ayer lo repetí, nos dijeron que de la pandemia saldríamos mejores y hemos salido majaras.
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0: Quedan 8 minutos para que sean las 5 de la tarde, las 4 en Canarias. Esta música que estamos escuchando nos conecta directamente con los orígenes del lugar en el que hoy hemos abierto la ventana. Estamos en el Auditorium de Palma, que en 1969 abrió sus puertas. De hecho, creo que es el primer auditorio de este tipo que se construyó en España. Al menos hay una placa ahí fuera que lo pone. Y esto que está sonando es la Orquesta Filarmónica de Berlín, que durante 3 días... fue dirigida por Von Karajan. Bueno, que no solo dirigió la orquesta, hizo más cosas en ese estreno del auditorium.
1: Sí, Herbert von Karajan dirigió aquí los 105 músicos de la Filarmónica de Berlín, estrenó el auditorium, pero además hizo toda la probatura de sonido golpeando los timbales. Imaginaos las fotografías de von Karajan golpeando los timbales para ver cómo resonaba este espacio mágico. Distribuyó también la luminotecnia, todo lo que era iluminación. Por supuesto, ordenó lo que sería la orquesta, y tuvo de nuevo un éxito monumental. Y perdona, aparte de von Karajan, te quería citar a otro personaje histórico, Bobby Fischer. Bobby Fischer ha jugado ajedrez.
0: Es que la lista, de tu libro es
1: infinita. Se clasificó para la final con Spassky cuando se proclamó en el auditorio.
0: Una pregunta. David Attenborough, que es el gran documentalista de la naturaleza de la BBC, bueno, hoy cumple 100 años. Sigue currando. ¿Este hombre no estuvo nunca en Mallorca?
1: Él no, pero hay otro Attenborough que no casualmente se ha pedido Attenborough, sino que es su hermano.
0: Richard
1: Attenborough, director oscarizado, que elaboró Gandhi en Mallorca. Preparó Gandhi, lo que sería la gran novela, la gran película con Ben Kingsley, aquí en la isla, en una chalet mansión que tenía en Port de Sawyer, en el norte de la isla.
0: ¿Cómo no va a venir gente? Bueno, no, pero yo me quedo con David. Me quedo con David por algo muy concreto, además. Esto que suena es la banda sonora de su serie documental Planeta Tierra, que me imagino que muchísimos oyentes conocen. Está producida por la BBC. Son 11 episodios maravillosos que muestran la belleza del planeta. Estuvieron 5 años de producción, quiero decir, es un trabajo casi minimalista, ¿no? Attenborough debe ser seguramente el divulgador de naturaleza más conocido del mundo y una de las personalidades más queridas en ese ámbito. Hoy cumple 100 años y yo no sé si hay fiestas o celebraciones, pero se lo vamos a preguntar a nuestra compañera María Savarís, que está en Londres. María, hola.
2: Hola, ¿qué tal? Buenas tardes.
0: Oye, a lo largo de su trayectoria este hombre ha recibido tantos premios y distinciones que no sé por dónde empezar.
2: Pues sí, es caballero, la reina Isabel II lo nombró caballero, lo nombró parte de la Orden del Mérito, que es la máxima distinción que existe en Reino Unido, pero seguramente su título favorito es el de ser la persona que más cariño recibe de los británicos, la más querida, y lo que más se valora de él, o lo que más valoran de él casi todas las generaciones, o todas las generaciones, es precisamente ese carácter afable, discreto, poco estridente, digamos la manera que ha tenido siempre de vivir su vida, quitándose importancia a él y dándosela a la causa del planeta, a la concienciación medioambiental. Y precisamente todas estas celebraciones, pues que están por todo el país, pues le han hecho difundir un pequeño mensaje de audio para agradecer a los británicos. Lo escuchamos.
3: I had rather thought that I would celebrate my 100th birthday quietly. But it seems that many of you have had other ideas.
2: Dice Attenborough en este mensaje cortito que se siente muy abrumado por todo el cariño y bromea con la idea de que, bueno, él pensaba celebrar su cumpleaños tranquilo en casa, pero por lo que se ve, pues los ciudadanos tenían otros planes. Y es que los homenajes pues han llegado desde todos los rincones del país y sobre todo desde todas las generaciones, porque hemos visto a niños en colegios mandarle mensajes, pero también a gente de su generación, a la gente que ha crecido con él, mandándoles mensajes y felicitaciones.
0: Muy bien, María. Oye, pues muchísimas gracias por comentarlo desde Londres, porque hoy es un día para realzar a una figura tan importante y además conectando con lo que estamos comentando aquí en Palma, muy, muy especial. Un abrazo, compañera. Cuídate mucho.
2: Muchas gracias a vosotros.
0: ¿Cuántos referentes como este son necesarios, Raquel?
2: Sí.
0: Para concienciar, para difundir, para implicar, para buscar cómplices en esta tarea tan complicada que decíamos al comienzo, pero tan necesaria de proteger el medio ambiente y la biodiversidad.
4: Sí, así es. De hecho, cuando cumplió 99 años, él dijo que se llama Planeta Tierra, pero que en realidad debería ser el Planeta Océano. Porque tres cuartas partes del planeta son océano, y es de donde ha salido la vida, y es que nos proporciona muchísimo bienestar. Y no siempre lo vemos porque está debajo del agua, no nos damos cuenta del daño que le hacemos y de la necesidad que tenemos de conservarlo.
0: ¿Os imagináis con 100 años?
1: No.
0: Hombre.
1: Te imagino a ti con 100 años.
0: Bueno.
1: Y no muy, no muy diferente de ahora. Pero hay una cosa que te quería preguntar, Raquel. ¿Prefieres un uno más, digamos, contemplativo, un naturalista, descriptivo, sin salirse del ámbito científico, o alguien más combativo, alguien más estilo Greenpeace, alguien de nos subimos al barco, nos interferimos las pruebas nucleares? ¿Qué es más beneficioso para el medio ambiente?
4: Yo creo que las dos cosas son necesarias. Es muy necesario contemplar y mostrar al mundo todo lo que tenemos, las bellezas que tenemos, y también luchar para defenderlas. Es necesario conservarlas y protegerlas, y hacen falta los dos tipos de personas.
5: De todas maneras, hablabas de imaginarnos con 100 años. Claro, antes Raquel nos decía qué pasaría si una catedral le pegáramos martillazos, ¿no? Bueno, las grandes catedrales se tardaron en construir un siglo, dos, tres. Claro, esta alfombra natural que tenéis aquí, que tenemos aquí, tardó 100.000 años, ¿no?
0: ¿100.000 años has dicho?
5: 100.000 años.
4: Hay praderas que son milenarias, que tienen miles de años. Hay algunas que tienen 100.000 años, algunas 2.000, depende de la pradera.
5: Pues eso, imagínate darle un martillazo a una catedral de hace 100.000 años, ¿no?
0: Raquel Baque, coordinadora del Informe Mar Balear de la Fundación Mariles, muchísimas gracias por este ratito en la ventana. El resto, Barrera, Bauzá, Vallés y Salla del Servidor, nos quedamos para seguir compartiendo una ventana con amigos y amigas que han venido esta tarde. Muchísimas gracias, muchísimas gracias.

0: Son las 5 de la tarde, las 4 en Canarias. La Audiencia Nacional rechaza paralizar el desembarco del crucero del brote de antivirus en Canarias. La audiencia dice que no se evidencian datos que permitan apreciar que con esta actuación se compromete la vida y salud de la población española. Miguel Ángel Campos, buenas tardes.
1: Buenas tardes. Los tres magistrados de la sección octava de la Sala de lo Contencioso de la Audiencia Nacional son unánimes en la resolución a la que ha accedido la SER. Rechazan impedir que fondee el buque, como pedía en medida cautelarísima Justitia Europa, y alegan para ello razones humanitarias, cooperación internacional y ausencia de peligro para los ciudadanos. El tribunal dice literalmente que no está justificado impedir el atraque del buque, pues la actuación está dirigida a la colaboración internacional en respuesta a una emergencia sanitaria, de manera que existe un interés prevalente en la protección de la vida y la salud de las personas que se encuentran en el barco. El tribunal recalca que no se evidencian datos o circunstancias que permitan apreciar que con tal actuación se comprometa la vida y la salud de la población española.
0: Estados Unidos ataca a dos petroleros iraníes en teoría vacíos en el Golfo de Omán, un día después de que ambos países intercambiaran ataques un poco más al norte, en el Estrecho de Hormuz. Esto mientras Irán dice que sigue estudiando la propuesta de paz de Estados Unidos. Victoria García.
2: Los ataques norteamericanos han destruido hoy 6 lanchas pequeñas iraníes que interferían en los tránsitos de los buques de guerra estadounidenses y esos dos barcos cargueros de Irán dañados. Además hay otros dos petroleros, uno de Corea del Sur, el Namu, y otro de China, que estaban cargados de petróleo. No está claro si han resultado impactados por los disparos iraníes o por los norteamericanos. Dan cifras el alto mando central operativo norteamericano de 70 petroleros a los que se les ha impedido entrar o salir de puertos de iraníes.
0: La Junta de Andalucía decreta un día de luto oficial por la muerte de dos guardias civiles en el choque de dos embarcaciones mientras perseguían una narcolancha. Uno de los agentes estaba a punto de jubilarse. En Huelva, Sara Castro.
3: Sí, Germán, de 55 años, y su capitán Jerónimo son los dos guardias civiles fallecidos a consecuencia de la colisión entre dos embarcaciones del cuerpo ocurrida este viernes por la mañana en aguas situadas entre Punta Umbría y Mazagona, entre 60 y 80 millas de la costa onubense. Según ha informado la Asociación Unificada de Guardias Civiles, el operativo comenzó a las 8 de la mañana y en él participaban una lancha semirrígida y la embarcación interceptora Río Antas, una de las unidades más modernas y rápidas del Servicio Marítimo de la Guardia Civil. La investigación continúa. Por su parte, la Junta Andalucía ha decretado luto oficial para mañana sábado después de confirmarse la muerte de los dos guardias civiles en Huelva.
0: Deportes, Claudia López.
4: En unas horas comienza la jornada 35 de la Liga con el partido entre Levante y Osasuna a las 9 de la noche. Además, ya está en marcha el Gran Premio de Francia de MotoGP. Marc Márquez ha ido largo en la última curva y va a tener que pasar por Q1. Mañana la carrera del sprint a las 3 de la tarde.
0: Gracias, Claudia. Son las 5 y 3, las 4 y 3 en Canarias.
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6: El Sergas ultima los preparativos para las oposiciones de enfermería de mañana. Son más de 8.600 aspirantes para algo menos de 2.000 plazas. Además de los exámenes de este fin de semana, ya se han realizado las pruebas para 128 plazas de enfermería familiar, 69 de matrona, 60 de enfermería pediátrica, 3 de enfermería del trabajo y 236 a la categoría de personal de servicios generales. La Xunta considera que esta oferta responde a las necesidades del sistema y a una apuesta por la estabilidad. Por cierto, que a esta hora en el Hospital de Barbanza, la Plataforma en Defensa de Sanidad protesta a las puertas del centro, coincidiendo con la reunión prevista con la gerencia. Esto tras ese encierro de 13 días que realizaron debido a las listas de espera. Una movilización respaldada por los vecinos y que logró reunir más de 1.300 firmas. Por lo demás, Portugal ratifica los plazos para el AVE Porto Vigo. El presidente de la Comisión de Coordinación y Desarrollo Regional del Norte de Portugal, Álvaro Santos, ha confirmado ese compromiso y las previsiones dadas. Tras una reunión este mediodía, el presidente de la Xunta ha instado al Gobierno Central a que cumpla con su parte. Los escuchamos.
7: Demandar do goberno español que faga ni máis ni menos a súa parte e que cumpra igual que vai cumprir o goberno portugués.
8: Aquí unha relación muito, muito próxima, muito profícua e com alinhamento total relativamente a alguns projetos que nós consideramos estratégicos.
6: Declaraciones tras ese encuentro este mediodía en la sede de la Xunta en San Caetano. Y apuntamos además que debido a la renovación del firme en túneles de la A6 en León, habrá cortes al tráfico del 11 al 20 de mayo que afectarán también a la conexión entre Madrid y Galicia. El Ministerio de Transportes y Movilidad llevará a cabo esos trabajos en los túneles, concretamente de Trabadelo, Villafranca y también en la escrita de la A6 en la provincia de León, lo que supondrá, como decíamos, afectaciones al tráfico durante casi 10 días. Seguimos.
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26: Mucho deporte en la SER, efectivamente, pero a esta hora, como todos los viernes, 5 y 9 minutos de la tarde, 4 y 9 en Canarias, con Matías Vallés, con Llum Barrera, con José Ramón Bauzá, con Isaías Lafuente.
27: Juan Antonio, con José Ramón era otro, ¿no?
26: Exacto, ay, efectivamente.
28: Sí, era otro.
26: Efectivamente.
27: Te dejaba elegir.
28: Bueno, no venía mucho la SER.
27: Te dejaba elegir a cualquiera.
26: La metedura de pata mejor como prólogo para entrar en la unidad de vigilancia lingüística.
29: Alto en nombre de la unidad de vigilancia. Está usted completamente detenido. Le tenemos arrodeado. Sabemos que usted habla muy malamente.
0: Son cerca de 1 millón de personas, cerca de 1 millón de personas que trabajan en Glovo en Castilla y León.
1: Ellos tienen el servicio abierto las 24 horas del día, 365 días a la semana. 365 días a la semana.
2: En este sentido, hombre, nunca es bueno que intenten asesinar contra tu vida, que intenten asesinar contra tu vida ni contra la de nadie.
3: Eso es lo primero que van a hacer los robots que se pongan a la venta dentro de poco, los mini mayordomos, que dicen que van a ser capaces de doblar la ropa y de freír un huevo frito.
4: Primero lo probaron en hembras de babuino embarazadas, funcionó, y ahora publican en Nature que lo han probado también con 16 mujeres humanas embarazadas.
6: Antes del choque se le ha entregado un detalle a Ander Guevara, que ha cumplido 100 años con la elástica albiazul.
7: Un montón de preguntas. Los actores públicos disparan contra los privados, han sido las energéticas, ha sido Red Eléctrica. Fuera lo que fuera, se apunta a un fallo multiorgásmico. Casi.
8: Mira que te han pillado.
9: Casi terrible.
10: Podemos cometer errores.
30: Y van los errores.
31: Rápido, hay que emitir esta cinta, esta grabación. Esto sin más dilatación y a su hora.
32: Son las 4 de la madrugada, las 5 en Canarias.
31: UDV. Unidad de vigilancia.
26: El fallo multiorgásmico hay que investigar.
33: Es maravilloso.
26: En profundidad.
33: Sí.
26: Bueno, informe 874 ya, Isaías.
33: Desde Palma, capital de las Islas Baleares, en el día en el que todos estamos pendientes del otro archipiélago, porque el crucero Ondius está surcando hacia Canarias, allá fondeará, no atracará, al puerto de Granadilla de Abona. Solo esperamos que la recepción de los pasajeros no la organice la Concejalía de Cultura de ese ayuntamiento. No porque dudemos de su eficacia, sino de la nuestra.
34: Organiza la Concejalía de Cultura del Ilustre Ayuntamiento de Granadilla de Abona. No. Organiza la Concejalía de Cultura de la Ilustre... Organiza la Concejalía de Cultura del Ilustre... ¡Joder! Organiza la Concejalía... Organiza su madre.
33: Bueno, esperemos que lo organice alguien y lo organice bien. Después los pasajeros serán trasladados a Madrid. Es una ciudad cuyas autoridades tienen experiencia ya en el tratamiento de estos virus y en el trato cercano, quizás demasiado cercano con los propios virus.
35: Venimos a informar de la reunión que ha mantenido el comité de expertos asesor con el nuevo coronavirus que me acompaña.
33: El nuevo coronavirus que me acompaña. Así se recibió al COVID-19 en Madrid. Bueno, eso sí que son encuentros en la tercera fase. Esperamos que este virus se controle, pero si no fuese así, Francino, apuesto mi patrimonio a que nunca llegará a lo que sucedió con el famoso COVID-19.
36: El virus sigue ganando terreno en todo el mundo y ahora sobre todo en Europa, donde ya se han superado los 11.000 millones de contagios. 11.000 millones de contagios.
33: A eso no llegaremos, seguro. Hay que tranquilizar y después también hay que seguir tranquilizando, porque aunque fueran menos, aunque fueran solamente unos pocos, tenemos un gran stock de vacunas que seguramente servirán todavía.
37: Dijo que España va a recibir 78.000 millones de dosis, y de hecho nos contó que el gobierno está ya pensando en la vacunación de los años siguientes, del 22 y del 23.
33: Nos ha jodido.
26: Por lo menos.
33: 15 siglos de vacunación con 78.000 millones de dosis. Así que si las hemos conservado bien, quizás nos puedan servir. Bueno, yo creo que es un stock suficiente, salvo que los contagiados, eso sí, sean sevillanos que con la COVID consumieron mucho.
38: Se llevaron un buen susto y no es para menos. Recibieron de golpe 5 millones de dosis de Pfizer, cada uno, ¿eh? En esta situación están 8 vecinos de Gelves, en Sevilla. Están bajo vigilancia, aunque de momento no han presentado efectos adversos.
33: Encima, les meten 5 millones de dosis y no presentan efectos adversos. Bueno, cada vez que nos enfrentamos a un caso así, pues dudamos con el nombre del nuevo virus que se aproxima. Te ha pasado a ti, Francino, y te vigilan Paula Rey, Miquel Zorrilla, Paz Moreno y Andrea de la Torre. Al antivirus lo llamaste Antanavirus.
26: Tengo la esperanza de que la aventura, bueno, la epopeya de este barco, de este crucero de lujo, donde se ha declarado un bote de Antanavirus, que ha matado ya 3 personas, es verdad.
33: Además, un bote de Antanavirus. Oye, coges el bote, lo tiras al mar. tomar y ya está, ¿no? Está... Pero es que al día siguiente insististe.
5: Hace días, y sobre todo en estas últimas horas, estamos todos pues muy pendientes con lo que ocurre con el barco del brote este de Antanavirus,
33: Antanavirus.
5: Finalmente atracará en un puerto de Canarias.
33: Suena a Antanavirus, vagina, Antanavirus. Bueno, pero te voy a disculpar, Francino, primero porque te quiero y segundo lugar porque eres mi jefe y porque además, claro, el Antanavirus es un epónimo, porque es que este virus se localizó y se identificó en Corea del Sur, en las orillas del río Antan. Entonces podría haberse llamado perfectamente Antanavirus.
5: En la guerra de Corea murieron 500 soldados norteamericanos de un brote.
33: Pues eso, podría haber sido Antanavirus, pero bueno, de momento es Antavirus, uh-huh. Vamos a dejarlo así. En Televisión Española dijeron una cosa más sorprendente todavía, y es que hubo dos brotes, que claro, tal y como lo contaron, podrían neutralizarse. Uno de Antavirus y el otro de Antivirus. Esto lo escucharon Iñaki de la Torre, el nuestro, y José Javier Simón.
8: Preocupación por un posible brote de Antivirus. Brote de antivirus en un crucero que había salido de Argentina con destino a Cabo Verde, en el que viajan 14 españoles.
33: Bueno, pues oye, un brote de antivirus no está nada mal, ¿no? Si se produce, por otro lado, el brote del virus. En fin, pequeños tropiezos con el nombre del nuevo virus, al que, por fortuna, desde la OMS no se le han puesto números, que siempre complica la cosa a quienes somos de letras.
9: Como consecuencia del COVID-18.
5: Podrías haber visto venir el COVID-17.
11: En Aragón han fallecido en torno a 826 personas por COVID-16.
33: Bueno, fue larga la pandemia, pero se prolonga un poquito más y llegamos al COVID-0. Bueno, muchos misterios rodean todavía este virus. Primero, su tamaño. En general, los virus suelen ser pequeños, este también, pero resulta que este preciso pues parece inmenso, al menos tal y como lo contamos en la SER. Los vigilantes son David Hernández y Manuel Bonet.
1: Hay al menos otros 5 contagiados que han sido evacuados, de manera que los pasajeros y tripulantes del virus son asintomáticos. Una vez lleguen a Tenerife, serán repatriados a sus países.
33: Los pasajeros y tripulantes del virus, o sea que el virus los llevaba a todos encima. Muy grande tiene que ser este virus. Y después está el origen del contagio, que es un misterio aún, por eso nuestros compañeros de SER Canarias llamaron, ni que fueran Iker Jiménez como experto, a un catedrático en parapsicología. Los vigilantes son Javi Rodríguez y Boris Muñoz.
12: Esta mañana Basilio Valladares, que es el responsable, el creador del Instituto de Medicina de Enfermedades Tropicales, ¿sí? y también catedrático de parapsicología de la Universidad de La Laguna durante muchos años.
33: Creemos que Basilio Valladares era catedrático de parasitología.
13: Bueno.
33: De parásitos, más o menos, pero era parasitología y no de parapsicología.
5: No es lo mismo, Jum.
13: Ya, pero no. Bueno.
14: Es que os ponéis, ¿cómo es que os ponéis?
33: Bueno, nos ponemos...
5: Aquí entra todo el mundo.
33: Somos muy pijoteros por aquí. Bueno, también es un misterio dónde estaba fondeado el crucero cuando estalló la crisis. Creíamos que era en Cabo Verde, pero Paz Moreno y Santiago Aguilar escucharon que estaba en Costa Verde, que suena a una urbanización turística.
15: Aquí seguimos pendientes de ese crucero fondeado frente a las costas africanas, que es un barco sin destino de momento, pero que todo apunta que ese barco se irá de las costas de Costa Verde, hacia Canarias.
33: Bueno, pues no, es Cabo Verde, que es un país y que está situado al noroeste de África, no como Sudán, que está en el noreste, aunque digamos lo contrario. En este caso es Luis Langarita.
16: Sudán fue el país más grande de África hasta la independencia de la región del sur, casi 4 veces más grande que España.
17: Está situada al noroeste del continente africano.
33: No, está en el noreste, no confundamos a la gente. Y otro misterio en torno a este crucero tan especial es el nutrido número de tripulantes que llevaba el barco. Antes Matías nos llevaba que estaban prácticamente parejos, pero nos lo dice Santiago Aguilar por esto.
1: La Organización Mundial de la Salud eleva 7 los casos sospechosos de antivirus en el crucero de lujo, en el que han muerto ya 3 personas. Javier Líbana.
18: En el crucero hay 147 tripulantes a bordo. Hay 147 tripulantes a bordo que están confinados.
33: 147 era el pasaje total, ¿no? Son demasiados tripulantes. Santiago nos recuerda que tripulantes, lo que se dice tripulantes, son aquellas personas que en una embarcación, en un tren, en un avión, se dedican a la maniobra y al servicio de los pasajeros. Hay una diferencia. Bueno, y en la travesía han desembarcado algunos pasajeros y al contar una de estas escalas dijimos una cosita extraña en apariencia. Al menos se lo pareció a Tony Bosque.
0: La empresa ya reconoce que 30 pasajeros se bajaron el 24 de abril en la isla de Santa Elena. Confirma que entre ellos el cadáver del holandés fallecido.
33: Bueno, se bajó el cadáver, pero claro, cuando utilizas la forma pronominal, no cuesta imaginarse a un cadáver bajándose del pasaje. Pero bueno,
26: da cosita, ¿eh? Pero
33: sí, ya. Corramos un tupido velo. Sí. Bueno, cuando tripulantes y pasajeros lleguen a puerto, pues serán trasladados a Madrid en un avión que deberá tener el doble de asientos de lo normal. Si consideramos que la evolución humana ha dado un salto tremendo en estos días. Lo hemos contado en la SER, sí. Ahora resulta, lo contaron el otro día en Hoy por Hoy, en El Rincón y La Esquina.
26: ¿Y quién lo vigila?
33: Cada individuo tiene 4 nalgas. Esto lo contó Marta Sanz y lo vigila Ramón Valls.
2: María Lourido, buenas tardes.
0: Buenas tardes. Dice en ese último comunicado la empresa que están trabajando para concretar los datos de todos los pasajeros y tripulantes que embarcaron y desembarcaron desde el 20 de marzo en varias...
33: No, hemos repetido uno. Nos vamos a 2 pares de nalgas.
3: O sea, también estamos en el círculo, en este caso, de una ciudad que es Madrid, en el círculo de Bellas Artes. Y además, círculo. Aquí tenemos cada uno 2 pares de nalgas, 2 pares de nalgas circulares. Nuestro culete ha sentado aquí en las sillas, ¿no?
33: Bueno, llamar culete a un culo de 4 nalgas, que es lo que son 2 pares de nalgas, se queda un poquito corto, ¿no? Y es curioso, hablando de círculos, cómo definen los académicos la palabra nalga sin citar el culo. Dice, cada una de las 2 porciones carnosas y redondeadas situadas entre el final de la columna vertebral y el comienzo de los muslos. Coño, el culo. Vamos a ir directos, ¿no?
26: Donde la espalda, bueno, pierde su casto nombre.
33: Este es el asunto, decir, ¿no? Pero bueno, este gazapo no lo ha dejado escapar Carlos Matera Mat y le ha dedicado esta viñeta maravillosa sobre nuestros 2 pares de nalgas.
26: A ver cómo se las apaña el Ministerio de Defensa.
33: Sí.
26: Para sentar tanta nalga y a ver si tiene dinero para fletar el avión. Por cierto, hablando de dinero, perdón, noticia de última hora. El Real Madrid multa con 500.000 euros a los que se pegaron. Jesús Gallego, buenas tardes.
4: Buenas tardes. Es una sanción histórica y sin precedentes. El equipo blanco ha emitido un comunicado donde dice que tras los hechos que motivaron la apertura en el día de ayer de un expediente disciplinario a nuestros jugadores Valverde y Tchouaméni, ambos han comparecido hoy ante el instructor del expediente. Durante la comparecencia, los jugadores han mostrado su total arrepentimiento por lo sucedido y se han disculpado entre ellos. Asimismo, han trasladado sus disculpas al club, a sus compañeros, al cuerpo técnico, a la afición, y ambos han puesto a disposición del Real Madrid para aceptar la sanción que el club estime oportuna. Y ante tales circunstancias, el Real Madrid ha resuelto imponer una sanción económica de 500.000 euros a cada jugador, concluyendo así los procedimientos internos correspondientes. Es decir, no hay sanción disciplinaria, pero cada uno de los 2 jugadores tendrá que pagar una multa de 500.000 euros. Repito, Francino, que nunca antes, desde que yo te llevo en esto mucho tiempo, había una sanción económica tan alta por algo que ha ocurrido en el vestuario.
26: Oye, la gente aquí está aplaudiendo.
33: Claro.
26: Oye, Valverde no va al partido del domingo, Tchouaméni sí.
4: Tchouaméni, en
6: principio. Es que Valverde salió bastante mal parado.
26: Sí, claro, porque se hizo una brecha en la cabeza.
4: Valverde sigue de baja, Valverde sigue de baja y Tchouaméni está a disposición del entrenador. Mañana último entrenamiento, rueda de prensa de Arbeloa, y será Arbeloa quien decida si le convoca. Está a su disposición y puede utilizarle. El Madrid no está para prescindir de Tchouaméni, pero ya veremos.
26: Ya, bueno.
7: Yo creo que aquí...
26: Un abrazo, Jesús. Muchas gracias.
4: A vosotros.
7: Amigos. Aquí, Carles, ha funcionado un poco lo que es la publicidad del acontecimiento. Muy recientemente, Steve Kerr, que es el entrenador triunfal de los Golden State Warriors, Curry, que ha ganado todos los años y tal, reconocía directamente que se había liado a tortazos con su estrella Draymond Green en el vestuario, y dicho por el propio. Y también le preguntaron, oye, Steve, ¿no te peleaste una vez con Michael Jordan? Y dice, bueno, pelear, digamos que mi ojo chocó con su puño. Y sin embargo, no se toman esta medida. Es decir, yo creo que lo que pasa es que el Madrid lleva una temporada tal donde todo, absolutamente todo, se le
26: a mí me da mucha pena que un vestuario termine así. Y ya sé que se hacen muchas bromas y muchos memes y la gente que no es el Madrid dice, ahora es la mía para meter el dedo en el ojo. Pero a mí me da mucha pena. Sí. Pero en fin, dicho esto, sigamos con la unidad de vigilancia.
33: No creo que tengan gran dificultad para hacerse cargo de...
26: No.
33: Seguramente esa multa podría financiar pues todo el Rayo Vallecano, que ha llegado a una final europea, por ejemplo.
6: Eso sí. Eso sí es deporte.
33: Bueno, y vamos acabando. Recordemos que estamos en Palma, Francino. Hemos tardado un poquito en venir porque teníamos miedo. Porque ya hemos hablado de la Posidonia, que está muy bien, pero los tiburones que tenéis por aquí...
2: llegaban a pescar en un día 500 tiburones, desde el Squalus acantias, un tiburón de unos entre 50 y 70 metros, entre 50 y 70 metros de longitud.
33: ¿No? 50 o 70 metros, bueno, es más todavía de lo que hay de aquí al final del auditorio. Y claro, nos da un poquito de miedo acercarnos tras haber oído esto hace tiempo en A Vivir, que son dos días. Bueno, estamos en un archipiélago que no tiene uso horario propio, pero sí que tiene peculiaridades en el calendario, sobre todo para ellas.
10: Y en cuanto a los vehículos de empresas, autónomos y administración, pasarán a liquidar los pagos de las tasas de vehículos de forma mensual y trimestral.
33: Una factura trimestral. Oye, tiene sus ventajas la cosa, ¿no? Bueno, aquí, por ejemplo, más curiosidades del calendario. Los domingos, en lenguaje inclusivo, son las domingas.
19: Este fin de semana se han organizado varios actos con un elemento común, el color rosa.
20: Mañana domingo, un año más.
33: Mañana sábado y pasado mañana domingo será por aquí. Y como hay tanta confusión con el calendario, pues a veces se empeña en dejarlo todo muy clarito.
21: Carmen Linares actúa mañana, día 4 de noviembre, pero hoy es jueves 3, por tanto mañana es viernes 4.
33: Bueno, os habréis aclarado, ¿no?
22: Vamos. No saben qué día está.
33: Oye, os lo dejamos muy claro aquí en la cadena.
22: Claro.
33: Bueno, aquí los compañeros habláis bien castellano, habláis bien inglés, alemán, porque os toca. Pero también, bueno, tienen una vena que, no sé, está entre Bad Bunny y el chino, ¿no? Por ejemplo, en vez de oferta dicen ofelta y en vez de abril dicen abril.
23: Ha dicho que va a sumar 10 nuevos inspectores contra la oferta turística ilegal.
24: Seguimos, 1:19. Vamos a abrir el último bloque. Sí, he dicho abril de abrir.
25: Bueno, como todavía estamos en el mes de abril,
33: ahí la compañera echando una manita, ¿no? Y después, oye, es gente muy risueña. Antes hablabais del carácter un poco para adentro, pero no, aquí la gente se ríe con todo. O sea, se ríen hablando del baloncesto.
27: Debe mejorar y mucho el Palmer Basket Mallorca y para ello busca hacerse con la 13ª victoria. El combinado mallorquín está a tan solo 2 triunfos de igualar el récord de imbatibilidad de la Liga Challenge. Ya me perdonarán.
33: Le perdonamos, pero no sé lo que le da risa, si la liga o que lleguen. No sé, no lo he entendido muy bien. Bueno, se ríen también con los oyentes que son excesivamente previsores. Este corte es un poquito antiguo, del año 2022, pero claro, es que había oyentes que...
25: En el trabajo tengo un compañero que ya ha comprado lo de la Navidad del 2024. ¡Madre mía! A él no le engañan. Un saludo. Bueno, nos alegramos que ya sepa lo que va. Vamos a hacer una pausa y seguimos.
22: Hablamos de las comidas de Navidad, de las compras previsoras, y claro, pues hay uno que es más previsor que otro.
33: Organizar la comida de Navidad del 24 en el 22, la cosa tiene miga, desde luego. Y menos mal que no tenéis una hora menos como en Canarias. Y después también os reís mucho con las reclamaciones, sobre todo desde aquí, desde Mallorca, con las de Ibiza.
28: Ahora el gobierno está estudiando las solicitudes que

0: tiene algo el estudio, yo creo, no lo sé.
1: Es esa zona igual, ¿eh?
0: Para que no nos digáis que nos aburrimos.
2: Yo tengo una teoría con dos alternativas.
3: A ver.
2: O sois por aquí muy simpáticos, que sí, sois muy simpáticos, o hay otra razón, ¿eh? A saber, porque esta es una tierra precursora en muchas cosas, pero también precursora en el consumo de drogas.
3: ¿Ah, sí?
2: No estoy hablando de Ibiza, estoy hablando de Menorca.
4: Una investigación demuestra que ya se consumían drogas en Europa hace 3.000 años.
5: Lo demuestra un mechón de pelo de hace casi 3.000 millones de años encontrado en una cueva de Menorca. Es la primera evidencia directa del consumo de drogas en Europa en época antes de Cristo.
2: O sea, todavía no se había formado la Posidonia y ya había alguien por aquí fumando porros. Eso sí que es adelantarse a los tiempos.
6: 3.000 millones de años.
2: 3.000 millones de años. La Tierra tiene 4.500 millones. Vamos, fue a empezar y hubo un menorquín que dijo, aquí hay que pasarlo bien.
7: Palabras más, palabras más, palabras menos.
2: Bueno, a veces se confunden, no sé si por los efectos de algunas sustancias o por qué, se confunden con nombres, incluso con nombres de compañeras que les ven todos los días.
8: A las 7 y 20, la ventana de Baleares con Luciana Bar, con Lucía Borges, adiós. A las 7 y 20, la ventana de Baleares con Chus Trujillo, pasen... Buena tarde con Sonia Trujillo. Hasta el lunes, adiós.
6: Este es peor que yo.
2: Sí, creo que desde entonces ya no pueden entrar dos compañeras que tengan el mismo nombre o el mismo apellido para evitar este tipo de choques. Y después, cuando hablan ya de otros, pues ni te cuento. Oíamos a Calamaro cantando.
9: Un minutito para ponerle el punto y final. Nos vamos a ir con Alejandro Camal. Alejandro Camal. No me va a salir ahora el apellido, ¿eh? Calamaro, es verdad, no me iba a salir.
2: Al final le ha salido, pero no era Alejandro.
6: No
2: era Alejandro.
6: Es Andrés.
2: Era Andrés Calamaro. Es que hay veces que es que no dan ni una.
10: ¿Cómo me la maravillaría yo?
2: Ahora, oye, cuando tienen que hablar, pues hablan bien. Seguro que os recordáis del discurso a trabalenguas de ese otro Bauzá.
6: Sí.
2: Fue en el año 2011, ante las elecciones generales del 20 de noviembre, y este era el programa.
11: Sabemos qué es lo que hay que hacer y lo vamos a hacer. Y por eso hacemos lo que hemos dicho que íbamos a hacer y por eso seguiremos haciendo aquello que nos toca hacer, a pesar de que alguno no se crea que vamos a hacer los que hemos dicho que íbamos a hacer.
2: Bueno... Quedó clara la cosa.
6: Lo mejor son los aplausos.
2: Sí. Vosotros silbad, pero hubo muchas risas con el discurso, pero el PP consiguió 216.000 votos en esas elecciones, el 50%, con esta claridad de ideas, ¿eh? Ni más ni menos. Bueno, y después están los que han seguido este modelo de discurso, por ejemplo, Mercedes Celeste, que es concejala del Partido Popular aquí en Palma.
12: Eso es lo que he dicho, lo que repito, y lo que está grabado que he dicho y que repito.
2: Las cosas claritas, sí, desde luego, hay que repetirlas dos veces. Y después tenemos también a políticas como Rosario Sánchez, que es mallorquina y que es secretaria de Estado de Turismo en la actualidad, en el gobierno de Pedro Sánchez. Sin embargo, le llama Perro Sánchez.
13: Son cuestiones partidistas, de que lo que hace Pedro Sánchez, el Partido Popular, ni mucho menos Vox.
0: Tiene confianza,
2: pero mira que tienes políticos para equivocarte, ¿eh?
14: Isaías, como siempre se puede empeorar,
2: ¿sí?
14: Es la probable candidata del PSOE en las próximas elecciones.
2: Ah, mira, fíjate.
6: ¿Ah, sí?
2: Bueno.
6: Hay momentos de tierra, trágame.
1: Igual le vota la gente del PP, si le llama Perro Sánchez, seguro.
2: A lo mejor está preparando el terreno.
1: Oye, claro, igual ahí...
2: Posibilidad... Bueno, y hemos estado muy pendientes en estos días de dos juicios importantísimos de una corrupción pasada. Aquí se celebró en Palma el famoso juicio del caso Nos, en el que el abogado Diego Torres, el abogado de Diego Torres, que sí, era Manuel González Peters, pues tuvo un lapsus maravilloso cuando al defender la admisión de pruebas rechazadas por el tribunal se definió como heterodoxo, pero heterodoxo sexual.
15: Persisto en mi condición de heterodoxo sexual, heterodoxo procesal. A pesar. Bueno, es un lapsus lingüe.
2: Ya.
6: Sí.
2: Si encima eres heterodoxo sexual y es lapsus lingüe,
1: ya.
2: Yo no quiero profundizar en la materia. Pero desde luego esta es de las que, ¿en qué estoy yo pensando?
14: No precisa si el lapsus es heterodoxo o sexual.
2: Sí.
14: Lo que quiere decir es sexual. Yo soy sexual.
2: Yo estoy esperando a conocer a nuestros oyentes hoy aquí, a saludarlos, a ver cómo se levantan de espaldas, cómo están.

0: Zhang por lo de las nalgas y también para ver la heterodoxia o la ortodoxia sexual. Favor. Y hasta aquí, Francino, que viene nuestro filósofo. Recuerden nuestra dirección de correo, que es udv@cadenaser.com, y ya saben que seguro que sí, si en algo nos hemos equivocado...
1: Lo siento mucho. Me he equivocado y no volveré.
2: Ahí sigue.
0: Este también solía ahí venir sigue. A Palma, ¿eh?
2: Ahí sigue, sí, también. ya lo creo. También. Isaías, muchísimas gracias.
0: Nada.
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2: Faltan 22 minutos para que sean las 6 de la tarde, las 5 en Canarias. La verdad es que estaba pensando que La Ventana es un nombre muy bien elegido para un programa de radio. Tuvo una gran idea Xavier Sardá cuando lo empezó. Luego, durante muchos años, Gemma Nierga prosiguió y yo he intentado defenderlo porque una ventana es un lugar idóneo para ver pasar la vida. Y cuando te asomas por ahí afuera, pues te entran un montón de... O puedes tener un montón de miradas distintas, la económica, la política, la cultural, la social, la científica, por descontado, y la filosófica. Nuestra ventana filosófica se llama cada viernes Más Platón y Menos WhatsApp, y hoy mira al mar.
1: Por nuestra cabeza pasan al día muchas ideas, pero no nos paramos a pensar de forma crítica.

0: José Carlos Ruiz, bienvenido a Palma. Buenas tardes. ¿Cómo
1: bien
0: estás?
1: Hallado. Buenas tardes.
0: Una
1: muy bien.
0: Semana más aquí filosofando. ¿Qué te ha inspirado hoy el mar, la Posidonia? ¿Qué te ha inspirado para mirar desde un punto de vista filosófico hoy? A ver.
1: Pues, hombre, hay un montón de temáticas, porque tiene mucho que ver con la mitología. Es decir, hay algo en el mar que desde Grecia puso en valor el relato mitológico para explicar cosas de la vida real de otra manera.
0: ¿Pero cuál es el vínculo entre filosofía y mitología? ¿Cuál es la relación?
1: Cuando te acercas a la filosofía por primera vez, hay un dicho, y es que la filosofía nace cuando se abandona el relato mítico y aparece el relato lógico o racional, y se llama el paso del mito al logos. Yo no estoy tan de acuerdo con esto, porque yo creo que hay una convivencia muy bonita entre la lógica, la filosofía, el razonamiento y la mitología. La mitología, en el fondo, tiene una función muy bonita, que es complementaria a la filosofía, que es atildar de alguna manera el relato de la realidad de mil modos. Y a veces es incluso mejor la manera en la que los explica que cómo puede hacerlo un filósofo. Y te pongo ejemplo. Si quieres explicar la contemporaneidad, dudo que haya mitos más atinados que Narciso. Si yo explico rápidamente el mito de Narciso y luego vemos cómo se aplica a la contemporaneidad, tú dices, bueno, en la mitología griega resulta que hay un joven bellísimo, un Adonis de belleza acendrada, que vive rodeado del deseo, pero del deseo de los otros. Es decir, las ninfas lo desean, los jóvenes lo desean, pero es un niño tan guapo que toma conciencia de su belleza y se hace impermeable. Es decir, el deseo de los demás no le afecta en absoluto. Es impoluto. Y en una de estas tiene un enfrentamiento con una ninfa que lo adora, que es la ninfa Eco, y la maltrata en todos los sentidos. No físicamente, pero sí la desprecia, ¿no? Porque como no le filtra ninguna emoción del exterior, la ignora. Y los dioses se enfadan y le mandan un castigo. Le dice, oye, pues te vas a enamorar del primero que veas. Y ese muchacho joven mira la superficie del agua, ve su reflejo y se enamora. Y tú dices, vale, hasta aquí es el mito. Se enamora, intenta darle un beso, la imagen se deforma cada vez que toca el agua y al final muere. Muere de inanición contemplando esa belleza de la que se acaba de enamorar, ¿no? Y tú dices, ¿cómo interpretas esto en la contemporaneidad si es un mito? Es decir, ¿qué clase de conocimiento has traído? Hay mil conocimientos ahí, empezando por el hecho de que cuando solo te ves a través de tu mirada, es decir, ajá, cuando la mirada de los otros no te interpela, no te llegas a conocer nunca y por lo tanto te puedes incluso enamorar del reflejo de ti.
0: Esto es la civilización del escaparate.
1: Pues imagínate, porque
0: veces,
1: ¿no? Al final el elemento más importante del mito es la superficie del agua, que hace de reflejo, es decir, es la pantalla, es la parte en la que tú te miras y vas completando esa narrativa. Y además lo que te dice de mí, de Narciso, es de lo que se enamora no es de lo profundo, se enamora de lo superficial, de lo que ve en la superficie, de lo más liviano, de lo ligero, de lo que es inane, ¿no? Pero de alguna manera se involucra tanto. Entonces, claro,
0: está
1: cuando te dices...
0: Narciso, está muy bien tirado.
2: Y hay una cosa, sí. Narciso era el nombre y Trump era el apellido, ¿no? Supongo que te refieres a Narciso Trump. Pero hay una cosa que tú explicas que y me parece muy interesante que el mito es una forma bonita de explicar el logos, de comprender, de hecho de comprender el universo y tal, pero también es una forma de ocultar. En cuanto mitificamos, el mito ya no puede tener defectos, el mito no puede tener irregularidades, el mito debe permanecer. Es decir, adquirir una condición mítica es adquirir una condición de inexpugnable, de inviolable, que luego sabemos desgraciadamente cómo acaba en los gobiernos de los hombres fuertes, de los strongmen.
1: Sí, pero esta mitificación, yo creo que de la que hace referencia, está muy separada de la mitología, que es diferente.
0: Ya.
1: Es decir, una cosa es mitificar desde el plano de la igualdad a un sujeto y encumbrarlo, y otra cosa es acercarte a un concepto ajeno a ti, que es una deidad,
0: sí,
1: que le das una especie de poderes, omnívodos alejados de lo humano. Entonces yo creo que son dos mitificaciones
0: distintas. Por ejemplo, si estamos mirando al mar, Poseidón, ¿qué nos sugiere?
1: Ostras, Poseidón es uno de los mitos más singulares de todos porque es colérico. Es un dios con un temperamento difícil, muy difícil, al que hay que tenerle mucho respeto, porque cuando se cabrea monta un maremoto de mil demonios y también un terremoto, porque no solamente es el dios del mar, que tiene como atributo ese tridente, ¿no?, con el que va dando golpes y abre cosas, sino que también es el dios de lo inestable. Y tiene una relación directa, esto no lo sabe mucha gente, con los caballos. Es decir, es el dios de los caballos porque, ¿sí?, el caballo era fuerte, potente, y entonces había que montar el caballo con mucha fuerza y todo lo que tenga que ver con lo inestable y la potencia está relacionado con Poseidón, ¿no?, que es un ser, además, muy vengativo. O sea, Poseidón en la mitología griega tiene quizá la anécdota más famosa de todas es la jugarreta que le hace a Ulises en la Odisea. O sea, Ulises acaba de terminar la batalla de Troya y va a volver a su casa. Bueno, pues antes de volver a su casa, hace una pequeña parada en la isla de los Cíclopes, estos gigantes del suelo. Bueno, y allí está Polifemo. Polifemo coge la tripulación de Ulises, la deja allí durante mucho tiempo en una cueva, la hace prisionera, y al final Ulises se la maquina para hincarle en el ojo, en el único ojo que tiene Polifemo, lo deja ciego. Y Polifemo era hijo de Poseidón. Entonces Polifemo sale corriendo buscando a su papá, le dice, oye, oye, hay por ahí un marinero que se acaba de escapar, que me ha dejado ciego, véngate, ¿no? Y la venganza que tiene Poseidón es terrible. Le dice a Ulises, bueno, yo no te voy a matar, pero voy a hacer que te alejes el mayor tiempo posible del objeto de tu amor, que es tu mujer y tu hijo. Y lo tiene 10 años desde que coge hasta que llega a Ítaca de nuevo, pasando un montón de penurias.
3: Y si los dioses se comportan a nivel pasional, sentimental, igual que los seres humanos, ¿qué ventaja tiene?
1: Hombre, tiene una ventaja gigantesca, y es que no tienen que rendirle cuentas a nadie. Es decir, en la mitología, cuando tú tienes una deidad fabricada desde lo humano y la proyectas, encuentras cosas como, por ejemplo, que los dioses no precisan aprendizaje. Es decir, cuando tú tienes un ser infinito, por ejemplo, la categoría temporal, cualquier sujeto que no tiene límite temporal no necesita ni aprender ni justificarse, porque sabe que tiene toda la eternidad para hacer lo que le venga en gana, no tiene que rectificar. Sin embargo, el ser humano en ese sentido, lo que a nosotros nos provoca los procesos de aprendizaje es la conciencia de la finitud que tenemos constantemente y la necesidad de interrelación. Los dioses no tienen esa necesidad.
2: Pero ¿cómo puede ser que personajes como Pitágoras, como Sócrates, como Aristóteles, a quienes tenemos como la meta todavía hoy de ser el logos, el razonamiento, la exactitud, creyeran en dioses que, con todos mis respetos, ni siquiera eran dioses respetables o dioses como los hindúes, así tan etéreos que eran indefinibles, sino que eran una auténtica banda de gamberros, de asesinos, de payasos, que no se tomaban en serio su propia divinidad? ¿Cómo puede ocurrir?
1: Es que creo que la mitología griega es muy diferente, bueno, y la antigüedad, ¿no? Es muy diferente a los mitos contemporáneos que tenemos, que siguen estando ahí, porque el ser humano sigue creyendo en mitos. O sea, no es algo raro de que la producción intelectual de un sujeto esté divergente de sus creencias o su espiritualidad. A día de hoy la espiritualidad también reza a mitos y a dioses que tienen un perfil, tú lo puedes llamar más antropológico, pues porque parece que es más humano, pero en el fondo Platón utiliza la mitología constantemente para explicar filosofía.
3: La caverna.
1: Bueno, el mito de la caverna es uno, pero no solamente la caverna. O sea, él tiene, abro otro paréntesis con otro mito que os va a gustar mucho, que tiene que ver con la tecnología contemporánea. Y lo cita Platón. Dice Platón que Había dos dioses, bueno, un dios y un rey, ¿no? El dios egipcio Teut era el dios creador, se dedicaba a inventar cosas. Entonces inventa la escritura. La escritura. Y va corriendo ese dios a buscar a un rey aquí en la tierra. Le dice, oye, que he inventado una cosa, te lo traigo. El rey se llamaba Tamut. Dice, te traigo el invento más grande de todos, la escritura, que es la mejor tecnología del mundo. La mejor tecnología. Con esto, vosotros los humanos nunca olvidaréis ya. Tendréis la capacidad de tener siempre el recuerdo y el aprendizaje será infinito porque estará escrito y no necesitaréis. Y entonces el rey le dice dos cosas al dios. Dice, mira, la primera, todos los que sois creadores, a veces os entusiasmáis tanto con vuestra creación que no sois capaces de daros cuenta del sesgo que habéis puesto en esa creación y a lo mejor no es tan bueno como tú dices. La segunda, esto que me dices, en vez de traer recuerdo, lo que va a traer es olvido. ¿Y por qué va a traer olvido la escritura? Dice, porque la gente va a dejar de recordar a través de sí mismo y de su experiencia. Por lo tanto, recordar, que si etimológicamente recordar viene de cor cordis, que es corazón, es decir, recordar es volver a pasar por el corazón. Fijaros qué cosa más bonita, recordar es volver a pasar por el corazón. Dice, la gente ya no recordará, confiará en los caracteres externos que tú has puesto aquí, dirán, ah, esto está aquí, pero no tendrán conocimiento, tendrán apariencia de conocimiento.
3: Pues mira ahora con el móvil.
1: Pues esto, y la IA.
3: Corregir
1: y la inteligencia artificial, que la gente ya acude, es decir, no hace el esfuerzo de búsqueda, aprendizaje, interiorización, sino directamente pregunto, escupen. Es decir, ¿cómo? Es que la mitología cuando se explica.
3: Oye, que no se nos pase. ¿Qué nos enseña filosóficamente el mar?
1: Uf, yo qué sé, es que puede haber tantas cosas, empezando por el. Yo creo que tiene mucha similitud con la memoria, en el sentido de que son inmensos y son incontrolables. Es decir, al igual que la memoria no tiene esa capacidad de autocontrol, es decir, el sujeto a veces recuerda sin querer y otras veces queriendo, no es capaz de recordar, el mal guarda esa inmensidad también dentro de sí. Pero tiene mucho que ver con la conciencia de límite o vulnerabilidad. Es decir, cuando el ser humano entra en el mar, yo creo que reconoce como nunca lo vulnerable que es ante los elementos que son externos, es como en este caso el mar. Pero también la temporalidad, es decir, cuando tú te sumerges, cuando entras en el mar de manera completa, hay algo que me parece fascinante y es, eliminas la gravedad, pero en todos los sentidos. Es decir, es como si dejaras fuera todo proceso grave, ¿no? Y puedes entrar en un fluir constante donde lo único que te interesa es tu respiración y cambia la temporalidad. El mar te enseña una nueva temporalidad cuando estás abajo.
3: Conectando con esto, una de las peores pesadillas, bueno, para mí personalmente es uno de los sueños que más pavor me generan, yo que he hecho submarinismo muchos años, es quedarme atrapado en una cueva.
1: ¡Wow!
3: Y no poder salir. Eso, tal. Bueno, esto lo vivió Chisco Gracia, un espeleobuceador que estuvo casi 3 días atrapado en una cueva, en Sapiqueta, 900 metros. Y le hemos preguntado que cómo se gestiona eso. Y yo, de verdad, prestad atención porque, bueno, en fin, escuchad.
4: Las sensaciones de bucear en cuevas, recorriendo a veces kilómetros bajo tierra, son muy difíciles de explicar. Todo depende de la misión que tengas en esa inmersión. No es lo mismo explorar zonas vírgenes que trabajar en galerías ya conocidas. Las preocupaciones del exterior siguen existiendo, claro, pero allá abajo pierden importancia, las relativizas. La mente se concentra en lo esencial, en respirar, en avanzar, en mantener la calma. Aparece un pensamiento muy primario. ¿Y si me quedo atrapado aquí? Entonces empiezas a pensar en el aire, en si estás respirando demasiado rápido, el corazón se acelera. Intentas controlarte porque sabes que el pánico allá abajo puede ser mortal. La oscuridad es total. En esos momentos, la cabeza se llena de preguntas muy básicas. ¿Qué hago aquí? ¿Por qué me he metido en esta ratonera? Y al mismo tiempo sabes que tienes que seguir pensando con claridad. Pero a veces, después de esa estrechez angustiosa, la galería vuelve a abrirse y aparece una sala enorme, con aguas transparentes y formaciones intactas. Te invade una emoción difícil de describir, la sensación de estar contemplando algo que muy pocos seres humanos han visto jamás. Entonces entiendes lo insignificante que eres, pero aún así, en muchos momentos, aparece una sensación muy profunda de serenidad, de ingravidez, como si durante un instante formaras parte del agua, de la roca y del silencio de la tierra. De ser un privilegiado.
3: A mí se me pone la piel de gallina.
5: 60 horas estuvo.
1: Es que sí,
3: pero esto es filosofía, ¿no? Filosofía pura y dura.
5: Es que
3: bueno, es filosofía vital desde la propia experiencia.
5: De saber si volverían, claro, si le encontrarían, claro, en qué momento.
2: Es que el mar es lo que no nos pertenece. No. Entonces el concepto de isla es estar rodeado de lo que no nos pertenece. Y yo te iba a hacer una pregunta de si se podía distinguir un filósofo de costa, o sea, de mar, y de tierra adentro. Pero, como no tenemos seguramente tiempo,
1: es una buena pregunta, te respondo muy rápido.
2: Dime.
1: Ha habido dos corrientes filosóficas a lo largo de la historia muy potentes, que son los continentales y los insulares, porque los ingleses, los británicos, siempre han hecho un tipo de filosofía más experiencial. Es decir, para ellos la base del conocimiento partía de la sensibilidad y los continentales, los europeos del continente, eran más racionales. Y estas dos corrientes han luchado en la historia de la filosofía. O sea que tienes una idea ahí de por dónde podría ir. Bueno.
2: Pero ahora viene la trampa, porque quiero que por primera vez en una charla de filosofía y de un filósofo tan acreditado como José Carlos aparezca una palabra que es sirena.
1: A ver, las sirenas es un mito. Y es un mito... Sí, pero es erróneo. Me explico. Las sirenas las concebimos hoy como Walt Disney la presenta, ¿no? La sirena era un animal mitológico compuesto por cuerpo de mujer y de ave. Ave, pájaro. Y estaban en la orilla.
6: En un momento se cayó al agua y entonces
1: eso pasó en el medievo. En el medievo se confundió, ¿no? Pero la sirena tenía una función muy bonita y es... Bueno, muy bonita, muy delicada, cuidado. Estaban en la orilla y lo que hacían era atraer o cantar. Utilizaban la voz, ¿no? Porque los griegos pensaban que el elemento más potente de lo humano era la voz y se la pusieron a este ser mitológico, que lo que prometían a través de su voz era conocimiento. O sea, lo que ellas vendían en la mitología antigua era... nosotros te vamos a dar todo el conocimiento. Entonces los barcos los atraían, porque querían saber, por ejemplo, lo que había pasado en Troya. Ulises quería entrar ahí a conocer lo que había pasado en Troya, pero también el futuro, podían decirte cómo era el futuro. Entonces todos los barcos iban de cabeza porque su voz era tan potente que prometían el saber. Y allí se estrellaban los barcos y allí morían los marineros. Pero de ahí a la sirena de Walt Disney hubo una mutación en el medievo y nos la convirtieron en pez, medio mujer, medio pez, que no tiene nada que ver con el origen de la sirena.
6: Bueno, y luego las sirenas que se han vuelto medio malas en algunas películas, igual es porque vienen de los filósofos ingleses estos. Es que los ingleses, cuando vienen aquí, se transforman, su filosofía la transforman en otra cosa, también te digo.
1: Por Magaluf, ¿no?
2: Pero siguen siendo experienciales, ¿eh?
6: Eso.
2: Experiencias mucho.
6: Son experienciales. Eso, sí.
3: Pero fíjate, la figura de las sirenas, a mí lo que me sugiere, a lo mejor estoy equivocado, ¿eh?, es que a veces el peligro, que normalmente asociamos con cosas o elementos que están en el exterior, lo tenemos cerquita, al lado de casa, y justamente lo que nos atrae puede ser peligroso, que es lo que hacían ellas, seducir su voz, con el sonido a los marineros, a los capitanes, a los barcos.
1: Pero ¿quién no se va a dejar seducir cuando te dicen a alguien, ven que te voy a dar todo el conocimiento? Es que puestos a pensar, es muy, muy difícil resistirte a que alguien te diga, tengo aquí la piedra filosofal.
3: El rey egipcio le dijo que no a Dios.
1: Este has equivocado las
6: escrituras. Díselo algunos chavales del colegio que dice, que llega el profe o la profe y le dice, yo os voy a dar todo el conocimiento. Y a veces les seduce más el móvil que el conocimiento que les da el profesor. Esa es la gran lucha.
2: La sirena o el móvil lo que demuestra es que no acabamos de confiar en nosotros mismos. No nos creemos a nosotros mismos.
1: Es un problema, porque el ser humano siempre ha tenido... Somos seres proyectivos. Y como eres un ser que siempre estás proyectando, lo que tienes por delante te resulta siempre más interesante que la realidad que tienes. Entonces es inevitable.
3: ¿Y eso se vacuna?
1: No, ni es necesario ni conveniente. Yo creo que el tema de configurar la identidad humana siempre a través de la proyección es lo que hace que haya dinamismo, lo que hace que sigamos adelante, el concepto de progreso.
6: Es verdad que el mar te da es una filosofía de vida. La gente que estamos acostumbrados a vivir cerca del mar, como que te ahoga tanta tierra, ¿no? Y por eso te cabrea tanto cuando tú estás en ese momento de inmersión. Yo no hago submarinismo, pero me encanta nadar. Y cuando haces ese momento de inmersión, tienes esa paz, escuchas esos ruidos, esa cosa, y de repente levantas la cabeza y escuchas un cassette a toda mecha que dices, esta paz no saldrá poseído ni se cargará ese aparato.
3: Dale tiempo.
6: Y me dejará con esta calma que yo tenía.

0: ver, José Carlos, tenemos que cerrar, como siempre, el Mal Plato Ni Menos WhatsApp con una bibliosofía,
1: hoy toca mitosofía. Además, creo que es un mito marítimo muy bonito, a que ver. Es Afrodita, ¿no? Esa diosa de belleza, de esa joyería tan bonita, porque la gente igual no lo sabe, pero ella procede del mar. La mitología lo cuenta Hesíodo muy bien.
0: Yo no sabía.
1: Urano, pues mira, Urano, que es el dios del cielo, estaba casado con Gea, la diosa de la tierra, y dejaba embarazada a Gea constantemente, pero cuando iban a nacer sus hijos, los taponaba y los volvía a meter en la tierra, porque tenía esa mala leche, no quería que salieran porque les tenía miedo. Entonces llega un momento en que Gea le da a uno de sus hijos, a Cronos, el dios del tiempo, le da una azada y le dice, cuando se acerque Urano, lo cortas y podréis salir, ¿no?
0: Buen rollo general, ¿eh?
1: Bueno, fue en rollo, pues claro. Se acercó y le cortó ni más ni menos que los genitales. O sea, con el azada, y tiró los genitales al mar. Y el mar empezó a bullir y creó espuma. Y de la espuma del mar nace la diosa del amor y de la belleza. De la espuma del mar, ¿no?
2: Botticelli.
1: Exacto, el nacimiento de Venus, que en griego es Afrodita. O sea, es la misma diosa, pero en Roma y en Grecia, ¿no? Pues desde esa perspectiva ya ellos apuntaban algo maravilloso, ¿no? O sea, la belleza procede, ¿no?, de esa mezcla que hay entre el cielo y el mar. Y en ese cielo y tierra aparece el horizonte. En el horizonte está el mar, ¿no? Entonces, a mí me parece un mito precioso para describir ese nacimiento.
0: Yo cuando te escucho contar estas cosas, pienso que los guionistas de Netflix son unos mediocres.
1: O sea,
0: que
1: no tienen
3: imaginación. La mayoría de personajes del teatro y por ende de la ficción, ajá, vienen de la mitología. O sea, y tú te inspiras en Narciso, sí, sí, en muchos personajes.
1: O en Medea, o en... Medea. Da igual.
3: Si o sea, es que hay muchas características de esos personajes que se utilizan para crearlos.
0: José Carlos Ruiz, muchísimas gracias, una semana más, amigo.
1: Nada,
0: es un placer escucharte siempre.
1: Gracias a vosotros.

0: Son las 6 de la tarde, las 5 en Canarias. Ayuso suspende su viaje oficial a México y culpa a la presidenta del país, a Claudia Sheinbaum, de crear un clima de boicot contra ella, después de varios días de polémicas por su homenaje a Hernán Cortés. En las dos últimas jornadas, su agenda estaba completamente vacía en la Riviera Maya. Javier Alonso, buenas tardes.
1: Buenas tardes. El gobierno madrileño acaba de suspender la tercera parte del viaje que debía llevar Ayuso a Monterrey. La presidenta regional lleva dos días en Riviera Maya, donde mañana iba a asistir a la gala de entrega de los premios Platino de Cine Iberoamericano que patrocina la Comunidad de Madrid y que organiza, entre otros, el productor Enrique Cerezo. Ayuso acusa a Sheinbaum de boicotear esa gala y amenazar a los organizadores con cerrar el complejo hotelero donde se va a celebrar si asiste la presidenta madrileña. La visita de Ayuso, que iba a durar 10 días, se ha visto envuelta en la polémica desde el primer día por su participación en un homenaje a Hernán Cortés junto a Nacho Cano, su estancia de dos días sin agenda en Riviera Maya y el gasto de 300.000 euros de dinero público para asistir como invitada de honor a una feria.
0: La Fiscalía Anticorrupción pide incorporar las declaraciones de Koldo y Aldama en el Supremo a las causas abiertas en la Audiencia Nacional sobre la financiación del PSOE y la adjudicación presuntamente amañada de obra pública. Pedro Jiménez.
2: El fiscal Luis Pastor sostiene en un escrito al que ha tenido acceso la SER que se trata de declaraciones, la de Koldo y la de Víctor de Aldama, que aportan datos que hasta ahora no eran conocidos, y se trata de datos de interés para los hechos investigados. De un lado, el antiguo asesor de transportes aseguró que Ferraz le reembolsó gastos contra factura en billetes de 500, aunque Ábalos lo negó.
3: Usted nos afirma aquí con rotundidad que recibió billetes de 500 como reembolso a esos gastos, anticipo de gastos, reembolsos y dietas.
4: Algunos sí.
5: Y Koldo dice que le han pagado uno o dos. A mí nunca me han pagado uno. Pues no quiere decir que yo no quiero decir nada, para mí no.
2: Del otro lado está la declaración de Víctor de Aldama, el comisionista cuya veracidad cuestionaron las defensas de Koldo y Ábalos. Dijo que hizo de intermediario entre transportes y las empresas adjudicatarias de obra pública. Él cobraba las comisiones que luego entregaba al exministro y a su asesor en efectivo.
0: Y el Real Madrid multa con 500.000 euros a Valverde y a Tchouaméni por su pelea que ha desatado una crisis en el club. Antón Meana, buenas tardes.
6: ¿Qué tal? Buenas tardes. Explica el conjunto blanco que los dos jugadores han prestado declaración hoy ante la persona del club que estudiaba su expediente y que el tema queda zanjado. Por tanto, Tchouaméni podría jugar, si quiere Arbeloa, el partido del domingo en Barcelona. Continúa Fede Valverde de baja 14 días. Repetimos, una multa histórica de 500.000 euros para cada uno de los futbolistas.
0: En cuanto al tiempo, tarde de tormentas en el centro y norte de la península, lluvias más aisladas en puntos de montaña cercanos al Mediterráneo, donde descargue lo va a hacer con intensidad, incluso con granizo. De cara al fin de semana va a llover en prácticamente toda la península y Baleares. En general, ambiente fresco. Llegamos así a las 6 y 3, las 5 y 3 en Canarias.
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8: Nueva reunión del Comité de Coordinación Aeroportuaria. Xunta, ENA y los alcaldes han analizado el futuro de la política en este sentido. Otro encuentro sin grandes avances. La Xunta exige a ENA más inversión en Galicia y adaptada a las necesidades de la comunidad. El objetivo era conocer precisamente las inversiones previstas para los próximos 5 años en los 3 aeropuertos. La alcaldesa de Santiago echa de menos avances en esa necesaria coordinación y señala a la Xunta. Goretti San Martín.
9: Aprovechamos esta reunión también para hablar pues, del tema habitual respecto pues, da conexión aeroportuaria e da necesidade de que haxa pues, por a nosa parte, polo Concello de Santiago, como lo vamos demandando máis dunha ocasión, que a propia Xunta de Galiza decida pues, tomar este tema dicindo que ten que haber unha posición de país.
8: AENA asegura que las obras del Rosalía de Castro avanzan a buen ritmo y que se cumplirán los plazos para la reapertura del aeropuerto compostelano. Por lo demás, el Gobierno de Vigo sale en defensa de la edil imputada por el caso Saltamontes. El portavoz del Ejecutivo local destaca el buen trabajo de Patricia Rodríguez y anuncia que recurrirá el auto. Escuchamos a Carlos López Font.
10: El Gobierno local quiere trasladar su absoluta convicción en el buen trabajo desarrollado por la concejala de Seguridad, Patricia Rodríguez Calviño. Queremos trasladar también nuestra confianza total en la justicia. El proceso judicial sigue su curso y el auto es revisable, por lo que se solicitará su revisión en tiempo y forma.
8: Y una cosa más, Galicia contabiliza un 31% más de aves invernantes que en 2025. Según los últimos datos que ha facilitado la Xunta, se han contabilizado en concreto 109.000 aves acuáticas y marinas, además con una mayor variedad de especies, en concreto 4 más que el año pasado. Datos que ha facilitado la consellera durante una visita realizada este viernes a la laguna de Cospeito, en Lugo. Seguimos.
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0: Son las 6:09 de la tarde, las 5:09 en Canarias. Hoy estamos abriendo nuestra hora de música en directo de todos los viernes con algo muy especial, con un himno. Esto que suena, para que no lo sepas, el himno oficial de Mallorca, la Balanguera. Iñaki de la Torre, Benjamín Prado, buenas tardes, bienvenidos.
1: Buenas tardes. Buenas tardes.
0: No sé si Hola. Conocíais este detalle, Jun Barrera lo sabe.
2: Sí, claro, yo sí.
0: Lo sabe, seguro, segurísimo.
2: Nos lo sabemos.
0: ¿Conocéis el significado de Balanguera? Lo que Balanguera es una,
1: no.
0: una hilandera.
1: Ah,
0: una,
1: qué
0: una hilandera. Claro, esto nace de un poema de hace mucho tiempo de Joan Alcover, un poema que habla de la fugacidad de la vida, ¿no? Y esta Balanguera, la hilandera, va tejiendo todas aquellas cosas que le pueden ocurrir a un ser humano durante su tiempo. Luego, el estreno musical, la música se lo puso Amadeu Vives en los años 20, creo que fue en el año 1923. Bueno, de hecho, Radio Mallorca, que se fundó en 1934, durante mucho tiempo tuvo como cabecera, como sintonía, la Balanguera. Pero el petardazo grande lo pega en 1981, cuando nuestra invitada de esta tarde lo incluye en un disco y esta canción se convierte en un fenómeno espectacular. Desde hace 30 años es oficialmente el himno de Mallorca y por eso creo que está muy bien que suene esta tarde en el Auditorium de Palma. Pero quiero otra referencia musical.

canción tiene 55 años y está sonando en la ventana por dos motivos. Uno personal, de recuerdos, de sentimientos. Si no me equivoco, y no me equivoco, con esta canción yo bailé por primera vez agarrado con una chica en Tarragona. Y es algo que, bueno, que me viene a la cabeza y que, en fin, y que me trae recuerdos muy, muy gratos. Y luego sirve también para intentar medir el tiempo, que puede hacerse de muchas maneras. Por ejemplo, a través de décadas. Cada década tiene su propia singularidad. A los 10 años un niño o una niña está a punto de dejar de serlo y luego a los 13 o 14 baila agarrado, por ejemplo, ¿no? Al cumplir los 20 uno suele creer que el mundo le pertenece. A los 30 ya empieza a descubrir que la vida iba en serio. Los hay que consideran la década de los 40 como la mejor porque ya has aprendido muchas cosas, pero te quedan muchas otras por aprender. Luego llega la madurez de los 50, que, joder, bien digerida, garantiza que a los 60 uno tenga ya muy claros los síes y los noes, lo que quiere y lo que no quiere de ninguna manera. Eso que se puede aplicar a la vida de cualquier persona puede pasar lo mismo también con décadas de trayectoria profesional. Esta tarde hemos invitado a asomarse a la ventana, en su casa, a alguien que cumple 6 décadas de trayectoria artística, de trayectoria musical. Una cifra que celebra, ¿cómo va a ser? Con un disco. Con un disco con canciones inéditas. Se titula Laigo no cansa, sale a la venta el jueves de la próxima semana, pero hoy lo estrenamos aquí en el Auditorio de La Palma, en la ventana, en directo. Es un placer y un honor escuchar a María del Mar Bonet. Con Borja Panalva a la guitarra.

fa 100 anys que va néixer el nostre poeta Blai Bonat. És per això que avui vull cantar un poema seu musicat per en Pere Fons. Estic acompanyada per en Borja Penalba. Hace 100 años que nació nuestro poeta mallorquín Blai Bonat. Por eso esta tarde con todos vosotros, en compañía de tantos amigos, vamos a cantarle un poema suyo que se llama Azules y Rosas Blancas, con música de Parera Fons.

0: Bravo.
1: Bueno.
0: Bravísimo.
1: Qué maravilla. Qué maravilla, qué lujo. Qué honor, qué estreno. Además en casa. Bravo, María del Mar. Siéntate, por favor. Siéntate con nosotros. Siéntate al lado de un poeta. Eso siempre es algo que nutre. A ver, pásale por favor los auriculares. Esto es como un poco de astronauta, pero ponte la bolita así un poquito cerca, así.
2: Aquí,
1: perfectamente.
2: Sí.
1: Oye, joder, muchísimas gracias, porque este disco lo vas a presentar el próximo día 23 en el Palau de la Música en Barcelona, pero esto de hoy es como la pretemporada, pero a lo grande.
2: Gracias.
1: Porque además
2: a
1: lo presentas en casa.
2: Claro. Evidentemente, si tú venías aquí y me propones estar en este escenario, ¿cómo puedo dejar de venir, no?
1: Déjame contar una cosa a los oyentes, porque has citado al poeta Blai Bonnet, sí. Poeta y novelista también. Y no sé, igual alguna gente lo recuerda, hace unos años en el Cosmópolis, en un festival de poesía en el Centro de Cultura Contemporánea de Barcelona, Lou Reed leyó unos versos,
2: sí,
1: y le volaron tanto la cabeza que los tuvo durante un tiempo en el contestador de su teléfono. Unos versos de Blai Bonnet. Blai Bonnet, y esto también es una historia muy curiosa, tiene un poema dedicado al primer boxeador latinoamericano negro que se proclamó campeón del mundo. Era panameño. Era de una categoría un poco rara, pero bueno, campeón del mundo. Se llamaba Alorán. Y tiene un poema que empieza con unos versos en catalán que dicen: ¿qué seria de l'home sense les bèsties? Si en un moment se n'anessin de la terra totes les bèsties de la terra, l'home cauria en una gran depressió. Que jo crec que esto se entiende muy bien. Luego el poema va contando una historia de cómo Jean Cocteau, también poeta y director de cine, se enamora de Al Brown, pero de una forma, en fin, enfermiza. Consigue a través de Coco Chanel que le monte una cita en un hotel, pero la historia termina, esto lo voy a leer en castellano, diciendo: Cocteau no consiguió nada, porque Al Brown era un dandy, enviaba las camisas a planchar a Londres, le gustaba coleccionar caballos pura sangre, pero quería que el amor fuera con la bestia de un apuesto jovencito de Arrabal. Si se hubiera quedado sin las bestias, Al Brown también habría caído en una gran depresión, muy, muy, muy parecida a la cultura.
3: No. ¿Tú sabes quién escribió luego una novela sobre Al Brown?
1: ¿No?
3: El pintor Eduardo Arroyo.
1: Anda.
3: Sí, escribió una novela contando la historia de Al Brown también. Tenía algo que ver con Oscar Wilde, ¿no? Había tenía alguna relación con él.
1: Lo que tiene mucho que ver es la música de Amalia Arbonet con la poesía. Siempre.
3: Todo.
1: Siempre. Además, en este disco lo podemos comprobar porque hay un poema de siglos atrás, que luego escucharemos, sí, también la canción, ¿no?
2: Sí, sí, yo conocí a Blai Bonnet cuando era muy pequeña. Él quería a mis padres mucho, decía que éramos hermanos, ¿no? Bonnet, mi padre, ¿no? Ajá. De Santañí, también,
1: de
2: mi Santañí, abuelo.
1: Sí, sí.
2: Y entonces, claro, todo eso era una alegría enorme cuando llegaba Blai Bonnet a casa, ¿no? Y enseñaba, bueno, y estaban hablando durante horas con mi padre, ¿no?
1: Oye, María del Mar, 6 décadas en la música. Y, bueno, hoy acabas de actuar en directo, luego nos regalarás otra canción. Y en el Palau de la Música, en Barcelona, el día 23. ¿Hay nervios todavía después de...? ¿Hay gusanito después de tanto tiempo?
2: Muchísimo.
1: ¡Qué bien!
2: Totalmente. Eso no, nunca puede dejarnos el gusanito, ¿no? Estaríamos muertos ya si no hubiera ese espacio donde todo puede pasar, donde estás nerviosísimo. Estrenar un disco también forma parte de estar más nervioso todavía, ¿no?
3: Eso que decís siempre los cantantes.
2: Si gustará, si no.
3: Eso que decís siempre de que el día que no tengáis miedo a salir es mejor no salir, ¿eso es verdad o es una frase para...?
2: No, yo creo que es muy cierto, sí.
3: ¿No? ¿Por qué?
2: Pues porque es necesario, porque luego estás con el público que te está mirando como un espejo, ¿no? Estáis los dos comunicando, aunque el público solo habla de vez en cuando, ¿no? Pero habla muchísimo en el fondo, está comunicando contigo. Y esto es muy grande, o sea, para esperar esta conversación, ¿cómo será, no? ¿Cómo serán las primeras canciones? Si esa conversación será muy amorosa, muy divertida, muy ancha, ¿no? O muy silenciosa, ¿no? Todo lo tiene el público, hay que esperar.

0: La canción popular mallorquina. Yo tengo, no lo he entendido muy bien nunca, pero así como hay canciones que con el paso del tiempo, bueno, dices flojean y tal, ¿por qué la música tradicional dura siempre? O sea, esta canción de la chimbomba, la zambomba, hace 50 años, dentro de 70, va a sonar, va a ser vigente igual. ¿Por qué? ¿Qué le pasa?
1: Ten en cuenta que es una canción muy diferente a todas. Es una canción muy triste y muy profunda, ¿no?, a la vez. Y es una de las canciones que yo creo que forman parte de un cancionero popular nuestro que tiene mucho que ver con el carnaval, ¿no?, con la época del carnaval. Y, por ejemplo, yo conocí de cerca a Manolo Sanlúcar y actuamos juntos en Milán, uh-huh, actuamos juntos en Madrid en algunas cosas de televisión también. Y siempre me decía que era una de las canciones más bonitas que había escuchado nunca. Le gustaba mucho y tengo un recuerdo de él con esta canción precisamente muy hermosa, ¿no?
2: Oye, pero decía Francino antes que estabas en casa, claro, porque has nacido aquí. Pero si uno fuera de donde son las canciones, entonces tú serías un poquito griega, serías un poquito brasileña, ¿no? Serías un poquito árabe, ¿no?
1: Hay muchas cosas. Yo creo que el mar Mediterráneo es un país, como dice Livanelli, y que es un país donde hay muchas cosas variadas, ¿no? Y que, bueno, todo el mundo pues tiene que coger esta barquita, irse un poco a nuestro Mediterráneo andaluz, a nuestro Mediterráneo de todas las islas, ¿no? A Sicilia, irse a Nápoles también, ¿no? Irse al Alguer, donde hay tantas cosas nuestras, además de nuestra lengua.
0: Al Alguer.
1: Y luego toda la parte africana, desde Marruecos, Túnez, Argelia y Egipto y Siria y Turquía, ¿no? Todo eso, y claro, naturalmente Grecia y Italia, que nos han dado tan buenas cosas. Y que a mí me gustaría, Francino, desde aquí, pedir a los medios de comunicación, por favor, escuchen y pongan más música de nuestro Mediterráneo, más lejano. No se asusten, por favor.
2: Mejor importar canciones que deportar personas, ¿verdad?
1: Hay películas maravillosas, sí.
3: Sí, señor. Películas maravillosas y un libro precioso que escribió Santiago Auserón, el que fundara Radio Futura, que se llamaba El ritmo perdido, y que no sé si lo has leído, pero si no, encantado de regalártelo, porque ahí cuenta un montón de cosas de cómo los ritmos africanos, tanto los de la África Negra como del Magreb, acabaron llegando a España, por supuesto, en la famosa conquista, y que hay muchas reminiscencias de esos ritmos, de esas subdivisiones en los compases, en fin, que hay un montón de cosas que no nos damos cuenta que lo es. Pero ¿por qué crees tú que no ha llegado nunca una ola, igual que llega incluso ondas latinas, igual que hubo las 50 con el mambo y ahora con el reggaetón, no conseguimos que la música que realmente nos pilla más cerca es la que nos invada, y estamos casi solamente con la anglosajona desde después de la
1: segunda? Creo que hace falta mucha comunicación, mucha más comunicación en todos los sentidos. Así también habría más comprensión en todo lo que está pasando en el Mediterráneo.
0: Pero fíjate, ha mencionado Benjamín antes que si podría ser griega, marroquí, tunecina y Brasil. Y ha hablado de Brasil. Yo la canción que abre este disco, a lo mejor es una cosa mía, ¿eh? Si meto la pata me lo decís. Pero a mí si alguien me dice que huele a bossa nova, yo no le voy a llevar la contraria.

0: Claro, o sea, no me lo he inventado. Además, la música es un idioma universal.
1: Y la música
0: es el Esperanto de verdad.
1: Es de Tony Cuenca esta canción, la música. La letra es mía, pero la música es de Tony.
0: Oye, María del Mar, y cuando alguien lleva mucho tiempo en la música y quiere celebrarlo, pues saca un disco normalmente recopilatorio. ¿Tú has sacado canciones nuevas?
1: Sí.
0: ¿Eso es un reto, es una promesa o te mola renovar?
1: Tenía muchas ganas de hacer cosas. Yo creo que al llegar a Mallorca, porque yo...

0: de pasada, cuando nos pedía a los medios de comunicación, ¿no? Y a todos en general, ¿no? Que no nos asustemos por tocar teclas musicales de lugares que nos son mucho más próximos de lo que en realidad pensamos a veces. Y hablaba de lo que está ocurriendo en el Mediterráneo. Y Benjamín decía lo de que es mejor importar canciones que deportar personas, que está muy bien. Hay una canción en este disco, todo el mundo busca sus joyitas cuando escucha un álbum, que es la que lo cierra, que se titula Luna de Pau, Luna de Paz. Porque en muchos lugares del mundo la luna llena es un símbolo de paz. Y con todo lo que está ocurriendo, yo sé que esta canción María del Mar la escribió cuando la primera guerra del Golfo, pero por desgracia desde entonces se puede aplicar a tantos momentos y a tantos conflictos, que yo quiero simplemente transmitir unos pequeños versos en castellano para que todo el mundo capte el contexto y luego escucharla porque es una canción maravillosa. Luna de paz, hermana de las estrellas, viajera tranquila de los espacios infinitos, tú que has abierto la puerta de los abismos, espejo nocturno de la luz oscura del sol. Luna de paz, apártanos de la ira, de la desesperanza, que no las encontremos nunca. Luna de paz, haz pie en nuestra casa, no nos abandones nunca.
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0: Faltan 21 minutos para que sean las 7 de la tarde, las 6 en Canarias. Aquí seguimos en el auditorium de Palma. Estamos con Marimar Bonet en su casa, escuchando una canción que tiene también 55 años. Esta también es de 1971, pero esta tarde se la dedicó a su madre. Y yo quería que sonara, porque es en la lista, no voy a decir de grandes éxitos, de clásicos de esta mujer. Esta canción tiene que figurar, sí.
1: Además, los 55 de ahora son los 30 de antes.
0: Por lo menos. Pero esta tarde lo que estamos es presentando su nuevo disco, que sale a la venta la próxima semana. La agua no cansa, el agua no cansa, el agua no fatiga, el agua no harta. Y esta que vamos a escuchar es la canción que le da título. Es muy breve, muy contundente, muy clara, muy precisa.

0: Siempre hay viento en nuestras canciones, siempre hay agua. Y el agua que nace de nuestras canciones es aquella que no cansa. Sí, el agua no cansa.
1: El problema es que luego nos vamos a buscar agua a la luna en vez de no envenenar los ríos de la Tierra, ¿no? El problema está en que la luna está allí, pero los lunáticos están aquí.
0: Ya.
1: Ese es el verdadero problema. Y algunos llegan a presidente.
2: Oye, María del Mar, si tuvieras que describir cuál es el agua, o sea, el elemento básico de una buena música, ¿cuál sería?
3: Pues me pones mucha dificultad porque hay tanta buena música, tanta desde lo más antiguo, ¿no? Que conocemos. Hasta ahora, pues de repente encuentras buena música en cosas que casi no conoces o países que no conoces, como China o como Japón o como la India, que hay tantas variaciones dentro de su gran folclore musical, tanto sentimental, popular, místico, de colorido, de procesiones. Y aquí igual, pues tenemos tanta buena música en nuestras canciones populares, ¿no?
1: Es que habla igual que escribe la tía, ¿eh? Eso parecía un poema ya.
4: María del Mar, ¿me das permiso para que le haga una pregunta?
0: Bueno, pues
4: que es mi ídola de toda la vida. Tú dices, el agua no cansa, en tu caso cantar tampoco cansa. ¿Tú has encontrado otro placer? No, sí, ya sé que cansa un concierto, sí, sé que cansa. Pero me refiero, ¿tú has encontrado algo que te dé tanto placer como cantar? Porque cuando disfrutas cantando, es una conexión que todos los cantantes siempre lo decís, ¿no? Que es un momento tan placentero que no hay nada que lo pueda sustituir, ¿no?
0: ¿Tú no querías ser ceramista?
3: Bueno, sí, de todo aquel sueño de la cerámica que me duró bastantes años, ¿eh? Porque yo ya hacía algún disco y todavía quería ser ceramista, no cantante. Pero bueno, lo que pasa es que encontré más mi camino en la música. Pero sí, yo te diré, Jun, que hay una cosa que también me llena de alegría muchas veces, que es la pintura. No he dejado la cerámica, pero en cambio no he dejado de pintar, ¿no? Y siempre que puedo y que tengo momentos, sobre todo que me llama la atención algo, porque a veces he tenido que correr, por ejemplo, una vez que estaba en Francia, en Lyon, y que había una luz tremenda encima de la mesa, que había, no sé, algo que me habían regalado unas flores, ¿no? Y entraba la luz por la ventana y no llevaba las pinturas, que me fui corriendo a la calle. Y encontré una especie de maletita con acuarelas, pinturas, una botellita, todo. Y me fui a la habitación antes de que cambiara la luz, ¿no? Eso para mí es un... He pintado en todas partes. Ya esta maletita la llevo siempre conmigo, ¿no?
0: Qué bien.
3: Y bueno, ahora he hecho 4 exposiciones en el País Valencià y con 70 obras mías, o sea que...
4: Bueno, hazme una transfusión de tu sangre, un poco.
3: Toda la que quieras.
4: Yo que creo que soy multitarea, me superas.
2: Bueno, la sangre de María del Mar Bonet es una de las privilegiadas, no privilegiadas, sino que se han aceptado para que sean... de las que van a conquistar el Teatro Olimpia. Creo que en esta promoción también de este disco vas a ir a tocar allí,
0: sí,
2: en esta gira. Y ya lo hizo hace un montón de años porque conquistó,
0: sí,
2: el Teatro Olimpia.
0: Han reeditado el disco ahora. Sí,
2: Teatro,
0: sí,
2: Olimpia de París es el que, para que ustedes entiendan, el que tiene que conquistar un músico español para ser considerado un gran músico y sobre todo música mediterránea, aunque París esté donde está. Ella, por ejemplo, ya digo, el 27 de abril del 75 grabó este discazo allí. Estos son los aplausos del público entregado.

0: digo que ella ha estado allí, pero ya digo que es una condición para triunfar en la música mediterránea, pasar por allí, por el Teatro Olimpia, que es un sitio, ya digo, es el Olimpo, literalmente, de la música. Por ejemplo, Paco Ibáñez, unos años antes, en el 69, fue allí y no solamente conquistó el Teatro Olimpia, sino que lo hizo jugando en la Casa del Contrario. Entonces cantó una canción de Brassens que ustedes recordarán, pero no la cantó en francés, sino que la tradujo al español con mucha gracia. Decía: en mi pueblo sin pretensión tengo mala reputación, haga lo que haga es igual, todo lo consideran mal. Yo no pienso hacer ningún... Perdón, yo no...
1: Sigue en francés mejor.
0: Yo no pienso hacer ningún daño queriendo vivir fuera del rebaño. A la gente no gusta que uno tenga su propia fe. A la gente no gusta que uno tenga su propia fe. Todos me miran mal, salvo los ciegos, es natural. Era mejor en francés, era mejor en francés. Pero esa fue la primera conquista que hubo de un músico español en el Olimpo. Pero luego, se acordarán ustedes que en el año 91 salió una película que se llamaba Tacones Lejanos, donde otra española también fue allí a conquistar, y conquistó a lo grande, cantando una canción de Agustín Lara. Ahora sí que De Jum se une a mí, ¿verdad?
1: Cuidado.
2: Porque es de mi tocaya.
0: Claro, de Luz Casal. Y ella cantaba esto.
2: A ver,
0: si tienes un hondo penar... ¿Ustedes se la saben? Piensa en mí.
1: Vamos, Jum.

0: bien divina.
1: No les oigo aquí.
0: Tu párvula boca, que siendo tan niña, me enseñó a besar.
2: Te la he cambiado.
1: Besar. Vamos a ustedes.
0: Piensa en mí. Cuando sufras.
1: Muy bien, Mallorca, ¿cómo cantan?
2: Cantan muy bien.
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1: Animando hasta María del Mar Bonet a cantar conmigo, fíjense. Cuando

0: Es que soy muy actora, como decía mi niño de pequeño.
1: No vamos mal, ¿eh?
2: Soy muy actora.
1: No vamos mal.
2: Bueno, hemos empezado mal, pero ahora hemos mejorado muchísimo gracias a Yum.
0: No, a tu guitarra.
2: Y luego ya ahora es cuando le estropeamos del todo, yo practicando el idioma que no conozco.
0: No, pero verás, bueno. Verás, que esta está muy bien.
2: ¿Saben quién fue ya a rematar la conquista que empezaron María Almar Bonet y Paco Ibáñez? Pues un tal Joan Manuel Serrat, que fue allí a celebrar sus 50 años en la música y cantó allí en 2015. Y una de las canciones que cantó allí...
1: Ay, ay, ay. Ay, ay, ay.
2: Fue esta maravilla. Pero canten ustedes también si quieren. Ella en Bastimatán. No los oigo.

0: Olé. Tú sabes que cuando se montó Radio Mallorca, Cadena Ser, ya estaban aquí algunos de los mejores poetas de la historia del siglo XX. Ya estaba aquí D.H. Lawrence, ya había estado W. Yeats, premio Nobel irlandés, ya había estado Rubén Darío, ya había estado Robert Graves. Todos vivieron aquí, encontraron aquí el paraíso que es Mallorca, y algunos escribieron cosas, ¿no? D.H. Lawrence, el escritor conocido sobre todo por sus novelas, pero también era poeta, pues escribió un poema sobre Andraix, ¿no? Es julio y ha salido la flor de la granada, los payeses se doblan mientras cortan el trigo y hasta el mar, tendido al sol, guarda silencio. Qué bonito es ese verso. Yeats pasó casi sus últimos años en Mallorca, escribió algunos de sus poemas más conocidos. Rubén Darío, bueno, tiene hasta una novela que se llama El oro de Mallorca. De hecho, él llamaba a Mallorca la isla de oro. Y Robert Graves, que vamos a decir, ¿no? De ya, ¿por qué vivo en Mallorca? Se llamaba una de sus libros y seguramente es uno de los que más ha extendido el nombre del lugar. Pero yo quería hablar hoy de un otro poeta catalán, Josep Carner, que también venía aquí, pasaba temporadas y escribió algunos poemas que a mí me parecen memorables. Por ejemplo, este que se llama Fornalutx, que yo te pido que leas tú en catalán,
1: ¿así?
0: Como debe ser.
1: Vamos alternando.
0: Y yo hago una traducción así, de aquella manera, como decís vosotros. Está hecha con amor y sin talento.
2: Como lo mío.
3: Entre muntanyes blaves i murades, i quan ja minva en claredat i so, arran de fumaroles encantades, s'acluca Fornalutx com una flor.
0: Cae sobre las montañas azules y violetas la hora en que la tarde se silencia y se apaga, y entre una lentitud de humos encantados se cierra Fornalutx como una flor.
3: Un rierol se'n va per fondalades sense temença ni posat de plor. Veieu sovint, de sota les brancades, present del cel, de la taronja al do.
0: Las aguas van tranquilas por los valles, sin miedo, como un niño que no llora. La última luz busca naranjas en las ramas para hacerlas brillar como un tesoro.
3: Amistoses, amb feines entre mans, les comares s'asseuen als replans. Hi ha olor de flors, murmuri de pregàries.
0: Aunque siempre se traigan un trabajo entre manos, hay mujeres que a veces se toman un respiro y murmuran plegarias con aromas de rosa.
3: Prop d'un viure suau i beneït, per si perilla protegirà la nit els ulls de foc de sitges solitàries.
0: Que aquí la vida es suave y es un lugar bendito, lo sabe hasta la noche que la cuida y vigila con sus ojos en llamas que arden como el carbón. Josep Carner hablando de Fornalutx.

0: Pues estamos llegando ya al final de esta hora de música en directo de todos los viernes en La Ventana, hoy en este Auditorium de Palma. Encantados, encantadísimos de compartir una tarde de radio con tantos amigos, con tantas amigas, con tantos oyentes, y pudiendo presentar el nuevo disco de María del Mar Bonet, que por cierto, como cierre, nos va a regalar una canción muy, muy, muy especial y que tiene todo el significado y la vigencia del mundo. Que volen aquesta gent. Muchísimas gracias por estar con nosotros. Fins a sempre. Adeu-siau. Visca Palma i visca Mallorca. Adeu.
1: Visca. Visca.

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0: Son las 7 de la tarde, las 6 en Canarias. La segunda persona que tuvo contacto con la mujer fallecida por antivirus y que pasó una semana en Barcelona después de volver de Sudáfrica ha sido localizada y no presenta ningún síntoma. María Lourido, buenas tardes.
1: Buenas tardes. Estuvo sentada en un asiento cerca de la mujer holandesa fallecida en el avión de Johannesburgo a Ámsterdam. Es una sudafricana que después pasó por España, pasó una semana en Barcelona y después regresó a su país. Las autoridades la buscaban, la han logrado localizar y está asintomática. Esto hace innecesario rastrear sus contactos en la capital catalana porque no se considera un caso sospechoso y no se considera una persona de riesgo. A quienes sí se les sigue la pista, el rastro, es a los contactos de la joven de Alicante, de 32 años, que está ingresada y aislada en un hospital alicantino por presentar tos y malestar. También estuvo en el mismo avión, sentada dos filas más atrás que la mujer muerta por antivirus, que finalmente no llegó a volar porque ya estaba muy grave.
0: El jugador del Real Madrid, Aurelien Tchouaméni, pide disculpas por la imagen del club tras la pelea con Valverde y acepta la sanción de 500.000 euros impuesta por el equipo. Antón Meana.
2: ¿Qué tal? Buenas tardes. El comunicado arranca diciendo que lo ocurrido durante la semana es inaceptable, que la frustración no puede ser una excusa para todo. Recalca que a Internet le gusta inventarse historias descabelladas y que es bueno no creerse todo ni tampoco narrativas falsas, pero reconoce el error. Dice que no es momento de averiguar quién hizo qué o quién dijo qué, que son una familia que debe anteponer el objetivo grupal por encima de todo lo demás.
0: Vox premia en Aragón con una dirección general a uno de los trabajadores de INAGA, el Instituto Aragonés de Gestión Ambiental, y que fue uno de los que relató a la Guardia Civil irregularidades con los informes de Forestalia. Pilar García.
3: Sí, el gobierno de Aragón ha incorporado a la Dirección General de Medio Natural a Óscar Fallanás. Es un trabajador del INAGA, el Instituto Aragonés de Gestión Ambiental, y fue uno de los que relató a la Guardia Civil irregularidades con los informes de Forestalia. Su nombramiento figuraba hoy junto a 8 directores generales más. Recordamos que la Guardia Civil y la Justicia investigan si el Instituto Aragonés de Gestión Ambiental aprobó proyectos de renovables de Forestalia de forma irregular, ignorando informes técnicos negativos. En la investigación también figuran presiones a funcionarios, ya que técnicos del INAGA han declarado haber sufrido coacciones.
0: El PSOE ha suspendido los actos de campaña previstos para hoy en Andalucía tras la muerte de 2 guardias civiles mientras perseguían una narcolancha. El mitin de Montero y Sánchez de mañana sábado se ha trasladado al domingo. El PP también ha suspendido a primera hora de la tarde sus actos para mañana sábado. En Reino Unido sigue el descalabro de los laboristas, también en las elecciones de Gales y Escocia. Corresponsal Lucas Font.
4: A esta hora sigue el recuento de votos, pero el ministro principal de Escocia, John Sweeney, ya se ha adjudicado la victoria. Cada vez está más claro que el Partido Nacional Escocés será el partido más votado en estas elecciones, ha asegurado. Todo apunta, sin embargo, a que la formación se quedará a las puertas de la mayoría absoluta y deberá negociar con los verdes escoceses. El recuento también apunta a una victoria nacionalista en Gales. El partido Plaid Cymru se sitúa a esta hora como primera fuerza por delante de los ultras de Reform UK y a mucha distancia de los laboristas, quienes habían gobernado de forma ininterrumpida en la nación durante casi 3 décadas. La ministra principal, Eluned Morgan, no ha logrado revalidar su escaño y acaba de dimitir como líder de los laboristas galeses.
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0: Abrimos la ventana desde los estudios centrales de la cadena SER. El mar ha sido el gran protagonista del programa con Francino y el resto del equipo desde Mallorca. Pero esta ventana de los viajes, Paco Nadal, buenas tardes.
1: Hola, ¿qué tal, Marta? Muy buenas tardes.
0: Te propongo que se la dediquemos a las praderas, que la RAE define como conjunto de prados, prados de gran extensión o lugar de campo llano y con hierba, porque seguro que hay praderas míticas e imperdibles, ¿no?, que merece mucho la pena recomendar.
1: Sí, hemos estado escuchando ese maravilloso programa sobre las praderas submarinas de Posidonia. Eso. Que yo conozco bien como buzo su importancia ecológica, pero es que claro, también hay praderas en superficie y que son también muy importantes. No solo el paisaje de las praderas es muy poético por ese minimalismo, por esa vastedad de los horizontes, ¿no? Es que además, no sé si tú sabes, las praderas son de gran importancia en el ecosistema mundial porque, bueno, tienen una cubierta herbácea que, como todas las plantas, pues hace fotosíntesis y absorbe CO2, retira CO2 de la atmósfera, igual que hacen los bosques. Pero mientras en los bosques ese CO2 queda en los troncos y en las ramas, y en un incendio se libera ese CO2 y es una catástrofe ecológica doble, en el caso de las praderas el CO2 se acumula en el suelo, se acumula en las raíces, y si la pradera se incendiara ese CO2 no sale al aire. Luego, fíjate qué cosa más tonta, pero no solo son importantes, sino que ayudan todavía a captar más CO2 de la atmósfera y a no volver a emitirlo, como en el caso de los bosques, si hubiera un incendio.
0: A mí, así por empezar por algún lado, de pronto se me vienen a la cabeza las grandes llanuras de América del Norte.
1: Claro, a ver, eso sería, si hablamos de praderas, pues a todos se nos va la imaginación allí, aunque no hayamos ido, como pues, Nueva York, nadie ha ido, pero todo el mundo ha visto películas de Nueva York, ¿no? Entonces, bueno, se han recogido tantas en el cine, en tantas películas, que esas grandes llanuras, esa vastedad de la meseta elevada de las praderas abiertas del medio oeste, que están al este de las montañas rocosas, y abarcan parte de 10 estados de Estados Unidos, algunos enteros están dentro de ese ecosistema que son las grandes llanuras, las praderas, que fue el territorio de los bisontes americanos y que hoy, bueno, pues es un granero del mundo, de donde sale maíz y soja, pues para medio planeta, ¿no? A mí hay muchas películas, pero quizás para mí la más representativa de esos grandes espacios es Bailando con Lobos, de Kevin Costner,
0: claro,
1: ¿no?
0: Yo estoy pensando también en La Casa de la Pradera.
1: Hombre,
0: esto claro, era en Minnesota, creo.
1: Hombre.
0: La familia Ingalls que estaba...
1: Laura Ingalls, madre mía, La Casa de la Pradera, con Laura Ingalls.
0: Sí, sí, de los años 80. Esto en América del Norte, pero si nos vamos a la otra punta, al sur, nos situamos en La Pampa.
2: Adiós, Pampa mía.
0: La Pampa, que no es solo Argentina, se extiende por varios países.
1: Sí, ocupa buena parte de Uruguay, entra en Paraguay, entra en Brasil. Lo que pasa es que siempre la relacionamos con Argentina, ¿no? Parte de Chile también, pero bueno, esas grandes llanuras de la Patagonia, que es un topónimo sonoro y bello que incita, pues eso, a pensar en últimas fronteras, en lejanía, pues son esas realidades inabarcables, sobre todo para un ciudadano, nosotros de la vieja Europa, donde en nuestros países todo está, cada centímetro cuadrado del territorio está usado y poblado, aunque en España quede mucha España vaciada. Pero bueno, en la Patagonia el hombre es aún un extraño, o sea, ni con toda su fuerza y poderío que ha tenido el hombre ha logrado cambiar, ya bien entrado el siglo XXI, cambiar ese paisaje, domesticarlo y mucho menos poblarlo, ¿no? Yo creo que la Pampa y Argentina, los gauchos y el tango están íntimamente relacionados.
0: Si tuviéramos que hacer un viaje por aquí, ¿qué itinerario podríamos seguir? ¿Dónde deberíamos detenernos?
1: Pues mira, hay mucha Patagonia. Ojo, hay una Patagonia montañosa también, ¿eh? Pero bueno, esta Pampa, la mejor manera es salir de Buenos Aires en coche, coger la Nacional 5 hasta Santa Rosa, que está como a unas ocho horas allí, porque allí todo es grande, todo es enorme. Pasar por Santa Rosa, pasar por el Parque Provincial Parque Luro, por Caldén, y luego coger la Nacional 152 hasta General Hacha. toda esta zona es pura pampa, pura llanura, ¿no? Y se puede llegar hasta Victórica, que es un pueblo histórico, un poquito más al norte, fue el primer pueblo fundado en esa provincia de La Pampa, porque hay una provincia argentina que se llama La Pampa. ¿Y, es ideal
0: ¿Y qué significa
1: conocer.
0: Eso? Que en quechua, creo, llanura.
1: En quechua significa llanura enorme, llanura gigantesca, llanura inabarcable, ¿no? Y allí en Victórica hay un museo y, en fin, está muy bien para conocer esa conquista del desierto y la cultura también de los pueblos originarios que habían aquí antes de que llegaran los europeos.
0: Venga, cambiamos de continente.

0: La sabana ocupa gran parte del África subsahariana y es el lugar de los safaris, ¿no? Que podríamos decir que suena más o menos así. Por intentar buscar una banda sonora, ¿eh? A esta llanura africana de la africana. Que vamos a hablar.
1: Sí, porque la, a ver, praderas sería el nombre genérico, se le puede llamar de muchas maneras o reciben muchos nombres. Cuando estamos en África le llamamos la sabana. La sabana es esa gran pradera, esa gran llanura herbácea que está sobre todo en Kenia, en Tanzania, y que asociamos también con los safaris, ¿no? En abril, mayo se pone verde, un verde infinito, un verde eléctrico, y bueno, pues allí viven las grandes manadas, sobre todo de ñus y de cebras, que hacen lo que llamamos la gran migración. Son 2 millones de individuos viajando continuamente de norte a sur por esa gran sabana, buscando agua y pasto fresco. Le siguen los leones, en fin, hay grandes mamíferos, hay elefantes, hay muchas cebras, como te he dicho, ñus y cebras forman la gran migración. Hay de todo. Yo cuando he viajado por la sabana de Kenia, me asombra que siendo un territorio sin apenas un árbol, la cantidad de vida que hay, ¿no? Mm. Sobre todo leones. En la zona de Tanzania, del Serengeti es el mejor sitio para ver leones, que se suelen subir a esas domos de granito, que se llaman kopis, se suben ahí arriba para controlar su territorio y para ver venir a los grandes mamíferos que son su bocado favorito.
0: ¿Y la mejor época para hacer un safari por esta zona es la primavera, dirías?
1: Sí, mira, primavera y verano es muy buena época. Lo que pasa es que esa época verde, para hacer sabana, sí, está muy bien, porque no hay árboles y no es fácil ver animales. El safari en toda esa zona del sur de África se puede hacer hasta septiembre, principios de octubre, cuando es ya temporada seca. Entonces la zona de sabana arbolada, los árboles se secan y es fácil ver a los animales, porque de otra manera se ocultarían detrás de árboles con fronda verde, ¿no? También queda poca agua y los animales tienen que ir a esa charca y es donde vamos los visitantes a verlos, ¿no? Hacer un safari es muy seguro, hay un montón de empresas.
0: Claro.
1: Yo siempre lo recomiendo, es uno de mis viajes favoritos, ya sea en Kenia, en Tanzania, en Botswana, en Namibia. Ver esa orgía de animales aún en libertad, y el que está prisionero dentro de una cárcel, de un coche, en este caso eres tú, pues la verdad es que es una satisfacción si te gustan los animales y la vida natural.
0: Venga, de la sabana vamos a ir a las estepas euroasiáticas, la cuna de importantes rutas históricas como la Ruta de la Seda. La estepa euroasiática que podríamos situar desde casi Ucrania, que conecta pues el este de Europa con Oriente Próximo, el Asia Central, China.
1: Hasta el infinito, porque son enormes, hasta las montañas Tien Shan. A ver, esta zona del mundo la conozco bien, he estado en casi todos los TAN, Uzbekistán, Tayikistán, Kazajistán. Y claro, allí se repite el paisaje, ¿no? Esos horizontes infinitos, esas grandes llanuras, Mongolia, Kirguistán, que lo conozco muy bien. A ver, son sitios donde también parece que no ha habido nada nunca, pero allí ha sido el origen de grandes imperios y sobre todo la cuna de importantes rutas históricas. La Ruta de la Seda pasaba por allí, ¿no? Quizás tengan menos productividad agrícola algunas, pero ganaderamente son muy importantes para toda la comarca y además ecológicamente son importantes para el continente, porque ya te decía que la pradera es un sumidero de CO2. Y allí son millones de kilómetros cuadrados absorbiendo CO2 sin apenas ciudades ni población.
0: Y como turista, ¿es factible o recomiendas hacer esta ruta, toda esta ruta por tierra?
1: Sí, porque además en avión ni te enterarías. Yo he recorrido Kirguistán en coche y es un viaje fabuloso. He recorrido Kazajistán, que quizás sea la más larga. Y bueno, es verdad que son trayectos larguísimos, monótonos, pero bueno, está toda la vida, los antiguos mongoles, la vida la vida de los pastores transhumantes. Es una zona que parece que no hay nada, pero continuamente te vas encontrando tribus que viven aún a caballo, los yak. Es una zona muy interesante de Eurasia y además culturalmente con una mezcla de religión musulmana, de herencia soviética, de antiguos imperios, desde Genghis Khan al imperio persa, en fin, que te encuentras en un territorio aparentemente desolado, pues han pasado prácticamente todos los imperios de la historia por esos países, de que hoy casi todos acaban en Tan. ¿Qué Tan significa la tierra de? Uzbekistán es la tierra de los uzbecos, Kirguistán es la tierra de los kirguises, etcétera, etcétera.

0: esta canción maorí que ha encontrado Marta Estévez nos lleva a Nueva Zelanda, donde están las praderas de Canterbury.
1: Sí, podemos pensar que Nueva Zelanda es todo montaña, y es verdad que las tiene y bellísimas, pero Nueva Zelanda es otro granero del mundo, sobre todo otra tienda de carne del mundo, porque exportan corderos y carne a todo el planeta, ¿no? Y esto es porque tienen una zona en la isla del sur, sobre todo, al sur de Christchurch, en la región de Canterbury, eso se llama así, que es una zona también grandísima de llanuras. Está regada por el río Waitaki y son esenciales para la economía neozelandesa, que ya te digo que le tienen de la producción lechera y ovina. Hay muchísimos más corderos que neozelandeses, pero vamos, ganan por goleada. Es una zona que además enfrenta desafíos medioambientales, porque precisamente esta ganadería intensiva pues erosiona mucho el suelo, en fin, la pérdida del hábitat original es una realidad, ¿no? Nueva Zelanda es un país muy ecológico, que cuida mucho su tierra, pero la producción intensiva de carne que tienen allí, de leche, que es la base de la economía, pues afecta, que duda cabe.
0: Oye, para ver praderas inolvidables no nos tenemos que ir tan lejos, porque en España tenemos alguna que otra que merece la pena.
1: Más pequeñitas, sí, pero las hay, ¿no? Las Brañas, las Praeres, en Asturias, las Majadas, a ver, esto es en pequeñito, pero el concepto es el mismo, ¿no? La semana pasada, acordaros que os hablaba de Jaén, y estaba en los altos de los que le llaman los campos de Rampelea, y no es más que una altiplanicie, una llanura de altiplanicie herbácea, donde ha habido ganado de toda la vida, ¿no? En Asturias tenemos muchos ejemplos.
0: De hecho, mira, nuestro compañero de Sergijón, Sergio Díez, nos va a contar uno de ellos, el de las praderas que tú mencionas.
2: Septiembre de 2018, la Vuelta Ciclista a España descubre una cima inédita como meta en alto, unos 4 kilómetros de ascensión con rampas por encima del 20% de desnivel. Antes de la vuelta, este paraje de la vertiente norte de la Sierra de Peñamayor, en el concejo de Nava, era territorio casi exclusivo de ganaderos, senderistas y cazadores. Aladino dejó de ser uno de estos últimos gracias a un descubrimiento animal. En 2013 encontró a Bambi, una cierva moribunda que sacó adelante hasta el punto de que se han hecho inseparables. Me cambió la vida, reconoce él. Hoy Bambi es una más de Les Praeres y del bar que regenta Aladino, a una altitud de 750 metros sobre el nivel del mar. Este punto ofrece espectaculares vistas de los valles de Nava, Piloña, Sariego y Siero, así como de la Sierra del Sueve e incluso los días más despejados de una parte de Picos de Europa. Es un paraíso para los amantes de la montaña, como punto de partida de la ascensión a Peñamayor o un recorrido circular por la sierra del mismo nombre, verdes y relucientes pastos que en otoño se entremezclan con los tonos ocres del Layedo, aunque en la zona también abundan acebos y algún que otro tejo. La mayor parte del acceso en coches de asfalto, salvo el último tramo de hormigón y tierra, un lugar perfecto para hacer un alto en el camino y recuperar fuerzas, rodeado de pastos y ganado en libertad.
0: Y déjame barrer para casa ya para terminar, Paco, porque en una semana la pradera de San Isidro se va a llenar para celebrar al patrón de Madrid, y también cuenta dentro de praderas, ¿no?
1: Es que las praderas sirven para todo, como habrás visto, hasta para celebrar una gran fiesta.

0: las 7 y 20, las 6 y 20 en Canarias. 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
2: ¿Qué tal? Muy buenas tardes. A esta hora resumimos los titulares más destacados que nos deja la actualidad. Este viernes 8 de mayo, a Coruña acogerá entre el 14 y el 16 de mayo el noveno Congreso de la Sociedad Española de Transplante. Cerca de 500 especialistas se reunirán en el Palacio de Exposiciones y Congresos para analizar los retos actuales y futuros en el trasplante de órganos. El encuentro abordará las últimas novedades en inmunología, preservación, cirugía, equidad y sostenibilidad en el ámbito sanitario. Además, la Xunta y el Sindicato Médico Omega han alcanzado un acuerdo que pone fin a la huelga convocada en Galicia para reclamar mejoras laborales. El pacto incluye la jornada de 35 horas, un incremento en el pago de las horas extra y la voluntariedad de las guardias. Aún así, se mantiene el paro estatal de 4 días al mes en protesta por un estatuto marco propio. Y en infraestructuras, el Comité de Coordinación de los Aeropuertos Gallegos se ha reunido hoy en Peinador. Desde el Ayuntamiento de A Coruña, el concejal de Turismo, Gonzalo Castro, reclama al gobierno gallego que lidere la coordinación aeroportuaria y reclama más inversión para competir con aeropuertos cercanos como Porto u Oviedo. Es viernes, es día de planes. Ya saben que en La Ventana de las Rías cada viernes hasta ahora asoma por esta ventana Lorena Chousa, que desde su cuenta lo recomiendo, pues recomienda planes que hacer, eventos que no perderse y, bueno, pues esto en su cuenta. Pero cada viernes aquí en directo para ustedes, bueno, pues nos cuenta cosas bonitas y también solidarias que hacer, que creo que los tiros van por ahí hoy. ¿Qué tal, Lorena? ¿Cómo estamos?
3: Muy bien, Maite.
2: Buena tarde.
3: Por ahí van.
2: Hoy van los tiros por lo solidario, que también es evento y que también es digno de contar, también es un buen plan, pero con esas dos finalidades, el de pasarlo bien y el de ayudar a quien lo necesita, ¿no?
3: Exactamente. Yo creo que reúne todo eso, reúne gastronomía, reúne plan, reúne solidaridad. Y bueno, es que el pasado martes allí nos fuimos hasta Gonte, en Negreira, para asistir a la presentación de la nueva edición de Estrelas do Camiño, una de las grandes citas gastronómicas de Galicia, que este año celebra su duodécima edición el próximo 8 de junio.
2: Uh-huh.
3: Y todo esto pues te va a tener lugar en la finca de Casa Barqueiro. Está impulsado por la familia Rial, que lleva 25 años detrás de este proyecto de Casa Barqueiro. Y bueno, pues este año quizás es más especial porque aparte de celebrar esta nueva edición de Estrelas do Camiño, coincide con lo que decía, su 25 aniversario, y es una doble celebración. ¿Por qué no nos lo podemos perder? Bueno, pues porque, por lo que decíamos, ¿no? Pues porque si nos gusta la gastronomía, esto va a ser un planazo único aquí en Galicia y por lo que hay detrás. Allí nos lo presentaron el director general de Turismo de la Xunta de Galicia, Xosé Merelles, también estaba Rogelio Real, representando a Casa Barqueiro, y varios chefs invitados como Miguel González, Manuel Costiña o Fernando Pérez.
2: Pero eso fue simplemente una mini representación, porque
3: nada.
2: El evento va a poner a Galicia en lo más alto del top de la gastronomía.
3: Esto fue una mini de lo que va a ser, ¿no?
2: Sí.
3: Ese 8 de junio, bueno, pues van a hacer un homenaje a Juan María Arzac, uno de los grandes referentes de la cocina contemporánea, muy bien.
2: Y un amante de Galicia y de Negreira, concretamente.
3: Hombre, lleva toda la vida allí yendo a estas Estrellas de Camiño. Este año no va a poder venir él, porque él ya, por lo visto, ya no va a este tipo de eventos, pero sí que se contará con su hija.
2: Ya tiene representación,
3: con Elena Arzac. Bueno, pues van a contar, allí nos dijeron, ¿no?, entre 40 y 60 chefs de Estrellas Michelin de toda España. Todavía están muchos nombres por confirmar, pero allí se escapó alguno que otro y hablaban de Jordi Cruz, de Hermanos Torres, de Martín Berasategui o Paco Roncero. O sea, que estamos hablando de una cita absolutamente única para los amantes de la gastronomía.
2: Claro, es que todos ellos van a cocinar para los comensales, para los invitados que pagan su entrada.
3: Sí, sí, sí, para todos los asistentes.
2: Por ser solidaria, claro, para los asistentes.
3: Sí, aparte tienen allí una finca preciosa que creo que lo montan así todo con puestos y entonces, bueno, pues imagínate poder estar probando platitos, allí algo probamos, pero
2: bueno,
3: ya
2: sí,
3: solo una representación.
2: Eso tiene que ser una maravilla.
3: Tiene que ser una maravilla. Y eso, lo que hablábamos, lo más importante pues es que detrás de todo esto es un evento solidario que este año pues toda la recaudación irá destinada a la asociación Art for Dent, centrada en la investigación de una enfermedad como es la de Dent, una enfermedad genética una enfermedad rara que afecta a los riñones y deriva una insuficiencia renal crónica, y que hay más de 10 niños en Galicia afectados. Y bueno, y tienen un proyecto detrás muy bonito,
2: precioso,
3: muy cuidado, también relacionado con el mundo del arte, porque uno de los niños pinta y la verdad que hace maravillas. Y esas fachadas de edificio para poder fomentar el conocimiento de esta asociación, bueno, muy bonito.
2: La verdad es que merece la pena conocer también a la asociación, porque sí, lo decías, ¿no? Hay 10 familias nada más, uh-huh, son muy pocos niños, necesitan ese dinero para sí, que se siga investigando, porque de momento la enfermedad no tiene cura, no tiene tratamiento. Y nos contaba María Castelo, que es la madre de este niño, que claro, todos los nutrientes los pierden cuando por la orina. Uh-huh. Entonces son niños que necesitan una cantidad de suplementos brutal cada día.
3: Sí, sí, decían que bueno, que ya iban avanzando un poquito, ¿no? En el hospital de
2: Santiago. Sí, porque
3: Santiago,
2: ya tienen ratones para investigar, pero bueno, estamos
3: que
2: al
3: les
2: principio.
3: Queda muchísimo. O sea, que aún encima, pues si podemos ir allí, disfrutar de esa fiesta gastronómica y aún encima saber que ese dinero va a ir destinado a esto, yo creo que el plan lo hace más que redondo.
2: Me parece que es un plan redondo y me parece que es digno de alabanza, ¿no? Que se programen este tipo de eventos. Uh-huh. Al final, a todos nos gusta comer, a todos nos gusta hacer planes, sí, divertirnos, bueno, pues cambiar de aires, como es el caso este lugar en Gonte, ahí en Negreira, digamos que en el medio del campo. Pero a la vez, bueno, pues con este doble fondo, ¿no? El solidario, que es también te sientes como mejor, ¿no?
3: Efectivamente, y que vengan chefs tan reconocidos de toda España allí, a Gonte, uh-huh, ¿eh? Y para que, bueno, pues con esas agendas que tienen ahora los chefs, que es muy difícil. Entonces, bueno, es un gran esfuerzo que yo creo que no nos podemos perder. Se compran entradas, las podemos comprar
2: en la taquilla, ¿no?
3: O también en la web de Estrelas do Camiño.
2: Sí.
3: Cuestan 150 euros. Bueno, si pensamos lo que cuesta un menú gastronómico en cualquier estrella Michelin, no va a ser caro.
2: Claro.
3: Aparte, luego prometen que después de todos estos pinchos que nosotros allí ya probamos, los bocados solidarios,
2: sí,
3: que nos puso Manuel,
2: sí, sí,
3: Costiña, Miguel González, que estaban buenísimos.
2: Riquísimos.
3: Pues imagínate, si es total, pues multiplicado por todos los chefs que van a ir allí, bueno, pues yo creo que sale a cuenta. Y luego, que hay un poquito de verbena.
2: Claro, hay un poco de sarao, ¿no? Hay
3: sí,
2: un poquito
3: sí,
2: de sarao.
3: Sí, sí, sí.
2: Bueno, pues ahí queda esa cita. Cita gastronómica, cita solidaria, doble cita, uh-huh, este 8 de junio. Uh-huh. Las entradas todavía están a la venta. Es cierto que hay solo 300.
3: Sí.
2: Es decir, que el que tenga interés en ir verdaderamente merecerá la pena. El lugar es precioso,
3: sí,
2: la comida está garantizada y luego pues está ese el reto de saber que ayudas a alguien. Anotada queda la fecha, 8 de junio.
3: Anotadísima, 8 de junio.
2: Lorena, pues muchísimas gracias.
3: A ti.
2: Hasta la semana.
3: Hasta la semana.
2: Pues aquí estamos un viernes más dispuestos a compartir llavero con todos ustedes. En la ventana de las Rías está ya por aquí Nonito Pereira, que nuevamente nos trae una selección de canciones grabadas en esos grandes espacios para la música, esos grandes recintos. Y además, como soñar cuesta poco, soñamos a lo grande y hoy nos vamos un poquito lejos. Noni, ¿cómo estamos?
4: Muy bien, Maite, muy
2: nos
4: contento.
2: Nos vamos a un mítico estadio.
4: Pues sí.
2: Bueno, no sé si estadio, recinto más bien, ¿no?
4: En los anglosajones le llaman arena por la
2: arena,
4: las reminiscencias que tienen con los coliseos romanos.
2: Con los coliseos romanos,
4: ¿no? Que
2: claro,
4: tenían arena en la superficie. Y sí, es verdad que son espacios polivalentes que se inauguran en la década de los 60 alrededor de todo el mundo, y algunos, como el que nos ocupa hoy el llavero, se convierten en lugares mitológicos. Madison Square Garden está entre la 31 y la 35 en el Midtown de Nueva York, y ese espacio que ocupa anteriormente lo habían ocupado otros recintos. Incluso hubo un lugar al aire libre

que se acababa sus años con Decca. A partir de ahora comenzarían a grabar los discos con su propio sello discográfico y registraban de este modo su versión del bajo mi pulgar, Under My Thumb, de Rolling Stones.

0: qué maravilla, qué gusto
1: de
0: escucharlo.
1: Se nota, se nota.
0: Sí, y el público.
1: Que no es perfecto. Que
0: no, claro, es que es lo bonito,
1: esto,
0: ¿no? Del directo,
1: bueno,
0: claro, lo bueno.
1: Cuando están interpretando, pues, personas,
0: sí, sí,
1: que no son máquinas.
0: Claro, claro, claro.
1: Y pueden producirse.
0: Sin pasar por la pulidora, digamos.
1: Claro,
0: ¿no?
1: Este tipo de desincronizaciones, ¿no? Que hay otras en que el bajo suena, pues, un poquito más alto, la guitarra, en fin.
0: Incluso la voz, ¿no?
1: Es algo, sí, uh-huh, por supuesto. Es algo muy representativo de una década, de una época. Era la época de las grandes bandas de rock. Eran los años 70. Estaba a punto de inaugurarse esa década donde quedaron registradas las mayores obras discográficas de artistas que son irreemplazables. Como irreemplazable, pues, es George Harrison y su trabajo realizado en favor de una comunidad, una zona del planeta que se había escindido de Pakistán, se llamaba Bangladesh, y habían sufrido una guerra de independencia brutal.
0: Mm.
1: También había sucedido una serie de fenómenos meteorológicos, como un ciclón que arrasó la zona, y a George Harrison, pues, se le ocurrió la feliz idea de hacer un concierto benéfico. Creo que es el primer concierto benéfico de la historia.
0: Seguramente habrá sido el primer,
1: sí, es muy probable. Y alrededor de ese concierto, pues, se realizó un disco, se realizó también una película, y fueron aquellos conciertos de Bangladesh en los que George Harrison se presentó sobre el escenario del Madison Square Garden acompañado de grandes músicos como su compañero Ringo Starr, uh-huh, o el guitarrista Eric Clapton, el pianista Leon Russell, entre otros músicos. Y ahí registró, pues, una versión de su canción más popular en solitario, una canción que se llama My Sweet Lord. Que,
0: ¡oh, preciosa!
1: Que habla,
0: es como me gusta esa canción.
1: Habla de una regeneración espiritual,
0: sí,
1: de un momento vital muy importante, que, por cierto, le exigieron que, bueno, le acusaron de plagio por esa canción.
0: ¿En serio?
1: Sí,
0: ¿sí?
1: Sí,
0: ¿quién?
1: Una banda, bueno, era un grupo de vocal femenino llamado The Chiffons, y era una canción que se llamaba He's So Fine.
0: ¿Sí?
1: Y finalmente ganó el pleito el abogado de las Chiffons, y el bueno de George Harrison tuvo que abonarle la multa y la indemnización correspondiente. Pero este hecho no quita todo lo bueno que tiene My Sweet Lord, que es una canción tan especial como vais a comprobar ahora.
0: Lo es, desde luego.

0: Es que yo la escucharía hasta el final.
1: Sí, pero es que
0: es
1: una canción...
0: te envuelve, es una canción que te envuelve.
1: Pues, sí, yo creo que sí, que tiene ese punto de introspección y de hacerte girar y de llevarte pues esos lugares donde debió de ir George Harrison.
0: ¿Seguro?
1: De la mano de los gurús orientales que conoció en su etapa con los Beatles y que tanto hincapié hicieron en su personalidad. Desde luego, My Sweet Lord es una canción que queda registrada como un canto fraternal y como una manera de entender la música colectiva, ¿no? De uh-huh. una manera coral de entender la música. Sigo en el Madison Square Garden unos años después con otra banda inglesa. La banda en concreto es Led Zeppelin, el grupo que contaba con Robert Plant de cantante, Jimmy Page de guitarrista, John Bonham a la batería y John Paul Jones en el bajo. Ellos estuvieron varios.
0: ¿Cuántos nombres grandes, eh?
1: Bueno, claro, uh-huh. Mira, pude ver en directo menos a Jimmy Page y a John Bonham. Robert Plant estuvo actuando en Riazor.
0: Estuvo en Riazor, sí. Iba a decírtelo, pero no estaba 100% segura, pero me parecía que sí.
1: Y hay un realizador de vídeo aquí en la ciudad que está trabajando con Robert Plant y está haciendo trabajos muy, muy chulos en los videoclips. Y también John Paul Jones estuvo en Santa Cristina en un proyecto llamado Africa Express. En
0: el que recuerdo aquel gran concierto en la playa.
1: Con Damon Albarn de Blur y ahí estuvieron también con Mick Jones de los Clash. Pues Led Zeppelin estuvo varias veces actuando en Nueva York. Como te decía, era esa época de los grandes grupos, de los años 70, los grandes discos. Y registró en el año 73 varias canciones en el Madison Square Garden que formarían algún tiempo después parte de su disco The Song Remains the Same, que era pues una recreación de estos conciertos. Es decir, que Led Zeppelin y Nueva York tienen bastante conexión porque el posterior disco, el del año 75, Physical Graffiti, llevaría en su portada la fachada de un edificio de St. Mark's Place, de una calle de Les Billis, muy representativa, el disco Physical Graffiti. Quiero decir con esto que Nueva York
0: forma parte
1: de Led Zeppelin y Led Zeppelin siempre sintió bastante atracción por esta ciudad. Y aquí nos vamos con el rock and roll de Led Zeppelin.
0: Vamos a escucharlo.

0: ves a José Antonio, que cuando le dices que es rockero, dice que no, dice que hoy le ves ahí dándole... Vamos, está dándole al platillo.
1: Hoy era la canción.
0: Al otro lado del de, al otro lado de la pecera.
1: El rock and roll somos nosotros, di que sí.
0: Claro que sí. Bueno, pues estupenda selección.
1: Gracias, Maite.
0: Por un ratito nos hemos ido al Madison Square, que es maravilloso.
1: Ahí hemos estado.
0: Noni, nos vemos. No nos vemos, la semana que viene no estoy.
1: Bueno, pues...
0: Pero tú estarás por aquí.
1: Aquí vendré.
0: Aquí te esperamos, Muchas claro
1: gracias,
0: que sí,
1: Maite.
0: En un llavero. Señoras, señores... Nosotros nos vamos, les dejamos con más ventana, aunque no olviden que mañana tenemos una cita, una nueva edición de A Vivir las Rías entre la 1 y las 2, además en directo desde los jardines de Méndez Núñez para vivir un nuevo día de la ciencia en Arrúa. Así que, hasta mañana.
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0: Volvemos a tener en la ventana a Ignacio Crespo, divulgador científico, director del programa Serendipias de esta casa, que pueden escuchar en antena y en los podcasts. Ignacio, buenas tardes.
1: Buenas tardes.
0: ¿Cómo estás?
1: Muy bien, contento, porque además voy a cumplir un sueño. Voy a hablar de mis tiempos oscuros.
0: Bueno, trapos sucios vamos a sacar aquí.
1: Tú sabes que hay muchos astrónomos que hacen un trabajo muy riguroso ahora, pero que en el pasado, cuando les interesaba el cielo, pero no tenían conocimientos, creían en ovnis. Eran casi ufólogos.
0: ¿Sí?
1: No es mi caso. Primero, porque yo no soy experto en nada. Segundo, porque no me interesaban los ovnis. Pero es verdad que me atrajo un lado pseudocientífico cuando era adolescente, más tirando a niño. Y es el de los criptozoos.
0: ¿Criptozoos?
1: Animales que dicen que están ocultos, pero que existen, como puede ser, pues yo qué sé, el monstruo del lago Ness, todo esto. Pero que en realidad las cosas como son. Ahora, desde el rigor, uno sabe que no son reales, pero... claro, invitan a soñar.
0: Nos gusta pensar en ellos, eso.
1: Nos gusta
0: como
1: pensar
0: el Yeti,
1: en ellos,
0: por ejemplo.
1: Por ejemplo, como el Yeti. Y he elegido varios que quiero que analicemos desde la ciencia, porque es verdad que, de nuevo, es muy chulo pensar en ellos y la ciencia tiene cosas que decir, así que aprovechemos para aprender sobre ellos. Tengo varios bloques. Entonces, si quieres, podemos empezar con el que ha sido mi favorito siempre, que son los dragones.
0: Los dragones. Oh.

0: que partimos de la hipótesis de que no existen, pero tenemos los dragones de Komodo, por ejemplo.
1: Claro, y hay el dragoncillo de agua y hay otra serie de animales a los que llamamos así.
0: Pero
1: es verdad,
0: tú dices dragones de los de fuego.
1: Dragones, dragones. Que es verdad que es un término paraguas, ¿no? Hablando del dragón de Komodo, sí que es guay recordar que cuando lo vemos y nos parece un reptil tan enorme, que es verdad que quitando cocodrilos es lo más grande que tenemos en la Tierra, ha habido antes otros muy parecidos al dragón de Komodo, incluso más grandes. El Megalania era prácticamente igual, pero medía 7 metros de largo. Es una cosa descomunal. Para ser dragón algo le faltaba. Y entonces yo quiero que hablemos un poco de los tipos de dragones, porque es verdad que cuando pensamos en ellos nos viene la imagen del occidental, con sus 4 patas y 2 alas. Pero en los asiáticos, que son casi como serpientes y poco más, es verdad que son algo más rigurosos. Si los imaginamos sin sus enormes capacidades cognitivas y sin la capacidad de controlar la magia, bueno, pues sí, tiene sentido. Porque aquí hay una cosa que me parece interesante. Cuando hablamos de dragones y pensamos en reptiles, su metabolismo es de sangre fría, lo que se decía antes.
0: Sí.
1: Eso significa que su capacidad para utilizar la energía se ve muy limitada por el entorno. El cerebro humano, para tener la capacidad cognitiva que tiene, requiere utilizar el 25% de la energía que consumimos. Tú imagínate, si fuéramos un animal de sangre fría, lo que podríamos hacer con el cerebro, que sería mucho menos. Bueno, en las fábulas, en las mitologías, estos dragones suelen ser sabios, tener grandes poderes cognitivos. Así que ahí se separa un poco, pero podemos coger otro ejemplo. Dragones más animales, como pueden ser los wyvernos. Los wyvernos son dragones occidentales que tienen 4 extremidades, 2 patas y 2 alas. Y, por ejemplo, Smaug, que escuchábamos hace poquito la canción de Ed Sheeran, de Icy Fire, para la banda sonora del Hobbit, ese dragón, para que todo el mundo lo tenga en mente, era un wyvern, ¿no? ¿Y por qué me quedo con ellos como un ejemplo de dragón más riguroso que los de 4 patas y alas, como los de Dragonheart, como los de Eragon? Es que existe un concepto en evolución que se llama plan corporal o Bauplan. Es el motivo por el que tú miras los vertebrados y no encuentras ejemplos de 6 extremidades, ¿verdad? Con 6 patas tienes insectos, con 4 tienes arañas, pero los vertebrados tenemos 2. En todo caso, algunos pierden patas, como los eslizones, que tienen 2 en algunas ocasiones. Que un dragón, siendo un vertebrado, le surja otro par, uno nuevo, esas alas, es extraño. Entonces, este es el principal motivo por el que el concepto de hexápodos, que yo recuerdo de joven tener libros incluso de evolución alternativa de los dragones, de biología especulativa, pues les llamaban así hexápodos, intuían que venían de los dinosaurios, cosas que eran pura ficción, pues eso, se quedan en la pura ficción. Si pensamos de todos modos en los wyvernos, hay una característica de la que todavía no hemos hablado, porque si tú piensas en un dragón, ¿qué habilidad especial te viene a la mente?
0: Yo a mí el fuego.
1: El fuego, sí, ¿verdad? Sí. Pues
0: escupen
1: es verdad.
0: Fuego todos.
1: Pues ese es el gran problema, porque hasta ahora nos hemos puesto muy finos, ¿no? Con qué anatomía sí, qué anatomía no, las alas, bueno, se parecen a las de un murciélago, es verdad que la forma en la que los reptiles aprendieron a volar con los pterosaurios y los grandes planeadores del Mesozoico era con alas que no tenían deditos como el murciélago, que tiene casi como las garras entre membrana y membrana, era un único dedo. Tal vez los dragones habrían hecho algo parecido, pero con el fuego no tenemos ni esas excusas. No hay animales que produzcan fuego. Pero ya digo que hay gente que le gustan mucho estas cosas y se ha puesto especulativa. Y dice, ¿cómo podríamos imaginar algo biológicamente plausible que expulsara fuego? Hay hipótesis que dicen, igual tenían unas bacterias que producen gas, igual que en nuestro intestino, gas inflamable, en una especie de vesícula, que son capaces de empujar al exterior a través de su boca, y en ese momento, con dientes ásperos, con tal vez algún tipo de material, porque en nuestros dientes hay hidroxiapatita, por ejemplo, ¿no? Pues otro mineral que al chascar, al raspar uno con otro, genera una chispa y encienda ese gas inflamable. Claro, es muy bonito, pero es peligroso, la evolución va poco a poco, esto sería hacer muchas cosas de golpe.
0: Y eso nunca ha ocurrido, pero entonces...
1: Hay una opción.
0: ¿Cuál?
1: Que es que hay un pequeño escarabajo llamado escarabajo bombardero que no emite fuego, pero produce una reacción exotérmica de una temperatura súper elevada. Tiene 2 sustancias químicas en su abdomen que libera, las tiene sujetas de forma independiente, por decirlo así, pero cuando las libera y se mezclan, genera muchísimo calor para ahuyentar a las presas. Podríamos imaginar un dragón que hiciera algo parecido.
0: Pero en este caso es un escarabajo pequeño.
1: Eso, eso, exacto, no un dragón enorme.
0: Entonces, ¿por qué el mito del dragón aparece en culturas sin haber tenido contacto entre sí? Has mencionado a las asiáticas, pero yo estoy pensando en las mayas.
1: Por ejemplo.
0: También, que tienen además una representación similar. ¿No es un argumento para suponer que existieron en algún momento de verdad?
1: Es un tema interesante. Interesantísimo, porque en realidad vemos también que hay muchas similitudes en los panteones mitológicos de los...

0: 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Hoy es viernes, pero tenemos partido Cádiz-Depor, así que queremos 3 más 3 puntos. Queremos seguir el camino hacia el ascenso. Cádiz-Depor aquí en Carrusel Deportivo Coruña. Hoy con Manu Sánchez en los comentarios, acompañado por Adrián Candal, que lo vamos a tener pendiente de todo, del fútbol, de baloncesto, de todo. Y para narrarnos este partido, para narrarnos el Cádiz-Depor, desde allí, desde Cádiz. Él sabe bien escoger los viajes. Fran Hermida, muy buenas.
1: ¿Qué tal? Muy buenas, Carrusel Deportivo Coruña. Sí, sí, me ha tocado Cádiz, me ha tocado Cádiz. Bueno, pues nada,
2: Me ha tocado, me ha tocado.
1: Hacía falta un poco de vitaminas, de la luz solar y tal. Y aquí estamos, pues disfrutando de Cádiz, un sitio maravilloso. Un sitio donde hay fútbol por los cuatro costados. Donde durante todo el día lo único que hemos escuchado son conversaciones de fútbol en cualquier lugar. En los supermercados, en las tiendas, en los bares, en la calle. Solo se hablaba del partido de hoy, del partido del Cádiz, de la visita del Depor. Muchos aficionados con aquello de, hombre, a ver, hoy podíais hacernos un favor y tal, pero el mensaje está claro: el Depor hoy no está para favores, el Depor necesita sumar 3 puntos, y lo saben también en la caseta del Depor. Ya no valen los empates, hay que ir sumando de 3 en 3 para hacerse en esta jornada con el puesto de ascenso directo y no soltarlo ya hasta el final en las 3 jornadas de liga restantes. Hay ambientazo. Ha habido un recibimiento espectacular al autobús del Cádiz. Tenéis las imágenes en nuestras redes sociales, en Instagram, en Twitter. Bueno, yo creo que prácticamente la totalidad de los aficionados que van a estar aquí en Mirandilla han estado fuera recibiendo a un equipo que viene de una racha terrible, de perderlo prácticamente todo, de sumar solo 5 puntos en la segunda vuelta de la liga, y que ve cómo está con 3 puntos de margen sobre el descenso, pero que a falta de 4 jornadas tiene muy cerca caer a esas posiciones. Y enfrente, pues como decimos, el Depor, conjurado para sumar de 3 en 3, para dormir hoy en ascenso directo, aunque eso sí, conscientes de que ganar aquí, en un campo mítico, ante un histórico como el Cádiz, con una hinchada tan caliente como es la amarilla, no va a ser en absoluto misión fácil. Tenemos 11 del Depor, tenemos 11 del Cádiz, lo adelantamos ya. Lucas Pérez no va a ser titular en el equipo de Imanol Idiáquez. En breve vamos con todos los protagonistas, con los 11 titulares, tanto del Cádiz como del Depor. Antes, como siempre, lo imprescindible, lo necesario, lo básico en esto de la radio es que ahí al otro lado estéis vosotros, y nada de estar cruzado de brazos, participando, José Manuel. Hombre, mira.
0: Claro, claro, queremos oyentes participativos. Podéis enviarnos vuestros mensajes a través de X, en arroba Coruña Deportiva, también en el canal de YouTube de Radio Coruña, Cadena Ser. Voy a empezar, como me gusta, Frank, este primer mensaje que acabo de leer, que dice: saludos currantes de la Cadena Ser. ¿Cómo nos conoce esta gente?
1: Ahí está.
0: ¿Cómo nos conoce? Pues eso, dice, hoy se gana, sí o sí. Pues claro que sí. Josema nos lo envía. Tenemos a Shinichu, que dice: Frank, el protector solar, hombre, ya te quemaste. No, esperemos que no, ¿no? A ver, vamos a verte ahí en la imagen. Bueno, no, no, de momento hay un poco de colorete, si tienes. Hoy hay que ganar y convencer. 1-4, dice Rafael, ojalá, ojalá acierte. Bueno, pues nada, están empezando ya a llegar, que claro, el viernes a esta hora la gente anda un poco despistada aún, pero ahí puedes conectarte en X, en arroba Coruña Deportiva, el canal de chat, en YouTube, en el canal de Radio Coruña Cadena. Envíanos tus mensajes. 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

0: Vamos con los 11 titulares, con los protagonistas, con los que se van a batir en armas, ¿eh? Las armas futbolísticas sobre este césped inmaculado de Mirandilla, un campo espectacular, un campo que rezuma fútbol y un campo que seguro va a ser hoy una auténtica caldera. En el equipo de Imanol Idiáquez, revolución, hasta 5 cambios en el 11 titular, uno de ellos en la portería. No juega Aznar y será David Gil el meta del equipo gaditano. Línea de 4 con Climent, Pelayo, Kovács y el chaval Juan Díaz en el carril diestro. Doble pivote para Joaquín y Ortuño. En la media punta, el capitán Álex Fernández. Por la derecha, un veteranazo, un hombre con tanto fútbol como es el ex del Sevilla y de tantos otros equipos, Suso. Antoñito en la izquierda y arriba el ariete García Pascual. En el Deportivo, Álvaro Ferrio con los guantes bajo palos, línea de 4 con Chimo Navarro, Noubi, Loureiro y Quagliata. Por dentro, en el centro del campo, Soriano y Villares, con Luismi por una banda, el Timira por la otra, y arriba Jeremai Hernández y Ensongovil. Ellos son los elegidos, ellos son los protagonistas, ellos son los que van a buscar 3 puntos para que el Depor duerma en ascenso directo y para que el Depor hoy pueda dar un paso de gigante rumbo a Primera División.
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0: Bueno, pues vamos a presentar ya al resto de la familia. Habéis escuchado a José Manuel Mira, quien os habla por aquí también. Y cómo no, hoy nos acompaña Adrián Gandal. ¿Qué tal, Adri? Muy buenas.
5: Muy buenas. Está escuchando lo de la Karcher. ¿Cómo me gusta a mí usar una
4: Karcher? Wow, a ver cómo dices.
5: ¡Wow! ¿Qué poder da? Está la desbrozadora y la Karcher. De las cosas que más poder dan, además de ver ganar al Depor, ¿eh? Muy buenas.
0: Hombre, desde luego que sí. Eso sobre todo, ¿eh? Ver ganar al Depor y luego pasamos la Karcher y dejamos esto.
5: Y qué bien queda
0: una
5: todo,
0: patena, ¿eh?
4: Oh, qué limpieza.
0: Sí. Manu Sánchez, muy buenas.
6: ¿Qué tal? Buenas tardes, ¿cómo estamos? Perdón.
0: Estamos... Yo no sé, tío. Yo estos partidos, cuando llegan así, estos partidos ya finales, sin margen de maniobra, donde ya te juegas cosas tan importantes, tan bonitas, como es un ascenso a primera, te lo voy a confesar, Manu. Yo estaba en el hotel, allí en la habitación, dando vueltas de un lado para otro, deseando venir al estadio, empezar ya a contar cosas, a grabar, a ver el ambiente. Y yo creo que toda la gente de fútbol estamos así, ¿eh?
6: Pues sí, porque al final, si haces un poco de memoria, hace apenas 3-4 años, bueno, 3 exactamente, ¿no? Estábamos en segunda B, en esa primera ref, en ese infierno que nos tocó vivir, esa penitencia que pagamos un poco por todo lo bueno que vivimos antes y la verdad que ahora pues cabe la ilusión, ¿no? Yo creo que lo que tenemos todos en mente y estas 4 últimas jornadas pues yo creo que nos tienen a todos en vilo, principalmente la de hoy. Yo me lo habéis escuchado toda la semana, yo creo que hoy es el partido clave de los 4 que nos quedan.
0: Sí.
6: Y
0: Es el día de coger la posición, Manu.
6: Exacto.
0: Es el día de coger la posición y las otras tres jornadas de que no te muevan, ¿eh?
6: Exacto. Es que además hay muchos factores. Juegas antes que los rivales. Algunos rivales tienen partidos muy complicados. Bueno, yo creo que ese famoso golpe encima de la mesa, ¿no?, que se suele decir, pues creo que es hoy el momento de darlo. Y a partir de ahí, bueno, pues los demás que remen, ¿no?
5: Es que si no, si tú ganas hoy, pero también gana la Almería. Si la Almería ahora hace pleno, no hay nada que decir. Es decir, acabará, creo que la Liga con 7 victorias seguidas, bueno, pues sombrerazo, ¿no? Pero va a ser complicado que lo haga en esta competición que está tan igualada. Por lo tanto, yo creo que hoy es el partido un poco que está fuera un poco ahí de los cálculos. Hoy hay, si gana hoy el Depor, se le va a poner, como decíamos en Coruña Deportiva, cara de primera división.
6: Y lo acabas de decir muy bien, no hay nada que decir. Eso es lo importante, que cuando llegue la última jornada, cuando pite el árbitro el final del partido ante Las Palmas, que no nos tengamos nada que reprochar, nada que decir, que no diga, es que el día aquel en Cádiz, es que el otro, nada. Entonces, estamos en disposición de no tener que lamentarnos de nada.
0: A mí me ha encantado, hoy, pues, yéndome allí hacia el hotel de concentración del Depor, hablar con futbolistas, hablar con técnicos, hablar con toda la gente del Depor, y que el mensaje unánime sea, ya no nos valen los empates, ¿no? Es cierto que ha habido partidos donde, según cómo iba el partido, has tirado de calculadora y tal, pero yo creo que ha calado el mensaje de que hay que ir a por el 4-4. Y en partidos como el de hoy, yo creo que además le va a venir muy bien al Depor, porque, Manu, y empezamos ya a hablar un poco de protagonistas del partido, tú echas un vistazo a este Cádiz, yo sé que Adri también tiene el mismo vicio que yo, que es verse los partidos de todos los rivales para ver cómo están.
5: Y luego dices, he perdido cuántas horas de mi vida, porque la semana pasada yo los vi todos, igual, claro, vi 3 o 4 y suma las horas de que, antes de que empiece, acabe, el durante... Y luego no salió ninguno bien.
6: Sí, a veces es una flagelación, ¿no?
5: Sí, sí. Porque hay bodrios, de partidos, madre mía. Sí.
0: Manu, pues el Cádiz es un equipo que atrás, hace aguas, pero hace muchas aguas atrás. Yo creo que es donde tiene sobre todo el problema, ¿no?, este equipo. De medio campo hacia adelante, pues ya ves lo de hoy, ¿no? Suso, tío que ha jugado al más alto nivel, que ha estado en equipos punteros internacional, en el Sevilla, tal. Alex Fernández, que parece que un futbolista como lo capo de un pino, ¿no? Que quizás ahora ya, con el paso de los años, pues se va notando que el cuenta kilómetros está ahí a punto de dar la vuelta, pero es un gran futbolista. Antoñito, que lo pretendió el Depor, que despertó la pasada semana, ¿no? Por fin, que dirían aquí los de Cádiz, es un futbolista enorme. Y luego arriba, García Pascual. Quiero decir, hay que ir a buscarlos arriba, porque si reciben cerca del área del Depor, tienen pólvora y tienen argumentos para hacer daño. El problema está cuando les aprietan cerca de su área.
6: Sí, además hoy me llama la atención porque, bueno, pues Imanol se ha decantado por lo que tú estabas relatando, ¿no? Por Toñito, por Alex, por Suso, por Ortuño. Se ha decantado por los futbolistas de pie, de clase, ¿no? De fútbol. Y ha dejado fuera a Musa Diakité, que es quizás, a pesar de su juventud, creo que es el futbolista que más balones, o el segundo futbolista que más balones recupera de toda la competición, ¿no? Es un jugador que te da, bueno, pues cuando te enfrentas sobre todo a un rival presumiblemente superior, como puede ser el Depor, pues te da mucho trabajo, abarca mucho campo, mucho recorrido. Entonces, bueno, me parece una apuesta muy de personalidad de Imanol, y vamos a ver cómo le sale. Ojalá para nosotros que le salga mal, claro.
0: Bueno, y sin Lucas, Adri, porque había un debate abierto aquí en Cádiz. Mucha gente decía, claro, a ver, hay una realidad. Lucas, insisto, hemos visto los partidos en los que ha participado. Físicamente no está bien, porque al final vienes de estar un año parado y eso no se recupera de un día para otro. Lucas físicamente no está bien. Entonces el debate aquí era, oye, ¿Lucas titular o guardar a Lucas para que salga en la segunda parte, cuando ya físicamente las cosas están un poco más igualadas, a ver si ahí aparece Lucas, ¿no? Bueno, sea de una manera u otra, sigue siendo un jugador que yo creo que el peligro principal para el Depor cuando esté en el campo es el balón parado, ¿no? Una falta cerca del área, o cómo pone las faltas o el balón parado, bueno, sigue siendo una delicia, ¿no? No tiene el Cádiz un rematador porque pone muchos balones Lucas que no encuentran rematador, pero en esas acciones donde no necesitas el físico, bueno, se ve quién es.
5: Sí, fíjate que con Imanol ha tenido un rol mucho más, bueno, lleva muy poquito, lleva un mes, ¿no? Pero es verdad que desde la llegada de Imanol, que conoce perfectamente a Lucas, cuáles son sus virtudes pero también sus carencias, él en el Depor, nos lo decía Manol jueves, supo rodearlo perfectamente para que rindiese a su gran nivel. Él lo que tiene es un guante en su bota izquierda. Y bueno, pues seguramente esto haya sido consensuado, no me cabe ninguna duda, con el propio Lucas Pérez. Llevaba dos titularidades consecutivas, jugó 82 minutos ante Las Palmas y 78 el otro día ante la Cultural, y seguramente pues esto también ha sido hablado con el propio Lucas Pérez. Luego también hay otro añadido. Yo sé que jugar contra el Depor para Lucas debe ser de las cuestiones más difíciles que puede haber. Es decir, es algo muy desagradable. Es el equipo de su vida, de su alma, y es plato de muy mal gusto para él jugar con el Depor. No quiero decir que no juegue porque no le guste jugar contra el Depor, pero yo creo que si somos un poco todo, va a ser un arma para la segunda parte como mínimo.
0: Bueno, pues así están las cosas en el Cádiz. Enseguida analizamos también el Depor. También nos vamos a ir de ronda, pero antes, en la previa del partido, hemos estado por ahí fuera hablando con aficionados del Depor. Esta es alguna de las charlas que manteníamos con ellos. Bueno, pues seguimos por aquí con aficionados del Depor. ¿Qué tal? ¿Cómo te llamas?
7: Adrián.
0: Bueno, y veo que habéis venido aquí familia. Uniformados.
7: Correcto.
0: La familia en pleno.
7: En pleno.
0: Los que están y los que vendrán.
7: Efectivamente. Ocho mesitos y pico ya.
0: Bueno, hazme la foto, porque esto, como es radio, tenemos que contar a la gente.
7: Pues mira,
0: ¿con quién estamos?
7: Realmente no venimos de Coruña, venimos de Combarro, las Rías Baixas.
0: Hombre, vamos, qué bonito Combarro.
7: Cada 15 días a Riazor. Y bueno, la recta final tocaba hacer el esfuerzo y venir a Cádiz.
0: Bueno, os habéis venido los cinco, porque el que está ahí o la que está ahí, está para salir, ¿eh?
7: Correcto, a ver si le damos la enhorabuena cuando salga con el ascenso, y eso esperamos.
0: Oye, a mí me da la impresión que
7: buena
0: ha sido...
7: Suerte, ¿no?
0: No, hombre, además ya desde pequeñitos ya metiéndolos aquí en el
7: correcto,
0: tema, ¿eh?
7: En vena.
0: Digo, me da la impresión que has sido tú quien has metido a toda esta gente en el tema
7: de... Pues ha sido una cadena, efectivamente. Sí. Al final, pues... los colores siempre tiran y bueno, allí tenemos al eterno rival, cerquita al Celta, pero en el sur, o en el norte de la provincia de Pontevedra, ya te digo, hay mucha afición al Deportivo igual, y nosotros abanderados ahí.
0: Bueno, sí, pues magnífico desde luego. Oye, y también me quería quedar con una cosa. He visto ahí una foto muy bonita ahora, ¿no? Porque está ahí el junior por ahora de la casa, ¿eh? Con dos compañeros que son del Cádiz, se han hecho una foto juntos, él con su camiseta del Depor y ellos con la del Cádiz.
7: Es lo bonito de esto, hay que transmitir los valores desde la infancia, y la verdad que es muy chulo. Como le decíamos de broma a la mamá de los peques, el Lucas nos unió a todos, y decía, si tiene que marcar a alguien contra nuestra, que ojalá que no, pues que no sea Lucas, que duele el doble, ¿no?
0: Bueno, oye, que disfrutéis el partido y a ver si nos llevamos los tres puntos.
7: Por supuesto que sí, el esfuerzo tiene que valer la pena.
0: Muy bien, muchas
7: fuerza
0: gracias.
7: Fuerza Depor.
0: Bueno, pues muy bonito, desde luego, lo que veíamos, esta familia de Combarro que venían, bueno, pues lo que sería el matrimonio, un hijo, una hija más grande, un hijo más pequeño y una que venía ahí a punto de salir, porque creo que me dijeron que estaba de 8 meses, o sea que vamos, esperemos que con la emoción de hoy no salga antes
8: estaría,
0: de tiempo, pero
8: bueno, bien,
0: maravilloso. Y todos con sus camisetas blanquiazules y todos espero que disfrutando del partido. José Manuel, mira, vamos a echar un vistazo a la ronda porque este fin de semana hay mucho y muy bueno.
4: Pues venga, vamos con una ronda de resultados. Hoy me he traído ayudante, Adrián Candal, adelante.
5: Pues vamos allá con la segunda división, con el partido para hoy, este Cádiz D, porque empezará en nada a las 8:30, en 24 minutos, para mañana a las 2, Ceuta Castellón, a las 4:15, todos atentos a ese partido en el plantillo, entre el Burgos y el Almería. Vamos con Ramis, de toda la vida. Albacete, Cultural Leonés, a la misma hora, a las 4:15, a las 6:30, Real Valladolid, Real Zaragoza, duelo dramático, no, lo siguiente por la parte baja, Málaga Sporting, a las 9 de la noche, ya para el domingo a las 2 de la tarde, Andorra, Las Palmas, 4:15, Leganés, Racing, también vamos con el Lega, por supuesto, de toda la vida, Córdoba, Granada, a las 6:30 del domingo, a la misma hora, Mirandés, Eibar, a las 8:30, cierra la jornada, el Huesca, Real Sociedad B, hoy mismo, vamos a estar muy atentos, Fran, Josiño, Manu, sí, también a lo que pase en baloncesto, con las pantallas puestas, y también de toda la vida somos de Guipúzcoa, porque
8: hombre,
5: hay un partidazo en el Fontes Dosar, en Santiago, entre Obradoiro y Guipúzcoa. Si gana Guipúzcoa, que es mucho milagro de nuestro señor, el Básquet Coruña será hoy mismo equipo de la Liga ACB. Esto es deporte y es un partido. Pero bueno, es probable, muy factible, que gane Obradoiro, es lo más sensato. A las 9 de la noche.
8: Hoy celebramos.
5: Pero estaremos atentos. Si hay que celebrar, se celebra. En Liga Femenina 2, también mañana vamos a celebrar, esto seguro, a las 5 de la tarde, en el pabellón del Colegio Maristas, Maristas GIE, con una ventaja del partido de ida de Maristas. Hockey sobre patines. También vamos a celebrar el domingo en el pabellón del Agra 1. Juega el Marineda Coruña frente a Raspeig. Una victoria de Marineda colocaría otra vez a la ciudad con un equipo en la Hockey Liga femenina. Hasta la próxima semana no juega el Liceo, en este caso la lucha por el título en la Hockey Liga masculina. Y en balonmano, última jornada también de la competición en la segunda categoría, en plata, Puerto Sagunto, Oar, para mañana a las 7 de la tarde.
4: Pues esta es nuestra ronda de resultados en Carrusel Deportivo Coruña. ¿Ponemos la tele, dices?
5: Sí, que está Imanol Idiáquez, que vamos a poder escucharlo.
8: El equipo, ya tengo más idea de lo que tengo entre manos, también sé lo que tengo enfrente y en función de eso, bueno, pues tenemos una idea de partido. Vamos a ver si conseguimos, bueno, competir desde el principio hasta el final. Necesitamos gente de inicio y gente que luego nos pueda hacer la diferencia en la segunda parte también, porque los partidos de esta categoría y contra el Depor seguro son partidos largos, exigentes, y vamos a ver si acertamos.
9: ¿Cómo está el aspecto moral de la tropa? Porque claro, solo se habla de los datos negativos, ¿no? Dos victorias en lo que va de año, no se gana desde hace mucho tiempo. ¿Cómo habéis trabajado eso también?
8: Bueno, yo al final estoy trabajando en lo que he conocido, que son estas dos semanas o dos partidos. El otro día nos quedamos muy cerquita, se nos escapó de las manos en el último segundo en León. El primer día, bueno, hicimos un buen rato bueno, y vamos a ver si hoy hacemos un partido completo, porque evidentemente para ganar al Depor hay que hacer un partido muy bueno.
9: Más un Depor al que te trae muy buenos recuerdos, ¿no? Pasaste una gran etapa allí con un ascenso incluido.
8: Sí, evidentemente fueron grandes tiempos, pero bueno, ahí estoy centrado en el Cádiz, deseando que hoy ganemos y a partir de ahí que el Cádiz se salve lo primero y luego desear lo mejor al Depor siempre.
9: Y a su míster también lo conoces perfectamente, a Antonio Hidalgo.
8: Sí, la verdad es que bueno, es amigo, fuimos compañeros de trabajo, bueno, la verdad es que fue un placer trabajar con él y pasamos buenos tiempos, tuvimos grandes experiencias y bueno, hoy nos enfrentamos, pero la verdad es que es lo más bonito del fútbol, ¿no? Que la gente que conoces y que se te queda para siempre.
9: Manuel, mucha suerte.
8: Gracias.
5: Mira, qué buen tipo este entrenador, Imanol Idiáquez, con el que el Depor ascendió a la segunda división. Y sobre todo hablando con él muchas veces fuera de micro, Frank, no se llegó a recuperar todavía de la despedida del Depor. Para él era su proyecto, eran sus chavales, era su Mellita, su Jeremai, su Lucas, y todavía no se ha recuperado del todo, ¿eh? Y sobre todo cómo había encajado la ciudad.
10: Nunca escondió, ¿eh? el daño moral que le supuso, pues bueno, no haber podido triunfar con el Depor en segunda división. Un gran tipo al que yo le deseo que le vaya muy bien a partir de mañana, ¿eh? Yo, vamos, si pudiera firmar ahora que gane el Depor hoy y que gane en Cádiz los tres partidos que le quedan de liga, vamos, lo firmo ahora mismo. Es una plaza, y lo contamos dentro de un ratito, donde hay mucho cariño, ¿eh?, al Depor. Lo hemos comprobado a lo largo de todo el día. Bueno, nada, echábamos ese vistazo a la ronda de resultados y ahora tenemos que cargar el depósito,
4: sí,
10: para salir al campo. José Manuel Mira con el motor
4: energía,
10: ahí al 100%.
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10: Bueno, pues ahí están los futbolistas del Depor y del Cádiz haciendo ejercicios de calentamiento. Va a jugar el Depor con la camiseta, no la blanquiazul. No es ni la blanquiazul ni la vino tinto, digamos. Adrián, la otra, la tercera.
5: Esa.
6: La gallega, ¿no?
5: No, dice la del calentamiento, mosaico de camisetas. Yo,
10: la de juego, yo creo que el Depor hoy juega de blanco de arriba abajo.
5: Sí, la camiseta es la camiseta pre-match. Ahora todos son términos ingleses, ¿no? Es la del calentamiento, para antes de los partidos.
6: Podría ser un pre-shogo.
5: Antes de jogar, vamos a poner esta camiseta que es una mezcolanza de todas las camisetas de los últimos años. Es un poco el origen, ¿no? Es un estilo cómic donde hay cuadraditos, hasta, no sé, igual hay 30 cuadraditos y cada uno, digamos, que es una inspiración de las camisetas anteriores del Depor.
6: Es una copia.
5: Espera un segundo porque está Hidalgo también en la tele. Vamos a escucharlo también en los micrófonos de Movistar en la Liga Hypermotion TV.
14: Vamos a afrontar las diferentes situaciones de estrés que van a haber durante el partido. Incidimos mucho en eso y también hay que controlarlo.
9: Antonio, mucha suerte, gracias.
14: Bueno, gracias.
5: Un poco tarde. Mucha suerte para Antonio. Gracias. Esto lo compartimos. Lo compartimos.
10: Hemos escuchado la despedida de.
5: Yo también siempre escuchar al míster.
6: Sí, siempre. Es el que manda y es nuestro guía. Yo decía que lo de la camiseta me parece una copia porque es una camiseta que sacó hace 2 años la Liga de Fútbol Profesional para la Liga Genuine, que mezcló todos los colores y los escudos de todos los equipos participantes. Esa camiseta sí que es preciosa.
15: Qué guay.
6: Entonces, esta
10: en nuestra posición de comentaristas, que Adrián, tú has estado aquí, sabes que estamos en el equivalente a un octavo piso. O sea, llegas, subes al ascensor, afortunadamente aquí hay ascensor,
5: la visión que hay,
10: y te vas al octavo. O sea, estamos aquí arriba, los detalles desde aquí, complicado, eso sí, para el análisis táctico ideal.
6: El plano táctico perfecto.
10: La cámara táctica desde aquí, brutal. O sea, ves el partido que parece que son muñequitos en vez de jugadores. Eso sí, el detalle fino ya cuesta un poco más. Y desde aquí arriba, la camiseta esa del Depor, vamos, parece tal cual de Sargadelos. Desde aquí parece de Sargadelos.
5: Yo os digo una cosa, es más bonita viéndola en persona que la primera impresión que da cuando la anuncia el Depor, porque la utilizaron como para celebrar, pues digamos, la nueva tienda del Depor, la reestructuración que hicieron de la Deportienda en el estadio de Riazor, y lanzaron esta camiseta y la van a lucir los jugadores antes de que acabe la liga, ¿no?
6: Yo creo que los diseñadores...
5: Es más bonita de lo que parece.
6: Sí, se han quedado ya sin ideas. Y entonces
5: la tengo, y la gente le llama la atención.
6: Sí, mira, el Barça también tenía una el año pasado, muy similar. Bueno, al final tienden a, es una tendencia, ¿no?, actual, pero por algo nos gusta tanto las camisetas retro, ¿no? Porque yo creo que antes los diseños eran más sencillos y eran más esencia, ¿no?, de cada equipo, de cada selección. Y, no sé. Bueno.
5: Pero me gusta lo que dice Fran, porque en persona no te parece la visión que tienes en el campo, que sí que parece un poco la cerámica de Sargadelos, de Ocastro, ¿no? Un poco ahí esos colores clásicos de toda la vida de las vajillas que tenemos en Galicia, ¿no?
10: Bueno, un detalle, y dejamos ya lo de las camisetas porque aquí hay mucho tema del que hablar. Por ejemplo, que hoy el Depor tiene 2 bajas importantes. 2 técnicos, Manu, claro, muchas veces, mientras no falten los jugadores, los técnicos da igual, ¿no? Que como no meten goles y tal. Claro, hoy hemos estado indagando cómo afecta esto al partido del Depor, porque recordamos, no está Roberto Cabellud, uno de los preparadores físicos, y no está Ignasi Salafranca, el segundo, uno de los asistentes que digamos que se encarga mucho de la cuestión táctica, ¿no? En el equipo, en el Depor, hay como un reparto de roles. Cuando están en partido, en el banquillo, hay un técnico que se encarga del balón parado, que es el que habitualmente vemos que se levanta, marca jugadas o hace algún tipo de seña cuando el balón parado es en contra. Y luego hay 2 técnicos que uno se encarga de analizar el fútbol ofensivo y otro el defensivo. Y lo que van detectando se lo van comentando a Antonio Hidalgo. Claro. Hoy no va a haber ese reparto de roles porque faltan 2 técnicos y por lo tanto, bueno, pues no va a haber gente. Habrá pues a lo mejor Óscar Hernández, que va a tener que estar pendiente del ofensivo y del defensivo y de pasar pues todas las informaciones, todo lo que vaya viendo sobre el césped. Manu, claro, faltan 2 técnicos. Ah, bueno, no falta ningún futbolista. No, eso también tiene una incidencia. Mayor, menor, ahí ya abrimos el debate, pero eso también tiene una incidencia.
6: Sí, sin duda, porque te cambia, digamos, el ecosistema, el tema habitual de un partido, ¿no? Donde, como tú dices, todo el mundo tiene su cometido, todo el mundo sabe lo que tiene que hacer. Bueno, pues eso hay que reasignarlo, ¿no? El principal problema es obvio, que es para el calentamiento no tenemos a Cabelluz, con lo cual tiene que salir o algún asistente que tenga o algún otro miembro, por ejemplo, pues me quiere sonar Sorribas, que está siempre en los calentamientos, tal. Bueno, pues alguien tiene que salir a dirigir eso y a controlarlo. Y luego, en cuanto al análisis, como tú dices, bueno, pues está Alex Antón, que es un técnico, es un entrenador maravilloso y se va a sobrar para hacer ese trabajo, pero más que una persona que desgrane todo eso, lo que necesitas es, hay gente que hace trabajo mecánico, donde vas pues controlando las cosas. Lo que se suele hacer habitualmente es tirar de gente del staff anterior, o sea, en este caso del Fabril. No sé si el Depor lo ha hecho.
5: Claro,
6: no
5: es que una vez que te expulsan también se tira de cantera, ¿eh?
6: Exacto,
5: ahí no, Manu.
6: Exacto, sí, las licencias al final, siempre y cuando sean de categoría nacional, te sirven, y no sé si el Depor lo ha hecho en ese sentido. Hay que pagar, bueno, un tema por ser fútbol profesional, pero la licencia te vale como tal y la asignas, y no sé si hay algún técnico del Fabril ahí para echar una mano, sobre todo en esos temas más mecánicos.
5: No, seguro que un preparador físico tiene que haber, porque claro, o reconviertes alguno, como dices tú, sí, o tiene que haberlo.
6: Exacto. De hecho,
10: bueno, ya hay en la primera plantilla, aunque Roberto Cabelluz, digamos que es el que lleva la voz cantante, pero ya suele haber algún preparador físico a mayores, ¿no? Entonces, digamos que en ese sentido, pues no ha habido problema. En cuanto al resto de miembros del cuerpo técnico, no hemos visto más novedades, ¿eh? Claro, hacemos una pausa, que tenemos mucho más de lo que contar y ya va a empezar el partido, ¿eh? Es que empezábamos hoy 15 minutos antes y ya son las 8:20, estamos a 10 de que ruede el balón. Ha habido pues esa piña que hacen habitualmente titulares, suplentes, técnicos, todos juntos, se han conjurado ahí en el centro del campo y ya se han marchado a vestuarios, así que consejitos y seguimos.
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10: Y
0: poco a poco va entrando la gente. La verdad es que entra poco, ¿eh? Quedan 8 minutos y hay muchísimas butacas vacías, ¿eh? Muchos seguro que están todavía ahí fuera, donde hablábamos con aficionados del Depor hace un ratito, como estos y como estas. Bueno, ¿qué tal? ¿Venís de Coruña? ¿De dónde venís?
1: De Coruña. Tras 9 horas de bonito viaje, aquí estamos.
0: Carretera, todo tieso para abajo.
1: Sí, parada en Plasencia y a jugar con ellos.
0: Bueno, ¿y cómo lo ves? Está, ya ves, ¿eh? La conjura de la afición del Cádiz para sacar esto adelante.
1: A ver, debemos ganar, creo que vamos a ganar, pero la verdad el ambiente es excepcional. Entonces ganaremos, pero bueno. Me gusta que ellos lo celebren también, que apoyen al equipo, pero bueno. Yo creo que la victoria nos la vamos a llevar.
0: Ganamos hoy, nos ponemos nosotros bien y luego que ganen ellos, porque esta ciudad
1: efectivamente,
0: no puede bajar.
1: Yo quiero al Cádiz, el Cádiz mínimo en segunda tiene que estar siempre.
0: Bueno, veo que tienes ahí a los colegas, venía el coche lleno, ¿no?
1: Sí, veníamos llenos y con mucha energía.
0: ¿La vuelta mañana?
1: No, el domingo.
0: ¡Hombre, hombre!
1: Estamos aquí, disfrutar un poquito más, ¿no?
0: Bien, bien visto, bien visto. Muchas gracias.
1: A ti, venga.
0: Bueno, pues aficionados, les da igual la distancia, los kilómetros, ni se mira para el mapa, se tira para aquí y ya está. Se retiraba también a túnel de vestuarios Damaso Arcediano Monestillo, el árbitro, el que se va a encargar de impartir justicia y esperemos que sin polémicas de ningún tipo. Hablábamos del ambiente, ¿no? Hemos colgado en nuestras redes sociales, Adrián, el recibimiento de la afición del Cádiz a su equipo. Bueno, ha sido una auténtica pasada. Yo decía, yo creo que toda la gente que hay aquí fuera es imposible que estén luego dentro porque no caben. La verdad, en estos momentos, ya te digo yo que la mayor parte todavía no han entrado, pero muchísima gente, incluso eso ha retrasado un poco la entrada del bus del Depor. Y sí que hemos percibido en Cádiz mucho cariño al Depor, que lo de apoyar al Cádiz para evitar que descienda en ningún momento ha provocado animadversión hacia el Depor. El bus del Depor pasó tranquilamente, nadie dijo absolutamente nada, todo lo contrario, había mucho comentario de risa de venga tíos, dejadnos un puntito por lo menos y tal. Y a lo largo del día pues se ha visto mucho cariño y en ese recibimiento incluso había algunos aficionados del Depor por el medio de toda la marea del Cádiz y sin problema ninguno, como debe ser.
5: No, es que es así como mola ver el fútbol, ¿no? Que cada uno apoye a su equipo, que haya buen rollo. Yo creo que hay mucho respeto también porque es lo que decía este oyente, son equipos históricos de ciudades que además tienen muchos parecidos, incluso geográficos, ¿no? La forma de las ciudades, sí, pegadas al mar, con su paseo marítimo, bueno, península también, es así, muchas sí, similitudes. Y ya te digo, el Cádiz es un equipo histórico como lo es también el Depor. Y yo no le deseo el mal a nadie, pero me gusta que los equipos de toda la vida, con tradición, sí, con solera, estén arriba. O sea, no, ojalá en la primera división pues hubiese más Cádiz, más Depor, claro, y a lo mejor menos sí, otros que pues son
6: sí, equipos. Menos Fuenlabradas, menos.
5: Bueno,
6: con todos los respetos.
5: Incluso
6: bueno,
5: menos Getafe. No,
2: habla de equipos, no, no, habla de equipos.
6: Claro, claro. No, no, pero me refiero a eso, que a lo mejor alguno dirá, vaya forofos estos. No, pero eso trae. Tiene a colación muchas cosas, ¿no? Pues tiene cierto respeto, cierta cultura, muchas cosas que pasan en ciertas ciudades. Y entonces eso es lo que está comentando Adri, ¿no? Pues los equipos de toda la vida pues tienen, ya saben lo que es estar en la élite, saben lo que es no estar en la élite, pero saben lo
0: Manu,
6: que es recibir
0: pero
6: a gente.
0: Lo que hemos visto hoy, es decir, este recibimiento se le hace a un equipo como el Cádiz. Este recibimiento lo quiere hacer otro equipo y no hay masa social para esto. Y es porque aquí, a lo largo de todo el día, vas por la calle y se habla de fútbol.
6: Claro.
0: Del fútbol de ahora, del de antes. Yo es que estoy hoy aquí, claro, este campo ha cambiado, no tiene nada que ver, ¿no? Pero en el Carranza mítico, es que lo recordaba estos días cuando jugaban los hermanos Mejía, Juan José, Barla, Carmelo, Mágico González, que hay un mural aquí fuera y es que yo que no soy de aquí me he parado a hacerle una foto al mural porque es que Mágico González era
5: un artista,
0: era un extraterrestre,
5: un artista,
0: vamos.
5: Hacía
0: era
5: cosas mágico, como claro, hace Jeremiah, ¿no? Claro. Un poco fuera de lo que es sí, normal, de lo que es
6: bueno,
5: razonable
6: además,
5: incluso, ¿no?
6: La apariencia física que tenía, que hoy en día dirías, es imposible
2: sí, no,
6: que
2: no,
6: este
2: no,
6: tío
2: que juegue
6: sea futbolista.
2: ¿No?
5: Bueno, lo que salía por la sí, noche verdad, y lo que verdad, se jactaba incluso no, de decir que él había...
6: Y lo que fumaba.
5: Lo que fumaba.
6: Pero dentro de esas sinergias que tú decías, ¿no? De las dos ciudades, pues hay una importantísima que nos hemos olvidado, que es el Teresa Herrera y el Carranza.
0: Y el Carranza.
6: Que eran los dos grandes torneos sí, veraniegos de este país.
10: Manu, aquí al lado está la playa. La gente estaba en la playa, se llevaba la comida y todo a la playa, hacía allí la jornada y tal, y al llegar la hora del fútbol del Carranza, recogían en la playa, cruzaban esta avenida, que es que nada, o sea, está como Riazor, como decía Adri, es otra de las similitudes que hay. Se cruzaban la calle y se venían por aquí a vivir el Carranza. Lanzamiento de rollos de papel higiénico, ambientazo en la grada, salen los equipos al terreno de juego. Esto va a empezar, José Manuel, mira, hacemos la última parada antes de que ruede el balón.
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10: Bueno, pues este es el sonido de este campo de Mirandilla. Ha habido lanzamiento de rollos de papel higiénico, de papeles de confeti que están ahora intentando con unos sopladores sacar del terreno de juego, porque bueno, desde luego no van a ayudar mucho, pero sí que han hecho mucho ambiente en la previa del partido.

0: juego, haciendo esa piña, ese corrillo, intentando darse esos últimos ánimos. Recordamos, son Álvaro Ferrio, con Chimo Navarro, Noubi, Loureiro y Coagliata en línea defensiva. Centro del campo con Soriano y Villares por dentro, Luis Mí, Altimira por fuera. Y arriba, en Songoville y Jeremay. Enfrente, David Gil, con Climent, Pelayo, Cobazzi, Vicky, Juan Díaz en defensa. Joaquín y Ortuño al doble pivote. El enganche, Alex Fernández, Susu y Antoñito en las bandas. Y referencia ofensiva, García Pascual. Sacará de centro el Cádiz. El ambiente es el de las grandes tardes de fútbol. Aunque eso sí, vuelvo a lo que decía antes, me da la sensación que había más gente fuera en el recibimiento al equipo que ahora mismo aquí dentro, donde vemos muchísimas butacas, especialmente en el segundo anillo, muchísimas butacas vacías. Y la zona donde están los aficionados del Depor, pues es uno de los anfiteatros, en uno de los corners, en concreto del campo de defensa, donde está el campo propio del Cádiz, cerquita del videomarcador. Ahí está Arcediano Monestillo, que dice que empieza el partido. Arranca el choque en Cádiz, moviendo desde ese punto central el equipo gaditano, desplazando balón hacia la banda derecha, donde se ha perdido el esférico. Y bueno, pues ahí escucháis, este es el ambiente de Mirandilla.
1: El césped blanco prácticamente de todos esos confetis,
2: sí,
1: ¿no?
2: Muchos papelitos, sí.
1: Muchos papelitos, sobre todo por la parte izquierda, según tenemos la visión, que también es la que tiene Fran Hermida hacia la izquierda.
0: Sí, le han pasado unos sopladores en la zona donde están las líneas, porque, oye, no se lo ponen fácil al árbitro ahora mismo con todos esos papeles para poder ver dónde están las líneas, ¿no? Pero bueno, y ahí está, la grada desde luego metiendo presión. Hay falta ahora para el equipo local. La va a poner en juego Juan Díaz, que puede ser una de las claves, ¿no? Desde la lesión de Iza ha entrado este chaval en el lateral derecho, y por ahí, Manu, puede aparecer Jeremay Hernández.
3: No, es la clave, ¿no? Es fácil decir que nuestro crack se enfrenta pues al futbolista más bizoño, ¿no? Que tienen ellos en este caso, pero en León pues dejó varias dudas en orientaciones corporales, pues es muy joven todavía, y yo creo que es una de las claves, siempre y cuando veamos a Jeremay en banda.
0: Ahí está, que viene el Deportivo triangulando para Luis Micruz, que insiste en que el balón no salga por línea de fondo. Robaba alto el Deportivo y va a ser saque de banda para el Cádiz, cerca del banderín de córner. Presión arriba el Depor. Ya hemos visto cómo salta la presión Coagliata, y el que viene a presionar a Suso es Loureiro, que está ocupando el perfil izquierdo en la línea defensiva. Ahí quería golpear en largo el Cádiz. Dice el colegiado que en falta cometida por Lucas Noubi será balón cerca de la línea divisoria para el cuadro local. Ahí está moviendo Joaquín en el centro del campo. Hay ahora ahí una falta cometida sobre Altimira, balón para el Depor. Yo creo que hay algo con lo que el Deportivo también tiene que jugar, y es que hay una ansiedad en el ambiente. Es decir, Adri, el Depor tiene que ganar, pero es que esta gente sabe que, quedan 4 jornadas para el final de liga, lo están fiando todo a que los de abajo no ganen, y como digo yo muchas veces, y en una de estas se equivocan los de abajo, gana uno y te meten el pozo,
1: es que es
0: sin
1: la suerte,
0: margen de maniobra.
1: Es la suerte que tuvo también el Valladolid, que tampoco que esté para tirar muchos cohetes, pero ganó un partido más que el Cádiz y ya está prácticamente salvado. Es que, fíjate el Zaragoza, que lleva sin ganar un partido un montón de tiempo y aún así está a tiro de piedra de salvarse.
0: Mira, ahora, así. Perdona, un balón en largo buscando en Songoville, salió ahí a proteger el balón Pelayo, lo que normalmente es un balón claro para el defensa, ha sido golpearlo a banda y cederle el balón al Depor, Manu, atrás son un flan,
3: Sí, la verdad que ellos atrás van muy justos, hoy les falta Recio, que es un poco el sargento que tienen ahí en la zaga, el futbolista más seguro. Kovacevic pues suele pegar muchos palos a destiempo. Bueno, yo creo que lo pueden pasar mal hoy.
0: Mira, ha hecho 2 faltas de manera consecutiva Noubi y ya ha ido a Arcediano Monestillo a decirle, ojito, que ya llevas 2. Pues mal asunto cuando en el minuto 3 de partido ya te están avisando de que, bueno, y además Noubi, que es uno de los muchos apercibidos que tiene el Depor, Adri.
1: Sí, es que son hasta 7, son muchísimos jugadores que están ahí, digamos, en capilla. Uno de ellos es el propio Noubi, pero también hay jugadores como Coagliata, como Altimira, tenemos a Jeremay Hernández.
0: En el 11 titular, 6.
1: Por eso, son jugadores muy, muy importantes, muchos de ellos. Ya fue un milagro que el otro día, en ese carrusel de amarillas final, ninguno de los que están en capilla...

0: digamos, viese una.
1: Espera que viene el Cádiz, balón por banda derecha, punto de penalti, ese remate, se va al suelo Cuagliata, piden penalti, perdón, era Altimira, se fue al suelo Altimira para bloquear ese remate, piden penalti, clama la afición porque ahí ha habido mano, Arcediano Monestillo bueno, dice que vale. No, pero está pendiente del pinganillo.
2: Sí le tocan la mano, pero esto
3: él está,
2: ya lo hemos hablado más veces, ¿no? Cuando la norma actualmente dice que si la mano se está utilizando para tú apoyarte sobre el terreno de juego, no es mano.
3: No, por supuesto que no. Está en esa entrada deslizante y, digamos, en la caída. Bueno, a ver.
2: O sea, le da la mano, pero eso nos han dicho los árbitros que eso no es mano.
3: Y de todos modos ya no se reanuda, ¿no, Fraga? El partido y no hay tutía,
1: nada,
3: ¿no?
1: El partido continúa, claro. La revisión ha durado casi nada, ¿eh? Ahí está
3: es
1: jugando
3: claro,
1: el Cádiz.
3: Sí,
1: esto Alex Fernández.
2: No tiene polémica ninguna.
1: Nada, ¿no? No hay nada.
2: Nada. Esto es como, no sé si visteis en la Champions, la mano que pedía el Bayern, escandalosa, y sí. Está claro que cuando viene un compañero, pues no tiene por qué ser nada, es todo lo mismo.
1: Juega Kovacevic, ahí está Suso en el centro del campo, moviendo balón en paralelo para Sergio Ortuño, este toca atrás para Pelayo, se toma su tiempo el equipo de Imanoli Diáquez, activo en la banda Imanoli Diáquez, y también un Antonio Hidalgo, que esta mañana, vamos, salía a correr y se hacía todo el paseo marítimo de Cádiz.
3: Sí, está fino, ¿no?
1: Siempre, sí, y además este mata los nervios y la ansiedad del partido a base de correr, ¿eh? Está en forma, ¿eh? Hidalgo está para salir, ¿eh? Ahí está jugando el Deportivo. La tiene Mario Soriano, que viene a recibir. Levanta el periscopio. Tiene que combinar en corto para Lucas Noubi. Tres futbolistas del Depor ahí atrás. Mete los laterales muy altos. Tanto Chimo Navarro como Cuagliata. Pero el balón no llega ahí. Se está liando Loureiro. Tiene que tocar atrás para Noubi. Acaban encontrando Soriano. Soriano busca girarse. Va a acabar cediendo el balón atrás a Álvaro Ferjo. Ojo que se está metiendo en un problema Soriano. Toca ahí para Noubi. Noubi se duerme, le roban la cartera. Y afortunadamente el balón pegó en Suso, creo que era. Perdón, en García Pascual. Y será saque de banda para el Deportivo.
2: ¿Cómo se confía Noubi?
1: Está protestando. Está protestando una acción ahí, Alex Fernández, se la está explicando, supongo que es la acción esa del,
2: sí,
1: del teórico
2: el
1: penalti.
2: Sí.
3: Bueno, a toro pasado ya es imposible.
1: Déjame ir explicando para que la gente no se caliente, ¿eh? Y que luego no me la arme.
2: En este caso, ahí está el todo de la temporada, como ya está tan claro lo que... Mira, exactamente nos está mostrando aquí la realización, la imagen de Damaso explicándole a Alex Fernández exactamente el por qué no es punible esa mano.
1: Pues sigue atacando el Cádiz, quería dejar ahí un balón de espuela, García Pascual va a intentar salir a la contra el Depor, la contra no duda nada porque le ha robado Joaquín la cartera a Jeremiah Hernández, estamos en el 6 de partido, está por ahora el Depor esperando a intentar sofocar esta salida intensa del Cádiz, en Mirandilla, Cádiz 0, Depor 0.
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1: Metí ahora un balón en el área Suso, salió bien, salió solvente Álvaro Ferjo con seguridad, el portero del Depor, que pone ya el esférico sobre el verde. Y golpeará con pierna derecha, esperando que le llegue a la presión el Cádiz para intentar provocar que aparezcan espacios. Pero golpea muy arriba buscando a Nsongoville, que ni siquiera lucha por ese balón. No estaba ahí Nsongoville, está en muchos sitios, pero no exactamente ahí. Apertura de balón a la banda derecha para que reciba Suso, pendiente de él en todo momento Loureiro. Suso mete un balón por dentro. Ha estado bien ahí la zaga del Deport para llegar a tapar. No te líes, Villares. Villares patadón arriba de nuevo buscando a Nsongo. Nsongo luchando ahí. Ojo que esta balón puede ser buena. Viene Villares en transición. Es un 4 para 3. Ahí viene Yeremay. Se la cede para Nsongo. Nsongo dispara. Nsongo. ¡Oh, córner! La pegó Nsongoville con pierna derecha. Tuvo que poner mano abajo dura David Gil y enviar el balón a córner en la primera oportunidad del partido. Hubo que esperar al 8 para que llegara la primera ocasión. Y la primera fue Manu para el Depor y para Nsongo.
2: Sí, una jugada que inicia el mismo, ¿no? Con esa disputa, ¿no? Con Pelayo y la verdad que, bueno, pues el balón después viene bien Luismi, es una buena incorporación de Yeremay también y el disparo es muy bueno, ¿eh?
3: Y muy bien Villares, ¿eh? Cómo sí. Estira el equipo, ¿no? Esa capacidad de recorrido que tiene, claro. es muy importante.
2: La gran diferencia de lo que os decía yo la semana pasada con Ricky, ¿no? Ricky tiene otro tipo de fútbol, más de control, más de organización pura y dura.
1: Espera que vamos con el córner... Que hoy esto tiene ritmo. Luismi pone el córner, balón al segundo palo, no encuentra rematador. El balón va a llegar a la frontal donde la tiene Cuagliata. Cuagliata abre a la banda derecha, siguen los rematadores del Depor ahí. Ojo que viene el Deportivo, balón hasta la línea de fondo. A ver quién la pone. ¡Ojo ese remate! ¡Se va rozando el palo! Remate que se va lamiendo el poste derecho de la meta de David Gil. La pegó, creo que era Soriano, y el balón se fue por un pelo. Segundo aviso del Depor. Y buena noticia, Adrián, cuando le metes el miedo en el cuerpo a un equipo temeroso como es este Cádiz.
3: Y sobre todo, viendo el inicio de partido, son 10 minutos donde las riendas las está teniendo el Cádiz en todo momento. Dos arreones del Depor, una jugada al principio de todo que, oye, por un pase de Soriano que no acaba de ser fino, no fue un tiro de gol. Y ahora, en un minuto, dos ocasiones claras. Esta de Mario Soriano, la anterior de Vila Nsongo. Es una buena noticia.
1: Uy, qué pase, que perdona, que ha sacado mal el portero. El balón le cayó directamente a Loureiro. Loureiro con Cuagliata. Ahí ya se ha replegado bien el Cádiz. Hay muchos nervios en el Cádiz, ¿eh? Se están jugando mucho. Estos recibimientos también, y lo sabemos porque lo hemos vivido también en Riazor. A veces el futbolista, estas emociones, hay que saber también digerirlas. Yo creo que eso también ha llevado a que veamos un once titular con la presencia de gente como Alex Fernández, gente que ya, bueno, bregada en esto del fútbol y que ya sabe controlar ese tipo de situaciones. Pero se ve que, claro, estás atravesando un mal momento, entonces flecha para arriba no hay, y aún encima pues la ansiedad de que tienes que conseguir sumar porque estás jugando con fuego y se ve, ¿no? En muchas de las imprecisiones que estamos viendo en este comienzo de partido.
3: Voy a sacar el talismán, ¿eh? Bueno, Fran dice... Cuidado. Lo voy a sacar. Fran tiene a veces sus talismanes. Sí. Hoy el talismán es para que Mario Soriano marque gol. Mira, voy a ponerme en honor a Mario Soriano, las gafas amarillas, creo que aún se puede, que aún es de noche, para que madre sea el partido de Mario Soriano.
0: Estamos perdiendo el norte.
3: Vamos. Oye, allá.
2: Pues yo en esta última jugada de Mario Soriano he tenido un déjà vu, porque ese recorte de Yeremay con los papelitos y todo eso me recordaba al famoso recorte de Manuel Pablo en el día de la Liga. Solo faltaba que el balón, que en el área hubiera un tal Macay y ya estaba.
0: Lástima.
2: Pero bueno, el tema de los
1: Macay,
2: papelitos...
1: Está Nsongo. Cuidado sí. con él.
3: ¿Le fijaste que hace un juego con la camiseta también, las gafas amarillas?
2: Bueno, tú con tu flow sabes que sí. En eso no fallas.
0: Con la locura.
1: Ojo. Vamos. Con Suso, desplazamiento de derecha a izquierda. Vemos que el equipo de Imanol Idiáquez intenta en muchas ocasiones llevar el balón a una banda, intentar ahí una superioridad y rápidamente hacer un cambio de juego hacia la banda contraria, a ver si coge al Depor pues totalmente volcado sobre la zona donde hizo la superioridad y consigue encontrar alguna vía de agua. Ahí veíamos ahora a Lucas Noubi intentando ganar un balón para el Depor, donde tuvo que llegar Altimira hasta línea de fondo para enviar el balón de banda y evitar un córner. Saca ya el Cádiz por banda izquierda, cerquita del banderín. Va a ser de nuevo saque de banda el balón. Ese centro pegó en la espalda de Altimira.
3: Buen partido
1: el
3: Cádiz.
1: Eso está pareciendo el arranque de partido,
2: sí,
1: Manu.
2: Sí, sí, eso exactamente lo que está diciendo Adri. A pesar de esas imprecisiones, alguna que otra, pues yo creo que el Cádiz ha salido pues con lo que se está jugando, ¿no? Y me está llamando la atención demasiadas imprecisiones en el Depor, porque está teniendo muchas pérdidas, ¿no?
3: De todos modos, no está incómodo con este plan de partido. El Depor,
2: no,
3: fíjate, fíjate que no está teniendo la bola, ¿no? pero está cómodo dentro de lo que cabe, ¿no?
2: Sí, pero está teniendo demasiadas pérdidas para lo que nos tiene acostumbrado en estos últimos partidos, sobre todo en los minutos iniciales, que suele ejecutar un fútbol control, ¿no? Pues está perdiendo demasiados balones.
1: Le han hecho ahí un caño a Nsongoville, pero se ha rehecho, ha robado el balón, es una tanqueta y acaban cometiendo falta sobre Nsongoville, un chaval que juega en el filial y que podía ser luchador de MMA. Vaya cuerpo, no hay quien pueda con él, lo han intentado derribar de todas las maneras y el tío es capaz de llegar al área contraria con cuatro fulanos colgados de su camiseta. ¡Qué potencia!
2: Tiene ese centro de gravedad que él abre muy bien las piernas.
3: Es que ahí se ve la imagen repetida, lo que dice Frank. Es que lo agarran, lo embisten y el tío sigue derechito y no hay quien lo mueva. Y luego es tan bueno, es tan bonachón, tan grande y tan bonachón a la vez que...
2: Oye, y dejarme que diga que igual que hablamos antes de las camisetas, el estadio ahora, el nuevo Mirandilla, se llama el JP Financial, ¿no? Ahora mismo.
1: Perdona, qué buena acción de Soriano, cede el balón para Jeremay, Jeremay punto de penalti, la saca la defensa local, la acción de Soriano la vais a ver ahora, vaya finta, ¿eh? Para irse de dos futbolistas, vuelve a robar el Depor, ahí está Coagliata, y se le va el control al italiano, y el balón será de portería para el Cádiz. Los fallos del Cádiz en la salida de balón ya llevan dos o tres pérdidas de balón a nadie y directamente la roba el Depor y se planta en el área contraria. Y dos, la finta de Soriano, que solo con un movimiento de cuerpo
3: sentado,
1: ha dejado espatarrado ahí, creo que era a Juan Díaz. Se ha ido de dos futbolistas y ha montado la jugada de ataque.
3: Y luego qué pena que el control de ese pase, que es muy bueno de Luismi, el que le da a Coagliata, y no era un control tampoco tan difícil. Si la llega a manzar un poco ahí Coagliata, es que seguramente era medio gol.
2: Es lo que dice Fran, es la tercera vez que el Cádiz nos está regalando esa segunda jugada. Cuando ya tienen recuperada la pelota, bueno, pues se les está haciendo
3: y sobre
2: pequeño,
3: todo en este
2: ¿no?
3: momento, que empiezan el partido con mucha fuerza, como no puede ser de otra manera, estar viendo que el Depor está teniendo las mejores oportunidades sin estar siendo mejor en el partido.
1: Y voy a hacer un apunte, que tenemos que echar un vistazo al escaparate, pero me está gustando que el árbitro, Arcediano Monestillo, hoy está explicando cada jugada polémica. O sea, yo creo que con todo lo que ha pasado últimamente no quiere que nadie se sienta agraviado, ¿no? No quiere que nadie esté en el campo pensando, ostras, me han quitado un penalti, me han quitado no sé qué. No, no. Va, te la explica, mira, no es por esto, por esto, por esto. Y desactiva, permitidme la expresión, desactiva el encabrone, ¿eh? Y lo hemos visto dos, tres veces explicando las jugadas para que nadie se sienta agraviado, ¿eh? Bueno, estamos en el minuto 16 de la primera mitad. No ha salido nada mal el Depor. Ya ha tenido dos oportunidades, dos balones que se han ido lamiendo el poste. Lo busca el Deportivo en este Mirandilla. Cádiz 0, Depor 0.
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1: Espera que viene Jeremay, Jeremay, Jeremay, llega a la frontal. Ahí va, pues yo creo que ha habido falta. Sin embargo, la recupera de nuevo el Deportivo. Viene otra vez ahí el Depor. ¡Ojo! Nada, van a intentar ahora Coagliata. El remate se va fuera. Se ha ido el balón pasando por la línea de gol. Sigue la jugada de ataque, la vuelve a poner en Nsongoville. El remate de cabeza. ¡Ay! Sale de puños David Gil. Sigue el Depor empujando. Se había embarullado la acción. Y ahora hay falta y cartulina amarilla para Lucas Nouby. Pues ahí está, el primero que se va a perder un partido, la ha tenido el Depor. El primer remate, la saca como puede, creo que es David Gil. El balón va por la línea de gol y no entra. Y la segunda acción era un cabezazo que, bueno, como se suele decir cuando se le da con el pie, la pegó mordida y acabó el balón, pues nada, siendo un globito que se le quedó David Gil. Y en la contra, era una contra peligrosa, cartulina, amonestación para Nouby. Y partido en el que va a descansar el próximo fin de semana ante Andorra, Adri.
3: Sí, no, es uno de los jugadores de los siete que estaban en capilla. Pues uno ya sabemos que no va a jugar. Así que, bueno, oportunidad en este caso para seguramente Dani Barcia la próxima semana.
2: Bueno, pero las ocasiones son muy claras, ¿eh? Del Depor.
3: ¿Por qué no tiró Soriano?
2: Soriano la tenía ya para tirar, pero prácticamente quiso entrar con ella, ¿no? En la portería.
3: Como esa España de Luis Enrique, que quería entrar con la pelota, sí, empujándola y, prácticamente, o sea, prácticamente conduciendo la pelota.
2: Tenía para disparar dos contactos antes. Y después el disparo de Coagliata no entra de milagro. Yo creo, no sé si es entre el palo y no sé si es Pelayo, alguien toca ahí.
1: Hay
2: y el
1: un
2: balón,
1: futbolista que se tira al suelo, sí, pero, y toca ahí y el balón va básicamente por encima de la línea de gol, ¿eh?
2: Y luego vuelve a tener una segunda jugada porque otra vez más, y ya van cuatro, el Cádiz en la recuperación vuelve a perder la pelota en una zona muy sensible, ¿no? Y vuelve otra vez el balón a Coagliata que en lugar de rematar intenta meter un como un centro, ¿no?
1: Bueno, pues sigue el juego parado. También hay que decir que justo antes de la falta de Lucas Nouby, de esa cartulina amarilla, hay una disputa donde va Chimo Navarro y se lleva un guantazo en toda la cara, que bueno, pues no ha sido falta, ha sido falta la siguiente. José Manuel, mira, que te dejamos ahí con el molde.
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1: Bueno, pues va a llegar un cambio. Se ha lesionado en esa acción Antoñito y se va a tener que marchar. De hecho, ya no, está fuera del campo.
2: Gonzalo,
1: ha entrado.
2: ¿No? O sea, Joaquín, perdón. Es Joaquín el que salió, ¿no?
1: Es Joaquín. Sí, ahora lo vemos. Vale. Ya os decía que desde aquí arriba y ni siquiera se ve el cartelón, porque está básicamente como en lo que sería la tribuna inferior, el cartelón. O sea, no vemos ni los banquillos desde aquí.
3: Es que es una posición muy mala para el comentarista, la del nuevo Mirandilla.
2: El equipo queda con la dupla habitual de la temporada, ¿no? Con Musa de Aquité y con Ortuño haciendo el doble pivote.
3: Ortuño, bueno, quizás es un poco más creativo, ¿no? Que
2: exacto,
3: últimas,
2: sí, es un poco la base de este Cádiz de cuando empezó Garitano, después con Sergio y bueno, pues
3: que no le fue nada bien, así que bueno, bien.
2: Exacto.
1: Bueno, pues ahí está, un día Quité que tiene talla, tiene despliegue físico, tiene llegada, ¿eh? Es un jugador que llega desde segunda línea y yo creo que este año ha hecho 3 o 4 goles, día Quité.
2: Sí, tiene un golpeo de media distancia muy peligroso, porque como suele ser el futbolista, como dice Adri, más de contención, pues lo suelen liberar los rivales y él en cuanto puede arma la pierna, ¿eh?
1: Sí, pues mira, le estaba yo por aquí consultando. 2 goles ha hecho esta temporada, o sea que, ojito, con Musa Diakité.
3: Por tener cambio en el Cádiz, entonces, Joaquín por sí, Diakité.
1: Y ha sido, pues, esa lesión de Joaquín, digamos que, aunque fue en esa acción con Lucas Nouby, no fue porque fuese una brusquedad de Lucas Nouby, ¿no? Parecía un problema muscular derivado de esa pugna con Nouby, Manu.
2: Sí, todo apunta, ¿no? Además hizo un gesto así como echándose la mano un poquito atrás, pues algún mal apoyo, alguna tensión, un pequeño pinchazo.
1: Uy, espera que viene el Cádiz, balón por banda izquierda, llega Antoñito, quería hacer ahí el caracoleo, aparece Alex Fernández en segunda línea, pone el centro al punto de penal, tiene que sacar ese balón de ahí y el que aparece a sacarla es Mario Soriano, pelotazo buscando en Songo. Ellos lo tienen claro, ¿eh? Cuando llegan ahí cerca de la línea de fondo buscan a su pívot, ¿eh? A García Pascual, que es un hombre que esos balones aéreos pues va bastante bien, ¿eh?
2: Sí, además acordaros, es la filosofía de juego de Imanol, ¿no? Acordaros como nosotros teníamos a Jeremy, a Mella y Barbero hacia ese flotador, ¿no? Que tú comentas, bueno, pues aquí tienen a García Pascual y vamos a ver a Suso y a Antoñito por los dos costados intentando percutir, sí, ¿eh?
1: Son los que están ahí intentando surtir de balones al delantero del equipo gaditano. Saque de banda para el Depor, la tiene Soriano. Soriano la pisa, gira, manda. Qué bien Soriano buscando a Lucas Nouby. Se despliega por la derecha Altimira, también Chimo. Nouby, suéltala. Ahí está, nos hace caso. Suelta el balón ya para Altimira, que juega por dentro para que toque Luismi Cruz. El Deportivo intentando mover a este Cádiz que defiende compacto y es una de las mejoras que ha intentado el equipo de Imanol Idiáquez, ¿eh? El técnico, el ex del Depor, que busca que haya pues presión en ciertas zonas del campo para intentar robar y salir rápido. Ahí está jugando Soriano, toca rápidamente el balón, descarga en la banda derecha, sigue buscando el Depor por un lado, por el otro. La tiene ahora Villares, que actúa de cierre. Tímida presión de Alex Fernández. Uf, la ha dejado ahí solita y blandita Villares. Afortunadamente llegó Soriano a hacerse con ella. Se ofrece Cuagliata en la izquierda. El balón, sin embargo, va para Yeremay Hernández en largo. Yo seguiría buscando a Yeremay. Yo creo que Yeremay aquí puede conseguir petróleo por esta banda. Las veces que ha aparecido ya ha conseguido sacar algo, Adri.
3: Sí, y da la impresión de que hoy quiere además sacar algo. O sea, de que tiene ganas especiales de que hoy sea también su día. Para mí el mejor de momento en el partido, tanto Villares como Mario Soriano. Y a sí. Mario le falta es que haya rematado bien esas últimas decisiones, porque si no sería con diferencia el mejor.
2: Es que tú fíjate que estamos en el minuto 23, el Depor ya ha recuperado lo que es el control del juego, lo que ya es el Depor ese habitual.
3: El ímpetu humano inicial que tuvo el Cádiz está un poco ya...
1: Sí, bien, espera, balón de Villares para Yeremay Hernández,

0: No, no, pues muy buen portero, pero viene sin ritmo, ¿eh? ¿Sabes? Claro. Igual que dice Lucas también, es muy buen jugador, pero claro, viene de estar sin jugar. Entonces, claro, hay que probarlo, hay que meterlo en problemas, ¿no?
1: Claro.
0: Lo que pasa el ritmo de competición es distinto al ritmo de entrenamiento, así que sí, eso, hay que probarlo.
1: Eso está en el debe del equipo, es algo que venimos comentando toda la temporada. Y hemos visto dos acciones, una de Soriano y otra
0: que
1: de
0: viene Yeremay, perdona, que llega a línea de fondo, pone el centro, la saca ahí como puede Kovacevic, el balón volverá al poder del Depor, a pies de Novi, perdona Manu.
1: Sí, no, digo eso, lo que falta es eso, golpear un poquito más. Ya no tenemos jugadores muy especialistas en eso, porque es así, porque ahí es donde se ve si tienes gol o no tienes gol, ¿no? Y Soriano pues no tiene gol, Luismi no tiene mucho gol, Yeremay tampoco es un asiduo a los golpeos desde fuera. Pero bueno, pues eso es algo que deberíamos de explotar un poquito más, ¿no?
0: Os digo que con el ambiente que había en la previa del partido, lo que se percibe aquí es que la gente está que no le baja la saliva por la garganta, ¿eh? O sea, yo creo que estáis escuchando el sonido de ambiente. Hay una zona donde está la grada de animación. Al resto del campo se ve que hay una tensión de... es que claro, insisto, son cuatro partidos que quedan para el final de liga. El Depor se juega mucho, pero es que ellos se juegan la permanencia, ¿eh? De un proyecto hecho para ascender. Y mira dónde está. Desplazamiento para Yeremay Hernández, reciben en el lateral del área, se mete por dentro, la tiene hacia la pierna derecha, consigue encontrar a Soriano. Soriano le pone el sombrerito, remata Yeremay contra David Gil. Puerta. Pensé que había sido córner. Bueno, qué acción ahí. Qué bonito el fútbol cuando aparecen los buenos. Cómo se orientó Yeremay Hernández para la pierna derecha. Buscó a Soriano y este lanzó una cucharita por arriba que Yeremay Hernández remató impactando contra David Gil. Y de nuevo el balón pegó en Yeremay. Y por eso es saque de portería para el cuadro local. Qué bonito es el fútbol cuando aparecen los buenos, Adri.
2: Sí, mejora mucho.
1: Y la delicatessen en esta jugada es la que el oyente, no iba a decir, el espectador normal no la ve, que es la diagonal que hace Altimira,
0: sí,
1: con el exterior, que se la deja orientada y en ventaja Yeremay para que inicie la...
2: Es un, exacto, jugador de primera división, Altimira, ¿eh? Y la verdad que ha sido un súper acierto por parte de Fernando Soriano. Por cierto, acaba de comenzar el partido en el Fontes do Sar entre Obradoiro y Guipúzcoa. Son primeros segundos, primera posesión para Obradoiro, lógicamente de momento 0-0. Tiene que palmar Obradoiro para que hoy el Leima sea equipo de ACB.
0: Ahí está jugando Diakité en el centro del campo del equipo gacadista. Le va a robar la cartera en Songovil. Y a punto estuvo en Songo de llevarse ese balón. Finalmente hay una falta de Villares sobre Alex Fernández. Falta también ahí a la altura de la línea divisoria. La tiene Alex Fernández. ¡Oh, Dios mío! El pase de Alex Fernández pegó en el culo de Diakité. Casi la pierden, insisto. Se ven nervios, se ve ansiedad. A ver si lo aprovecha el Depor. Viene ahí el lateral diestro. Juan Díaz entraba hasta línea de fondo. Recibió ahí una falta. Y será pues un mini córner. Un balón que va a poner Suso pegado a la línea de cal, a la línea de fondo. Luego de esa falta cometida por el Depor.
1: Hay que tener un poquito más de paciencia
0: en estas acciones, ¿eh?
2: Sí, porque la jugada de Suso tampoco...
1: No,
2: creo que hubiese acabado en nada muy peligroso, ¿no? Es una falta muy prescindible y que, oye, ellos en el balón parado también tienen su... Tienen capacidad.
0: Tienen gente grande. Claro, tienen los centrales son altos, Diakité es un tío grande y ahí están Suso y Antoñito. Calidad pura para ese balón parado que está a medio camino entre la lateral del área y la línea de banda, cerca de la de fondo. Jugada ahí ensayada. El Depor con marcajes al hombre y también marcajes en zona. Ahí está en Songovil en el primer palo. Ahí vemos también a Quagliata. Señala la jugada Antoñito, la pone Antoñito, punto de penalti. Se pasea el balón sin encontrar el remate de Pelayo, que entraba y afortunadamente apareció también por ahí Chimo Navarro para estorbarle lo justo y que no conectase ese balón, ese remate. 31 de la primera mitad, sigue el 0-0 en Cádiz. José Manuel, mira cómo está nuestra gente, cómo lo viven,
3: pues venga,
0: los carruseleros.
3: Vamos con esos mensajes de los oyentes a través de X, en arroba Coruña Deportiva y en el canal de YouTube de Radio Coruña, Cadena Ser. Diego, mira, bonito mensaje, dice, una vez más acompañando desde Aveiro, Portugal, qué bonito sitio, ¿eh? Y dice, un uruguayo que el próximo fin de semana se va a conocer Riazor. ¡Qué maravilla! Sí,
0: qué
3: señor,
0: bien.
3: Pues nada, que venga a disfrutar.
0: Buen partido.
2: Es la Venecia portuguesa, ¿no?
3: Sí.
2: Y Riazor es... el Maracaná del mundo del fútbol de Galicia.
3: Continuamos. Totete dice, buenas tardes desde

0: del antiguo Carranza, a ver si nos regala una victoria. Forza Deport. Bueno, pues por ahí estará. Está Paula también, hoy en el campo, que también nos ha dicho que iba. IPH dice, hola Fran, saludos desde Corcubión.
1: Hombre.
0: Así, personalizado.
1: La familia.
0: Sí, señor. Esfirot dice, de refresco Lucas nos vacuna. Ojalá me equivoque. Bueno, pues ojalá. Y 205 dice, Yere ten que encarar moito máis a ese lateral, que está como a un flan. Y ya por último, dice...
1: Espera, Josiño, que precisamente es lo que hacía Jeremiah Hernández y ha forzado un córner. Un córner que va a votar Luis Micruz. Me quedo con esta porque tengo un palpito, ¿eh?
2: Sí,
1: ahí está.
2: Venga.
1: Luis Micruz va a poner ese balón en el punto de penalti. ¡Ojo, el remate! ¡Oye, el remate al aire de Soriano! Sigue la acción del Depor. La tiene Altimira en el pico del área. El remate de Altimira. La saca la defensa del Cádiz. Hay un futbolista tendido sobre el terreno de juego. Para el partido Arcediano Monestillo. Dale, José Manuel, mira.
0: Venga, pues nada, el último que decía. Yo no veo en Songo que sea tanto tanque. Lo firma Tchouaméni. Bueno, pues...
2: Muy bueno.
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1: Ojo que ha perdido el balón Lucas Nouby, hay una contra, son dos futbolistas del Cádiz, ahí está replegando el Deportivo, va a llegar Chimo, llegó, robó el balón el Depor y afortunadamente, piden penalti, para mí no hay nada, afortunadamente el Depor ha sido capaz de replegar en esa acción porque era un 2-1 y ha podido hacer mucho daño el Cádiz en una acción que parecía cómoda para el Depor y donde yo creo que se ha confiado Nouby en la conducción de balón, sí. Y ha perdido y mira con lo que derivó esto, Manu, un contraataque.
4: Perdona, Manu, está siendo un partido horroroso por parte de Lucas Nouby. Mi apuesta es que en el descanso mete a Barcia, fíjate lo que te digo. Esto es un error de él, de que se confía, de que es un poco lo que tiene él en el debe. Es un jugador con muchas condiciones, pero a veces quiere hacer cosas que un autopase que hace en la zona de tres cuartos según ataca y es una contra, que esto es lo que ha provocado.
1: Adri, cuanto menos balón tienen los pies,
4: mejor
1: es Lucas Nouby.
4: Por eso yo creo que en el descanso, ya veremos, pero me parece que es candidato a salir, ¿eh?
5: Están revisando, ¿no? Están revisando la jugada.
1: No, nada. No hay nada. Vale. Sigue el juego. Ya se ha puesto
5: el balón en juego. No nos han dado una toma más cercana, pero yo creo que hay contacto de Chimo con el futbolista del Cádiz. Y luego invito a la gente a que busque el repliegue de Coagliata y que se lo pongan en las escuelas de fútbol base a los niños para que sepan lo que es ayudar a un compañero. Brutal.
4: Sí. Porque él venía de
1: este
4: muy atrás
1: Juan
4: y se
1: Díaz para el Cádiz. Este combinando con Diakité por el centro. Viene a la presión en Songoville. En Songo hace un rato se acaba de medir así en plan fuerza con Diakité y se llevó el balón en Songoville. O sea, es una cosa... Vamos, si le hace falta un pivo, dale a Coruña.
5: Es otra buena...
4: Claro. Por eso...
1: Ahí está, jugando ya Sergio Ortuño en la línea de mediocampo del cuadro local. Viene a recibir Alex Fernández. La bola que llega a la banda izquierda, donde recibe Antoñito. Está de nuevo con Ortuño. Balón atrás para Pelayo. El de por ahí está con ese 4-4-2. La pedía Suso. Le tapó la línea de pase Coagliata, que está en todo el italiano. ¿Ves? En esto sí que es bueno Nouby. Un balón en largo, llega, salta, se la lleva por arriba Lucas Nouby. En corrección defensiva, en salto, en medirse a futbolistas en carrera, en todo eso es buenísimo Nouby. Entonces, en lo que no eres tan bueno, escóndelo. Y por eso decía yo lo de, es más bueno a medida que tiene menos el balón en los pies. Si no se complica, en todo lo demás es muy bueno Lucas Nouby.
4: Pero ahora está expuesto, con la tarjeta amarilla está expuesto.
1: Hombre, no, claro.
4: Y entonces, yo conociendo el modo Hidalgo, ¿no? El libreto Hidalgo, tiene el canguelo ahora encima.
5: Pero luego lo dijiste muy bien, el gran problema de Nubi es que se confía, es la confianza, es verse, esa superioridad física, esa superioridad claro, en las acciones, que él después coge el balón
4: que
5: y
4: es
5: dice,
4: imponente.
5: Claro, yo soy Beckenbauer, y no, amigo, con el balón en los pies, pues todavía no eres.
1: Nubi piensa que pierde un balón en el centro del campo y el primero que llega al área contraria es él, y claro, es cierto que en muchas ocasiones es así, pero es que los demás también saben jugar al fútbol y te la lían, te la pueden liar, aunque repliegues muy rápido. Ahí está jugando el Depor, es Loureiro en corto para Yeremay. ¡Oh, qué balón de Yeremay! Buscando a Nsongovil, ahí está luchando con Kovacevic. Kovacevic tiene que enviar el balón fuera de banda. ¡Qué buen balón de Yeremay Hernández! ¡Qué buena acción del 10 del Depor! Buscando a Nsongovil. Ahí va a poner el balón en juego ya Giacomo Quagliata, el italiano. Se mueve Yeremay, se mueve también Soriano, parece Villares. El balón finalmente es para Yeremay. Ahí la tiene Yeremay, se gira sobre sí mismo. Ese es el espíritu de verdad de Mágico González hoy, el que está por aquí, ¿eh? Ahí está Yeremay luchando y sacando un córner de un balón que parecía absolutamente perdido. El día del Depor que le va a dejar esa bola a Luismi. Hoy juega en casa, ¿eh? Lo veíamos allí rodeado de toda su familia en el hotel de concentración. Y es que es de un pueblo cercano aquí a Cádiz, o sea que, bueno, realmente está volviendo a los orígenes. Luismi Cruz,
4: a ver si marca.
1: El ex del Tenerife. El Depor con 5 o 6 hombres en zona de remate, cerrando Altimira y Quagliata. La va a poner Luismi. Vuela el balón, balón al primer palo. La saca Kovacevic. La bola le va a caer a Yeremay. La pisa, se la cede para Luismi Cruz. Luismi que quiere llegar a la línea de fondo. Que bien se va Luismi. Sigue Luismi. La pone. No llega el remate de nadie del Depor. Ojo ahí que puede haber una contra. Y va a haber. Yo creo que hay una falta. Yo creo que hay una falta de Yeremay Hernández. Y ojito, porque si fuera falta, es cartulina amarilla y otro que se pierde el partido el próximo fin de semana. Qué bien ha estado en tareas defensivas Yeremay. Vale, porque si no llega ahí a estorbar, era, bueno, un futbolista del Cádiz
4: muy
1: que
4: hábil.
1: Se plantaba prácticamente
5: es
1: solo.
5: Es una carga legal pura y dura, porque es hombro contra hombro. Y ahí Antoñito, bueno, pues busca más. Sale desequilibrado y busca más el suelo.
4: Es verdad que lo hace tan bien Yeremay que lo obstaculiza sin llegar a pasar al siguiente nivel.
1: Sí,
4: es decir,
1: no lo hace muy,
4: eso
1: no
4: es.
1: Lo hace muy evidente, no se para el brazo.
4: Muy inteligente por parte de Yere, sí.
1: Pero si no llega a hacer eso, era una transición donde el Depor estaba muy expuesto, ¿eh? Ahí tiene el balón en Nsongovil, rodeado de confetis. Protesta en Nsongovil porque efectivamente yo creo que era córner y se está quejando en Nsongovil porque ha señalado saque de puerta. Y viene Arcediano Monestillo y le dice que próxima protesta y te llevas una cartulina amarilla. La zona del confeti, si hace 4 sprints por ahí en Nsongovil, no queda un papelito, ¿eh? O sea, yo creo que tenía que ir ahí a pegar unos sprints.
4: Hombre, es
1: y
4: la
1: cárcher, eso.
4: La cárcher del Depor, la que anunciábamos antes, ¿no?
1: Ahí va a sacar de puerta el Cádiz, presiona muy arriba el Depor. Salida que conocemos del equipo de Idiáquez, golpea en largo David Gil. Menudo saque de puerta, directamente para el Depor. La tiene Quagliata, este con Soriano, que sigan sacando así de puerta. Ojo que aparece Luismi Cruz, se prepara el disparo. Nada, muy desviado, muy lejano ese disparo de Luismi Cruz. Estamos en el 40 de la primera mitad. Está dominando el Depor, pero no acaba de tener ocasiones claras en estos últimos minutos. Las que ha habido han sido de los coruñeses, pero por ahora no se mueve el marcador. Resultado gafas, Cádiz 0, Depor 0.
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1: Ojo que viene el Cádiz por banda izquierda, es Antoñito, se incorporaba también por ahí Climent, no lo ha visto y ha optado por un ataque estático. Nos hemos perdido ahí mientras estábamos en la pausa una ocasión de estas donde ves los nervios de la zaga, Manu, y un balón que se ha estrellado en el pecho de David Gil, que ha sido una ocasión para el Depor que ha salido de la nada.
5: Sí, la verdad que ellos tienen muchísimos problemas, ¿no?, a la hora de tanto de sacar la pelota como después, una vez que abortan ese ataque, les cuesta mucho iniciar la organización ofensiva y construir, ¿no? Y el Depor está muy vivo en eso, tiene que aprovechar un poquito estas facilidades para intentar adelantarse al marcador, claro.
1: Bueno, pues estamos en el 43, ¿eh? No queda nada, vamos a ver el cartelón. No ha habido grandes paradas, ¿eh? Yo creo que va a haber un minutito por aquella revisión que hubo de una jugada ahí, una jugada de análisis de VAR, y será lo que haya, ¿eh? Un minutillo, no creo que vaya a añadir
4: o hasta
1: mucho
4: ni
1: más.
4: Eso, ¿eh? Igual sí. ni añade, porque fue muy rápida también esa decisión,
5: sí,
4: ¿no?
5: Y como comentabais,
4: el penalti posible, dices, ¿no, Fran?
1: Sí.
5: Y como él está explicando todo y lo hace más o menos sobre la jugada, pues
4: muy buen arbitraje, ¿eh?
5: Por ahora muy bien, sí.
1: Uf, ha ido ahora el choque Noubi, va a ser un córner. Cada vez que va Noubi a una acción ahí donde mete el cuerpo, yo creo que se le corta la respiración a Hidalgo, Recordamos, Lucas Noubi, que vio una cartulina amarilla, que se va a perder el partido del próximo fin de semana en casa, 2 de la tarde, domingo, día de las letras, día festivo, domingo 2 de la tarde ante Andorra. Corner para el Cádiz, ojito, 44, a punto de llegar al 45, vamos a ver esta jugada, balón parado, tres hombres dentro del área pequeña, estorbándole a Álvaro Ferjo. Ahí parece que la van a ejecutar en corto. Está Arcediano Monestillo pasando haciendo un repaso a los futbolistas para que no se agarren. Y ahí va a ejecutarse ahora ese balón al primer palo. Queda el balón muerto y menos mal que llega Alex Fernández. Uah, piden otro penalti por agarrón. Para mí no ha habido absolutamente nada. Pero ojo con estas acciones, donde los unos por los otros y el balón se queda ahí prácticamente muerto. Menos mal que ningún jugador del Cádiz se decidió meter la pierna. A ver si el Depor tiene ocasión para llegar a la portería rival. La tiene Soriano, golpean largo buscando a Yeremay. Nada, directamente a los dominios de David Gil. Pues no vemos el cartelón, todavía no han puesto nada, pero hemos pasado del 45 ya, 2 minutos. Pues no sé de dónde han salido. ¡Uy, qué buen robo la tiene Yeremay! ¡Yeremay! ¡Yeremay! ¡Sigue! ¡Pues penalti! ¡No! Hace el gesto de que se levante y cartulina amarilla.
5: Para
1: cartulina amarilla. Los jugadores del Depor se comen Arcediano Monestillo. Cartulina amarilla. Uy, para Yeremay Hernández. Otro que se pierde el partido del próximo fin de semana. ¡Ay, mi madre! ¿Cómo se está complicando todo? Y la jugada quiero volver a verla, porque a mí desde luego me ha parecido muy creíble la caída de Yeremay.
5: Hombre, Luismi está al lado y Luismi es el que da por sentado que es penalti claro porque se desentiende de la continuación de la jugada. Luismi se para ya y va hacia el punto de penalti. Entonces,
1: vale, está protestando Villares, están protestando todos, porque ven que ha sido una jugada clara y le ha salido carísima al Depor. Ya es que no sea penalti, es que se queda sin Yeremay para la próxima jornada. Para mí es un empujón, bastante claro sobre Yeremay Hernández.
5: Y Ortuño está insistiéndole al árbitro que revise la jugada del córner de él, que dice que Villares lo agarró. Entonces, bueno, va a haber ahora. ¡Oibo! Bueno, A ver, si no es penalti, si no es penalti, que vale.
4: Desde luego no es tarjeta. No es penalti,
5: lo que no es tarjeta.
4: Eso es.
5: Es la misma acción de Jeremai con Antoñito que decíamos antes. Es una carga. Bueno, pues te llevas por delante a Jeremai. O Jeremai se deja caer, pero con la carga no debería ser tarjeta.
4: De todos modos, ahora supuestamente este team están revisando las cosas, ¿no?
5: Sí, ahora están revisando la acción de Ortuño que Villares.
1: Nada. Va a poner el balón en juego. No hay nada, ni en un área ni en la otra. Pues le ha salido caro esto a Jeremai Hernández, ¿eh? Sí. Está explicando al Arcediano Monestillo a unos y otros qué es lo que ha peritado en un área y en la otra, ¿eh? Ahí está, balón en juego, la va a poner en juego David Gil. Bueno, pues se ha acabado la primera mitad. Yo no sé si va a hacer añadido sobre el añadido, pero estamos ya en el 47, o sea que esto está acabado, ¿eh? Pues dos bajas que tiene el Depor. Vamos, hay que ganar, ya sabíamos que había que ganar aquí como sea, pero menudas dos bajas para el partido de Andorra del próximo fin de semana, ¿eh? Que yo espero que Andorra venga un poquillo ya de capa caída, de una vez que perdió el pasado fin de y ya no puede enganchar zona de playoff, pues que levante ya el pie y que dé la temporada por concluida. Pero bajas sensibles, ¿eh? Bajas sensibles.
5: Sí, en este caso yo creo que...
1: Ahí está, final de la primera mitad.
5: Yo creo que Damaso lo que entendió es que Jeremai estaba intentando engañarlo.
4: Eso es, claro, fue por fingir.
5: Claro, pero yo es que creo... Hay contacto, va al suelo.
1: ¿Estáis escuchando? Perdón, ¿estáis escuchando? Bueno, había unos gritos de directiva dimisión, ¿eh? Es que aquí hay un lío social importante y por eso comentábamos al principio del partido que entre la situación social y la situación deportiva, si el Depor es capaz de adelantarse en el marcador, ojo, porque yo creo que aquí se puede montar una buena. Gritos de directiva dimisión cuando se está jugando prácticamente la vida el Cádiz, ¿eh? Bueno, pues se retiran los futbolistas de un equipo y otro, ahí se marchan discutiendo, bueno, comentando la jugada Álex Fernández y Álvaro Ferjo, la jugada que pedían un penalti en el área del Depor, penalti cometido presuntamente sobre Ortuño, y también se han ido algunos futbolistas del Depor a analizar de nuevo la acción donde pedían penalti sobre Jeremai y que sin embargo se ha saldado con una cartulina amarilla para que Jeremai cumpla ciclo y se quede sin jugar el próximo fin de semana. Llegamos al descanso, 0-0. Mucho también por contar en la segunda mitad.
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1: Salta saltado el disco ahí.
0: Sí, sí, claro, se ha saltado. Espera, espera, que te pongo la
1: que te gusta. Eso en un pub donde iba yo cuando era joven. Cada vez que estornudaba el pincho, saltaba la aguja.
0: Eran los CDs, eso, que claro, saltaban los de antes. Todo en MP3.
1: Bueno, Manu, una primera mitad. Bueno, yo creo que el Depor ha dominado, ha tenido más posesión, ha tenido más ocasiones. Le falta un puntito más, o que esas ocasiones sean más claras para intentar llevarte de aquí el triunfo, ¿eh? Aquí nos decía todo el mundo, y yo creo que es algo que ha calado en el ambiente, de que firman hoy un punto, ¿no? Como decía yo por aquí a más de uno, en febrero antes lo podía firmar, pero ahora no estamos para esas. El Cádiz se nota que, bueno, si pasa el tiempo y esto sigue así, pues que no le va a hacer ascos al punto. El Depor necesita ir a por los tres y, por lo tanto, si con esto no da, habrá que volcar el campo un poquito más.
5: Sí, yo creo que ha habido fases diferenciadas en el partido. Ese inicio, ese arreón inicial del Cádiz, donde, bueno, pues provocó bastantes imprecisiones del Deportivo, aunque no generó grandes ocasiones, un par de llegadas. Y después, pues a partir del minuto 20, yo creo que el Depor ha vuelto a cogerle la manija al partido, el control del juego, sobre todo. Un poco seguramente porque se diluyó esa efusividad inicial del Cádiz, y también porque el Depor, bueno, fue imponiéndose, yo creo que sobre todo su superioridad en el centro del campo, ¿no? Que con Villares hoy, Soriano, Luis me apareciendo, Jeremy que se mete por dentro, al final estás generando incluso una superioridad numérica, y al final, bueno, pues ha ido imponiéndose de esa manera. Después, pues sí, el Depor ha tenido ocasiones, el Cádiz le ha presentado muchas facilidades en defensa, sobre todo generando esas segundas jugadas que estábamos hablando, y bueno, falta golpear un poquito más, ¿no? Lo que comentaba antes Adri, pues yo creo que hay que probar a David Gil, hay que ver cómo está, y para eso tienes que tirar a la puerta, ¿no? Nos cuesta muchísimo, no solo hay que golpear desde fuera, sino incluso en esas microacciones que tenemos, esas microasociaciones sí, sí. En el área, pues esa acción de Soriano la hemos vuelto a ver, y te pide tras el control un remate antiestético, que es el remate de puntera, pero es que eso también hay equipos que han ganado una Champions, ¿no? Con un gol así. Entonces, bueno, pues yo creo que nos falta un poquito ese percutir sobre la portería, pero bueno, no me está disgustando el Depor, ¿no? Yo creo que
13: está cómodo,
5: que, exacto, que está sólido, está cómodo, no le está haciendo excesivamente daño el Cádiz. Me da bastante miedo el balón parado, porque otra vez nos han tirado un córner y ha caído a los pies, al punto de penalti. Eso, ellos tienen muy buenos lanzadores, hay que tener mucho cuidado, porque nosotros ahí tenemos un debe muy grande. Pero bueno, está más o menos cómodo, está generando ciertas llegadas, y bueno, pues nos falta, yo creo que subir un poquito más, pisar el acelerador para intentar, bueno, pues meter un gol que yo creo que a ellos psicológicamente y con el ambiente de la grada que estás relatando los va a hundir, ¿no?
1: Que yo creo que eso al final llegará, ¿no? Es decir, el Depor ha interiorizado que el empate no le vale. Entonces, yo creo que hemos visto, Adri, eso que decíamos ya desde hace varios partidos, ¿no? En la primera parte lo intento sin ir a lo loco y sin destaparme, sin cometer ningún tipo de locura. Y en la segunda parte, si no me da, pues es donde ya empiezo a inclinar el campo y sí que empiezo a asumir riesgos.
13: Y donde tienes también banquillo, oye, pues para darle un impulso, ¿no? Que es lo que, sobre todo, yo creo que está impulsando al Depor en esta segunda vuelta, ¿no? Esos jugadores.
1: Perdona,
13: de...
1: Adri, recordamos, el que se ha quedado fuera de la convocatoria es Grajera, por
13: decisión. Sí, lo apuntabas
1: técnica.
13: Tú por la mañana, ¿no? Ya en la programación de Radio Coruña. Tenía que hacer un descarte porque tiene a todos bien después de recuperar a Stoikov. Y claro, entrando como entró Noé Carrillo, que yo también tengo ganas de verlo con minutos, pues como para no hacerle sitio, ¿no? Te decía que sobre todo el Depor tiene eso, que tiene en el banquillo jugadores hoy. Tienes a los dos delanteros en teoría que van a ser titulares en esta liga de inicio, que son Mulatieri y también Zakaria, uh-huh. Que supera la decena de goles, los tienes ahí en la recámara para lo que pueda pasar. Pero fíjate que sin ser una grandísima primera parte, los tiros han sido prácticamente todos del Depor. Viendo la estadística oficial, 8 tiros del Depor por solo 2 del Cádiz en todo el partido en la primera parte. Ellos solo se juega la vida, la posesión también es del Depor en un 54%, y sobre todo en cuanto a grandes ocasiones, la mejor también ha sido para el propio Depor, que le faltó tirar un poquito más, a pesar de que haya tirado mucho más. La mejor ocasión fue esa de Quagliata, creo que cerca del minuto 20 más o menos, sí. Donde por poco no entra ese gol, está ahí cerquita.
1: Bueno, recordamos, en el banquillo, Comas, Dani Barcia, Escudero como centrales, como defensas, está Germán, portero suplente, centrocampistas, Patiño, Ricky, José Ángel y Noé Carrillo, y como delanteros, Mulatieri, Zaka, Cristian Herrera y Stoichkov. Están todos ahora mismo sobre el césped, pero no parece que haya ninguno con pinta de que vaya a salir en la segunda mitad, ¿eh? Haciendo ejercicios tímidos de activación. Quizás el, mira, justo ahora sale un preparador físico y empieza a hacer un trabajo un poquito más intenso, tampoco gran cosa, con Arnau Comas. ¿Eh?
5: Bueno,
1: pues ¿pudiera ser Arnau Comas la opción? Sí, pues puede, no lo sabremos.
5: Puede ser como lo que relataba Adri, ¿no? Que podría ser una de las opciones, conociendo cómo funciona Hidalgo, ¿no? Con este tipo de situaciones de tarjetas y de asumir muy pocos riesgos.
1: Bueno, José Manuel, mira cómo venga, está la gente. Pon el termómetro ahí en las redes. Ahí, venga.
0: Sí, no, no, no creas que están muy contentos, ¿eh? Recordamos que podéis enviar vuestros mensajes a través de X en @coruna deportiva, en el canal de YouTube de Radio Coruña, Cadena Ser. Bueno, pues la gente, decía ahora Adrián Candal, que ha tirado más el deporte, pero la gente lo que quiere es más intensidad y más tiros a puerta. Óscar nos dice, primera parte tirada a la basura, como casi toda la temporada. Juan Manuel dice, qué partido, por favor, qué falta de ambición, qué parsimonia, jugándose un puesto de ascenso directo, es flipante. José Luis dice, pero ¿alguien cree que a la velocidad que se juega, que juega el Depor, va a subir directo? Javier Souto apunta, decía David Vidal, toca Ebaite, pero aquí solo tocamos. Y ya por último, Peter Noel dice, Luis Enrique no tiene un hermano, un primo, un hijo, nos vale un amigo, también alguien que enseñe este equipo a salir a ganar. Si queremos subir, hay que ganar. Bueno, pues nada, pues ahí queda también. Ya ves que los ánimos de los oyentes pues están un poco por ahí, quieren un poquito más de ambición. 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

0: hacemos un paréntesis en el fútbol. ¿Cómo va el baloncesto en Santiago?
1: Pues están en el segundo cuarto, 34-31. Está muy igualado el partido. Empezó muy bien Guipúzcoa, quizás un poquito de nervios de Obradoiro. Pues está el partido ahora, se ha puesto 34-32 con el acierto desde los tiros libres por parte de Guipúzcoa. Y bueno, yo creo que está el partido ahí cerquita para que pueda haber un pequeño despiste. Y de momento hay vida para el básquet Coruña. Recordamos, si pierde Guipúzcoa, perdón, si pierde Obradoiro, hoy mismo Coruña sería ACB.
0: Bueno, pues veremos a ver. Veremos a ver si hay suerte y Guipúzcoa acaba saltando Sar, ¿eh? Sobre todo también veremos a ver si el Depor es capaz de llevarse aquí de este campo la victoria, ¿eh? Por ahora, bueno, pues yo creo que está haciendo... Yo comprendo que la gente pues no le esté gustando, no le está acabando de gustar el partido. A ver, hermano, es que es un partido donde también tienes que saber cómo lo juegas, ¿no? No te puedes ir a lo loco para arriba, porque de lo poco que tiene este equipo, y lo decíamos al principio, es que de medio campo hacia atrás tiene gente... Perdón, de medio campo hacia adelante tiene gente importante, ¿eh? Los Suso, los Antoñito, los... Bueno, ya hemos visto en alguna contra que te pueden llevar el peligro, y que si se pone el Cádiz 1-0, entonces sí que va a haber que remar, ¿eh? Porque ahí sí que se van a meter atrás y a defenderse como sea. Entonces, bueno, yo creo que el Depor también jugando un poco con eso que decíamos, de la primera parte un poco más con freno de mano, en la segunda evidentemente tienes que ir a por la victoria ya de otra manera, ¿no? Pero si alguien ha estado cerca de abrir la lata en esta primera mitad, ha sido el Depor.
2: Sí, y yo de hecho hoy discrepo un poco, ¿no? Yo sí que he visto al Depor, lo que pasa es que ha estado impreciso, pero sí que ha intentado, bueno, pues por lo menos acosar, ¿no?, el área del Cádiz.
1: Aguantó mano al principio, sobre todo el ímpetu que tenía el Cádiz, y ahí no estuvo incómodo y fue mejorando, claro, poco a poco, ¿no?
2: Claro, yo creo que ahí fue inteligente, porque sí que es verdad que en ese arreón inicial del Cádiz, si tú sales a tumba abierta, pues te pueden coger en un par de transiciones, como fue pues oye, la propia tarjeta de Lucas, ¿no? Pues fue una acción muy, muy similar. Pero sí que yo creo que el Depor, bueno, salió pues bastante bien, ¿no?, para hacer daño, y a partir del minuto 20 prácticamente se hizo dueño y señor del partido. Entiendo a la gente, a mí también me gustaría con alguna que otra ocasión más, pero es lo que estamos demandando, ¿no? Quizás con esos acercamientos que ha tenido, pero algún disparo más a puerta, pues el marcador ya sería de otra manera.
1: No sé cuáles serían los goles expected goals, estos que te dan en la estadística, pero bueno, al Depor le daría algo más que la media de...
2: Sí.
1: Del último partido en Riazor, por ejemplo, la primera parte que fue espantosa. Sí. Y suele ser un Depor bastante resolutivo para las segundas partes, es decir, es un Depor que demuestra que llega con vida a los minutos finales, y yo creo que eso también es el miedo que tiene el Cádiz. Pero también el miedo que tiene el Depor es lo que decía Manu, Fran, del balón parado. Y es que el Cádiz tiene en el banquillo al mejor en balón parado, lanzamiento, que es Lucas Pérez. Entonces,
2: claro.
1: Bueno, queda mucha tela por cortar en la segunda parte.
2: Y hay un tema que también está claro. Nosotros vemos el partido ahora, bueno, los oyentes están escuchando, a posteriori de lo que había inicialmente, ¿no? Yo creo que todos nos esperábamos quizás un Cádiz mucho más combativo, ¿no? Ese inicio que durara un poquito más durante la primera parte no ha sido así, con lo cual, pues ahora con esta lectura y lección aprendida, obviamente tienes que salir a hacer un poquito más de daño, ¿no?
1: Bueno, sigue el partido.
0: Bueno, pues como decíamos, por ahora ningún futbolista del Depor que parezca que vaya a salir. Mira, pues si hay uno que desde luego tiene pinta de que puede salir es Arnau Comas, porque era el que estaba haciendo ejercicios de calentamiento con más intensidad y ahora mismo ya no lo vemos sobre el césped, ¿eh? Estamos haciendo
1: bueno,
0: recuento.
1: En fin, yo decía Barcia, pero es manual de hidalguismo primero de primer curso.
2: Sí. No, y luego también está en el anexo que tiene ese manual, el que nos sorprende a todos, ¿no? Porque cuando viene Barcia, siendo el cambio natural, y Arnau ha desaparecido durante las últimas semanas, bueno, pues ahora parece ser que se postula, ¿no?, para jugar.
0: Venga, que ya salen los futbolistas del Depor, ahí están ya sobre el terreno de juego haciendo esos ejercicios de activación. Ahí está, se nota que hoy no está Roberto Cabellude, hoy toca otro preparador físico sobre el césped, y todo listo ya para que comience la segunda mitad, todo listo por parte del Depor. En el Cádiz no aparece nadie todavía y va a haber cambio, va a entrar Arnau Comas por Lucas Noubi.
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0: Bueno, pues ha empezado la segunda mitad ahora con ese saque de centro para el Deportivo, moviendo el recién ingresado en el terreno de juego. Arnau Coma se ha desplazado, bueno, no se ha desplazado, sigue en la izquierda Loureiro porque Noubi estaba en el perfil diestro. Ahí está apareciendo Loureiro, conecta con Luismi Cruz, bola a banda para la aparición de Altimira, Altimira para Chimo, que llega Chimo desde atrás, balón al punto de penalti, ¡el remate a las manos de David Gil! Remató Jeremai Hernández y estrelló el balón en el pecho del portero del Cádiz. No ha podido salir mejor el Depor, sigue atacando el cuadro coruñés, menuda oportunidad, menudo disparo, cómo llegó Chimo Navarro como un tren de alta velocidad y puso el balón a la frontal del área, desde dentro de la misma. Jeremai remató como venía. Adrián, otra más para el Depor.
1: Bueno, y es la primera, como dices tú, no puede empezar mejor, primer minuto, y es una buena jugada del Depor que parte desde la banda y acaba pues con esa acción blanquiazul. Esta es la línea a seguir, desde
2: sí,
1: luego.
2: Y un apunte, ¿eh? David Gil, es un balón que va con mucha tensión, pero va para que lo embolse fácilmente, ¿no?, sobre su abdomen, y le sale rebotado hacia adelante, ¿no? Esos son detalles de inactividad de un portero, con lo cual
1: hay que probarlo,
2: claro.
1: Eso es.
0: Claro, es lo que decíamos antes, viene de estar parado y por lo tanto la confianza pues estará como está, así que venga, hay que seguir comprando rifas, billetes de lotería. Ojo, balón dentro del área para Ensongoville, no se puede dar la vuelta, combina con Altimira, qué buen balón para Chimo Navarro. Chimo llega desde atrás, le han quitado el balón cuando iba a engatillar el lateral del Depor, quiere salir el cuadro local y ahí está bien replegando el Deportivo. Será balón de banda para el Cádiz.
1: Fijaos el dato, no jugaba Arnau Comas desde Gijón. Estamos hablando del 28 de marzo. Son 6 partidos seguidos donde no tuvo ni un minuto.
0: Pues ahí está ese dato, ¿eh? Vuelve Arnau Comas y esperemos que sea de la mejor manera para que el Deportivo pueda celebrar aquí esa necesaria victoria que está buscando para intentar dormir en ascenso directo y poder jugar la próxima temporada en Primera División. Gana metros el Cádiz, va a sacar de banda por medio de Climent. Ahí está Climent, que ha hecho la típica de sacar y recibir ya según venía del saque de banda. Va a recuperar el Depor en el centro del campo. Ahí está peleando. Bueno, hay una falta, una patada sobre Luismi Cruz. Se acerca Soriano a decirle a Arcediano si esa patada no es merecedora de cartulina amarilla. Vosotros diréis, Candal, Manu Sánchez.
1: Sí, yo para mí sí.
2: Pero es sobre Jeremai, ¿no?
1: Es sobre el jugador del... Sí, yo creo que sobre Jerry, y el que le protesta es Mario Soriano, que estaba ahí cerquita de la jugada.
2: Sí,
1: sobre todo se desentiende por completo el jugador del Cádiz de la pelota, y lo que entiendo que le está diciendo Mario Soriano es, oye, ya llevan dos en el Depor, la veda ya las ha abierto,
2: claro.
1: Y esto yo creo que...
2: Y además...
1: Ya también lo merecería.
2: Es muy evidente porque la acción de Jeremai es un caño que deja... rompe totalmente la defensa de... En este caso de Juan Díaz, y yo creo que sí. Que
1: claro, es que es la única forma de pararlo fue haciéndole,
2: claro,
1: la falta.
2: Exacto.
1: Por lo tanto, es manual.
2: Sí.
0: Bueno, pues vamos a vivir la primera pausa de esta segunda mitad. Ha empezado bien el Depor con esa ocasión de Jeremai que disparó al pecho de David Gil, pero ahora no se mueve el marcador. Sigue el Cádiz 0, Depor 0.
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0: Bueno, pues durante esta pausa yo creo que ha llegado una ocasión que se puede calificar como la mejor del Cádiz de los últimos minutos. Un disparo que se ha ido por encima del larguero de los últimos minutos, más bien del partido.
2: Del partido, sí. Una buena acción de Antoñito, es un poco su peligro, esa diagonal que hace. Y bueno, pega un disparo que no le sale muy certero, pero ya había superado a Ferjo por arriba.
1: Sí, fue por poco, por unos centímetros, pero fue muy clara en ese remate cruzado de Antoñito Cordero, que marcó dos goles la semana pasada en León.
2: Sí, sí, uno muy bueno, precisamente.
0: Espera que viene el Depor balón en Songovil, que quería ceder el balón a Jeremy Hernández, y va a ser córner para el Depor. Estamos aquí de verdad viviendo momentos de tensión, ¿eh? Se nos ha muerto el móvil con el que pretendemos que os llegue algo de imagen y estamos intentando atender al partido, contarlo al tiempo que estamos intentando cambiar de móvil. Bueno, en fin, hay che días que diría que...
2: 15.000 la asistencia, ¿no? Daba aquí en televisión.
0: 15.800, redondeando. 15.752. Ojo con ese remate. ¡Balón que va al palo! El remate de cabeza en el segundo palo. Y llegó ahí Soriano para tocar ese balón y enviarlo al poste derecho de la meta de David Gil. La ha tenido el Depor. Segunda llamada al gol en esta segunda mitad, Candal.
1: Mira, y fíjate, ya hay desajustes también. Ellos también sufren el balón parado. Correr muy cerradito y ahí prácticamente, bueno, pues apareciendo ahí a la caída. El balón le da la cepa del poste, el segundo palo, seguramente por la parte exterior, pero balón al travesaño, una buena oportunidad para el Depor.
2: Sí, es Chimo, ¿no? Creo que hace ahí un escorzo para intentar aprovechar ese remate de Loureiro. Y la verdad que es, bueno, pues, por lo menos por cómo remata, cómo termina sobre el poste, pues es la ocasión más clara que hemos tenido hasta ahora.
1: Estamos en Santiago, a dos minutos del final del segundo cuarto, gana Obradoiro 45-40.
2: Bueno, lo que está quedando en evidencia aquí es que si el partido se abre, está beneficiando al Depor, ¿no? Porque tiene, yo creo que más pegada y está, bueno, pues haciendo bastante más daño ahora al Cádiz, que ha dado un pasito adelante. Pero
1: no va a ser un partido de goles este, va a ser un partido de que un zarpazo sea lo que se decida.
2: Sí, sí, tiene toda la pinta.
1: Ese 52
0: bueno, pues
1: de partido.
0: Sí, creo que ya tenéis imagen desde aquí, desde Cádiz, ¿eh?
1: A ver, qué guapo sales.
0: A ver, sí,
9: bueno, como en la primera parte.
2: Lo que vemos claro es que sales en manga corta a estas horas de la noche, con lo cual
0: estás bien ahí. Es que pasa uno aquí intentando cambiar cosas en pleno directo. Vamos, ya te digo yo que aunque estuviera en Siberia, ahora mismo estaría sudando tinta.
1: Pero tú mira, en la Plaza de Orense, ¿quién es el único que no está en manga corta? Manu Sánchez. O sea, al final... Pues, ¿no? Mira, ¿qué?
9: Eres el único que está cambiando cosas ahora, porque el mister... No...
0: Madre de Dios. En fin, ahí está pegando balón en largo.
2: Ay, afilado.
0: Ojo con ese balón que va a quedar por ahí. Ay, no llegó Jeremy Hernández, pero sí aparece Soriano. Se incorpora Cuagliata. Ahí llega el expreso de Sicilia. Levanta la cabeza Cuagliata. Sin embargo, tiene que optar por combinar de nuevo con Soriano. Qué buen balón en profundidad para Jeremy. Apareció Diakité para enviar el balón por línea lateral. Parece que el Depor le quiere meter en una marcha más al partido. Falta hace, la tiene Soriano, gira sobre sí mismo, encuentra de nuevo a Cuagliata en corto Jeremy. Sin embargo, opta de nuevo por devolverle el balón a Soriano. Llega Soriano, quería buscar a Luismi en la frontal del área, pero ahí estaba, quería también salir desde la cueva el Cádiz y apareció Loureiro para cortar el balón y recuperarla para el Depor. Saca rápidamente Altimira, bola para Villares, la tiene Soriano, levanta la cabeza, gira sobre sí mismo. Vemos futbolistas del Depor haciendo ejercicios de calentamiento, pero vemos desde aquí nada, el tupé, como quien dice, pues no hay visual. Me ha parecido, mira, está Mulatieri, está Ricky. Sí. Esto es misión imposible ya.
1: Me imagino que también estará Noé Carrillo. Sí. Son los y seguramente Zaka, ¿no? Bueno, ahora veremos, a ver si por la tele podemos ayudarte, porque es verdad que Riazor debe ser de los campos donde mejor visión hay desde la posición de comentarista, y Mirandilla es espantosa.
0: Para que la gente se haga una idea, lo que sería la parte baja de tribuna superior en Riazor coincide justo con la línea de banda. Entonces todo lo que pasa de la línea de banda hacia atrás, es decir, banquillos, la zona de calentamiento y tal, no se ve. Bueno, es imposible, ¿no?
1: El peor de todos, los que hemos estado, al menos por mi parte, es Ceuta, donde había el ventanuco ese, donde tienes que salir y sí, tres cuartas partes de la banda no la veías. O sea, es que parecía que estabas desde un balcón ahí asomado para contar el partido.
0: Hay córner para el Deportivo, se recupera ahora Diakité, que se queja ahí, parece de un problema muscular. El Depor que va a meter ese balón directamente en el área, 2, 3, 4, 5 rematadores. Mi madre, los empujones los veo desde aquí.
2: El problema,
0: ojo, balón a la frontal y no la empaló ahí, no pudo llegar Quagliata, segundo remate, fuera. La pegó el Timira con el alma, era una jugada ensayada y vaya jugada, llegó solo Quagliata y el disparo fue una patada al aire. El segundo intento de Altimira se marchó por línea de fondo, la ha vuelto a tener ahí el Depor, está llamando al gol el equipo de Antonio Hidalgo. Seguimos en Mirandilla por ahora sin que se mueva el luminoso Cádiz 0, Depor 0.
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0: Espera que viene ahí Soriano, balón en dentro para Ensongovil, el remate, la saca como puede David Gil, no tenía espacio, se le echó encima el portero Ensongovil, pero qué buen pase en profundidad, qué buen desmarque del ex, ya podemos decirlo, del Fabril, y otra oportunidad más para el Depor, que ha provocado que hayan aparecido ya, Adrián, los primeros pitos en Mirandilla, descontentos con un Cádiz que apenas ha salido por ahora de su campo.
1: Sí.
0: Bueno, no va a ser que lo digamos, espera que viene Antoñito. Llega ahí al pico del área, se recompone Chimo y va a ser falta para el Cádiz.
1: Muy
0: falta
1: buena,
0: peligrosa, ¿eh?
1: Muy buena la jugada, ahora tenemos a la falta. Sobre todo, cómo entiende, cómo traza ahí el desmarque. Sí. Vilen Songo va por todas, es un gran delantero. Sí. Y empieza el miedo en Cádiz, ¿eh?
2: Sí, de hecho, el desmarque es tan bueno que se lo marca y se tiene que frenar para no caer en fuera de juego, porque Jeremai no lo percibe de primera instancia. Y luego ya vuelve a arrancar. El remate es bueno, que de hecho pues lo saca al meta con una mano que no sabe ni a dónde va el rechazo, ¿no?
0: Mira, pues estaba ahora el partido parado. Había salido Arcediano Monestillo sin el spray. Ha tenido que ir al cuarto árbitro a llevarle el spray para poder sacar esa falta y poder marcar el lugar donde hay que sacar la falta. Así que ojo, jugada peligrosa. Balón parado para el Cádiz, cerquita de la lateral del área. La fabricó Antoñito y ahí están dos hombres con mucha calidad como son Antoñito y Suso. Apenas ha llegado en estos últimos minutos el Cádiz, apenas ha salido de su campo, pero ojo con esta acción. Suso con pierna izquierda, balón al segundo palo, muy pasada, y se va a ir el balón por la línea lateral contraria. Mirad, escuchad.
1: Sí, sí.
0: hay pitos, la gente, vamos, se ha entregado, ha estado ahí animando en la previa al partido, pero no está nada contenta con un Cádiz que en esta segunda mitad, bueno, pues ha acumulado, menos aquel disparo que se fue desviado, que fue la mejor oportunidad que tuvo el Cádiz en el partido, un disparo que se fue por encima del travesaño. En esta segunda parte está el disparo de Jeremy al pecho de David Gil, el remate que se fue al palo, esta última ocasión, bueno, la de Nsongovil, tres claras que ha tenido el Deportivo para intentar abrir la lata de Imanol Idiáquez.
1: Fran, perdona, descanso en Santiago, en el Fontes Dosar, gana Obradoiro por 5 a Guipúzcoa, 47-42, gana de 5, repito, bueno, el equipo de Epi, sería equipo de ACB.
0: Pero 5, está ahí, sí, no es un paseo militar, en absoluto, está Guipúzcoa intentando defender ahí su posición, quintos en la tabla ahora mismo, y el equipo
1: cancha,
0: vasco que
1: sí.
0: En absoluto ha ido de paseo a Santiago, Ojo con esta falta, la va a poner el Cádiz, punto de penalti. Ahí ha salido la defensa del Depor por medio de Loureiro. Hay que ganar ese balón para intentar alejarla. Cuanto más lejos está del área del Depor, mucho, mucho mejor, porque ahí están esos Suso, Antoñito, está García Pascual. Son gente, desde luego, que tiene calidad, que tiene punch. Y el problema del Cádiz está cerca de su área, que es donde el Deportivo debería estar buscando las cosquillas del cuadro... El cuadro gaditano. Ahí pone el balón en juego ya el Cádiz por medio de Juan Díaz con Diakité. La pincha arriba, la rifa. Sin embargo, el balón le va a caer a Climent. Se incorpora al lateral zurdo. Ahí estaba el Deportivo intentando robar y de hecho lo hace por medio de Altimira. Se despliega Chimo Navarro, la tiene Luismi. Luismi, que te van a robar la cartera. Menos mal que se dio cuenta. Toca rápidamente para Altimira. Altimira con Chimo. Se despliega, se va por esa misma banda Altimira. Es el que recibe, combina de nuevo con Chimo. Chimo para Luismi. Viene Luismi. ¡Ah, qué mal ese balón! Quería abrir buscando la aparición de Soriano, pero no le dura el balón al Cádiz. La recupera ya el equipo deportivista. Ahí viene Altimira. ¡Ay, qué buscar ese gol! Ahí está Luismi. Luismi de nuevo para Altimira dentro del área. Ahí viene Chimo Navarro, recibe línea de fondo, la pone a las manos de Chimo, de David Gil. La puso Chimo Navarro muy cerrada, estaba buscándola ya en zona de remate en Songovil, y sin embargo el balón se fue directamente a las manos del meta. Quiere sorprender ahora el Cádiz por banda izquierda. Ahí se incorpora, es Antoñito el que la pide por esa banda. Sin embargo, no lo ven. Llegada a línea de fondo, centro, sale Ferjo, balón a las manos de Ferjo. Sofocado este ataque del Cádiz, 61 de partido, sigue el 0-0 en el marcador.
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0: ¡Y sale David Gil! La puso el Timira desde banda derecha, un centro rasito. 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Se adelantó David Gil jugándose el físico. Otra ocasión más para el Depor.
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0: Saque de puerta para Álvaro Ferjo. ¿Qué cambios haríais? ¿En qué pensaríais ahora? Mira, se acerca precisamente Luismi Cruz ahora a conversar con Antonio Hidalgo. Le ha dado ahí algunas instrucciones. Manu, ¿qué tocarías de la pizarra del Depor?
15: Dos puntas.
2: Bueno, claro, lo primero, aquí ya se me conoce mucho. Yo buscaría la opción de un segundo delantero, porque bueno, pues los dos centrales del Cádiz están fijando todo lo que pueden a Ansongo, está él solo buscándose las habas. Entonces, una segunda referencia arriba, sobre todo para esa jugada que relatabas ahora de Altimira, ¿no? Que le echaba como un poco la bronca a Ansongo de no haber atacado el primer palo. Tú, claro, cuando estás como punta único, pues al final tienes que decidir, y muchas veces no siempre las jugadas son para tratar de arrastrar y generar, ¿no? Entonces, yo creo que un segundo punta sería lo ideal,
1: ¿eh? Noé Carrillo y Mulatieri.
0: Está calentando, veo desde aquí a Stoico, Fazaca, son algunos de los que hacen ejercicios en la banda. Ahí está Soriano, balón para Altimira. Altimira quiere poner el centro, el balón pega en Climent y será córner para el Depor. También estaría bien que, por variar, sacásemos algo de algún córner. Yo creo que es una de las cuestiones por las que ha entrado también Comas en el partido, para el tema del juego aéreo. Bueno, pues nada, oye, sería un día magnífico para que Comas estrenara el casillero.
1: Pues para eso estaría mejor Barcia, seguramente.
0: Ahí vamos, sí, a ver la jugada, sí, ensayada, sí, exacto, se exacto, toca la cabeza Luis Micruz, marcando esa acción, viene Altimira en corto, creo que va a ir directamente al área, ahí va, vuela el balón, cerradito, al segundo palo, duda David Gil, se la encontró ahí. Un futbolista del Depor la tiene ahora Luismi en la frontal del área. Sigue insistiendo el Deportivo. Llega Soriano, la quiere pisar. Te has liado, Soriano. Eso es para pegarla a la primera. Balón para Antoñito. Quiere salir a la contra Antoñito. Son 4-1 contra Antoñito, que ha sido capaz de forzar un saque de banda. El Cádiz cada vez más aculado, pero ojo, porque eso, en las transiciones, ahí está Antoñito, ahí está Suso, intentan salir con peligro, pero hay que estar atento a esas acciones, Manu.
2: Nosotros seguimos igual, no golpeamos, tú mira que esta acción que le quedó ahí a Alti, luego apareció Soriano, que tenía para rematar, no lo vemos, no tenemos futbolistas que vean.
1: Estás jugando el ascenso, claro, y hay que dar un paso al frente, no puede ser esta relevancia futbolística. Sí.
0: Se preparan cambios, ¿eh? Están hablando ahí en el banquillo del Depor, hay conversaciones, Óscar Hernández. Uy. Con Antonio Hidalgo, recordamos, Óscar Hernández es el único asistente que tiene hoy con él, y yo creo que va a mover también
1: el Cádiz también,
0: y
1: va
0: el
1: a mover,
0: banquillo,
1: sí.
0: Y Manoli Diáquez. Sí.
2: Le han perdonado ahora Alti la tarjeta,
1: amarilla,
2: ¿eh?
1: Porque en eso el arrastre, sí, es en esa, sí, entrada, sí, deslizante, se agarró, o sea, movió la bola y la desplazó del campo. Es decir, una mano, sí, sí, clara y amarilla de manual, que, sí, y sí, era uno de los jugadores en capilla también.
0: Bueno, pues va a haber cambios en el Cádiz. Van a entrar en el terreno de juego Brian Ocampo y Lucas Pérez.
1: Anda.
0: La primera vez que Lucas Pérez se va a enfrentar al Deportivo. Se va a marchar Suso, yo creo que estaba ya prácticamente asfixiado, y va a entrar Lucas Pérez. Ahí se retira Suso, ovacionado por la afición local, y creo que va a ser Lucas el que sustituya a Alex Fernández. Bueno, pues entre veteranos anda el tema, Manu.
2: Sí, a nivel táctico no va a cambiar nada, y Manuel sigue con su 4-2-3-1. Suso es un futbolista que a mí me da mucho la atención, porque tampoco es tan mayor, ¿no? Tiene 32 años, pero se diluyen los partidos de una manera, además.
1: Uy,
2: la
1: vaya pitada, es para Suso.
2: Suso, sí, sí, sí. Hombre, yo no sé las cifras exactas.
0: La pitada ha sido para la entrada en el campo de Brian y de Lucas, me imagino que es para Brian.
2: No, bueno, aquí según la realización, la pitada más gorda se la llevó en la salida a Suso, ¿eh? Porque lo que os decía, no tengo las cifras exactas, pero esta gente tiene que estar cobrando bastante bien. Porque son futbolistas, bueno, Brian Ocampo, Suso y tal, que vienen.
1: Bueno, Brian Ocampo lo pillaron de

0: El partido para un Lucas Pérez que, bueno, que está acusando, pues, desde que ha vuelto al Cádiz, la inactividad. Y por cierto, se va a ver las caras en el terreno de juego con Chimo Navarro, ¿eh?
1: Muy buen amigo.
2: Sí, en principio parte del perfil contrario, pero bueno, sí se pueden encontrar. Y mucho ojo ahora en las acciones a balón parado, porque
1: ni una, no hay que conceder ni una falta, porque
2: eso sí que no se pierde, ¿eh? La inactividad.
1: Eso es, quien tiene retiene. Y
2: en dos entrenamientos el golpeo de la pelota.
0: Espera que viene el de por latino, Altimira, balón al punto de penalti. Ese no es nuestro, Altimira. No es poner el balón a cualquier sitio, es poner el balón donde hay uno con la camiseta blanca. Y ese era Diakité. Afortunadamente recupera rápido el de por latino. Cuaglia tapón el centro y será córner para el Depor. A veces también es que sí. Se ponen los centros sin mirar ni quién hay.
2: Mira,
0: poniendo el balón de cualquier manera.
2: Sobre esto que surgió la polémica esta semana, ¿no?, con el tema de Mella, pues esa es la gran diferencia. Altimira es un parche que nos ha salido muy bien y está haciendo un rendimiento brutal, ¿no?, en esa posición que no es la suya, pero no es un extremo. Y eso se nota en esas acciones porque él siempre, si os fijáis, ejecuta
0: Vamos
2: el mismo
0: con
2: tipo
0: el córner, Manu, que llega ese córner, a ver si desde ahí llega el gol del Depor. La pone por la enésima Luis Micruz, balón al primer palo, nada, la saca la defensa de el Cádiz, pelotazo arriba, vamos, está Álvaro Ferjo, que él solo que prácticamente podía llegar al balón, ha tenido que venir Cuagliata y ahora sí, bola para Álvaro Ferjo, nada, balón muy lejos de la portería, de la zona objetivo que es la meta de David Gil, lo está intentando el Depor, no llega el gol, 0-0, José Manuel Mira, se impacienta la gente.
3: Pues sí, la verdad que piden cambios, dice Prado Viejo, dice hay que mover el banquillo, Óscar, cambios ya, hay que tirar, que queremos entrar con la bola dentro de la portería, Luisa, el Cádiz no juega, pero estamos empatados, 205 dice, ¿cantas faltas va a poder hacer o lateral de Eres antes de sacar tarjeta? Porque con Novi no dudó nada. Guerreiro dice, saludos desde Austin, Texas. Pues un saludo para Austin, Texas también. Y Claudio comenta que Noé desde el principio sería mejor. Bueno, pues son las opiniones de los oyentes en X en arroba Coruña Deportiva, el canal de YouTube de Radio Coruña, Cadena Ser. 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
0: Juega el Cádiz. Estoy escuchando las carcajadas de Almería desde aquí, a medida que pasan los minutos. Quedan 20 para que el Depor intente la victoria, para intentar recuperar también el puesto de ascenso directo, instalarse en la segunda plaza, meterle presión a la Almería, pero desde luego con este resultado no lo consigue. Ahí juega ahora el Cádiz, que intenta tener el balón, retener el esférico, porque en la segunda mitad está expuesto, está a merced del Depor, aunque el Depor no ha conseguido llevar ese dominio a ocasiones, y mucho menos al marcador. Juega el cuadro local, la tiene Kovacevic. Ahí tímida presión de Jeremy Hernández, balón ahora para Pelayo, el que no hace tímida presión es en Songoville, que va como un Viura, fuerza que tenga que pegar un pelotazo Pelayo, y a punto está de recuperar el balón el Depor. Llega Juan Díaz, yo creo que ya sí que va a tocar, mira, ahí va a estar, Zaka en el terreno de juego, ya va a entrar Zaka, van a ser dos futbolistas del Depor los que entren, hemos visto bien a Zaka, y a ver si podemos conocer la identidad del segundo que se ha metido en el banquillo, con los últimos preparativos para salir al terreno de juego. Bueno, Manu, el Cádiz le vale el punto, pero vamos, o sea, no disimula
2: claro,
0: lo más mínimo.
2: Pero aparte, es que matemáticamente le vale. Él está 3 puntos por encima del descenso. Con este punto, bueno, pues se asegura una semana más no caer a puestos de descenso. Y luego tendrá que echar las cuentas en su calendario. Pero claro que le vale. Y empatar contra un candidato al ascenso directo, pues me parece un gran resultado para ellos.
0: Ojo que se animan, ahora viene Juan Díaz por banda derecha, ahora sí que está muy expuesto el Cádiz, deja solamente a los centrales atrás, ahí está jugando el cuadro amarillo por medio de Lucas Pérez, apertura para la banda, Lucas Pérez mete un balón en profundidad hacia la línea de fondo, tiene que llegar Arnau Comas y enviar ese balón a córner, y obviamente se la pide Lucas para poner ese balón en el área del Depor. Bueno, pues Lucas sabemos que va a poner un tenso, un centro tenso, un tenso

0: un centro fuerte y un centro a zona de remate. Veremos si aparece alguien por ahí o no, pero ahí está Lucas. Repliega el Deportivo, se queda Luismi, más adelantado Jeremai Hernández. Muy cerrado, metiendo muchos hombres dentro del área pequeña. Se está quedando ahí achicado Álvaro Ferjo. Marcan jugada. La va a poner el de Monelos. Balón al primer palo. Ha estado bien ahí en Songoville sacando ese balón. Hablamos mucho de Songoville, pero también el trabajo que hace en defensa. Ojo. Piden ahora penalti porque ha botado el balón y dicen que le ha rebotado la mano en Songoville. Bueno, aquí piden todo ya. A ver si sale el Depor desde atrás. Hay una falta sobre Cuagliata, no se señala. Viene el Depor a la carrera, la tiene. ¡Oh, qué patada sobre Luis Micruz! Y esta sí es cartulina amarilla para Pelayo, para el central del equipo gaditano. No tiene mucha duda, Manu, Marcos. Vaya cornada.
1: No, fue a cazarlo porque ya se...
2: Sí,
1: se
2: ya no tiene
0: no es Carrillo.
1: Es muy claro, es muy claro.
0: Se va Luis Micruz, entra Noé Carrillo.
2: Es su único cambio al final.
0: No. Y se va en Songoville y entra Zaka.
2: Pues doble cambio. Es la primera ventana que consume Antonio Hidalgo. Recordamos, entraba en el descanso sin consumir esa ventana. Arnau Comas por el otro central, por Lucas Novi.
0: Así
2: que 0-0. Y bueno, pues piernas frescas que parece Manu. Mira, que las pedía al partido.
3: Sí, sí.
0: Han estado peritando la acción de Songoville y dice el colegiado, le está ahí explicando a los futbolistas que no hay absolutamente nada. Bueno, pues como dice Adrián, se fue Novi, entró Comas y ahora Zaka y Noé Carrillo al campo, se van Luismi y Songo. Ahí está Zaka tocando de primera, balón para Villares. Villares abre para Cuagliata, va a recibir más echado a banda Jeremai Hernández, que recordamos vio la quinta amarilla y descansará el próximo fin de semana. Jeremai con Soriano para Jeremai, se deja el balón atrás. Lo hacemos muy barroco a veces, Manu. Lo hacemos muy barroco a veces. O sea, yo no digo llegar y a tontas y a locas ahí disparar la primera de cambio, pero creo que estamos intentando cosas muy difíciles, ¿eh? Sí. Y que a lo mejor el camino del gol es un poco más simple.
1: Esta acción en la corona
2: requería
1: del área,
2: que tirase desde ahí, Mario.
1: El balón es para Soriano.
0: Recibir y pegarle.
1: Claro, y además tú generas algo, ¿no? Que es en el momento que tú golpeas la primera vez, la siguiente acción ahí ya estás amenazando, con lo cual ya vas a provocar que la defensa rival trate de saltar a intentar evitar ese golpeo. Y ahí sí que se te abre el abanico para poder filtrar pases. ¿No?
2: Oye, fíjate lo de Noé Carrillo, confirma Hidalgo que está en la rueda y que vamos, sí, sí. No solo está en la rueda, sino que ha superado a muchos. Está muy arriba.
0: En la rotación, en los puestos importantes.
2: Te juegas más, la victoria y lo metes,
0: incluso,
2: Sí, sí.
0: Incluso parece que el Depor ha mudado un poco el esquema, con Villares, con Soriano ahí metido como un interior, y arriba vemos a Zaka, que tiene muy cerca tanto a Jeremai como a Noé Carrillo. Precisamente la tiene Jeremai. Ahí está, caracoleando por la banda. Balón para Noé Carrillo. La quiere preparar Noé, desde donde metió el gol el otro día. Acaba encontrando a Altimira dentro del área. Llega Altimira, dispara, va a ser córner. No, va a ser puerta. Bueno, para mí que había tocado en un defensa. Va a ser balón de portería para el Cádiz. Estamos en el 76 ya, a menos de 15 para llegar al final del partido y el Depor necesita un gol. El Depor tiene que vencer, tiene que sacar el partido, tiene que meter un gol como sea para recuperar puesto de ascenso directo. Tiene 14 minutos por delante más el añadido, te lo cuenta Carrusel Deportivo Coruña.
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0: Va a ser córner para el Depor. Altimira conectaba con Noé Carrillo y el intento de Noé se fue a córner. El balón, bueno, se ejecuta el balón parado sin consecuencias. Llega el balón a Cuagliata, balón al punto de penalti. No llega Zaka para rematar y ojo ahora con la contra del Cádiz. Está replegando bien el Depor. Bien ahí Chimo Navarro frenando, aunque el balón sigue en poder del cuadro local. Viene Antoñito delante de él ahí intentando taparle Chimo. Enorme Chimo de nuevo. Bola a la banda para que reciba Brian Ocampo. Nada, la pierde en las primeras de cambio, pero no consigue recuperar posesión el Deportivo. Ahí está Brian Ocampo, pegado a la línea lateral. Tímidos silbidos para Brian Ocampo. Estaba delante de la Altimira. Se lleva el balón Altimira. Será banda para el Depor. Se cabreaba ahí Altimira. Y viene ahora el colegiado de decirle a Altimira: tranquilo, bájale revoluciones.
1: Tiene un pique con Brian Ocampo desde que entró por una acción defensiva que Brian le echó el brazo a la cara para tumbarlo al suelo y bueno, pues Altimira es muy temperamental en
2: sí, muy
1: acciones.
2: Vehemente ahí, ¿no?
1: Sí.
0: Bueno, pues ojo que entra otro jugón, otro futbolista que hace unos años tenía muchísimo mercado, Roger Martí.
2: Sí, se señor, va a García.
1: Se va Antoñito, ¿no?
2: Sí, Antoñito Cordero se marcha.
0: Exacto, y entra
2: José Antonio de la Rosa.
0: Roger Martí.
2: Entra de la Rosa y
0: Rugger. Y de la Rosa, un futbolista de medio campo, ¿eh?
2: Correcto, se va García Pascual, sí. Y el propio Antoñito Cordero.
1: Doble mismo, cambio, ¿no? En el cambio. No va a variar nada, va a ser con su 4-2-3-1. De la Rosa va a caer al costado y en este caso pues es Martí el que va a ser el punta, ¿no? Acompañando a Lucas en la media punta.
2: Hay que dar un poco más, ¿eh? Es que es tantísimo y es tan insuficiente el empate.
0: Esto no te llega.
2: No,
0: empate no te sirve.
2: El empate seguramente te descarte de la ecuación del ascenso directo, ¿eh? Fijaos.
1: Sí, es probable y además, bueno, pues la desilusión, ¿no? Que tiene un poquito la gente, que aún queda y lo vamos a intentar hasta el final, pero también de cara
0: y que en estos minutos lo tienes que buscar con más ahínco, tienes claro. Que ir con más ganas arriba, tiene que demostrarse que estás a lo que estás. Mira, va a entrar Escudero. Bueno, ahí está, el balón para el Cádiz, presionando sobre Pelayo Zaka, juega Pelayo atrás para David Gil, levanta la cabeza e encuentra de nuevo a Pelayo, no se complica el Cádiz, que vamos, el punto le sabe a gloria. Juega Kovacevic, el serbio abre a banda para que reciba el chaval Juan Díaz. Nada, no, casi no hacen amago ni de hacer la transición, ¿eh?
1: Claro, pero aparte
0: el Depor necesita el balón para intentar hacer algo.
1: El Depor está muy largo en la presión, ¿no?
2: Sí, porque no está compacto, sí, ¿no?
1: Claro, mira dónde están los centrales. Tú tienes que asumir algún riesgo, porque si lo pones en la balanza, entre salir de aquí perdiendo y salir de aquí empatando, ganando solo un punto, para lo que nos estamos jugando.
2: Claro, tú necesitas igualmente. O sea, no recortas nada con el punto.
1: Nada,
2: es decir,
1: yo creo que el beneficio de arriesgar es mucho mayor de
0: que
1: de lo
0: sí, que con un punto que no vas a ninguna parte, claro. Hombre, que no te soluciona nada. Mira, se va Cuagliata, se ha ido ya directamente por la banda, ya sin perder el más mínimo segundo y ha entrado Escudero. Bueno, a ver si vemos la versión de Escudero de Burgos. A ver si vemos ese Escudero que incluso estuvo rozando el gol.
1: Sí.
0: Ojo que viene el Cádiz por banda izquierda. No sé qué protestan ahora, la tiene Diakité, viene Diakité a la carrera, no llega nadie a pararle, quería disparar Diakité, le han tapado bien, le ha tapado Villares, viene ahí Noé Carrillo, recibe una tarascada, le roban la cartera, pide falta, deja Noé, venga, hay que ir a defender, macho. Ya no hay tiempo ni para protestar, estamos en el 81, quedan 9, Brian Ocampo se quería ir por la banda, ahí están peleando como titanes, Altimira, peleando también Noé Carrillo, que se lleva el balón, la tiene Altimira, combina con Zaka, está solo en la izquierda, aparece por ahí Escudero, a ver qué es lo que se inventa, bueno, pues un disparo muy lejano que ha pegado en Juan Díaz. Y recupera el balón el Cádiz.
2: Oye, Yeremay, qué flojito partido de Yeremay, ¿eh?
0: Sí.
2: La irrelevancia.
0: Un día de lucir más, ¿eh?
2: Nada, no ha lucido nada.
1: No, y además, más de lucir, de asumir, ¿no? Yo creo que en estos partidos fundamentales del Depor, y ahora que, bueno, pues vas recuperando más o menos forma, tienes que asumir, tienes que, lo que está, lo que le vemos hacer a Soriano, ¿no? Pues se lo pedimos también pues a Jere y a los jugadores.
0: Qué bien que roba Chimo Navarro, a ver si viene el Depor, hay que darle una marcha más a esto, hay que mover el balón más rápido. La tiene Soriano, abre para Jeremay, ahí llega Jere, tiene dos hombres ya delante de él. Bueno, pues aprovechemos, si tienes a dos delante es que hay alguien libre. Ahí sigue Jeremay con el balón. Se ofrece este escudero por fuera, sin embargo optó por combinar con Soriano por dentro. Levanta la cabeza Soriano, encuentra Chimo, pita, Mirandilla, viene Chimo, le dejan espacio, tiene que combinar atrás con Loureiro, mueve rápido Loureiro para la banda izquierda. Ahí aparece Escudero, pone el centro, el remate de Zaka muy desviado. Buen centro de Escudero, mal remate de Zaka, Candal.
2: Bueno, pues hay que seguir. Quedan eso, 8 minutos, 7 más lo que pueda añadir el árbitro, y hay que morir matando.
0: El debate es, pues yo prefiero ver una versión del Depor. Me gusta ver al Depor morir en el área contraria, y espero que sea lo que veamos
2: eso
0: en los
2: es,
0: próximos 10 minutos, que
2: es
0: debe
2: lo
0: ser
2: mínimo
0: lo que le queda al partido. 7 más prolongación.
1: No, no sé cómo se pueden plantear no renovar a Chimo para el año que viene, con lo que estamos.
2: Bueno, es que está dando, o sea, una masterclass de saber. Es el que mejor está entendiendo el partido.
1: Sí, pero siempre. Y luego, ten en cuenta que vamos a subir a una categoría donde te hace falta mucho de eso, mucho de saber estar.
2: Están dilatando, Manu, la decisión. Yo creo que, bueno, pues seguro.
1: No,
2: yo creo que incluso, bueno, tiene no otros frentes.
0: Ya. Uy, perdona, vale. Roger, la saca Álvaro Ferjo. Balón de Roger Martí desde la frontal, la pegó de volea tal y como venía y apareció la mano salvadora de Ferjo. La intervención de Ferjo de todos los partidos, la aparición de Ferjo en versión superhéroe, sacando el balón a córner cuando parecía que iba a llegar el 1-0.
1: Acaba de salvar el partido, ¿eh?
2: Qué cucharita, qué asistencia maravillosa, y el movimiento de Rullé y cómo la pega con esa tensión, y luego la mano de... de Ferjo, salvador absoluta, porque era el primero del Cádiz.
1: Sí, sí, y aparte han
0: encendido
1: a la gente.
0: Ese córner Lucas Pérez, ahí está para golpear el de Monelos, quedan 5 más prolongación, señala la jugada Lucas, la pone con pierna izquierda, balón al segundo palo, ha aparecido por ahí bien Escudero para sacar ese esférico, aunque sigue en zona de peligro, balón bombeado a las manos de Álvaro Ferjo. Venga, hay que salir rápido, vamos a la contra, hombre. Es que de verdad, es que ni nos movemos para salir rápidamente a la contra. Sigue el balón en las manos de Álvaro Ferjo, como si nos valiera el punto. Tanto rollo para salir ahora con un pelotazo en largo para perder el balón ya al Deportivo. O sea, pon el balón rápidamente en juego. Salgamos rápido,
2: sí,
0: que haya una transición,
2: sí,
0: rápida.
1: Pero fíjate que ningún compañero se ofrece para que él pueda ver, pueda lanzar
2: ni con la
1: ese,
2: mano
1: ese,
2: ni lanzando.
1: No, todos no, en corto y pidiéndole calma. Entonces,
0: va a entrar pues Stoikov por Jeremay.
2: Ah, bueno, es que ya lo pedí un poco
0: no
2: gritos la salida de Jere, ¿eh?
1: Sí, a ver, que no esté acertado no quiere decir que haya que sacarlo del campo, ¿eh?
2: Bueno.
1: Porque un chispazo de él nos puede valer para solucionar el partido.
0: Bueno, pues ahora hay un futbolista, es Pelayo, tirado en el césped, quejándose ahí de un problema físico y nada, pues perdiendo más tiempo. Esto, en fin, se le va la vida al Depor. Necesita ganar el Depor. No vale para nada este punto. No valen los empates de aquí a final de campaña, porque los de arriba no están demostrando tampoco flaqueza. Y esto no le sirve al Deportivo. Se necesita más.
1: Y sobre todo porque tú necesitas puntos para comerle terreno a los demás. Cuando tú estés arriba, pues a lo mejor puedes especular, ¿no? Pero ahora mismo, este partido yo lo tenía claro que era el más complicado y teníamos que ganar sí o sí.
0: Sí o sí. Y ahora, tanto un rival que es que no ha sumado nada en esta segunda vuelta. Bueno, pues está el Depor en versión dadivosa. Hay que ser más killer, tíos. Hay que estar en el campo ahora mismo, hay que subir líneas, hay que irse a presionar más arriba y hay que meterle una marcha más. Este ritmo barrigudo, que es el que está poniendo el Depor ahora mismo sobre el terreno de juego, no vale para nada. Lo de tuya, mía, balón al pie, viene de vuelta. Que no, tíos, que por ahí no es. Ahí está Soriano jugando para Chimo Navarro, levanta la cabeza Chimo, si arriba no presionan ellos, la tiene Altimira, lateral diestro, balón para Noé Carrillo, sigue por esa banda derecha, ojo el balón de Noé Carrillo, balón al segundo palo, lo pone, ojo balón, gol, gol, gol, gol, gol de Stoikov, gol de Stoikov, un gol que puede valer un ascenso. Un gol que puede valer 3 puntos de oro. ¿Cómo llegó el Depor? La puso Noé Carrillo desde la banda derecha y llegó finalmente el balón al punto de penalti, donde apareció Stoy para sacar ese remate que se cuela en el fondo de la portería. Sale todo el banquillo del Depor a celebrarlo. Marca Stoikov. Cádiz 0, Depor 1.
2: Bueno, bueno, pues. Bueno.
1: Pues qué alegría, y mira lo que son los
2: ¡qué
1: momentos!
2: Minuto!
1: El cambio de Jeremiah.
0: Si que no estábamos... se rajó antes, coño.
2: Tú dijiste qué bien lo del cambio.
1: Sí,
2: el que rajaba era Manu Sánchez.
1: No,
2: tú lo
1: claro,
2: dejaste bendecido. Exacto. Y yo me estaba guardando el dato que apunté, Frank, esta semana en Coruña Deportiva. ¿Quién te dije que era talismán en el campo? ¿Con él siempre ganaba el Depor? Noé Carrillo.
1: Bueno, pero,
2: ahí lo tienes.
1: Pero cuidado, si analizamos bien la jugada del gol, aquí la medalla hay que colgársela al señor Hidalgo, porque el centro lo pega Noé Carrillo, cambio en la segunda sí. parte. El balón llega a Escudero, cambio en la segunda parte.
0: Escudero que la, y toca se la deja en Stoico, el otro lado, exacto. Y la pone al punto de penalti para que remate Stoico. O sea, 3 jugadores de refresco, efectivamente.
1: Exacto. O sea que cuidado con esta
0: algo
1: jugada.
0: Que ya pasó el otro día con el Leganés, ¿eh? Sí.
1: Que a lo mejor
0: uy, espera,
1: que
0: viene,
1: que
0: viene
1: que
0: Brian Ocampo en carrera y cartulina amarilla para... Hay falta. No me digas que es cartulina amarilla para Altimira,
1: es que
0: porque
1: ser...
0: voy a tener que yo buscar las botas en el fallado.
1: No, para Noé.
0: Para Villares.
1: No,
2: ese Noé Carrillo el que hace la falta, ¿eh?
1: Es Noé Carrillo desde
0: ¿es
1: atrás.
0: Pues menos mal.
1: Pero lo señaló, no la levantó todavía la tarjeta, vamos a ver. Si
0: no, ya está, cartulina amarilla, sí. Es sí, para sí, Noé Carrillo que hace la falta desde atrás. Villares era el que aparecía por delante, sí, y además yo creo que iba a robar el balón, pero bueno, Noé Carrillo ahí pecó un poco de...
1: Bueno, yo creo que tienes que hacerla.
0: Joven,
1: porque,
0: y metió el empujón por detrás.
1: Yo creo que tienes que hacerla porque él se le fue a Alti, sí. Que creo que Alti evitó hacer
2: igual
1: la tarjeta.
2: Villares...
0: Espera que nos vamos a quedar con la falta, venga. Chicos. Vuela el balón de Lucas, la pega a puerta, el balón se va rozando el larguero con toda la intención, la pegó Lucas directo a portería. El balón se fue lamiendo el larguero. Estamos en el 89.5. Uf, que no añada nada, Candal.
2: Que reste, que pite el final.
1: Pobre Lucas, la cara que tenía. O sea, creo que resopló 17 veces antes de golpear, ¿eh? Porque será
0: tenía
1: todo lo profesional que sea, pero...
0: Tenía un angelito en un hombro y un diablo en el otro. Pégala directa. No le pegues mucho y tal. Al 94 nos vamos a ir. El Depor que está cerca de sumar una victoria que vale su peso en oro. Vaya jugada, ¿eh? La puso Noé Carrillo desde el lateral del área. A la otra banda apareció Escudero, la tocó de primera para Stoikov. Y también Stoikov, tal y como venía, adentro, a la jaula. Ese gol vale oro. Ese gol hace que el Depor duerma en puestos de ascenso directo y que le meta presión a un Almería que tiene que ir a jugar a Burgos este fin de semana. Ese campo de El Plantío, donde el Depor lo pasó mal hace unas semanas y que puede ser ahora el escenario aliado para el Depor. Estamos ya en el 99.5, quedan 3 minutos y medio. No debería pasar nada. No. Eso es lo que hay que intentar.
1: Y si alguien tiene dudas, que le pregunte a Chimo lo que hay que hacer, por favor. Que acaba de demostrarlo claramente.
3: Que él sabe, ¿no?
1: Sí, él sabe.
0: Ahí está Loureiro que robaba el balón. Cometen falta sobre el de Cerceda. Y va a poner el balón en juego Chimo. Que, pues mira, tal cual, iba a sacar Chimo y dice, no, mejor que venga Álvaro Ferjo y que la pegue
1: es
0: él.
1: Que...
0: Y ahí viene Álvaro.
2: Bueno, también te digo una cosa, esto no va a condenar tampoco al Cádiz, ¿eh? Yo porque queremos mucho a Manolo y a Lucas, o sea, que no pasa nada.
1: Pero bueno, yo lo siento mucho.
2: Eso
1: sí.
0: Ahí está Ferjo tocando ese balón que se va a ir directamente fuera. No llegó Noé Carrillo, banda para el Cádiz. Estamos en el 91.5. 2 minutos y medio todavía. Ahí juega el Cádiz, va a recuperar la bola el Depor. Uy, qué falta sobre Altimira, plantillazo, se queja Altimira.
2: Que no
0: fue con todo
2: más.
0: Roger Martí y Altimira evidentemente que va a sentarse sobre el césped, no tiene prisa. Y ahí está robando unos segunditos. Uf, no pasa el tiempo, Candal, ¿qué pasa? Dale al reloj, cámbiale la pila.
2: Venga, vamos ahí a acelerar. Quedan 2 minutos en los que no debe pasar absolutamente nada.
1: Hay que ser listos, hay que ralentizar las acciones.
2: Es que es tanto lo que hay en juego.
1: Mira,
2: tanto.
1: Está Chimo en todas las acciones. Él está dirigiendo todo lo que tiene que ocurrir.
2: Tiene
1: ahora.
2: Que renovar a Chimo.
0: Ahí está defendiendo el Depor como auténticos jabatos, recuperando bien arriba el Deportivo. La tiene Stoikov pegado a la línea de cal. Combina con Noé Carrillo, 2 hombres detrás de él. Vaya planta que tiene Noé Carrillo, no la pierde. pierde ni con tres. Toca para Soriano, el Depor que está cerca de poder llevarse la victoria. Soriano que consigue forzar una falta cometida por Brian Ocampo. Estamos ya en el 92 y medio, queda un minuto y medio. Viene Arcediano Monestillo, sigue en el suelo Soriano, que corre el tiempo. Por mí, así está el 94. Venga. Ahí.
2: Uy, ahora, claro, también hace la croqueta Mario Soriano.
0: Sí,
1: pero
0: hombre,
1: es que es lo que
2: no
1: hablamos.
2: Ten nada, no entiendo nada.
1: A mí estas cosas las odio, no me gustan. Ahora, tenemos que jugar con las mismas reglas de todo el mundo.
2: Que lo que no puede ser es un pardillo.
0: Hemos sido unos pagafantas tantas veces.
1: No, hemos sido unos pardillos.
3: Croqueta es mi tapa favorita.
0: Esa es la 93, ahí está sacando el Depor el balón. Que lo va a Roger Martí con un pelotazo en dirección a Lucas. Lucas que no la lucha y el balón se va de banda. Banda para el Cádiz. Un minuto queda,
2: vamos,
0: menos
2: vamos,
0: un minuto
2: un
0: ya
2: minutito.
0: La tiene Pelayo, pelotazo arriba. Va a ganar la Chimo. El balón que se estrella en el pecho de Arnau Comas, que la saca de encima. Y la bola va a llegar a Kovacevic. Kovacevic la pone ya a la frontal del área del Depor. Por ahí la buscaba Brian. La va a ganar Chimo Navarro. No tiene dueño el balón, el Depor tampoco intenta conducir. Lo único que hace es alejarla lo más lejos posible. Ahí venía Brian Ocampo. Bien, Altimira. Acaba forzando el error de Brian, será banda para el Depor, quedan 20 segundos, se tiene que morir aquí. Ahí está Altimira haciendo gestos al público, a su público, a sus compañeros, brazos arriba. El tiempo está prácticamente cumplido, va a sacar de banda Chimo Navarro. El partido se tiene que morir aquí. Es una victoria que puede valer un ascenso. Final,
2: vamos,
0: final. ¡Final en Cádiz! ¡El Depor suma 3 puntos! ¡El Depor duerme en ascenso directo! ¡Y el Depor da un paso de gigante rumbo a la primera división! ¡Vale su peso el oro! ¡El gol de Stoichkov! ¡Cádiz 0, Depor 1! ¡El Depor le mete picante y presión a la Liga, Candal!
2: Bueno, pues y tanto que vale su peso en oro ese gol de Stoichkov para dejar al Depor en una puntuación que ahora mismo nos dejaría en primera división. Vaya presión la que tiene ahora mismo la Almería, que mañana tiene un partido complicadísimo. Tiene 71 puntazos el Depor. Camino del pleno en estas últimas jornadas y sacó adelante un partido que estaba en chino. Es segundo el Depor, está a un punto del líder del Racing que tiene que jugar. También presión para el Racing de Santander, que no lo tiene todavía todo hecho, y para la Almería que tiene 70. Es una victoria espectacular del Depor en los últimos instantes. El Depor como visitante suma 36. Es el mejor equipo, ya lo era, pero ahora con más diferencia del campeonato fuera de casa. Lo celebran esos más de 500 aficionados, Frank, y ahí tenemos la imagen que ya se está haciendo icónica de los seguidores del Depor acercándose a ese lado. Asaltó el nuevo Mirandilla el Depor.
0: Sí, pues ahí están los futbolistas del Depor que se han ido a saludar a su afición. Míralos todos, toda la convocatoria, todos abrazados, mirando hacia esa zona donde está la afición blanquiazul. Saltan ahora todos los del campo, saltan los de la grada, conscientes de que esta victoria puede disparar al Depor hacia la primera división. Bonita la fiesta en el verde, bonita la fiesta en la grada. Se divierte la afición blanquiazul. Vaya aparición de Noé Carrillo en este tramo final de la temporada, con el gol ante Leganés, con la asistencia hoy, bueno, con ese centro maravilloso para que Escudero desde la banda contraria pusiese una asistencia al mundo de penalti que Stoichkov convierte en gol. Y son ahora mismo 3 puntos de oro, 3 puntos que dejan al Depor en ascenso directo y que provocan esta fiesta que estamos viendo sobre el césped. Queda mucho, sí, pero se pedían 4 victorias en las 4 últimas jornadas. La primera está aquí. Ahora habrá que pensar en la próxima, la del próximo domingo en Riazor ante Andorra. Pero este partido, que se vendía como uno de los más complicados que le quedaba al equipo de Antonio Hidalgo, se ha solventado con éxito. La primera de las 4 está aquí. El Depor duerme en ascenso directo.
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2: Vamos a escuchar a Stoikov en el micrófono de la tele.
8: Jodía porque he estado tocado con la rodilla y prácticamente casi ni podía entrenar y hoy pues por suerte he podido entrar y ayudar al equipo.
9: Ha sido el primer balón que has tocado, ¿no? El que has marcado.
8: Sí, justamente lo venía hablando con un compañero que bueno, era el primer balón que tocaba y mira, ¿no? La verdad que muy contento, pero sobre todo también por el trabajo que ha hecho el equipo durante los 90 minutos.
9: Estabais teniendo dominio, pero quizá las ocasiones no terminaban de llegar. Ha tocado el banquillo el míster y a los tres que ha sacado, Noé se le ha dado Escudero, Escudero se le ha dado Stoikov, gol y victoria.
8: Sí, sabemos que somos importantes todos, ¿no? Eso es lo que hace que un equipo esté luchando por cosas grandes. Los que nos toca salir del banquillo, pues cuando nos dé la oportunidad el míster intenta aprovecharlo y hacerlo lo mejor posible. Y bueno, esta vez ha salido bien y muy contento.
9: Además, rompéis una racha fuera de casa, lleváis 3 empates seguidos. El Depor lleva ya 10 partidos sin perder y hoy dormís en posiciones de ascenso.
8: Sí, la verdad que, bueno, todavía queda, ¿no? Tienen que jugar los rivales, pero bueno, nosotros hemos hecho nuestro trabajo. Ahora a ellos les tocará ganar y a pensar ya en el siguiente, que es lo que toca.
9: ¿A quién le dedicas el gol? Tú que además eres de por aquí, de la tierra.
8: Bueno, ha venido mi familia, ¿no?, que está ahí arriba, y sobre todo a mis padres, ¿no?, que me están cuidando desde ahí arriba.
9: Stoikov, enhorabuena.
8: Muchas gracias.
2: El detalle a los padres, que le están cuidando desde ahí arriba. De Stoikov, que deja esa frase, todavía queda mucho, pero hicimos nuestro trabajo, ahora la presión va para otros. Josiño, que tenemos más cosas que contar.
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2: Bueno, estamos pendientes, ya lo sabéis,
13: está complicada la cosa.
2: Para un posible ascenso hoy del Básquet Coruña, estamos en el último cuarto, a 6 minutos del final en el Fontes do Sar, está ganando Obradoiro 76-63, ya de 13, aunque bueno, no se rinde para nada el conjunto de Guipúzcoa. A ver qué ocurre, os lo contaremos en Carrusel Deportivo Coruña. Bueno, vemos la imagen muy chula de Mirandilla, cómo se ha vaciado y cómo se ha quedado mano ahí la afición del Depor. Por protocolo sí. de seguridad han salido primero los seguidores del Cádiz y se quedan los del Depor. Al hilo de todo esto, y estoy leyendo también en redes sociales, claro, las imágenes que nos traía Fran y que él estaba allí y nos lo contaba y veíamos en redes sociales de la llegada del bus del Cádiz, espectacular, con ese bengaleo, sin hueco apenas para pasar el bus. Decían, claro, es que ¿viste las imágenes de Riazor? Que es un poco exagerado de más lo de Riazor y que parece prácticamente la quinta avenida de Nueva York en Manhattan, el espacio que hay entre la afición y el estadio y cuando llega el bus, y ves cómo llegó hoy el bus del Cádiz y no había prácticamente hueco. Pero yo creo que eso ya es la exageración absoluta, incluso rozando un poco la inseguridad. Vemos imágenes también que se ha tenido que parar el bus del Cádiz y se han puesto a charlar, digamos, con los ultras del Cádiz, los jugadores, pues para dar explicaciones en la previa de un partido. O sea, ¿dónde se ha visto eso? O sea, sí. ¿Qué explicación tienes que dar tú cuando tienes que estar concentrado en un partido? Imagínate no. que va este ultra y le pega una piña a jugadores. Quiere decir, hay que mantener también un poco la seguridad.
1: Además es contraproducente porque bueno, pues el futbolista trata de meterse en el ambiente o de aprovechar esa corriente que da el aficionado para provocar un estado de motivación superior, ¿no? Para el partido, pero después parar el autobús, que se abran las puertas, que te entren allí pues un par de personas a decirte no sé muy bien qué, porque no sé muy bien con qué derecho, porque el mismo derecho lo tendrán los 20.000 aficionados abonados que tiene el Cádiz. Entonces,
2: ¿o tú crees que la consigna que te va a dar el barra brava de turno va a servir para que ganes el partido?
1: No, todo lo contrario. Yo creo que
2: tú tienes que estar mega concentrado.
1: Esas cosas, está bien, yo entiendo a los aficionados que quieren influir y tienen, en ese sentido sí que tienen todo el derecho del mundo, porque al final el espectador y el aficionado y el socio es el que paga toda esta fiesta. Pero bueno, hay que saber hasta qué punto, ¿no?, llega la situación. Entonces tú puedes animar, o puedes criticar, o puedes expresar tu descontento, como ahora al final que lo estaban haciendo. La historia nos ha dicho normalmente que un mal ambiente pues no suele acabar con un buen resultado, con lo cual ellos yo creo que están todavía en disposición. Hoy no han llenado el campo. Bueno, yo no soy quien, ¿no?, para decirle al alcalde lo que tiene que hacer, pero vamos, creo que se han equivocado hoy un poquito en eso, en las formas, aunque se ha visto que durante el partido han animado y solo le han recriminado, ¿no?, a la directiva durante el descanso. Eso ha estado bien. Y bueno, han tenido la mala fortuna de encontrarse con un Depor delante que no ha estado bien, no ha estado fino. Pero bueno, pues tenemos esa pegada ahí arriba, ese punch, esos futbolistas de calidad. Y ha sido Stoichkov, que al final, si no me equivoco, lleva 3 o 4 goles solo, ¿no?, durante toda la temporada.
2: Bueno, y con apariciones, bueno, pues desde luego muy, muy claras, ¿no? Las de Stoichkov. Lleva 6 goles en toda la temporada, 3 asistencias y ha sumado casi 1.700 minutos. Su último gol había sido frente al Real Zaragoza. Bueno, hoy lo decía en la tele, ha sido el primer balón que ha tocado. Vemos ahí a Zaka, que no ha tenido prácticamente ninguna bola. Al final vamos a hacer una pausa y enseguida nos vamos hasta la zona mixta para escuchar a los entrenadores. 0-1 ha ganado el Depor, pero bueno, dentro de que no ha sido una locura a nivel ofensivo el rendimiento del Depor, sí ha sido mejor, sí ha tenido las mejores oportunidades y sí, pues ha tirado más. 13 tiros, 7 de ellos a portería. 7 sí. tiros a portería. Es verdad que en muchas de esas ocasiones que ni siquiera fueron tiro, pudieron haber sido tiros porque llegó a unas determinadas posiciones del campo que pedían el tiro y claro. que esto seguramente hubiese sido una victoria un poco más holgada. Pero bueno, 0-1 y ya decíamos, si gana hoy el Depor se le pone carita de primera división. Así que la verdad que es un notición la victoria del Depor. Pausa y seguimos e intentamos irnos a la zona mixta.
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0: Bueno, vamos a escuchar a Imanol. Ya que tengo tan los nervios del partido. Sí. Imanol para mí siempre será mister del Depo. Pero sí, ahora señor. Tenemos a el hombre que nos va a ascender, que es Antonio Hidalgo, los micrófonos de la tele. Vamos a escucharlo, Joséño.
1: Un partido muy trabajado, donde un Cádiz con muchas situaciones, sobre todo al principio, en los primeros minutos del partido, nos ha puesto en esos balones al espacio. Nos ha costado un poco más, hemos intentado ajustar eso, hemos tenido la suficiente paciencia para poder estar un poco más en campo rival, que es lo que necesitábamos. La segunda parte ha sido un poco más de lo mismo. El Cádiz también, en una situación que ha tenido que intervenir Álvaro, pues también nos ha empujado. Pero yo creo que hemos hecho un partido muy bueno, con mucho dominio y la verdad que contento, ¿no?
2: Que tiene este Depor, que no solo no se rinde, sino que en los últimos minutos saca lo mejor de sí. Son muchísimos puntos los que habéis conseguido en los instantes finales de partido.
1: Lo dije en la previa, esto ha de estar vivo siempre. Para todo, la vida te enseña a estar siempre creyendo en lo que hace. Yo creo que es un grupo que cree muchísimo, que está haciendo muchas cosas bien, pero sabiendo que quedan partidos por delante, ahora hay que descansar, pensar en lo siguiente, que es el Andorra, y la verdad que muy concentrado en lo que viene.
2: Lo importante que es la profundidad de banquillo, la mano de entrenador también, ¿no? Porque has puesto a Noé, que le ha dado un balón a Escudero, y se le ha colgado a Stoikov, que era el primer balón que tocaba.
1: Bueno, buscábamos esa presencia, ¿no? Ayer ya le estaban faltando piernas y sobre todo yo creo que en algún momento nos ha faltado algo de presencia en área. Sabía que estoy con esa posición, eso no lo aseguraba. Son situaciones que trabajamos en los entrenamientos y bueno, pues esos jugadores con más piernas, con más frescura, nos han dado la posibilidad de sumar de tres.
2: Nombrabas a Yeremay, os hemos visto enfadados, ¿no? Con la amarilla que ha visto, sobre todo porque lo perdéis para el próximo partido.
1: Bueno, yo creo que habrá que recurrir a esa tarjeta. Yo creo que no es tarjeta amarilla en ningún caso, porque yo creo que luego podemos discutir si el árbitro interpreta que es penalti o no, que parece poca cosa, pero que Yere en ningún momento intenta tirarse en esa situación, ¿no?
2: Y por último, vais a dormir en ascenso. Es que no se puede fallar ya, por lo poco que queda, ¿no?
1: Bueno, sabemos que todo está muy ajustado. Nosotros todos teníamos que sumar de tres para sumar una cantidad de puntos muy importante y saber que tenemos que seguir peleando.
2: Antonio, enhorabuena.
1: Gracias.
2: Ahí las palabras del entrenador del Deportivo.
0: Bueno, no se sale ni un ápice de la línea de puntos. Estamos viendo a la vez que, bueno, no tiene mucha historia, ¿no? Lo que decía Hidalgo, ¿no? No se sale de eso de esto va a estar muy vivos, que es lo que lleva diciendo mucho tiempo, concentrados. Evidentemente están en eso y les está saliendo de manual, o sea, de libro, ese plan. Pero veíamos Manu la jugada repetida, el del gol. Ahí con Noé, como recordaba el compañero de la televisión de Movistar, pero el toque sutil de Escudero la pone donde él quiere ponerla. Es un caramelito.
3: Es una delicia porque, primero, la diferencia de los centros, no por quitarle valor a nadie, pero la diferencia de los centros que estábamos hablando y que relataba Fran durante el partido de Altimira con este centro de Noé, ¿no? Que es un centro de verdad al área. El balón va pasado, aparece Escudero, que aparece muy bien desde atrás, que es nuestro lateral zurdo, y aparece por el lado contrario en posición de extremo. Y luego es que él mira, pone el interior y es como tú dices, es un caramelo que le deja a Stoico, ¿no? Aquí decía el míster que son acciones que se entrenan mucho, ¿no? Ese tipo de tareas en oleadas, ¿no? Para hacer llegadas y yo creo que sí que es así, pero tú tienes que tener los futbolistas que tengan esa calidad, ¿no? Que te saque ese centro y que te deje ese balón que ha dejado Escudero. Para mí esa es la significación de la importancia de tener esta temporada un futbolista como Escudero en ese tipo de momentos, en ese tipo de acciones que por desgracia pues con el tema del codo no lo hemos podido disfrutar más y lo que estábamos relatando durante el partido de Chimo, ¿no?
0: Vamos a escuchar a Antonio Hidalgo, que ahora sí está en la sala de prensa.
4: Al entrenador del Deportivo de La Coruña, Antonio Hidalgo.
0: Vamos a escucharlo.
4: Sintonía de la serie, esto es Carrusel Deportivo Cádiz, no arranca la rueda de prensa. Ahora ya sí, también con compañeros de los medios de comunicación.
0: Carrusel
4: de Galicia,
0: Deportivo Cádiz y Coruña. Fijaos, o sea, qué conexión tenemos ahí, ¿eh?
3: Joséño con siete
4: si
3: cables
4: no,
3: ahí.
4: Pasamos ya con el siguiente.
0: Incluso sin cables, ¿eh?
4: Bueno, hay un pequeño desajuste aquí ahora mismo en la sala de prensa. Claro, cuando las cosas salen mal, todo puede salir mal también.
0: Uf, yo tuve un lío ahí en Cádiz.
5: Son Javi Torres de Radio Galega. Antes de nada, parabéns por lo triunfo. Bueno, vaya minutos tináis, o gol de Stoico, esta celebración. Contanos, antes de falar un pouco do partido, como ibas sentir do vestiario e como estás ti despois deste vaivén de emocións.
6: Bueno, pues muy contento, la verdad. Sumar de tres a esta altura, pues te da la posibilidad de que siempre hemos dicho de seguir vivos, de seguir luchando por todo. Yo creo que el equipo hoy ha hecho un partido muy completo ante un rival que nos ha puesto en mucha dificultad y la verdad que, bueno, yo creo que hemos empezado un poco en algunas situaciones en los primeros minutos, sobre todo cuando juegan a última línea un poco desajustados, pero yo creo que cuando hemos sido capaces de ajustar esa situación hemos tenido las ocasiones suficientes como para poder abrir el marcador antes. Esto está muy igualado, siempre lo digo y la verdad que yo creo que los cambios nos han dado muchísimo en ese último tramo. Yo creo que el equipo era difícil cambiar algo porque yo creo que estábamos viendo algo que nos estaba gustando a todos, solo nos faltaba el gol y bueno, hemos seguido empujando, hemos seguido creyendo. Una victoria importante, descansar, ir a por lo siguiente. Esto va de seguir empujando. Sabemos que tenemos que seguir sumando de tres y bueno, pues ahora toca descansar y pensar en Andorra.
7: Hola Antonio, Jesús Sobrino en directo Radio Marca. Enhorabuena por esta super victoria. Se ha visto cómo lo celebráis absolutamente todos. Es importantísima para meteros segundos, para meter presión al Almería. Te quiero preguntar qué estabas observando tú en el campo, qué pensabas también cuando veías que había ocasiones muy claras, algunas de ellas, y no erais capaces de marcar.
6: Bueno, yo creo que lo más importante ha sido tener pausa, sobre todo a la hora de no volvernos locos en querer pues sumar mucha más gente al ataque y desordenarnos. Yo creo que hemos seguido empujando. Creo que los cambios nos han dado esa presencia y esa profundidad que en algún momento nos faltaba. Y todavía así, yo creo que hemos tenido suficientes ocasiones como para ponernos por delante. Pero luego se va abriendo todo mucho y ya han tenido la situación de la parada de Álvaro, que también nos ha dado esa tranquilidad. Y bueno, pues son tres más, seguir en la pelea, que es lo más importante.
8: ¿Qué tal, Antonio? Enhorabuena por la victoria. Fran Hermida en directo en Carrusel Deportivo Coruña. Por segunda semana consecutiva, los futbolistas que salen del banquillo tienen protagonismo, ¿no?, en la resolución del partido. Te quería preguntar, bueno, pues por ¿cómo ves tú como entrenador ese nivel de conexión que se ve más allá de los que salen de titulares? Y en especial también te quería preguntar por Noé Carrillo, ¿no?, que acaba de llegar del filial y parece que ha adelantado a todo el mundo.
6: Bueno, Noé venía todo el año trabajando con nosotros y sabía perfectamente que en algún momento nos podía ayudar. Evidentemente luego en momentos que él está en el campo y que son de dificultad está demostrando su talento. A partir de ahí hemos tenido que tomar decisiones también en el descanso para que no era fácil, sobre todo la situación de salir de Arnau, de que venía unos partidos sin jugar. Yo creo que eso habla de la implicación de todo el mundo, de tener a todo el mundo vivo. Eso siempre se ve en el día a día y no es sencillo. Evidentemente ese banquillo nos ha dado ese plus para poder sumar de tres.
7: ¿Y cómo se vivió el partido abaixo? Una tensión tremenda, los dos jugándose moitísimo. Era un partido de final de liga, o de por el que sonríe, o Cádiz o que chora, partidos de alta tensión aquí al final de liga.
6: Sí, hay mucha tensión, todos nos jugamos muchísimo, todo va de una acción, de un detalle. Y bueno, al final hay que tener la cabeza fría en muchos momentos. Yo creo que en eso nosotros estamos leyendo bien los partidos y lo más importante hoy era sumar de tres.
7: Antonio, el cambio de Nubi, imagino que es por la tarjeta amarilla, ¿no? Esa salida de Comas. ¿Por qué elegiste a Arnau? Y luego se pierden Nubi y Yeremay el próximo partido por acumulación de cartulinas amarillas. Imagino que vais a recurrir la de Yeri.
6: Sí, yo creo que lo hablaba con Damaso. Yo creo que luego podemos entrar a la interpretación de la situación, que seguramente era demasiado poco como para que pudiese ser penalti, pero claramente Yeri en ningún momento intenta fingir nada, ¿no? Y a partir de ahí, la decisión de sacar a Arnau es porque estábamos defendiendo de una manera que Lowe estaba saliendo fuera y eso, en esas situaciones, sacar a un central fuera es mucho más complicado que un jugador lateral central como el Lowe. No quería modificar nada. Su jugador, Arnau, en esa posición es su posición natural y la verdad que es muy contento porque no era sencillo.
9: Vale.
10: Sí. Venga, la sintonía de la semana.
0: Bueno, termina, pues ¿verdad? Ahí tenemos esa comparecencia de Antonio Hidalgo, que ha explicado muy coherente, me gustó porque es una explicación de fútbol, el motivo, y la verdad que ha hecho un buen partido Arnau Comas, seguramente con suspicacias que generaba su cambio, y muchos pensamos que quizás Barcia, pero le ha dado un sentido Manu natural, ¿no? Hablaba de la decisión de sacar, de que exponía más, digamos, a Loureiro, y que ahí, pues en esa posición a campo abierto, seguramente Arnau era un poco su encaje perfecto, ¿no?
3: Sí, es algo que nos tiene acostumbrados y eso también es de agradecer. Él normalmente siempre pues aplica su explicación, ¿no? El porqué de los cambios. O sea, está claro que no es aleatorio, está todo bien estudiado. Bueno, yo interpretaría mejor para recolocar a Loureiro en el lateral diestro y también tener ese poderío por arriba que tiene Dani. Bueno, pues quizás la entrada de Dani, pero bueno, aquí cada maestrillo tiene su librillo y la verdad que ha salido bien todo. El Cádiz solo nos ha presentado esa ocasión de Roger, que al final es hay que destacar a Ferjo también, que salva el partido, nos mantiene
0: sí.
3: Y bueno, pues la verdad que para felicitarlos, ¿no?
0: 10 jornadas el de por sí, perder es la mejor racha, ya lo era, la que tenía de 9 partidos seguidos. Y en este, fijaos que dato también, en todo este tramo de 10 jornadas sin perder, esta es solo la segunda vez que la portería se queda a cero, la de Ferjo. La anterior fue ante el Córdoba. La verdad que tampoco los rivales del Depor están mucho mejor en esa faceta. Pero bueno, mal de muchos ya se sabe, consuelo de bobos. 10:51 minutos, pausa, y vamos a intentar ahora hablar enseguida con Fran Hermida.
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0: Bueno, dos cosas, se acumulan las noticias. Lo último, inmediato, acaba de ascender Obradoiro, el equipo de Santiago de Compostela, ese equipo de ACB, coleccionista de ascensos Diego Epifanio. Y la otra, los Riazor Blues, la afición del Depor, mañana acudirán al aeropuerto de Alvedro a las 11. Abran paso ao campeón. Eso es el lema que rezan los Blues. Llamamiento a recibir al equipo mañana en el aeropuerto de Alvedro después de ganarle al Cádiz, antes de las tres finales por el ascenso. A ver si podemos escuchar también a Imanol Idiáquez, al que tenemos también esa zona vista.
14: Pensando luego también en la segunda parte, pensando en todo el juego, bueno, creo que algunas actuaciones han sido realmente buenas, como la de David. Una pena muy grande la lesión de Joaquín, porque bueno, había lanzado unos partidos y estaba cogiendo peso en el equipo y probablemente lo vamos a perder para lo que queda. Bueno, pues la verdad es que está que no se da y no queda otra que seguir remando y seguir peleando, porque esto va a ser una pelea hasta el final.
15: Hola, mister, ¿qué tal? Muy buenas, Jesús Mayor, de Publicaciones del Sur. En la cabeza de Imanol Idiáquez, teniendo en cuenta que era un partido tremendamente emocional por el ambiente que se había preparado, para el recibimiento, para la salida de los jugadores al campo, en la cabeza de Imanol Idiáquez, ¿qué tipo de partido se esperaba y qué porcentaje se ha cumplido de lo visto sobre el CF?
14: Bueno, hemos tenido el inicio un poco que queríamos, hemos tenido la de Álvaro, que es verdad que falla el remate y le pega en la mano, que era una situación de gol clara, hemos tenido la de Antoñito, que era la contra. Bueno, hemos intentado ir a su salida de la pelota, quitarse el balón, nos ha costado un montón quitárselo, porque pues, tiene un funcionamiento buenísimo, muchísima calidad, con Mario Soriano en medio, con Villares, enlazan con Luismi, con Jeremai, y es realmente difícil poder quitársela. Aún y todo, creo que hemos tenido agallas para poder intentar salir. Repito, hemos aguantado los ratos que nos han sometido, que han sido varios, y tampoco hemos tenido esa pizca de fortuna de que el árbitro decidiera que era penalti, ¿no? Me ha dicho que le parecía que no era suficiente. Pues un rodillazo en el gemelo a un tío que va en carrera en el área. Bueno, no tengo mucho que reprochar desde el punto de vista de ganas, de pelear. Sí que hemos cometido errores como el gol, que son errores de marca que en este nivel te penalizan el partido. Y repito, es que quedan tres finales y no tenemos tiempo para lamentar. Sabemos que estamos en deuda con la afición. Sabemos hoy otra vez la afición del Cádiz ha demostrado que es de primera división y nosotros tenemos que dejarnos todo lo que tenemos dentro para que por lo menos la temporada que viene siga siendo el equipo de segunda división.
16: Hola, Vicente, ¿qué tal? Muy buenas, en directo.
15: Ahora sí, en directo, Carrusel Deportivo Cádiz de Humarín, con todo lo que dice, además de la losa emocional, que no tiene nada que reprocharle tampoco a su equipo, que lleva 17 días en el cargo y lo que va conociendo, ¿ve usted capaz a este equipo de ganar un partido?
14: Seguro que sí, convencidísimo estoy. Estoy convencido que vamos a sacarlo adelante. Va a ser duro, ya está siendo duro, porque evidentemente la caída desde enero es grande y todo el mundo está muy afectado, como es lógico. No estamos teniendo ni ese viento que sople un día a favor. El otro día en León lo teníamos y se nos escapa en el descuento. Hoy, con todo lo que hemos remado, oye, sacas un punto, igual estamos hablando de otra cosa. Bueno, pues no estamos siendo capaces de sostenernos en esos minutos finales, pero el equipo desde luego está intentándolo, los chavales quieren. Evidentemente alguno puede estar bloqueado porque desde enero todo el mundo aquí en Cádiz está recibiendo malas noticias, está pasándolo mal, ¿no? Bueno, vamos a ver si somos capaces de buscar la energía que necesitamos porque tenemos tres partidos terribles delante, pero si somos capaces de sacar los resultados, está en nuestra mano.
17: Preguntarle por Lucas Pérez, no sé si es una decisión técnica o tenía el futbolista algún tipo de molestias para la suspensión.
14: No, bueno, Lucas, yo considero que no está para 90 minutos, nos lo ha demostrado en los últimos partidos, que él ya llega un momento del partido en el que, bueno, no tiene tanta gasolina. Bueno, yo imaginaba un partido en el que ellos, si no éramos capaces de quitarle la pelota, nos sometieran un rato y en el que se iba a desgastar mucho corriendo detrás de la pelota, ahí en la posición de detrás del punta, y me parecía una buena idea tenerlo un poco fresco para la última media hora, ¿no? Bueno, al final las decisiones las tenemos que tomar antes de que pasen las cosas. Creo que Alex ha hecho un buen trabajo también, y bueno, esto es cuestión de equipo, ¿no? No es cuestión solo de nombres, pero es verdad que Lucas al final ha estado casi un año sin jugar, está de pretemporada, prácticamente.
15: Sí, me gustaría preguntarle con el bloqueo mental que tiene también el equipo, claro, evidentemente hace falta futbolistas que estén un poco más limpios. Este fin de semana podría terminar la liga para el filial, de todos modos el primer equipo es lo que prima.
0: Bueno, pues ya son preguntas sin clave seguramente más local de un Emanuel Idiáquez que Mano pues ha hablado de los nombres propios. Lucas no está para jugar 90 minutos, es obvio, es que tú estás, ¿cuántos? 8 meses sin estar entrenándote con equipo, tampoco, igual un poco más, porque desde que salió del Depor se fue al PSV, estuvo con ellos y compitió, pero luego tuvo esa baja médica, luego en verano estuvo un ratito en Ferrol, entrenando con el Racing, luego también en Madrid, creo que en el Leganés, estuvo también en el Alcorcón, ratitos, es decir, y ahora está de pretemporada, decía, de hecho viene el mercado de jugadores en paro. Me pongo la piel de Manol, tiene que ser complicado.
3: Sí, es difícil, ¿no? El tema de Lucas es claro, hemos visto muchos ejemplos y últimamente de futbolistas que no se daban retirado y entrenaban por su cuenta y que buscaban un poco su acomodo y van pasando las semanas y los meses y no encuentran equipo. Bueno, hay algo que es impepinable y eso lo puede decir cualquier. Tú puedes estar muy

0: no sé, desde los años de la Champions o de cuando Bebeto venía de Brasil o algo, que creo que la gente no va al aeropuerto, y es una experiencia. Entonces yo animo a la gente a que vaya y que lo viva allí, porque además el aeropuerto de Coruña, como es pequeñito y tal, se hace
1: bueno,
0: todo
1: mal. Bueno, ahora el tráfico de Santiago.
2: Ahora parece el JFK de Nueva York. Pues ahora ves, hay un ambientazo, mañana ya con los Blues, pues mira, va a ser eso.
0: Yo animo a la gente.
1: Bueno, Sánchez, pues, animando a colapsar el aeropuerto.
0: Sí, sí, sí.
2: Sánchez.
0: Pero bueno, y que vayan con los niños para que vean. Eso que hemos hablado aquí tantas veces de esos chavales que nunca han visto lo grande del Depor y tal, pues mira, ya están viendo un Riazor a reventar, ya están viendo recibimientos, pues que vean un recibimiento en el aeropuerto, que eso también es muy,
2: qué
0: muy
2: emocionante
0: Depor, ¿no?
2: Lo que queda por delante, el Depor que está en puestos de ascenso directo. Pausa y enseguida volvemos hasta Cádiz.
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2: A ver, uy.
0: No había promovido.
2: No sé si podemos escuchar a Fran. No, bueno, pensé que podíamos escuchar ahí a Fran Hermida. Estaba repasando, seguimos ahora con lo nuestro y creo que vamos a poder escuchar enseguida a Stoikov, el héroe del partido, pues con esa erupción, ese primer balón que toca. No sé, nivel, no de flipómetro, que ya lo hemos planteado muchas veces, Manu, pero nivel de convencimiento de que esto sale bien, muy reforzado después de lo de hoy, ¿no?
0: Sí, además, pues estamos con la suerte del campeón, ¿no? ¿Cómo dice ese cartel, no? ¿Habrán pasado al campeón? Bueno, la suerte del campeón es el que gana en los últimos minutos, el que gana cuando no lo merece, el que gana, que no quiere decir que hoy no lo haya merecido, pero bueno, cuando al final te salen ese tipo de situaciones, sí, hay la gente que te dice, bueno, la suerte y la flor se te puede acabar, es que no jugamos a nada, es que la propuesta es esto. Bueno, yo creo que a estas alturas de la temporada tenemos claro lo que es el Deportivo y lo que puede llegar a hacer, y estos futbolistas y este entrenador nos están demostrando que con su ideología y con su mentalidad lo están sacando adelante. O sea que creer, por supuesto, hay que creer y hay que fliparse, y sobre todo hay que disfrutar. Hay que disfrutar esta jornada, que yo decía que era la más complicada, pensé que, sí, que no íbamos a sacar ese empate. Y
2: lo decía, si gana el Depor en Cádiz,
0: es que
2: va a ascender. Yo eso es lo que creía. Y ganó. Ahora a lo mejor ya digo, bueno, pues voy a ser cauteloso. Es mucho decir, ¿no? Pero me daba esa sensación de que era, luego nunca se sabe, la piedra más complicada.
0: Mira la gente, no sé cuánta gente había desplazado. Las imágenes eran preciosas, ¿no? Incluso había
2: 400 entradas, pero muchos más se han vendido por otro lado. Claro. Locura.
0: Y luego había imágenes de... Había un señor con la camiseta del Depor y la señora con la camiseta del Cádiz. O sea, hay imágenes maravillosas. Y esto a colación trae el recibimiento mañana en el aeropuerto. La gente se va calentando. Luego tenemos el próximo fin de semana Andorra, que creo que es en el horario que nos gusta a José y a mí, a las 2 justo. Con lo cual...
2: Es el pues, que os gusta, Truán.
0: Es horrible. Es un horario horrible, pero bueno, nos va a tocar la hora de comer. Con lo cual hay que...

0: Hacer una previa que hay que mantenerla hasta la hora de la comida, y el que pueda que coma y el que no que vaya directamente al estadio, y esto ya es una rueda que no para, y es una rueda que solo va a saltar tres baches. Pues vamos a por ellos.
1: Bueno, pues Noé Carrillo, que también ha tenido sus minutos, que sigue pidiendo paso, y sobre todo los jugadores suplentes.
0: Bueno, y qué incidencia, ¿eh?
1: ¿Qué incidencia
0: en los partidos? Me parece brutal. El gol del otro día, al poco de salir.
1: Hoy participa en la jugada del gol.
0: Sí, cambia el dibujo Imanol. Perdón, Imanol.
1: Es que yo también me ha salido.
0: Estamos viendo Imanol, ha sido.
1: Que también te digo una cosa, tiempo. Se ha dejado un bigotito Movember, ¿eh? Ahí, sí, Movember, Imanol, sí. Y Diáquez, ¿sí?
0: Bueno, pues Hidalgo cambia el dibujo de ese pivote Villares con esos dos interiores y con Libertad, que eran Luismi y Soriano. Bueno, pues pasa a ser Villares-Soriano, y esa Libertad por todo el frente de ataque la tiene Noé, y otra vez, esta vez cayendo a banda, haciéndose fuerte, haciéndose grande, generando situaciones. En el debe le puedo decir solo, que creo que lo relataste tú durante el partido, Adri, un par de momentos que se cae al suelo y se queda protestando. Bueno, ahí es donde tiene que ver que esto es segunda división, esto no es el Fabril, hay que levantarse y funcionar, pero bueno, son cosas que tiene que ir limando, por ponerle algún pero, para que el chaval no se flipe. Pero después pues genera esa situación del gol, y me parece una incidencia en dos partidos cruciales para un chaval que acaba de llegar al mundo del fútbol profesional, brutal, ¿no?
1: Bueno, también queda esa noticia que decía Antonio Hidalgo, confirmaba que el Depor va a recurrir esa tarjeta a Arnau. Claro, en tema comités eso ya es otro mundo, ¿no? Ya conocemos el mundo VAR, y el mundo comités ya es otra historia. Pero bueno, si hay algo de razón, que a veces falta en algunos estamentos, como también es el arbitral, no pasa nada por decirlo, yo creo que esa amarilla, Manu, se la tienen que quitar. Aunque bueno, no sé,
0: a ver,
1: es la interpretación del árbitro, no,
0: exacto,
1: lo sé.
0: Exacto, exacto. Es que al final sería corregir una interpretación. Yo creo que a día de hoy lo que estábamos viendo es que el comité está retirando amonestaciones en base a reglamento. Pero aquí es una acción que interpreta al árbitro, que Jeremay pues hace más por caer que por llevar la pelota. A mí, si me preguntáis ahora, yo creo que no se la van a quitar. Y si se la quitan, pues esto ya lo ha logrado pues Máximo Benassi hace dos semanas, cuando hace las declaraciones que hace, y será más por presión que por reglamentación, ¿no?
1: Bueno, no sé, se nos colaba aquí la televisión de Galicia, cosas veredes. No le toca hasta nada, ¿no? No es aquí Alfonso Rueda, que tiene poder en Radio Coruña también para meter su programación, ¿no? No.
0: No estaba diciendo nada malo yo, ¿no? Creo,
1: ¿no? No.
0: Como hablé de los árbitros.
2: Igual venía a censurar.
1: Oye, qué susto nos ha dado. Estoy viendo ahí jugando a la Almería. No está jugando ahora, ¿no?
0: No, aún no
1: le toca,
0: ese
1: son, partido.
0: Cuidado, que esto, el salvar este match ball que teníamos hoy, nos da dos vidas. Porque tú tienes el Almería, que tiene que ir a Burgos, y la semana siguiente recibe a Las Palmas. Con lo cual, tú ahora ya has dado ese famoso golpe encima de la mesa. Bueno, pues a ver qué pasa. Y no nos olvidemos del Racing. Cuidado, que el Racing tiene que jugar sus partidos, que va muy bien, que es una apisonadora y que lo tiene muy hecho, y los rivales que le quedan un poquito por delante, pues ya está un poquito venido a menos. Pero los partidos hay que jugarlos. Nosotros ya jugamos el nuestro, ya tenemos esos tres puntos en la buchaca, y ahora a remar los demás.
1: Bueno, pues exactamente, con esos 71 puntos ya ha mejorado el Depor el rendimiento también de la primera vuelta. Cerraba la primera vuelta del campeonato con 34, ya lleva 37 en la segunda vuelta y quedan todavía tres jornadas. La cuestión es si va a haber que esperar al pleno, si hará falta, si no, luego nunca se sabe, ¿no? Ya lleva 37 en la segunda vuelta y quedan todavía tres jornadas. La cuestión es si va a haber que esperar al pleno, si hará falta, si no, luego nunca se sabe, ¿no?

0: Tenemos que sumar de tres porque ya va quedando menos jornada y es importante esta victoria, pero bueno, todavía queda mucho.
1: Tres partidos nada más, dos de ellos en Riazor. ¿Se empieza a ver el objetivo ya cerca?
0: Bueno, como he dicho, no. Queda un mundo. Tenemos que pensar en Andorra, plantear partidos de la mejor manera e intentar sumar de tres.
2: Bueno, este fin de semana, supongo que pegados a tele o resultados, no me creo que vaya a desconectar.
0: Bueno, depende. Tenemos este fin de, ¿no?, que también podemos disfrutar de la familia. Estaremos pendientes con el móvil, pero bueno, al final tenemos que centrarnos en nosotros, intentar ahora planificar la semana para el partido de Andorra e intentar llevarnos los tres puntos en casa.
1: Y un partido donde podrías volver al once titular, va a haber bajas debido a las amonestaciones, a muchos futbolistas que estaban apercibidos, preparado para salir de inicio.
0: Sí, bueno, llevaba varias semanas tocado con la rodilla, que no podía entrenar bien, muy cómodo, y el último partido en casa no pude estar, y tengo muchas ganas de poder estar allí con la afición y vivirlo desde dentro.
1: Te has dado un buen baño de masas ahora ahí fuera, ¿eh?
0: Sí, al final está toda mi familia, porque vivo muy cerca de aquí y han venido todos.
3: Vale.
2: ¿Cómo gestionas este final de temporada, que estás jugando menos, marcas algo decisivo? ¿Cómo gestionas? Tú como veterano supongo que lo llevarás mejor, que siendo más nuevo, ¿eh?
0: Bueno, ya he vivido esta situación muchas veces, ¿no? Ahora es donde te juega prácticamente toda la temporada. Y bueno, yo lo llevo bien, estoy tranquilo, yo trabajo, intento dar lo máximo de mí y luego pues decide el míster. Hoy ha decidido que entre lo que he entrado, él tendrá su motivo y yo estoy aquí para ayudar al equipo, tanto yo como todos los que estamos, somos muy buenos todos y cualquiera que entre lo puede hacer bien.
2: Cuéntanos, Ogol, estás esperando esa asistencia, estás en un momento justo, ¿eh? Estás ahí preparado como casi 40 cazagoles.
0: Sí, casi. Bueno, yo cada vez que juego intento estar cerca de la portería y bueno, Escudero la verdad que me pone un balón perfecto y la cruzo bien y bueno, estoy muy contento con el gol.
3: Vale.
4: Bueno, pues nos vamos hasta Cádiz. Fran, todo tuyo.
1: Bueno, pues estamos en el exterior, de Mirandilla. Nos hemos ido de Mirandilla, hemos tenido el clásico enfrentamiento con la gente de este club, que es un club enorme, una afición gigantesca,
4: terrible,
1: una gente maravillosa y unos responsables del club que son de lo peor que te puedes echar la cara en el fútbol profesional.
4: No, yo doy fe.
1: Estábamos aquí fuera intentando grabar a la fiesta que tenía la afición del Depor. Nos han impedido poder grabar a la gente en la vía pública. Y dentro, pues la clásica, ¿sabes, Adrián? Cuando te vienen a revisar la acreditación y te vienen con todas estas chorradas de que te van a retirar la acreditación, pues es que si yo aquí no voy a volver, yo el próximo año aquí no hago plan de volver, ¿vale? Entonces ya está, o sea, ahí dentro es un espacio donde no ha habido cobertura, lo habéis podido comprobar, hemos tenido que hacer el pino puente para que llegaran los sonidos de los protagonistas y aún encima aquí la gente tiene más que decir, así que mira, me he venido para afuera, que es donde está la alegría, la gente del Depor pasándoselo en...
4: Uy, ahí se nos perdía.
5: Le pisaron el cable.
4: Sí, le pisaron el cable. A ver si ahora lo podemos recuperar. También se junta...
6: A ver si estaba escuchando él.
4: A ver si... No,
5: pero es verdad que... Por detrás y fuera.
4: Yo coincido con lo que dice Fran. La última vez que fui allí, a mí me quitaron la acreditación. Y gracias a una... Y no fue por hacer nada. Simplemente fue por decir que no funcionaba el altavoz. Y protestas porque pagas una pasta por las acreditaciones y aún encima te tienen más que decir y te amenazan y te quitan la acreditación. Tuvo que intervenir en ese momento Carmelo del Pozo porque si no, igual acaba... No en el calabozo, pero... En fin...
5: Deberían de estar reguladas por la liga, ¿no? Por la competición.
4: Y luego entran los barra bravas de los aficionados del Cádiz y se meten en el bus. Claro. Es que no tiene ningún sentido. No hay cobertura, no hay opción. Si no, llamamos por vía telefónica a Fran, porque ahí sí que estaba lo importante con esos jugadores, bueno, con esos aficionados del Depor, que estaban ahí en ese partido, en el postpartido, pues celebrando desde luego el resultado de los coruñeses. No tenemos, ¿no?, a Fran Hermida.
5: Le han quitado todo, el Quantum, el móvil, todo.
4: Sí, esto sí que es cuánto sufrimos. Esto sí que Quantum sufrimos, Martín. Bueno, pues pendientes también de cómo vayan las próximas horas, ¿no? Con esa tensión también que hay en Cádiz después de la victoria del Depor y de una más del equipo deportivista. Va a reclamar esa tarjeta amarilla al al colegiado. Escucha ahí de fondo que sale apagado fuera.

0: De cobertura, Fran Hermida. De las declaraciones nos quedamos con un poquito, ¿no? Tampoco hay mucha chicha, Manu.
1: No, no, la verdad que, bueno, al final es un momento en el que los futbolistas lo que menos quieren es hablar, quieren disfrutar de esa unión, de esa caseta, de lo que han logrado y de esa gente que está ahí fuera, ¿no? Entonces, bueno, pues al final este tipo de declaraciones son más, como digo yo, tipo Google, son de las que puedes encontrar en cualquier búsqueda. Y poco más.
0: Me gusta eso de tipo...
1: Sí, sí, al final, bueno, pues es un partido que tenía que sacar al Deportivo y lo ha sacado con quizás menos brillantez, o nos estábamos, bueno, pues lamentando, ¿no?, de que no diera ese pasito adelante. Al final Hidalgo nos ha explicado el porqué, que ellos creen en esa calma, en el que al final la ocasión va a llegar, y bueno, pues eso le está dando la razón por ahora, y con eso vamos a ir los partidos que nos quedan. Tenemos a Fran, creo, ya por ahí, ¿no?
0: Sí, a ver, Fran.
2: A ver, aquí estamos, sí, seguimos. También se corta fuera en la calle, joder, esto cada día nos lo pone más complicado, ¿eh?
0: Sí, bueno, yo creo que sí. Igual es también.
3: Eso fue un boicot.
0: Exacto, eso es lo que iba a decir.
2: Nos quisieron robar la acreditación y han robado el poste también de la cobertura, ¿eh? Así que, mira, tengo por aquí a Jorge Lema. Jorge, ¿qué tal? Muy buenas.
4: ¿Qué tal, Fran? Muy vos.
2: Bueno, ¿qué? ¿Cómo lo viste?
4: Bueno, que no hacía falta sufrir tanto, igual, ¿no? No, fue un buen partido do Depor contra un Cádiz. O que non sei ti, pero a pesar de estar arriba de todo do novo Mirandilla, apestaba a medo por todas partes. Eu sempre digo que este tipo de recibimientos, estes recibimientos que se fan así nestes momentos da temporada, a veces poden ser un arma de doble filo. Vivímolo alguna vez en Riazor, e hoxe eu creo que o Cádiz non lleveu nada ben. O sea, moito medo, moitos pases cortos, moitos erros, e o Depor, o único que lle faltou foi acerto durante todo o partido, e ao final tuvo cando xa parecía que se igualaba todo.
2: Bueno, tres puntos para dormir en posición de ascenso directo, a falta de tres partidos, como ves.
4: Bueno, este partido era clave, porque ahora Almería ten dúas jornadas nas que vai ser moi difícil que faja 6 de 6. Entonces, bueno, a ver que pasa mañana no plantío, pero son tres puntos de ouro, é o momento de dar ese sorpaso.
2: Bueno, pues vamos a disfrutar dunha sufrida victoria. Se está abonando de por a estos 2 minutos 90 e pico.
4: Sí, sí, sí, además con xente sempre entrando desde o banquillo, que eso é boa señal.
2: Están conectados, ¿eh? Oye, Noé Carrillo adiantando a todo o mundo na rotación.
4: Sí, sí, primeiro cambio hoxe, outra vez decisivo no gol, o sea que perfecto, perfecto.
2: Moitas gracias, Jorge.
4: A ti, hasta logo.
2: Bueno, pues eso, estamos aquí, rodeados de, xa vedes, colaboradores da radio, aficionados, gente feliz, Adri, que como mola ver estas caras, ver a la gente que está contenta, con este Depor.
0: Sí, da gusto. Da gusto ver, oye, cómo todo fluye. Jorge Lema, que decía que notaba el miedo. Yo no noté mucho el miedo. No sé si tú, Frank, que estabas allí, notabas ahí en el campo.
2: Precisamente, Adri, que no. Sí. Se cortó, no sé si me estás hablando a mí o no te escucho, no te escuchaba.
1: No, bueno, estábamos comentando aquí que Lema decía, ¿no?, que se notaba el miedo en el campo. Yo creo que el Cádiz salió muy bien. A medida que fueron pasando los minutos, el Depor se fue imponiendo y entonces sí que pues entraron las dudas, ¿no? Pero el inicio del Cádiz fue de salir a por todas, yo creo.
2: No, pero se notaba ese miedo, ¿eh? O sea, uf. Esos pases sencillos que se fallaban de manera inexplicable, el silencio que durante muchos minutos había, donde, bueno, pues la grada de animación del Cádiz mantenía un poquito los decibelios, pero el resto del campo estaba callado, estaban petrificados porque veían que la situación para nada era propicia para su equipo, ¿no? Y bueno, yo creo que han sido muy respetuosos en el sentido de que han estado animando en todo momento, han estado ahí, me refiero, en ningún momento se han exteriorizado las protestas hacia la directiva, como se vio en el descanso, que no se vio la fractura social durante los 90 minutos, más que pues en ese momento, digamos, anecdótico, con el pitido del final del primer tiempo. Bueno, han estado todo lo a favor de obra que podían, pero se veía mucho miedo, se notaba mucho miedo en el ambiente.
0: No, tienen además, la única suerte que tienen es que el nivel, el listón por detrás no es tampoco muy exagerado, ¿no? En condiciones normales eran carne de primera federación. Luego veremos lo que ocurre. Yo creo que comparando el Cádiz o con otras plantillas no deberían pasar problemas. Y sí creo que ha evolucionado desde la llegada de Imanol, que es poquito. Este es el tercer partido, pero sí que le ha dado un cierto sentido. Y vamos, le salva lo que viene por detrás. Pues oye, no está para tirar demasiados cohetes. Ahora mismo, de hecho, mirando un poco el prisma del propio Cádiz, que da mucha pena. Son 8 partidos consecutivos perdiendo en casa. Es un auténtico drama.
2: Las cifras de la segunda vuelta son aterradoras. O sea, no se recuerdan a muchos equipos pues con un, en fin, con un bagaje tan triste en este segundo parcial, sí, de la liga.
0: No
2: recordamos
0: sé cómo tiene el golaveraje con el Huesca, por ejemplo. Sí, es una cosa que hay que mirar.
1: Pero sí que es cierto que la mano de Imanol se nota, ¿no? Porque al final pierden el partido contra Las Palmas, al final de todo, ahí con un poco de polémica, empatan en León la semana pasada y hoy, pues, porque hemos tenido esa acción, si no, lo normal sería que no hubiéramos sacado el partido adelante y empataran contra nosotros.
0: Estaba viendo cómo lo tenían con el Huesca, porque el Huesca sí que está a 3 puntos del Cádiz. El Huesca le ganó 1-0 al Cádiz, vamos a ver, y es que podían caer a puestos de descenso. Yo pensaba, sí, que no era tan... Es muy dramático, ¿eh? Es muy dramático, sobre todo por esa...
1: Sí, pero tú...
0: Y 1-0 ganó el Huesca, ganó el Cádiz a su vez al Huesca. O sea, que está igualado, habría que ir al general. Claro, bueno,
1: imagínate,
0: en fin,
1: que si hablamos...
0: De locura, está hipertensiones, ¿eh?
1: Claro, las vueltas que da por arriba, imagínate por abajo, que está todo...
0: Mira, están apretados. Fíjate cómo están las cosas. Si gana el Huesca, adelanta al Cádiz, porque están los dos con el global menos 20. Es que la situación es dramática. Brutal. Y el Huesca recibe al Sanse y se va a llenar el Alcoraz. Si gana el Huesca, meterá al Cádiz en descenso. Un equipo histórico. Estaba hace 2 temporadas en primera división. Luego está también el Mirandés, que también tiene 36 y que también podría alcanzar al Cádiz, y recibe al Eibar, que es uno de los mejores equipos de la segunda vuelta. Por cierto, el Depor ahora mismo, falta de lo que haga el Eibar, también sería, junto con la puntuación que tiene el Eibar, con un partido menos, el mejor equipo también de la segunda vuelta, el Depor. Ojo también a ese dato. Son datitos a tener en cuenta del buen momento, que explican el buen momento que vive el Depor.
2: Y sobre el Cádiz, Adri, recordar que cuando llegan a Riazor en la primera vuelta es un equipo que está luchando con el Deportivo por esos puestos, esos 6 primeros puestos de la clasificación. Yo recuerdo hablar con Gaizka Garitano cuando salía de la sala de prensa y bueno, con aquel punto que sumaron en Riazor se mostraba muy contento, decía que, y es cierto que había tenido que tirar de jugadores, digamos, menos habituales o algunos jóvenes, y bueno, estaba ilusionado con lo que venía por delante. Tú mira cómo cambian las cosas en esto del fútbol, ¿no? De poder prácticamente eso, tocar con la mano los puestos de honor y pensar que la liga va a ser una cosa muy bonita, a que se les haya convertido en una auténtica pesadilla, que es en lo que se ha convertido la liga para un Cádiz, donde ahora hablábamos aquí con alguna gente. Y es que, claro, no acaban de... Lo de jugar a poner alfileres al muñequito de vudú, eso te da resultado durante X jornadas, pero una salvación constantemente pensando en que los demás tropiecen sin que tú sumes nada, eso es muy complicado, ¿eh?
0: Bueno, estaba viendo, ya solo por curiosidad también, tiene ganado el Cádiz el golaverje con el Mirandés, que le puede adelantar, pero ojo también el Zaragoza, que está a 4 puntos también del Cádiz. Pero ojo también a la Cultural Leonesa, que todo el mundo lo da por desahuciado, pero al perder hoy el Cádiz se le abre también otra ventana. Claro. Tiene 33, si gana su partido esta jornada, claro, se colocará a 3 de la salvación.
1: Y quedan 9.
0: Pues es que el guionista de esta competición... Es un capullo en toda regla.
1: Lo que está claro es que hay que salir de ella.
0: O como se diga.
1: Claro, hay que salir de ella cuanto antes, porque ya la hemos disfrutado, ya nos ha gustado mucho, es muy bonita, maravillosa,
4: sí,
1: pero yo quiero verla en casa.
0: A ver, salen ahí los colegas, a ver.
2: Espera, que tenemos por aquí más amigos y gente que también está feliz. Veo una bufanda de la Peña Berberecho, de Noia.
1: Hombre, claro.
2: ¿Sois de Noia? Hombre, Boaterra.
5: Boaterra, sí, señor.
2: Sí, señor. Qué felices, ¿no?
5: Hostia, sí, da gusto. En el último minuto, como mejor sabe, al final del partido.
2: Sobre todo pensando en un viaje de vuelta, ¿no? Porque piensas, sumando un punto vas por ahí arriba, joder, tal, pero sí, sumando los tres vas...
5: Pero así de gusto, nos quedamos algún día más, pero vamos a aprovechar a tope. Mañana es un día feliz, muy feliz.
2: Bueno, y además me decía desde aquí, ointes a Cadena Ser, ¿no?
5: Hombre, Coruña Deportiva todos los días.
2: A ver, que Falela también, a ver, ¿qué tal? ¿Cómo te chamas? Se chama Non Codedo, así, di Non Codedo de la...
0: ¡Qué nombre más bonito!
2: Es un nombre muy bonito.
5: Chama-se Gerald.
6: A mí es que me encanta escucharte, de verdad.
2: ¿Cómo me poño el colorado?
0: Irene desde Corcubión, cuidado Irene, que aquí hay...
6: Termina el deporte, la partida, y vamos en el coche y en plan... Ponemos la emisora y tal. Me encanta escucharte.
2: Y a Adrián también un poco, ¿no? Pero no tanto. Adrián, un saludo.
0: Bueno, un poco
2: saludo desde Noia. A ver, que yo con Noia tengo trato, que tengo familia y entonces... Claro,
0: tienes que meter a los de Sada, que también me dijeron que te vieron antes.
5: ¿Puedo evitar para decir que tenemos un evento? O día 27 de junio en Noia tenemos o Berberecho Fest.
2: Vamos a hacer Berberecho Fest.
5: Un festón allí.
2: ¿Me quedó algún berberecho vivo?
5: Os que quedan, vamos a hacer un festón.
2: Vale, hombre. Además, vale. Si ascendemos, vamos, por todo alto.
6: Sí, sí, más aún.
2: Bueno, oye, disfruta de moito da
3: Fran va
2: noite,
3: seguro,
2: que supoño que vai haber noite, non?
5: Seguro.
6: Yo creo que sí,
2: Cádiz.
6: Lo merece, lo merece.
2: Vamos, non digo que faga desas de Mágico González, pero bueno, pero hai nada de sí, Disfrutad muy bien, vale.
5: Igualmente, veña.
2: Y graciñas por escoitarnos todos los días,
5: Muy bien, forza de por.
3: No, escoitarnos.
0: A ti, a ti, a ti, a ti.
2: Gracias por escoitarme a mí y o chaval este que falla el programa a meu lado. Estaba buscando os de Sada, pero...
0: Pero tú los viste antes, ¿no? A mí me dijeron que te vieron y que te dijeron que eran amigos míos. Esos son los que tienes que poner también.
2: Bueno, eso ya os pushen. Lo que pasa es que esos audios, que en el responsable de poñelos es José Manuel Miras.
1: No lo ha hecho, no lo ha hecho.
3: Ahora
0: he
3: echado balones fuera.
0: Me mandaron la foto, mi amigo David, que fue por allí, y dijo, oye, voy a salir en tu programa y tal. Yo espero que hayas dicho que la calidad, sobre todo en la bola, tiene los de Sada.
2: Espera que aquí tenemos este no es de Noia, pero es de Portosín.
0: Otro maestro.
2: O Barbanza Valdeiro.
7: Residente en Noia, pero bueno, sí, son de tierra de David Vidal, ya ves. A voz vaya menos, pero bueno.
2: Bueno, pero tú tienes bastante mejor voz ti que a mí.
7: Bueno, eso había que verlo, pero bueno.
2: Bueno, feliz, ¿no?
7: Sí, feliz. Vimos aquí una ciudad maravillosa para disfrutar, todo día de maravilla. Un partido que íbamos a ver, sabíamos que iba a ser a cara de can, que íbamos a sufrir muchísimo. Y tres puntos más, quedan tres finales, ganar 90 de penalti injusto da igual. Hay que ganar a cara de can, le vamos todo año sufriendo bares. Bares y tal y cual, están aquí os de Noia metiéndose con mi hijo. Chavales, de Portosín, pero vivo en Noia.
2: Pero cotiza en Noia,
7: Cotiza en Noia,
2: tapas, festas de Noia.
7: Y nada, a ver, bueno, disfrutando, aproveitando, vamos a aproveitar Cádiz y después pensar
2: muy
7: en Andorra.
2: Muy aproveitable, ¿no? No es como Negreira o Santa Comba, pero está
7: bueno,
2: bien.
7: Bueno, para mí es mejor, pero bueno, disfruto mucho de esta ciudad, me encanta esta ciudad y al final vimos que o primero partido y último que nos toca desplazamiento este año, vamos a aproveitar, vamos a disfrutarlo, con tres puntos disfrutas infinitamente mejor. Y que o Depor nos dé máis alegrías, que aí estamos nos deixándonos a voz, deixándonos os cartos, deixándonos o fígado e deixándonos o que faga
0: eso
7: falta.
0: Es,
7: pero hai que seguir así e noraboa polo traballo, que ben mereces tamén disfrutar co currazo que facedes.
2: Moitas gracias.
0: Que bo discurso, que bo discurso impecable.
1: Muy bien.
0: No hubo favoritismos en su discurso entre los locutores de Radio Coruña Cadena Ser.
3: Bueno, es un paso.
2: Le avisé previamente que ya dos golpes a Candal podían ser letales.
0: Claro, no. Estamos muy a final de temporada.
2: No era necesario, no era necesario.
0: Estamos pensando,
2: joder,
0: Manu y yo.
2: Qué bonito ver toda esta gente, ahí está. Se ve una felicidad en las caras de todo el mundo, de verdad, Tres partidos, Adri, tres partidos.
0: Estamos
2: tres
0: pensando, Manu y yo, en un desplazamiento
1: masivo
0: a Valladolid, a Pucela. Que como contamos aquí, sabéis que no es la capital de Castilla y León, que no tiene capital Castilla y León. Es donde están las Cortes.
3: Este dato
0: para que ustedes sepan.
1: No, porque es un dato que ha memorizado hace muchos años Adri y lo suelta todas las
3: temporadas. Claro, lo aprendió una vez y lo...
0: Y ahí en Zorrilla ese partido tiene pintón.
3: Oye, pues vamos
2: creo
3: todos.
2: Que vamos a fletar un microbús.
1: Unidad móvil para Josiño.
3: Oye, hace años, pero en mi época de 40 llevábamos gente en autobuses a ciudades por ahí. Así.
1: ¿En tu época de?
3: De 40 principales.
1: Ah, vale.
0: Empezaron a llamar Josiño Destroyer.
3: Claro.
1: Pues mira, el Destroyer Bus.
3: Si vamos a conciertos, pues ahora podemos ir a partidos.
0: Podemos hacer, allí enfrente de Parque Sol, en la zona de Valladolid, montamos la unidad móvil, hacer recolectos y todo por ahí.
1: Bueno, el programa este que quiere hacer Fran, el programa este maravilloso lo podemos hacer allí.
3: En Pucela.
1: Con la gente que se
3: A mí me parece bien. Hombre, prefería Cádiz para hacer un programa así.
0: Queda más cerca, queda más cerca. Valladolid es muy bonito, muy bonito.
2: No, Valladolid es precioso. Y cuando ganas es más precioso Valladolid.
3: Hombre,
2: todavía.
3: Sí.
0: Y sobre todo hay que ir, Fran, con gente que sepa dónde parar. Porque creo que la última vez que fuiste es difícil, pero no paraste en un sitio bueno.
1: El Valladolid tiene dos semanas para certificar su salvación, para que vayamos allí tranquilamente.
3: Claro, pues mira. Ya Fran ya va
1: y además nos den entrada, esa barrera.
0: Y te tratan muy bien en Valladolid. Prensa, Mario Miguel y la gente de allí de comunicación, mucho mejor que otros sitios.
3: ¿Sabes dónde me tratan bien también?
0: ¿Dónde?
3: En casa también.
0: En casa.
1: Vale.
0: Bueno, que son las 11:30. Fran, tú dirás si queda algo más por contar, si hay más protagonistas. Es que estamos tan contentos con la victoria del
2: Deportivo. Yo me voy aquí con los de Noia ya, que hay que celebrar.
1: ¡Hombre! No teníamos ninguna duda de que ibas a ir con
3: los de Noia.
2: El avión mañana no lo piloto yo.
3: A criticar a Adrián Cantal.
0: No criticó, dijo que...
3: No, pero eso es ahora.
0: Dijo que había clases en España y luego... Exacto. Hermida, nada, luchando ahí contra...
2: El Depor juega el viernes y aquí hay peña que se ha venido una semana casi. O sea, son de vivir la previa y el post y todo con calma.
3: Hombre, claro.
0: Por cierto, no sé si habrás visto o qué te contaron, pregunta por ahí si no, del presidente Escotet, que por tercer partido consecutivo vivió el partido desde la grada. Le ha molado esa faceta. Sí. Con el pueblo, ¿eh?
2: Está en la grada, subió ahí en el ascensor por donde accedíamos también la prensa, onda. Nuestra zona.
3: Está probando experiencias nuevas.
2: Bueno, está bien, oye, muy positivo que el presidente del Depor, no tiene un empleo como el tuyo y el mío, acceda a estar y además a estar
1: haber estudiado,
2: en esos otros lugares, porque él tiene espacio en el palco y no va al palco, quiere estar en el medio de la gente, o sea que de 10.
0: Y cuando el Depor en primera dirá, oye, si el día que se tiene que viene Florentino, viene Laporta y tal, va a hacer lo mismo. Eso es lo que manifiesta él a su gente cercana. Que esa es su idea. Lo que pasa es que, claro, nosotros, yo me estaba acordando cuando fuimos a Huesca, que hubo que tomar tren, coche, avión. Él cogió, vio el partido del Fabril a las 12 en Coruña y a las 4 estaba en Huesca y no llegó tarde.
1: No, oye, cogió su coche, el mismo que el tuyo, lo que pasa es que el de él tiene alas. Eso es que pasa.
2: Tampoco le pidáis que pare en la misma churrasquería que vosotros. O sea,
1: exacto.
0: No, pero es verdad lo que se ha ganado también la gente, Escotet, ha sumado mucha popularidad.
2: Mira, te voy a dar dos fotografías. Una, las caras de alegría, de alivio, de rabia contenida y tal, que he visto en buena parte de los rostros reconocibles del Depor, más allá de jugadores y demás, indica mucho, Yo creo que en el minuto 85, aquí, quien más, quien menos... No acababa de ver muy claro el futuro en el próximo mes y ha sido una sensación de alivio brutal. Y hace nada, que supongo que escuchabais ahí de fondo, bueno, pues se marchaba el autobús del Deportivo, la poca gente que ya queda por aquí, le coreaba, coreaba el nombre, ¡Forza Depor!
3: Dale, Depor.
2: Pues nada, decía que se marchaba el autobús del Depor y escuchábamos cómo golpeaban desde dentro del autobús las ventanas y celebraban también en el autobús, que bueno, yo creo que hoy va a haber permiso, me parece, aquí.
1: Oye,
2: en Cádiz.
1: Un tema sobre eso que dices de las caras, Fran. La sanción que le ha caído a los miembros del staff, creo que la más baja es de 4 partidos, ¿no?
0: Pero también es que es una cuestión que está establecida un poco por reglamento. Cuando,
1: no,
0: cuando
1: refiero.
0: Expulsaron en su momento a Lariño, el doctor, que... Cualquier expulsión a un sanitario...
1: Sí, mínimo son 2 partidos siempre.
0: Suelen ser 4.
1: Sí, 4 los sanitarios, vale, eso sí. Pero no me refería a eso, me refiero a la complicación que tiene para Hidalgo durante el partido el no poder contar con sus ayudantes.
2: Sí.
1: También hay que pensar en esas personas que, llegado el momento, si tenemos la suerte de ascender, no van a poder vivir a pie de campo como han hecho todo el año su trabajo, el ascenso, ¿no? Es una sanción brutal, el tema.
2: Sí, sí. Bueno, pues nada, habrá que cerrar, ¿no?
0: Sí, digo yo.
1: Oye, Joseño no quería, pero si me dejáis, yo pongo la música de despedida para Fran, para que se vaya a Noia.
2: Bueno,
0: a ver ahí, dale al play, DJ Sánchez. No le va. Bueno, es un hombre casado, Fran.
1: Pero no, oye, no, oye, no. Le han dicho que escuchan el programa por él, que lo escuchan a él. Me parece algo maravilloso.
2: Pero es por mi voz dulce y aterciopelada. O sea, está la de Jackie Gabilondo y luego viene la mía ya. O sea, y no por ese orden. Pero. Mira, me han regalado una bufanda de la Peña Berberecho.
1: Vas a salir en canoa.
2: Socio de honor. Ya. Bueno, que es maravilloso. La gente que ha estado por aquí del Depor, de verdad que bien nos lo hemos pasado viendo su alegría, que bien se han portado antes, durante y después. Y nada, pues ahora lo único que queda es paladear la victoria, esperar a mañana a ver lo que hace el Almería en Burgos, a ver si la jornada se cierra con el Depor en ascenso. Y a consumir las tres jornadas que faltan para que podamos volver a ese lugar tan bonito donde el Depor ha estado en tantas ocasiones y que ahora ya, ya lo echamos de menos, Adrián. Ya echamos de menos esos grandes campos que no voy a nombrar para que no haya mufa.
8: Pues nada, yo estaba viendo a ver cómo va la salvación en primera porque se ganó el Levante también, se coloca... Qué chulo es el fútbol en este mes. Es que en todas las categorías, con los ascensos, con los arrastres en lado de la tercera, con la segunda, con la hipertensiones, que es esta, con la primera federación... Bueno, y está muy bien colocado el Depor, que vamos a disfrutarlo. De momento, hasta el próximo fin de semana, habiendo cumplido con lo que hay que hacer. Manu, gracias por estar aquí con nosotros.
1: Un abrazo fuerte.
8: A probar aquí la pizza que hemos pedido. Que ya está un poco fría. Josiño, gracias.
9: Hasta luego. Ojo a la fiesta, que te la quitan de los fusillos.
8: Eso es, mira, cómo sabía Arsenio, cómo sabía. Sí. Hermida, gracias, un abrazo.
2: Nada, oye, y pedir a los oyentes disculpas, que ha sido un partido con muchísimos problemas técnicos y no es por hacer la frase hecha, pero ajenos totalmente a nuestra responsabilidad.
3: Yo creo que no te mandamos solo nunca más, así no.
8: Claro, por eso puso a los de Berberecho al final, para maquillar un poco el tema.
2: De verdad, que he perdido peso hoy durante el partido, entre la tensión del partido y de que las cosas no acababan de salir, de la cobertura y de esto y de lo otro. Tú bien sabes que no se pasa bien, Candal.
1: Tómate algo, anda.
3: Hala, venga.
2: Venga.
8: Ya nos contarás. Bueno. Un abrazo, Fran. Buen viaje.
2: Yo no estoy para estas cosas ya. Chao, chao.
8: Efectivamente, la última vez que estuvimos allí ya tuvimos ciertos líos. Bueno, en todo caso, el lío, el que se va a quedar el final, es el que tiene ahora mismo el Cádiz y Alegrón el que tiene el Depor con un +3. Y quedan precisamente 3 partidos para el final. Vamos a por el pleno, decía Escotet a los suyos en diciembre. Van a hacer falta 80 puntos. Visionario Escotet, ¿eh? Son los que conseguiría el Depor si gana los 3 ahora que quedan. Son las 12 ya menos 20 de este viernes, que acaba feliz para el Depor. No para el Básquet Coruña, aunque era lo esperado, porque ganó Obradoiro y es el equipo de EPI, el equipo de Santiago, equipo de ACB. Coleccionista, por cierto, de ascensos, Diego Pifanio, el que fuera técnico del equipo naranja. Pero también va a conseguir uno, esperemos que sí, Carles Marco, con el Básquet Coruña en el playoff. Y aspira a esta ciudad a organizar esa final a 4, que esperemos sea en el Coliseum. Volvemos en Coruña Deportiva el lunes a las 3:20 y el próximo finde, en ese horario domingo a las 2 de la tarde, desde la 1:30, igual un poquito antes, ya estamos en Carrusel Deportivo Coruña. Seguramente un poquito antes. Igual, Josiño, traemos callos, ¿eh? Y esas cosas.
3: Oye, ¿no? Bien.
8: ¿Te parece bien?
3: Igual no acabamos el partido, pero...
8: Bueno, pero por lo menos no pasamos hambre.
3: Eso es verdad.
8: Un abrazo a todos, gracias por seguir un partido más con el Depor. Quedan emociones fuertes, el Depor está muy bien situado para volver a primera.

0: La Final Four va a ser en Atenas, donde está el Real Madrid, y ojalá que esté Valencia Basket, que va a jugar Carlos Martínez el miércoles que viene por meterse en esa semifinal frente al equipo blanco. Hola, Carlos.
1: Hola, Álvaro, ¿qué tal? Muy buenas, buenas noches. Está siendo espectacular toda la temporada de Valencia Basket, pero esta serie está siendo tremenda y lo que está consiguiendo Valencia Basket, vamos, hace unos años era impensable que pudiésemos llegar a este punto, pero ahora mismo Valencia Basket, después de estar varias temporadas flirteando con la élite del baloncesto español y europeo, ahora mismo ya se ha sentado a comer en la casa de la realeza, porque está demostrando que es un grande de Europa, y lo que ha hecho esta semana con los dos partidos y las dos victorias en una pista tan complicada como Oaxaca, después de ir 0-2 en la serie al haber perdido en la última jugada de los dos primeros partidos en el Roche Arena, es de un mérito espectacular. Y eso, el miércoles de la semana que viene, el quinto partido, y buscando Valencia Basket algo histórico, que sería meterse por primera vez en una Final Four.
0: Panathinaikos 8-6, Valencia Basket 8-9. Nos está escuchando en Atenas, 11:40 hora peninsular española, las 12:40 hora local, Enric Arbonell, que es el director general de Valencia Basket. Hola, Enric, buenas noches.
2: Hola, ¿qué tal? Buenas noches.
0: ¿En el pabellón todavía o ya de vuelta al hotel? ¿Dónde estáis?
2: Acabamos de llegar al hotel ahora mismo.
0: ¿Ya un poquito en frío todavía siguen las emociones de un partido increíble en el Oaxaca?
2: Pues no, hoy es estas noches que cuesta dormir, porque ha sido, bueno, los cuatro partidos han sido cuatro partidazos que se han decidido al final en los últimos segundos, y hoy también, así que bueno, con las emociones todavía a flor de piel.
0: Habéis jugado un partido enorme, ¿eh? Entiendo que no es nada fácil jugar en el Oaxaca con toda la presión ambiental que hay ahí. Es que habéis ido dominando durante todo el partido, Enric.
2: Sí, como decía antes, creo que los cuatro partidos que se han jugado han sido cuatro partidazos, han sido del máximo nivel de baloncesto. Tanto Panathinaikos como nosotros hemos jugado muy bien, y hoy lo mismo, pues en este ambiente, todavía un ambiente espectacular de baloncesto muy muy muy bueno, pues bueno, todavía es mejor ganar así.
0: ¿Os habéis sentido intimidados alguna vez? Porque está siendo una serie bastante caliente, lo que sucedió en el segundo partido con Atamán, con Pedro Martínez, hoy por cierto, a menos que me corrijas, creo que ha sido un miembro del cuerpo técnico de Atamán, que para todo aquel que no lo sepa es un mítico entrenador turco que ahora entrena a Panathinaikos, y que la lió en Valencia y la lió también en el tercer partido. Fueron expulsados tanto Pedro Martínez como Atamán, y hoy creo que no ha ido a saludarle, ¿no? A Pedro Martínez, ha ido un miembro del cuerpo técnico.
2: Sí, así ha sido. No, Atamán no ha dado la mano a Pedro Martínez, pero bueno, nosotros tenemos también lo nuestro, nosotros somos un club serio, y ahí Pedro sí que ha ido a dar la mano a quien ha venido del staff de Atamán.
0: ¿Y quién ha ido? No es el segundo, el tercero.
2: Pues no es un ayudante, no es un asistente. Yo no, pero seguramente ellos sí. O sea, no es un asistente o el delegado, no sé exactamente quién ha sido.
0: ¿Os habéis sentido intimidados durante estos días en Atenas?
2: No, o sea, la verdad es que más allá en la ciudad, por supuesto que no, ni mucho menos. Sí que es cierto que es un ambiente totalmente diferente a lo que estamos acostumbrados. O sea, el Oaxaca ruge como nada, y sí que es cierto que en el primer partido, en el del miércoles, después de la expulsión de Atamán, sí que hubo un momento de más tensión. Pero hoy el partido se ha desarrollado bien, repito, con mucha afición, gritando mucho y apoyando a su equipo, pero ningún problema.
0: ¿Confiáis, teniendo en cuenta que en el Oaxaca, en ese mismo pabellón, se disputa la Final Four del 22 al 24 de mayo, confiáis 100% en la imparcialidad arbitral de cara al partido del miércoles en el Roche Arena?
2: Sí, totalmente. No tenemos ninguna duda.
0: Ricardo Bonel, director general de Valencia Basket. El Valencia Basket ya es un grande, segundo en temporada regular, jugando frente a Panathinaikos. Palmó los dos primeros en Valencia, ha ganado los dos en Grecia, y ojalá que el quinto lo gane en el Roche Arena el próximo miércoles. Un abrazo.
2: Un abrazo, muchísimas gracias.
0: Habrán escuchado los oyentes del Larguero que tanto Alemán, que ha narrado al Levante en el local, como Carlos Martínez, están con la voz como están. Así que recupérate para el miércoles, ¿eh, Carlos?
1: Sí, bueno, mañana tengo que narrar en Carrusel un Elche a la vez que se las trae a las 2 de la tarde, pero vamos, estaré recuperado seguro.
0: Un abrazo, Carlos, adiós.
1: Hasta luego.
0: Un corro de todos los compañeros de Valencia en una tarde-noche muy muy de Valencia, ¿no? Del Levante Unión Deportiva y del Valencia Basket. Nils, hola, Barcelona, hola.
3: Hola, ¿qué tal, Álvaro Benito?
0: En el Real Madrid las cosas están como están. Enseguida, por cierto, con Peja Mijatović, junto a Herraez, junto a Meana y más compañeros, para intentar entender todo lo que está pasando, porque el Madrid quiere cerrar la crisis, pero todavía hay muchas incógnitas, hay muchas preguntas. Y mientras tanto, el Barcelona es una balsa de aceite, pero como nos han ido contando los compañeros de Radio Barcelona durante toda la semana, iba a ir Pini Zahavi, el representante de Flick, también de Lewandowski, para negociar su futuro. ¿Qué podemos saber y contar a los oyentes del Larguero a esta hora de la noche acerca del futuro de Robert Lewandowski? Neil.
3: Bueno, pues más o menos algo más, un apunte más de por dónde van los tíos, porque parecía que Pinizabi venía a Barcelona a solucionar el tema de Flick, que va a renovar con el Barça, y a solucionar también la incertidumbre que rodea el futuro de Lewandowski desde hace semanas, te diría meses, ya lo contamos en el Que te jugues, que había otros equipos por delante del Barça, que no había una propuesta por escrito formal, y la noticia es que no la hay tampoco ahora, después de que se hayan reunido ya Flick y Laporta durante el día de hoy y también a lo largo de ayer, que no significa que igual mañana la vaya a tener, pero a esta hora, este viernes 8 de mayo a las 12 menos cuarto, no tiene Robert Lewandowski todavía ninguna propuesta formal del Barça para continuar la temporada que viene. Sí que tiene de voz pues que le quieren renovar, pero al momento de traducirse esto en aspectos económicos, a acordarse, no lo ha recibido todavía. Entendemos también, quizá porque el Barça no sabe cómo va a estar en el tema de fair play y lo que le podría dar a Robert Lewandowski. Mi sensación es de la que venimos contando desde Radio Barcelona hace semanas, de que está bastante más fuera que dentro, que la MLS aprieta bastante, que también Arabia aprieta, pero que Robert Lewandowski, pues con esta intención de continuar a jugar con Polonia y de dar un paso hacia atrás o de ir a otra competición menos exigente, como podría ser la MLS, el Chicago Fire, ya sacó el nombre Adrià Alvets hace bastantes meses, es uno de los que más aprieta.
0: Es la información que nos cuenta Nil Solá en cerrando esa portada del Larguero. Aunque le han dicho que le quieren, se lo han dicho de palabra, no ha recibido, después de la llegada del representante, ningún tipo de oferta, ni en cuanto a montante económico, ni en cuanto a duración del contrato Robert Lewandowski. Con lo cual, te iba a preguntar tu opinión, pero la sensación, nos lo acabas de contar, Nil, es que blanco sí. Y en botella, leche, no le quieren de cara a la próxima temporada. Iremos informando. Nil, un abrazo grande.
3: Un abrazo, Álvaro.
0: Hasta ahora, 11 y 47. Estamos con la crisis blanca. El héroe de la séptima, exjugador del Madrid y exdirector deportivo Peja Mijatović, enseguida en el Larguero, pero saludo a Javi Herrez. Hola, Javi. Buenas noches.
4: Hola, ¿qué tal, Álvaro? Buenas noches.
0: Antón Meana, gabinete de crisis del Real Madrid, con Herrez Meana durante todo el día. Hola, Antón. Buenas noches.
5: Presente, Benito. Muy buenas noches.
0: Y nos acompaña también en esta noche de viernes David Álvarez, compañero del País. Hola, David. Buenas noches.
6: Hola, Álvaro. ¿Qué tal?
0: Eso nos escucha también a través de la aplicación de la cadena SER, que por cierto lo hemos renovado hace poco, y también a través del canal de YouTube del Larguero, donde se pueden ver a nuestros compañeros. Herrez, resuelta la crisis del millón de euros. Hemos dicho abriendo el Larguero. No sé si así lo titularías tú o de otra manera. Por cierto, que no lo he dicho, comunicado de 5 párrafos de Tchouaméni, el de ayer de Fede Valverde, de 7, con una diferencia para mí sustancial en el tono entre uno y otro. Al menos Tchouaméni hoy, yo sí que he notado que pide perdón a todos, mientras que lo de ayer de Fede Valverde, yo no sé si se acerca demasiado a una disculpa. Herrera, te quiero escuchar.
4: Sí, sí, lo has clavado. O sea, me cae bien Fede Valverde, me parece que es un chico que se ha equivocado y que debe de pedir perdón de otra forma, que se equivocó ayer claramente, que ese comunicado, si lo escribió él o su pareja, pues está mal redactado, hay que hacer las cosas como, por ejemplo, ha hecho Tchouaméni, de otro tipo. O sea, tú pides perdón, se pide perdón sin peros, tú pides perdón sin hablar si hay un topo dentro del vestuario, tú pides perdón y se acabó. Y además todos tenemos derecho a calentarnos, a pedir perdón, a levantar la mano y a seguir viviendo. No por equivocarte vas a dejar de jugar al fútbol, en este caso Fede Valverde o Tchouaméni. Y en cuanto a la resolución del Real Madrid, pues es la resolución del club y pues ya está, es la decisión que han tomado, pero es una resolución económica, con una solución económica, pero no deportiva. A mí me parece que ver a Tchouaméni el próximo domingo en el Nou Camp, pues yo no culpo a Tchouaméni, porque quizá tenga Valverde el 95% de la culpa, o el 99,9%, pero 0,1% tiene Tchouaméni, porque dos no se pelean si uno no quiere. Así que, bueno, verle jugar al fútbol el próximo domingo a Tchouaméni, después de la pelea, 2 días, 4 combates... pues a mí me parece que no queda muy allá, pero es una opinión y me puedo equivocar.
0: Ahora te pregunto, Antón, ¿cómo está el vestuario después de una semana de altísimo voltaje? Pero, David, ayer te leía en El País, tú ya apuntabas una sanción ejemplar, ¿creías que iba a ser algo así? Una cosa que además se ha visto pocas veces en el mundo del fútbol, algunas sí, y enseguida contaremos otros casos, pero es que en conjunto es 1 millón de euros. desde luego, como sanción ejemplar, yo creo que es evidente. Otra cosa es que se cierre la crisis, que yo tengo dudas. David.
6: Sí, el club quería, yo creo, desde el principio hacer un gesto muy contundente con una cantidad relevante como es esta. Si lo pensáis, la siguiente multa después de un expediente disciplinario en cantidad fue en el año 2000 a Anelka y fueron 30.000 euros. No hay en todo este tiempo.
0: Hablas del Madrid, ¿no?
6: Otra...
0: Hablas del Madrid.
6: En el Madrid. Sí, estoy hablando del Madrid. Uh-huh. Y con Florentino Pérez en la presencia no ha habido otra sanción económica a un futbolista, que ya Anelka fue en el 2000 antes de que llegara Florentino. Luego en octubre del 2007 con Calderón, en ese tiempo en el que no estuvo Florentino, hubo un par de ellas de unos de 15.000. No había habido otra sanción y esta es una escalada bastante notable, y además es la primera vez que también el club ha escogido comunicar todo el proceso, comunicar la resolución, la apertura del expediente. Ha querido que se sepa, y ha querido que se sepa que es potente para, bueno, hacer un gesto. Esto es lo que querían, y creo que en la escala en la que se ha movido el fútbol, y sobre todo en la escala en la que se ha movido el Real Madrid, es muy muy relevante la cantidad.
0: Todo resuelto aproximadamente en 24 horas, porque recordemos que...
6: Menos, desde la apertura
0: es menos.
6: Hasta la resolución, menos de 24 horas.
0: Meana, y a todo esto el equipo entrenado hoy, lo hará mañana, menos que me corrijáis, hablar Beloa, que vaya sapo mañana al Darbeloa, porque evidentemente del partido, y mira que es un clásico, se va a hablar poco. ¿El vestuario cómo está, Antón?
5: Pues menos afectado que la sociedad. Le sorprende más que se haya filtrado a que se hayan pegado, y creo que es una muestra más de que es un vestuario que lleva roto muchos meses. Faltan líderes, no han aparecido tampoco en el día de hoy, y es una situación que el club sabe que debe atajar de aquí a la próxima temporada. Faltan unas jornadas de liga que van a ser muy duras para todos, con dos partidos en el Bernabéu que en el mejor de los casos van a generar indiferencia, que sería lamentable, y en el peor, una pitada que pueda afectar a cualquier estamento de la entidad. Pero como me preguntas por el vestuario, con las fuentes con las que habitualmente hablamos, hoy hemos tenido más problemas porque existe una pequeña caza de brujas en busca de un topo, y era un día en el que te contestaban bastante menos que de costumbre. Pero con la relación que tenemos con ese vestuario y con el entorno de ese vestuario, yo noto, como digo, que están más preocupados por quién ha contado la noticia que porque dos compañeros se hayan pegado después de un entrenamiento.
0: Estamos con Javier Raez, con Antón Meana, con el compañero del País, David Álvarez. Enseguida también con Toño García, que nos tiene que contar una cosa relativa a Xabi Alonso. Y Héctor González nos va a hacer un repaso con sonidos de lo que está siendo esta temporada 25-26 para el Real Madrid, que está siendo horrible. Solo una cosita antes de ir a Peja Mijatovic. Con esta caza al topo, esta caza al filtrador, nosotros somos periodistas y nosotros trabajamos para que la gente, para que tú, oyente del Larguero, sepas cosas que otros no quieren que sepamos. Pero para eso está el periodismo. Segundo párrafo del comunicado de Fede Valverde ayer. En un vestuario normal estas cosas pueden suceder y se zanjan entre nosotros mismos sin que salga la luz. Evidentemente acá hay alguien detrás que corre rápido con el cuento. Y en el de Tchouaméni, creo que es en el tercer párrafo, lo dice en inglés, traducido al castellano, Internet, ama a la gente en Internet, ama inventar las historias más salvajes, que no se tiene que creer todo el mundo. Yo entiendo que igual a alguien le siente mal que se filtre, pero nuestro trabajo es ese. Nuestro trabajo
7: es contar... Internet lo potencian los jugadores y los clubes y los partidos políticos. Y entonces nos interesa que nos digan que somos muy guapos y cuando te critican, entonces son si te,
0: claro.
7: te pones en el escaparate, estás expuesto a lo bueno y a lo malo. O sea, luego el tema, efectivamente, en la prensa vivimos de lo que te cuentan. Una cosa es que
0: claro,
7: sea
0: para eso informamos, algo que te cuentan, te decimos lo que pasa a la gente.
7: Potable, o claro. Algo que evidentemente es un asunto feo. Yo en esto... pues felicitar al diario Marca, que sacó la noticia, dos días consecutivos, cuatro combates o cuatro...
0: Asaltos,
7: como llámalo como quieras, uh-huh. De dos futbolistas que además me consta que son buenos chicos, pero claro, decirlo hoy pues queda mal, pero que merecen una sanción para mí económica y también deportiva. Es mi opinión porque, oye, por lo económico hay que decirlo, pero lo deportivo, pues también, porque son el reflejo de la sociedad.
0: Antonio, voy a pillar. Antón, ibas a puntualizar.
5: Pero digo, no, Álvaro, que si es por intentar entender la situación como periodistas, pero también como oyentes que somos de otros programas, el resumen de la intervención pública de Federico Valverde, segundo capitán del Real Madrid, es: yo no me pegué con nadie, a mí no me pegó nadie, estoy en casa de baja 12 días porque me he ido al hospital y tengo un traumatismo craneoencefálico, pero el Madrid me llama a capítulo, yo acepto que lo hice mal y acepto una sanción de 500.000 euros. Pero repito, no me pegué con nadie, no pasó absolutamente nadie, ha ido todo perfecto, pero yo estoy en mi casa con un parte médico y acepto una sanción de 500.000 euros. A mí que Federico Valverde me lo explique si puede.
0: A buen entendedor, pocas palabras bastan. Yo creo que es evidente. Peja Mijatović, buenas noches.
8: Buenas noches, Álvaro. Buenas noches a todos.
0: Sé que estás en Belgrado, desde allí. ¿Cómo observas todo? Tú que has sido futbolista del Real Madrid, de los importantes, que has ganado una Copa de Europa, que has sido director deportivo después en la época de Ramón Calderón. Lo primero de todo, no sé si habías visto algo así alguna vez en el Real Madrid.
8: Bueno, vamos a ver. Primero yo me he enterado todo, me he enterado por la prensa, evidentemente, ¿no? Uh-huh. Luego ya empiezas ya a rascar un poquito y ya te llegan alguna información más, ¿no? Pero la verdad es que en el fútbol de hoy las cosas que hace tiempo, en mi época, eran imposible de que salgan de un vestuario, ahora deben salir, porque yo creo que el fútbol ha evolucionado, el fútbol ha cambiado. Yo creo que cada aficionado, primero periodista y luego cada aficionado, cada hincha de cualquier equipo tiene que saber qué sucede en su casa, ¿no? Fútbol ya es otra cosa ahora que hace 20 años, así que no se preocupen de que algo sale o no sale, saldrá todo y debe salir, ¿no? Porque yo creo que eso ya es el tiempo de hoy, ¿no? Porque la gente quiere saber, la gente quiere enterarse, y con los medios que hay ahora, con internet, con teléfonos, con todo eso lo que existe, pues ya difícilmente puede esconder algo, sobre todo algo de este tamaño, ¿no? Una pelea entre dos jugadores que son importantes cada uno en su parcela. Y yo creo que esta pregunta, que el vestuario es una cosa sagrada, que no tiene que salir nada, ya quizás en mi tiempo, pero ahora ya debe salir, por el bien de todos, ¿no? Primero. Y segundo, pues las cosas de estas no tienen que pasar. Eso sí que es cierto, que puedes discutir con un compañero, puedes decirle algunas cosas, pero llegar a pelear y dar, como suelen decir, hostias, pues eso yo creo que ya no es nada positivo para nadie, ¿no? Primero para los dos, para estos dos, y luego para el ambiente del equipo, para muchísimas cosas más, ¿no? Luego el club tiene que reaccionar, luego si es una sanción de 500.000 o 100.000 o lo que sea, ¿no? Pues no se trata de eso. Yo creo que para un jugador la peor sanción es no jugar, no ponerte a jugar, ¿no? Para que sientes de que algo que has hecho no lo has hecho bien. ¿Por qué digo eso? Porque, ya sabes, depende del contrato que tiene cada uno de ellos, ¿no? Porque son contratos millonarios y una sanción de este tamaño parece ser enorme, pero imagínate si uno de ellos pues gana 20 millones de euros, pues entonces ya en esta comparación no es tanto, ¿no? Imagínate si alguien gana 1 millón, pues 50% de salario es un dineral, ¿no? Bueno, se puede tratar este tema desde el punto de vista de varios de nosotros, pero sinceramente no tiene que pasar, no debe pasar.
0: ¿Tú lo has visto alguna vez? Viene en el vestuario del Real Madrid, en otro vestuario. Como director deportivo del Real Madrid, ¿has tenido que lidiar con una situación parecida?
8: No, como el director deportivo no. Lo que pasa es que el club siempre tiene que reaccionar ante un fallo de algún jugador, dependiendo de las cosas que tienen firmadas entre los jugadores y el régimen interno, depende de muchísimas cosas, ¿no? Eso cada día cambia, ¿no? Pero no como director deportivo, ¿no? Y luego como jugador ha habido pues conflictos, ha habido malas palabras, pero yo hoy no he visto que alguien llegado pues pelear de verdad, ¿no? Como si fuera un boxeo o algo así, pues la verdad es que no.
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0: creo que eso ya es una reacción del club, que debe ser así, ¿no? Para tranquilizar un poquito a todos, pero eso no puede ya cerrar una situación y una crisis imposible. Yo creo que eso ya existe. No quiero decir que semana que viene pues habrán otros dos que van a pelear, desde luego que no. Pero el ambiente, energía pues negativa, todo lo que está pasando para Real Madrid, pues el hecho de que puedes terminar segundo año sin ganar ningún título, pues ya sabes cómo es esto, ¿no? Es una crisis profunda, pues ya eso no ha pasado en esos últimos años, eso ya era imposible de que pase, etcétera, etcétera, ¿no? Pero el club ha reaccionado muy bien y eso es lo que tiene que hacer un club, ¿no? Pero luego ya el vestuario es otra cosa, ¿no? Yo creo que esta sanción de 500 o 1 millón o 100.000, yo creo que eso es una cosa que tiene que pasar, que el club tiene que hacer, pero eso ni de lejos puede tranquilizar el ambiente que ahora mismo en vestuario, porque cada jugador tiene su aliado, ¿no? Cada jugador tiene su grupito de amigos dentro de vestuario, sí. Tanto Valverde como Tchouaméni. Imagínate ahora, hay 4 o 5 seguramente que dicen que Tchouaméni tiene razón, otros 4 o 5 que dicen que Valverde tiene razón. Ya son quizás 10 o 12, 15 personas que ya tienen ahí pues un ambiente de posible conflicto, ¿no? Y el club ha reaccionado bien, pero yo creo que eso ya es una situación que puede dar problemas en el futuro, sobre todo en los partidos que vienen, ¿no? Menos mal que quedan pocos partidos de aquí a final de temporada.
1: Sí, pero lo que le queda al Madrid es el clásico del domingo, donde además puede perder la liga en caso de que no gane el partido. Y después, un partido que para mí es súper complicado el jueves de la semana que viene, recibiendo al Oviedo, que igual ya está descendido. Porque si te pinta la cara, si te pinta la cara el Barça el domingo, lo de aquel partido, Redmiana, ayudadme, lo del Levante, ¿cuándo fue? ¿Enero? ¿Después de Arabia? ¿Fue? ¿O después de Albacete? Sí, ¿no?
2: Después de Albacete. Fue Arabia, sí. Sí, sí. Albacete y luego Levante.
1: Pero ya se puede quedar en una tontería. Aquel día pitaron, no sé si fue a 5 o 6 futbolistas, fue una locura. Sí. Lo de Oviedo, y después queda Sevilla y queda el Athletic. Yo la duda que tengo muchas, Pella, pero vale, el Madrid considera cerrada la crisis, 500.000 euros de sanción, bien, pero teniendo en cuenta que seguramente sea un verano en el que el Madrid tenga que acometer decisiones realmente importantes, a menos que me corrijan Herrera Meana, Valverde y Tchouaméni son dos futbolistas que están entre los 25 y los 30 años, de buen rendimiento, no son de esos que un madridista hace una semana se desprendería. Y claro, imaginad que van a compartir vestuario, pretemporada, partidos, viajes, la temporada que viene, con lo que ha pasado, que ya sé que existe el perdón, pero que se han peleado.
0: Bueno, ya te entiendo, es que no van a ser mejores amigos, eso sí que...
1: No, es cuestión de que no sean mejores amigos, es que se han peleado. Entonces, de verdad, no, más allá de que, bueno, ahora Valverde no va a jugar el resto de temporada, bien, el 20 de julio, 30 de julio, 5 de agosto, donde sea, en Valdebebas, en la gira, donde sea, de verdad, van a coincidir y después en los viajes, en los partidos, Valverde y Tchouaméni.
0: Vamos a ver,
1: tengo,
0: por partes.
1: Tengo esa duda, sí, Pella.
0: Bueno, pues mira, ahora mismo todos tenemos muchas dudas, ¿no? Pues ya tú lo has visto bien, además lo has explicado bien. Pero ahora, por partes, quedan pocos partidos, eso sí que es bueno dentro de esta situación. Pero ahora, pues si lo quieres ver desde el punto de vista que ahora hay un clásico, y imagínate si el Barça te pinta la cara, pues mira, es un desastre, ya. Es una crisis que quizás en últimos 20 años no ha habido una crisis así. Pero el clásico, jugar contra el Barça, independientemente del ambiente que puedes tener en el vestuario, independientemente de todos los problemas que tienes ahora mismo, pues yo creo que esos son los partidos donde... hay tantas cosas importantes, ¿no?, en las cabezas de los jugadores, que quizás tienen la capacidad de olvidarse de muchas cosas. Yo de verdad estaría más preocupado si el domingo pues jugamos contra algún otro equipo. Entonces ya empieza eso, ¿no? Pues ya no tienes mucha motivación, ya sabes que temporada está perdida, pero un clásico ya sabes que lo va a haber 2.500 millones de personas en el mundo, ¿no? Ya tienes que dar una buena imagen. Ya prácticamente tienes que apartar todos los problemas que tienes y hacer todo lo posible para rendir bien. Y yo creo que en este tipo de partidos, yo creo que el Madrid quizás sí que puede hacer un buen partido y hacer un buen resultado incluso. Vamos a ver qué pasa, ¿no? Pero luego, a mí me preocupa esta otra parte que decías tú, ¿no? ¿Cómo convivir en una situación así, ¿no? Por lo que te decía antes, por estos grupitos de los amigos que cada

0: jugador tiene en un vestuario, ¿no? Además, pretemporadas, los partidos, luego competir bien, si juegas, no juegas. Un entrenador que quizás pues va a venir, ¿cómo lo va a ver? Hay que tomar decisiones importantes, ¿no? Quizás uno de estos dos jugadores, y eso lo tiene que decidir un entrenador o cuerpo técnico o un director deportivo, pues a lo mejor tiene que salir, ¿no? Y eso no estaría no sería una mala solución, pero eso hay que verlo, ¿no? De momento hay que concentrarse para el partido de domingo, porque ya juegas contra el Barça. Y luego, a partir de ahí, poco a poco, acercándose al final de temporada, tomar las decisiones. El entrenador del turno, vamos a ver quién va a venir, y tomar las decisiones muy, muy, muy difíciles, poco populares, pero hay que tomar las decisiones. Porque si se queda este ambiente y si empiezas la pretemporada con esta energía y con estos o parecidos problemas, me temo que el año que viene pues va a ser un año con muchas dificultades.
1: Conclusión, o se hace una limpia, hablando mal y pronto, o cómo se sanea un ambiente así. Nos acaba de decir Miana, vestuario roto. Pella.
0: Pero vamos a ver, Álvaro, vamos a ver, ¿sabes cómo lo veo yo? Imagínate si todo eso de lo que estamos hablando ahora no hubiera pasado, ¿no? Que solo el hecho de que llevas dos temporadas, Real Madrid, hablo de Real Madrid, no hablo de otros equipos, el hecho de que ya llevas dos temporadas sin ganar nada, ya se supone de que la dirección deportiva o el entrenador que venga, en este caso se habla mucho de un Mourinho, que a mí me encantaría que vengas él, pues que se tiene que cambiar cosas, pues no puedes seguir con los mismos jugadores y vender la ilusión de que el tercer año pues vamos a ganar todo, ¿no? Pues poco creíble, ¿no? Me suena eso de la época de los Galácticos, ¿no? Pues primer año no pasa nada, segundo año, bueno, vamos, pues no pasa nada, pero ya este año y tal, y luego ya pasa otro año sin ganar nada. Yo creo que hay que tomar decisiones en este verano y hay mucho trabajo. ¿Quién? Vamos a ver, pero hay que tomar decisiones.
1: Seguida te despido, pero Antón, y a todo esto, el nuevo entrenador. No sé si hay alguna novedad. Es cierto que muchos madridistas, Antón, me decían hoy, a ver si todo lo que ha pasado en esta semana acerca a Mourinho al Real Madrid, por aquello de la mano dura. No sé si podemos decir algo en la noche de hoy, Antón.
2: Estamos en días de mucha especulación, todo el mundo lo sabe todo. Vamos a contar lo que nosotros tenemos confirmado. El jueves 23 de abril recibimos en la cadena SER la primera información que señalaba José Mourinho como favorito para ocupar el banquillo blanco la próxima temporada. Aquel día, repito, jueves 23 de abril, ya se habían analizado asuntos fiscales de Mourinho y se pensaba incluso en Arbeloa como un posible ayudante del portugués para la próxima temporada. Mientras buscábamos confirmar los datos con fuentes fiables y poder contarlo en la antena, The Athletic dio la noticia del año el 28 de abril, que es que Florentino había elegido a José Mourinho como el recambio ideal. Lo cierto es que con lo que está contando José Félix Díaz en el diario AS estos días, con lo que sale en todos los medios de comunicación de España y Portugal, es la única opción realmente abierta ahora mismo. Se trabaja ya sobre temas muy concretos de un posible contrato y la noticia a 9 de mayo sería que Mourinho no dirigiera al Madrid la próxima temporada. Como no está cerrado, puede venir otro entrenador. Nosotros hemos llamado a diferentes entrenadores. Los entornos de Allegri, Scaloni y de Deschamps enfrían completamente que esos técnicos vengan al Madrid. Puede que nos estén engañando, pero lo enfrían completamente. Como plan B, solo queda, por las llamadas que hemos hecho, Pochettino. Porque el entorno no lo descarta y Pochettino prefiere guardar silencio si no es un rumor real, porque él dirige a Estados Unidos y no quiere molestar ni a la Federación ni a Donald Trump a un mes de que se juegue allí un Mundial y él dirija a la selección anfitriona. Pero existe la posibilidad, y Pep ya ha sido el mejor director deportivo de la entidad, que el Madrid tenga una carta escondida y que no lo sepamos. Pues es que puede ser, somos periodistas y llegamos a donde llegamos. Pero de todos los entornos sondeados, donde vemos agua en la piscina es en la de Mourinho. En el resto nos dicen que no hay agua o que directamente no hay piscina. Entonces a mí, viendo lo que todo el mundo cuenta y fiándome de las llamadas que hacemos, creo que el que está más cerca de venir al Madrid es Mourinho.
1: Mourinho es lo que necesita el Madrid, Pella.
0: Bueno, vamos a ver. Tú sabes que yo siempre soy muy, muy, muy directo y siempre digo lo que pienso. ahora mismo, con todos los entrenadores que Antón ahora ha nombrado y algunos otros que también pueden desvincularse de sus equipos, etcétera, yo creo que la mejor solución, esa es mi opinión, sería Mourinho. ¿Por qué? Porque es un hombre que tiene mucho carácter, mucha personalidad. El equipo lleva 2 años sin ganar nada y necesita una mano dura, necesita un entrenador que por lo menos va de un modo producir a los jugadores el máximo respeto, y luego desde el máximo respeto tú a lo mejor te frenas de pelear con un compañero como he visto pelear en esos últimos días, ¿no? Entre dos compañeros, ¿sabes? Porque eso no quiere nada decir contra Arbeloa, ni mucho menos, pero ya sabemos nosotros que hemos compartido vestuario en un club tan importante, el más importante del mundo, pues siempre las ganas que puedes tener de hacer algo, una estupidez, digamos, ya sabes que ahí hay un entrenador llamándose Fabio Capello, o Mourinho, o Zidane cuando estaba, o Ancelotti, alguien así de estos viejos lobos que te hacen, que te producen mucho respeto, pues ya te frenas un poquito, ¿no? Ahora quizás Arbeloa, que ha sido prácticamente compañero de ellos desde hace bueno, pocos años atrás, a lo mejor en este momento pues no es el entrenador que te produce este respeto para frenarte, ¿no? Y yo creo que Mourinho sería una muy buena solución, de verdad. Eso lo pienso no porque es mi amigo, sino porque de verdad es un entrenador que por lo menos sabe lo que quiere, y además uno que no tiene miedo de tomar decisiones difíciles, porque el verano que viene hay que tomar muchas decisiones, y muchísimas decisiones van a ser complicadísimas. Así que necesitas un entrenador con personalidad, con carácter, y Mourinho lo tiene. Yo creo que eso es la solución. Pero luego ya Florentino, pues sí, la junta directiva tiene que decir. Además, el hecho de que yo sé y mucha gente sabe que Florentino siempre ha tenido muy buena opinión sobre Mourinho, pues quizás es una ventaja, ¿no?, en este caso. Pues yo, desde luego, como alguien que ha jugado en Madrid y luego ya llevado a dirección deportiva, si fuera ahora públicamente, si fuera el director general deportivo ahora mismo, yo no tendría ninguna duda. Yo le ficharía a Mourinho.
1: Palabra de Peña Mijatović, como siempre un lujo en el larguero escucharte. Que vaya bien por Belgrado, ¿eh? Que no me digan
0: gracias.
1: Que no, ¿eh? Que vaya bien por Belgrado el partido.
0: Muchas gracias, Álvaro.
1: Adiós. Nos come la Desco, chicos. Os pido Raez Miana y tengo que irme con Toño García porque tenemos versión del entorno de... Tanto que se habla de entornos. De Xavi Alonso, de lo que ha pasado en esta semana. Recordemos que despedido. Enseguida nos cuenta cómo está Xavi Alonso.
2: El entorno de Xavi Alonso.
1: Llegamos a donde llegamos. Como acabas de decir, llegamos a donde llegamos. David Álvarez, compañero del País, aguanta un momentito que te tengo que hacer una pregunta para acabar. 12 y 13.
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6: Enseguida Ramón Besa y Manuel Jabois para hacer prácticamente un Besa Jabois, ¿no? Monotemático, y después de esta semana del Real Madrid, ¿no? La crisis blanca, la crisis del millón de euros. David Álvarez, ¿y en el verano qué? Año de Mundial, verano de Mundial, acabáis de escuchar todos y los oyentes del Larguero a Peña Mijatovic, exdirector deportivo del Real Madrid, decir claramente que a su juicio la mejor opción para el Real Madrid es José Mourinho. Y en el verano, limpia grande, limpia normal, limpia corta, nadie se quiere del Real Madrid. ¿Cómo lo ves tú, David?
7: Pues que van a intentar cambios porque está claramente el equipo necesita cambios. Me parece que la decisión esta que has bautizado como del millón de euros, que está bien tirado, es una, en el fondo yo creo que lo están utilizando también como primer paso, ¿no? Como para marcar el tono y la firmeza del club. Y es posible que no cierre la crisis, pero sí que lo que hace, creo, es pasar la pelota un poco al tejado de los jugadores. El club ha hecho algo sólido, ha hecho algo, un gesto grande, digamos, y ahora le toca a los futbolistas ver dónde están, cómo quieren seguir a partir de aquí, y saben que el club ha decidido adoptar una postura un poquito más firme, o un poco más firme, o algo más firme de lo que era hasta ahora, y que a partir de aquí se empieza a jugar ese partido del verano y de la temporada que viene. Y me parece que es un primer mensaje de aquí va a haber cambios y aquí ha cambiado el tono, y esto, bueno, tiene que ser un punto en el que el rumbo del equipo vire.
6: Erradme, Ana, ¿con qué queréis cerrar? Porque esto es... Vamos a capítulo diario y a capítulo realmente importante. Yo sé que vosotros, bueno, escucháis siempre con mucha atención a Peja Mijatovic, y cuando ha contado la información Antomiana, y sé que lleváis mucho tiempo trabajando en quién puede ser el nuevo entrenador del Real Madrid, a mí, vamos, me ha quedado bastante claro. Él, bueno, que yo mezcla opinión e información, ¿eh?
8: Yo voy de frente y digo lo que pienso. Si me dices que la solución es Mijatovic, pues yo creo que no lo es.
6: Mourinho.
8: Sí, yo entiendo a Mijatovic que lo conoce y sabe más que nadie, y yo no voy a poner en duda la opinión de Peja, que es el que más sabe, ha estado ahí como jugador y como director deportivo. Pero si me dices a mí que Mourinho es la solución del Madrid, yo no lo veo, y tiene 99,9% de llegar al Madrid. Perfecto, pero ya estuvo aquí y cumplió su tiempo, consiguió una Liga y una Copa del Rey. Para el Madrid fue alguien que dio un salto de calidad, lo que piensa el club, y oye, pues lo piensa el club, así será. Para mí, yo lo que viví fue una división del vestuario del madridismo, y para mí no consiguió el objetivo. Se fue al Manchester, al Chelsea, acabó en la Liga Turca, luego en la Liga Italiana, estaba en Portugal porque es Benfica y es medio su casa, pero no ha conseguido los objetivos, ¿no? O sea, no es un técnico de campanillas, ni un técnico que está ahora mismo en el top 10 ni en el top 100 de mejores técnicos del mundo, para mí, mi opinión, pero me puedo equivocar. Ahora, que el club piensa que es el hombre que hace falta mano dura, el Madrid han ganado Vicente del Bosque, Carlo Ancelotti y Zidane, convenciendo a los jugadores, no con mano dura. En ese vestuario la mano dura no ha durado. Capello salió con Peja Mijatovic en la edición deportiva, que duró un año, ¿no? Y tuvo que salir. Bueno, es una opinión que es de Pella y es la que vale, pero yo creo sinceramente que la solución para el Madrid no es José Mourinho, aunque venga.
6: Antón, ¿con qué quieres cerrar hoy?
9: Yo quiero cerrar con que tengo muchas ganas de escuchar mañana a Arbeloa y creo que es un momento para poner el foco en Kylian Mbappé. Creo que ha vuelto a ser un líder silencioso o invisible en una de las grandes disputas de la historia del vestuario del Madrid. Y creo que su papel en el equipo la próxima temporada y la relación que tiene el vestuario con Kylian Mbappé es un asunto de capital importancia en este verano del Real Madrid.
6: 2 y 22. David Álvarez, te leo mañana en El País. Gracias por estos minutos en El Larguero, compañero.
7: Gracias a vosotros, un abrazo.
6: Por la información que ha sacado en estos días. Gracias, Antón. Hasta mañana. Y Erret, te escucho mañana con Arbeloa a lo largo de todo el día y después por la noche. Un abrazo.
8: Venga, hasta luego, un abrazo.
6: Tiene que venir por aquí Toño García para contarnos cosas interesantes acerca de Xabi Alonso, pero vamos a intentar echar un poquito la vista atrás. La vista a cómo ha sido esta temporada 25-26 en el Real Madrid, con testimonios y sonidos. Héctor González, hola.
10: ¿Qué tal, Álvaro? Buenas noches. Sí, es un año repleto de polémicas. Han pasado, de hecho, casi 12 meses de este momento.
11: Empieza el momento, la verdad, empieza el rock and roll.
10: Y desde las primeras semanas de Xabi Alonso, curvas.
12: La debacle que se ha consumado, la primera con Xabi Alonso en el banquillo. No ha habido partido. Este Paris Saint-Germain 4, Real Madrid 0.
10: En julio, el PSG elimina al Madrid del Mundial de Clubes con un doloroso 4-0. Luego, el inicio de Liga es bueno, de récord, pero un 27 de septiembre en el Metropolitano, todo empieza a torcerse.
13: Marita del Atleti al Madrid ha sido tremendamente superior.
10: Tras el 5-2, un largo viaje a Kazajistán y en Almaty, primer choque con Fede Valverde.
14: No nací para jugar de lateral, no crecí tampoco aprendiendo a jugar en esa posición.
10: El principio del fin de Xabi Alonso tiene lugar un 26 de octubre en el clásico liguero del Bernabéu.
15: No le gusta nada. Bogea abre los brazos diciendo otra vez a mí.
16: Se va al vestuario, bueno. Vinicius Junior indignado porque le cambien a él en el minuto 70.
17: Lo hablaremos, por supuesto. No quiero perder el foco de lo importante realmente.
18: Vinicius ha pedido perdón a los compañeros antes de salir al campo a entrenar. Por lo que a mí me cuentan, en esa reunión no está Xabi Alonso.
10: Los resultados empiezan a torcerse y crecen las dudas con Xavi. Le llegan los consejos desde Inglaterra.
19: Quemé con la suya. Y como no me hará colonia, le irá bien, ya verás.
10: Xabi Alonso se come el turrón de milagro, pero tras perder la final de la Supercopa contra el Barça, volantazo.
20: Jesús Gallego, buenas tardes.
21: Buenas tardes.
20: ¿Qué ha pasado?
21: El Real Madrid destituye a Xabi Alonso.
20: Anda,
21: qué barbaridad. Y Álvaro Arbeloa es el nuevo entrenador del primer equipo del Real Madrid.
22: Yo voy a ser Álvaro Arbeloa. No tengo miedo al fracaso, no lo he tenido nunca.
10: Arbeloa llega al rescate, pero el 14 de enero, en su debut en Albacete en Copa del Rey...
23: ¡Betancor remata! ¡Gol!
10: Tras ello, el Bernabéu se harta, empieza a señalar culpables.
16: El top 5 de pitada está bastante claro. Bellingham, Vinicius, Valverde, Dinausen y Camavinga.
10: Y en Champions también hay sustos.
24: Una derrota intolerable el Real Madrid. Remató Trubin, el cuarto.
10: Aunque el playoff frente al Benfica y los octavos contra el Manchester City se convierten en un bálsamo. Eso sí, sin Mbappé, con una rodilla que destapa una crisis médica en el Real Madrid.
25: Que las pruebas a la rodilla de Mbappé fueron equivocadas. Es decir, que le hicieron pruebas a la rodilla que no era la que tenía lesionada.
10: Los jugadores se conjuran, pelearán por Liga y Champions.
26: Bien, muy bien. Reunión de amigos.
10: Pero el Madrid cae contra Osasuna, Getafe o Mallorca.
27: ¡Otra vez! ¡Absolutamente lamentable el repliegue defensivo del Real Madrid! ¡Le estaba diciendo Muriqi que creo!
10: Y luego llega Múnich.
27: Camavinga, doble cartulina amarilla. Repito, la acción es una jugada en la que se lleva la pelota. Va a pegar Ruiz Díaz, le pega, se acabó.
10: La famosa expulsión de Camavinga abre la caja de Pandora. Arbeloa ha tenido roces con Dani Carvajal.
28: Cualquier jugador del Real Madrid tiene opciones de ir al Mundial y a mí, si me lo permitís, voy a pensar en lo que es lo mejor para mi equipo.
10: Con Dani Ceballos.
28: Lo que pasa en el vestuario del Real Madrid se queda en el vestuario del Real Madrid.
10: Arbeloa ha criticado también la actitud de los jugadores sobre el campo.
29: No hemos creado lo que es el Real Madrid con jugadores que salen al campo vestidos de smoking.
10: A las continuas lesiones de Mbappé le acompañan viajes al extranjero.
29: Toda la planificación de los lesionados está supervisada y a cargo de los servicios médicos del Real Madrid. Cada jugador en su tiempo libre hace lo que él considera oportuno.
10: Y para colmo, llegan las peleas.
25: Comunicado no del entorno de carreras, sino de carreras.
16: Respecto al incidente con un compañero, se trata de un asunto puntual sin relevancia que ya está zanjado.
10: Rüdiger y Carreras y también Tchouaméni y Valverde.
0: Esta mañana le tendía la mano Tchouaméni a Valverde. Valverde seguía caliente y no se lo ha aceptado. Han seguido discutiendo. Se ha caído Valverde, se ha resbalado y se ha pegado con la mesa central que hay en el vestuario.
10: El último capítulo de Un año para olvidar. Además, con el nombre de Mourinho en el disparadero.
6: Gracias, Héctor. En estos cuatro minutos se resumen una temporada horrible del Real Madrid, la temporada 25-26. Una temporada que empezó con Xavi Alonso. Está por ahí Toño García, compañero del Larguero. Hola, Toño.
1: ¿Qué tal, Álvaro? Buenas noches.
6: ¿Qué sabemos de
1: perfecta
6: Xavi Alonso?
1: Perfecta cronología de Héctor, ¿eh?
6: Totalmente.
1: Perfecta cronología.
6: Perfecto. Que, por cierto, para todo aquel que se haya quedado con ganas de volver a escucharlo, está ya en las redes sociales, en YouTube y también en Instagram, recorrido sonoro de estos de esta temporada 25-26 para olvidar del Real Madrid. Recorrido sonoro de cuatro minutos de Héctor González. Una temporada que empezó con Xavi Alonso. ¿Qué sabemos de Xavi? ¿Cómo está viendo todo esto, Toño?
1: Lo que te puedo contar, Álvaro, es que se encuentra aliviado por no tener que lidiar con todo esto que estamos viviendo en las últimas semanas y sobre todo las últimas 48 horas, ¿no? A todo pasado, él reconoce a su círculo que se equivocó, que fue un error coger al Real Madrid, ¿no? Que no es lo que esperaba y que ahora mismo es una etapa olvidada, es una etapa pasada, de la que ya ha cerrado la puerta y no mira atrás. Él está tranquilo, él está pensando en entrenar, sin ninguna necesidad de algo inmediato, de tener que coger ningún equipo de manera inmediata. En España no va a entrenar ahora mismo, no es una opción real ni factible. Seguro que en el futuro lo hace, me contaban, a la Real Sociedad, pero ahora está esperando un proyecto que le satisfaga. Viene Inglaterra, Alemania, veremos, no tiene prisa. Pero en cuanto al tema del Real Madrid, en cuanto al tema de lo que está viendo, está viviendo desde fuera, digamos que dejó el barco a tiempo, porque lo que está viendo y escuchando no es normal. Es verdad que cuando él estaba hubo líos, pero ni mucho menos pasaba lo que estamos viendo, lo que está pasando, ¿no? Nunca hubo episodios violentos, hubo momentos de tensión en concreto, y lo hemos contado con Vinicius desde aquel partido antes de la final de la en verano contra el PSG, pero en ningún momento ha habido episodios violentos, hubo tensiones, pero no estos recientes episodios como el de Rudiger, que hemos visto en esta recopilación que ha hecho Héctor, el de Valverde, Tchouaméni, Ceballos, Carvajal. Así que digamos que salió de este barco que se hunde, o que se ha hundido, a tiempo.
6: Lo que nos cuenta Antonio García, así ve Xavi Alonso al Real Madrid a 8 de mayo. Xavi Alonso, que fue despedido después de caer en la final de la Supercopa de España en Arabia Saudí en el mes de enero. Un abrazo, Toño. Seguimos hablando.
1: Un abrazo, Álvaro.
6: Hasta ahora. 12:30 de la noche. Vienen por aquí Ramón Besa y Manuel Javois. Que nadie se mueva.

0: Momento para la reflexión, como cada viernes aquí en El Larguero, con Ramón Besa y Manuel Jabois. Como venimos haciendo desde el arranque del programa, prácticamente hoy monotemático, al igual que también fue en el día de ayer, con la crisis blanca, la más grande que se recuerda de los últimos años. Manuel Jabois está en algún lugar, precisamente creo que no de la península. Hola, Manuel.
1: No,
0: buenas noches.
1: Me he ido de la península en cuanto me he echado de las
0: noticias. Estás en España. Pero estás en España.
1: Estoy en España. Esto es España. Estoy en Las Palmas de Gran Canaria ahora mismo, una hora menos, ya lo sabes. Así que nada, bien, muy bien.
0: Me alegro, hombre.
1: Por cierto, porque me fui de Madrid con llovizna y con frío.
0: Eso es. Me imagino que el tiempo en Canarias es bastante más sonoroso que en Madrid. Y en Barcelona está Ramón Besa. Hola, Ramón.
2: Hola,
0: buenas noches.
2: Buenas noches.
0: Manuel, sin más dilaciones, empiezo contigo. ¿Cómo has analizado, cómo has visto la semana desde fuera y qué te parece la resolución de la crisis? Recordemos, 500.000 euros de sanción a cada uno, que me parece algo récord en el fútbol, incluso mundial, en un caso como este, que evidentemente es muy grave. 500.000 euros para Tchouaméni y también para Valverde, Manuel.
1: Bueno, el Madrid es un club récord en muchos aspectos y lo que ocurre en el Madrid, y en este caso lo que ha ocurrido es gravísimo, da la vuelta al mundo y repercute en su imagen, repercute en sus ingresos, repercute en muchísimas cosas. No es lo mismo tener una trifulca de este tipo en un club que no sea el Real Madrid, que en el Real Madrid, porque la dimensión global es tremenda y se le hace también un daño bastante importante a la marca. O sea, en el sentido del dinero yo no le doy... O sea, me parece bien, como son cantidades que no alcanzo a comprender ni siquiera en positivo, imagínate como para entenderlas en negativo, o sea, pues lo que cobran ellos, pues si la lías de esta forma y le haces un daño tan grande al club, me parece bien. El caso es que, y esta es mi reflexión, así un poco acelerada, porque las veces he estado fuera esta semana y me he enterado muy poco a poco, ayer sí a fondo, porque me llamaron el periódico para hacer un artículo y ya me informaron y me informé yo, es que ocurra un incidente de este tipo dentro de un vestuario es tan malo para el club que se ve obligado a autolesionarse. Es decir, tú tienes a dos jugadores titulares, habituales, uno lesiona a otro, no sé las circunstancias, se hablan de muchas cosas, las versiones oficiales al final son un forcejeo y que se cayó, en fin, que pero ese jugador es baja. Y luego tienes que castigarle a los dos. Tienes que abrirles un expediente disciplinario a los dos. No se trata, aquí no es como en nuestra empresa, tenemos una trifulca de este tipo, pues se nos puede despedir a los protagonistas sin ningún tipo de
0: perfectamente.
1: De problema.
0: Bueno, en nuestra empresa y en cualquier empresa pasa una cosa así y seguramente sea motivo de despido. Perdona,
1: pero en esta empresa, Álvaro, pierdes 80 o 90 millones de euros que ganarías vendiendo a estos jugadores. Tú no puedes despedir a estos jugadores. No los puedes despedir por mal, o sea, por comportamiento poco ejemplar que hayan tenido. Hay que multarlos, a lo mejor hay que sancionarlos el propio club, que creo que no ha ocurrido. Una serie de partidos, a lo mejor castigados, cosa que es absurda, porque es como, bueno, ya que estamos, por lo menos, salid al campo, ¿no? Genera algo bastante incomprensible, que es natural. Porque tú no puedes hacer otra cosa que castigarlos. Que vas a decir, bueno, pues nada, vamos para adelante y que nadie se enfade y vamos a ver si conseguimos, en caso de desprendernos de ellos, un buen cartel de venta en la próxima ventana de mercado. No, no se trata de eso. Se trata de extirpar, creo que en el futuro, a corto plazo, extirpar lo que haya de malo en ese vestuario, que es que yo no lo sé. Lo que yo sé es que a mí, por ejemplo, que dos compañeros de una empresa que se rozan continuamente, además en este caso se rozan físicamente también, ¿no? Y que haya entre ellos un ambiente tóxico, una relación tóxica, que la hay en muchísimas empresas, en casi todas las empresas. Que dos compañeros lleguen a lanzarse palabras gruesas o a encararse, yo lo he visto, o sea, y existe, en la mía o en la, bueno, en cualquier empresa, no la mía concretamente, ¿no? Porque no voy mucho a la redacción, pero antes la he visto, ¿no? Uh-huh. Y esas cosas pasan continuamente cuando el roce en un sitio de trabajo es continuo. Lo que no es comprensible es que si tú y yo mañana fuera de micrófono tenemos una discusión fea, uh-huh, a la media hora estén los confidenciales. Yo entiendo que en el calor de una diferencia nuestra, que en el calor de una cosa de alta tensión, pues ha entrado una noticia de la hostia y no sé qué, y de repente hay una discusión y a alguien se le va una palabra. Y yo entiendo esas cosas porque son producto del roce del trabajo, del estrés, del día a día, ¿no? Pero yo lo que no entiendo es que haya gente, o no sé si es alguno de los dos protagonistas, no tengo ni idea, pero que haya gente que al minuto coja el teléfono, lo descuelgue y lo cuente. Eso es lo que a mí me... No estoy justificando absolutamente nada, ¿eh? Creo que es mucho más grave, y lo escribí hoy, mucho más grave un incidente violento que cualquier otra cosa. Muchísimo más grave. Pero como a nivel de compañerismo, a nivel de equipo de trabajo, a nivel de alguien que está remando a la misma dirección en la que van todos, que alguien coja y llame a un amigo y le diga, oye, mira, acaba de pasar esto, a mí me parece una bajeza impresionante.
0: Ahora andamos en eso porque me parece bastante interesante, y esta mañana contaba Antón Meana que el Madrid estaba buscando el topo.
1: Los tres
0: somos periodistas, vosotros
1: sí,
0: mucho mejor, bueno, y con mucha más trayectoria que
1: esto.
0: Y también vivimos de esto y de las filtraciones.
1: Sí, sí.
0: Dicho esto, Ramón, te quiero escuchar a 500, 600 kilómetros de distancia desde Barcelona, y además en la antesala de un clásico, y con la sensación de que, como tantas y tantas veces, Madrid y Barça son vasos comunicantes. Y ahora mismo uno es agua y otro aceite. Y en el Barça es como relamiéndose de cara a lo que puede ser este domingo, donde recordemos que además el Madrid, por culpa de lo que ha pasado esta semana, no va a tener a dos habituales titulares, uno de ellos capitán, como son Tchouaméni y Valverde. Ramón.
3: Bueno, desde el punto de vista del Barça, es la oportunidad única para rematar una liga ante los morros del Madrid, ¿no? Es decir, esto yo creo que no ha ocurrido nunca en la historia de la liga, que el Barça pueda ganar la liga después de derrotar el Madrid. Por lo tanto, lo que habrá que vigilar desde el punto de vista azulgrana, me imagino, es la excitación, el control emocional. Veremos qué es lo que ocurre en el partido, pero para, desde el punto de vista del barcelonismo, está todo muy en paz, planificando incluso el año pasado, y yo diría que también un poco asombrados por lo que está ocurriendo en el Madrid. En cualquier caso, yo no lo considero una acción fortuita o aislada, más allá de que sea insólita por repetida, ¿vale? Es decir, tengo la sensación de que lo que ha ocurrido esta semana explica un poco el deterioro y el desgobierno que hay en el equipo ante la pasividad del club. A veces, cuando el equipo o una situación deportiva es complicada, el club es suficientemente fuerte para corregirla. Y en este caso tengo la sensación de que ante una situación deportiva problemática, el club no ha tenido más respuestas que la de cualquier club convencional, que es poner una multa, por más sonora y fuerte que sea, pero nada más. Y entiendo de que lo que ha ocurrido es el punto y final, seguramente la gota que ha colmado el vaso, de una serie de episodios que empiezan, pues yo qué sé, las vacaciones de Mbappé en Italia, la lesión en su rodilla que no se sabía si era la derecha o la izquierda, el cachete de Rüdiger a Carreras, los desencuentros de Arbeloa con Ceballos o Carvajal, la agresión de Valverde a Baena. Es decir, hay todo un serial de cosas que explican desde el porqué de la salida de Xavi Alonso, la fractura del vestuario y lo que significó el punto de partida de toda la crisis, que para mí es el día que la expedición del Madrid decide no montarse en el avión porque no le van a dar el balón de oro a Vinicius. A partir de aquí...
0: Pero hace año y medio de eso, ¿eh?
3: Sí, pero es el signo del poder que tiene Vinicius respecto al entrenador, respecto a muchas otras historias, ¿no? Y es la fractura del vestuario. Yo advierto desde la distancia y con todas las reservas que aquí hay un bloque entre Vinicius y Valverde que van por un sitio y alguna parte de la plantilla que van para otros, y que explicarían el por qué algunos se llamaron, más que a Xavi Alonso, a los colaboradores de Xavi Alonso como gente que no les querían en el club. Entonces, el Madrid siempre ha sido un club de jugadores, el Barça siempre ha sido un club de entrenadores. Y en este momento, como los jugadores no hay una unidad porque no hay liderazgos, o sea, el capitán está descapitalizado, que es, o está así sin brazalete, que sería el caso de Carvajal, aquel núcleo madridista que había de toda la vida para suturar esas situaciones, no existe.
1: Madrid, claro.
3: Y a partir de aquí todo es una fractura y una disgregación, y hemos pasado del sofá gris de Arbeloa, o morado, no sé qué color era, al cuadrilátero gris de Valdebebas. O sea, claro, de alguna forma no ha sido la solución el cambio de entrenador. Y creo que el Madrid ha involucionado y explosionado cuando afrontaba un proyecto con Xavi Alonso que está en el mismo punto de partida. O sea, con cambio de entrenador, hay una parte de la plantilla que va en una dirección y otra, mientras que hay un señor que sigue cumpliendo más que nunca, porque mete más goles que nunca, y al que se le ve sonreír cada día, pues esté en Italia, o esté en Valdebebas, o esté donde esté, que se llama Mbappé, claro.
0: Ahora sigo con vosotros, Ramón Besa, Manuel Jovis. Hacemos una pausa y volvemos aquí en El Larguero.
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0: Y con Ramón Besa y con Manuel Jabois. Manuel, creo que querías decir algo.
1: Hay algo, ¿no? Ahora, a propósito de lo que estaba diciendo Ramón, me vino a la cabeza una idea y es que, bueno, una idea. No es original, pero es verdad que cuando a la hora de renovar contratos, siempre, y nosotros también, yo por ejemplo, de jugadores veteranos, siempre piensas en el rendimiento que están haciendo en el campo, en que se les ha agotado la gasolina, en que ya no están dando de sí, y a veces hay que mantener a jugadores de la plantilla que mantienen sujeto el vestuario. A veces jugadores que no están jugando mucho o que pueden aportar ya muy poco, pero resulta que son pegamento en el vestuario, que son fuentes de autoridad.
0: Tú y yo estamos pensando en los mismos,
1: sí,
0: que se fueron hace dos años,
1: sí,
0: y que son españoles.
1: Y son fuentes
0: Nacho
1: de autoridad.
0: Nacho Fernández y José Lumato, por ejemplo.
1: Sí, bueno, y Luka Modric, que no creo que no se quería ir, y yo creo que defendí en su
0: momento
1: que...
0: Romero contó que, ayer, y lleva tiempo contando, que quería quedarse esta temporada,
1: sí, pues
0: también.
1: Yo creo que escribí producto de esa, de decir, bueno, pues ha acabado un ciclo, evidentemente este jugador ha sido una leyenda del Madrid, una de las más grandes, y un jugador que lo ha ganado todo, y creo que, viéndolo en el centro del campo, parece que hay algún tipo de, bueno, algún tipo no, la edad y el tiempo ha erosionado ya el esfuerzo, etcétera, pero pues a lo mejor lo que tenía que haber dicho es, este tío en un vestuario es una fuente de autoridad, es una autoridad a la que se le hace caso y que pega al grupo, y con el que a lo mejor, con este tipo, con Nacho, con José Lu, con alguna serie de gente que ya no estaba, a lo mejor que no iba, que iba a jugar pocos minutos, que iban a hacer grupo, pero que no, generalmente un jugador que se queda para hacer grupo quiere marcharse, pero si se quiere quedar, pues se tiene que quedar, porque conoce el vestuario, porque conoce el carácter de los jugadores, porque conoce las situaciones límites a las que se enfrenta un club como el Madrid en determinados minutos de la Champions, porque a lo mejor no permite que Camavinga, aunque haya sido rigurosísima esa tarjeta, vamos, ni en la vida le permitiría coger la pelota y hacer la tontería esta. Yo qué sé, tipos que tengan una autoridad sobre los demás muy importante a través de la veteranía, a través de que llevamos aquí 15 años, no nos levantes la voz, y a través de que hemos ganado las Champions, que hemos ganado, tú te caes la boca y vas a hacer lo que nos digamos nosotros, aunque no estemos en el campo. Y puede ser, puede ir por ahí, no lo sé, puede ir por ahí.
0: Ramón, se da la circunstancia de que el Madrid actúa, digamos, al cabo de las no 24 horas, pero 30 horas del segundo incidente, porque el primero tuvo lugar el miércoles, con una sanción que es récord, medio millón de euros. O sea, el Madrid va a embolsar un millón de euros después del papelón que han tenido tanto el uruguayo como el francés. Pero claro, deportivamente estamos en un momento donde muchos reclaman cambios en el Real Madrid de cara al verano 2026, pero esas voces, la gran mayoría, no indicaban precisamente que esos cambios fuesen a llegar por las salidas de dos hombres que son titulares indiscutibles en el Real Madrid. Uno con 26 años y el otro con 27. Porque podría uno pensar, Ramón, si uno está de salida, si el Pollo, con perdón de la expresión, enfrenta a un futbolista titular pero veterano de 35 años y otro que no juega, lo tienes más o menos sencillo. Pero son dos futbolistas titularísimos en el Real Madrid. En un Real Madrid, Ramón, que es evidente que necesita cambios. Con lo cual, el papelón de cara a este verano es tremendo.
3: Sí, bueno, pero ¿tú supones de que el incidente va a suponer la salida de Valverde y Tchouaméni?
0: Yo no.
3: Por eso, no, yo creo no, que el no, problema
0: no,
3: es
0: para nada.
1: No tiene ninguna pinta.
0: Para nada.
3: Por eso. Pero la historia es definir qué tipo de entrenador quiere el Madrid, porque yo ahí me he perdido. O sea, y ya la destitución de Xavi Alonso me pareció extemporánea. Es decir, no la entendí nunca. Porque hay proyectos que necesitan tiempo para cuajarse. Sin embargo, se atendió, por las razones que sea, a que un grupo de jugadores no estaba cómodo o lo que fuera, y fue liquidado después de que precisamente en el Clásico el Madrid ganara 2-1 al Barça y se pusiera con 5 puntos de ventaja. Eso es una cosa que recuerdo perfectamente. Y sin embargo, ese rum-rum alrededor del entrenador me hace pensar, ¿qué tipo de entrenador quiere Florentino Pérez? ¿Un entrenador que gobierne el vestuario? Que las cosas no se hacen de un día para otro. O sea, generar un grupo de futbolistas con tiempo y con características, con personalidad, para tener un control, para tener una cierta autoridad, no se hace de un día a otro. Y tú tienes que, por ejemplo, en el caso del Barça, tiene un perfil, necesita seguramente más liderazgo o necesita más jugadores de oficio para afrontar una competición que les esquiva, como es la Champions, y necesita carácter, a veces se dice, ¿no? Un tipo de futbolista más líder. En cambio, en el Madrid, yo en este momento no sé lo que necesita. Porque, entre otras cosas, hay cuestiones en que no mezclan en el campo. No sé qué entrenador puede hacer que Vinicius y Mbappé liguen. El otro día, precisamente, me fijé mucho en el partido de Cornella, en que la salida de Gonzalo provocó que Vinicius se activara, porque Vinicius combinó primero con Gonzalo y luego combinó con Bellingham y metió dos golazos. Mm-hmm. Pero se apoyó en un futbolista. Si tú esta pelota se la das a Mbappé, Mbappé se da la vuelta y mete el gol, él no lo mete Vinicius. Es una forma muy simplista de verlo, si tú quieres, ¿no? Pero quiero decir que al margen de liderazgos, tiene que haber asociaciones en el campo. El papel de Bellingham, por ejemplo, no sé si hace que ver la actuación en estos momentos de Valverde no mezcla bien con Bellingham. Y eso tienes que tener un entrenador con una autoridad para que no solo se dedique a la gestión de egos, sino a la gestión de fútbol. O sea, ya hay un problema futbolístico. Y si el Madrid no advierte un problema futbolístico, sino que simplemente se trata de coser unos futbolistas que individualmente tienen un caché muy elevado, creo que se volverá a equivocar. A veces, tú fíjate, por ejemplo, en el ejemplo del Rayo, con una plantilla de jugadores, algunos de ellos anónimos o populares porque son muy mediáticos y dicharacheros, como puede ser Álvaro García, como puede ser Isi, como puede ser, que ya son muy conocidos, pero ellos han hecho de un plan de juego y de una idea una manera de pasárselo bien. Entonces el Madrid ha sobrevivido, creo, durante los últimos tiempos de dos Champions que fueron por el oficio, por el carácter, no por el juego. El Madrid siempre tenía a veces la capacidad de ganar campeonatos por una cierta regularidad, pero la regularidad el Madrid la ha perdido. O sea, desde hace mucho tiempo, esto, bueno, vamos a esperar la Champions y en la Champions ya no saldrá. Ganas al City con 3 goles de Valverde y crees que ya puedes ganar la Champions. Y creo que se está engañando. Si no tiene un diagnóstico, no encontrará una buena solución. Y yo creo que el diagnóstico, o al menos yo, no lo veo porque no sé lo que quiere.
0: Seguramente, te voy a tirar la última, Manuel, que sé que estás con gente ahí en Las Palmas.
1: El Madrid, que tiene razón Ramón, y aparte estamos, aparte los que escribimos del Madrid, tenemos unas dificultades enormes para explicarlo, pero es cierto, ganar la Champions de 2022 y de 2024, sin Cristiano Ronaldo ya, con el ciclo agotado y demás, por carácter, que se ganó por carácter, me parece la hostia. O sea, quiero decirte, hemos ganado la remontada y la siguiente a equipos que en teoría tenían que, por táctica, por estrategia y por jugadores en prime, tenían que habernos pasado por encima. Quiero romper la lanza a favor del escudo de la famosa camiseta del carácter, porque es cierto que se ganaron esas Champions porque eran el Madrid y nada más. O sea, dando un puñetazo en la mesa y diciendo vamos a ganar dos Champions, que quién gana dos Champions en tres años. Por inercia, casi, por la inercia del ciclo ganador anterior.
0: Hay un amigo mío que suele decir con cierta gracia que en el Real Madrid no tiene 15 Champions, sino que tiene 15 suertes, de manera irónica, porque parece que la Champions es algo sencillo. Y hay clubes muy famosos de Europa que no tienen ni una sola Liga de Campeones. El Real Madrid tiene 15 y evidentemente no es un fruto de la suerte. Pero probablemente, como dice Ramón, no es lo mismo el ciclo ganador 16, 17, 18, famosas trellizas de Zidane, que seguramente venían acompañadas de mejor juego, mayor dominio y más líderes en el campo que lo que fueron las Champions.
1: La final de Glasgow es una final icónica,
0: Del 22 al 24. Bueno, esa es muy anterior. Creo que estás con gente, Manuel, así que te lanzo la última y no me puedo resistir. Solo una cosa, con lo que decía Ramón, y esto se ha contado en las últimas semanas, meses en la cadena SER, el único entrenador al que le ha dado Florentino Pérez, presidente del Real Madrid, las llaves del vestuario, tanto en la primera etapa como en la segunda, fue José Mourinho. El único, y que nos consta que es una opción real para este año. Y luego, Manuel, cuando hablabas de lo de los topos, yo no sé si te ha salido más el alma madridista que el alma periodista. Porque es cierto que el Madrid está buscando el topo, pero me pregunto si de verdad es lo más preocupante que tiene ahora mismo el Real Madrid, buscar el topo con la que salía.
1: Yo como periodista me gusta llamar a un número y que me cojan y me cuenten cosas.
0: Nos gusta a todos, yo creo.
1: Pero yo sí tengo un problema, como insisto, si de repente en la SER, no yo ni tú, dos estrellas de la SER tienen una trifulca que llega a las manos, a mí como periodista de la competencia me intenta contar eso porque es noticia.
0: Sí.
1: Pero como tipo que está en la que trabaja en la SER, el compañero o compañera que haya hecho la llamadita y haya dicho, oye, que ha habido aquí unas hostias, no voy a decir nombres, vamos, estrellas de la radio, de nuestra cadena, y lo cuente al detalle y demás, a mí eso no me parece bien. Entonces, a mí como periodista me parece bien que la gente cuente cosas, porque si no nos quedamos sin trabajo. Pero yo, si fuese la institución Real Madrid, y yo si fuese parte del vestuario Real Madrid, estaría muy preocupado porque cada cosa que ocurra dentro de ese vestuario, que debería ser sagrado, se cuenta al minuto, ya no solo en medios tradicionales, sino a veces en cuentas de Twitter, en canales de YouTube, todo en la legitimidad del mundo para la gente que ha conseguido esas fuentes, pero ¿esto qué es? O sea, vamos a ver, ¿somos un equipo o somos alguien? Y aparte esas filtraciones funcionan de cara a desnivelar poderes en el vestuario. Es decir, vamos a filtrar lo que nos interesa. Vamos a generar un estado de opinión, que es lo que muchas veces consigue una filtración. Y evidentemente ese vestuario no está unido. Ese vestuario estuvo unido hace muy pocos años y ahora mismo está roto. Porque cuando está unido nadie cuenta nada. Y cuando está roto la gente coge el teléfono y le interesa. ¿Y ahora quién contrasta? Pues nosotros contrastamos. La gente que recibe una llamada de un jugador o de tal y cual intenta contrastar lo que le han contado. Pero cuando se lanza a un amiguete que tiene, yo qué sé, un blog o lo que sea, ese tipo no contrasta. Claro, le ha llegado una información de primera mano.
0: Claro,
1: es una información interesada, viciada.
0: Sería para un debate para otro día, pero es interesante observar cómo en la última semana el volumen de informaciones relacionadas con el Real Madrid y el vestuario del Real Madrid ha sido el mayor que yo recuerdo de siempre. Porque digamos que tradicionalmente yo siempre he tenido la sensación de que en el Barcelona se filtraba más, especialmente de las altas esferas, pero lo que ha sido esta última semana, a nivel de medios de comunicación tradicionales, pero también a través de redes sociales, que pensamos que también el mundo son las redes sociales, y hay gente que no está en las redes sociales y es perfectamente respetable, que parece que si no estás en las redes sociales no existe, ha sido un volumen de información tal que yo no sé si esta crisis, y esto lo dejamos para el viernes que viene, se soluciona con 500.000 euros para cada uno, comunicados pidiendo perdón, y por cierto, tanto Valverde ayer como Tchouaméni hoy hablando de noticias inventadas. Igual más que hablar de noticias inventadas, que se miren a sí mismos por la que han liado. por la que
1: inventadas referentes a ellos, es evidente que no son, porque el Madrid ha sacado un comunicado y ha hecho una multa muy
0: bueno, y con un futbolista del Real Madrid, un capitán que por cierto ha acabado en el hospital y con traumatismo.
1: Y luego, yo he tenido que, en fin, la primera versión de mi artículo muy temprana, me habían contado algo de un puñetazo, me habían contado, vamos, o sea, la gente que estaba, los medios, vamos, mi periódico y demás, al final, sí. que todo el mundo ha dicho que ha sido un forcejeo y que se ha caído y tal y cual. Bueno, pues como no tenemos a nadie dentro que nos haya grabado la historia, pues tal, pero déjanos dudar de esa versión.
0: Abrazo, sí. Manuel, te dejo ahí con la gente con la que estás ahí en las palmas. Un abrazo grande. Chao. Ramón, acabo contigo.
3: No, digo que si el Madrid busca al topo, mejor que fiche a Mourinho. O sea, volveremos a la etapa del topo y lo que faltó. Yo creo que el Madrid perderá el tiempo si busca un topo, porque estas cosas a veces no creo que dependa de un solo futbolista. Creo que el Madrid en este momento tiene muchas vías de escape. No es simplemente un jugador que cuenta las cosas que pasan en el vestuario. Lo estoy viendo en diferentes medios. La mayoría coinciden en relatos, pero son relatos diferentes. Es decir, no es una cuestión que sea de alguien que ha encontrado una fuente de información única para poner al Madrid en un aprieto nunca visto. Entiendo que lo que está ocurriendo es que con los contactos que tienen muchos periodistas o que tienen fuentes de información, pues como los que tiene la cadena SER con Meana y con Romero y con Herraiz, que son personas que están mucho en el día a día, no hace falta que vayan a uno que esperando a alguien que les cuente algo. Ellos chequean, ellos ven, ellos observan, ellos contrastan. Es decir, lo que está ocurriendo, por eso digo que si está pensando de que esto es un incidente único, yo creo que se equivoca. El problema es de que el Madrid en este momento está en una situación de desgobierno, de desautoridad, de deterioro, que necesita la intervención. No sé si no es del presidente porque cree que tiene que delegar en José Ángel Sánchez o tiene que delegar en quien tenga que delegar, no lo sé. Yo las facultades o el poder de Florentino nunca no he dudado, pero es evidente que el club tiene que de alguna forma intervenir en el equipo. Vuelvo al inicio, es decir, cuando un equipo está mal, el club lo tiene que sostener. A veces en el Barça ha ocurrido que el equipo ha aguantado más al club porque el club pues tenía más problemas o lo que sea. Y ahora en esta situación creo que hay que ver cuál es la actitud de Florentino, entre otras cosas, porque no creo que se vaya a repetir la situación que pasó en el 2003 y con el primer mandato de Florentino, cuando dimitió por haber dicho que había malcriado a los jugadores. La situación de haberlos malcriado es la situación que yo creo, o al menos ha malcriado a algunos más que a otros. Y luego pues pasa lo que pasa cuando hay estas situaciones. Y la insistencia para mí de que el Madrid no se reconoce como jugadores madridistas, o sea, en el sentido de tú hablabas de Nacho, hemos hablado de Carvajal, de distinta gente, ¿no? ¿Cuál es el interlocutor en este momento de un jugador con el carisma que podía haber tenido Sergio Ramos o podía haber tenido Raúl?
7: Ramón, Modric, Kroos, Ramos, Cristiano, Pepe y jugadores de la casa con peso. José Lu, Nacho Fernández especialmente. Es que ahora, ¿quién tiene peso?
3: Bueno, ¿quién tiene peso? Es que la identidad de un club, por eso
7: Courtois,
3: a veces...
7: ¿Quién más?
3: Bueno, y seguramente Courtois no habla o no se ha expresado porque estaba lesionado y ha estado fuera de escena, que siempre me ha parecido un futbolista muy, muy sensato cuando se ha pronunciado sobre determinados partidos, tanto cuando han acabado a favor como han acabado en contra, ¿no? Uno tiene gente que le escucha más que a otros por su forma de ser y por su forma de expresarse y por su forma de actuar. O sea, hay jugadores que en el campo actúan de maravilla y fuera del campo igual, y otros pues que no son tan completos. No sé, veremos a ver qué ocurre. Primero, yo creo que el partido del domingo es muy importante tanto para el Barça como para el Madrid, porque el Madrid tiene una oportunidad de soltar la rabia en el Camp Nou y decir ahí estamos y a ver hasta dónde alcanzan, y el Barça pues para rematar al Madrid y decir bueno, ya esta no va a ser, por mucho que se diga, la Liga de Negreira como se ha intentado vender, esta va a ser la Liga si el Barça la gana, porque se ha corregido a tiempo. Recordemos que el Madrid fue líder también después que el Barça perdiera en Girona. Por lo tanto, o sea, han dispuesto de ocasiones suficientes para el campeonato y no se lo han acabado de creer, porque en el día a día es lo que les fastidia. Al Madrid lo que le gusta es jugar grandes partidos y ahora no le alcanza para ganar los grandes partidos, y entonces pierde los pequeños porque no le apetece y los grandes porque no puede.
0: El análisis de Ramón Besa y de Manuel Jabois en una edición de viernes monográfica, como llevamos prácticamente desde el arranque del programa, dedicado a la tensísima situación que se vive en el conjunto blanco. Y que a todo esto, domingo 9 de la noche, Barça-Real Madrid, al Barça le vale el empate para conseguir la Liga. Un abrazo, Ramón. Adiós.
3: Adiós, buenas noches.
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20: 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O sea, en el Día del Pistacho creo que es importante darle voz a este superalimento. A ver qué se cuentan.
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20: Los pistachos. Hola, ¿qué tal? 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
7: Barrio de Vallecas, Madrid, 250.000 habitantes. Micrófono de la cadena SER.
8: Mi equipo está al sureste de Madrid, Vallecas y me hace feliz. Vamos, Rayito.
9: Histórico, es un hecho que jamás pensábamos que esto iba a ocurrir. Y llegar a una final europea para Vallecas es lo más grande que puede existir.
10: Es súper importante el haber llegado hasta ello y ayer ya fue como un fiestón.
11: Para el barrio supone algo muy bonito, algo histórico, porque al final es un equipo modesto. En la ciudad hay más equipos importantes, pero ha demostrado que con lucha, con coraje y con garra, pues se puede conseguir sueños.
12: Bueno, la verdad que no nos lo creemos todavía, porque hace una sensación inigualable, vamos. No sé cómo explicarlo, no tengo ni palabras, porque me parecía que estaba viviendo un sueño.
13: Ha sido muy, muy emocionante, muy bonito, y la vida que ha tenido el barrio a raíz de esta clasificación histórica.
14: Es muy difícil de explicar la sensación cuando la otra persona con la que hablas no ha vivido lo que tú has vivido en Vallecas con el Rayo.
15: Con mucho orgullo, la verdad que se sintió mucha unión, mucha fuerza, y lo mejor fueron los jugadores que lo dieron todo.
14: Hace ver que el Rayo existe, que el Rayo está y que Vallecas más que nunca está en el mapa.
15: Solo queda lo más fácil. Lo más fácil es ganar y vamos a ganar.
7: Con la mítica canción de Escape, micrófono de la cadena SER de Iria Vieira, esta tarde en el barrio de Vallecas. ¿Cómo ha sido el día después? Recordemos que el Rayo Vallecano va a disputar la final de la Conference 27 de mayo en Leipzig, Alemania, frente al Crystal Palace. Óscar Ejido, buenas noches. No está Óscar Ejido. Tony López, buenas noches.
16: ¿Qué tal, Álvaro? Muy buenas.
7: Tony, ¿cómo ha sido el día después?
16: Pues el día después ha sido tan tranquilo como que ha sido día libre para los jugadores, que llegaban a las 4 y cuarto de la mañana al aeropuerto Adolfo Suárez Madrid Barajas. Fíjate la curiosidad, que llegaba también a la vez que el Real Madrid de baloncesto, que volvía de su partido de Euroliga. Se cruzaron, había miembros del cuerpo técnico de uno y otro equipo que se conocían y se felicitaron. Vimos también a Sergio Scariolo, a Ousmane Garuba, a todos los jugadores del Real Madrid, y eso a las 4 y cuarto de la mañana llegábamos. A las 5 ya estaban todos prácticamente en sus casas. Día libre y mañana sábado vuelta al trabajo, porque el 27 de mayo hay una final de

0: Conference, pero quedan tres jornadas de liga. El lunes es la antepenúltima en Vallecas contra el Girona.
1: Seis puntos por encima del descenso está ahora mismo el Rayo Vallecano, pero evidentemente el Barrio pendiente de esa final del próximo 27 de mayo. Óscar, ya nos escuchas, ¿verdad?
2: Sí, ahora sí.
1: Ahora tenemos un cable pelado. Tema entradas. Recuerdo una conversación con Ramón Alarcón, con el CEO del Betis, justo hace un año, cuando el Betis se metió en la final de la Conference frente al Chelsea, porque claro, organizar una final europea no es sencillo. Y teniendo en cuenta que el Rayo Vallecano es el único equipo de primera división que sigue teniendo, no sé si de manera 100% o prácticamente al 100%, las entradas son presenciales, entiendo que se va a hacer algo parecido de cara también a esta final. ¿Se sabe algo? ¿Todos los socios que quieran van a poder ir a Leipzig?
2: Tú has visto mi cara o mi risa, según lo decía, ¿no? En la cámara, en el directo de
1: YouTube del Larguero. Eso
2: claro, es el Rayo. O sea, el Rayo organizar, pues le cuesta. Como no ponga una plataforma digital para vender entradas de aquí al 27 de mayo, va a ser imposible que venda las entradas de otra forma, que no sea presencial. Ahora, si se han montado las colas que se han montado y gente ha pasado día y medio haciendo noche en la puerta de Vallecas cuando había 1.500 entradas, bueno, pues ahora que son 11.500 las que va a dar la UEFA, imagínate la que se puede liar. Prácticamente van a poder ir todos los socios que quieran.
1: Vale, pero de las 11.500, estamos acostumbrados a que los clubes se queda un cupo. ¿Qué cupo se va a quedar el Rayo Vallecano para compromisos?
2: Esa es la duda que tengo. Empresa ya decía ayer algo. Sí, bueno, pues hay como 2.500 luego para compromisos, ¿no? En la noche ya adelantaba un poco la cifra que puede ser. Y luego los precios son 25, 40, precios asequibles, pero luego en la entrada de 140, de 190, más luego todas las escalas, vuelos, hoteles y desplazamientos que tengas que pagarte. No es barato. Anoche sí que se agotaban, Álvaro, las entradas que sacaba la UEFA directamente de la página web. Esa gente se lo hace bien, esa gente la vende directamente. Yo tengo una amiga de toda la vida en mi pueblo que, según pitaba el árbitro final, lo que hacía era comprar las entradas para su marido y para su hija, porque su marido es del Rayo de toda la vida y su hija la salió del Crystal Palace.
1: Anda.
2: Así que tienen ya las entradas. Han pillado ya hoy vuelo charter directo en una agencia de viajes de Madrid y van para allá.
1: He visto, Tony, tú que tienes un entorno muy rayista, alojamientos por 500, 600 euros en Leipzig. Lo que tiene la Conference también es que viajas a muchos sitios del este y norte de Europa. Muchísimos sitios. Con lo cual ya han tenido durante toda la temporada pues ejemplos varios de hacer vuelos con muchas escalas. Claro, pero ir a Leipzig, digamos, no es ir a Londres, no es ir a París, no es ir a Roma, que hay un montón de vuelos diarios. A Leipzig no sé si incluso habrá algún vuelo directo. Yo, vamos, creo que no lo hay.
0: Ya no. Sí que había, pero ya no hay directo. Ahora mismo el vuelo más barato...
1: No sé si organizará en charters. Quiero decir que...
2: Sí. A mí me han dicho incluso que la vuelta ya el jueves desde Berlín ya está completa, que es muy difícil pillar el vuelo de vuelta el jueves.
1: Y Berlín creo que está 2 o 3 horas, creo. Creo que está 2 o 3 horas de Vallecas. Con lo cual, pues se van a tener que buscar la vida, más allá de que yo espero que el Rayo Vallecano cuanto antes informe de cómo sus socios, porque ya dijo Jan Martín Presa que los socios van a tener preferencia, que mínimo... pues van a poder adquirir esas entradas, chicos.
0: Sí, ya se las están buscando. Yo sé de gente que va a gastarse aproximadamente 400 euros yendo el propio miércoles, día de partido, saliendo a las 4 de la mañana hacia Mallorca, de Mallorca a Leipzig, y la vuelta el jueves por la mañana haciendo Leipzig-Berlín en tren y de Berlín a Mallorca y de Mallorca a Madrid. Es un poco caótico, pero por ejemplo en Estrasburgo hubo gente que hizo anoche en Luxemburgo, hubo gente que durmió en un aeropuerto en Barcelona. Ha tenido que hacer la gente muchas aventuras para Estrasburgo y no va a quedar otra para Leipzig. Te decía que el vuelo directo ya no hay. Con escala, lo he visto antes, estaba en 920 con escala. No sé si habrá subido en este ratito, pero con escala 920, solo el vuelo, alojamientos ya no bajan de 600. Por eso había que haber sido provisor. Hay gente que lo ha cogido desde septiembre, el alojamiento.
1: Hay gente que es capaz de ir en coche. Vamos, haciendo alguna escala. Vamos.
0: Tú le conoces al compañero de Radio Marca,
2: Israel Herraiz. Sí, de Irra, claro.
1: A Irra.
0: Y al compañero de Radio Marca, Israel Herraiz, 19 horas en coche, 15 horas, más 4 horas en paradas, para ir a Estrasburgo. Así que habrá mucha gente que hará eso, para ir a Leipzig. Y sí que va a haber charter de la afición, igual que hubo para Estrasburgo, la Federación de Peñas se está organizando ya para Leipzig.
1: Iremos informando, porque el Rayo es un club peculiar para muchas cosas, y a ver cómo va a tramitar el tema de las entradas, porque no me cabe ninguna duda de que va a estar llena la zona de aficionados del Rayo Vallecano. En principio unos 11.000, 12.000 se esperan en Leipzig el próximo 27 de mayo.
0: Álvaro, yo veo un rayo de esperanza. No es información, es opinión.
2: Qué bonito ha quedado el rayo de esperanza.
1: Te está quedando muy bonito, pero me tengo que ir a la Hércules, así que venga.
0: Creo que va a haber activación de abonos y colas en la ciudad deportiva. No,
1: hombre,
0: va a ser,
1: vamos, no te quedo ninguna duda.
0: Correcto. No va a ser lo que vimos en la escuela de Estrasburgo.
1: Óscar, Tony, anda, descansado un poco, ¿vale?
0: Buenas noches, Álvaro.
1: Buenas noches.
2: Y en cuanto informe el rayo, informamos.
1: Efectivamente. No, incluso antes. También tenemos nuestros filtradores y nuestros topos. Ahora que viene el día
2: muy difícil. Ahí tienes uno al lado que se va a enterar antes que nosotros.
1: Sí, y uno enfrente también. Venga, adiós. Hasta luego.
2: Hasta luego.
1: Una
2: Chao.
1: Y once. Por cierto, mañana, Carrusel Deportivo. 2:00 p.m, el Charabés. 4:15, Sevilla Español. Vaya dos partidos entre equipos que pelean por evitar el descenso y más después de la victoria en el día de hoy del Levante. 6:30, Atlético de Madrid, Celta, y a las 9:00 p.m, Real Sociedad Betis. Mañana 2:00 p.m, con Escorial, después con Dani Garrido, y contamos el final en el último tramo de Carrusel. 1:11. Tenemos enseguida a Amela Chércoles con protagonista desde Francia.
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0: Academia de Francia, motociclismo, tenemos cita en Le Mans este fin de semana. Mela Cércoles, buenas noches.
1: Uves y ráfagas desde Le Mans, Álvaro Benito.
0: Ahí tenemos al enviado especial de la cadena SER y del diario AS. Tenemos protagonista, como suele ser habitual cada viernes aquí en el larguero, pero antes, es necesario que los oyentes escuchen estas palabras de Marc Márquez hoy con Mela Cércoles. Suelo decir, y no es peloteo porque lo pienso realmente, que uno de los mejores binomios que tenemos en esta casa es escuchar a Mela con Marc, a Marc con Mela. Escuchamos.
2: Bueno, se explica pues con lo que vengo diciendo estas últimas semanas, aunque vosotros no me creáis, pero tengo que seguir trabajando en mi garaje para coger confianza. No estamos ahora mismo listos ni mostrando la velocidad ni listos para luchar por el campeonato, así que para mí no ha sido ninguna sorpresa. Evidentemente esperaba estar en el top 10, pero sabía que mi posición, ya visto el primer entreno, era del 5 al 10, y bueno, no he podido cuadrar la vuelta perfecta, cosa que si tienes velocidad y vas rápido lo cuadras, tarde o temprano, y me ha hecho estar fuera de esa Q2, que bueno, pues tendremos que trabajar un poquito más mañana.
1: ¿Qué es lo que falta exactamente para que veamos al Marc del año pasado?
2: Técnicamente hoy la moto funcionaba bien, me encontraba cómodo, no le he sacado el máximo jugo que tenía, y bueno, tengo que seguir yo trabajando en mi línea, en mi garaje, para volver a coger esa confianza, porque evidentemente respecto al año pasado no es que los otros vayan más rápido, sino que yo voy más lento, entonces tengo que seguir insistiendo,
0: es decir, mucha prudencia. Primero Bezzecchi, líder del Mundial, 101 puntos. Márquez es segundo con 57, está a 44 puntos, queda una barbaridad de Mundial, pero yo no sé si es que va con, como se suele decir, Mela, piel de cordero, o es que piensa realmente que este año le va a costar mucho y que igual no gana el Mundial.
1: Un detalle, el segundo es Martín a 11 puntos de Bezzecchi, Márquez es quinto a 44.
0: Efectivamente, perdón, está a 44 puntos, pero no es el segundo, es Martín.
1: Eso es el quinto. Llevamos solo 4 grandes premios disputados, quedan 18 por delante. Hoy ha sido decimotercero, nada más. Y fíjate en sus declaraciones: necesito volver a coger la confianza. El problema no es que los demás vayan más rápido, sino que yo voy más lento. Hoy se ha quedado a medio segundo del tiempo que hizo el viernes el año pasado en esta pista, cuando lideró la práctica. Mañana va a tener que pasar por primera en todo el año por el purga de la Q1, ya sabes que ahí solo los dos primeros pasan a la Q2. ¿Qué ocurre? Que si mañana llueve, como dicen algunas previsiones, igual puede ser una ventaja tener que pasar por esa Q1, porque los dos que pasen a la Q2 lo hacen con más inercia y tienen ventaja sobre los que han presenciado la Q1 desde el box. Sí. Vamos a ver qué ocurre. Yo sigo tranquilo, sobre todo porque le veo tranquilo a él. Le veo tranquilo, confiado, sereno, sabiendo lo que tiene que hacer, no le importa lo que digan los demás, se centra en su trabajo. Y lo que sí te digo es que fuera de micrófono lo he dicho, lo que estás haciendo es darle emoción al campeonato. Y me dice, tú sigue con lo del campeonato. Y se ha reído, ¿no? Entonces, bueno, voy a darle 3 carreras más de margen hasta Mugello, por ejemplo. Si llegado Mugello todavía no ha ganado una sola carrera en domingo, entonces sí que puedo empezar a cambiar mi pronóstico. Pero mi pronóstico sigue siendo que Marc Márquez es el máximo favorito al Mundial de MotoGP 2026. Vamos a darle tiempo, porque se lo ha ganado, evidentemente. No está con el rodillo rojo, con el 93, como el año pasado, pero en cualquier momento lo puede sacar a paseo.
0: Estamos ya a sábado 9 de mayo, y es lo que dice Mela Cércoles, que sigue siendo el principal favorito, pero vamos a darle hasta Mugello a ver si logra coger esa confianza y por lo tanto sería más favorito para ganar el Mundial. Como cada viernes, protagonista. Este, cuando me lo decías durante la semana, siempre Mela Cércoles me manda un mensajito cuando supla Yago de Vega, y me dice, este tema te va a encantar. ¿Quién es Nacho Doval?
1: Es piloto. Un piloto buenísimo, desconocido para la gran mayoría. Los que hayan leído el AS el año pasado sabrán quién es, porque es el piloto que maneja el dron de la realización de televisión, la señal internacional del Mundial de MotoGP, y ofrece planos absolutamente espectaculares. Me quedo con uno de Indonesia que arrancaba desde el mar y llegaba hasta la pista para encontrarse con los pilotos. Otro que tiene, por ejemplo, también en el final de recta de Montmeló, en la que les espera a los pilotos en el final de recta y va contra ellos. Los planos son fascinantes. Empezó haciendo 9 minutitos o 20 minutitos y ya va por 20 horas de emisión en cada gran premio. Y ojo, que va a haber más de un dron con el paso del tiempo. Es un figura.
0: Hola, Nacho, buenas noches.
3: Muy buenas noches.
0: ¿Qué tal, hombre? ¿Cómo estás? ¿Te ha definido bien?
3: Todo,
0: ¿no?
3: Bien. Bueno, vaya presentación, así da gusto, la verdad.
0: ¿Le ha faltado algo o no?
3: No, desde luego que muchísimas gracias, es un placer estar aquí con vosotros.
0: Creo que es la primera vez que hablamos contigo aquí en la SER, aunque ya hiciste esa entrevista con los compañeros del diario. Es claro, algo que yo no sabía, tú eres piloto.
3: Yo soy piloto de drones, sí, así es.
0: Eso es. ¿Y cuánto tiempo llevas con esto?
3: Pues llevaré como unos 5 o 6 años volando drones y de manera profesional como unos 4 añitos.
0: 4 añitos.
3: Y con el proyecto de los drones para el directo, para la señal internacional en MotoGP, llevamos 3 años. Supone desde que incorporamos los drones.
0: ¿Supone mucha presión ponerse al frente de una retransmisión donde tú eres el piloto del dron, que es además una de las imágenes habitualmente siempre la más impactante, ¿no? Hay un montón de cámaras siempre puestas a lo largo de todos los circuitos, pero digamos que esa imagen del dron aérea que parece que hay en plano picado siempre es la más atractiva. ¿Es mucha responsabilidad, mucha presión?
3: Es mucha responsabilidad, bastante presión, pero a mí es algo que me gusta porque me hace estar mucho más atento en mi trabajo y en el resultado final que ofrezco para que todo lo podáis ver en casa. Entonces es algo que, aunque lo sufra, en el fondo me encanta que sea así.
0: ¿Cuál es la altura que puedes llegar a elevar el
3: dron? Pues altura tenemos, las limitaciones son muy, muy estrictas con esto, y la altura máxima que suelo volar en los grandes premios suele ser 30-40 metros, porque nosotros tenemos un helicóptero también para la retransmisión de las carreras, sí. Y el helicóptero vuela más o menos a unos 100 metros de altura. Entonces tenemos ese margen de diferencia para que en ningún momento podamos volar a las mismas alturas.
0: O sea que hay un margen de seguridad, ¿no?, para que en ningún momento el dron se eleve y pueda impactar con el helicóptero.
3: Efectivamente.
0: Claro, durante toda la carrera... Tienes que estar, no sé, con los 5 no, con los 20 sentidos puestos. Si hubiese 20 sentidos, sería con los 20 sentidos puestos. O sea, no te puedes despistar en ningún momento.
3: Ni lo más mínimo. Tengo que estar muy concentrado a las directrices que me dan desde realización y siguiendo el ritmo de carrera con las cámaras de pista, que al final tengo que estar muy pendientes de lo que hacen ellos para a la hora de yo dar plano, dar con la moto que justo están llevando en ese momento y que quede el plano que hago lo mejor posible.
0: Las mejores preguntas se las va a hacer Mela. También van a ser las que más pelotee y yo un poquito las más complicadas. ¿Ha habido alguna circunstancia en las, creo que son 3 temporadas que llevas con el Drone Life, que no hayas podido sacar el dron por mucha lluvia, no creo que por niebla, por viento? ¿Cuáles son las circunstancias meteorológicas más adversas?
3: Lo que suele pasar es que si llueve yo no puedo volar el dron. Por seguridad el dron no estaría preparado y es un dron que lleva bastantes sensores, y entonces si se mojaran el dron no podía responder de la manera que yo quisiera. Entonces por seguridad es mejor que cuando empieza a llover, aunque sea muy poquito, tengo que aterrizar y esperar a que cambie el tiempo para poder despegar de nuevo.
0: ¿Y en el caso del viento? De viento
3: el caso
0: fuerte.
3: Del viento aguantan bastante. Estos drones están muy bien preparados. Son drones que están hechos para estar en condiciones de poder aguantar hasta casi 50 kilómetros por hora.
0: Y ha habido
3: rachas de viento muy, muy fuertes.
0: Y una curiosidad que no lo tenía aquí preparado, que no lo ha preparado mi compañera Claudia López, pero que se me viene a la cabeza. Hay algunos países donde es ilegal volar drones.
3: Es ilegal el volar drones, pero al final nosotros hacemos las gestiones aeronáuticas con muchísimos meses de antelación, preparamos toda la documentación necesaria, mandamos los seguros,
0: mandamos los números, ¿no?,
3: de series. Yeah. Sí, pues sobre todo con un montón de meses de antelación para que cuando llegue el Gran Premio podamos volar.
1: Álvaro, ¿lleva paracaídas?
0: ¿Cómo
1: el
0: que
1: dron?
0: Lleva un paracaídas.
1: Sí, que te lo explique.
3: El dron por seguridad tiene que llevar un paracaídas para que en el caso de cualquier incidente, de que por ejemplo el paracaídas se activa por un golpe. Si el dron cae 4 o 5 metros al vacío, por así decirlo, en caída, se activaría el paracaídas y limitaría el impacto contra el suelo en una cuarta parte de lo que lo haría si no le llevase.
1: Nacho, cuéntale a la gente, porque vas a alucinar con lo del paracaídas, Álvaro. ¿Qué cuesta el último dron que has traído y qué cuesta el paracaídas?
3: Pues el dron, el último que hemos comprado, pues, está alrededor de los 5.000 euros más o menos, y el paracaídas alrededor de los 2.000. Entonces un paracaídas para cumplir la nueva normativa europea, porque a partir de este año han cambiado un poco las normas de juego a nivel europeo y te exigen tener ese tipo de paracaídas que se activa con una carga de CO2 en vez de con una pequeña carga de pirotecnia como tenían los antiguos. Lleva una instalación interna que le ponen un microchip y entonces es muchísimo más seguro y es lo que te exige la ley para poder volar en Europa.
1: Es una pasada, Álvaro, es una pasada.
0: Vale, yo tengo dos. ¿Cómo es que te explote un dron y te salga el paracaídas? No sé, es que mi mente no alcanza a saber.
3: No, el dron no le pasó nada. Lo que le pasó fue el paracaídas. De la humedad, una vez, imagínate el dron, yo lo enciendo y luego encima se le pone como el paracaídas, que sería como un cuadrado que se pone con unas cinchas de seguridad. Entonces yo a la hora de colocarlo en el dron, de la humedad que hacía en el ambiente y de lo caliente que estaba tanto el dron como el paracaídas, me estalló el paracaídas en la mano. Saltó, se abrió y no pasó nada porque estaba en el suelo, pero yo me llevé un susto bastante grande y debido a esto yo ya le dije a mis jefes, a los realizadores, que no se podría volar con estas condiciones porque no era seguro. No era seguro y al final decidimos no volar más durante ese fin de semana.
0: Nacho, ¿qué años tienes?
3: Yo tengo 35.
0: ¿Y qué estudiaste? No sé si estudiaste para pilotar drones en el Mundial de MotoGP. ¿Qué quiero decir? Pues ¿cuál era tu idea cuando tenías 18 años?
3: Mi caso es un poco curioso porque yo soy técnico de sonido. Yo entré en las motos en el Mundial de MotoGP como técnico de sonido, estuve así durante 4 años y a raíz de tener el hobby de los drones desde los años que te he comentado antes, me fui enterando un poco qué había que hacer, qué cursos había que sacarse para ser piloto profesional de drones. Y a raíz de la pandemia, cuando nos encerraron a todos en casa, me puse en serio con ello, me lo saqué absolutamente todo. Fui comprando drones y al final, poquito a poco, he conseguido llegar al punto que estamos ahora, que la verdad es que no podría estar más contento. Para mí ha sido como cumplir un sueño.
0: Vale, me está estallando la cabeza. Técnico de sonido. ¿Has llegado a ser técnico de sonido en alguna televisión, alguna radio, en alguna producción, cine, serie, no sé?
3: He trabajado en el fútbol durante unos cuantos años antes de entrar en el Mundial de MotoGP y luego aquí he trabajado también de técnico de sonido antes de empezar con el dron.
0: Como dice el productor Paco Hernández, ni uno bueno, ¿eh? Tenemos aquí a Ródenas, que ya está preparando las maletas para irse ahí a México y a Estados Unidos para el Mundial. Pues mira, Ródenas, ahí tiene su futuro, hombre. Ya cuando...
3: Entonces, he tenido suerte porque al final lo que era un hobby al final se ha convertido en una profesión y de verdad que para mí ha sido un sueño, porque si hace 6 años alguien me dice que voy a acabar volando el dron en el Mundial de MotoGP y haciendo las cosas que estamos haciendo actualmente, no me lo hubiese creído ni en 100 vidas. Entonces, de verdad que estoy súper contento con esto.
0: Hacía tiempo que no hacía una entrevista tan curiosa, de verdad, relacionada con el deporte.
3: Me alegro que te haya gustado.
0: Nacho, te agradezco este ratito. El piloto del dron de las retransmisiones de MotoGP, aprovechando que tenemos el Gran Premio de Francia, y gracias por darnos estos minutitos esta noche en el larguero.
3: Muchísimas gracias a vosotros.
0: Que vaya bien la retransmisión de este fin de semana. Pues nada, Mela, pendientes de Marque, de Martín, de los nuestros, y como se nos echa el tiempo encima, me has dicho por la tarde, déjame que en algún momento esta noche diga algo del Real Madrid, de la famosa crisis del millón de euros. Así que este es tu momento como reconocido madridista que eres. Melita.
1: Poca multa les han puesto. Hasta el millón entero hubiera puesto yo. Y ojalá ese dinero el Real Madrid lo invierta en el socio, para que el año que viene la cuota le salga más barata.
0: Lo dice Mela Chércoles, reconocido madridista y el mejor siempre en el paddock. Y además tú en su día ya hiciste el Madrid en As, ¿no? Antes de irte a las motos,
1: sí,
0: ¿no?
1: Un par de temporadas.
0: Finales de los 90. Finales de los 90.
1: Un par de temporadas.
0: ¿Qué temporada? ¿Recuerda cuáles fueron?
1: Llegué una semana antes de la consecución de la séptima, en el 98, y estuve un par de años allí.
0: Llegó una semana antes que la séptima. Abrazo grande, Mel, anda. Mañana hablamos.
1: Abrazo hasta mañana. Wish y ráfagas para todos.
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0: Hasta aquí el larguero de hoy, que ha tenido muchas cosas. Mañana carrusel desde las 2 de la tarde con Escorial, el Chalavés. Después a las 3 llega el patrón Dani Garrido. Y a las 11:30 estaremos aquí en el último tramo de carrusel para contar la jornada y la previa del clásico. Mañana hablan Arbeloa y Flick. Gracias por estar ahí. Hasta mañana.
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6: La Tierra parecía algo no terrenal. Estamos acostumbrados a verla bajo la forma encadenada de un monstruo dominado, pero allí podías ver algo monstruoso y libre. No era terrenal y los hombres eran... No eran inhumanos. Bueno, ¿sabéis? Eso era lo peor de todo, esa sospecha de que no fueran inhumanos. Brotaba en uno lentamente. Aullaban y brincaban y daban vueltas y hacían muecas horribles. Pero lo que estremecía era pensar en su humanidad, como la de uno mismo. Pensar en el remoto parentesco de uno con ese salvaje y apasionado alboroto. Desagradable. Sí, era francamente desagradable. Pero si uno fuera lo bastante hombre, reconocería que había en su interior una ligerísima señal de respuesta a la terrible franqueza de aquel ruido. Una oscura sospecha de que había en ello un significado que uno, tan alejado de la noche de los primeros tiempos, podía comprender. ¿Y por qué no? La mente del hombre es capaz de cualquier cosa, porque está todo en ella. Tanto el pasado como el futuro. ¿Qué había allí después de todo? Júbilo, temor, pesar, devoción, valor, ira... ¿Cómo saberlo? Pero había una verdad. La verdad despojada de su manto del tiempo. Que el necio se asombre y se estremezca. El hombre sabe. Y puede mirar sin parpadear.
7: El corazón de las tinieblas. Joseph Conrad. 1899.
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2: Buenas noches. Hace algún tiempo hicimos algo que os gustó. Seguimos la pista a algunas de las personas que habían participado en este programa. La gente llama por teléfono o es entrevistada. Deja aquí un retazo de su vida. Los despedimos y no volvemos a saber nunca nada más de ellos. Hoy quiero saber cómo es la vida de un hombre al que entrevistamos aquí hace un tiempo. Se llamaba Fran. Seguro que muchos de vosotros lo recordáis. Fran Muñoz. Era un hombre romántico, muy enamorado de su novia Jenny. Escuchemos lo que nos dijo, porque después vamos a hablar con él, años después, para ver cómo es su vida.
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2: Fran se está acomodando en los estudios.
4: Aquí.
2: Sí,
4: aquí, ¿no?
2: Aquí, siéntate, vale. Fran.
4: Los auriculares, me los pongo.
2: Son estos, bien, no, ponte los auriculares.
4: Vale. Hostia, mucho ruido.
2: Compañeros, bájate el volumen de sus auriculares.
4: Está fuerte.
2: Bueno, Fran, es la primera vez, me parece, que estás en un estudio de radio, ¿no?
4: Sí, la primera vez. Bueno, yo he oído mucho Cadena Dial y...
2: Ah, muy bien.
4: Bueno, yo estaba aquí una vez para recoger unas entradas que me tocaron para un concierto.
2: Genial, muy bien.
4: Pero, joder, macho, está adentro, nunca estaba.
2: Fran nos contó que tuvo una mala experiencia con su anterior relación, pero no quiso profundizar mucho.
4: Yo he tenido una mala experiencia con mi anterior relación.
2: Vaya, ¿pasó algo malo?
4: Sí, va.
2: Vaya.
4: Mal rollo, macho. Bueno. De verdad, o sea...
2: Bueno, si no quieres contarlo, no...
4: Prefiero olvidarlo.
2: Vale. ¿Y ahora estás bien con Jenny?
4: Yo creo que sí, yo creo que con Jenny es la definitiva.
2: Bien.
4: Vaya, yo pondría mi mano en el fuego.
2: Nos comentaste el otro día que trabajas bailando en bares, me parece, ¿no?
4: Exacto, bailando en bares. Yo, bueno, me saco unos dineros, bueno, yo qué sé, a veces, mira, anoche...
2: ¿Sí?
4: Me saqué 30 pavos.
2: Bueno. Ya,
4: más que nada, pues para los gastos, ¿no? Para la gasofa de la moto.
2: Claro que
4: yo
2: sí.
4: Yo qué sé. Y ahora, pues para invitar a la Jenny y tener detalles con ella, ¿no? Porque de eso se trata, ¿no? Yo soy muy detalloso.
2: ¿Eres detalloso?
4: Súper, súper, súper detalloso.
2: Qué
4: yo
2: guay.
4: A la novia, la anterior no, la anterior de la anterior, en el día de San Valentín la llevé a un Burger King. Para que se pidiera lo que quisiera. O sea, sin reparar en gastos. Le dije, Vane, tiene barra libre.
2: Muy bien.
4: Hínchate a lo que quieras que hoy paga el Fran.
2: Muy bien.
4: O sea, quiere que yo, en fin, sé jugar bien las cartas del romanticismo.
2: Vuestra canción.
4: Sí.
2: La canción de Jenny y Fran.
4: Me toca la patata oírla, ¿eh?
2: Sí, te emociona.
4: Sí, joder, porque esta es la música que sonó en el restaurante donde fuimos a cenar en la primera cita.
2: Sí.
4: Y ya a la que la oímos dijimos, esta va a ser nuestra canción, ¿no? Y ya os digo, me da fuerte en la patata, tío.
2: Ya.
4: Muy fuerte.
2: Claro que sí.
4: Muy fuerte.
2: ¿Cómo es Jenny?
4: Uf, ¿cómo es Jenny? Jenny es una monada, Es una monada. Además es lista, ¿eh? O sea, ella hizo primero de psicología.
2: Ajá.
4: O sea, ahora está en una peluquería. Es lista como un demonio.
2: Muy bien.
4: A veces yo me siento acomplejado.
2: ¿Conoces ya a la familia de Jenny o aún no?
4: Sí. La conozco porque, bueno, por desgracia, la semana pasada se murió su abuelo.
2: Vaya.
4: Y fuimos al entierro y, bueno, ahí pues...
2: Vaya.
4: Me fuera había gustado conocer a la familia en otras circunstancias.
2: Claro.
4: Menos adversas, ¿no?
2: Claro, Fran.
4: Pero bueno, allí conocí a su padre, a su madre, a su hermano pequeño. Y parecen majos. Yo, claro, no... no hablemos casi nada, ¿no? Claro. Porque claro, en esas circunstancias...
2: Claro, no es momento de...
4: Bueno, lo que toca es pues, respetar al muerto y estar allí, ¿no? Pero...
2: Claro.
4: Y no, dijimos de vernos... Pero bueno, todavía no nos hemos visto todavía. Pero me porté yo creo que muy bien con la Jenny, porque después del entierro, animarla,
2: sí,
4: la llevé a un Burger King para que se hinchara ahí a lo que ella quisiera, pagándolo yo todo.
2: O sea, a ti te gusta eso, ¿no?, de llevar al Burger,
4: sí,
2: al Burger.
4: Sí, sí, eso es como una característica mía que tengo, ¿no? Como un poco es mi leitmotiv, ¿no? Cuando yo quiero animar a una muchacha, pues la llevo a hincharse, a que se hinche ahí al Burger.
2: ¿Y qué tal? ¿Cómo le gustó a Jenny?
4: Sí, sí, sí, no, le gustó a la Jenny. 24 pavos me costó la broma. Pero bueno, ya eso ya lo... Eso ya entra dentro de lo que es el romanticismo mío, ¿no?
2: Claro.
4: Eso yo ya lo tengo...
2: Lo tienes computado,
4: lo tengo,
2: ¿no?,
4: pues, pautado.
2: Claro.
4: O sea, yo ya sé que de lo que yo gano, pues habrá unos euros que van a ir a...
2: Una parte va al Burger.
4: A que la Jenny se hinche, ¿no?
2: Claro.
4: Eso ya lo tengo claro. Eso ya digo, eso forma parte de lo bien que juego yo las cartas en el terreno del romanticismo.
2: Muchos oyentes, Fran, se interesan por ti, quieren saber cómo eres,
4: sí,
2: al margen de tu historia de amor concreta con Jenny, ¿no?
4: La Jenny.
2: Quieren saber cómo es Fran. ¿Quién es Fran?
4: Uf, ¿quién es Fran? Pues Fran es este que estáis oyendo, ¿no? Yo no tengo doblez, ¿no? Yo voy siempre a las claras. Y eso pues, a veces me ha costado disgusto porque...
2: Claro.
4: En fin, la gente a veces no acepta que uno sea como es, ¿no? Y que,
2: claro,
4: que no tenga dobleces.
2: Claro.
4: Yo procuro ser buena persona, procuro ser amigo de mis amigos. En fin, este es el Fran que intento ser, ¿no? Me intento también labrar un porvenir.
2: Claro.
4: Ahora tengo este trabajo de bailar en los bares. Porque mientras la gente se toma algo, pues yo me contoneo, bailo allí, los clientes me dan un dinero y...
2: ¿Vives solo, Fran?
4: No, ahora vivo con mi madre.
2: Ajá.
4: Porque bueno, mi padre murió el año pasado.
2: Vaya, lo siento.
4: Y fue muy duro, fue muy duro. Fue muy duro porque fue un mazazo.
2: Claro.
4: Fue un mazazo. Me acuerdo cuando, cuando mi madre me lo dijo, yo me hundí,
2: Claro.
4: Entonces yo cogí a mi madre y me la llevé al Burger King para que se hinchase de lo que ella quisiese, pagando yo.
2: O sea, llevaste a tu madre al Burger.
4: Al Burger King. Sí.
2: O sea, que lo utilizas no solamente con fines románticos, sino en general para...
4: Para animar a la gente.
2: Para animar.
4: Animar a la gente. Yo esto, como es una baza que tengo, siempre unas que tengo guardadas bajo la manga, ¿no?
2: Claro.
4: Eso, como yo lo hice una vez y funcionó, pues lo hago siempre. Llámame reiterativo, llámame obsesivo.
2: No, si te funciona, pues...
4: Sí, sí, me funciona. Madre se animó mucho y bueno, eso, bueno, la broma me costó 21 euros, pero...
2: Bueno.
4: Ver a una madre que...
2: Claro, hombre.
4: Animada, eso no tiene precio.
2: Claro, eso no hay precio.
4: Se hinchó a patatas. Bebió varias Coca-Cola de esas aguadas. Sí, ya digo, 21 euros, pero bueno.
2: Bien.
4: Sí, lo tengo yo estipulado, que eso forma parte, en fin.
2: Sí, lo tienes marcado así como gasto.
4: Los gastos propios de animar a las personas.
2: Manuela, madre de Fran, buenas noches.
5: Buenas noches.
4: Hola.
2: Aquí está su hijo en la radio, Manuela.
5: Aquí está mi hijo en la radio.
2: Aquí está, sí.
5: ¿Quién me lo iba a decir a mí que yo algún día podría oír en el asistor a mi hijo?
2: Bueno, pues
5: madre
2: aquí.
5: Madre de Dios.
2: Aquí.
5: Fran.
4: Hola, madre.
5: ¿Cómo estás?
4: Pues aquí en la radio.
5: ¿Es bonita la radio por dentro, hijo?
4: Sí, es muy bonita. ¿Sabes lo que me ha dicho el locutor?
5: ¿Qué te ha dicho?
4: Que estoy sentado en el sitio donde se sentaba ese que a ti te gustaba.
5: ¿Quién?
4: El locutor que te gustaba de esta radio.
2: Gabilondo.
5: ¿El Gabilondo?
2: Exacto.
4: Ese. Aquí, estoy sentado donde se sentaba Gabilondo, madre.
2: En el mismo sitio.
5: Qué pena que ya no esté Gabilondo en la radio, ¿eh?
2: Pero
5: echan falta a Gabilondo.
2: Bueno, pero no.
5: Ahora me he puesto un poco triste de no tener a Gabilondo en la radio, ¿eh?
4: ¿Estás triste, madre?
5: Me he puesto triste, hijo, sí, me he puesto triste.
4: Bueno, pues no te preocupes que yo mañana por la mañana te llevo al Burger King.
2: Ya.
4: Pagando yo a que te hinches de patata,
5: hijo,
4: de mierda de esas,
2: bueno,
4: hasta que te se quite la tristeza, madre, que yo no quiero verte triste, madre, ¿eh?
5: Hijo, yo creo que ya está bien de intentar comprar a las personas con el Burger King, ¿eh?
4: Pero,
5: que no te lo quiero decir a ti esto antes, pero yo creo que ya está bien, ¿eh?
4: Pero, bueno, madre, pero no, es que no te gusta acá eso.
2: No le gusta.
5: No, hijo, no, ya está bien. A las personas no se les puede animar hinchándole a patatas, ya cheeseburgers.
4: Pero madre, si yo...
5: Esta tendencia que tienes tú, que ante el mayor contratiempo echas mano a la solución burger, eso debes ir planteándotelo, ya debes ir frenándolo, hijo. Yeah. Lo que tú estás haciendo es transferir tus responsabilidades ante tu imposibilidad de dar amor, porque tú, Fran, tienes imposibilidad de dar amor.
2: Bueno,
5: ante eso ¿qué das?
4: ¿Qué me estás diciendo?
5: Pues ante eso, pues das bacon cheeseburger, hamburguesa Whopper, hamburguesa con queso, madre, doble Whopper, triple Whopper.
4: Madre, yo esto lo hago porque...
5: El doble cheese bacon, XXL.
4: Y yo pensaba que esto...
5: El doble Texas.
2: Bueno, vamos
5: a... El doble cheeseburger bacon, el hamburger. Ya, eso no es amor. Tú lo que tienes que es dar amor, no patatas, coño, hijo. No patatas.
2: Bueno.
4: Entonces, madre, he estado... transfiriendo mi imposibilidad de dar amor, y lo he canalizado mediante el atiborramiento del burger. ¿Me estás diciendo eso?
5: Eso mismo te estoy diciendo. Tú te has creado un modelo mental y lo usas siempre. En tu cerebro se han creado unos surcos y los transitas siempre transitas, hijo mío, Fran, los mismos surcos. Tu padre vivía, ya lo decíamos, que tenemos un hijo con un cerebro con unos surcos que transita siempre, que va transitando siempre, para evitarte pensar en otras soluciones. Y eso no es creativo, hijo mío, eso no es creativo. Tú lo que tienes que hacer, Fran, es, ante un nuevo problema, buscar una nueva solución. No echar siempre en mano de la misma.
2: Exacto.
4: Me pinchan, Fran, ahora y no me sacan sangre, madre.
5: Pues porque te ha abierto los ojos, hijo. Te ha abierto los ojos.
2: Claro.
5: ¿Tú crees que tus novias, cuando las invitabas a hincharse ahí en el burger, cuando ellas tenían un problema, ¿tú crees que eso a ellas les iba bien?
4: Pues me decían que sí.
5: Hijo, te decían que sí para no hacerte daño.
2: Claro.
5: Pero que te lleven a un burger a hincharte, eso no es romántico.
2: Claro.
5: Una novia, Fran, una novia no es una cerda a la que hay que llenar la barriga, hijo.
2: Exacto.
4: Esta conversación supone un antes y un después en mi vida.
5: Te he hecho daño al decirte esto, hijo. Te he hecho daño.
4: Mucho daño, madre, mucho.
5: Pues que te sirva este dolor que sientes ahora para rectificar tu comportamiento.
2: Gracias, Manuela, por estar con nosotros. Un abrazo.
5: Gracias a ustedes. ¿Puedo saludar?
2: Adelante, salude.
5: Pues saludo a Lee Harvey Oswald.

0: La canción favorita de la Jenny. Sí.
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0: Estás triste de repente,
2: sí,
0: Fran.
2: Estoy triste, es que ha sido un mazazo lo que me ha dicho madre. Bueno. Ha sido muchos años pensando que la solución burger era buena y ahora pues...
0: Bueno, pero hay que buscar...
2: Y lo que más me ha dolido es que madre me dijera que yo no sé dar amor. Ya. Eso me ha jodido.
0: ¿Crees que es cierto lo que te dice tu madre?
2: Yo qué sé, yo intento hacer las cosas bien, yo no entiendo nada de lo que me ha dicho ella, de eso de los surcos, del cerebro, yo solo intento hacer bien las cosas, con ella, con la Jenny, con la Vane, cuando estaba con la Vane, ya está bien de juzgarme, ¿no? Yo doy lo del burger porque es lo que me se ocurre, y el que da lo que tiene no está obligado a más, yo creo que no ha sido una buena idea venir a la radio porque aquí todo el mundo va de y juzgándome.
0: No, Fran, de verdad que no.
2: Yo soy sencillo, a lo mejor yo bailo en bares, yo tengo mi moto y...
0: Pero que no estamos...
2: Yo no soy a lo mejor tan listo como vosotros, pero ya está bien de juzgarme.
0: Fran, de verdad
2: que no. Mi madre, que parece buena persona, pero si mi padre murió en parte es porque ella lo mató a disgustos.
0: Bueno, Fran...
2: Es muy fácil juzgar, coño. Es muy fácil juzgar y mi madre me ha juzgado toda la vida. Y lo que me duele es que lo haya hecho hoy aquí en la radio en directo para que se entere todo el mundo.
0: Bueno, ¿verdad? Fran, de verdad...
2: Ya basta, coño. Ya basta, joder. Ya basta.
0: Tranquilo, Fran, de verdad.
2: Soy una persona, ¿no? Joder.
0: Bueno...
2: Puta mierda de vida, de verdad. Fran. Puta mierda de vida. Solo intento hacer las cosas bien.
0: Jenny, buenas noches.
3: Hola, buenas noches.
2: Coño,
3: hola
2: Jenny.
0: Queríamos darle una sorpresa a Fran, no sabemos si es el mejor momento.
2: Sí, para la Jenny siempre es buen momento.
0: Bien.
2: Jenny.
3: Hola, Fran.
2: Qué bien que estés aquí ahora, ¿eh? Te echaba en falta, Jenny, te necesitaba ahora.
0: Bueno,
2: Jenny.
0: Menos
3: Gracias.
0: Mal.
2: ¿Has oído lo que ha dicho mi madre?
3: Sí, lo he oído, sí.
2: ¿Crees que tiene razón en lo que ha dicho de que yo no sé dar amor y compro a las personas con hinchándolas a cheeseburgers?
3: No, Fran, bueno. Es tu forma de ser.
0: Bueno,
3: no te preocupes.
0: Menos mal.
2: Gracias, cariño,
0: menos
2: gracias.
0: Mal.
3: Yo te quiero como eres.
0: Venga, Fran. Fran, no llores. Venga, no llores, Fran.
2: Que lo he pasado muy mal en la vida.
0: ¿Cómo dices?
3: ¿Qué dices, amor?
2: Que lo he pasado muy mal en la vida, Jenny.
3: Ay.
2: Tú no sabes lo que es estar en casa de la mamá.
3: Ánimo, venga.
2: Juzgarlo siempre.
0: Bueno, vamos a dejarlo.
3: Te quiero.
2: Te quiero.
0: Venga.
3: Te quiero.
2: Yo también.
3: Y por favor, llévame siempre al burger a hincharme.
2: Gracias.
3: Me encanta que lo hagas.
2: Gracias, Jenny.
3: Joder. Tu madre no tiene razón, Frank.
2: Gracias por decirlo, Jenny.
3: Te quiero.
2: Te quiero.
0: Oh, qué bonito,
3: te
0: verdad.
3: Quiero.
2: Te quiero, Jenny.
3: Te quiero.
2: I love you. Jenny.
3: I love you.
0: Gracias, Jenny. Gracias.
3: Gracias a vosotros.
2: Adiós.
3: Adiós, cariño.
2: Adiós, mi vida.
0: Había una vez, en un país muy lejano, un chico llamado Fran que se enamoró de una chica llamada Jenny. Él bailaba en bares para sacarse unos euros y ella trabajaba en una peluquería. Se querían mucho y se aceptaban como eran. Cuando Jenny estaba triste, él la llevaba a un Burger King para que se le pasara la pena comiendo todo lo que ella quisiera. A la madre de Fran eso le parecía ridículo y así se lo hizo saber delante de todo el mundo. Fran se hundió, se deprimió tanto que ni siquiera podía seguir hablando. Pero Jenny le dijo que a ella le gustaba como él era y Fran se animó. ¿Qué importa lo que la gente considere que es bonito? ¿Quién decide lo que es o no es romántico? Aquellas cheeseburgers valían más que los viajes a París de otros enamorados. Esas Coca-Colas aguadas que salían de surtidores feísimos brillaban más que los diamantes que se regalan los enamorados. Fran y Jenny eran felices y lo siguieron siendo por los siglos de los siglos. Amén. ¿Te ha gustado el cuento, Fran?
2: Muchísimo.
0: Pues es tu cuento.
2: Muchas gracias, joder.
0: Nos está llamando de nuevo tu madre.
2: Joder, mucho.
0: Manuela, buenas noches de nuevo.
3: Buenas noches. En primer lugar, quiero dejar las cosas claras.
0: Sí.
3: Quiero dejarlo todo muy claro.
0: Adelante, la escuchamos, señora.
3: Claro y meridiano. Soy una hija de la grandísima puta.
0: Señora.
2: No, madre,
0: hombre, no.
2: No, Frank, no.
3: De verdad, quiero dejarlo claro. Pero, no. Quiero dejarlo claro antes de seguir hablando, hijo.
0: A ver.
3: Soy una hija de la grandísima puta.
2: No, madre.
3: A veces yo creo que hay que reconocer lo que una es. Te he hecho daño. Te he herido. Y no he sabido ver la belleza que había escondida en tu gesto. Ese gesto tuyo de gastarte el poco dinero que tienes en esos restaurantes de comida rápida. Lo siento de verdad no haberlo visto, hijo.
2: No pasa nada, madre.
3: Siento haber estado tan ciega, hijo.
2: No pasa nada.
3: Lo siento en el alma.
0: Bueno.
3: Te gastabas el poco dinero que tenías para animarnos. Lo siento.
0: Bueno.
3: Más de lo que puedes llegar a imaginarte, hijo.
2: No pasa nada,
0: Manuela.
3: Más de lo que puedas llegar a imaginarte, hijo.
2: Joder.
3: No he sabido ver esa belleza. Y me maldigo por ello, Frank. Me maldigo, hijo.
2: No, yo no quiero que te maldiga, madre.
3: No, hay que hacerlo,
2: yo ya soy feliz con esta llamada tuya, madre. Pero, ¿verdad?
0: Sí, Manuela, esta llamada dice mucho de usted. Le agradecemos muchísimo. Es una lección que nos ha dado, de verdad. Sí.
3: Yo, en mi llamada anterior, yo criticaba a mi hijo por dejarse llevar por la rutina y por seguir los mismos surcos de su cerebro haciendo siempre lo mismo. Y tal vez eso debería habérmelo dicho yo a mí misma,
0: Ya.
3: Tal vez soy yo la que tiene el surco marcado. Ese surco que dice lo que ha de ser romántico y lo que no. Mira, Frank, escúchame. Sí. Tu padre, que paz descanse, tu padre era como tú. Y tal vez por eso yo he reaccionado así. Tu padre, para nuestro aniversario, me regalaba cosas que a mí no me parecían románticas. Me llevaba a ver partidos de fútbol y campeonatos de motociclismo. Mira, cuando cumplimos los 25 años de casados, que tú tenías 30 años, estaba, creo que era la época en la que estabas con la Vane.
2: Sí, estaba con la Vane.
3: Me llevó tu padre para celebrar los 25 años de casados a ver el Tour de Francia. Y me cagué en él por no haberme llevado a un restaurante romántico. Pero ahora veo que él ofrecía lo que más le gustaba,
2: Madre,
3: bueno. Él me daba lo que a él más le gustaba.
0: Bueno, ha quedado.
3: Y no lo supe ver.
2: Madre.
3: Yo maté a tu padre al disgusto.
0: Bueno,
2: oh my God.
0: Bueno.
2: Oh my God. No diga esas cosas.
3: Tengo que decirlo. Tu padre tenía la tensión alta.
2: Madre, vaya.
3: Lo que en lenguaje más científico se llama hipertensión arterial.
0: Sí.
3: Tu padre tenía la tensión alta. Tenía una cifra de tensión arterial elevada mucho tiempo.
2: Sí.
3: La presión máxima, la sistólica, se le disparaba.
2: Ya.
3: Y yo esto lo sabía. Y tenía que haberlo cuidado más. Pero yo, con los disgustos que le daba, le puse la sistólica por las nubes.
0: Bueno.
3: Y un día petó y te quedaste sin padre.
0: Bueno.
3: Te quedaste sin padre, Fran, te quedaste sin padre.
0: Manuela.
2: Oh, my God, madre, ya basta. Ya basta de tanto sufrimiento, ¿no?
0: Ya basta, va.
2: Ya basta.
0: Ya basta de tanto sufrimiento, por favor.
2: Vamos a intentar estar a gusto luego este tiempo último que nos quede de vida, coño.
0: Exacto.
2: Está bien, de tanto martirizarse, madre.
0: Vale. Bueno, Manuela, gracias por habernos llamado por segunda vez.
3: A usted.
0: Y gracias sobre todo por haber hecho las paces con su hijo. De eso se trataba.
2: Sí, sí.
0: ¿Vale?
2: Claro.
0: Que,
2: gracias,
0: que siga así durante muchísimo tiempo. Y no se martirice por nada, ¿eh?
2: Vale.
0: Ya está, venga, vamos.
2: Ya está arreglado todo.
0: Un abrazo.
3: ¿Puedo saludar?
0: Sí, sí, adelante, salude.
3: Pues saludo a Roger Penrose.
0: De acuerdo, muy, muy buenas noches.
3: El físico teórico, que es mejor que Stephen Hawking.
0: Muy bien, pues ahí queda ese saludo, señora. Buenas. Gracias. Buenas noches.
3: Y viva España, ¿eh? No nos olvidemos nunca, ¿eh?
0: Y viva España, buenas noches.
2: Bueno,
0: Fran, estás mejor, ¿no? ¿Más animado? ¿Se te ve?
2: Sí, sí, más animado.
0: Bueno. Oye, qué bien la llamada de la Jenny.
2: Sí.
0: Y qué bien todo, ¿no?
2: Y qué bien.
0: Creo que está todo arreglado y bien, ¿no?
2: Todo bien,
0: ¿no? No quiero que estés triste, ¿eh?
2: No, ya estoy bien, de verdad.
0: Fran, a ver si algún día me paso al bar ese donde tú cantas.
2: Bailo.
0: Bailas, perdona. Al bar ese donde tú bailas y...
2: Sí, está bien, porque ahí yo voy... Normalmente voy los viernes por la noche y los sábados. Eso depende también. No de lo que me pidan.
0: Entonces, claro.
2: me dan unos euros y a mí eso me da bien, pues, para la gasofa de la moto, para los Burger King de la Jenny, en fin, para lo que sea.
0: Para lo que tú quieras.
2: Me saco unos ahorros y, bueno, mira, no es el trabajo mejor del mundo, ¿no?
0: Bueno.
2: Pero al menos voy tirando.
0: De momento.
2: Dios me ha dado una buena constitución física. Ajá. Estoy musculado.
0: Sí, sí, se te ve.
2: Entonces
0: sí,
2: lo que hago yo, me subo en la manga, uh-huh, para que me se vea el hombro, uh-huh, y lo voy girando el hombro, me contorneo. Entonces las mujeres, las muchachas, en fin, me ponen, uh-huh, una billete ahí, o incluso a veces me ponen monedas dentro de los calzoncillos, en fin.
0: Bueno, lo que sea.
2: Sé que son tonterías, uh-huh, pero si la gente es feliz con eso, pues mira. Pues
0: claro que sí.
2: Ay, ay, ya vamos tirando. Uh-huh.
0: Fran, ojalá tengas mucha suerte y sigas con la Jenny durante muchísimo tiempo.
2: Gracias.
0: Quiero agradecerte que hayas estado con nosotros en este programa. Me sabe mal todo lo que aquí ha ocurrido, esos momentos de tensión, esos momentos duros, muy duros para ti, pero... Bueno, al menos la historia ha acabado bien, ¿verdad?
2: Y de eso se trata, que acabe bien, hombre.
0: Un abrazo, Fran. Y vuelve cuando tú quieras. Esta es tu casa.
2: Gracias.
0: La cadena Ser es tu casa. Este asiento en el que tú estás, donde se sentaba Iñaki Gabilondo, es tu casa. ¿De acuerdo?
2: Muchas gracias, joder.
0: Un abrazo.
2: Un abrazo.
0: Y dar un beso a Jenny, de nuestra parte.
2: De nuestra parte.
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4: Bien, han pasado muchísimos años desde que emitimos aquí en directo en la cadena Ser esta charla. Fran ya no es el Fran jovencito que conocimos. Es que han pasado ya 11 años. Y ahora es un hombre hecho y derecho y queremos saber si sigue o no con Jenny. Fran, buenas noches.
5: Buenas noches.
4: ¿Cómo estás, amigo?
5: Voy a ver.
4: ¿Ya ves cómo?
5: La energía esa que tenía yo, estaba oyendo en la radio, la entrevista que me hiciste.
4: Sí.
5: Esa energía yo no la tengo ya.
4: No, ¿pero por qué ha pasado algo?
5: La vida, ha pasado la vida. Eso es lo que ha pasado.
4: ¿Sigues con Jenny?
5: No. Ya no estoy con la Jenny.
4: Vaya, ¿qué pasó?
5: Pues la vida, pasó la vida.
4: ¿Pero la ves a Jenny o ya no?
5: No, ya no la veo ni sé nada de ella ya.
4: Pero tú estabas muy enamorado, Fran.
5: Estaba enamorado, pero ya...
4: ¿Pasó algo o qué?
5: Han pasado cosas que...
4: Bueno, si no lo quieres contar, no, pero te veo como muy hundido. El contraste de antes es muy fuerte, tío.
5: Me he quedado sin energía.
4: Sin energía.
5: Toda mi vida.
4: Jofran.
5: He intentado, bueno, pues batallar una cosa a otra. Yo en mi trabajo, pues sacaba unos euros con aquello, bueno, con lo de bailar.
4: Que se bailaba, sí.
5: Yo me movía de aquí de allá, pues, intentaba vivir, ¿no? Pero las hostias que me han ido dando en la vida han hecho que me vaya desinflando y...
4: Joder, Fran.
5: Y ahora no soy ni la cuarta parte de lo que fui. Ni la cuarta parte de lo que fui.
4: ¿Después de la Jenny has tenido alguna otra relación?
5: No, después de la Jenny no ha habido ninguna relación porque yo ya quedé un poco harto de romanticismo.
4: ¿Y ahora a qué te dedicas? ¿Cómo es tu día a día? ¿Qué haces en la vida? Los oyentes sin duda están deseando que cuentes cosas de ti.
5: No, pues mi día a día es... El fango,
4: hombre.
5: La tristeza más profunda.
4: Hombre, pero no digas eso. Seguro que hay cosas que...
5: Hombre, que me invente algo.
4: No, que te inventes nada, no, pero a ver, es un final del programa. Yo esperaba alguna cosa bonita. Aunque estés mal, aunque no estés con la Jenny, pero una nota de esperanza.
5: No hay ninguna nota de esperanza. Ya digo, estoy hundido.
4: Siempre se puede.
5: Estoy totalmente hundido. No veo sentido nada. No tengo asideros donde agarrarme. No tengo nada. Si quieres me lo invento. Si quieres...
4: No, eso es cuestión...
5: Me invento que estoy bien. Si a ti te va a ir bien para el programa.
4: No.
5: Acabar con más ilusión.
4: No.
5: Dímelo y yo me lo invento.
4: Que no, no.
5: Cuelgo. Me llama otra vez y yo me invento que estoy bien. Cuelgo.
4: No, Fran.
5: Que cuelgo, coño.
4: Fran. Bueno, vamos a llamar a Fran de nuevo, por favor. Vamos a... Estamos marcando el teléfono de Fran. Vamos a ver. Me sabe mal que nos haya colgado así de esta...
5: Sí.
4: Fran.
5: Oye, estoy de fábula, ¿eh? Estoy de fábula. Estoy atravesando uno de los mejores momentos de mi vida.
4: No, hombre.
5: Estaba ahora mismo pensando, digo, pero ¿cómo es posible tanta felicidad que me quepa en el pecho? ¿Cómo es posible que en un pecho tan pequeño me quepa tanta dicha, coño? ¿Cómo es posible?
4: Fran, a ver, de verdad que ni verte tan hundido como antes, ni esta cosa falsa de ahora.
5: Pero que busques... ¿Qué quieres?
4: Fran.
5: ¿Qué quiere?
4: No, Fran.
5: Ni Fran ni Frog.
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4: Quiero pedir perdón a todos los oyentes de la cadena SER. Mi objetivo era saber cómo estaba Fran, simplemente, y tenía la esperanza de que continuase con Jenny, porque la historia de Fran y Jenny forma parte de la historia de este programa.
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4: Pero Fran ya no es Fran, todo ha terminado.
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4: Decía Fanny Ardant en La mujer de al lado, esa gran película de Truffaut, que solamente las canciones tontas dicen la verdad. Buenas noches y hasta el viernes que viene.
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1: Son las 2 de la mañana, la 1 en Canarias. El gobierno ha confirmado un nuevo contacto relacionado con el caso de Antivirus detectado tras el fallecimiento de la ciudadana holandesa que viajaba a bordo del crucero Ondius. En los micrófonos de Hora 25, el secretario de Estado de Sanidad ha asegurado que se trata de una mujer de 45 años que no presenta síntomas, solo unos muy leves antes del viaje y que hará la cuarentena en Cataluña.
2: Una mujer de 45 años, catalana, ella se encuentra asintomática, vamos, tenía algún pequeño síntoma, pero era de antes de que fuera el vuelo. Y se
1: este contacto no se había identificado
2: bien,
1: antes por haber hecho un cambio de asiento en el avión, es algo que dificultó su localización en la primera reconstrucción de contactos.
2: De las reuniones que hemos tenido con el gobierno de Canarias ha hecho que ahora mismo nos encontremos en una situación de total y completa colaboración.
1: El secretario de Estado de Sanidad ha defendido además la estrecha colaboración entre instituciones. Desde esta tarde se sumarán a los preparativos del dispositivo de llegada del crucero a Tenerife los ministros Mónica García y Fernando Grande Marlaska, además del director general de la Organización Mundial de la Salud. De momento es todo, se quedan con Y también. Nosotros volvemos con más información.